0: directamente imposible que esto se mejore.
1: Y la humildad, ¿no? Que no se os olvide.
0: La mejor, la humildad es para los débiles.
2: La humildad siempre, eso sí, siempre. 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

0: abrimos esta segunda hora del Faro que estamos dedicando a Billy Wilder, que convertimos en personaje histórico con Marlene Dietrich, que fue una de sus grandes amigas. Y así vamos a hablar con Guillermo Balmori sobre la vida de este cineasta.
1: Und alle Leute sollen es sehen.
2: Buenas noches, fareras y fareros. Don Mendo desde Valladolid. Os mando una décima hablando de películas de Billy Wilder. Fedora y aquí un amigo. Van con faldas y a lo loco. Primera plana en el foco. Era de cargo el testigo. La perdición va contigo en el infierno traidor. El mayor y la menor. Irma la dulce y Sabrina. Bésame tonto en la esquina. El vals del emperador. Un abrazo desde Pucela.
0: Muchas de vuestras notas de audio las vamos a poner a partir de las 2:30 de la mañana. Ya sabéis que estos programas os hacemos entre vosotros con lo que podáis aportar. El cine de Billy Wilder es conocido, pero no todo. Este es uno de los personajes más complejos que hemos hecho en todo este tiempo. Os agradecemos mucho el esfuerzo que habéis hecho por hacer aportaciones. Pero nosotros os vamos a contar muchas cosas para que cuando lleguemos a las 4 de la mañana sepáis no solo de su cine, sino también de su vida. Hemos invitado al Faro a Guillermo Balmori, es historiador cinematográfico y forma parte de un libro que se titula El universo de Billy Wilder, donde un montón de expertos hacen una radiografía sobre él. Y Guillermo es uno de ellos. Guillermo, ¿qué tal? Buenas noches, bienvenido al Faro.
3: Encantado de estar aquí con vosotros en el Faro.
0: Guillermo, tu primera peli, o sea, ¿a ti te fascinó Billy Wilder a partir de qué momento de tu vida?
3: Yo creo que como a mucha gente con faldas y a lo loco, quiero decir que la ves, es la típica película, por lo menos en mi caso, que ves así, te la ponen tus padres con mucha ilusión, ¿no? Es decir, tienes que ver esa película, ya te la quieren introducir desde muy pequeño y ya te fascina, ¿no? Porque es divertidísima. A veces no sabes ni quién es, siendo tan pequeño el director, conoces un poco a Marilyn y demás, pero ya ves ahí un genio absoluto y esa película se te queda imborrable para el resto de tu vida.
0: Creo, o sea,
3: que
0: la es viste de niño, eras niño,
3: sí,
0: cuando tú ves con faldas y a lo loco.
3: Sí, sí. Pues tendría 12 años, 10, 12 años. Sí.
0: Pensarías, qué delirio, ¿no? Qué delirio.
3: Sí, sí.
0: Hombres vestidos de mujer. Sí.
3: Qué divertido, qué maravilla, qué comienzo. Me acuerdo mucho del comienzo, ¿no? El funeral de la abuelita, ¿te acuerdas? Aquello que eso me impresionó ya de pequeño. Parecía una película seria al principio y decía, bueno, no sé si me va a gustar mucho, pero enseguida empieza ya la parte divertida y es, pues, eso, un delirio, como tú dices. Y bueno, y una especie que a mí me fascinaba de pequeño, glamour a ultranza, ¿no? Es decir, esa fotografía en blanco y negro, esa Marilyn maravillosa, esos entornos, esas canciones.
0: Y esa orquesta, ese público de la orquesta, esos lugares. Bueno, pero Guillermo, queremos repasar contigo la vida de Billy Wilder, aunque hemos contado algunas cosas en la primera parte del programa junto con Luisa Rey y Fernando Trueba, pero más de su relación personal, la de Trueba con Billy Wilder. Contigo queríamos repasar su vida. Entonces, bueno, él nace en un pueblecito que pertenece al antiguo imperio austrohúngaro. Hay una cosa que me da la atención y es que él siempre dijo que su padre Maximiliano estaba siempre en el lugar equivocado, en el momento equivocado. ¿Qué sabemos de la familia de Billy Wilder, Guillermo?
3: Pues a ver, fíjate, ese nombre Maximiliano tan austriaco, ¿no? ya eso le marca ya desde que era el padre. Bueno, él siempre contaba, hay que tener en cuenta antes de entrar en la vida de él, que él novelaba mucho estas cosas. Él contaba, pero era tan buen guionista que mucha gente decía, te está novelando hasta lo que te está contando, ¿no? De su vida y de sus cosas, lo truca de alguna manera para que sea más atractivo. Bueno, él hablaba de su padre, que era un hombre que, digamos, que le dio esa clase media alta, más bien, que le dio mucha cultura, él siempre decía, ¿no? Él decía que su padre, parece ser que se dedicaba, tenía como restaurantes de estación, decía él, restaurantes de estación de tren,
0: sí,
3: de estas cafeterías, más que restaurantes, estas, sí, cafeterías, sí, típicas de las estaciones de los trenes, y también tenía algún hotel, alguna que también estaba también en las propias estaciones, con lo cual esto él siempre le dio la oportunidad de ver a mucha gente, ¿no? Desde pequeño, de conocer a mucha gente que estaba por ahí, trajinaba por allí, gente que iba, gente que venía, y él, como siempre, dijo que lo que más le fascinó de la historia, de todas las profesiones que luego desarrollaría como periodista, que fue y demás, era conocer gente variopinta, conocer varios tipos de gente en diferentes circunstancias. Mucha gente en diferentes circunstancias de la vida, pues ahí es donde empezó a conocerlos, ¿no? En esa parte de su infancia.
0: Cuando tiene 20 años, él se va a Berlín, año 1926, es muy simbólico el momento histórico que él vive en Berlín, ¿no? Porque por un lado está esa explosión cultural que está viviendo Alemania y por otro el antisemitismo, el nacionalismo que va imperando también. Y él vive esos dos mundos cuando es un veinteañero.
3: Efectivamente, es una etapa fascinante de la época berlinesa, ¿no? Es una ciudad con muchísimas vanguardias, con muchísimos espectáculos de todo tipo, cabarets, mucho travestismo precisamente, ¿no? Ahora que hablábamos de Confada Ser Loco, ¿no? En esos espectáculos. Es un hervidero de cultura, de movimientos vanguardistas, de nuevas formas de entender el arte, de cualquier tipo de novedad en cuanto a cualquier tipo además de arte. Él viene además de Viena, que era mucho más, porque después él se va de pequeño a Viena.
0: Sí, con la familia a Viena y de Viena él solo Viena. Ya a Berlín,
3: exacto,
0: ¿no?
3: A Berlín, y allí conoce pues toda esa parte que le fascina. Insistimos en lo mismo que te dije antes, conoce más gente en circunstancias también diferentes a las que había visto. Sigue cultivando y sigue, digamos, haciendo acopio de personajes, de personas y de circunstancias. Y efectivamente, para desgracia de él, llega pues esa explosión tan maravillosa que era culturalmente todo, empieza pues con la llegada de Hitler al poder en el año 33, empieza todos a ser, no ya a bajar el nivel cultural y a ser, digamos, mucho más pobre todo en ese sentido, sino que empieza a ser peligroso para él como judío y peligroso para su familia. Uh-huh. Y esto le lleva pues del gozo mayor, por así decirlo, a la debacle mayor en muy poco tiempo.
0: Guillermo,
3: y eso es lo que tiene que llevar.
0: Decías al principio, cuando te contaba lo de su padre Maximiliano, decías, bueno, él era muy fabulador, ¿no? Él contaba todo como si fuera una fábula. En su etapa como periodista, ¿esto en sus textos se transmitía? O sea, ¿qué tipo de periodista era?
3: Por lo visto era muy audaz, sabía camelarse a la gente y sabía, digamos, acceder a los personajes, y una vez que accedía, sacarles cosas que igual los otros no tenían. Y luego era muy investigador. Él empezó como periodista deportivo, era como fue contratado al principio, pero le vieron que era tan sagaz que le pasaron a la parte, digamos, de sucesos, de crímenes. Tenía que hablar con las madres de los asesinos, decía él, que era una parte muy desagradable, ¿no? Tener que dar noticias incluso a veces de fallecimientos y demás. Decían que era un trabajo que no le gustaba mucho, pero insisto, con lo que hablábamos antes, otra vez conocía gente en diferentes circunstancias y llegó a conocer incluso a gente famosa, por ejemplo al príncipe Yusupov, quiso entrevistar a Freud, y al final Freud, que odiaba a los periodistas, lo desterró y dijo, usted es periodista, fuera de aquí, no quiero saber nada de usted. Richard Strauss, por ejemplo, lo llegó a entrevistar. Hizo por lo visto unas encuestas que le sirvieron mucho, que era qué opinaba la gente de la dictadura italiana, ¿no? De Mussolini, y entonces a estos personajes famosos les preguntaba eso. Y tenía acceso, es decir, sabía camelarse a la gente y sabía cómo acceder a los personajes, y una vez que accedía a ellos, sabía cómo sacarles las cosas.
0: ¿Cuándo decidió irse a Hollywood, Guillermo?
3: Pues él primero va a Francia porque claro, tiene que exiliarse, se va a Francia, allí rodó una película con Daniel Daguier, la primera película, Curvas Peligrosas. Se llamaba allí.
4: Y todas tan felices.
5: ¿Así? ¿Parecemos felices?
4: ¿Acaso no lo son?
5: Más o menos.
4: ¿Puedo hacer algo por usted antes de que se marche, señorita Maubridge?
5: Muchas gracias, pero no. Por mí no. Pero podría hacer algo por Charles.
4: Oh.
5: Está tan perdido. ¿Por qué no se casa usted con él?
3: Y a raíz de ahí tiene, pues, como mucha otra gente, que Robert Siodmak, otros directores huidos de la Alemania, porque fíjate todo el talento que tuvo que huir, no solamente directores, todos los decoradores, bueno, toda esa gente, en Francia coincide con ellos, y a raíz de ahí, a él, claro, Hollywood le tenía fascinado, porque ya en Alemania había hecho guiones, empezó haciendo guiones para cine mudo, luego para cine hablado, pero Hollywood, claro, era para él, y eso que el cine alemán en aquella época era tan potente como el de Hollywood, que es decir, en la época de los años 20, ¿no? Fritz Lang y todo lo demás, ¿no? Pero a él, claro, le fascinaba Hollywood, siempre había querido, pues eso, el oro pel y ese glamour de Hollywood. Entonces, en cuanto puede, se va para allá y empieza, digamos, a hacer pequeños trabajitos, se va ofreciendo por los estudios, ofreciendo, primero haciendo historias, porque no solamente hacía guiones, sino que hacía las historias en las que luego se basaban los guiones, y así es como empieza a acceder desde muy abajo en la Paramount, y va subiendo y subiendo y subiendo hasta que se convierte en un guionista importante para el estudio.
0: Te hemos pedido tres o cuatro pelis en este ratito de conversación. Tú me decías, a mí me gustaría hablar de Ninochka, que es la peli del 39 que le supone su primera nominación al Oscar.
6: Ninochka, dígame, ya que sabe usted de todo, ¿no estaré enamorándome de usted?
7: ¿A qué mezclar conceptos falsos? El amor es una denominación romántica dada a un ordinario proceso biológico. Mejor dicho, proceso químico.
0: ¿Por qué consideras que esta peli es importante?
3: Yo la considero porque se habla muchas veces del Billy Wilder director, que es el que conocemos, pero a veces se obvia toda esa parte primera de guionista que tiene con Charles Brackett, que no son los Ninochas, es Bola de Fuego, Medianoche, La Octava Mujer de Barba Azul, es decir, Grandes Si No Amaneciera, películas extraordinarias que han pasado. Bueno, Lubitsch, ¿no?, dirige Ninochka y aprende además de él mucho allí. Y Ninochka la he cogido porque para mí, fíjate, es la comedia romántica perfecta. Creo que es, es alta comedia, ¿no? Yo creo que cuando él está asociado con Charles Brackett, luego ya sabes que se asociará con Diamond en la segunda etapa, sí. Esa primera
0: como
3: etapa
0: guionista, con Brackett, ¿no? El guionista Diamond, sí.
3: Sí, él decía que no podía hacer guiones solo, siempre tenía que tener a alguien. Y cuando no tenía, se buscaba a alguien, siempre tenía que tener un equipo, por así decirlo. Y esta primera parte de alta comedia, que es Ninotska, que es una comedia romántica preciosa, a mí me cautiva muchísimo y siempre la pongo como ejemplo para que no nos olvidemos que fue un gran director, pero fue un gran guionista hasta tal punto que se considera por muchos el mejor guionista de la historia del cine.
0: Para ir introduciendo también aspectos de su biografía en esta conversación, ¿quiénes eran sus amigos? ¿Qué hueco se hace en Hollywood? ¿Si es bien recibido? ¿Cómo conoce, por ejemplo, a su mujer?
3: Bueno, él tiene dos mujeres, él sí. Tiene su primera esposa, que decían que era pintora, aunque ella lo que en realidad era parece ser que era una chica de una clase bastante alta, que le ayuda. Al principio él se casa con ella en 1936, se divorcia en 1946, y bueno, pues tiene esa parte, digamos, de mujer, digamos, de alta sociedad, pero cultivada y artística, ¿no?
0: Que es lo que los dos podría... hijos, perdón, que tiene sí. Guillermo, ¿es con ella o es con Audrey?
3: Con esta
0: primera mujer.
3: Luego tiene Audrey, que es la más famosa, ¿no? Es sí. la segunda mujer que la conoce en el rodaje de Días sin Huella, la primera película por la cual él obtiene Oscar al mejor director y Oscar a la mejor película a la vez. Luego lo repetiría con El apartamento.
8: ¿Por qué no deja de beber? No diga tonterías, no se puede dejar. Se está subido en un tío vivo y no hay más remedio que seguir dando vueltas y vueltas hasta que la maldita música se acaba y todo deja de girar y se para.
3: Pero esa primera vez, en el año 45, conoce a Audrey, que es la mujer que todos conocemos, la que le gustaba el arte como a él, que era cantante y era actriz, y que, fíjate, la conoció porque hicieron un plano de una escena de Días sin Huella en la cual Ray Milland tenía que dejar su abrigo en un ropero, y ella era la chica del ropero. Pero al final decide cortarla y solo se le ve la mano. Al final, es decir, que al final destierra esa toma de su mujer. Solo se ve la mano de su mujer, y con este humor tan característico que decía siempre Billy Wilder, dijo, es que ver esa mano, me enamoré de esa mano y tenía que ver quién había, qué mujer había detrás, ¿no? Y es como se enamora.
0: ¿Qué fama tenía él como ser humano? O sea, como director ya sabemos, entiendo, exigente, porque era muy exigente en los rodajes. Ahora hablamos también de lo que le pasó con Marilyn en Con falda de Seo Loco, pero él, ¿tú qué sabes de cómo era él como ser humano?
3: Él era muy, muy buen vendedor de sí mismo, y esto tenía su parte negativa y su parte positiva. Había gente que le acusaba de darse demasiado bombo, es decir, de ser demasiado autocomplaciente, de darse demasiada importancia. Es verdad que se vendía muy bien, se vendió fenomenal, ¿no? Y a veces esto hacía como que era de ese ego, digamos, estuviera un poco acelerado o aumentado. Y esto a veces iba en detrimento, por ejemplo, de directores como Mitchell Leisen, al cual él acusó, por ejemplo, de que es la causa de que él fuese director porque le estropeaba los guiones cuando él no era director. Y a veces, digamos, era cierto vengativo en este sentido, ¿no? Pero eso es verdad que luego, claro, se le reconoce esa acidez que él tenía, que es su mayor logro. Él reconocía él mismo, y a veces en Hollywood tenía esa fama, de no ser un hombre especialmente cultivado. Brackett, por ejemplo, que era con quien él trabajaba, que era un hombre muy, muy elegante, que había estudiado Derecho, siempre decía que él le tenía un concepto como que él era, pues, no sé, más macarrilla, ¿no? Por así decirlo, y Brackett era, digamos, el sofisticado. Y tenía quizá esa fama de ser, digamos, más barriobajero en ese sentido, pero con muchísima inventiva, con muchísima acidez y con muchísima sorna, ¿no? Yo creo que eso es lo que le hace famoso. Tuvo amigos allí, por ejemplo, Hedy Lamarr fue una de sus grandes amigas. Fíjate lo importante que ha sido luego Hedy Lamarr. Se dice incluso que llegaron a ser amantes y que fue una de las causas por las cuales su primera mujer se debió enfadar un poco. Pero esto, yo no me atrevería a decirlo del todo, porque esto, sabes que a veces estas habladurías no son ciertas.
0: Puede ser un rumor. También sí. Era muy amigo de Marlene Dietrich, yo creo, también por la parte que
3: sí,
0: le tenía,
3: sí,
0: ¿no?
3: Sí. Claro, él había admirado a Marlene Dietrich desde la época en la que él estaba en Berlín. Ella actuaba en esos cabarets, ¿no?, antes de ser estrella de cine. Y luego, claro, ten en cuenta que tanto él como Marlene Dietrich fueron muy, muy proactivos contra Hitler en Estados Unidos, cosa que en Alemania no se les perdonó. Cuando Marlene Dietrich vuelve a Alemania, la lanzan huevos y tomates, porque la consideran traidora al haberse nacionalizado norteamericana, como hizo Billy Wilder, y haber renunciado a esa Alemania hitleriana, no, por así decirlo, porque no renunciaron a Alemania, renunciaron a la Alemania hitleriana.
0: Claro.
3: Y esto no se les perdonó, pero fueron muy, muy, muy proactivos en ese sentido, hasta tal punto de que ambos hicieron mucho, trabajaron los dos en animar a las tropas. Fíjate que incluso Billy Wilder se presta a montar todas las, estas, a veces no es muy conocido. Muchos de los montajes de los campos de concentración terribles, esas imágenes que hemos visto muchas veces, él se ofrece a montarlas para demostrar al mundo lo horrible que era eso, que además.
0: O sea, a montar las imágenes de los documentales.
3: Sí, de los documentales, o sea, los documentales se los filmaron, sí. Incluso a veces otros cineastas, George Stevens, por ejemplo.
0: Y él
3: hacía
0: el montaje.
3: Y él se prestó, sin cobrar, así decirlo como patriotismo, montar esos documentales que lo, y porque iban a ser exhibidos, se exhibían en los cines obligatoriamente a los espectadores alemanes. Uh-huh. Tenías que verlo porque sí, antes de la película se obligó.
0: Guillermo, vamos a la experiencia con Marilyn Monroe. Sí, él sí, sí. Rueda dos pelis con ella, La tentación vio arriba y Con faldas y a lo loco. A ver, hay una cosa maravillosa que él ha contado de Marilyn en Con faldas y a lo loco, cuando ella ya era una diva total, ¿no? Y entonces llegaba tarde a todos los rodajes. Él ha dicho, realmente era el infierno rodar con Marilyn, pero merecía la pena. Entonces, que por ejemplo, la escena de Soy yo, Sugar, ¿dónde está el Bourbon? La tuvo que repetir 47 veces sí, sí. Marilyn Monroe porque no era capaz de decir bien la frase.
3: Él decía que era desesperante, de hecho, él dijo palabras muy gruesas cuando acabó el rodaje de Con faldas y a lo loco, y luego a contrario dijo, me arrepentí muchísimo de decirlo, porque él decía, era desesperante, nos tenía todos locos, pero luego veías por la noche el copión de lo que había rodado, dice, y es que era tan maravilloso, decía, que es que se te quitaba casi el enfado. Hay una frase muy graciosa, que a mí siempre me hizo mucha gracia de él, que es que decía, mira, perdemos mucho tiempo, perdíamos, el rodaje costó mucho más dinero, y fue el doble de tiempo lo que tuvimos que hacer, pero a medio tiempo a leer Guerra y Paz, a la Karenina, Los Hermanos Karamazov. Y recibí mucha cultura de aquello, ¿no?
0: ¿El éxito fue inmediato? ¿De Con faldas y a lo loco?
3: Sí. El éxito fue inmediato. Se consideró un guión. Fíjate que es curioso porque, claro, la película que a él le encumbra es la del año siguiente, que es El apartamento, sí. Oscar al mejor guión, Oscar al mejor director, Oscar a la mejor película. Tres para él. Pero Con faldas y a lo loco, yo creo, sí, tuvo mucho éxito porque claro, es que es muy divertida, tiene romance, tiene. Sí, gustó muchísimo desde el principio Con faldas y a lo loco. Aquí en España llegó, como sabes, mucho más tarde por este tema del travestismo, ¿no? No se estrenó en la época, sino que llegó, pero bastante más tarde.
0: Sí, es que yo lo decía con Luis y con Fernando. Esa peli sigue siendo muy moderna.
3: Sí.
0: Si Ana la hiciera ahora, nos parecería sí. Una modernez.
3: Sí, sí. Tú ten en cuenta más que se hace en blanco y negro, porque Marilyn tenía por contrato que ella no rodaba ninguna película que no fuera en color, porque uh-huh. Ella entendía que ella, y es verdad, el color la sentaba bien, ¿no? La potenciaba.
0: El rubio, el rojo de los labios.
3: Claro, todo eso. Pero Willy Wilder no quería porque decía que iba a resultar muy grotesco el maquillaje de ellos. Sí. En color, y que sí. De en blanco y negro era más creíble, no tan artificial ni tan chocante, ¿no? Por así decirlo. Hitchcock le pasó lo mismo con Psicosis, que no quiso rodarla en color por la sangre, ¿no? Pero y entonces, para convencer a Marilyn de que esto se hiciese en blanco y negro, la tuvieron que dar un porcentaje alto de los beneficios a la película, porque también fue productor Billy Wilder de Con faldas y a lo loco.
0: Bueno, habías elegido Ninotchka como guionista, una sí. Película dirigida por Lubitsch, pero querías destacar la etapa de guionista de Billy Wilder, Con faldas y a lo loco, como la gran comedia del cine universal, diríamos.
3: Sí, así es.
0: Y luego querías hablar de otro registro, porque es muy difícil decir qué género tiene Billy Wilder. Incluso eligiendo una peli, es difícil elegir qué género tiene. Sí. Pero querías hablar del Crepúsculo de los Dioses o claro. De Perdición.
3: Pues fíjate, es que estaba pensando en la segunda idea, que incluso hizo una adaptación de Agatha Christie, El testigo de cargo, que mucha gente dice que es la mejor
0: buenísima.
3: Película de Hitchcock.
0: Sí. Exacto. Pero es verdad que mucha gente duda. Sí.
3: Dice, la mejor película de Hitchcock. No es de Hitchcock. Pero bueno, efectivamente, hemos cogido Perdición y El Crepúsculo de los Dioses, porque Perdición, para mucha gente, aunque El Halcón Maltés es la película que es del 41, es la película que marca el inicio del cine negro como tal, sin saberlo, porque entonces no se llamaba cine negro, es Perdición del año 44 la que marca la obra magna, ¿no? Digamos.
9: No es ya el dinero, sino nuestras vidas. Hay que abandonar, ¿entiendes?
10: Por lo que puede hacerte, no me engañes, Walter. Es por Lola. Temes que lo que has hecho con su padre puede saberlo ella algún día y no podría soportarlo, ¿verdad?
3: Ahí sienta las bases de esa mujer fatal, de esa intriga, tremenda, de esa muerte final con esa escena de Fred McMurray muriendo. Fíjate que aquí incluso es con Raymond Chandler con el que hace el guión. ¿Te acuerdas que te dije? No quería hacer los guiones solo. Pues como Charles Brackett considera que esta historia es muy truculenta y eres demasiado refinado para hacerlo, se busca a Raymond Chandler y hace un guión espectacular y sienta las bases absolutas del cine negro. Y Crepúsculo de los Dioses, pues lo que creo que es interesante porque es el propio Hollywood, fue el primero, no el primero, pero sí de los primeros que se atrevió a mostrar la cara B de ese Hollywood terrible, ¿no? De ese, que, cómo se olvidaban a la gente que había sido importantísima, como Norma Desmond en este caso,
0: sí, porque
3: cómo
0: esta, se las olvidaba. Esta peli, perdón, es de 1950, o sea, es de mitad del siglo XX, sí. Y de la época doradísima de Hollywood.
3: Doradísima, claro.
0: Sí, siempre se ha dicho de Billy Wilder que es capaz de reflejar, y puede ser que a partir de esta peli sobre todo, cómo Hollywood tritura a todo el mundo que va allí, ¿no? Que va a buscar una vida esplendorosa y los tritura como si fuera una máquina de triturar carne.
3: Fíjate que la última frase de la película viene muy bien con eso que estás diciendo, porque dice, ¿cuánta desgracia puede hacer, dice una voz en off, cuánta desgracia puede hacer un departamento entero de publicidad trabajando para potenciar a una persona?
11: Porque después de Salomé haremos otra película y otra más. Porque mi vida es esto, solo esto, nada más. Las luces, las cámaras y la gente que mira en la oscuridad.
3: Y es cierto, te potencia y luego te tira, ¿no? Lo que acabas de decir. Sí. El Absel se aprovecha de una cosa muy importante, que es la primera vez que se tiene conciencia de la nostalgia cinematográfica. Claro, ¿qué había sido de la gente del cine mudo? Hacía solo 20 años atrás, tampoco hacía tanto, pero parecía que habían pasado 100 años desde el cine mudo. Sí. Y él aprovecha eso, es ¿qué fue de, no? ¿Qué fue de Baby Jane? ¿Qué fue de? Es decir, este ¿qué fue de? Ese morbo, él lo utiliza, rescata, como sabes, a Gloria Swanson, que está portentosa, y le causa un problema gordo porque cuando exhibe la película ante todos los jerifaltes de magnates de Hollywood, Louis B. Mayer le llama hijo de tal porque le dice que está mordiendo la mano que le da de comer, y que no puede mostrar esa parte de Hollywood porque rompe la fantasía, ¿no? El sueño, y tiene un grave problema, un gran altercado. Lo curioso es que Louis B. Mayer 2 años después estrena Cautivos del Mal también metiéndose con Hollywood y demás, porque era lo que tocaba en aquel momento, ¿no?
0: Bueno, ya para terminar quiero preguntarte por su relación con los actores, o sea, sí, con Tony Curtis, con Jack Lemmon, con Mateo, o sea, ¿cómo es la relación que él tiene con los actores, con sus actores hombres, sus actores fetiche?
3: Sí, a ver, fíjate, Jack Lemmon lo convierte de un actor absolutamente secundario, como de hecho es en Confederación de Europa, aunque se come la película, sí. Iba tercero en reparto, es decir, va por detrás de Tony Curtis. Pero fíjate el mérito que tiene Billy Wilder, que es que eleva a un hombre corriente, es decir, Jack Lemmon, si te das cuenta, puede ser tu vecino de al lado, no es Clark Gable, no es Tyrone Power, no es Robert Taylor, ¿no? era un señor normal, o sea, un señor, y de hecho lo que hace con el apartamento, sobre todo, que es donde le convierte en estrella, es convertir en estrella a alguien que no tiene apariencia de estrella, ni formas de estrella, ni que simboliza una estrella, pero sin embargo lo acaba convirtiendo en estrella junto con Shirley MacLaine, que es otra de esas, bueno, y luego Walter Matthau, ¿no? Que hacen estas parejas que hacen ellos dos. Pero es curioso eso, cómo coge a un tipo corriente, por así decirlo, muy buen actor, pero logra hacer de él una estrella. Hoy estamos más acostumbrados a esto, ¿no? Hay actores pues que no tienen por qué ser guapísimos ni glamurosísimos y pueden llegar a ser, sobre todo en los años 70 se ve mucho, ¿no? Pero fue un pionero en ese sentido, en convertir al hombre normal, al hombre de la calle, en estrella de cine, y eso hizo con Jack Lemmon.
12: Tengo mucho que contarte.
13: ¿Qué ha pasado?
12: Me he prometido.
13: Enhorabuena. ¿Y quién es ella?
12: Ella soy yo.
13: ¿Qué?
12: Osgood se me ha declarado. Pensamos casarnos en junio.
0: Vale, vamos a despedirnos. Mucha gente habla de esa última frase de con falda sea lo loco, del nadie es perfecto. Pero a mí me gusta mucho cómo acaba el apartamento. Con eso cállate y reparte, ¿no? Los naipes. Porque es verdad que Baxter, ¿no? El personaje este, que es un oficinista mediocre, de repente es el héroe de la peli, sí. Solo por esa imagen. A ver, es no cierto. Queremos decir nada porque la peli merece la pena entera, sí. Pero ese cállate y reparte es absolutamente maravillosa, porque los finales de Billy Wilder, esas frases finales también son como sentencias maravillosas.
3: Sí, yo no sé si tú sabes que lo de con falda sea loco, esto que de la famosa frase de nadie es perfecto, a él no le gustaba, la puso en el guión como diciendo, oye, ya encontraremos algo mejor, y luego se la quedó. Pero estoy de acuerdo contigo en que ese final del apartamento, digamos, es lo que te he explicado antes, es la elevación del hombre normal a héroe, ¿no? Sí, sí. Y eso lo simboliza.
0: Guillermo Balmori, muchas gracias por formar parte de este faro con nosotros. Y bueno, siempre un gustazo repasar a Billy Wilder.
3: Muchísimas gracias.
0: Un abrazo. Hasta la próxima. Luego. Chao, chao.
3: Muy bien.
14: Me oye, señorita Kubelik, que estoy locamente enamorado de usted.
15: No diga más y juegue.

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6: Estamos en la película Único Testigo. El policía Harrison Ford se esconde en una granja de la comunidad Amish e intenta arreglar su coche averiado.
7: Ah, es genial. Es una maravilla.
6: En la radio suena una vieja canción y Harry la canturrea mientras baila con la chica, Kelly McGillis. La letra de la canción viene a decir que nada importa mientras tú y yo nos amemos, y viene por tanto como anillo al dedo al tema de la película. Ella es una chica Amish que vive aislada del mundo moderno, y él un policía. Las diferencias que les separan son enormes, pero el amor acabará surgiendo. La canción Wonderful World, un viejo éxito de Sam Cooke de los años 60, ha quedado así asociada para siempre con Único Testigo.
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0: Wilder. Esta es una canción del Kanka que se llama O algo. Y cuando dijisteis el tema, pues me acordé de esta canción que me gusta mucho, el Kanka. Bueno, muchas gracias. Este es mi primer audio para el programa, que me hacéis mucha compañía. Carpe Diem, de Barcelona.
1: A ti te viene mal.
2: Carpe Diem, bienvenida a la Antena del Faro. Un buen programa este, con su grado de dificultad para dejar tu primera nota de audio. Y sí, nos ha gustado mucho que nos haya recomendado esta canción del canal.

0: las dos únicas películas que yo he visto de Billy Wilder han sido el Irma la Dulce y El apartamento, en el que se repite la misma dupla de actores, Shirley MacLaine y Jack Lemmon. Me voy a quedar con este último porque yo creo que una de las cosas que hacía muy bien Billy Wilder con Jack Lemmon era explotar ese personaje de un hombre average, un hombre normal y corriente que no destaca, pero con unos principios muy sólidos que son los que le ayudan pues a triunfar. Creo que si Billy Wilder hubiera sido español, hubiera tenido como actor fetiche, en vez de a Jack Lemmon, a Dani Rovira, porque le pega también mucho ese papel. No sé qué creéis vosotras. Venga, aquí Bosco de Zaragoza.
1: Yo no había hecho cine en mi vida. En mi vida había hecho cine, ¿vale? Yo me dedicaba a esto que vosotros veis y de repente me surgió la oportunidad de poder hacer esta película, obviamente la hice, y de la noche a la mañana me convertí en el protagonista de la película más taquillera de la historia del cine español. Y estando como está el cine, yo creo que me voy ahí a la tumba con ese récord. Yo no sé si eso es para reír o para llorar, pero lo que sé es que es un hecho, ¿no?

0: Vale, ya hemos visto que el sueño a la vida no es, pero las palomitas me las voy a hacer yo ahora para escuchar y seguir con atención el faro de hoy para aprender, porque la verdad que es uno de esos temas que ya no es que no tenga nada que decir, es que desconozco completamente, así que iluminadme, soy todo oídos. Un abrazo, soy Capo Macheratese.
1: Hasta fanfareros. Billy Wilder. Ah, sí, claro. Billy Wilder, hombre. A ver, honestamente, menos mal que el corrector de Google me ha ayudado a escribirlo. Con esto os lo digo todo y no os digo nada. Que le pregunte Paloma a su policía del ritmo si da un ok a Marilyn Monroe y su I wanna be love you en Con faldas y a lo loco. Desde Valladolid, soy fan fatal. Nobody else but you. I
2: wanna be loved by you alone. Buenas, farería y equipazo. Willy Wilder o Willy Wilder. Vamos, que poco sé de este director. Por no saber, no sé ni pronunciar su nombre. Sé que era astrohúngaro, pues yo creía que era estadounidense. Pero como dice en una de sus frases famosas en la película Con falda y a lo loco, nadie es perfecto. Y ahora sé algo más por la Wikipedia. Y cuando acabe el programa aún sabré algo más por todas las aportaciones fareras. Ya te digo yo. Bueno, ahí os lo dejo y lo dicho. Salud y montaña de 34 Trotamundos. Adiós.
3: Estaba tan ilusionada que quiere que nos casemos con su vestido de encaje blanco. Osmund, no me puedo casar contigo. ¿Por qué? Porque no soy rubia natural. Willy Wilder, pues la verdad es que tiene buenas películas, algunas un poco raras. Y su hija Victoria es escritora y murió muy longevo. Buenas noches, Tomilloso.
4: Hola, farero, soy Manuel de Barcelona. Voy a hablaros de Wilder. No os asustéis, que solo de las tres películas que he visto de este director. Una es El apartamento, otra La tentación vive arriba, y esa escena cuando va Marilyn Monroe paseando con el vecino de abajo, se encuentra en una rejilla del metro, se sube encima y al pasar el convoy levanta mucho aire y a su vez le levanta la falda del vestido blanco. Una escena icónica. Y otra es Con faldas y a lo loco. ¡No puedo casarme contigo! Soy un hombre. Bueno, nadie es perfecto. Adiós, fareros.
5: Osgood, he de ser sincera contigo. Tú y yo no podemos casarnos.
6: ¿Por qué no?
5: Pues primero, porque no soy rubia natural.
6: No me importa.
5: Y fumo. Fumo muchísimo. ¿Me es igual? Tengo un horrible pasado. Desde hace 3 años estoy viviendo con un saxofonista.
6: Te lo perdono.
5: Ah, nunca podré tener hijos.
6: Los adoptaremos.
5: No me comprendes, Osgood.
6: Ah, soy un hombre.
5: Bueno, nadie es perfecto.
7: Buenas noches, fareras, fareros, mara, equipo. Yo con la cuenta de los Conciatican, en su momento de máximo apogeo, he notado hate por parte de la gente. Sí que noté que había gente a la que le encantaba discutir en redes sociales. Yo a ese tipo de personas les regalaba un máximo de 2 respuestas. Y a la tercera utilizaba el meme de una de mis películas favoritas, Con faldas y a lo loco, la escena final, la de la lancha, y su, well, nobody's perfect. Bueno, nadie es perfecto. Normalmente sonreían y se marchaban de una forma elegante porque sabían que yo ya no iba a continuar discutiendo. Y es que para eso Billy Wilder era maravilloso. Un genio, sin duda alguna. Un besote cariñoso de una modelo conciática que en programas como este os admira muchísimo más.
8: Yo nada más, como anécdota, os puedo contar que en un tiempo fui vecina de Fernando Trueba, y que rodó su primera película, Ópera Prima, en los pisos de que vivíamos. Así que eso es mi aportación. Fareros, fareras, mara, equipo, Blanca.
9: Gracias, Paloma. Billy Wilder es uno de mis directores preferidos. Como es Dios, qué mejor que empezar por El crepúsculo de los dioses. En su primera escena, la voz en off de un muerto en la piscina nos explica cómo ocurrió todo. Simboliza la venganza del cine mudo contra la destrucción de la imagen por el incontestable triunfo del sonoro. No en vano el título original es Sunset Boulevard, el boulevard del ocaso.
10: Son alrededor de las 5 de la madrugada. Es la brigada de homicidios completada con detectives y periodistas. A han informado de un asesinato en una de esas enormes casas de la manzana 10.000. Podrá leerse en las ediciones de la noche. Lo dirán por la radio y se verá en la televisión, porque una vieja estrella está implicada. Una gran estrella. Pero antes de que lo oigan tergiversado y magnificado, antes de que los columnistas de Hollywood empiecen a escribir, quizá quieran ver los hechos, los verdaderos. Si es así, han elegido bien.
9: Billy Wilder creó más de 60 guiones con los que ganó 3 Oscar, por El Crepúsculo de los Dioses, Día sin Huella y El Apartamento. Su primera nominación fue por Ninotchka de Lubitsch. Su seña de identidad era su humor ácido y diálogos ingeniosos. El epitafio de su tumba pone: soy escritor, pero bueno, nadie es perfecto. Al gatopardo Manolo García, una de sus películas más deliciosas, le inspiró la canción Irma, dulce Irma. Besos, Santi de Madrid.

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1: Elena, ¿qué tal? Buenas noches.
2: ¿Qué tal, Mara? Muy buenas noches.
1: Sí, es verdad que yo creo que este personaje, eso que a lo largo de estos años hemos tenido personajes históricos difíciles, por ejemplo, Santiago Ramón y Cajal, por ejemplo, Clara Campoamor, muchos de ellos ha supuesto que nos, lógicamente, nosotros como equipo, obviamente, ¿no? Pero que los oyentes se documenten, pero yo creo que este Billy Wilder es uno de los más difíciles, porque la gente, ya estáis oyendo, ¿no? Igual no sabe qué películas ha hecho, aunque haya visto las pelis, no sabe si es Billy Wilder o Willy Wilder. O sea, es verdad que normalmente recibimos entre 80 y 100 notas de audio. Para este Faro hemos recibido 35-40, pero bueno, se trata de aprender, ¿no?
3: Eso está claro. Me ha sorprendido mucho también que Bosco decía que el heredero de Billy Wilder podría ser Rovira. También nos lo dijo alguien en el Faro que hicimos de Alfredo Landa, así que por lo que sea, Rovira también tiene éxito entre estos personajes tragicómicos y directores tragicómicos que son fantásticos, la verdad.
1: Es porque es un hombre corriente que puede ser un héroe.
3: Exacto, sí, sí, sí. Y tiene una frase buenísima, Mara, claro, leyendo tanto y viendo tanto documental, tiene una frase buenísima Billy Wilder que dice: si hay una cosa que odie más que no me tomen en serio, es que me tomen muy en serio.
2: Total, el total.
1: ¿Y los farolillos de qué van?
3: Pues mira, voy a hablarte de la relación que tenía con Marilyn Monroe, porque además te diré que, no sé si lo recuerdas esto, que Marilyn fue el primer personaje histórico que hicimos de esta saga en el 2019.
1: Pero ¿cómo no lo voy a saber?
3: Primero de todo es
1: Marilyn
3: Monroe.
1: ¿Te acuerdas?
3: El primero
1: perfectamente,
3: de todos.
1: Recuerdo perfectamente ese y todo lo que contamos. Pero claro, de Marilyn Monroe la gente sabe muchísimo.
3: Sí, muchísimo. Muchísimo.
1: De Elvis Presley, de incluso de Picasso, de Dalí, de Van Gogh. Pero te digo, yo diría que este sí que ha supuesto, además muchas veces hacemos los personajes históricos el lunes, tenemos el fin de semana un poco para documentar y tal, pero este de un día para otro, porque lo arrojara al bombo, vamos a empezar a manipular ese bombo.
3: No, hombre, no. Venga. Bueno, vamos a ver alguna de las mejores cosas que nos dejó este programón dedicado a Marilyn.
4: Norma Jean fue una princesa rota, una niña de la que abusaron y a la que maltrataron robándole el amor al que toda niña tiene derecho. Marilyn fue una reina rota. Hollywood creó la estrella. Ella pagó el precio. Solo la dejaron vivir 36 años. Marilyn, Norma Jean, sigue viva en todos los que amamos el cine.
3: Decía Carlos, uno de los fareros que nos ayudaron a hacer un mapa completísimo sobre la vida de Marilyn aquella madrugada, que ella sigue viva en todos los que amamos el cine. Y dos de estas personas también son Santiago Segura y Elvira Lindo, que nos dejaron este retrato sobre la actriz.
5: Era una mujer excepcionalmente guapa, pero además era muy cómica, entonces era la guapa cómica, que es una cosa que no es tan habitual, ¿no? Era una mujer que yo creo que emanaba cierta fragilidad en lo que en la forma que tenía de actuar. Yo creo que era una mujer inteligente, muy herida por cómo se lo hicieron pasar el sistema ultra patriarcal de Hollywood. Era una mujer inestable, inteligente, muy buena actriz, tenía mucho interés en actuar bien, en dejar de ser la chica rubia tontita que había sido en algunas películas y convertirse en una estrella de verdad de la interpretación, ¿no?
6: Si ella supiera, digamos, lo que se la valora, o sea, ya ahora tú no la ves solo como un icono de sensualidad, sino como una gran actriz, porque tenía una vis cómica brutal, los papeles dramáticos también los afrontaba, o sea, con solvencia. A mí me parece que que era muy buena actriz. Me encanta, por ejemplo, cómo está en Con faldas y a lo loco.
3: Con faldas y a lo loco, ya lo estáis escuchando, ha sido una de las películas más mencionadas y aclamadas durante esta madrugada. También una de las más brillantes de la trayectoria tanto de Marilyn como de Billy Wilder. Pero ya sabemos que el rodaje no fue nada sencillo. Nos lo ha contado hoy Guillermo Balmori y también nos lo dijo en el programa dedicado a la actriz el periodista Juan Carlos Laviana.
7: Muy desesperado con ella, pues por los continuos retrasos, ella era una persona caótica en su vida, le costaba mucho concentrarse, no se aprendía los papeles, y que empezaba por citarla a las 6 de la mañana, llegaba a las 9, y que al final la tenía que citar en mayo para verla en septiembre, ¿no?
3: Tenía efectivamente fama de impuntual y de ser algo despistada a la hora de aprenderse los guiones. Vamos a escuchar al propio Wilder hablando de la experiencia de rodaje que tuvo con ella.
8: Monroe was a whole different story, because Monroe, I had no problem with Monroe. Monroe had problems with Monroe.
3: Yo no tuve problemas con Monroe, decía. Monroe los tenía con Monroe. Tenía problemas consigo misma. Tenía muchas dificultades para concentrarse. Siempre había algo que la estaba minando. Pero por Dios, cuando acababas con ella, cuando habías sufrido eso, 30, 40, 50 tomas a la vez o sus retrasos, entonces tenías algo, algo absolutamente único y totalmente irrepetible. Estas palabras, que salen de una entrevista que le hizo el escritor francés Michel Ciment y que podéis ver en un documental titulado Billy Wilder, un hombre perfecto al 60%, se completaron con la perspectiva del mismísimo Lemon, que así recordaba cómo fue la grabación de la mítica escena del Bourbon.
9: I've never seen him stopped cold. Except by Marilyn.
3: Nunca le he visto quedarse de piedra, excepto con Marilyn, decía. Estábamos rodando y lo único que tenía que hacer cuando Tony y yo teníamos la cámara sobre nosotros es que llamaba a la puerta, nos poníamos las pelucas y Tony decía, pase. Ella entraba y lo único que decía es, ¿dónde está el coñac?
9: All she says is, where is the bourbon?
3: Abría un cajón y decía, aquí está. Bueno, pues llegando a la toma 28, Billy ya le había dado toda instrucción posible e imaginable. Retomamos de nuevo y Billy le empezó a decir, bueno, Marilyn, si pudieras. Ella le corta y le dice, no me hables ahora, que me voy a olvidar de lo que tengo que hacer.

0: Despotricaban de ella, pero la realidad es que hizo dos de sus mejores películas.
1: ¿Dónde está el coñac? ¿Qué te pasa, Sugar?
2: No lo sé, de repente me ha entrado sed.
3: ¿De dónde has sacado ese brazalete?
2: ¿Te gusta?
3: Ya lo creo.
2: Junior me lo ha regalado. Se va a Sudamérica a casarse con otra chica. Cuestión de altas finanzas.
3: Cuestión de cobardía, diría yo. Sugar, si yo estuviera en tu lugar, cogería ese brazalete y se lo tiraría a la cara.
1: Daphne.
2: Ha sido el primer hombre decente que he encontrado en mi vida y el único que me ha dado algo.
1: Le olvidará, Sugar.
0: Marilyn tuvo una vida corta, pero ciertamente fructífera. Hizo más de 20 películas en 14 años. Fue reconocida con el Globo de Oro a Mejor Actriz de Cine en Comedia por Con Faldas y a lo Loco. Y tiene su merecida estrella en el Paseo de la Fama de Hollywood. Ella fue una mujer muy deseada y también lo fueron sus objetos personales tras su fallecimiento. En subasta se ha vendido el vestido que llevó cuando felicitó a Kennedy por su cumpleaños por 4,8 millones, su coche, un Ford Thunderbird, por $490,000, su carnet de conducir por 1.500 y, atención, una radiografía de tórax por $45,000. Las causas de su muerte son algo desconcertantes. Dicen que fue por una sobredosis de barbitúricos, aunque José Cabrera, psiquiatra forense y autor del libro CSI Marilyn, nos dijo que él, a día de hoy, sigue teniendo dudas de que no fuese una muerte intencionada.
4: Se dio por válida la versión oficial porque, bueno, había algunas discrepancias y algunas cosas un poco contradictorias, pero como al final nadie quiso entrar muy en profundidad, porque además había supuestamente el FBI estaba detrás, el servicio secreto del presidente, en fin, era todo un lío misterioso, pero se dio por buena la versión y no se la tocó más.
5: ¿Tú dirías que es un caso cerrado?
4: Yo diría que esta mujer murió porque a mucha gente le interesaba que muriera. Y para un forense eso siempre es sospechoso. Es decir, el hecho de que ella tuviera en sangre una dosis letal de barbitúricos no implica necesariamente que se los tomara ella.
0: La realidad es que nunca se ha reabierto el caso y lo que también fue una pena grandísima es la forma en la que Billy Wilder se enteró de que la actriz había muerto. Nos lo contó Juan Carlos Laviana.
6: Durante un viaje que hizo Billy Wilder a Roma, los periodistas le rodean y le hacen preguntas sobre Marilyn, ¿no? Entonces él dice, bueno, ya están estos tirándome de la lengua, como siempre, para que diga maldades y diga lo indiscriminada que era. Y los periodistas, muy cucos, o sea, no le habían dicho que esa misma madrugada había muerto Marilyn, ¿no? Y se recogió un rebote enorme, hizo declaraciones muy duras contra la prensa. Él que había sido periodista y muy comprensivo y que siempre había utilizado la prensa, pues en esa ocasión la prensa lo utilizó a él.
7: Sí. Decía que no me extraña que luego que despotricara de esa manera contra la prensa, ¿no?
0: Sí, sí,
7: claro. Billy Wilder.
0: Sí. Se portaron fatal con esto, es verdad. Déjame, Mara, hay una anécdota maravillosa que cuenta la propia Audrey Young, la esposa de Billy Wilder, de cómo fue su boda. La cuenta en el documental Biografía de Wilder. En una
7: con
0: biografía.
7: Audrey Young, que menos mal que ha dicho el apellido, porque claro, Audrey por aquí, Audrey por allá, alguno dirá, ¿se casó con Audrey Hepburn? No, Audrey Young, que era su segunda esposa, ya nos contaba Guillermo, con la primera, con Judith, tuvo dos hijos. Uno de ellos, el chico, murió prácticamente al nacer.
0: Uh-huh.
7: Pero bueno, luego tuvo otra hija.
0: Bueno, mira esta anécdota de la boda que es fantástica.
8: La mañana que íbamos a salir para casarnos, Charles y Ray Eames aparecieron en casa. Billy tenía un Cadillac descapotable en el que nos montamos los cuatro para ir a Minden, Nevada. Yo le dije que quería cambiarme de ropa. Llevaba vaqueros, mejor dicho, la versión de la época, y una sudadera. Pero Billy me dijo que no. ¿Que me casaba sí o que no me casaba? Está bien. Paramos en una joyería del Valle de San Fernando en la carretera. Y allí me compró el anillo de boda. $17.95.
0: ¿Qué te parece?
7: Con ese descapotable, ¿eh? Y el anillo de boda, 17 euros. Bueno, Villa Escusa, sé que estás disfrutando porque a ti, ayer, cuando salió Billy Wilder, luego a las 4 de la mañana decías que a ti te gustaba una peli que no entra, bueno, testigo de cargo, que no es la comedia, sino todo lo contrario, es una de esas películas que no marca la comedia de Billy Wilder,

0: Es como que hace muy bien la comedia, hace muy bien, por ejemplo, Perdición, que es cine negro, es espectacular. Y una de las cosas que también quería
1: destacar
0: ahora es que es toda esa generación de cineastas de Hollywood que eran inmigrantes, que venían de la Europa arrasada por la guerra, muchos de ellos judíos, uh-huh. y tuvieron la oportunidad para hacer muy buen cine. Probablemente el mejor cine clásico sea el de los inmigrantes europeos en Estados Unidos.
1: Bueno, muchas gracias, Vía Escusa, por formar parte de este faro.
0: Hasta luego.

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0: Vivaldi no le gustaba el verano. Vivaldi era como yo. Vivaldi no iba a la playa. Vivaldi le estresaba la arena y le estresaba la gente chillando, ¿vale? Porque tú te pones las cuatro estaciones de Vivaldi y dices, empiezas por otoño, na, na, na, na, na, na, na, ¿sabes? Es como, ¡ay! Oh, luego llega el invierno, tu, tu, tu, tu, ¿no? Luego, pues, la primavera, todos sabemos cómo le gustaba la primavera a Vivaldi.
1: Vamos, es...
0: tan, tan, tan, tan, tan, tan, tan. No,
1: le bueno, gusta
0: no
1: muchísimo.
0: Sé el tonario, pero me entendéis, ¿no? Y luego llega verano. Tío Vivaldi disimula un poco, coño.
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5: ¡Tú, Pete! ¡Comprueba el resto de la casa!
6: Una de las escenas más polémicas de La naranja mecánica es aquella en la que Alex y su banda asaltan una casa y agreden a sus propietarios mientras cantan Singing in the Rain. Que una canción que todos asociamos con la alegría de vivir acompañe una escena tan salvaje la hace aún más perturbadora. Kubrick no las tenía todas consigo y pidió permiso a Stanley Donen, el director de Cantando bajo la lluvia, que le dio su beneplácito. En cambio, parece ser que Gene Kelly no se lo tomó tan bien. Lo contaba Malcolm McDowell, el protagonista de La naranja mecánica.
7: Fui a una fiesta en casa de alguien y un amigo me dijo, mira quién ha venido, es Gene Kelly, ¿te gustaría conocerlo? Pues claro, contesté. Entonces me presentó, señor Kelly, quiero que conozca a Malcolm McDowell. Entonces él me miró de arriba a abajo muy serio, se dio la vuelta y se fue.
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0: Son las 3, las 2 en Canarias. Benjamín Netanyahu está dispuesto a no contraatacar Irán por el momento. Según el portal de inteligencia Axios, que cita un funcionario hebreo, el ataque de Israel no es algo inminente. De hecho, la cita que utilizan es que Netanyahu ha pseudoaceptado la petición de Trump. Un Trump que ha llamado por teléfono esta noche al primer ministro israelí para pedirle precisamente que no lanzase represalias contra el país persa después de que Teherán haya lanzado 3 oleadas de misiles contra Israel por primera vez desde que entró el alto al fuego como respuesta a los continuos ataques de Tel Aviv sobre el Líbano. Jerusalén, Nuria Garrido.
1: Sí, al menos 10 misiles iraníes han sido lanzados contra el norte de Israel, donde en ciudades como Haifa han saltado las alarmas antiaéreas. Estos ataques, que no han dejado víctimas, son los primeros que los iraníes lanzan contra Israel desde que entrara en vigor la tregua el pasado 8 de abril. El portavoz de la Guardia Revolucionaria iraní ha reivindicado estos ataques, ha vuelto a pedir a Israel que detenga sus bombardeos en el Líbano y ha advertido de que si los intensifica o responde a estos últimos bombardeos, advierte de que sufrirán golpes aún más duros. Por el momento, Irán ha cerrado el espacio aéreo y aquí en Israel las escuelas mañana estarán cerradas. Por el momento, la única reacción oficial que ha llegado es del portavoz del ejército diciendo que el régimen iraní ha cometido un grave error.
0: El Papa León XIV continúa este lunes con su agenda en la visita a España y que incluirá, entre otras citas, un discurso en el Congreso de los Diputados después de haber oficializado este domingo una misa en la Plaza de Cibeles en Madrid, en la que se han congregado más de 1 millón de personas. Una misa en la que ha recordado los valores cristianos y ha defendido la escucha, el diálogo y el respeto. Laura Gutiérrez.
2: Sí, 1,5 millones de personas, según la organización, han asistido a la misa multitudinaria de Cibeles de este domingo a la que León XIV ha llegado en el Papamóvil. Recibido por los reyes y por las infantas, que junto al líder del PP y la ministra Tolón han seguido la Eucaristía en primera fila, este era el mensaje del Papa en la homilía contra la secularización en España.
3: Que la religiosidad que desde hace siglos anima este país no sea un museo del pasado que visitar, sino una escuela de fe de la que beber también hoy.
2: Más de 300 personas tuvieron que ser atendidas por emergencias de Madrid, la mayoría por golpes de calor, entre ellos muchos curas.
0: La Organización de Países Exportadores de Petróleo ha anunciado un nuevo aumento de la producción de crudo a partir de julio. Los 7 países que la forman producirán 188.000 barriles más al día y así la producción total de petróleo ha subido en casi 600.000 barriles diarios en los últimos 3 meses, aunque el mercado se haya visto afectado por el cierre del estrecho de Hormuz. Jordi Fábrega.
4: Es un pequeño incremento que continúa la línea de los últimos meses en los que los países de la OPEP Plus, liderados por Arabia Saudí y por Rusia, tratan de incrementar su cuota de producción en el mercado de petróleo. Estos países redujeron su producción en los años 2022 y 2023 y ahora están revirtiendo esos recortes pese a que el cierre del estrecho de Hormuz cierra la vía natural de salida del crudo de algunos de sus integrantes. En total, este domingo, 7 países han anunciado que van a producir más petróleo a partir del mes de julio. Son 188.000 barriles más al día. Arabia Saudí y Rusia asumirán 2/3 partes de este aumento de producción. Una decisión que ya no afecta a Emiratos Árabes, un país que salió de la OPEP hace pocas semanas.
0: Y un último apunte, estamos pendientes de un fuerte terremoto de magnitud 7,8 en la escala de Richter que ha sacudido Filipinas y que ha activado la alerta por tsunami en Japón. Es todo, sigue el Faro con Mara Torres y todo el equipo. Más información dentro de una hora y en nuestra web, en cadenaser.com.
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1: Estamos escuchando a Frank Sinatra porque fue la primera opción para el papel de Jerry y Daphne en Con faldas y a lo loco el papel de Jack Lemmon, pero su falta de profesionalidad al no presentarse a la reunión definitiva dijo a Billy Wilder, vale, pues no, a ti no te contrato, contrato a Lemmon. Pero es que no volvió a considerar a Sinatra para ninguna de sus películas, pero fueron grandísimos amigos. De hecho, Wilder decía que Sinatra era una fuerza única en el mundo del espectáculo.

0: Ángel, te pedía que te quedaras porque sé que te has quedado así con ganas de contarnos alguna cosa más de testigo de cargo sobre, decías, hay un personaje del que quiero hablar, un personaje que quiero contar a los oyentes, una curiosidad.
1: Mira, pues es el personaje de la enfermera. No sé si los oyentes y vosotros lo recordáis. Bueno, cuenta la historia de un abogado que sufre un ataque al corazón, un infarto, y entonces está muy enfermo y en el hospital le ponen una enfermera que tiene que estar con él para controlar que no fume, que no beba, que no coja casos que puedan afectarle a los nervios y por tanto
0: sí,
1: al corazón, exacto. Y una cosa muy curiosa es que esta enfermera es Elsa Lancaster, la actriz, que es la niñera, la primera niñera que aparece en la película de Mary Poppins, y en la que los niños se deshacen de ella.
0: Es un pero que la echan, a esta niñera
1: la echan,
0: que
1: es
0: echan,
1: la primera,
0: y entonces
1: exacto,
0: viene Julie Andrews, llega
1: justo,
0: Mary Poppins
1: exacto.
0: y
1: entonces es curioso porque
0: sí.
1: Es un personaje parecido, ¿no?
0: Sí,
1: es una persona que viene a cuidar y que tiene una malísima relación
0: que
1: con las personas
0: genio
1: que son cuidadas.
0: Sí, y
1: luego al final, en la película de Testigo de Cargo, la relación que tienen la enfermera y el abogado es una de las más bonitas de la película.
0: Y luego fíjate otra cosa, se celebra este 2026 el 120 aniversario de su nacimiento, van a encontrar los oyentes un montón de películas de Billy Wilder, va a haber exposiciones, va a haber charlas, va a haber coloquios en cines, entonces lo hacemos también para que los oyentes despierten esa curiosidad.
1: Qué bueno.
0: Y luego, por ejemplo, decimos eso, que es verdad que fue tan polifacético que no se le puede encuadrar en ningún género, porque tocó prácticamente todos. Citas Testigo de Cargo, pero está Perdición, del cine negro, está El Crepúsculo de los Dioses, sobre el mundo de Hollywood, ¿no? El esplendor y la decadencia total. Está El Gran Carnaval, sobre el sensacionalismo y la prensa amarilla cada vez peor. Luego hizo también Primera Plana, una de sus últimas películas. Está Sabrina, que es una peli súper romántica. Está, por supuesto, Con faldas de Y a lo loco, El apartamento, Irma la dulce, o sea, hay un montón de posibilidades. Que me gusta el cine negro, tengo una peli de Wilder. Que me gusta el cine romántico, tengo otra. Que me gusta el cine de vecinos, tengo una.
2: Es que él decía que no le gustaba nada encasillarse,
0: sí, sí.
2: Que le parecía aburridísimo hacer solo un género. Y hay algo estupendo también, trabajando en la radio nosotros, él cuando se va de Berlín a Hollywood no sabe inglés. Entonces, trabajar de guionista sin saber inglés fue un horror, como os podéis imaginar, y él cuenta que para aprender dio clases por la noche, que esto nos atañe directamente, y escuchó muchísimo la radio, así que sería un gran farero.
0: Billy
2: Wilder,
0: bueno.
2: estoy segura.
0: Y luego otra cosa, hemos documentado este programa con el libro, por ejemplo, de Luis Aleixandre, que acaba de salir, Anatomía de un genio, que son 18, me parece, 18, 19 autores, y cada uno toca un aspecto del cineasta, por ejemplo, su relación con las mujeres, y lo hace Elsa Fernández Santos, su relación con la política, y lo hace Daniel Gascón, o sea que es súper interesante por si alguien tiene interés. Luego el libro titulado así, El universo de Billy Wilder, que es de hace bastante tiempo, igual lo menos salió hace 10 años, pero sale un perfil de cada una de sus películas. Y luego a mí me ha venido muy bien, y bueno, me lo recomendó Irene, un programa, sucedió una noche, lo he estado escuchando también esta mañana, de nuestros compañeros del cine clásico, que dedican una hora entera y salen todas las pelis, los cortes, las historias, que eso también los oyentes lo pueden encontrar en la página web de la cadena SER, pues si están interesados, pues os digo, va a ser un año importante para Billy Wilder.
3: Julio de 1936, Manny Wolf, jefe del departamento de guionistas de la Paramount, llama a un joven guionista llamado Billy Wilder a su despacho. El director Ernst Lubitsch quiere hacer una nueva película, La octava mujer de barba azul, y el estudio ha pensado formar un nuevo equipo de escritores.
4: Los autores deberíais ser capaces de contar una historia con 50 palabras. Si no podéis contarla con 50 palabras, no es una buena historia. Toda la historia de la creación fue contada con 300 palabras en el libro del Génesis.
5: ¿Del Génesis? Deberías contratar a ese italiano.
3: Uno de ellos será el propio Billy Wilder, y el otro un hombre 14 años mayor que él, alto, educado y de voz pausada, que responde al nombre de Charles Brackett.
6: Terminé una novela hace unas semanas. Siempre tardo un par de meses en recuperarme.
3: Brackett era novelista, aunque ya había escrito también algunos guiones. Así, a simple vista, los dos guionistas eran como el día y la noche. Parecía como intentar mezclar aceite con agua.
7: ¿Por dónde empiezo?
8: Léase estos guiones y vea cómo se hacen. Prepare un esquema del argumento y luego hablaremos. Y sepa que, a veces, las mejores películas son el resultado de la colaboración relación de dos personas que se odian. Entonces haremos una gran película.
3: No llegaron a odiarse, pero sí que eran lo suficientemente distintos como para que la mezcla diera forma a todo un torrente de ideas. Billy Wilder era un judío que había huido de la Alemania nazi. Charles Brackett era originario del este de los Estados Unidos, el típico anglosajón, hijo de familia bien. A Wilder le gustaban los deportes. Brackett los odiaba. Billy Wilder fue siempre demócrata, Brackett republicano. Wilder detestaba trabajar con la puerta cerrada, Brackett no soportaba tenerla abierta. Pero, a pesar de todo, de su trabajo conjunto nacieron algunos de los mejores guiones de la historia del cine.
7: Billy Wilder fue uno de los arquitectos más brillantes de la narrativa cinematográfica, con ese toque único, transitó con maestría entre el cine negro, Testigo de Carro y la comedia satírica del apartamento, dejando un legado de guiones perfectos y una dirección que nunca subestimaba la inteligencia del público. Fue un guionista milimétrico. En Testigo de Carro se hizo una petición explícita a la audiencia de no revelar el final para proteger sus giros de guión. Wilder huyó del nazismo y llegó a Hollywood sin saber nada de inglés, una barrera que no le impidió convertirse en el maestro del chisme elegante. Y esa experiencia le dio una visión del mundo bastante ácida. Sabía que la comedia y la tragedia vivían en la misma habitación. Como datos curiosos, Wilder tenía un letrero en su oficina que decía cómo lo haría Lubitsch en honor a su mentor. Y aunque estuvo nominado 21 veces en total a los Oscars, solo se llevó 6 estatuillas. Besos, Perla Peregrina.
9: Cuando juró amar, honrar y obedecer a su marido, también eso fue mentira.
10: Sí.
9: Y cuando la policía la interrogó sobre este pobre hombre que se creía un esposo amado y respetado, les contó usted...
10: Lo que Leonard quiso que les dijera.
9: Les contó que estaba con usted en su casa a las 9:25 y ahora dice que eso es mentira.
10: Sí, mentira.
9: Y cuando dijo que se había herido accidentalmente en la muñeca, volvió a mentir.
10: Sí.
9: La cuestión es saber si mintió entonces y si está mintiendo.
11: Pues esta noche El Faro es del el gran director Billy Wilder, director, guionista, productor, en fin, de todo. Todo lo hacía bien. Uno de los mejores directores que ha habido en la historia del cine. Ganó 6 Oscars y muchísimas veces nominado. A mí me encanta porque sus películas son todas obras de arte. Dominaba todo lo mismo la comedia que el drama. Con Farda y a lo Loco, Testigos de Cargo, El Apartamento, magnífica película que es un clásico, y sobre todo Sabrina con Audrey Hepburn, que él decía que con otros actores tenía que trabajar, pero con Audrey Hepburn simplemente lo que había que hacer era mirarla. Buenas noches, soy Maripe, una farera en Torremolino.
12: Y muy crecida además.
13: Es mejor que vuelva a la fiesta.
12: ¿Vas a dejarme aquí solo?
13: ¿Pero qué ha dicho David?
12: No sé lo que le habrás hecho, pero no recuerdo haberlo visto en tal estado desde aquella vez en que un caballo lo tiró jugando al polo.
13: No exagero.
12: Se ha apoderado de él una amnesia aguda. Ha olvidado su compromiso de matrimonio. Dice que te ama.
13: Yo también le amo. Toda mi vida he estado enamorada de él.
12: De modo que es correspondido.
13: ¿Se opone usted?
12: ¿Oponerme yo? Si es como si hubieran abierto una ventana y una brisa suave y acariciadora entrase en esta vieja casa. ¿Cómo voy a oponerme?
13: A pesar de que esa brisa suave y acariciadora venga del garaje.
12: Oh, estamos en el siglo XX, Sabrina.
13: Gracias. Brindemos por ello.

0: Noches, gentes del faro. Igual habría que preguntar por qué Con falda si a lo loco tiene como título original Some Like It Hot o El crepúsculo de los dioses es Sunset Boulevard. Menos mal que Sabrina es Sabrina y The Apartment es el apartamento. Pero tiene su aquel. Cree que ahí lo dejo y seguiremos fareando.
1: Paloma, Rubén, a vosotros, Billy Wilder, no solo eso, este programa, ¿qué os ha aportado?
2: Pues mira, yo a mí no dejaba de pensar en mi abuela, porque bueno, mi abuela no es tan moderna como Marilyn Monroe, pero claro, yo pensaba cuando era pequeño, que yo la primera vez que vi esta película fue en su casa.
1: ¿Pero cuál?
2: Perdón, Con falda y a lo loco, estoy yo ya dando por hecho. Hemos mencionado tanto este título
1: que ya lo tengo
2: completamente interiorizado. Y claro, a mí es verdad que ella tuvo que acceder seguramente la primera vez a una versión bastante, digamos, edulcorada por la censura que sufrió aquí en España durante el franquismo. Pero a mí me impresionaba mucho que en una figura como mi abuela, que pues ya digo que no era esa persona tan moderna que yo veía en la televisión, en la figura de Marilyn Monroe, les gustase tanto esta película y no escandalizase nada. Además, viniendo de la moral cristiana del franquismo y que yo creo que fue pues de tantas películas que ayudaron a que España empezase a salir un poco de los esquemas mentales de la época.
1: Fíjate que tiene una escena, esta tarde lo comentábamos creo tú y yo, tiene una escena maravillosa, que es cuando van por la estación ellos dos con los tacones, porque esta peli, entre sus muchas genialidades, trata la primera vez que un hombre se pone en la piel de una mujer. O sea, no solo se disfrazan y son hombres travestidos para, bueno, escapar. Han visto un capítulo de la mafia, están escapando de la mafia, entran a una orquesta de mujeres y se disfrazan de mujeres, ¿no? Y es donde conocen a Marilyn Monroe. Pero ellos, o sea, la escena de ellos cuando van con los tacones y le dice uno al otro, ay, qué difícil es andar con estos tacones, y va con, ¿no? Y dice, qué difícil es embutirse en estos vestidos. Pero luego tiene una escena que es cuando uno le dice al otro, joder, me han tocado el culo en el ascensor, y eso que no lo tengo bonito, y le dicen, ya, es que, le dice el otro, te lo tocan por ser mujer. Solo esto ya es algo que vaticina lo que ha sido luego la historia, ¿no?, de las mujeres, de la reivindicación y del feminismo. No, te han tocado el culo solo por ser mujer. No, no es necesario que lo tengas bonito. Esta peli tiene mil lecturas.
2: Pero aún así un diálogo que, vamos, que era imposible, que era inconcebible en el cine español en aquella época.
1: Sí. Paloma.
3: Bueno, yo cuando he escuchado el audio de Greg preguntándose por qué estas traducciones de los títulos, me ha saltado la misma pregunta. Digo, vamos a ver, ¿y esto por qué es? Entonces, investigando en general, en la historia del cine se hacen estos cambios de título por una estrategia de marketing. Al final, esa película viene de un país que tiene sus chistes, sus formas de hablar, en este caso Estados Unidos, se tiene que vender a otros países con otras culturas, y para venderlo mejor, la multinacional o la productora de ese país se pone en contacto con el agente de ventas del otro país y le dice, oye, vamos a llegar a un acuerdo para que se entienda perfectamente. Por ejemplo, decía, ¿por qué el crepúsculo de los dioses? Perdón, al revés, ¿por qué Sunset Boulevard se traduce como El crepúsculo de los dioses? Porque, hombre, la película se estrena en el 52 en España, no todo el mundo sabe lo que es Sunset Boulevard, que es esta vía, esta calle tan famosa que cruza Beverly Hills y el West Hollywood, donde viven las estrellas y, en este caso, la protagonista de la película. Y entonces dijeron, oye, vamos a poner El crepúsculo de los dioses, porque al final el crepúsculo es lo que queda entre la bajada del sol y lo que está, y cuando está a punto de caer la noche, es decir, la nada y los dioses, que fueron todo, ¿no? No sé si se entiende la metáfora. Y luego, en el caso de Con faldas de a lo loco, pues lo que decía Rubén, pasa por una censura tremenda, no solo en Estados Unidos, sino también en España. En cuatro ocasiones intentaron traerla a España, tardaron 5 años, y claro, la traducción es Someone Like It Hot, que significa algunas personas les gusta picante. Tú a eso se lo presentas al censor español, el señor Paco Fernández, y dice, Paco, por aquí no pasó, como que les gusta picante. Y entonces dijeron, venga, pues Con faldas de a lo loco, que al final, y con ese póster que tiene de los dos protagonistas vestidos de mujeres, que se van ahí a la aventura Florida con todo mujeres, haciéndose pasar por ellas, pues se entiende perfectamente el título y la trama.
1: y traías algo que has entrado diciendo, tengo una cosa buenísima que acabo de leer de Billy Wilder, ¿qué?
3: Pues una de las cosas que a mí me gusta de su cine también es el vestuario.
1: Sí.
3: En Sabrina, Audrey Hepburn lleva unos vestidos impresionantes, todos ellos de la marca Givenchy. Fue ella quien viaja a París a encontrarse con el diseñador que acaba de abrir la casa de moda en la capital francesa. Y dice, oye, yo quiero que me vista Givenchy. Entra por la puerta y el propio Givenchy se pensaba que iba a recibir a Katharine Hepburn, muchísimo más famosa entonces que la propia Audrey. Oye, que quiero que me hagas el vestuario de Sabrina. Puf, yo estoy muy ocupado con la nueva colección, yo no puedo. Por favor. Y le hace 3 bocetos. Y luego en una entrevista del 88 dice, esta es la mejor promoción que me han hecho en la vida de la firma. Y en el 53, que es cuando le hace estos bocetos a Audrey, inicia una relación con Audrey y la moda que es histórica.
1: Cierto. Que dedicamos Faro histórico a
3: Audrey Hepburn. Sí.
1: Vale, ¿y el rompeolas, Rubén?
2: Pues mira, en el rompeolas vamos a detenernos en un episodio concreto de la vida de Billy Wilder para poder saborearlo bien. Para muchos es una de las reuniones más importantes que se ha producido en el cine. Ya hemos hablado con Trueba de la relación que mantenía Wilder con España gracias a vínculos con otros cineastas como él mismo, con Fernando Trueba. Pero hay otro nombre que nos conectó mucho antes con Wilder, el de Buñuel.
4: François, ¿le gustan los frijoles?
5: Sobre todo con aceite de oliva, me encanta.
4: Se lo he puesto.
6: Las manos detrás de la cabeza. Vamos,
5: déjenos.
2: Sucedió en Los Ángeles, en noviembre de 1972. Luis Buñuel se encontraba en Hollywood para presentar esta película, El discreto encanto de la burguesía, filme por el que unos meses más tarde acabaría ganando el Oscar a la mejor película extranjera.
5: ¿Es whisky? Eso pone en la botella. Parece cuasicola.
4: Es cuasicola.
5: Pues y la comida del coronel. Es como la bebida, estamos listos.
2: El director aragonés regresaba con este trabajo a Hollywood. Había desembarcado allí 40 años antes, en los años 30, pero tuvo que marcharse a mediados de los 40 sin trabajo, sin dinero y sin hueco para él en esa industria. Pero entre los directores ya era un referente y un día recibe una invitación del director George Cukor. El autor de grandes títulos como Historias de Filadelfia o esta que escuchamos, My Fair Lady, le invitaba a comer en su mansión de Beverly Hills con unos amigos. Lo que Buñuel no sabía es que esos amigos eran nada más y nada menos que otros directores de la talla de, efectivamente, Billy Wilder, que en aquella época estaba a punto de estrenar ¿Qué ocurrió entre mi padre y tu madre?
7: Su padre no iba solo cuando ocurrió el accidente.
8: ¿Quién iba con
7: nadie, en realidad. Otra persona que se hospedaba en el hotel. Fueron a dar un paseo.
2: A los pocos minutos sonó el timbre y entró por allí John Ford, que le dijo al español que se alegraba mucho de volver a verle por Hollywood. El goteo de grandes nombres del cine no paraba. Se sumó Alfred Hitchcock, que se confesó un gran fan de Buñuel, especialmente de Tristana y de esa escena en la que Tristana toca el piano con una pierna, la única pierna que le queda tras sufrir un cáncer de rodilla.
9: ¿Cuándo es tu regreso?
10: En un mes a más tardar.
9: ¿Quieres que te diga una cosa?
10: Sí.
9: Si me hubieras querido, no me habrías traído a esta casa.
10: Creías que te morías.
9: Pero aún vivo.
10: Pareces otra.
9: Claro que soy otra. ¿Crees que se puede ser la misma con esto?
2: Esa cena que compartieron Luis Buñuel y Billy Wilder con otros directores como Robert Wise o Robert Mulligan quedó inmortalizada en una foto mítica de la historia del cine. A esa cena Buñuel acudió acompañado de su hijo Rafael y del guionista Jean-Claude Carrière. Sobre lo que ocurrió en esa cena se han hecho libros y documentales como Los chicos de la foto, que cuenta con el propio testimonio de Jean-Claude con fotografía en mano.
11: Y un día me llamó George Cukor y me dijo... Parece que Luis Buñuel is in town, que está aquí en Los Ángeles. Y yo le dije, sí, está, estamos aquí. Bueno, me dijo Cuco, me gustaría invitarlo a comer, a una comida con unos amigos. Y hablé con Luis y dijo, ¿por qué no?
2: Pues no contento con ser uno de los mejores directores de su época, Billy Wilder se empeñó en ser él quien dirigiera esa fotografía que debía inmortalizar el encuentro.
11: Me acuerdo siempre de la cara del fotógrafo, pero es... era un fotógrafo anónimo, ¿no? Que yo voy a sacar esa fotografía. Hitchcock dijo, yo voy a organizar la fotografía. ese momento se levantó Billy Wilder y dijo, no, Alfred, no, yo lo haré, yo lo hago porque tú sabes nada de esto, tú sabes algo de para dirigir una película, a movie, but about a still picture you don't know anything.
2: Y fue el mismo Jean-Claude el que le contó a Luis Alegre, que nos ha acompañado esta noche, uno de los grandes momentos de esa cena que se recuerdan, y es el brindis que hizo Billy Wilder. Levantó su copa y dijo, por Luis Buñuel, el mejor y más humilde de todos nosotros.
1: Esa frase es mítica, Paloma, de Wilder sobre Buñuel, el mejor y más humilde de todos nosotros.
3: Qué preciosa frase, y que te la diga Dios, ¿no?
1: Y rodeado de ahí de todas las tipos de cineastas,
3: sí,
1: ¿no?
3: Sí, sí.
1: Bueno, vamos a irnos a la otra orilla con Irene, que nos va a contar los últimos años de la vida del cineasta, desde su último trabajo como director en el año 81 hasta su muerte, que fue el 27 de marzo del año 2002. Y también le hemos pedido que nos hable de su legado, o sea, qué ha pasado después con su legado.
8: El 11 de diciembre de 1981 se estrenó Aquí un amigo, la última película dirigida por Billy Wilder.
12: Lo siento, estaba vomitando. Nervios en el estómago. Dicen que es psicosomático debido a mi mujer. Estamos separados.
8: Una comedia protagonizada por Jack Lemmon y Walter Matthau, que por desgracia no recibió buenas críticas, como recogía el programa Sucedió una noche.
13: La imaginación cómica brilla de modo tan sorprendente por su ausencia que uno debe de preguntarse qué podría justificarla racionalmente.
8: Aquel fiasco, junto al de Fedora, supuso la retirada forzosa de Wilder de la dirección, porque aunque siguió acudiendo a diario a su oficina, relacionándose con las más altas esferas de Hollywood y trabajando en ideas y guiones con el que fue uno de sus grandes socios creativos, E.A.L. Diamond, ningún estudio estuvo ya dispuesto a seguir financiando sus películas. Pero las puertas del cine no se cerraron del todo, solo que los reconocimientos llegaron en forma de premios a su trayectoria, como el D.W. Griffith Award en el 84, el Irving Thalberg Memorial en el 88, el Oso de Oro Honorífico de la Berlinade en el 93, aunque fue en el 86 durante la entrega del premio a la trayectoria del American Film Institute cuando se atrevió a lanzar un mensaje tranquilizador a sus colegas creativos sobre el futuro de la inteligencia artificial en las artes cuando aún no se hablaba de ello.
14: Por lo que yo sé, esos tipos están intentando ahora mismo suplantar el factor humano. Juguetes mecánicos que pueden simular emociones, sueños, risas, lágrimas. Hasta ahora no lo han conseguido. Todavía no, al menos. Así que tranquilizaos, compañeros cineastas. El hecho es que cuanto más grandes se hagan ellos, más irreemplazables nos volvemos nosotros.
8: Ante la falta de oportunidades en la gran pantalla, Billy Wilder aprovechó sus últimos años para seguir desarrollando otra de sus grandes aficiones, el coleccionismo de arte. En el documental Retrato de un hombre 60% perfecto, mostró algunas de sus grandes adquisiciones que colgaban de las paredes de su casa.
15: Here we have a couple of Picassos, and then we have a Jablonski, and a Vuillard, and a Braque, and a Chagall.
8: Algunas de ellas terminarían formando parte de la primera y única exposición de arte que comisarió en el año 1993 en la galería de su amigo Louis Sten en Beverly Hills. Otras 94 se habían subastado en Christie's en el año 1989, entre ellas Cabeza clásica de mujer de Picasso. Wilder aclaró ante los medios que se deshizo de parte de su colección por pura avaricia. En total ganó 32,6 millones de dólares, mucho más que por su cine. Pero cuando años más tarde su hija, Victoria Wilder, quiso recuperar parte de esa colección, no le quedó más remedio que acudir a Christie's. Así lo explicaba en una entrevista en 2017 para el diario ABC.
16: Sí, unos cuantos, pero muchos tuve que comprarlos en la subasta de Christie's. Subastó los Picasso y demás obras de arte antes de morir. Por cierto, también tuve que comprar en Christie's uno de sus premios, el del Instituto Estadounidense de Cine.
8: La salud de Billy Wilder se fue deteriorando a finales de los 90. Quien le cuidó durante este periodo fue su mujer, Audrey. Lo explicaba también Victoria Wilder en ABC.
16: Aquella casa era una especie de unidad de cuidados intensivos en la que Audrey había mantenido con vida a mi padre hasta 2002. Se resistía a dejarlo marchar. Se compró una furgoneta para discapacitados e hizo que le instalaran el espacio espacio para colocarle su silla al lado del asiento del conductor y se lo llevaba a comer fuera todos los días.
8: Billy Wilder falleció en su casa de Beverly Hills el 27 de marzo de 2002 a los 95 años a causa de las complicaciones de una neumonía. Siguiendo su deseo, tuvo un funeral privado y fue enterrado en el cementerio Westwood Village Memorial Park. En su lápida está escrito: Billy Wilder, soy escritor, pero bueno, nadie es perfecto, haciendo referencia directa a una de las frases más famosas de Con faldas y a lo loco.
17: Bueno, nadie es perfecto.
8: El patrimonio del matrimonio Wilder pasó a un fideicomiso familiar y las 6 estatuillas de los Oscar que obtuvo Billy Wilder a lo largo de su carrera fueron devueltas a la Academia de Artes y Ciencias Cinematográficas con el deseo de que nunca fueran separadas ni vendidas.

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1: Buenas noches para el día. De Billy Wilder destacaría la sátira mordaz y los diálogos rápidos de sus películas, sobre todo las comedias, divertidísimas. Recuerdo de pequeña ver Con faldas y a lo loco, El apartamento, que no los acababa de entender muy bien, pero luego con los años agradezco que mis padres me las hubieran puesto. Yo misma he hecho el experimento con mi hija mayor de 9 años. Y está claro que no entiende los diálogos al 100%, pero se desternilla de la risa, sobre todo con faldas y a lo loco, que es divertidísimo ver a Jack Lemmon y a Tony Curtis metidos en todos esos embrollos. Desde la Baida Albaida, la cocinera de la escuela.
2: Hola, buenas. Soy Roberto de Madrid. Que me da por pensar que, por ejemplo, Billy Wilder, que no le quito ningún ápice de éxito ni de ingenio, que lo es, creo que influye mucho donde naces, porque la pregunta en concreto sería esta. ¿Qué pensarías de lo que hubiera sido, por ejemplo, Fernando Fernán Gómez si hubiera nacido en los Estados Unidos? O Gila, o gente así. Es que creo que el ingenio también tiene que ver con las oportunidades sociopolíticas. Gracias por hacerme pensar y larga vida al Faro.
3: Buenas noches, Farería. De esta vez se ha lucido el bombo porque Will Wilder es, yo creo que es el mejor director de la historia. ¿Cómo rodaba este hombre esos planos? Por ejemplo, en el apartamento al principio, toda la oficina así a fondo. A mí me parece una toma increíble. Luego que siempre tenía un fondo social sus películas, maravillosos intérpretes. La escena de los espaguetis. Filtras con la raqueta de tenis y el mejor final de todas las películas del mundo mundial es a esa de ¡Nadie es perfecto! Lo adoro a este director. Yaya Colorín desde las montañas de Huesca. Buenas noches.
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5: 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Toma 23ª. Investigando me he enterado de que Willy Wilder perdió prácticamente a toda su familia en el Holocausto. Durante años evitó hablar del tema en público, pero eso le convirtió en un director que hacía un cine lleno de humor ácido, cinismo elegante y personajes que sobreviven con ironía. No hacía discurso moral evidente, porque odiaba que le preguntaran por el mensaje de sus películas. Decía algo así como, si quieren mandar un mensaje, llama a la Western Union. Pero sus películas están obsesionadas con la hipocresía, el abuso de poder y la corrupción de sistemas. Hay algo muy wilderiano en eso, haber visto lo peor de la humanidad y aún así elegir contar historias ingeniosas llenas de ritmo y sarcasmo, como si el humor fuera una forma de resistencia. Salve y se lo pasé bien de madrugada.
6: Hola, Faredos, Mara, equipazo, Billy Wilder. Pues Billy Wilder tiene una anécdota y era que en su despacho tenía un cartel que decía cómo lo haría Ernest Lubitsch. Ernest Lubitsch era su maestro, su mentor, su amigo. Había dirigido películas como El pasado de las sorpresas o Ser o no ser. Y cuando ya era famoso Billy Wilder, que ya había hecho Con faldas y a lo loco y El apartamento, le preguntaron por qué no quitaba el cartel. Y él decía siempre con humor, porque aún no estoy seguro. Así que nada más. Una anécdota más de Billy Wilder. Soy un buen chaval orgulloso de ser farero. La, la, la, la, la, la, la, la.
7: I guess you all know this is my last night here. Tomorrow morning I'm going to Hollywood and make a new picture. Me, Frank Sinatra, Sammy Davis.
8: La verdad que está genial lo que aportan los oyentes y además me emociona mucho que ellos tengan curiosidad, se vayan, busquen, encuentren. Yo os puedo contar esta anécdota como esta que cuenta Guachaval, que yo no conocía, o lo que ha hecho Mar de Málaga, ir a documentar lo del Holocausto, aunque bueno, nos lo contaba con esa emoción a Fernando Torbá, que sí. Luego lo voy a poner al final del programa. Pero es emocionante, ¿no?, hacer un programa y ver que a todo el mundo se despierta un poco la inquietud y la curiosidad por aportar algo.
9: Todo el mundo
8: con ganas de aportar algo.
9: Sí, sí, sí, todo el mundo aporta y dicen, oye, voy a aprender mucho con el programa que van a hacer esta noche, pero ya me está picando a mí la curiosidad sí, de sí. buscar, ¿no? Oye, añadir que Billy Wilder le dieron un séptimo Oscar en el 88, es el Irving Thalberg. Irving Thalberg fue un productor muy famoso, muy conocido de Hollywood, y se le concede a personas que se han dedicado a la producción. Encontramos nombres como Warren Beatty, Clint Eastwood, Hitchcock, y entre ellos está
8: Wilder,
9: que se lo dieron en el 88. Imagínate la alegría que le tuvo que dar, porque la última vez que ganó un Oscar fue en el 61.
8: Ah, sí.
9: Entonces pasó mucho tiempo hasta que le volvieron a reconocer la Academia de Cine este premio que forma parte de los Oscars.
8: Y ha sido muy bonito cuando Luis Alegre decía que es verdad que ese agradecimiento histórico sí. que hace Trueba a Wilder, y es verdad que decía el cineasta, o sea, Trueba, bueno, a mí me llama más atención la carcajada. Bueno, no. La ovación que le dan, que a Fernando Trueba en Hollywood le conocían cuatro. O sea,
9: sí.
8: Y de repente la ovación que le dan, como diciendo, este tipo ha dicho lo que muchos sentimos, le sitúa en otro lugar. Y este fue en el 94, el de Berepoc. Vale, a la calle, que se te ha ocurrido preguntar, Paloma.
9: Pues hombre, Mara, lo primero de todo, ¿quién es para ellas Billy Wilder?
8: ¿Le conocían?
9: No. Vamos a escuchar lo que ellas pensaban. Y han hecho hasta una fotografía sonora de la persona que creen que es.
10: ¿Quién fue? O sea, que ya...
9: Sí. ¿Qué se te viene?
11: Pues a mí un cantante.
10: Un cantante, sí. A mí también.
9: ¿Un cantante de
10: pop? De pop.
9: De pop, por ejemplo.
10: De pop.
11: Porque
10: canta. Que no tengo ni idea.
9: ¿Por qué os suena a cantante pop?
11: Por el nombre.
10: Sí.
11: Por el nombre y...
9: Si lo tuvieses que escribir físicamente, ¿cómo sería?
10: Con el pelo largo moreno.
11: Yo con el pelo rizado y con gafas de sol.
9: Él fue una persona que hizo muchas cosas en su vida, ¿vale? Fue bailarín, fue periodista, guionista, director de cine. Una vida muy polifacética. En tu vida profesional, ¿tienes claro lo que quieres ser o te gustaría hacer varias cosas?
11: No lo sé ahora mismo lo que quiero ser.
9: ¿Cuántos años tenéis?
11: 19.
9: ¿Os habéis sentido agobiadas en algún momento de tienes que coger ya el camino que quieres?
11: Sí.
9: ¿Está cambiando como esta generación?
11: Sí, al empezar la carrera.
10: Tienes que estudiar. O sea, los padres al principio dicen, tienes que estudiar, ¿no? ¿No quieres estudiar? Pues no, te dicen, tienes que empezar una carrera, bueno, un módulo, un grado superior, pero sí.
9: ¿Entendieron el que no sabías muy bien?
10: Sí, y nadie te informa ni te ayuda. O sea, de hecho es que no hay ayuda para enfocarte en algo. Porque yo en bachiller me hicieron una charla de por dónde te puedes encaminarte, pero no me ayudó mucho.
11: Te llamaban, tal, te hacían cuatro preguntas y salías con peor sensación porque te decían por un camino, pero claro, tú no te veías por ese camino y salías con peor sensación porque diciendo es que no sé qué hacer.
8: Me ha hecho mucha gracia lo del principio. Un cantante de pop.
9: Es que claro, no sabía, ni digo, da igual, decidme
8: claro,
9: cosas.
8: Claro que sí.
9: Y oye, qué bonita es la imaginación,
8: sí,
9: ¿no?
8: Sí,
9: que se
8: genial.
9: Van de repente a un cantante pop. Bueno, les he preguntado por su relación con el cine clásico. No tienen mucha, pero lo que a mí me alivia muchísimo, Mara, es que van muchísimo al cine. Son chicas de 19 años. Y fíjate, decía Fernando Trueba, echo de menos una sala llena de gente. Comparto totalmente la sensación. Ahora cuando la gente se ríe en el cine es como, ¡ay, qué bonito esto que está sucediendo! Pues hoy hay dos chicas en la Gran Vía que van rigurosamente cada semana al cine porque les encanta y es un planazo.
10: A ver, al final es un planazo. O sea, a mí me parece un planazo. Vas así con tu pareja a una película que llame la atención a los dos. Mira, el sábado estuve y la verdad que...
9: ¿Qué visteis?
10: Cumbres borrascosas.
9: ¿Sí? ¿Y tú qué relación tienes con el cine actual?
11: A mí me encanta. A mí ir al cine es como, yo qué sé, salir ya de casa, del sofá y la manta e irte a otro sitio con tu pareja, con tus amigos y estar ahí viendo la película y salir, comentar las palomitas, tal.
9: Estas películas de Billy Wilder son de los años 50, 60, época de censura total. ¿Cree que las nuevas generaciones son conscientes de que están consumiendo una cultura que no tiene ninguna censura de por medio?
11: Ya que lo lucharon bastante y que se defendieron bastante y no saberlo, da pena.
9: ¿Tú de qué manera has sido consciente?
11: Yo de mis abuelos. Cuando mi abuela se hizo novia con mi abuelo, de que decía, es que tú ahora mismo te vas con tu novia novio todos los días y yo tenía que verme y a través de la ventana, no sé qué, no podía estar con un amigo por la calle porque ya no sé. Y claro, ahí me chocó porque dije, es que yo ahora mismo tengo total libertad. Y es que es una pena, la verdad. Bueno, yo creo que no somos conscientes porque, la verdad, no estamos muy informados. O sea, yo de lo poco que sé, a lo mejor mi bisabuela me contó algo así, algunas cosas y mis abuelos.
9: ¿En el cole qué tal os daban la historia?
11: En el cole...
9: Acabéis de salir básicamente.
11: A ver, en el cole nos daban... Por ejemplo, a mí me daban la historia en inglés. Y, por ejemplo, yo me lo empollaba. O sea, no sabía lo que estaba diciendo. Entonces me lo empollaba en inglés y lo soltaba en el examen. Entonces, al final de la historia, es que me ha quedado súper poco. Y en bachiller, pues depende del profe, tuvimos un profe la verdad regular y tampoco nos lo enseñó como debería habernos lo enseñado, y de hecho en EBAU no hice historia.
9: Hay que recordar que el código Hays, al que estaba sometido la cultura estadounidense, estuvo en vigor desde el 34 al 68, entonces imagínate toda la época dorada de Wilder. Pasó por estas normas que iban desde, pues, insultos o palabras malsonantes, pasando por la sexualidad, el alcoholismo. Por ejemplo, el alcoholismo, Días sin huella, del 45. Tú ves las escenas del protagonista del bar y le sirven como chupitos muy pequeñitos. Pequeños. Digo, ¿será? ¿Tendrá que ver esto con el código?
8: A mí me ha gustado mucho escuchar cómo hablan de sus profesores y de la necesidad de que les cuenten bien la historia.
9: Tienen muchas ganas.
8: Gran bien.
9: Sí, bueno, muchas ganas, ¿no? Porque ya son gente que se ha graduado de la educación superior y tienen mucha nostalgia de, jolín, ojalá me hubiesen dado mejor la historia.
8: Bueno, pues el cine enseña mucha historia.
9: Muchísima, sí. Muchísima.
8: Bueno, no tenemos todavía una cosa que contar a los oyentes, es una curiosidad, pero llama mucho la atención porque, bueno, teníamos claro a Trova que estuvo con Billy Wilder, citábamos también en el Rompeolas ese momento en el que se junta el cineasta con Buñuel y dice el más humilde y mejor de todos nosotros, pero es que hay otro tipo de nombre, Perico Vidal, que debutó con Orson Welles. Tuvo amistad con Frank Sinatra, fue la mano derecha de David Lean y estuvo un poquito en el rodaje de Con faldas era loco. Todo lo contó en un libro Marcos Ordóñez. El libro se titula Big Time, la gran vida de Perico Vidal, y le dejó fascinado a Luis García Gil, que hemos contado con él en otros faros y le hemos pedido que se incorpore a este para que nos hable de este Perico Vidal. Luis García Gil, ¿qué tal? Buenas noches, bienvenido de nuevo al faro.
12: Buenas noches, Mara, pues un placer estar otra vez iluminándome con esta luz de tu faro.
8: Oye, Luis, cuando tú leíste el libro de Marcos Ordóñez, o sea, Big Time, la gran vida de Perico Vidal, ¿tú sabías algo de Perico Vidal? ¿Habías oído hablar alguna vez de él?
12: Pues la verdad es que no. La verdad es que, mira, que soy muy cinéfilo y, bueno, y que trato de interesarme por todos los entresijos de la industria del cine, pero desconocía completamente este personaje, absolutamente fascinante. Me lo descubrió y me lo reveló Marcos Ordóñez en su estupendo libro, y la verdad es que te quedas con ganas de saber más de él, porque son muchas las conversaciones que tuvo Marcos Ordóñez con Perico, y claro, no todas finalmente formaron parte del libro.
8: ¿Pero quién es Perico Vidal? ¿Quién fue, quiero decir?
12: Bueno, pues todo un personaje. Te diría que merecería una entrada en la Wikipedia, que no tiene, no sé por qué. Alguien debería incluirlo en la Wikipedia. Él decía, fíjate, Mara, que decía que lo importante no era él, sino la gente que había conocido, porque además tenía un don de gente tremendo. Se convirtió en ayudante de dirección de los principales directores de cine de su tiempo, ¿no? Por ejemplo, bueno, con Orson Welles, al que ya he citado, sí. Mankiewicz, también David Lean, Stanley Kramer, con todos estos directores, la verdad es que tuvo una relación bastante cercana, bastante cómplice, ¿no?
8: ¿De dónde era él? ¿De qué ciudad española?
12: Él nació en París y luego tuvo una etapa muy intensa en Barcelona, donde además vivió muy de cerca toda esa era de los músicos de jazz que llegaban a la ciudad condal. Ahí establece unos contactos muy importantes, conoce al productor Alfredo Matas, pero curiosamente nació en París, un poco por accidente, ¿no? Porque evidentemente lo vinculamos a lo que es lo que es el cine, digamos, de la época, pero sobre todo al mundo de la cultura española, ¿no?
8: Luis, ¿y con Billy Wilder qué relación tuvo? Porque él estuvo en el rodaje de Con faldas era loco, lo que no sé es si llegó a tener relación con Billy Wilder.
12: Sí, bueno, a ver, con Billy Wilder no tuvo la relación que tuvo con Orson Welles o con David Lean. A David Lean lo considera incluso no solo un maestro, sino una especie de hermano mayor. De Billy Wilder decía Perico que tenía mala leche de borrega negra, que no sé yo un poco cómo interpretar esa visión. Era, bueno, Billy Wilder era un director evidentemente muy riguroso. Con Jack Lemmon, pues tuvo sus más y sus menos en el rodaje de Con Faldas y a lo Loco, y ahí aparecía esplendorosa una tal Marilyn Monroe, ¿verdad? Y aparece que nos canta Víctor Jara en Te Recuerdo, Amanda, que la vida es eterna en 5 minutos. Pues bueno, pues fueron 5 minutos, incluso menos, los que tuvo la oportunidad, a través de Frank Sinatra, de conocer Perico a Marilyn Monroe. Pero esos 5 minutos le bastaron para caer rendido, ¿no?, ante ella, porque además lo que más le sorprendió de Marilyn Monroe no fue su aura, que también, no fue su belleza, que también, sino que la veía como una chica de barrio, ¿no? Le sorprendió su naturalidad, ¿no? Y esto, a la hora de eternizar la visión de un personaje tan del que tanto se ha escrito como Marilyn Monroe, la verdad es que es un retrato perfecto, ¿no? En esos 5 minutos prácticamente, que no fueron hasta menos, de conversación que tuvo, y que tienen que ver realmente con la amistad que también tenía Perico con Frank Sinatra.
8: Está conmigo Rubén también, que te hacen preguntas, Luis.
13: ¿Qué tal, Luis? Oye, mencionabas a Orson Welles, que pues Perico Vidal debutó con él. ¿Cómo se conocieron ellos dos?
12: Bueno, ellos dos, digamos, se conocen en el Festival de Cannes. En Cannes, bueno, allí evidentemente pues ya Perico Vidal va estableciendo contactos en el mundo del cine, y Orson Welles presentaba la película Otelo. Sabemos además de la querencia de Orson Welles. Orson Welles entonces a Perico Vidal le decía que a él lo que le interesaba fundamentalmente era el teatro, más que el cine, ¿no? Luego evidentemente se convierte en uno de los genios del séptimo arte, tras aquel debut, aquella ópera prima asombrosa que es Ciudadano Kane. Perico se manejaba muy bien en la lengua de Shakespeare, todo hay que decirlo, le gustaba mucho su cine, hubo afinidad enseguida entre los dos. Perico era un hombre que conectaba con, que tenía mucho encanto, y bueno, y tras ese encuentro con Orson Welles, este le propone participar en el rodaje de Mr. Arcadín como ayudante de dirección. Yo diría que más que ayudante de dirección, Perico Vidal era como un conseguidor, ¿verdad? Era una persona, bueno, que conectaba con mucha gente y era un hombre para todo, ¿no? Y esto es muy importante a la hora de entender una película.
8: Un buscavidas, que es fundamental en el cine, o sea, uno que siempre encuentra lo que necesita el director igual, ¿no? Un ayudante de producciones o de dirección es alguien fundamental.
12: Sí, claro, a mí me fascina. A ver, Perico Vidal, cuando tú lees la biografía de Marcos Ordóñez, a mí por lo menos me dio la impresión de que estábamos ante un personaje que el propio Marcos Ordóñez pensó, oye, este será un fanfarrón, se estará inventando la mitad de las cosas de las que cuenta, pero realmente no. Al final él sacaba fotografías de su archivo, sacaba cartas, incluso recibos, ¿no?, que le pagó el propio David Lean cuando rodaron Doctor Zhivago, que hacían ver que evidentemente todo lo que contaba Perico pues estaba un poco adornado, seguramente, porque era un gran fabulador, pero que era cierto.
13: Y Luis, decíamos que él, bueno, se codeó con la creme de la creme de Hollywood, con Brigitte Bardot, con Jane Fonda, con David Lean, con Elizabeth Taylor también. Cuéntanos un poco.
12: Bueno, a ver, con todos los actores y actrices de aquel momento, él mantiene una relación que a veces puede ser una relación efímera, pero que da para toda una historia, ¿no? Por ejemplo, con Brigitte Bardot estuvo en el rodaje de La Mujer y el Pelele en Sevilla. O sea, un rodaje también bastante pintoresco. Él hizo mucha amistad con su entonces marido, Roger Vadim. Y claro, ahí se establece una conexión importante que, bueno, que termina con una relación. Bueno, luego Roger Vadim rompe con la Brigitte Bardot y se casa, como sabéis, con Jane Fonda, ¿no? Y bueno, y ahí
8: que,
12: también.
8: Que perdona, que es que fue, creo, Perico Vidal, padrino de la boda de testigo, ¿no? Testigo de la boda de Jane Fonda.
12: Testigo de la boda de Jane Fonda. O sea que, al final fue un hombre que era como, es que su historia, la verdad es que tenía y debía de contarse, porque bueno, parece increíble que estuviera en muy novelesca, ¿no? Que estuviera en todos esos mundos del cine, que tuviera tanta relación con estos directores, que realmente estableció una relación íntima con ellos, porque con Orson Welles la estableció, con otros como Mankiewicz, pues fue a lo mejor una relación más esporádica, pero bueno, y con estos actores que habéis comentado igual, ¿no? Tuvo una relación bastante, bastante bonita e intensa.
8: Luis, muchas gracias por estar aquí. Yo recomiendo a la gente que si tiene interés en esta figura tan particular, ¿no? Como de repente un españolito llega a Hollywood, es que es así, y se relaciona con todo el mundo en la época dorada del cine de Hollywood, pues le remitimos al libro, ¿no? A Big Time, la gran vida de Perico Vidal, escrito por Marcos Ordóñez, que es el que te hizo a ti también alucinar.
12: Totalmente, yo la verdad es que caí rendido ante... Me encanta todo lo que suele escribir Marcos Ordóñez, pero... Y es curioso porque el libro de Marcos Ordóñez sobre Perico Vidal realmente nace como fuente del otro que dedicó a Ava Gardner. Hay un poco
8: ese no cruzar lo sabía.
12: Los mundos. Ese es un punto, el punto de partida del libro de Perico, de sobre Perico Vidal, porque él accede a Perico cuando él está investigando en el mundo, en las noches madrileñas de Ava Gardner, y claro, en su relación, que ya sabemos que fue tan de amor-odio, con Frank Sinatra, ¿no?
8: Luis García Gil, muchas gracias por formar parte de este faro, como siempre que te llamamos.
12: Nada, muchas gracias, Amara. Un beso. Feliz noche. Chao. Hasta luego. Un beso.
8: Roberto, buenas noches.
14: ¿Qué tal? ¿Cómo estás? Mara, buenas.
8: Yo, claro, ya es imposible que yo oiga hablar de Ava Gardner y no piense en lo que ha contado Fernando Trueba, que ha traído una entrevista que es la primera vez que se escucha en la radio, que le hizo a Billy Wilder. O sea, se la hizo para El País, pero tenía la grabación y nos ha traído en la radio, que nunca se había escuchado.
14: Qué bueno,
8: y
14: entonces,
8: sí. Ay, es que ha sido buenísimo cuando ha contado que Wilder decía que no le dejaron entrar en el Ritz porque Ava Gardner se hizo pis, o sea, orinó en la alfombra del Ritz. Entonces no querían ni de lejos ver actores ni nada que se le pareciera, ¿no? Y lo contaba así, se lo contaba a Billy Wilder a Trueba, y claro, al escuchar ahora hablar de Ava Gardner, no, me da la cabeza ya de ella haciendo pis en la alfombra.
14: Metada toda la fauna del cine por culpa del pis de Ava Gardner.
8: Sí, sí, sí.
14: Mira, has dicho Ava Gardner, lo primero que me ha venido es la relación con España, con Madrid. ¿Has visto la serie que de Movistar, la de Madrid? Sí, sí.
8: Maravillosa, de Madrid, buenísima. Maravillosa.
14: Buenísima, está muy bien ambientada además.
8: Sí.
14: Porque es en una zona, en realidad, donde vivía Ava Gardner. Es una zona que tú conoces bien porque es cerca de donde vives tú, creo. Por allí. Sí, sí, sí. Uh-huh. Por esa zona, lo que pasa es que en aquellos años quedaba en el súper extrarradio de Madrid. Estaba más lejos que Móstoles.
8: Pues está muy bien esa serie. Sí, yo la vi cuando se estrenó. Luego es verdad que ya, como vivimos con tanta inmediatez, ahora habrá mucha gente que ni siquiera ha oído hablar de Arde Madrid, pero es una muy buena recomendación.
14: ¿Cómo nos consumimos la serie, verdad?
8: Comida rápida.
14: Y qué lástima, porque hay algunas series que deberían permanecer un poquito más en el tiempo y después a lo mejor tener otra vida, como esta de Arde Madrid.
8: Voy a recordar para despedirnos algo que me ha emocionado muchísimo, que ha sido cuando Trueba, no sé si has tenido oportunidad de escucharlo o estabais...
14: He oído parte
8: del programa, pero... con lo de cuando le ha contado, nos ha contado que Trueba veía la lista de Schindler, que nunca había dicho, no, Trueba no, Wilder, que él nunca decía las películas que veía, las suyas de luego no las veía, pero que luego tampoco decía, ay, pues he visto esta peli, esta otra, salvo la película de Spielberg, la lista de Schindler, y nos ha contado Fernando Trueba por qué la había visto menos cuatro veces, sí. Y ha sido, de verdad, es que al escucharlo se me ha encogido el corazón. Así que así nos vamos a despedir, nos encontramos otra vez mañana, que disfrutéis el chamanece y hacemos el faro alto. Chao.
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4: Sí, vale, sí. Queda claro que no te llaman el Robert Redford de Tudela por el aspecto físico, ¿no?
5: No. A ver, soy peluquero y yo le lavo el pelo a las clientas como en Memorias de África.
4: Ahí estamos, en el río.
5: En el river.
4: Lava el pelo en el río.
5: Sí, todo me se ocurrió porque me cortaron la luz y el agua de la peluquería por falta de pago y temas. Claro. Y yo al ver la peli me se encendió la bombilla.
4: Hostia, digo, sí, claro.
5: Al final hemos cerrado la peluquería.
4: Ay, ¿qué dices?
5: Del río, sí,
4: custodio.
5: También.
4: ¿Y ahora qué haces? ¿A qué te dedicas?
5: No, chapucilla, el hogar, reformas del baño también, pues darle de la cocina. Sí. Nada, si algún día necesitas mi servicio, estoy en internet, buscadme, es Robert Reform.
4: Vale, pues. Nos has colado el chistecito, gracias.
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0: Son las 4 o las 3 en Canarias. El ejército de Israel confirma que ha alcanzado objetivos militares en el oeste y en el centro de Irán. Isabel de Leuce, buenos días.
1: Buenos días. De momento se desconocen más detalles, pero es la respuesta de las fuerzas de Netanyahu a la oleada de misiles que ha lanzado este domingo Irán contra su país como represalia por la ofensiva que mantiene el país hebreo contra el Líbano.

0: Israel desoye así las exigencias de Donald Trump, que en una llamada con Netanyahu, nada más conocerse los ataques del régimen de los ayatolás, le ha pedido que no tomase represalias porque pondrían en peligro las negociaciones de Washington con Teherán. Aquí en España, el Papa León XIV se reúne este lunes por la tarde con víctimas de abusos sexuales en el seno de la Iglesia. El pontífice defiende que la pederastia sigue siendo una herida abierta, pero lo cierto es que las asociaciones mayoritarias de víctimas no se sienten representadas. Se espera que se vuelvan a manifestar a las puertas de la sede del Vaticano, como han hecho ya algunas este domingo por la tarde. Mariola Lourido.
1: A la nunciatura acudirán esta mañana en señal de protesta las asociaciones de víctimas a las que el Papa no verá. Pidieron que León XIV la recibiese para explicarle sus casos y cómo han actuado los obispos, pero la Iglesia ha decidido que solo se reúna con algunas, las que han acudido y participado en el programa Repara de atención y apoyo psicológico del Arzobispado de Madrid. El más enfadado es Miguel Ángel Hurtado, el activista y primer denunciante de los abusos en Montserrat, abadía que visitará mañana el Papa.
2: De reunirse con víctimas de perfil bajo, que procesan su dolor en privado y que han entrado dentro de los mecanismos de reparación de la Iglesia, porque el Papa lo que no quiere bajo ningún concepto es tener víctimas que le aprieten y le hagan preguntas incómodas que no quiere responder.
1: En las 5 intervenciones y discursos que ha tenido hasta ahora, León XIV no ha hecho ninguna mención a los abusos en España. La única alusión ha sido en el avión para lamentar no poder recibir a todas las víctimas y decir que la pederastia es una llaga abierta.
0: El juicio contra el hermano de Pedro Sánchez entra este lunes en su fase final. Las acusaciones deberán explicar lo anunciado el jueves, el por qué han aumentado la pena que solicitan para él. Isabel Vega, buenos días.
3: Buenos días. El juicio al hermano del presidente del gobierno enfila hoy el camino hacia el visto para sentencia con el trámite de informes. A partir de las 9:30 de la mañana, las acusaciones populares tendrán que justificar ante el tribunal el cambio que hicieron en sus conclusiones hasta duplicar la pena de cárcel que piden para David Sánchez. Calificaron los mismos hechos como delitos diferentes, de modo que ya no instan 3 años de prisión para él, sino un total de 6.
4: Se han introducido nuevos delitos que vulneran el principio acusatorio. No son delitos homogéneos. Se ha acusado nuevamente, o sea, por primera vez, por delitos a otras personas. He creído que a David Sánchez se le acusa ahora.
5: Bien.
4: En el
5: ¿cuál es la conclusión?
4: Primero,
5: la conclusión.
4: Que no se pueden aceptar. Vulnera lo previsto de la ley.
3: La Fiscalía se opuso a la maniobra, pero el tribunal consintió el cambio para indignación de las defensas, que hoy podrán rebatir el relato acusatorio y reclamar la absolución.
0: Florentino Pérez ha ganado las elecciones a la presidencia del Real Madrid con el 65% de los votos frente al 35% de su rival Enrique Riquelme. El resultado final se ha retrasado hasta más de 4 horas después del cierre de las urnas por la anulación de 1.000 votos por correo. El presidente del Club Blanco ha celebrado la victoria.
6: Este es el Real Madrid que todos queremos, un Real Madrid independiente, un Real Madrid sin miedo a los retos y a los desafíos. Aquí sigo, los socios me conocen, aquí estoy para defender al Real Madrid.
0: Y Riquelme, por su parte, ha felicitado al ganador, pero ha advertido de que no se repetirán 20 años sin elecciones en el club.
7: Pero también le quiero agradecer que a todos los socios del Real Madrid que han escuchado, saben de la importancia de votar después de 20 años, de haber podido ido a nuestra principal línea roja de estar en contra de la venta del club, lo han escuchado y han hablado muy claro.
0: Es todo, empieza Si Amanece Nos Vamos con Roberto Sánchez y todo el equipo. 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
10: 4:04, 3:04 en Canarias. Saludos, señoras, señores, ¿qué tal? ¿Cómo están? ¿Cómo estáis? Muy buenas noches, bienvenidos, bienvenidas y felices madrugadas de radio. Parda, ¿qué tal? Barcelona, ¿cómo estás? Buenos días.
11: Buenos días, Robert, ¿qué tal?
10: Muy bien, ahí a tus anchas, ¿no? Como
11: aquellos. Uy, qué anchas, los... sí, qué, es que hasta qué... me puedo estirar y todo, ¿eh?
10: Ya, no, pero espérate, espérate, porque enseguida le he pedido a David Muñoz que baje con unos cuantos personajes. Ahora os cuento por qué. Aquí en el estudio de Madrid, como siempre, como es habitual, empezando la semana. Adriana Mourelos, Adriana.
12: ¿Qué tal? ¿Cómo estáis? Buenos días.
10: Ya te queda a ti menos también para irte de vacaciones como Edgarita.
12: Esto no lo había pensado.
10: No lo habías pensado,
13: no.
10: Ya.
13: ¿Esto no lo habías pensado?
10: No lo había pensado. Pero esto lo dices irónicamente.
12: No, de verdad, de verdad.
10: Que no lo habías pensado.
12: De verdad, que ha pasado muy rápido el tiempo, que tienes razón, Laura.
10: ¿Quieres quedarte hasta septiembre? O...
12: No, me vendrá bien, pero me ha pasado demasiado rápido.
10: Sí.
11: No lo dice convencido.
10: Sí, lo dice sinceramente. Sí, es que ya lo ha comentado en alguna ocasión en la redacción, pero digo, igual ha aquí, pues juega el papel de, uy, sí, qué ganas tengo de descansar y desconectar, pero no.
12: Que se me
10: no,
12: ha pasado no. muy rápido, ¿qué le voy a hacer?
10: Ya.
12: Que vienen bien siempre las vacaciones, sí, pero que de no repente eres... estamos en junio y no lo he pensado.
10: Pasa mañana, de repente, vacaciones. Bueno, es que, Rosa Moreno, ¿qué tal? ¿Cómo estás? Buenos días.
5: Hola, ¿qué tal, chicos? ¿Cómo estáis?
10: Muy bien. Hoy nos has despistado muchísimo, Rosa Moreno, porque siempre, todos los lunes, todos... religiosamente ha venido con algo, un aderezo, un trapito,
5: todos
10: un accesorio,
5: menos
10: un bolso,
5: hoy,
10: unas gafas, algo que nos diera una pista de qué es lo que nos quiere proponer, pero no suelta prenda, ¿no?
12: No,
10: nunca
12: no,
10: mejor dicho.
12: Y además miro y remiro y no...
5: No hay manera, hoy jugaremos con el misterio el final.
10: Bueno, ¿y si soy yo el que te propone el tema del que podemos hablar?
5: Rompedor.
10: No.
5: Adelante, Roberto, adelante.
10: Yo creo que no te voy a poner ningún compromiso porque es que coincide que como Edgarita esta semana está de vacaciones y a Edgarita en más de una reunión le hemos dicho, a ver, tenemos aquí, que tenemos previstos que nos ha propuesto Rosa. Total, cuando llegábamos al de hoy, al que te quiero proponer, decía, no, pues que a mí a esa hora me va a entrar mucha hambre, decía.
5: Ay.
10: Literalmente. Y entonces, claro, siempre pensábamos, oye, pues sí, es
5: traicionero. Por respeto a Edgar, no deberíamos tocar ciertos temas a esta hora.
10: Es traicionero. Que la segunda en discordia con el tema era Adriana Morelos, pero bueno, ya ha subido 3 o 4 veces a la máquina de venir.
12: Sí,
10: o sea que yo creo que
5: la
10: hoy,
5: he visto yo ahí,
10: la he visto
5: picando. Y bueno, Parda, no sé este tema cómo lo manejará.
14: ¿Y un tercero quién es?
10: Ahí está. Bueno, es que yo ya imagino por dónde, que los oyentes saben más o menos por dónde va la cosa. Vamos a hablar de hoy
14: de
10: no de
14: trapitos,
10: de abdominales. Bueno, hay diferentes tipos de abdominales, algunas más marcadas que otras.
5: Claro, cada uno de los que pueda.
10: Claro, pero por eso decía que David Muñoz requería la presencia de nuestro compañero ahí en el estudio junto a, porque me he dado cuenta, que la comida está muy presente habitualmente en el Se Amanece con la puerta, que ve en cualquier objeto, en cualquier detalle, ve comida.
14: Yo veo comida como el niño del sexto sentido veía muertos, ¿eh?
12: Siempre tiene hambre.
10: Incluso más allá. Mira, de la misma esfera, por así decir, del mundo del deporte, Barça, Van Gaal, que siempre está con sus bocadillos, ¿cómo era? De
14: bocadillo queso caliente.
10: De lomo de queso caliente, por ejemplo.
5: ¡Oh, qué bueno ese!
10: Aparte de la presencia, yo creo que además va a ser hoy uno de nuestros cómplices. Ferran Adrià, ¿qué tal? Buen día, buenos días.
14: Hola, buenos días, Paran Pampía.
5: Buenos días, qué gusto hablar con una eminencia.
10: A ver, que hoy no vamos a hablar de trapitos, te propongo hablar de tendencias, dentro de eso...
14: Tendencia, Rosa.
10: De eso, de lo que sería también un negociado en el que tú eres experta, de tendencia, de estilos de vida, de gastronomía. Porque, mira, en Ferran Adrià, además, que confluye aquello que a mí me gustaría que quedara aquí claro, y es que vamos a ir moviéndonos constantemente desde lo más tradicional, desde la tortilla de patatas de la abuela, a la tortilla de patatas deconstruida de Ferran Adrià.
14: Deconstruida, me cayó sobre una vez y esto hay que aprovecharlo.
5: Hice historia, Ferran.
14: 500 euros, que la clavé.
10: De la esferificación de tortilla de patatas, por ejemplo, a la tortilla de patatas.
5: A la pura,
10: de,
5: a la
10: de
5: leñera.
12: La sí, siempre.
5: A la de siempre. Sí. A mí me parece un tema interesantísimo y además es verdad que últimamente, cuando se habla de tendencias, pues siempre se habla de hablar de tendencias 360, hablar de las tendencias holísticamente. Es decir, ya no se habla solo del trapito, solo de los zapatos, solo de los bolsos, solo de los viajes. Ya se habla de todo en global y hay que ir haciendo focus, pues, por ejemplo, en la gastronomía. Sí. El universo gastro ahora mismo pues tiene un auge tremendo y yo creo que podemos hablar de todas las tendencias que se están desarrollando, ¿eh?
10: Sin descartar, sin hacerle ascos, mira, ahí siguiendo la filosofía de Laporta, sin hacerle ascos a ninguna, ni mucho menos. Así que, si os parece, también le proponemos a nuestros oyentes 900, 100, 800, que nos digan su plato. Su plato puede ser desde el más moderno, que marca las tendencias. Bueno, es que estaba repasando también y entre lo más moderno lo que se lleva, por ejemplo, los madriles, el cocido.
5: El cocido que ahora está, bueno...
10: Moderno, o sea, es moderna la tendencia, pero el cocido es el cocido.
5: Moderna es la tendencia de revisitarlo.
11: Bueno, y las croquetas, que las, vamos, que las croquetas, hay una fiebre ahora con las croquetas. Totalmente. Y el test de las croquetas de los youtubers y... Sí, sí.
5: Sí, las croquetas además a mí me dan, no sé a vosotros qué os parecen las croquetas de sabores extraños, a mí me dan entre fascinación y muchísimo odio, pero todavía no tengo una opinión formada. Porque luego las pruebo y digo, ¡ay, qué ricas!
10: Ya estamos acostumbrados a todos los sabores raros, es decir, cuando tú nos preguntas... ¿Por qué es lo que nos parece una croquetería? Es decir, además, aquí detrás de la radio hay dos o tres, no sé si siguen abiertos, que están especializados en hacer... solo en la carta solo tienen croquetas. Cuando hablas de sabores raros, ¿a qué te refieres? Porque quiero decir, bueno, el de chipirón...
12: Ya no es raro.
5: Se ha vuelto un básico.
10: Claro, ya se ha vuelto un básico, pero hace tres días era raro. Sí. El del chipirón en todas sus tintas y todas sus variantes, ¿a qué te refieres con raro?
5: Pues yo que sé, por
10: raro.
5: Ejemplo...
10: De helado de pitufo.
5: Queso con membrillo me parece un poco extraña.
12: Bueno, yo probé croqueta de chocolate negro y croqueta de chocolate blanco.
5: Sí, las dulces, que eso también...
12: Eso no me gusta nada.
10: No, el de chocolate negro tampoco. No. Pero el chocolate negro sí que se ha introducido mucho últimamente en la cocina,
5: y,
10: ¿no?
5: Y luego también lo que comenta Roberto de las croqueterías, eso también es una tendencia a la hiperespecialización, es decir, los locales que directamente ponen toda su fuerza en el desarrollo múltiple, pero de un solo producto. Entonces eso a mí también me parece muy interesante.
11: Sí, las tartas de queso, que eso también hay una fiebre con esto.
5: Pero quiero que pare esa fiebre, ¿no?
11: Sí, porque el pistacho, entre la tarta de queso y el pistacho...
5: Ya. Todo es verde de repente, ¿a que sí? ¿A que
11: sí?
5: Todo es verde. Entre el aguacate y el pistacho estamos bastante ahí. Pues bueno, a mí me gusta el pistacho.
10: Ya tú querrás que paren, pero hay muchos emprendedores que se han...
5: Que han descubierto el filón.
10: Claro, que se han sumado al carro del éxito, que bien instagrameado, bien tiktokeado, hace que se genere un furor por una nueva quesería o tarta de quesos en Sevilla, por ejemplo, que ves unas colas de dos manzanas y dices, ¿qué hay? Pues nada, un sitio nuevo donde...
5: Pero además tarta de queso, que es una receta que de todas las cosas, ¿no? De siempre, y además vamos a decir, poco complicada de llevar a cabo, ¿no? Sí. Igual que las croquetas pueden ser algo que ahora en estos tiempos con pues diferentes circunstancias no es tan fácil ponerse a hacer unas croquetas, es decir, es mucho más fácil pues comprarlas, sin embargo la tarta de queso pues es algo bastante, bastante accesible. Luego el tema de Instagram también hace que, bueno, de hecho ahora lo estamos viendo, ¿no? En MasterChef hay una de las chicas que presentan, una de los jurados que viene del mundo de Instagram. Sí. Es Instagram, no es chef como el resto de personas que están en ese programa. Entonces, ese auge también hace no solo que haya mucha gente que se está aficionando y acercando a la cocina, lo cual es maravilloso, sino que pues cada plato se convierta en una especie de performance, ¿no? Ya no solo en su cocinado, sino también en su preparación, ¿no?
10: Vale. O sea, no queremos convertir esto en un debate sobre si cocina de la abuela o cocina...
5: No.
10: De esferificaciones.
5: De última generación.
10: Aquí nos vamos a mover desde Carlos Arguiñano. Carlos, ¿qué tal? Egunon, que no te he saludado todavía.
15: Hola, ¿qué pasa, familia? ¿Cómo estamos?
10: O sea, pues aquí, ¿conoces a Rosa tú?
15: Yo no la conocía personalmente. Hola, Rosa.
5: Ay, hola, Carlos, me encanta hablar contigo. Y además, ahora que estás
10: no, de redes. No, es que se lo creen, que se creen.
5: Sí. Joseba te va a coger ahora el programa, ¿no? Tu hijo.
10: Bueno, no tenía idea.
5: Pero, Joseba, se dice
10: que va a heredar, no que va a coger como si fuera...
5: Bueno, te va a tomar el relevo.
15: Que voy a jubilar.
5: Te va a tomar el relevo.
10: Hombre, años, yo creo que tú eres incombustible, Carlos, pero...
15: Yo voy a aguantar ahí. Si tengo que hacer de pinche de Joseba, pues de que haré de pinche.
12: De momento los viernes es Joseba el que lleva los mandos.
10: Así se empieza, ¿eh? Sí, llegando los viernes y después...
5: Te lo leí, que es que a mí me encanta Carlos, Joseba, todos ellos me encantan.
10: Vale, chico, tu amigo Chicote también está, Alberto.
16: ¿Qué pasa? ¿Cómo estamos?
10: Pues nada.
5: Esta sí que es una sorpresa.
10: Esa es una sorpresa.
16: Es un problema. Y de los gordos.
10: De los gordos.
16: ¿Sabes que tengo un programa nuevo?
10: No.
5: Sí, es de Expediente Chicote.
16: Expediente Chicote, que es pesadilla en la cocina con cuatro cambios.
5: No, es así. No es pesadilla. Es mucho, más distinto.
10: No, pero
5: mi marido dice lo mismo. Es lo mismo. Digo, no es lo mismo.
16: Voy con un maletín. Está todo pactado. Voy con un maletín. Abro el maletín.
10: No, pero es ese en el que tienes una como una furgonetilla de esas, sí, que salen las películas, pero que son del FBI, que sí, tiene pinchado tal, y hay
16: que
10: cámaras.
16: Que parezco Grissom. Sí, ahí saco, saco todo, pues ese.
5: Sí, y manda a algunos infiltrados. Me encanta, como dice, mandan a los infiltrados de Chicote.
16: Vale, vale, vale.
5: Me encanta.
16: Es la mezcla entre Pesadilla en la Cocina y El Jefe Infiltrado.
10: Correcto. Sí, con un poquito de CSI, hemos dicho también.
16: Con,
10: ¿no?,
16: un poquito, no, de CSI, lo juntas todo y ya está.
5: Al Chicote no das puntadas sin hilo.
10: Bueno, oye, pues hablemos con los oyentes también, si quieren, desde este momento, de su plato. Ah, su plato, lo que hayan descubierto, yo qué sé, si han entrado en la fiebre por el gildarismo.
5: Cada uno con su crujido. Puede ser desde un plato que les salga fenomenal a uno que detesten. Sí. Y yo voy a hacer, si me permitís, Adriana y Roberto, hoy he pensado, mira, voy a hacer este llamamiento a ver si encuentro algo de complicidad en los oyentes.
10: Te está ocurriendo, sí, sobre
5: algo
10: la marcha.
5: Algo de auxilio.
10: Sí, a ver.
5: Yo cocino muy bien y casi todos los platos me salen genial.
10: Vale, oh, pero
12: no, pero es que es verdad.
5: Es verdad, porque lo hago mucho.
10: No te hagas un Lolita, venirse, porque...
5: Pero,
10: cuidado,
5: no, pero
10: cuidado.
5: Hay uno que se me resiste, amigo, se me resiste de toda la vida.
10: ¿Cuál es?
5: Y me gustaría que alguien me diera algún truquito, porque no hay manera. La paella se me resiste.
10: Bueno.
5: Y me sale como arroz de colegio. Mm. A mí me dicen en casa, no, está muy bueno, pero yo sé que es mentira, porque yo sé perfectamente, aquí una sabe perfectamente cuándo es una buena paella y cuándo no.
10: ¿Estamos hablando de paella tradicional o paella arroz con cosas?
5: No, me gustaría ser canónica e intento serlo, vale. Lo que pasa es que me salen unas chapuzas.
12: Es que el arroz es difícil, ¿eh?
10: Sí.
5: El arroz...
10: Hombre, el arroz, según, es que depende mucho de...
5: Es mi bestia negra, la paella.
10: De la paella misma, quiero decir, de lo que llamamos paellera, que es la sartén, y de los fuegos y de los abalorios, que eso...
11: Y del agua de Valencia, ¿no?
10: Totalmente.
5: Del agua de Valencia, de todo, y no soy capaz.
10: Del nivel de humedad que hay en la atmósfera, que es diferente de Madrid, el que puede haber a nivel de... Pero bueno, no, yo creo que esa es una dificultad superar.
5: Pero hay paellas estupendas.
10: Sí, sí.
5: ¿Tú las haces bien, Roberto?
10: Sí. Sí. Pero ya te digo, aún con la dificultad, que no es lo mismo hacerlo, leña, una barbacoa,
5: sí,
10: tal,
5: claro,
10: donde tengas espacio para una paella grande, que tú los haces en tu cocina.
5: En un pisito de Malasaña, más bien, que angosto.
10: Que tiene una cocina...
11: medio fuego, pues, de vitrocerámica, ¿no?
12: No, fuego.
5: No, el mío es fuego, el mío es fuegote.
10: Vale, pues eso ya es un avance. David Muñoz es el que más sabe aquí de cocina. David, ¿qué tal? ¿Cómo está? Buenos días.
17: Buenos días. No, el que más sabe no.
10: El que más practica. ¿A ti cómo te sale la paella?
17: No es mi especialidad la paella. En cambio, el risotto sí que me queda bien.
10: Vale. Mira, esa es una posibilidad que tienes. Como te sale como arroz de colegio, Rosa, le echas un poquito de queso. Dices que lo que tú querías era un risotto.
5: Claro. Una versión de la paella vanguardista con el queso, y hago ahí un comistrajo que eso no se lo fuma ni con pipa.
10: Pero mientras, a ver, oyentes, por favor, ayudemos hoy, salvemos las paellas de Rosa Moreno. Esa sería, aparte de que nos queráis decir si sois de nuevas tendencias, de cocidos, de gildas, de lo que queráis, bueno, nuevas tendencias que evocan a la cocina de siempre, salvemos a Rosa Moreno, que tiene un compromiso próximamente.
5: Con la paella, tengo un compromiso con la propia paella.
11: No sabes en qué momento tienes que echar el chorizo, ¿no?
10: No. Oye, tú, ahora que dices lo del chorizo, ¿tú con qué lo estás intentando? Quiero decir,
5: haces... Con todas mis fuerzas, Roberto. Con todas mis fuerzas y mi dinero.
10: Pero de ingredientes, paella clásica, valenciana, con su garrafón, pollo, conejo y tal.
5: Yo intento hacer la clásica. Eso es, pero a veces ya voy pidiendo guerra aquí, pues todos los oyentes de Valencia van a enfadarse, porque voy pidiendo guerra y hago a veces para los niños, pues me gusta hacer la típica que se ríen de los madrileños cuando la pedimos, que es la mixta.
10: La mixta, claro,
5: ¿vale?
10: Sí.
5: Me encanta hacer eso.
10: Tienes todos los números para que te salga un arroz de colegio.
11: Claro. Sí. No, es que además me han dicho que le echa aceitunas y chorizo, sí.
5: Lo que voy pillando. No, le tengo mucho respeto, ¿eh?
10: Para darle una pista a los oyentes que te quieran ayudar. 900, 100, 800. ¿Dónde crees tú que está en todo el proceso? ¿Dónde crees tú que falla?
11: En la paella.
5: Sí, en la pura... Yo creo que hay una mezcla de circunstancias. Una es que yo creo que ya mi sugestión de que no me sale bien crea la realidad de que no me sale bien. Porque luego todos los demás me dicen que no está tan mal.
10: Ya, pero a lo mejor no sale
5: bien. No lo sé. Y por otro lado, yo creo que hay un momento que es en el que se echa el caldo, donde creo que podría hacerlo de otra manera.
10: Sí.
11: Que es
10: sí.
11: Con la otra mano, igual.
5: Con la otra mano, un caldo más concentrado. Pero es que, no, también me lo trabajo bien el caldo.
12: Bailando danza kuduro.
5: No, bailando danza kuduro, perreando. Podría hacerlo de muchas otras maneras, no, no lo sé.
10: Si
5: no
10: yo te contara, yo he visto cosas que no te podías ni imaginar. en la propia Valencia, ¿eh? Ahora que hablas de lo del caldo.
5: Adelante, cuéntanoslas.
10: No. Son barbaridades.
11: Voy a volver a Valencia.
10: Son barbaridades que no quiero que copie la gente, vale, bajo ningún concepto. Y esas hechas así, de forma tradicional, en el típico huerto donde se lleva a los amigos y tal. Dice, ¿qué estás haciendo ahí? ¿Qué estás haciendo con el caldo? ¿Por qué estás cociéndolo todo? Y hay gente que lo hace así y evocan eso como lo más tradicional del mundo. ¿Tú, a ti cómo te sale la paella?
12: No, yo... No, la paella es verdad que no, ni siquiera lo intento mucho, porque yo digo, a mí lo que me sale bien es el arroz caldoso, así tipo gallego, no voy a arriesgar.
10: Ya está.
12: Yo voy al producto clásico.
5: Te apalancas.
11: Te has acomodado.
12: Me he acomodado.
5: No ha salido de su zona de confort.
10: Bueno, pues si quieren, oyentes de Si Amanece Nos Vamos, 900-100-800, mientras se van recolocando y tomando posición, por si quieren eso, reivindicar cualquier plato, nuevo, moderno, medio pensionista, lo que sea, o ayudar, que yo creo que es lo fundamental, yo creo que le tenemos que poner prioridad a eso, si quieren socorrer, si nos ayudan a socorrer a Rosa Moreno y
5: es necesario
10: y sus
5: socorrerme. Seguro que con algunos tips, con algunos pequeños consejos voy a lograr mejorar este aspecto.
10: Vale.
5: Seguro que sí.
10: Venga, nos ponemos a ello.

0: Que no estaba hasta que...
1: Esta
0: de Seven Seconds.
2: Hola, buenísima.
0: Sí, de... Bueno, y que además tiene una historia, porque yo creo que llegaría sobre el 93 o así esta canción, y para muchos fue la primera vez que escuchamos a Yuzu Endur, que es músico, el músico, es que no sé, como sería como el Julio Iglesias de Senegal.
2: Sí.
0: Julio Iglesias, lo que pasa que sí, hombre, con otro perfil, quizá...
1: Pero no sale el meme de y lo sabes, ¿no?
0: No. Digo, oye, en cuanto a repercusión, en cuanto a conocimiento, en cuanto a ser como si por la calle le preguntas a alguien, músico, contemporáneo, Yuzu Endur, pero digo que de otro perfil, porque en 2012 me parece que fue, o por ahí, le nombraron ministro de Cultura.
2: ¿Ah, sí?
0: Sí, ha sido político. Sí. Ha estado en activo hasta hace relativamente poco. Y bueno, se presentó al mundo con esta canción que yo creo que triunfó en todo el mundo occidental y allí en África, evidentemente, con Nene Cherry. Y es una canción que hace nada, yo creo que en una semana, nos propuso Paula a través de un correo electrónico, se amanece@cadenaser.com, nos dijo, y yo creo que esta no está.
1: Buenísimo,
0: y no estaba.
1: Buenísimo.
0: Y no estaba.
2: Qué bueno, a mí me gusta mucho esta canción.
3: Sí, además va muy bien en la lista con todos los otros temas que se va poniendo Pablo.
0: Bueno, ya hay de todo tipo. Ahí en la lista hay 900. Es que le he echado hace un momento para reconfirmar que no estaba este Seven Seconds. He visto que hay 900 temas y pico. 24 horas, o sea, tú pones.
2: Madre mía.
0: Le das a la lista de reproducción, venga, aleatoria sin que repita ninguno, y está 24 horas.
1: Habría que llegar a las 1000 canciones ya, ¿no? Ya para redondear.
0: Y, igual que queremos llegar antes de final de curso, igual.
1: ¿Cómo
0: que
1: vamos?
0: Igual,
3: pero si es ya final de curso, amigos.
0: Ya, díselo a Adriana, que no,
2: no, a mí
0: no
2: me
0: era
2: parecía
0: consciente.
2: Que faltaba más.
0: Vamos, y estamos ahí estancados en los 8.245.
1: Mm.
0: 8.245 para llegar a los 8.500 y hacer lo que queremos hacer.
3: Eso ya está hecho, chicos, queda muy poco.
0: No. Y yo creo que uno de los problemas es ese, que como lo damos ya por hecho...
1: Nos hemos relajado.
0: Totalmente, nos hemos aburguesado mucho ahí en la lista. A ver, una cosa sí que está... esto no lo puedo decir todavía porque no está... Pero me voy a arriesgar. La noche es que no sé qué cae, que es 10 de julio. 10 de julio viernes.
2: Puede ser.
0: 10 de julio viernes, voy a buscar por aquí. Sí. Es decir, que sería la noche del 9 al 10 de julio, el 10 de julio es viernes. Vamos a hacer un programa aquí en directo con los oyentes que se quieran, ya siguiendo la tradición que hemos marcado en las últimas temporadas de Si Amanece Nos Vamos. Con alguna... El grado de sorpresita será mayor o menor si hemos llegado
2: a
0: esos 8.500.
2: Si le dais a la lista de Spotify.
3: Ay, y van a venir como el día de la radio.
0: Vais a venir, ¿no?
3: Yo también puedo venir.
0: Hombre, por supuesto. Pero si tú eres...
1: No, tú no.
0: ¿Por qué te crees que lo estoy anunciando? No es un anuncio oficial porque me está diciendo Laura Martínez. ¿Pero qué dices? ¿Está loco?
3: Laura está haciendo señales.
0: Está arañando ahora mismo el cristal de la pecera y mira que es blindado y todo. Pero dice que no digas nada, que me dijeron la jefa. Tú tranquila, no pasa nada. Digo, lo estoy diciendo de manera informal, no estoy ahora con convocando a que nadie, si quiere enviarnos ya un correo electrónico hacia amanece@cadenaser.com para decir, porque después abriremos una lista oficial, claro. Sabéis que hay un formulario, vale, pero que si queréis decir, oye, si lo hicierais o hicieseis, que parece que sí, queremos ir, que venimos de Cádiz,
2: una pequeña condicional se podría,
0: ya está, de Salamanca, vale. Y tal, y entonces si nosotros ya tenemos el correo electrónico ese, hombre, lo tendremos en cuenta a la hora de abrir el formulario,
2: vale,
0: ¿no? ¿Tú vienes entonces, Rosa?
3: Me gustaría.
0: No, si te da la vida,
3: verdad,
0: ya sabes.
3: Estoy pensando, claro, yo soy tan... voy tan fuerte por la
0: ahora
3: vida
0: vienes,
3: que...
0: ahora vienes.
3: Claro, a lo mejor estoy en la playa, pero puedo volver.
0: No creo, hombre.
3: Puede ser.
0: Pero no es lo mismo que estar
3: no
0: aquí.
3: No es lo mismo, es que a mí me gusta ver a los oyentes y charlar y 10 todo.
0: 10 de julio es demasiado pronto para estar en la playa, también te digo.
3: Yo soy de mecha corta, Roberto, en cuanto puedo, en cuanto acaban las clases...
0: Para la playa,
3: claro,
0: también, ¿no?
3: Me voy para el Levante.
0: Yo creo que igual tenemos suerte, de momento, con esto que has pedido auxilio a los oyentes para que te den algunos...
3: ¿Tú has dicho, consejos?
0: Ah, vale, es que habías dicho tips antes.
3: Sí, algunos tips, algunos consejos.
0: Consejos para mejorar la paella, hasta hacerla sublime. Lo digo porque a quien tenemos ahí al otro lado, 900, 100, 800, es un consumado y prestigioso también chef, Romu, de Croquetas de Mar. Romu, ¿qué tal?
3: ¿Qué tal, Romu?
0: ¿Cómo estás?
4: Hola, buenas noches, si amanece nos vamos.
0: A ver si
4: le ayudamos a Rosa.
0: Vale. O sea, tú no te quieres pronunciar, este es mi plato, porque claro, para ti...
4: No, sí, por supuesto, la paella.
0: La paella, vale, ¿no? Que digo, a ver si para ti, como eres profesional, A ver si vas a decir aquello tan clásico de no, para mí todos mis platos son,
3: son, mis, favoritos.
0: Son mis hijos, son mis hijos, no puedo tener ninguno predilecto.
4: Sí, pero ¿dónde está la paella?
0: La paella, ¿no?
3: Sí, ¿verdad? ¿Tú la vendes en tu restaurante, Romu, en tu local?
4: Sí, nosotros la hacemos los sábados.
0: No, no sé.
4: Hacemos la paella y fideuá.
0: La paella no se vende nunca, o sea, la paella no se vende. No.
4: Bueno, todos los días tenemos algún arroz, arroz al horno, el arroz negro, pero
3: ay, la paella el arroz al horno me encanta.
0: Pero por favor, la paella se ofrece.
3: Se ofrece.
0: Se ofrece tal, pero no sé, o sea, no.
1: Se ofrece a cambio de dinero.
0: Claro, lo que sea, pero se ofrece. No me digas que nada de la cocina se vende, o sea, se ofrece
3: quien
0: quiere y tal, y después si voluntariamente quieres pagar lo que te pone ahí en la carta,
3: la pues, voluntad.
0: ¿A qué es así, Romo? ¿Tú me entiendes? ¿Tú,
4: sí,
0: tú,
4: más o menos.
0: Es
4: más
0: así,
4: o menos.
0: Más o menos. Bueno, entonces, ¿qué crees que está haciendo mal Rosa? ¿Por dónde le enseñarías a hacer la paella bien?
4: Pues la paella no lleva caldo. Para empezar, Rosa, lleva agua.
0: Ah, listo.
3: Vale, Romu, pues ya la he liado, pero bien tarda, porque yo cada vez le metía más fuerza al caldo, creyendo que esa era la clave, cada vez más fuerza. Vale, pues eso vale. Me lo voy a apuntar. Vale. Agua.
0: Mira, agua.
1: Pero tienes que irte a Valencia a buscarla, ¿eh?
0: No hace falta, hombre.
4: No, no hace falta.
3: A Roquetas de Mar.
4: Es verdad lo que dice Roberto, que en Madrid, por el tema de la altitud y esto, no cuece igual el agua. No sé si varía unos gradillos, la temperatura que hay que subir, pero aparte de eso, yo si quieres te puedo dar una receta así rápida.
3: Sí, venga, por favor, vale. Dinos los pasos, porque además ahí veré si además, alguna liada más estoy haciendo. Aparte
4: además
3: de
4: es la receta de la tía Pepica, que era mi madre.
0: ¡Hombre!
3: Pues mira, apunto la receta de la tía
4: papel
3: Pepica.
4: Y bolilla.
3: Tengo el boli y tengo el papel, venga. Así que adelante, Romo.
0: Y las ganas también.
3: Las ganas.
4: Ponemos el aceite,
3: ¿sí?
4: Sofreímos las carnes. Básicamente siempre el pollo, el conejo, bien, la costilla.
0: ¿Tú le echas un poquito de sal ya ahí a las
4: sí,
0: carnes?
4: Sí, un poquito de sal.
3: Sí, pero especifícame, Romo, tus carnes, que son pollo, conejo y costilla de cerdo.
4: Costilla
3: esas son las
4: cerdo.
3: Que
4: sí.
1: Gato, no le pongas, que ahí igual estabas patinando, ¿eh?
0: Ya. Yo hago una enmienda a lo de la costilla de cerdo.
3: Uy, ¿qué pasa? ¿Tiene que ser las...?
1: Es que sí, me encanta.
0: Yo hago la enmienda, lo que pasa es que yo no puedo enmendar la receta de la...
3: De Romu. De la tía
4: de Romu. Pero esa es la receta de la tía Pepica.
0: Por eso.
4: Hay muchas más. Hay quien le pone pato, hay quien le pone caracoles.
0: Quita.
3: Sí, las caracoles.
1: Caracoles sí que es verdad que hay gente que le pone.
0: Sí,
4: muy extendido
0: en Valencia.
4: Le pone marisco.
0: Sí. Pero bueno, vamos a la de la tía.
3: Seguiré la de la tía Pepica.
0: Vale.
4: Venga, bien. Sofreímos las carnes, sí. Y luego le ponemos el garrafón, la bachoqueta y el pimiento.
0: Voy a ir traduciendo el garrafón. La bachoqueta es la judía verde, la más fina, bachoqueta
3: sí, la más finita.
0: La más fina de la judía verde. Vale.
3: De acuerdo.
4: Bien sofrito, ¿eh?
0: Sí.
4: No tengas miedo con el aceite, de que lleve aceite.
1: ¡Qué generosidad!
3: Sí, pues yo siempre me corto, ¿ves? Con el aceite siempre me corto. Pongo...
4: Eso es lo que hace que luego no te parezca un arroz cocido, que te parezca claro, que parezca un arroz sueltecito y con sustancia.
3: ¿De acuerdo?
0: Que tiene que estar más frito que cocido, para entendernos, ¿no? Como resultado general.
4: No, exactamente, pero al ponerle más caldo que aceite, pues
2: se cuece,
4: siempre se queda más cocido.
0: Ya, eso.
4: Bueno, estamos con la verdura.
0: Romu, es que tenemos que... déjame 2 minutos para ordenar todos los pasos que me estás diciendo.
3: Yo los tengo bien aquí.
0: Viene el satélite y en 2 minutos volvemos con la receta.
3: Nos hemos quedado en las verduras, ¿eh?
4: A ver si no se nos quema.
3: Y el pimiento.
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0: 4:35, 3:35 en Canarias. Hoy hablando de, no sé si al final vamos a tener tiempo de hablar del estilo de vida, de las tendencias, de esto que tiene que ver con la gastronomía, de los brands, del after work.
3: Sí, que tengo cositas preparadas, pero antes quiero saber las indicaciones.
0: Ya
3: de
0: por eso. Y si no, podemos recuperar el tema este cualquier
3: sí,
0: otra
3: claro,
0: semana.
3: Hay cosas muy interesantes, pero es verdad que a mí me gusta también pues charlar y aprender, mejorar.
0: Lo primero es lo primero.
3: Y la misión de hoy es que yo mejore mi catastrófica paella.
0: Salvemos la paella de Rosa Moreno.
3: Vale, y haré fotos y os las mandaré.
0: Eso espero. Bueno, ¿a que no nos vas a invitar? Vale, Romu.
3: Traigo unos tupper. Romu, está buena a toro pasado, porque a mí eso me gusta. Me gusta cuando hay gente que es muy pureta y dice, no, la paella tal, recién hecha, pero a mí a veces, yo qué sé, las tapillas de arroz a toro pasado también me gustan.
0: A ver qué dice Romu. Romu, sigues ahí, ¿verdad?
18: No es lo mismo, pero sí, yo me la como.
3: Yo me la como
18: también
3: con
18: depende
3: gusto.
18: Del tipo de arroz. Hay unos arroces que aguantan más el volverlos a calentar. Y algunos no, algunos... Se notan, pues ya.
0: Hombre,
18: se abre
0: digamos que la paella que tú nos estás haciendo va a aguantar mejor comerla al día siguiente sin ningún problema.
18: Depende del arroz.
0: Claro, la paella que estaba haciendo hasta hoy, Rosa Moreno, que era el arroz este de Corea.
3: Arroz de Corea.
0: Más cosas.
3: Yo voy por el pimiento, Romo.
0: Pimiento, ya
3: o sea,
0: le estamos
3: ahora
0: poniendo.
3: Habíamos dicho garrofo,
0: la bachoqueta, que es la judía.
3: Y pimiento. Y entonces eso
18: sí,
3: estábamos sofriendo.
18: Le ponía pimiento también. Hay algunos que
3: ¿rojo
18: que
3: o no verde?
18: El rojo.
3: Sí,
18: el rojo. Porque luego eso se pone para decorar unas tiras encima.
3: Sí.
18: Allí en mi tierra le llamábamos las gambas del pobre. Las gambas, pues se ponía el pimiento.
0: Sí. ¿Qué
18: bueno,
0: más?
18: Vamos a seguir. Le ponemos un poquito de ajo picado. No tiene que sofreír mucho porque si se quema ya no sabe igual. Un poquito de pimentón de la Vega.
3: ¿Ah, sí?
18: Y un tomate rallado. Le damos una vueltecita, lo sofreímos todo y ya le ponemos el arroz, unos 100 gramos por persona.
3: Vale.
18: Le damos unas vueltecitas y ya le ponemos el agua. Cuando le pongamos el agua tiene que estar el fuego muy fuerte para que enseguida se ponga a hervir.
3: Vale.
18: Normalmente son dos partes y media de agua. Por cada parte de arroz.
3: Ya estaba poniendo yo tres, ¿vale?
0: ¿De agua?
3: Estaba poniendo...
18: Dos partes y media de agua cada parte de arroz.
3: No, perdón, estaba poniendo dos partes de agua por cada parte de arroz. O sea, que ya lo estaba haciendo mal. Me faltaba la media.
0: Mal, sobre todo porque aquí en Madrid te hará falta un poquito más.
3: Vale.
18: Pues sí.
0: Claro.
3: Estoy viendo cada error en el que incurro.
0: No, ¿verdad? Hombre, pero tampoco es grave.
3: Estoy fustigando.
0: Tampoco es grave, salvo el día que no le pusiste el arroz. Pero vamos bien, Romo,
3: vamos
0: bien.
3: Dos y media, vale. Venga. Pues esto bien apuntado.
1: Yo lo que quiero saber es si hay que tocar el fuego o no, porque luego se le quema.
0: Mira cómo sale, la parda. A ver, ¿qué hay que hacer ahora?
1: Sí,
0: fuego
1: hay
0: fuerte.
1: ¿Hay que removerlo o no hay que remover?
3: Importante.
0: ¿Qué?
18: No hay que removerlo, pero se admite un poco de movimiento.
3: Sí, menearlo.
0: Ya.
18: Un poquillo así y coger de la asa.
0: Claro.
18: Y mover un poquito la paella. Eso sí se permite.
19: Como el bacalao al pilpil, ¿no?
0: Total.
19: Que yo me dejo ahí los brazos, ¿no?
0: Sí.
18: Exacto, pero tampoco mucho.
0: Si está todo en su sitio, Romo, convendrás que es mejor no moverlo, ni menearlo.
18: Sí, sí.
0: En realidad dice... la ciencia que no deberías mover el arroz, tocarlo, porque entonces suelta el almidón y a partir de ahí
1: ya
0: es más fácil.
1: Risotto.
0: Claro, ya haces el risotto.
3: Claro.
0: Claro, claro.
3: Vale,
0: claro.
3: Vale, pues entonces.
0: Eso está, tú estabas tocando bastante el arroz.
3: Sí.
0: Vale. Sabía yo.
3: Bueno, sí, sí. Bueno, va, tanto de
1: vamos,
3: todas las...
1: No paraba ahí.
3: Dale, papá, volado cuchara. No, no, no. Es verdad que de todos mis pecaditos, ese no era uno de ellos, ¿eh? No,
0: vale,
3: no.
0: Vale, vale. Oye, ¿y entonces qué? ¿Cuánto tiempo has dicho fuego sin tocarlo, el arroz sin tocarlo, el fuego fuerte cuando le echas ya el agua, en
18: sí,
0: esa proporción?
18: Que hierva, unos 5 minutos sirviendo, y luego ya bajamos,
3: vale,
18: el fuego.
3: Vale, 5 minutos sirviendo.
18: Y tiene que, ya tienes que ir controlando el fuego. Son unos 20 minutillos que tiene que estar cociendo el arroz.
3: Vale, sí. Vale.
19: Pero le restamos los 5.
3: Claro, serán 15 minutitos a un fuego medio,
18: sí,
3: podría,
18: sí,
3: decirse.
18: Total,
19: vale.
18: Total.
3: Vale, primero con mucha furia ahí el fuego.
18: Está, probamos
3: 5 minutos.
18: Cuando esté hirviendo, probamos de sal.
3: De acuerdo.
18: Se me ha olvidado poner el azafrán.
3: ¡Anda!
1: Esa es la clave.
0: Bueno, a ver, antes
1: no, le puedes poner colorante alimentario, que es lo mismo.
0: Sí. Bueno, ¿y eso, sí, que se lo echamos con el agua o antes?
3: Eso.
0: ¿Qué hacemos?
18: Pues hay quien hace una infusión en el agua. Y mi madre se lo echaba directamente a la paellera.
3: Vale.
0: Antes del agua, ¿no? Claro, claro.
18: Exacto,
0: como punto,
18: sí,
0: final del
3: cuando
0: sofrito.
3: Cuando se sofríe la verdura, vale, pues voy a apuntarlo aquí.
0: Lo digo porque también sobre eso hay mucho debate, que según cuando se lo eches después puede amargar o no amargar, por eso
3: claro,
0: tengo,
3: sí,
0: porque
3: es cierto,
0: yo tengo la duda,
3: es cierto,
0: esta, ¿no?
3: Que el azafrán tiene...
18: Venga, Rosa, ya verá.
3: Pues voy a hacerlo con toda mi ilusión y mis fuerzas.
18: No... Tú no te vengas abajo si la primera no te sale. Que vamos, que eso es...
3: Me pides mucho.
1: Ya
3: me pides mucho, Romu, pero voy a intentar...
18: Y veo que Roberto sabe también,
0: no,
18: ¿eh?
0: Yo que me fijo, yo he tenido la suerte de que he comido muchas prueba-error, mucha prueba-error.
3: Claro.
0: Que mi padre durante muchos años fue tan fanático de la paella que él se lo estudió todo hasta que llegó a hacer, y los que la han probado pueden dar testimonio de eso, uno de los mejores paelleros que yo he conocido.
3: ¿Sí?
0: Sí, sí, sí, sí, sí, porque dominaba todo eso y además lo más difícil que lo hacía, en leña.
19: Qué rica.
18: Controlar el fuego de la leña es complicado.
0: Sí, sí, sí, es complicado. O sea, es complicado. Por aquí me estaba apuntando, que parece que la veo también muy informada, Laura Martínez, si se tapa con un paño al final de todo.
3: Ah, es verdad.
0: ¿Tú qué crees?
18: Eso depende del punto que tenga el arroz al final.
0: Claro.
18: Si ya está hecho, eso se hacía... Bueno, mi madre lo hacía así, si el arroz al apagar la paella se quedaba un poco enterillo. Entonces
0: claro,
18: la tapaba para que no soltara los vapores, se quedaran ahí.
0: Y es el punto final ahí.
3: Claro,
0: como...
3: Y conservar la humedad, cierta claro, humedad. Y una última pregunta, Romu. ¿El arroz que usaré será el arroz bomba? ¿O cuál arroz debo usar?
18: Sí. Yo uso
1: el basmati. El basmati.
3: Pues el basmati a mí me encanta.
0: Tú usas el bomba, Romu. Tú usas...
3: El bomba es el que...
0: Hombre, te garantiza ya un gran paso. Sí,
19: el saborcito que lo coge mejor, ¿no?
18: Luego hay unos que son también que vienen vaporizados, que bueno, que no,
19: a mí ese
18: largo,
19: no me gusta, ¿no? Nada, ¿eh, Romo?
0: Quita.
19: El vaporizado a mí ese me parece un invento del demonio.
18: Hay un,
19: ¿eh?,
18: vaporizado que no está mal.
19: Ah,
18: pero
19: pues yo los que he probado los quitaría de los supermercados. ¿Vale?
3: Sí, ¿los has
1: ¿cuál
3: probado?
1: Han dicho que es
3: osada,
1: ¿eh?
3: ¿No?
1: El arroz que...
0: Nada, ese.
3: Vaporizado.
0: No.
1: Que tengo aquí colgando.
0: Sabes, que está cayendo siempre. Romu, que ahora lo que esperamos que lo lleve a la práctica Rosa y que nos cuente a ver
3: no
0: cómo...
3: No lo dudéis. Muchísimas gracias, de verdad, Romu.
18: Y a ver
3: además...
18: la foto.
3: Sí, sí, y además que justo antes de empezar el programa hemos estado viendo tu calendario, ¿a que sí?
0: Anda, mira,
3: sí, como íbamos...
19: Que lo tenemos en la redacción.
3: Así que te tenemos bien presente, muchas gracias.
0: Un abrazo muy fuerte, Romu, muchas gracias. Hasta luego, hasta ahora. Oye, que tengo despierto ya a Luis M. Pérez y ahora vamos con lo de las tendencias de hoy, en ese recorrido por el estilo de vida gastronómico, que en realidad, ya digo, no hace más que evocar a las gildas y el cocido y
3: el
0: todo
3: cocido
0: lo tradicional.
3: Y algunas cositas más que nos sacaremos hoy de la manga, Roberto.
0: Y renombrar cosas que hemos conocido a
3: de,
0: lo mejor
3: toda la
0: de toda
3: vida,
0: la vida,
3: que de eso van las tendencias, de poner etiquetas y que nos apuntemos a carros que ya conocíamos muchas veces, ¿verdad?
0: Pero en cuanto al tiempo, ¿cómo empezamos la semana, Luismi? ¿Qué tal? Buenos días.
20: Buenos días. Empezamos la semana con tiempo bastante tranquilo. Sí que vamos a tener todavía bastantes nubes al norte de Canarias y también en el Cantábrico, incluso con algunas lloviznas. Y esta tarde, algún chaparrón en las montañas de la Ibérica o en la divisoria del Pirineo ya con Francia. Hoy sube un pelín la temperatura, sobre todo lo va a hacer en el Mediterráneo y en el sur peninsular. De momento, el calor tan extremo de finales de mayo, eso sí, no lo vamos a tener.
0: ¿Y hoy qué?
20: Y vamos a hablar hoy de geografía al 100%. De hecho, de lo que se llama el relieve y de lo que es el modelado. El modelado está dentro del relieve. El relieve sería toda la estructura de montañas, de valles, de mesetas que tenemos en nuestro país. Imaginemos, meseta norte, meseta sur, el valle del Guadalquivir, los Pirineos. Eso sería el relieve peninsular. Pero dentro de ese relieve también tenemos unos elementos que son más pequeñitos. Por ejemplo, un solar, un bosque, un pequeño acantilado, alguna loma, una cueva. Esos son elementos del modelado. Principal diferencia entre modelado y relieve, pues que el modelado sí que una persona mientras viva, en esos 80, 90, 100 años que podamos llegar a vivir, sí que vemos cambios en ese modelado. Por ejemplo, una gran inundación provoca que se abran grietas en el suelo, unas grietas que sin esa lluvia no se producirían. Pero en cambio el relieve necesita muchos más años, milenios de hecho, para acabar cambiando. Solamente hay una excepción para que nosotros podamos ver cómo cambia el relieve mientras estemos vivos, y es una erupción volcánica. Eso hace cambiar completamente todo un paisaje durante kilómetros y kilómetros. Pero si no, se necesitan millones de años para que, por ejemplo, una cordillera desaparezca.
0: Bueno, pues después entramos en detalle. Mira, modelados.
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3: Que nos va muy bien, modelado.
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2: Mallas de danza, blusa de vieja y sandalias en invierno.
0: Bueno, ¿por dónde empezamos, Rosa Moreno? ¿Qué es lo que más te llama la atención a ti de todo esto de la fiebre por la gastronomía que hay hoy día?
3: Pues yo creo que hoy podríamos empezar un poco por la ruptura de los horarios tradicionales o por pues aquellos hábitos que se están estableciendo últimamente entre los consumidores y que se salen un poco de las cinco comidas al día que nosotros tenemos en mente, o el clásico desayuno, comida y cena. Pues, hay un par de nuevos hábitos que seguro que los oyentes conocerán o les sonarán, que son el brunch y el after work. ¿Qué os parece todo esto? Que son
0: pues que el
3: palabras.
0: Brunch, el brunch se parece mucho al almuerzo de toda la vida en Cataluña, por ejemplo, que sí. No, ¿no? Y que el after work son las cañas de
3: después de trabajar
0: aquí en Madrid, en Castilla, bueno, en muchos sitios de España.
19: Vamos, en Galicia los vinos, en Lugo hay la calle de los vinos, que es básicamente el after work desde los años 80.
0: Pero que no le llamáis allí, ¿no? Hay balas de avellano para que llame.
19: ¿Dónde vamos? Nos encontramos luego en la calle de los vinos. Venga, adiós.
3: Y para allá que vais, ¿vale?
19: Claro.
3: Vale, acabáis el trabajo y vais para allá. Pues ahora le han puesto nombre, ¿no? Ahora
0: ¿Por qué se le ha puesto el nombre? Quiero decir, no es solo una cuestión de pose, ¿o sí? ¿Por qué se le ha puesto ese nombre? Pues, ¿y por qué han entrado en nuestras vidas, en nuestras ciudades? El brunch y
3: pues,
0: el afterwork.
3: Tiene una explicación que tiene que ver también con la masificación del turismo y con el instalar hábitos de otros lugares.
1: Y con
3: lugares.
1: La tontería en la cabeza también.
3: Es un poco a veces snob, ¿no? Nos puede parecer un poco snob porque son cosas que no son propias de nuestra cultura mediterránea. De hecho, el brunch viene de, tanto el brunch como el afterwork vienen de la cultura anglosajona, y el brunch, por ejemplo, surge en Inglaterra con el fin de, vamos a decir, de hecho, la propia palabra brunch pues es una contracción de breakfast and lunch, ¿no? Entonces, de lo que se trataba era de que los jóvenes que salían hasta altas horas los sábados, pues pudieran despertarse a una hora prudente y pues suplir ese desayuno que se habían perdido y esa comida que todavía no era la hora de tomarla, porque no sé yo esos locos a qué hora se despertarían,
19: ¿no?
3: Esos fiesteros. Vamos, que el brunch nació como una solución, ¿no? A esta resaguilla, y ahora se ha convertido directamente en un plan para hacer con amigos. Entonces, ¿en qué consiste exactamente un brunch? Vamos a hablar de un brunch completo, ¿no? Pues consiste en una mezcla de tostadas dulces, saladas, huevos.
1: Hay que meter aguacate.
3: Siempre hay que meter aguacate en grandísimas proporciones. De hecho, me da mucha risa, me acuerdo de mi madre, porque siempre iba, cuando iba paseando, le daba mucho odio. Decía, que paren de comer aguacate. Me daba muchísimo odio cuando veía los brunch. Por favor, que paren, ¿qué horas son estas de comer aguacate?
1: Y salmón también.
3: Y salmón, por supuesto. Claro. Salmón, huevos benedictín, también a cascoporro. Y luego, por supuesto, yogur con un montón de cositas, ¿no? Venga, los cereales, venga la miel.
1: Zumo de naranja,
3: zumo
1: con
3: de
1: vodka,
3: naranja, las mimosas, que yo también pensaba cuando empezó todo esto de los brunch. Yo veía a todo el mundo ahí tan contento con las copas de cava con el zumo, y yo decía, ay, de verdad, que cuánta tontería. Ahora hasta el zumo de naranja se toma en copas de cava, y no sé quién me dijo, pero no seas cateta, que eso son mimosas. Y yo, ¿mimosas? No, pero ¿qué hace la gente a las 11 de la mañana apretándose una mimosa? y ahí está la gente, ahí está. Con el café, con tal. Entonces, es pues esta especie de mezcla. ¿Qué pasa? Pues que es una, realmente es una opción bastante, bastante completa y puede ser muy saludable, depende de las mimosas que te tomes.
0: Ya.
3: ¿Qué pasa? Que ese precio va un poco en consonancia con lo completo que es.
0: Precios,
3: ¿no?
0: Hay de su tipo ahora,
3: precios,
0: porque claro, ahora como reclamo, primero que ha ampliado el espectro de lo que se puede servir en un brunch, que es tan amplio como el hecho de que algunos hoteles de prestigio, hablo de Madrid, y es un gran reclamo turístico, sí, porque sí. Llegan muchos a precios, hombre, están en consonancia con todo lo que ponen, pero con buffets libres enormes de todas las delicatessen y varietés, y con alcohol y sin alcohol, y a una hora que es ya más de mediodía, te lo venden como un brunch solo por el hecho de que el término brunch.
3: Sí, como solamente se utiliza el término brunch, y además pues sirve para también estábamos hablando de, bueno, del turismo masivo, de que cada vez recibimos pues a personas de más países, y que claro, todo esto, es decir, el hacer turismo, pues creo que es muy importante esa flexibilidad horaria, ¿no? El no cerrarse a, bueno, pues muchas veces en los hoteles, como cuenta Roberto, se cerraba a las 9 el buffet libre. Si ahora ofrecemos un brunch, aparte de ponerle un nombre que es mucho más, vamos a decir, conocido,
0: sí,
3: para
0: eso,
3: personas donde tienen pues establecida esta costumbre, realmente estamos ampliando ese horario de cocina y flexibilizando la experiencia de estos turistas.
0: Estoy hablando, lo digo porque, como no he dado números, para los oyentes que no hayan visto por ahí en algún una revista, que estamos hablando de unos precios de en torno a 300 euros.
3: Sí, sí, hay una horquilla, es decir, los brands pueden ir desde los 15 euros, que es un precio que, bueno, hasta hace poco podías tomar un menú del día perfectamente por 15 euros, desde 15 euros hasta, pues, lo que está diciendo Roberto, 250, 300 si hablamos de establecimientos de lujo. Y bueno, los sitios que están especializados, porque ya no estamos hablando de que algunos hoteles o algunos lugares lo ofrezcan, es que hay auténticos negocios que están solo centrados ya en esta franja horaria. Y ahí vemos incluso colas de mucha gente, ¿verdad, Diana? Por nuestro barrio hay varios lugares de brunch, y además se hacen famosos por, bueno, pues aquí está muy buenas, los gofres con sirope de arce, combinados con mimosa, con no sé qué. Entonces,
19: con
3: cada
19: los benedictines
3: uno
19: bien hechos también les dio muy fuerte una temporada.
3: Sí, los benedictines.
19: Que era
3: estaban
19: en este local, los huevos benedictines. Tienen que ser aquí porque son mucho más ricos, los hacen mejor, el circulito está mejor hecho.
3: Sí. Ya sublimando los huevos benedictines. Entonces, ese brunch que surgió como esa solución, o como, bueno, pues un hábito para la gente que turistea, también se ha convertido ya en un nuevo plan. Hay mucha gente que directamente los domingos queda con sus amigas y con sus amigos para branchear.
19: Y si tuviéramos un horario normal, o si no, lo podemos hacer igual, y nos quisiéramos ahora al salir de trabajar ir a tomar una caña, entonces ya le tenemos que llamar obligatoriamente after work.
3: Claro. Así tenemos que llamar.
0: Si fuera brunch a esa hora, sería una merienda cena de toda
3: la
0: vida.
3: Claro, una merienda cena.
0: Pero after work es más de beber que de
3: comer, after work,
0: ¿no?
19: Es un plan de beber.
3: Sin duda es un plan de beber. Pues este plan de beber también proviene de esta cultura anglosajona. No olvidemos que hay muchos lugares donde, no es un toque de queda, pero hay un momento en el que se cierran los bares, y es un momento bastante más temprano que el que tenemos aquí en España, que nosotros tenemos bastante manga ancha con estos planes de beber. Entonces, claro, pues así surge este after work, que pues es, como comentaba Roberto, el plan de irnos de cañas después de trabajar con los amigos para desestresarnos un poquito. ¿Qué pasa? Que se ha puesto esta etiqueta de after work, y de nuevo, pues sobre todo en las zonas financieras de las principales capitales aparecen locales que están solo especializados en este tipo de servicio, que, como ha dicho nuestra amiga Adriana, es un plan de beber. Es decir, ya vamos desde las cañas a un vino, a cócteles súper sofisticados,
19: y ofertas.
3: Y ofertas, porque siempre vamos a ver lo que antes era la happy hour, ¿no? La hora feliz. Ahora hay promociones solo centradas en el afterwork de 2x1, cóctel especial de los jueves. El afterwork suele empezar miércoles y jueves. Oye, los más osados pueden empezar el lunes si necesitan de verdad bajar la presión, ¿no? A través de no estamos aquí promocionando una vida poco saludable, pero bueno, es verdad.
0: No hay estadísticas de bajas laborales jueves o el viernes a partir de ahí, ¿no?
3: Parece que hay mucha gente que falta el viernes. Entonces, esto también desde no solo la cultura anglosajona, sino también algo que comentábamos el otro día con lo del team building, se ha fomentado mucho, es decir, el hacer equipo a través de compartir tiempo tiempo de ocio.
19: Bueno, es que
3: muy
19: hay empresas y consultoras que, de hecho, el after work se hace a lo mejor en la planta 1 de su edificio, porque sí. Yo en Madrid conozco dos o tres. O sea, el bar ya ni siquiera está fuera de tu lugar de trabajo, sino que en la propia empresa es la que organiza el after work con todo tipo de bebida e incluso un pequeño picoteo. O sea,
0: y es obligatorio.
19: Y es obligatorio, ¿vale? Son horas.
3: Vamos para allá, ¿vale?
19: Horas que te guardas para tu jubilación. Bueno, otro tema muy interesante de esto de las tendencias gastronómicas, a mí este me fascina, es el neocasticismo. O sea, el bar de siempre, la taberna de siempre, pero ¿qué hacen
0: con
19: esto ahora?
0: ¿Pero hay que vender la nueva? ¿Hay que rebozarla? ¿Qué se hace?
3: ¿Cómo se dice? ¿El mismo perro con distinto collar? Podríamos aplicar en este caso. Desde luego, la neotaberna es algo que también está en auge y que tiene que ver de nuevo con pues este mundo globalizado, ¿no? Es decir, ¿qué espera una persona de fuera encontrar en pues un lugar como Madrid, como Barcelona? Pues lo que quiere es autenticidad, ¿no? Entonces, estas tabernas de toda la vida que antes pues podían estar, pasaron por un momento en el que podían estar un poco denostadas.
1: Estas bodegas también, aquí
3: las bodegas,
1: mucho,
3: sí. con los barriles.
1: Vermú, sí, los barriles.
3: El vermú,
1: sí.
3: Los vinos de Jerez,
1: las
3: también
1: conservas,
3: hay muchos sitios.
1: Las latas, sí.
3: El laterío, como dice la parda, ¿no? Todo esto que está muy de moda y esa recuperación de las latas del vermú de la taberna tiene que ver con esa pues búsqueda de autenticidad. ¿Qué pasa? Que la taberna de toda la vida, para los que tengamos algo de memoria, por lo menos en Madrid y en otros lugares que todos conocemos, era una experiencia bastante cañera. ¿Recordad cuando se tiraban los huesos de aceituna ahí debajo de la barra, todas las servilletas, la grasaza,
19: los palillos,
3: las cabezas de gamba y se echaba serrín, ¿recordad?
19: Sí, claro.
3: Los taberneros y las taberneras se echaban ahí el serrín, luego pasaban la

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1: Amigos de Oslo y dicen, perdona, disculpa. Entonces, todas estas tabernas, digamos que han intentado conservar, o muchas de estas tabernas, porque todavía quedan lugares auténticos, auténticos de
2: pocos,
1: verdad.
2: Pocos, pero quedan.
1: Muy pocos, y seguramente, desgraciadamente, en vías de extinción, pero quedan. Pero hay muchas de estas tabernas de toda la vida que simplemente, pues han, aparte de higienizarse, se han vuelto un poco más contemporáneas, incluso en su propio interiorismo, respetando cosas identitarias como pues las barras de mármol, los azulejos, pero pues dándole un twist, a lo mejor a través de la iluminación, a través de la utilización de alguna obra gráfica más contemporánea, y bueno, a mí me parece que son lugares muy recomendables. Además, conservan una carta muy fiel a su esencia, ¿no?
2: Claro, eso es importante, eso porque es claro, muy importante. Si el local es nuevo pero los platos son viejos, vale, pero si el local es nuevo y todo es nuevo, porque en realidad también se da la otra paradoja, que es lo de los nuevos espacios con viejos platos.
1: Claro, eso sí que está súper de moda, ¿no? Esos restaurantes y nuevos espacios, como dice Adriana, tal vez de corte minimal, o con incluso un diseño escandinavo, pero revisitando viejos platos incluso de los años 80, que desgraciadamente se nos va a acabar el tiempo, pero a lo mejor podemos dejar para otro momento todo este tema de los platos que se están volviendo a poner de moda, como la tarta al whisky,
3: sí,
1: la contesa, platos ya que asociamos directamente con lo vintage, como el cóctel de gamba.
3: El limón helado, ya que hablabas de postres,
1: o
3: ¿no?
1: El limón helado, el coquito también,
3: el coquito helado,
1: el
3: sí,
1: coquito helado, que yo los coleccionaba, los coquitos, claro. ¿Verdad? Que bien venían luego para poner los aperitivos en casa, los coquitos.
3: O sea, que eso convive con la tarta de Happy Hippo, por ejemplo, para entendernos, con el limón helado, que o la contesa o la tarta al whisky.
1: Efectivamente, y todo
4: y
1: el mundo
4: pijama,
1: tocando,
4: ¿no?
1: Palmas.
4: También.
1: Y el pijama, y bueno, y por supuesto, algo que a la parda le será muy, muy familiar, ¿no? Que es el bikini, la fiebre por el bikini, por el clásico mixto que le llamamos en Madrid, de jamón y queso, ¿no? Que ahora está experimentando un auge totalmente sin igual.
2: Ahora la gente se está volviendo loca con un sándwich de jamón y queso.
3: Ya,
2: ¿no?
3: Pero con el mixto de toda la
1: gusta,
3: vida, que es el bikini en Barcelona.
1: ¿Cómo te gusta,
2: No, me encanta el mixto, me encanta, pero que la gente se vuelva loca, ¿no?
1: Pero o sea, loca, ¿eh?
2: Tengo sensación de que nadie había comido un sándwich, ¿no?
1: Sí, ¿a que sí? Cuando habla, pues he probado el mejor mixto, es como, bueno, el mejor mixto, y lo más importante es la calidad de los ingredientes. Pues no, es al revés, ¿vale? Porque el mixto de toda vida es bien leñero, ¿vale? ¿No?
3: No, pero
1: esa era su gracia, ¿no?
4: Hay gente que lo hace con lacón y con queso de tetilla. Y,
3: claro,
1: sí, sí, y con trufa,
3: ¿no? Claro.
1: Y con todo, y con todo. Así que a mí me gusta el de toda la vida,
2: sí.
1: ¿Vale? El de queso de barra, el de
3: sí.
1: Jamón,
2: el de
1: con suerte jamón de York o lo que lleve. E incluso voy a ser loca y ponerle margarina. Me van a llamar y me van a llamar de todo.
3: ¿Con huevo o sin huevo?
1: A mí me gusta con huevo, pero entonces ya no es bikini.
3: Ya no es bikini.
1: Entonces
3: ya
1: es bikini con huevo.
3: Oye, el bikini en realidad fue bautizado en ese local de moda de la Diagonal de Barcelona.
4: Sala bikini.
3: La sala bikini.
1: Así es, la sala bikini. Vale, de hecho, en aquellos años, en los años 80, lo tomaban los más modernos. Así que...
3: Y ahora otra vez. Rosa Moreno, que seguiremos hablando de esto, de lo
1: Muchísimas
3: que se
1: gracias,
3: de tendencias y moda. Un beso. Hasta luego.
1: Chao.
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3: Son las 5 o las 4 en Canarias. El Papa León XIV pronunciará este lunes un discurso ante el Congreso de los Diputados en su tercer día de visita a España. Isabel de Leuce, buenos días.
6: Buenos días. Previamente, el pontífice se reunirá con el presidente del Gobierno, Pedro Sánchez. Su cita en la Cámara despierta mucha expectación, no solo por ser histórica, es el primer Papa que se dirige a los diputados en España, sino también por lo que pueda decir en su mensaje. En su primer día en Madrid, León XIV lanzó duras críticas contra el populismo y la ultraderecha y elogió la defensa de la paz y el multilateralismo por parte del Gobierno de España. Josué Coello, buenos días.
7: ¿Qué tal? Buenos días. En torno a las 10:30 de la mañana, León XIV llegará al Congreso de los Diputados para acceder al patio de la Cámara Baja por la carrera de San Jerónimo. Allí será recibido por Francina Armengol y Pedro Royán y saludará a Pedro Sánchez, Cándido Conde Pumpido e Isabel Perello. La comitiva accederá entonces al Palacio, hacia el Salón de Pasos Perdidos, donde el Papa saludará a los miembros de las mesas de ambas cámaras, Alberto Núñez.

0: Núñez Feijóo y a los portavoces de los grupos parlamentarios. Solo Podemos y el BNG no tendrán representación durante la visita del Papa. Allí firmará en el libro de honor de la Cámara Baja y será el habitual intercambio de regalos. Seguidamente, todos se dirigirán al Salón de Plenos y allí Armengol pronunciará un discurso antes de que León XIV tome la palabra y se dirija en su condición de jefe de Estado Vaticano a diputados, senadores, ministros o presidentes autonómicos. Entre los ausentes en esta visita, que durará alrededor de una hora, los expresidentes del gobierno, Felipe González y José Luis Rodríguez Zapatero.
1: La nueva escalada de tensión en Oriente Próximo entre Irán e Israel deja en riesgo de descarrilar un eventual acuerdo de paz entre Washington y Teherán. El primer ministro israelí, Benjamín Netanyahu, ha desoído la petición de Trump de no atacar al régimen de los ayatolás como represalia al ataque al país hebreo de este domingo por parte de Irán, y hace apenas una hora se han escuchado explosiones en al menos tres ciudades iraníes. Iker Sojo, buenos días.
2: Buenos días. Medios iraníes han reportado explosiones en la capital del país, Teherán, y en las ciudades de Tabriz y Isfahan. Según Israel, se tratan de objetivos militares y desde Teherán apuntan que las zonas urbanas no han sido atacadas. Ofensiva que llega después del ataque con misiles iraní sin daños personales contra Israel en represalia por los ataques en Beirut. Ante los ataques iraníes, el presidente estadounidense Donald Trump ha llamado al primer ministro israelí Benjamin Netanyahu y le ha pedido no responder. Lo ha hecho público en un comunicado enviado a la Fox News, así lo contó un periodista en la cadena.
3: He told me what I would suggest to Iran. You've shot your missiles, that's enough. Get back to the table and make a deal.
2: Trump ha pedido en este comunicado que Teherán vuelva a la mesa de diálogo para llegar a un acuerdo, una petición a la que Israel no ha hecho caso al lanzar ataques contra las tres ciudades iraníes.
1: En Barcelona, los Mossos están buscando a la persona que esta noche ha asesinado a tiros a un hombre en mitad de la calle. Ha sido en la zona franca, en el patio de un edificio donde los vecinos no han podido detener al tirador ni reanimar a la víctima. El crimen se ha producido en la misma calle donde hace menos de un mes otro hombre murió asesinado también con arma de fuego. Radio Barcelona, Andrea Villoria.
4: Los Mossos han reforzado esta noche la vigilancia en el barrio a los pies de Montjuïc y a 48 horas de la llegada del Papa, justo en este mismo distrito. Los investigadores tratan además de identificar al pistolero y encontrarlo, y aquí ha logrado huir después de asesinar a la víctima. Ha sido a las 9 de la noche cuando se le ha acercado mientras estaba en el interior de manzana de un bloque de la calle Minería, donde hace 3 semanas ya se produjo otro asesinato a tiros. Este es el momento, esta noche, en el que vecinos y testigos trataban de reanimar a la víctima, que ha quedado tendida en el suelo mientras llegaban los sanitarios. No ha servido de nada, ha muerto una hora después. Es el quinto hombre asesinado a tiros en lo que llevamos de año en Barcelona.
1: Es todo, sigue Si Amanece Nos Vamos con Roberto Sánchez y todo el equipo. 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
7: 5:04, 4:04 en Canarias, segunda hora de Si Amanece Nos Vamos aquí en la cadena SER. Marta Centella está de vacaciones. Uh-huh. Edgarita está de vacaciones. Adriana Mourelos, que lo va a estar, pasado mañana, como aquel que dice, no se cree que tenga que coger vacaciones ya. No. Luis Mi Pérez, sin embargo, está deseando. Está abriendo. ¿Qué te pasa, Luis Mi? ¿Qué tal?
8: No se va, ni con agua caliente.
7: No se va.
9: Pues no me queda nada para vacaciones todavía.
7: Pero tú, ¿qué te toma? ¿Unas vacaciones en tu condición de meteorólogo u otras en tu condición de geógrafo?
9: De las dos cosas, en condición de humano, que hay que descansar.
7: Oye, desde que hablamos la última vez, son ahora 128 medios ya los que colaboras, ¿no? Va aumentando esto día a día.
9: Eran 114, sí, ahora vamos por 123, 124.
7: Adriana, ¿cómo pasa el tiempo?
10: Sí, a mí me parece terrible.
7: Esto de frase, patente... Ya registrada por Laura Martínez. Laura, ¿qué tal? ¿Cómo estás?
10: Hola, ¿qué tal? Muy buenos días.
7: Laura Martínez. Ahí está. Que ya vuelva a ser lunes.
10: Vuelve a ser lunes, pero no es un lunes cualquiera, efectivamente, ¿cómo pasa el tiempo? Ya estamos a día 8 de junio y son 4 años sin Piqué y Shakira.
11: De forma totalmente inesperada, anunciaron su ruptura con un comunicado. Toma.
12: Lamentamos confirmar que nos estamos separando.
11: Hasta que Shakira pudo irse de Barcelona con sus hijos, invirtió parte de su tiempo El lanzar indirectas.
7: Indirectas, bueno, indirectas.
10: Muy sutil, ¿no?
13: ¿Indirectas? O sea, que cantar me dejaste de vecina la suegra con la prensa en la puerta y la deuda de Hacienda era una indirecta.
7: Sí. No, todo el mundo lo entiende, Raúl. Las
13: directas deben ser de ponerlo de gilipollas para arriba.
7: Oye, pero a ver, sí, una cosa, Laura Martínez. O sea, has empezado el grabófono, has empezado, yo entiendo que con capítulo efemérides.
10: Sí.
7: Y en las efemérides de hoy es que han pasado 4 años.
10: Sí.
7: Ya sin que Piqué y Shakira sean pareja.
10: Sí, desde la ruptura, ese sería el titular.
7: Vale, espero que me sorprendas. Vale.
10: Bueno, pues a ese comunicado de esa ruptura que anunciaron en sus redes sociales le siguieron canciones.
7: Ah, vale, o sea que sigues ahí empeñada.
10: Sigo ahí, sigo ahí.
7: Hacer
10: sí.
7: Remember When.
10: Sí, el Shakirazo, ¿recordáis, no? Lo de Hacienda, bueno, muchas cosas.
11: Pues envenenado se lo guardó para Piqué en forma de canciones. Claramente, si es como suena y si no, que se lo digan a ella. Clara Chía, la tercera en discordia.
10: Madre.
14: Ay, mira que yo lo dije a Piqué, Gerard, no te vayas con una chica que se apellida Chía, que eso no sabe a nada, es como al piste para los pájaros, ¿eh? Búscate una que se apellide Bacon o Cordero, ¿eh? Clara Bacon, sí. ¿Lo ves? Mucho mejor.
7: O
14: mucho
7: aguacate, mejor. Como mínimo, claro. ¿No? Aguacate. Pero
10: sí,
7: claro.
10: Bueno, a ver, lo del flashback ha estado bien hasta este momento, nos vamos a quedar en el presente. Todo este fin de semana estaba en Madrid. Si eres creyente, ateo, amante del perreo, aficionado a la lectura,
7: todo aquí.
10: Tu lugar estaba en Madrid. Incluso si lo tuyo iba también con el fútbol, lo mismo. Empezamos con la fe.
15: Dices, un millón de jóvenes, o sea, ¿quién es, qué persona humana es capaz de reunir a un millón de jóvenes? Bien. Nadie. Ahora está Bad Bunny aquí en Madrid, no es capaz de reunir a un millón de jóvenes.
10: A ver.
7: ¿Qué pasa? Ni humana.
10: Vamos a ver, no es capaz Bad Bunny de reunir a un millón, pero cada concierto del Metropolitano van unas 60.000 personas.
7: Ya
10: 10 cuentas. Conciertos en sí. Total, esto suma 600.000. Creo que tampoco está mal, no llega al millón, pero no. Bueno.
7: Si quieres redondear tu argumento...
10: Que confirme unas cuantas fechas más.
7: No, que podrías decir, sí, aparte de eso, que si hubiera confirmado otras fechas más, todo hace indicar que también hubiera... Sí. Hubiera colgado el cartel de no hay billetes.
10: Sí.
7: Sold out, iba a decir lo que dicen los cursis sold out. No, pero que hubiera colgado el sold out este. Y si no, que como son varios conciertos en Barcelona, no
10: claro,
7: sé qué.
10: Es
7: si
10: verdad.
7: Unes todos, pues
10: es
7: también. Vale,
10: sí, sí,
7: vale,
10: sí.
7: Vale.
10: Bueno, pues entre toda esa gente que acudió a la casita ayer, fue el día más grande Carmen Machi, ¿vale? Mi persona favorita.
7: ¿Eh? Dices mucho eso de mi persona. Dices casi más que lo de sold out. Dices lo de mi persona favorita.
10: Yeah.
7: Pareces Edgar. No todo el mundo puede tener su favorito.
10: Claro, pero Carmen sí, porque esta es la actriz al recoger un premio hace unos meses.
16: Voy a hacer algo que estoy deseando hacer y que quiero hacer aquí delante de vosotros. Por la mañana.
10: Es mejor, ya está.
14: La idea que tiene Carmen Machi no la sé, ¿eh? Pero se preparó la hija puta esa actuación, ¿eh?
7: ¿Y cuál? ¿La de quién? ¿La de...?
14: La de Burbani, este.
10: Burbani. Bueno, no fue Balboni. La...
7: Cada vez lo dice de una forma diferente.
10: Sí. Si
7: os fijáis, Jesulín cada vez que lo dice de una forma diferente.
10: Bueno, él puede permitírselo. Carmen Machi no fue la única en bailar en la casita, también estaba junto a ella Paco León, que hace un tiempo, a raíz del estreno de la película Ida y Vuelta, contaba esto en una entrevista.
17: Bad Bunny sí conoce la serie.
18: Claro, porque es que ahí en Puerto Rico y en Cuba, todo el Caribe y todo eso, la serie pegó y...
19: Es mucho más que aquí.
18: Y sigue viéndolo mucho más la gente que aquí, ¿eh? Me acuerdo yo cuando estaba en la casita, que no lo había visto antes ni nada, pero en cuanto llegó y no nos conocíamos de antes, entró y cuando me vio, entraba cantando y entonces puso la cara de, hostia, el Luis.
7: ¿Y cómo se pone esa cara de hostia, el Luisma? Nunca lo sabremos, Carmen.
10: Bueno, pero antes del Luisma Paco León era Raquel Revuelta como Zapping, programa al que ayer se le rindió un homenaje desde Anatomía D.
20: Yo tenía un monólogo de una chica modelo de Sevilla que ya se parecía a Raquel Revuelta. Entonces era un trabajo como personal que yo tenía aparte, un personaje que ya estaba muy hecho. Entonces era perfecto para aquí. Y entonces el acento y la mis y la sonrisa congelada, ¿sabes? Había algo como que le entendía, ¿sabes?
21: Hola, yo me llamo María José y soy modelo, prácticamente actriz.
10: Bueno, lo cierto es que la casita de Bad Bunny ha acaparado demasiado la conversación, en exceso, a mi juicio.
7: No, yo le dedicaría un programa.
10: Un ratito más, ¿no?
7: Sí.
10: Bueno, yo ya estoy cansada de hablar de la casita. Intuyo que Alejandro Sanz también.
7: Como no la invitaron.
10: Claro, estoy picada. Bueno, Alejandro Sanz, que en su concierto este fin de semana no había casita, sino caseta al puro estilo.
7: Como que no había casito tampoco.
10: A una caseta al puro estilo de una feria andaluza, donde se refugiaba su equipo técnico.
7: Oye, y hoy es el último día del Papa León XIV en Madrid, el último día en Madrid antes de su turné, porque todavía le queda por España, Barcelona, luego Canarias.
10: Sí, veremos si se ha reparado en muchas cosas, pero no en las más importantes. Rosa Moreno podría habernos dado su opinión al respecto de lo que vamos a escuchar a continuación. Hablemos de los outfits papales. Inés Hernández.
17: Benedicto XV Palito. Era un poco la Barbie performativa. Un zapato rojo de charol, Sieg. Ella es ochentera ante todo. A ella le gusta Mecano. Una capa, ¿no? Porque es un poco el superhéroe de los humanos.
13: A ver, el outfit que llevaba ese señor era el del emperador de la Guerra de las Galaxias, ¿eh? Que los frikis de Star Wars sabrán a lo que me refiero, ¿eh? A mí me da a yuyu, ¿eh? Dios lo tenga en su gloria.
10: Bueno, eso sobre Benedicto XV Palito, sobre el anterior.
17: El Papa Francisco. Chica, un papa que se vestía de Springfield, absolutamente. Una austeridad, una cosa sencilla pero bacana. Como un poco de, yo me quito la sotana y me voy al cumpleaños de la Miña, ¿vale? En un momento. Esto no forma parte del outfit, pero atenzione, un Ford Focus. Ahí le tienes al tío, yéndose a un partido del Getafe, un campechano, pero también cuidado que el hombre se bendijo un Lamborghini,
7: ¿eh? Ah, también se lo bendijo.
19: Pues sí, es una pena que ya no esté entre nosotros, bro, porque me podía haber bendecido a mí el Ferrari.
7: ¿El que le regalaste, aquel que le regalaste a tu abuela?
19: No, el de mi abu lo tuve que devolver porque no le cabían las bolsas del Mercadona en el maletero y le daba la vida a Martín. ¿No, no te acuerdas de que ya lo había contado? Ah, eso.
7: Sí, lo había contado. Sí, sí, ahora me quiere sonar. Sí.
10: Bueno, turno del Papa actual, de León XIV.
17: El Papa León. No me encanta el nombre, tengo que decir que es, vaya, por cierto, el Papa Panamericano. Es Estados Unidos. Es matemático, le gusta el béisbol al tío. Se le ha visto con la gorra de los White Sox. Es que parece Daddy Yankee aquí de pronto, ¿verdad que sí?
10: Bueno, la verdad es que si ves las fotos sí que parece Daddy Yankee. Bueno, el Papa Americano, estoy segura que va a ser un poco papasturiano. ¿Cómo? detallazo de los reyes.
22: Y he visto como el lenguaje no verbal entre ellos era mucho más distinto al de ayer. Ya se conocen, ya han compartido, ya han cogido confianza y desde luego con ese lote de productos asturianos que le regalaron ayer al Papa, seguro que está encantada su santidad.
10: ¿Cómo para no?
13: ¡Me cago en la lechuga!
7: ¿Qué pasa? ¿Qué pasa?
13: Tenía que haber ido yo con mi pack Revilla Cantabria Infinita, que era el que llevaba siempre a Moncloa cuando iba de visita, ¿eh? Que consistía en un paquete sobaos, una quesada, anchoas de Santoña, miel de Brezo y unas albarcas.
7: Eso, las albarcas, sí.
13: Y una camiseta al Racing de Santander, que esto lo incorpora ahora, ¿eh? Ya, que estamos en primera.
7: Si usted se encuentra con el papá, no lo tutea, ¿no? Como hace el rey, o sí.
13: Yo no lo tuteo, yo de usted.
7: Vale.
13: Usted.
10: Bueno, pues antes de seguir con su agenda en nuestro país, León XIV estará en un encuentro hoy multitudinario en el Santiago Bernabéu. Un acto, por cierto, que estará presentado, ya lo hemos dicho en este grabófono, por Patricia Pardo y Cristian Gálvez.
7: No hay novedad ahí.
10: Pero ayer la pareja estuvo con Emma García en fiesta.
23: Emma, yo no soy ni pretendo ir de beata impostada, no lo soy.
7: Beata impostada.
23: O sea, para mí la fe significa tener a Dios en el centro de tu vida, tener una solidez, una espiritualidad que a mí me sirve, a mí me acompaña y que me gustaría lanzar ese mensaje a la gente, porque si es algo bonito y positivo, pues ¿por qué no evangelizar en ese sentido? Pero no me gusta que la gente piense pues que soy una beata impostada, no lo soy. Entonces yo quería que ellos lo supiesen, que pese a eso, soy la persona indicada para ellos.
7: Vale.
10: Indicada.
13: Pues eres la persona indicada para ocupar mi top 1 de grima,
7: a ver,
13: ¿eh? Justo por encima de las monjas de Belorado y de tu marido.
7: Ya lo he dicho. Bueno, que es la hater del programa.
10: Sí,
13: no te justifiques.
7: No, hombre, te estoy presentando. Pues imagínate en este momento.
13: Si lo está escuchando ahora, pues el responsable es Roberto Sánchez.
7: Sí, claro.
10: Bueno, hablabas tú, Parda, de su marido, Cristian Gálvez, que él además dice pues que a Patricia la han llamado pues porque desde el equipo del Papa, que son fans de su programa.
24: Sí, porque todas las mañanas ponen, vamos a ver.
10: Ay,
24: sí.
10: Qué guiñito, ¿eh? Bueno, vamos a hablar de Almudena Cid, expareja de Cristian Gálvez, pero más importante por ser la única gimnasta que ha disputado 4 finales olímpicas consecutivas.
7: ¿Tú crees que es más importante por eso?
10: Por lo que sea, ¿no? Vale. Bueno, la prensa le preguntó por su ex este fin de semana y ella se quedó a gustísimo.
25: ¿Por qué a él nunca le preguntáis por mí? No. Cuando le preguntes, yo contesto, porque me parece tan injusto todo esto desde hace 5 años, que me tenga que enfrentar a esto después de 5 años, y es de muy mal gusto, perdona que te lo diga, es de mal gusto, porque no lo estáis haciendo en igualdad ni de condiciones, ni de... No, me duele que me hagáis estas preguntas, y no me he ido pues por respeto, pero es para haberos dejado colgadas aquí con el micrófono.
7: Pues sí,
13: muy educada está esta chica, ¿eh? Yo les hubiera soltado un ¡Vale! ¡Usted!
10: Bueno, y por si alguien se le había olvidado, que además de Bad Bunny y del Papa, pues que tuvimos Feria del Libro. En el Retiro se encontraba firmando la flamante escritora Mar Flores.
7: Espera, has dicho escritora Mar Mar Flores.
10: Sí.
7: Vale.
10: Que habló de su hijo y de su nuera.
0: Hay que sacar las cosas de contexto y, por supuesto, igual que yo le apoyo a ella y a mi hijo en su trabajo, pues ellos también están contentos con que yo siga trabajando. Pero tenemos vidas muy complicadas, muy complejas. Ellos están todo el día trabajando y el sábado, pues obviamente tienen que estar con su hijo y con sus cosas
10: todo,
0: personales.
10: Todo esto para justificar por qué no estaban allí apoyándola en la firma.
7: No, y la servidumbre, que tiene un trabajo como el de escritor. Ahí está Mar Flores, fin de semana y dándose a sus lectores. A ver, el Papa, Bad Bunny...
10: Sí.
7: Feria del Libro,
10: sí.
7: Fútbol, ¿no?
10: Porque qué remedio.
7: Vamos ya con el fútbol.
10: A ver, que si los votos impugnados, que si lo de que tardaban con el recuento, todo eso nos da exactamente igual, porque el motivo por el cual Florentino Pérez ha ganado las elecciones a la presidencia del Real Madrid es por el merchandising.
1: En mi punto de vista es como un poco más sosa que la de Florentino, que será en una parte 2.
10: Vale,
1: parte
10: Alba
1: dos.
10: Es una usuaria de TikTok que ha mostrado los regalos que, como socia del club, ha recibido por parte de ambas candidaturas. Vamos a empezar por la de Riquelme.
1: Nos daban una bolsita en la que venía todo el merchand, por así decirse. Una gorra así que pone legado y futuro, que debe ser el eslogan de Enrique Riquelme. No sé, yo se lo iba por los regalos. Unas pegatinitas, sin más. Y por último me dieron dos polos.
7: ¿Dos policos?
14: ¿De naranja o de limón? Yo hubiera votado a Riquelme solo por los polos.
10: Polos de vestir, presidente. Y eran horrendos, por cierto.
7: ¿Pero por qué? ¿Has probado?
10: Los he tocado, la tela no es muy buenecilla, ¿eh?
7: Hombre, ten en cuenta que hay que enviar 70.000.
10: Ya.
7: Vale, pero bueno, que no pasaba el corte.
10: A mí no me ha gustado.
7: No pasaba el corte.
10: Venga, vamos ahora con la de Florentino.
1: Entramos en la parte de pines, pulseras, llaveros, no sé qué. Comenzamos con este, que me hace mucha gracia porque puedes ver detrás lo que les ha costado y el precio, que 10 euros me parece muy caro. Pero bueno, no pasa nada, paga Floren.
7: ¿Paga Floren?
13: ¿10 euros te parece caro? ¿Cómo sois los pobres? Digo, los socios.
10: Los socios. Y tanto que paga Floren porque, ojo con la joya de la corona.
1: La camiseta del Madrid, que tiene por detrás todas las Champions que ha ganado Florentino desde que está en el Madrid.
10: Bueno,
1: el Madrid con Florentino.
7: Ah, vale.
13: Pues sí. No fue fácil meter todas esas Champions en una sola camiseta, ¿eh? Pues son muchas, ¿eh? Por cierto, un saludo al señor del acento mexicano que quería echarme del Madrid. De aquí no me marcho ni con agua caliente. Tolili.
7: Bueno, después entramos en el repaso a la actualidad, en la prensa, sobre todo la prensa deportiva, para los que se acaban de despertar, porque a lo mejor estaban esperando, igual tenían que recogerse pronto, y como se sabía en principio que a las 8 se cerraban, y así fue, las votaciones, las mesas electorales, y que sobre las 11 se iba a conocer. Eso no quitaba para que durante el proceso de recuento se fuera conociendo, trascendieran algunos datos. Nada de eso ocurrió.
10: No.
7: A las 8 se cerraron, hubo impugnación de por medio de unas papeletas del correo, de los votos por correo, en principio que iban a favor de Florentino, impugnadas con éxito por parte de la candidatura de Riquelme. Después, en lugar de 400, fueron 1.000 y a partir de ese momento el silencio.
13: Yo lo que sé es que han votado entre 1.000 y 100.000 socios.
7: Ya, no, es que a esa hora, cuando hubo un programa especial aquí a las 11:30 de la noche hasta la 1:30, para lo que se suponía que a las 11:30 ya iban a ser valoraciones, porque ya íbamos a saber sobradamente el resultado, y lo único que había era conjeturas o lo que se filtraba de las votaciones que iban en esa proporción, más o menos de cómo quedó, por redondear, 65-35. Llegar a 35 ya era un éxito para la candidatura de Riquelme, aunque durante la semana se barajaron palizas del tipo 90-10 a favor de Florentino. Nada de eso ocurrió, nada de eso se confirmó. Bueno, después entramos también en detalle en el grabado.
13: Sí, me estoy calentando yo.
7: No. Y después le pregunto otras cosas sobre esto, pero era para poner al corriente a los que se acaban de levantar, a los que se acaban de despertar, y ya deducían, por lo que estábamos contando, que había ganado Florentino, pero no sabían cómo y en qué condiciones.
10: Efectivamente. Bueno, vamos a dejar el Real Madrid de lado, pero no el fútbol. Es hora de ponernos ya en modo selección. Arranca el Mundial 2026 y Lamine Yamal pues ha contestado alguna preguntilla.
2: Yo más hablas en el campo y en el vestuario. A ver, en el campo somos la selección de España, así que hablamos español.
7: ¡De España!
13: ¿Qué has hecho tú, Lamine? ¿Qué has hecho tú?
7: Sí.
13: Pues hablar en español.
14: ¡Me ha fallado!
10: ¡Viva España! Bueno, esto era un vídeo en el cual él contestaba un formulario con una serie de preguntas y entre muchas otras cosas, pues también dice que en estos meses que ha madurado.
2: Yo creo que me fue muy bien que lo ganara Dembélé, aparte de para crecer yo.
14: Dembélé.
2: Personalmente, yo creo que no era el momento de que yo lo ganara porque era un niño y no hubiera valorado lo que es ganar un Balón de Oro. Aparte de que con Dembélé me llevo muy bien, con Luis me llevo muy bien, he salido con él, he estado con él, he hablado con él mucho, el otro día hablé con él, me preguntó que cómo estaba, entonces me ayudó a crecer mucho personalmente, en verdad, y me ayudó como a levantar porque no estaba en un buen momento y... Yo creo que me ha durado mucho a partir de ahí.
10: Sí, seguro han que pasado habrá... 4 meses también,
7: sí,
10: o sea.
7: Sí, bueno, pero que han sido 4 meses. Un chaval de 16, 17, ahora 18 años, que llevamos 3 años hablando de la edad que tiene la Viñamal. Cuatro meses es un
10: puede
7: mundo.
10: Ser mucho,
7: es un
10: sí,
7: mundo,
10: sí, sí.
7: Claro. Seguro que hay una frase por ahí hecha de taza de Mr. Wonderful para explicar exactamente lo que está contando la Viñamal, que cada crisis es una oportunidad, sí, y ese tipo de cosas, y que tenía que haber ganado este francés.
14: Dembélé
7: ese.

0: Meteorólogo Luismi Pérez, a ver, ¿cómo empieza la semana? Veo para el lunes que vamos a tener una jornada más bien tranquila, con, en todo caso, más nubes en el norte de Canarias y el Cantábrico, y con más calor que ayer, Adriana Morelos. Más calor que ayer.
1: No
0: será todavía, no estará extendido, pero en Madrid, ¿qué calor y qué bochorno hace, Luismi Pérez? Pero esto no era el clima seco de Madrid.
1: ¿No me lo puedes quitar un poquito, Luismi?
0: Claro, eso.
2: No.
0: A los que veníamos de provincias, y sobre todo de provincias costeras, nos decían,
2: no, calor, bueno, calor sano, ¿no?
0: Sí. Esto ya ha pasado mejor vida, ¿eh? Esto es horroroso.
2: Esto, una ciudad tan grande como Madrid y ya con una temperatura más alta a nivel planetario, pues hace que las grandes ciudades y sobre todo del interior del país sean un agobio, así de claro, a partir de estas fechas.
0: Pero esto no tiene nada que ver con que se reúna 1.200.000, 1.500.000 de personas en la Castellana y alrededores, ¿no? ¿El calor humano sí contribuye?
2: A ver, el calor humano en un sitio concentrado como la Castellana sí que hace el subir la temperatura en la Castellana y en las calles aledañas. Ya está, a nivel de toda la ciudad de Madrid, no. Por tanto, lo que sobre todo hace subir, eso ya lo explicamos otro día, es el nivel de CO2. Ríete tú de la proporción de CO2 que tenemos en el mundo ahora mismo. A ver, os digo una cosa también, aunque se junte 1.000.000 de personas en una avenida, tampoco es un aire nocivo, para que nos entendamos, aumentando ese CO2. Pero
0: ¿Y si ese millón de personas se pone de acuerdo y votan todo?
2: Pues en Moratalá se mueve el suelo, seguro.
0: ¿Sí? Ah, bueno, en Moratalá, claro, un poquito más allá de la M30. Vale, pero claro. no hay terremoto, ¿no? Que es la pregunta clásica.
2: Hay terremoto. Bueno. Lo que pasa es que algún adoquín, algún azulejo del suelo sí que se revienta, eso seguro. Sobre todo si no está bien fijado.
1: Y CO2 pues alguno también echaba, ya te lo digo yo.
0: Bueno, a ver, la jornada de hoy tranquilica, pero con calor, ¿eh?
2: Sí. A ver, os digo una cosa, hay que aprovechar todavía el ambiente suave, fresco, incluso que tenemos ahora, porque subirá esa temperatura. Ese ambiente fresco que nos trae, por ejemplo, 15 graditos ahora a Jumilla, en Murcia. 19 grados tenemos ya en Rincón de Soto, en el caso de La Rioja. O 20 grados en Calviá, al ladito de Palma de Mallorca, en la isla de Mallorca. La tarde, donde más calor va a haber, donde más calor va a hacer, es en el Guadalquivir. 36, 37 grados. Pero subirá un par de graditos respecto a ayer en el resto del país. Hay que decir que en Galicia, el Cantábrico, poco calor, tampoco va a hacer mucho calor en Canarias, la verdad, solamente al sur de Tenerife o de La Palma, por ejemplo, y de Gran Canaria, allí con más nubes en el norte del archipiélago, y en la península de Baleares esas nubes en el Cantábrico, alguna llovizna, y esta tarde alguna tormenta que tendremos en Teruel, en el este de Zaragoza y en el norte de Cataluña, básicamente ya lindando con el norte de los Pirineos.
0: Vale, oye, hemos dicho ya en alguna ocasión que tú eres geógrafo. Esta es una pregunta,
2: señor,
0: también que no sé si te hacen a ti mucho. ¿Qué hay que hacer para ser hombre del tiempo? ¿Qué hay que hacer? ¿Qué hay que estudiar para ser meteorólogo? Mira, vamos a empezar por ahí, da igual. Después entramos en
2: esto
0: lo tuyo.
2: Esto no estaba en el guión, pero
3: es tarotista.
0: Aparte de ser tarotista o de mirar, de saber ver la hoja de la bola de cristal, ¿qué hay que estudiar, Luismi?
2: Te iba a decir, sobre todo ser calvo y sacar el dedo por la ventana con el dedo mojado, ¿no? Ya. A ver, un poquito de seriedad. Lo digo porque hay mucha gente que también me dice, ¿por qué todos los hombres del tiempo en la tele sois calvos? A ver, no todos somos calvos.
1: Hombre,
2: no
1: que le pregunten a Martín Barreiro, ¿vale? Ay, que tenía un
2: pelo.
1: Que lo trajimos de la TVEGA con un pedazo.
2: Claro, no.
0: Factor diferencial.
2: Es verdad que aquí en Cataluña, pues las de TV3 y tal, o los de TV3, la mayoría sí que son calvos. Por eso a lo mejor viene de ahí.
0: Me estás despistando al personal que ahora mismo está apuntando. Ser calvo, no, esto no. ¿Qué hay
2: ser calvo no.
0: ¿Qué hay que
2: ni
0: hacer?
2: Ni sacar el dedo por la ventana.
0: No.
2: A ver, hay diversos grados o diversas carreras que se pueden hacer. También os digo que hay personal de la meteorología en los medios de comunicación que no tiene formación universitaria. Tampoco pasa nada. Siempre que sea muy autodidacta una persona y tenga conocimiento de la geografía y de la atmósfera, eso ya es importante. Pero
0: vale,
2: por ejemplo,
0: lo primero, no hay ningún grado de meteorólogo, de experto en meteorología. No hay nada parecido.
2: Pero sí que es verdad que desde la física, desde la geografía o, por ejemplo, desde las ciencias ambientales, sí que se puede llegar a tener muchas nociones de meteorología, muchas nociones de física de la atmósfera. Lo que pasa que sí que es verdad que esto, lo importantísimo es tener muchísima vocación y que ya desde pequeña te vaya gustando esto y empieces a colaborar con radios locales, con medios locales de tu pueblo, de tu ciudad, y ahí pues ir subiendo, sobre todo tener mucho conocimiento geográfico, vale, y tener esas carreras que os decía, o bien física, a veces desde las matemáticas también, desde la geografía, como no, o desde las ciencias ambientales, son las típicas. Y luego sí que es verdad que hay muchos posgrados, hay muchos másteres de muchas universidades de nuestro país que te acaban de pulir en esto, claro, de la meteorología.
0: Es decir, vocación, voluntad, escuchar y aprender tus mayores. ¿Tú de quién aprendías? Que no me lo has contado nunca. Sí, sí. ¿Cuál era tu meteorólogo que decías?
2: ¿Qué bien? Había dos.
0: ¿Cuál
2: había
0: es?
2: Dos.
0: ¿Cuál
2: es? Uno, sin duda. Bueno, es que los dos están a la misma altura.
0: Sí.
2: Uno es el gran Alfred Rodríguez Picó.
0: Sí, en TV3.
2: En TV3. Y el otro, que iba a la par, era el gran José Antonio Maldonado. Tengo la suerte de conocerlos a los dos.
0: Sí.
2: Bellísimas personas.
0: Sí, de hecho, esto
2: es un pueblo. Los medios de comunicación acabamos siendo un pueblo.
0: Ya, y
2: nos conocemos todos.
0: Hombre,
2: estos dos son unos cracks.
0: Un pueblo, y en la calle de los meteorólogos, pues más os conocéis. Entre vosotros.
2: Nos vamos saludando, sí.
0: Oye, te contaba todo, bueno, le contaba todo esto a la audiencia porque tú, en tu condición de geógrafo, de vez en cuando tiras ahí para tu terreno, para tu negociado,
2: claro,
0: y hoy querías darnos una clase de diferencia entre relieve y modelado. A ver, cuéntame, ¿qué es una cosa
2: que no es
0: y qué es otra? No, no es lo mismo, pero cuéntanos, a ver,
2: ahí
0: qué
2: está.
0: Es.
2: De hecho, a ver, el modelado, para como grandes rasgos y grandes titulares, el modelado está dentro del relieve, pero en la vida de una persona, entendiendo como la esperanza de vida que puede llegar a tener, imagínate, pues los que más acaban teniendo 110 o 120 años, que eso ya es una pasada, pero en cualquier caso, en esos 100-120 años, el relieve no cambia, no se llegan a ver cambios en el relieve. ¿Qué se entiende como relieve? Las grandes unidades del terreno, las cordilleras, las sierras que tenemos en cualquier sitio, grandes valles, imaginando como, por ejemplo, pues el Valle de Benasque, o el Valle del Jerte, o el Valle del Guadalquivir, luego también las grandes costas que tenemos en nuestro país, las zonas que pueden tener zonas de arena, zonas, o sea, de playas arenosas o playas de acantilados, eso sería el relieve. Las mesetas, meseta norte, meseta de Badajoz, por ejemplo, eso son unidades del relieve.
0: Vale.
2: Pero dentro de ese relieve hay otras formaciones más pequeñas, que podrían ser lomas, que son, por ejemplo, las cuevas, que son túneles, que son pequeñas islas de roca que puedan tener pocos metros de envergadura. Esos son los elementos del modelado. Pues esos son los que sí que podemos ver cómo cambian en la vida de una persona. Por tanto, aquello, yo recuerdo que aquí antes había montaña, no, antes sí, la montaña estando en su sitio. Lo que pasa es que tú lo que veis, a lo mejor antes era ahí un montón de piedras, que porque se han hecho obras o que ha llovido muchísimo durante los últimos años, esas piedras se han pulido, se han acabado fundiendo, se han acabado deshaciendo, y esas piedras han desaparecido de ahí. Pero el modelado sería lo que una persona puede llegar a ver. ¿Cómo cambia a lo largo de su vida? El relieve no.
0: Oye, pero y en el modelado, entonces, ahí la meteorología sí que influye,
2: sí,
0: ¿no? En ese cambio de figura.
2: Sí, sí, sí. Ahí está. La meteorología tiene un papel fundamental en cómo se erosiona y cómo cambia ese modelado. Por ejemplo, unas grandes inundaciones de pocas horas cambian completamente el hecho del transporte de sedimentos que puede haber en un sitio. Por ejemplo, se forman una palabra que a mí, vamos, es que me encanta.
0: Me pone
2: malísimo. Cárcavas, qué bonita palabra, por Dios, esos surcos que se forman en el suelo cuando llueve, esos agujeros que nos pegamos hostias los ciclistas cuando te las comes y no las saltas, esas cárcavas son elementos del modelado, porque se comen literalmente esas lluvias fuertes, se comen el suelo. Una duna que se mueve de un día a otro por el viento, eso también es modelado. O por ejemplo, las personas o las obras hacen que cambie mucho el modelado. Por ejemplo, pueden desaparecer directamente montañas pequeñas enteras cuando se hace, por ejemplo, una autopista, o por ejemplo cuando se construyen ciudades. Todo eso también son elementos del modelado. Pero la ciudad, por ejemplo, estará siempre dentro de una, imagínate, cordillera, que esa cordillera, a no ser que haya un gran cataclismo, eso no se ve cambiar.
0: Eso va a seguir permaneciendo ahí en los mapas del tiempo,
2: sí,
0: que siempre
2: ahí
0: son
2: te
0: amarillos.
2: Duele. En la geografía física de un mapa, sí, señor.
0: Un abrazo, Luis Mi Pérez. Hasta mañana.
2: Hasta mañana, gente.
0: 5:30.
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0: 4:30 en Canarias. A esta hora nos acercamos como cada mañana al kiosco. Hoy, evidentemente, los grandes titulares se los lleva a la agenda de actos de ayer del Papa en su visita a España. Ofició en Cibeles la misa del Corpus Christi ante 1.200.000 personas, según cifras de los organizadores, recoge, por ejemplo, El Confidencial.
1: Y además destaca el rechazo de León XIV a una religiosidad que sea museo del pasado.
0: El Mundo también destaca su compromiso con el futuro de la fe.
1: Entre las peticiones del sumo pontífice se encuentran la modernización, el diálogo y el respeto.
0: Y por su parte, El País pone el foco sobre sus reflexiones más políticas.
1: Sí, León XIV dijo que los valores cristianos son incompatibles con algunas posiciones políticas, aunque éstas presuman de representarlos. Manifestó que nadie puede arrodillarse ante el Señor y despreciar al hermano.
0: Sobre política nacional y el caso Leire, concretamente, el diario.es destaca las maniobras del grupo de Leire 10, así textual, para tumbar a Alejandro Luzón.
1: El sumario del caso desvela cómo la exmilitante desplegó su actividad amparada por Santos Cerdán para buscar trapos sucios del fiscal jefe de anticorrupción. Recurrió, entre otros, y sin éxito, a los fiscales José Grinda e Ignacio Estampa, según el diario.es.
0: Encuesta de la mañana. En El País, el Partido Popular amplía su ventaja sobre el PSOE tras los últimos casos de corrupción.
1: La aumenta hasta casi 5 puntos, según el último sondeo de 40DB para El País y la cadena SER. Los socialistas pierden cerca de un punto en estimación de voto respecto al mes anterior, mientras que Vox cae por tercer mes consecutivo.
0: ABC resalta la negociación del PNV sobre el traspaso de la seguridad social mientras pide elecciones.
1: La formación ha mantenido sus relaciones con los socialistas, pese a declarar que la legislatura ha llegado a su fin y reclamar un adelanto electoral tras la imputación de Zapatero, además de las novedades del caso de las cloacas.
0: Mientras tanto, El Mundo recalca la tensión palpable del gobierno con la justicia.
1: Recuerda que varios ministros no ven casual que coincidan casos como el de Zapatero y las cloacas del PSOE.
0: El diario.es destaca la operación Cirpelia, la investigación de la UCO a la pareja de Ayuso que no arranca por falta de autorización del juez.
1: El actual magistrado del caso, Antonio Viejo, prometió el 30 de abril al fiscal y a los investigadores policiales que libraría los mandamientos para acceder a cuentas y sociedades de Alberto González Amador por el presunto soborno a un directivo de Quirón, pero 5 semanas después esto no se ha ejecutado.
0: También en el diario.es, el gerente de una compañía líder del puerto de Valencia fue fundamental para meter al hijos de 2 toneladas de cocaína.
1: Los investigadores de la Unidad de Drogas y Crimen Organizado de la Policía Nacional consideran el gerente de Lematrans tuvo un papel fundamental en la importación de 2 alijos de casi 2 toneladas de cocaína. Así se indica un informe policial de la Operación Spider.
0: De internacional, Irán dispara varios misiles contra Israel tras unos bombardeos sobre Beirut, cuenta El País.
1: Sucede por primera vez desde el alto el fuego de abril, tras bombardear Netanyahu los suburbios de Beirut. El gobierno israelí había atacado la capital de Líbano, a pesar de que Trump le había exigido no hacerlo para facilitar así las negociaciones con la República Islámica.
0: La Fuerza Aérea israelí ha operado para interceptar y atacar donde sea necesario para neutralizar la amenaza, según un comunicado del ejército israelí señalado por El Confidencial.
1: Añade que el ejército iraní ha asegurado que si Israel responde a los ataques que ha llevado a cabo contra su territorio o vuelve a bombardear Líbano, se enfrentará a una respuesta devastadora.
0: Y en deportes, bueno, o en política deportiva, como quieran verlo, tras una holgada victoria en las 60 mesas electorales, Florentino Pérez tomará posesión este martes y será proclamado de nuevo presidente del Real Madrid. A ver, lo de holgada, según El Confidencial, porque la victoria resultó, aunque no se saben números precisos todavía, ni de participación siquiera, la victoria resultó mucho más ajustada de lo que presuponía, por ejemplo, la candidatura de Florentino Pérez.
1: Sí, 48 horas después de haberse hecho públicos los resultados de las elecciones, iniciará su 6º mandato al frente de la entidad madrileña. Además, El Mundo recalca que Florentino gana, pero que el voto de castigo cuestiona su cambio societario.
0: Bueno, esto en cuanto a la lectura que hace de otro de los grandes temas de este fin de semana, de ayer, del día, la prensa generalista. Pero en la deportiva, bueno, pues gira casi por completo en torno a la reelección de Florentino Pérez como presidente del Real Madrid hasta 2030. Se destaca en algún medio en gran tipografía. Sin embargo, bueno, cada periódico interpreta el resultado de forma diferente, desde la celebración abierta hasta la advertencia sobre el crecimiento de la oposición interna que supone el hecho de la aparición, invitado por Florentino Pérez, del acento mexicano. Florentino Pérez revalida así la presidencia del Real Madrid, AS destaca el respaldo masivo obtenido por el presidente, subrayando también que ha ganado con el apoyo de aproximadamente, ya digo que no hay números exactos todavía, ni recuento completo, 2/3 de los socios, y que se impuso en todas las mesas electorales y en todos los grupos de edad.
4: Pues muy bien, el As.
0: Bien, ¿no?
4: Que desde que ya no están los Relaños y compañía, ajá, se ha convertido en un periódico serio. Me voy a suscribir, fíjate lo que te digo.
0: Ah, que se va a suscribir, todavía no estaba ahí. Marca, a ver qué le parece. Marca coincide en reconocer una victoria clara, pero introduce un matiz relevante, ¿eh? Por primera vez aparece una oposición organizada capaz de reunir, por primera vez en 20 años, capaz de reunir alrededor de un tercio del voto madridista, y para este diario, para Marca, el resultado supone un respaldo a Florentino, aunque también un toque de atención.
4: Pues nada, me voy a dar de baja del Marca.
0: Ah, de Marca sí que estaba suscrito, entonces.
4: Ay, calla, que no. Pues entonces, me voy a suscribir para luego darme de baja. Por cierto, Roberto, sí, no me has dado la enhorabuena. Bueno, ¿cómo se nota que eres del club de los Carreños?
0: No, enhorabuena, presidente Florentino, enhorabuena.
4: A buenas horas, así forzado no tiene gracia. Y menos sin unos buenos palmeros coreando mi nombre.
0: A ver, le interesará también saber a usted y a nuestra audiencia qué es lo que dicen sobre su victoria los diarios catalanes.
4: Los de Negreira, sí.
0: Sport interpreta que el resultado demuestra que Florentino ya no es intocable y que existe una fractura significativa dentro del madridismo.
5: ¿Qué más quisierais vosotros, culés? Que Florentino no hubiera ganado, porque así se daría carpetazo al caso Negreira y seguiríais ganando ligas adulteradas. Pues a joder se toca. Joder. Señores de Sport, no os paséis ni un pelo. Primer aviso.
0: Tienes muchos avisos ya, muchos frentes abiertos.
5: Tengo muchos, ¿eh? Y no los tengo apuntados, que es lo peor.
0: Bueno, Mundo Deportivo también enfatiza que el margen obtenido ha sido inferior al que muchos esperaban, el propio Florentino, y convierte una consecuencia de las elecciones en lo que es el gran argumento informativo para Mundo Deportivo esta mañana, que evidentemente es la vuelta de José Mourinho al banquillo madridista, y presenta esta posibilidad como el principal efecto práctico de la victoria electoral.
6: La prensa de Barcelona ya está cagadita de miedo porque vuelve su azote, sí, The Special One, el que les ganó la Liga de los Récords.
0: Bueno, a ver, que la actualidad azulgrana también ocupa buena parte de las portadas catalanas, esto por encima incluso de la victoria de Florentino. Mundo Deportivo abre su sección principal con Marc Cucurella, asegurando que el lateral continúa esperando una oportunidad para regresar algún día al Barça. También señala que el club necesitará financiación adicional para afrontar los sobrecostes de los Pai Barça.
6: Uy, que son un par de palancas más o menos. Si no, siempre podemos vender Barça Estudios.
0: No, pero eso no lo habían vendido ya, presidente.
6: ¿Sí o qué?
0: Sí.
6: ¿Qué va?
0: ¿No?
6: Solo vendimos el 49% en 2022.
0: Ah, vale.
6: Bueno, y el año pasado creo que volvimos a vender ese 49%.
0: ¿Ese mismo 49%?
6: Sí, pues creo que sí, o algo ya así. Pero bueno, no nos han dicho nada, así que nosotros para adelante.
0: Si fuera otro 49%, que no lo hubieran vendido ya dos veces, que no creo, entonces ya solo le queda el 2%.
6: Bueno, y el 2% ya es algo, ¿eh? De alguna manera.
0: De alguna manera, por su parte, Sport centra su atención en Bernardo Silva. El diario advierte a la dirección deportiva azulgrana de que no deje escapar al futbolista portugués, que podría convertirse en uno de los grandes objetivos del mercado veraniego. Por otra parte, mañana no tengo programa.
1: Es verdad.
0: No, porque mañana, es que a esta hora afronta ya España su último ensayo antes del Mundial. AS y Marca coinciden en destacar el amistoso de la selección española frente a Perú, que se disputa, como digo, a esta hora, sobre las 4 de la madrugada, hora española, en Puebla, en México. El encuentro, que es presentado como la última prueba de nivel antes del inicio del Mundial. Márquez, otros nombres propios y titulares de la mañana. Marc Márquez, que alcanza las 100 victorias. El motociclismo es otro protagonista del día, después de que coincidan todos los diarios en que Marc Márquez ha conseguido la victoria número 100 y que el triunfo refuerza su candidatura al título y confirma el excelente momento que atraviesa el piloto español. Referencias también a Zverev, que conquista por fin su primer Grand Slam, lo hizo ayer. En Roland Garros, baloncesto, el Juventud sigue creciendo. Marca y Mundo Deportivo prestan atención a los playoffs de la Liga Endesa y otros asuntos destacados. Por ejemplo, la victoria del Málaga a domicilio ante la Unión Deportiva Las Palmas en la ida del playoff de ascenso a primera, 0-1. Y Fernando Alonso, que suma sus primeros puntos de la temporada de Fórmula 1. Fernando.
7: Joder, si me llegan a decir a principio de temporada que iba a sacar un punto con la carraca de la Aston Martin, no me lo creo.
0: Bueno.
7: Si hasta los patinetes me adelantan, no me jodas.
0: Vale. Pero contento, ¿no? Primer puntillo, ahí.
7: Bueno, sí, hoy no le puedo echar la culpa a los mecánicos.
0: Ya, en el Mundial no pensamos, ¿no? Bueno,
7: no.
0: Vamos a empezar, Morelos, este segundo grabófono.
1: Sí.
0: ¿Hablando del Papa?
1: Sí, vale. A ver, es verdad que teníamos demasiado presente todavía lo de Juan Pablo II, te quiero todo el mundo, y que caló también Benedicto, XV Palito, pero León tiene rimas fáciles también.
8: ¡El Papa León! ¡Que salga el balcón!
0: ¡Mira!
8: ¡El Papa León!
0: Como la aquí de Santa Catalina, ¿sabes? Sí.
6: Sí. Es que el nombre da mucho juego. El Papa León mola mogollón. También. O el Papa León es un campeón.
0: Es un campeón.
6: O sí. Algo con Subidón, que por cierto, para Subidón el de Angustia.
0: ¿Cómo está? ¿Cómo
6: que
0: está Angustia?
6: Está como un chiquillo el día de Reyes, ¿eh? Cartito me tiene. Le he tenido que echar un Lexatin en la menta poleo para que se relajase. Ajá.
1: El Papa ha estado parrapero, ¿eh? Se dejó ver, se dejó escuchar y además fue...
5: Paparrapero será.
1: Paparrapero, muy campechano.
8: Y como ven, yo tampoco he memorizado mi discurso. Entonces, como estamos todos aquí en familia.
0: En familia.
6: Bien hecho, santidad. Y llevarlo escrito tampoco ayuda, porque le podría haber pasado como a mí y no entender un pijo su propia letra. Algo verdaderamente notable.
1: Bueno, y además, como estamos en familia, pues no pasa nada, porque nos equivoquemos pues, en algunos detallitos.
9: Lo paradójico es que la bandera del Vaticano estuvo también del revés ya en el propio avión que venía desde Italia y bueno. También a su llegada a Barajas. Las llaves de San Pedro, como estáis viendo, y la tiara papal están en el orden invertido a la bandera oficial, que es esta de aquí.
1: Claro, pero ¿a quién le importa? ¿A quién le importa la bandera? Cuando viene el Papa y tiene un Papa móvil. Si yo estuviera ayer en Radio Televisión Española, no me hubiera perdido este momentazo.
10: Podemos llamarlo Operación Papa Móvil. Poco antes de las 5, avisan algunos redactores. El Papa va a entrar en Televisión Española. Necesitaba la seguridad de nuestras instalaciones para cambiar del coche cerrado al Papa móvil. El cambio ha sido muy rápido, pero con un gesto ha dicho que nos ve. Puede ser una anécdota el poco más de un minuto que el Papa estuvo en Torre España, pero esta imagen se queda ya en los archivos de Televisión Española.
1: Hombre, claro.
6: Operación Papa Móvil, compañeros. Activamos ya el papómetro.
1: Hombre, tengo otro cántico. El Papa BTVE. Vale. También vale. Rima.
0: El Papa BTVE. Otra.
1: Venga, también. Pero bueno, pero es que a León 14 no le hacen falta rimas. Le vale con trends de TikTok porque se lo sabe todos.
9: Fijaos en la imagen propia casi de un concierto. Tanto que León 14 no dudó en hacer el famoso movimiento Six Seven. Que hace con los brazos la gente más joven. Una tendencia viral entre los adolescentes que no pasaba inadvertida para nadie y que concluía con los aplausos de muchos de los niños y adolescentes allí presentes que ayer esperaban a ver a este papa, uno de los más modernos.
6: ¿No? Si hace el 6-7, si hasta Angustias hace lo del 6-7, que no tienen ni idea de lo que es.
1: La que dijo ayer que no tenía ni idea tampoco era Nuria Roca, que dijo que esto del 6-7 lo aprendió ayer con el papa.
0: ¿Ah, sí?
1: Sí.
0: Hombre, pero ¿qué es exactamente el 6-7? Sí que no se sabe, pero
1: no,
0: el gesto
1: no es
0: sí,
1: nada.
0: ¿No?
1: Lo más parecido es más o menos.
0: Más o menos, ya,
1: sí,
0: ya
1: más
0: sí.
1: O menos,
0: lugar pero... de 50-50, 40-40.
1: Sí, pues, Six Seven. Bueno, no era la primera vez que León 14, ¿eh? Uno de los más modernos, dicen en La Roca, hacía lo del Six Seven. Para no modernas tenemos a la princesa Leonor y a la infanta Sofía. No lo digo yo, ¿eh?
0: ¿Qué? ¿Quién lo dice?
1: El
0: eso?
1: Papa me libre de meterme a mí con la americana de Nadia. Lo dice Nuria Marín.
11: Y se han arreglado para bajar al buffet y luego se van a ir a tomar unas copitas al piano bar, es así. Y no es por nada, pero la princesa Leonor Nuria. Me da vibes totalmente de la reina Isabel II, que tenía unos cuantos años más que
0: Nuria,
11: ella.
0: Nuria.
6: Ay. La culpa de su madre. No tengo ni puñetera idea de moda, pero la culpa es de su madre.
1: Bueno, analizado ya lo importante, vamos con esta frase de León 14 que ha sido analizada y requete analizada. El Papa destacando la labor de este gobierno.
12: Expreso mi agradecimiento a vuestro país por su fidelidad al derecho internacional y al multilateralismo, que se traduce en un compromiso activo con la paz y la solidaridad entre los pueblos.
1: Y luego está el Papa pues dándole una hostija a los de la prioridad nacional.
12: Sinceramente soy muy contento de comenzar aquí mi visita a Madrid. Quien está en Madrid es de Madrid. Por tanto, yo también estoy entre vosotros como un madrileño más.
1: Venga, y esta otra frase pidiendo inversión en lo público, ¿eh? Gentes de la Comunidad de Madrid, los que pasáis del calor de los niños, jóvenes y profesores.
12: Es necesario, sobre todo, por parte de quienes tienen responsabilidades económicas, políticas e institucionales, dar un salto cualitativo, un cambio de rumbo en las inversiones destinadas a la escuela, la universidad y la investigación.
0: Pero no hace falta algún pantaloncito corto y una camiseta.
1: Está. Y además eso te hace tener mucha frescura. Anticipándose a esto, el viernes Mónica García tiró de ironía.
13: Esta visita del Papa se han nombrado varios milagros aquí en la Comunidad de Madrid. Uno de ellos es que se han abierto las urgencias extrahospitalarias que llevaban cerradas desde la pandemia. Se ha puesto el transporte gratuito para todas las personas. Bueno, son milagros que se han obrado con la visita del Papa que se podían obrar también si la señora Ayuso estuviera pendiente de lo que tiene que estar, que es de los ciudadanos.
0: Que venga todas las semanas.
1: Ya está, que venga y se abren los milagros. Nos falta abordar el tema de la gente que va a ver al Papa. ¿Quiénes son? ¿Cómo se comportan? Nadie mejor que Juan José Millás para que lo entendamos todo.
14: Si me hubieran dicho, van a toda esta gente, van a un concierto de Bad Bunny.
15: ¿Qué lo crees?
14: Van a una cosa de Real Madrid. Me lo creo. Quiero decir que el ambiente era...
0: Está crédulo.
14: Y esto me ha hecho pensar mucho, ¿eh? Porque... Pero esta gente iba a un acto litúrgico donde va a suceder, si creen en ello, un acontecimiento brutal, ¿no?
1: La Eucaristía, ¿se refería?
14: El himno de Cádiz. Quiero decir, si tú te...
15: Encontraste.
14: Si tú te crees eso, te lo digo porque yo me he creído. Entonces, yo sé lo que es creer. Lo que
1: claro,
14: es creer,
1: ¿no? No puedes ir cantando el himno del Cádiz, decía, bueno. Y de los devotos a los que van a cantar hoy mismo en el Bernabéu.
0: ¿El himno de Cádiz?
1: No, manden. Porque en el caso de David Bustamante, por cierto, va a cantar dos himnos. Uno no me acuerdo y el otro es el de la alegría. Lo contó aquí en la SER. ¿Cómo se enteró de que el Papa lo había elegido?
16: Bueno, me lo dijo mi hermano y pensé que era una de sus bromas. Le dije, Igor, déjame echar la siesta y déjame tranquilo. Cuando me dijo que era verdad, de repente desperté del tirón. Para mí es algo emocionante.
0: ¿Emocionante?
17: Emocionante no, es lo más grande, compañero. Espero no ponerme a llorar en medio de la actuación, que ya sabéis que yo soy de lágrima fácil.
1: Emocionado está Bustamante y a su manera también Federico Jiménez Los Santos.
0: Bueno,
1: es que él hace esta lectura de la visita del Papa.
18: Ninguna duda, el Papa viene a ayudar a Sánchez.
0: ¿Cómo?
18: O sea, ¿por qué no vino? Este es el hombre de confianza del anterior, que era lo peor de lo peor y que quería ver. Pues ha hecho una cosa, Federico, que es la encíclica 2030, que es
1: la encíclica 2030.
18: No habla de Dios ni habla de nada, comenta cosas, la inteligencia artificial, hay que evitar que caigan mal las manos y las tuyas, pero tú no eres el vicario de Cristo en la tierra.
1: Estaba enfadado,
0: ¿eh? Federico, si siguieras en la COPE, no sé yo si
1: no
0: vas
1: sé,
0: a
1: no bueno, sé. Venga. Siempre que hay un acontecimiento de esta índole, pues se recuerdan eventos pasados, ya decíamos lo de Juan Pablo II, pues así lo hizo también Pilar Eyre, que contó cuando el Papa Benedicto XVI vino a España y estuvo con los eméritos.
19: La reina le pidió al Papa, y el Papa no pudo negarse, que quería tener 10 minutitos a solas,
1: los
19: Juan
1: tres.
19: Carlos, la reina y el Papa.
0: Los
19: y entonces
0: tres.
19: Creemos que la reina estuvo diciéndole, me está poniendo cuernos, se quiere casar con otra mujer,
0: Pilar.
19: Esto es ilegal, haga usted algo, para
0: que intercediera.
19: Haga usted algo, por favor,
1: opóngase.
19: Actúe, tal, y entonces no sabemos qué pasó, pero no tuvo
20: resultado. Vaya chapa me soltó Benedicto con el sexto mandamiento, ¿eh? No cometerás adulterio. Wow. Hice caso un par de días, pero luego se me pasó.
1: Vamos a hablar de Perú, porque eso no es dejar de hablar del Papa, que recordemos que es de allí también. Resulta que ayer había elecciones en este país.
21: La pelea es entre la derechista Keiko Fujimori, hija del dictador Alberto Fujimori, y el izquierdista Roberto Sánchez, que fue ministro durante el breve gobierno de Pedro Castillo.
0: Joder, Robert, qué calladito te lo tenías.
22: No me la liéis más de lo que me estás liando en Twitter ya, por favor.
1: Que no, parda, por favor, no confundir a este Roberto Sánchez con nuestro Roberto, s'il vous plaît, ¿vale? No confundir.
22: Hasta algún medio francés me ha citado, como si yo fuera... Les he hecho jugar a las siete diferencias.
1: Nuestro Roberto Sánchez de momento no es candidato, ¿vale? Para el Perú. Feijóo decidió que era un buen momento para grabarse un vídeo y no pedir el voto para Roberto de Si Amanece, tampoco para el otro Roberto Sánchez, sino para Keiko Fujimori.
22: La hija de Alberto.
1: La hija de Alberto, que fue condenado, recordemos, por violar los derechos humanos en Perú.
23: Perú afronta este domingo 7 de junio unas elecciones decisivas. Keiko posee la capacidad y el compromiso para defender la libertad,
0: Keiko,
23: la democracia y la prosperidad.
1: Quiero
23: dirigirme especialmente a los miles y miles de peruanos que vivís con nosotros en España. Os pido que participéis y que respaldéis con vuestro voto a Keiko.
20: Vale. Por favor, respaldad con vuestro voto a Seiko, que hace muy buenos relojes.
22: Llámame susceptible, pero yo diría que Feijóo es partidario de Keiko.
1: Podría parecer.
22: Sí.
1: Y claro, ¿qué pasa? Que decir esto el domingo 7 de junio, cuando está el Papa de visita a España, de visita en Madrid, pues ha hecho que todo el mundo saque de nuevo estas declaraciones de este Papa, de León XIV, sobre Fujimori.
24: El expresidente Alberto Fujimori pidió perdón en una forma, digamos, genérica casi, reconociendo solo en términos muy generales de que algunos se han sentido ofendidos. Tal vez de su parte sería todavía mucho más eficaz pedir perdón más expresamente por algunas de las grandes injusticias que fueron cometidas, por las cuales él fue juzgado y sentenciado.
22: Pues a lo mejor.
1: Ya, bueno, ayer en Hora 25 explicaron cuándo sabremos los resultados de estas elecciones de Perú.
21: En América Latina seguimos muy pendientes de esta jornada electoral, que como decimos continúa, porque por el cambio de horario todavía les quedan unas horas hasta que cierren las urnas. La proclamación oficial de los resultados de esta segunda vuelta,
22: ¿cuándo?,
21: se va a realizar a mediados de julio.
1: A mediados de julio, ¿eh?
22: Mira.
1: Entonces no están tardando tanto. tanto en dar los resultados completos de las elecciones del Real Madrid.
22: No, yo creo que van, es que son los tiempos que
1: claro,
22: marca ahora.
1: Lo que pasa ahora.
22: ¿Y la vida?
2: La vida es espantosa.
1: Ay, no deseo yo que suene esta canción hoy, Roberto, porque salvo que algún grupo indie, dejo aquí el mensaje, ¿vale? Que algún grupo indie la cante.
22: ¿Te imaginas?
1: ¿Te imaginas? Con una versión así muy moderna.
22: ¿Te imaginas?
1: Pues no merecería de momento entonces estar en el festival favorito del presidente del gobierno.
3: La primera sobre la música un festival de música que cumple 25 años, que es el Primavera Sound en Barcelona. Felicidades y sobre todo por ese compromiso político que estáis manifestando en contra de la guerra.
1: Ya está.
4: No a la guerra, que es muy perra.
1: Ya lo cantaban las niñas. Bueno, esta fue una de sus recomendaciones el viernes, pero casi nadie sabía que detrás de esta recomendación, que Pedro iba a estar en Montenegro, que iba a ver al Papa y que luego se iba a coger el avión, el Falcon, y a Begoña y plantarse en el propio festival, en el Primavera Sound, con Salvador y ya a su lado.
22: Y que hoy tiene que estar aquí en Madrid, en el Congreso.
1: Y que hoy tiene que estar de vuelta, efectivamente.
22: Papa, sí.
1: Y pues en medio de todo eso dio esta entrevista para Radio Primavera.
3: Los festivales ayudan mucho a expandir la música y el arte. La música en vivo une, convoca, moviliza, te llena de energía.
22: Mola.
3: Parece que es fantástico.
1: Fantástico. Venga, ese Sánchez, mirando el cartel de los conciertos.
7: ¿Cuál es el disco más escuchado en su casa ahora mismo?
3: Yo diría que el de Gorillaz, el último.
1: Sí, yo diría que también.
3: En casa ahora mismo, mi mujer y yo, sobre todo, escuchamos este disco.
22: De Gorillaz.
4: Pues si quiere ver gorilas, no. Solo tiene que mirar en el Ministerio de Transporte. Ahí lo dejo, ¿eh?
1: Vale, la pregunta sencilla, si no la respondes, es porque, claro, es muy sencillo lo de decir. No me decía, ¿qué grupo le apetece del cartel? Y decía, sí. lo fácil sería decir qué grupo no me apetece ver. Bueno, si no quedas fatal. El caso es que Sánchez es súper fan de gorilas.
22: Sí.
1: Bueno, no solo Sánchez.
3: Con el Partido Socialista estamos de manera inmensa.
1: Algo ha pasado con estos cortes, ¿vale? Algo ha pasado. Bueno, no pasa nada. Ante Pedro Sánchez yéndose al Primavera Sound, pues claro, Óscar Puente lo que hizo fue retuitear el vídeo de Sánchez en plan festivalero y escribir en su red social: inalcanzable para Alberto.
22: Pero tampoco está.
1: Ah, vale, perfecto. Vale, pues nada, no pasa nada.
22: El siguiente.
1: Me
22: sale aquí por este.
1: Por Óscar Puente. Óscar Puente decía que Pedro Sánchez es su mayor activo ahora mismo, ¿vale? Y yo decía que a mí me parece que le falta algo a Óscar Puente.
15: Pero es que Pedro Sánchez no es que tenga predicamento, es que es el puto amo.
1: Eso es lo que le faltaba. Bueno, y no deberíamos dejar pasar las anotaciones de Leire. Resulta que ella tenía un cuadernito en el que iba apuntando sus reuniones, sus relaciones con P.S. con J.L.
22: ¿Quién será M. Rajoy?
1: Pero este cuaderno tenía más detalles. Lo contó ayer Fran Pastor en La Roca.
25: Y acabo con un detalle, pues, encantador. Estas notas se apuntaron en una agenda ilustrada con citas como estas: la vida es una aventura, atrévete, de Teresa de Calcuta. Desde luego la de 10 lo es, se lo toma muy en serio. Siempre parece imposible hasta que se hace, Nelson Mandela. Todo esto habría ido leyendo Leire mientras apuntaba recados. Mira, Nuria, sobre chantajes, sobornos y siglas, claro, siglas como PS.
26: No puedo dejar de imaginármela con una taza con esa frase puesta y bebiendo mientras maquinaba.
22: O lo que fuera. Claro. ¿Con qué terminamos, Maurelos?
1: Bueno, la pregunta de hoy es ¿cuándo terminamos? Es lo que pensaron los compañeros de deportes ayer, cuando iba pasando el tiempo, el reloj seguía, nada. Marcos López en el larguero.
27: Que me parece que un club de la grandeza del Madrid, es que a la 1:20 no se sepa ni los socios que han votado. Es que yo no sé cuántos socios han votado.
28: No se sabe. Lo sabremos en las próximas horas, minutos, ya veremos a ver.
1: Veremos.
20: ¿Cuántos socios han votado? ¿Habrán votado los muertos como en aquellas elecciones de Ramón Mendoza? Nunca lo sabremos, Carmen.
1: A ver, Florentino no tiene prisa, porque sabe que siempre se va a hacer todo un poquito antes que en Perú.
21: En América Latina seguimos muy pendientes de esta jornada electoral, que como decimos continúa, porque por el cambio de horario todavía les quedan unas horas hasta que cierren las urnas. La proclamación oficial de los resultados de esta segunda vuelta se va a realizar a mediados de julio.
1: Vale,
22: como las del Madrid.
1: Igual, y además Florentino estaba tranquilo porque sabe que tiene la bendición papal.
3: En el Partido Socialista estamos
1: qué horror. Pues Florentino decía que había escuchado al Papa en el avión contar que él es del Real Madrid, ¿vale?
20: Sí, ya se había dicho en aquellas históricas remontadas que Dios era del Real Madrid. Y ahora se ha confirmado que su representante en la Tierra también lo es. Y me refiero al Papa, no a mí.
1: Y Florentino daba la noticia y Roncero la explicación. Es del Real Madrid porque del Barça no puede ser.
15: El Papa no puede ser del Barça porque es un club pecador. El Papa sabe que el Barça ha pecado.
22: Paco
15: Negreira,
2: claro, naranjas,
5: sí,
2: con lo de las incluso de jugadores fuera de plazo.
5: Hemos pecado.
2: Entonces el Papa lo que tiene es una lista, así, en el confesionario del Vaticano, de gente del Barça que se tiene que ir a confesar.
1: Ya. Yeah.
6: El Papa sabe que el Barça es un club pecador, pecador de la pradera, te das cuenta, por la gloria de mi madre, no puedo, no puedo.
1: El caso es que a falta de saber todos los datos, Florentino parece el presidente del Real Madrid y se le espera ya en un acto junto al Papa.
8: Mañana, ya como hemos contado, ese encuentro con León XIV en el Bernabéu, ejerciendo de anfitrión, su primer acto como presidente del Estado.
1: Ya.
5: ¿Y ahora?
1: ¿Ahora?
5: A esta hora, en este momento, Florentino, ¿qué está haciendo?
9: ¿Por qué? No entiendo por qué estamos

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1: Payo,
2: una próstata para el arrastre.
1: No, coño, que ambos somos seres superiores.
2: ¿Perdón?
1: Que me apuntes el voto, coño.
2: Vale, vale. Mira, Prezi, otro voto por correo y es para ti. Pero falta la identificación del socio. Hay que anularlo.
1: Quieto, para vas a anular tú. A ver ese voto. Anselmo Ruiz Pérez García, socio 48.987.
2: ¿Lo ves? Falta la fotocopia del DNI.
1: Pero vamos a ver, hombre, Anselmo lo conozco yo de toda la vida. Anselmín, un descuido lo tiene cualquiera. Anda, anda, apúntamelo. Y apúntame este también.
2: Ese voto es nulo. Está escrito en una servilleta.
1: Pues como el contrato que le firmé a Zidane. ¿Y luego sirvió o no sirvió? ¿Eh?

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1: Dice, es un millón de jóvenes. ¿Qué persona humana es capaz de reunir a un millón de jóvenes? Nadie.
2: No puedo decírtelo.
1: Ahora está Bad Bunny aquí en Madrid, no es capaz de reunir a un millón de jóvenes.
2: Lo descubrirás cuando mueras.
3: No puedo esperar tanto.
2: No puedes esperar 6 meses.
3: No, dímelo ahora.

0: En esta visita del Papa se han obrado varios milagros aquí en la Comunidad de Madrid.
1: Triameses del Yucatán.
2: ¿Pero cómo van a ser siameses?
1: Triameses, tri.
2: Si se nota claramente que son tres personas. Mira, si se les ven los seis pies. Es que es ridículo.
1: Ya me estás chafando los milagros.
2: No, solo intento darle algo de sentido a toda esta locura.

0: como ven, yo tampoco he memorizado mi discurso. Entonces,
1: me ha pasado una cosa verdaderamente notable, que lo he escrito aquí y no entiendo mi letra.
2: Si amanece, nos vamos.
3: Voy a empezar diciendo:
0: quien está en Madrid es de Madrid.
4: Es muy claro, lo entiende todo el mundo. Un vaso es un vaso y un plato es un plato.
2: Con Roberto Sánchez.
0: Por tanto, yo también estoy entre vosotros como un madrileño más.
3: Bien, es verdad que a ratos, porque esto no es fácil, como todo el mundo sabe.
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6: Son las 6 de la mañana, las 5 en Canarias.

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1: Hola, muy buenos días. La visita del Papa León XIV a nuestro país ha dejado ya imágenes históricas a las que se va a sumar otra hoy. El discurso que dará en el Congreso de los Diputados esta mañana. Será la primera vez que un pontífice se dirija a esta Cámara en la historia de nuestra democracia y lo va a hacer en un contexto de marcada polarización política a la que el Papa se refirió ayer a lo largo de distintos actos celebrados durante todo el día.
2: Una escuela que nos enseñe a arrodillarnos ante Dios y ante el prójimo, porque nadie puede arrodillarse ante el Señor y despreciar al hermano.
1: León XIV defendía a los más vulnerables durante la misa, que ayer congregó a 1.100.000 personas en el centro de Madrid, según la delegación del gobierno, un acto religioso en el que el pontífice reivindicó la necesidad de integrar y de acoger, apelando a los creyentes para que se comprometan, dijo, en la construcción del bien común. Fue ya por la tarde cuando el pontífice encabezó un acto con representantes de la sociedad civil, actores, actrices, deportistas, empresarios, políticos. Un encuentro en el que 15.000 asistentes ovacionaron al Papa.

0: durante 7 minutos seguidos y en el que León XIV reivindicó la necesidad de cuidar el lenguaje como manera de fomentar el entendimiento y evitar la confrontación.
1: Porque la comunicación nunca es neutral. Toda expresión habla, transmite, puede herir o sanar, destruir expectativas o abrir horizontes, sembrar división o despertar la esperanza en la posibilidad de construir juntos algo genuinamente humano.
0: El Papa habló también de la necesidad de buscar el diálogo y la moderación a través de las redes sociales, un elemento presente en su primera encíclica, como lo es también la inteligencia artificial, a la que se refería en ese mismo acto Antonio Banderas en su mensaje al pontífice.
2: Santo Padre, en un mundo que corre, que se fragmenta, que a veces se simplifica en exceso, el arte nos ayuda a recuperar la profundidad y el alma que está tratando de ser robada por inteligencias artificiales que deben estar al servicio del ser humano y no al revés.
0: La visita del Papa también ha dejado las críticas de las asociaciones de víctimas de la pederastia en la Iglesia, que cuestionan que León XIV no haya hecho mención a los abusos en la institución. También que no vaya a reunirse con ellas, aunque sí lo hará con algunas víctimas que han participado del proceso de reparación creado por la Iglesia Católica. Miguel Hurtado, portavoz de Reparación Integral ya y víctima de abusos en Montserrat.
3: Con víctimas de perfil bajo y que han entrado dentro de los mecanismos de reparación de la Iglesia y no reunirse con los activistas. Porque el Papa lo que no quiere bajo ningún concepto es tener víctimas que le aprieten y le hagan preguntas incómodas que no quiere responder.
0: Entre tanto, la última hora en el mundo está en Oriente Próximo. Israel ha bombardeado los suburbios de Beirut a pesar del acuerdo de alto el fuego firmado con el Líbano, una tregua que anunció la semana pasada por Donald Trump. En respuesta a los ataques de Israel, Irán ha lanzado varios misiles contra ciudades israelíes, misiles que han sido interceptados. Y esto ha provocado a su vez el contraataque del ejército hebreo, que esta madrugada ha bombardeado Teherán y otras ciudades iraníes. El portavoz militar hebreo anunció anoche que iban a responder a los ataques iraníes, a pesar de que el presidente de Estados Unidos, Donald Trump, ha intentado disuadir a Netanyahu a toda costa. Los ataques de Israel, por tanto, dejan la tregua y las negociaciones entre Washington y Teherán en el punto más crítico en meses y constatan que Netanyahu ha decidido, al menos por ahora, ignorar a Donald Trump. De vuelta a nuestro país, la política vuelve a mezclarse esta semana con las novedades judiciales que afectan sobre todo al Partido Socialista y al entorno del presidente del gobierno. El caso Leire, la investigación al expresidente Zapatero o el juicio contra el hermano de Pedro Sánchez han provocado que el Partido Popular amplíe su ventaja en estimación de voto frente a los socialistas. Eso es lo que señala la última encuesta de 40DB para La Sier y El País, que sitúa al PP como ganador de unas eventuales elecciones con el 32,4% de los votos. Los populares suben más de un punto frente a un PSOE que se deja 7 décimas, quedando por debajo del 28. Los socios dan por muerta la legislatura, aunque se niegan a sumarse a una posible moción de censura de la mano del Partido Popular y Vox.
4: Itzu egon behar dira politikoki sinez pentsetan badabe.
0: El presidente del PNV, Aitor Esteban, reiteraba este fin de semana que su partido no apoyará la moción que propone Génova, entre otros motivos porque los nacionalistas rechazan salir en la misma foto junto al PP y extrema derecha, pero también recalcan su rechazo por los continuos menosprecios que dicen reciben de los populares. Hay que estar políticamente ciego, decía Esteban, para pensar que el PNV seguirá ese camino. Y la semana va a empezar con tiempo estable, sol y calor en buena parte del país. En el Cantábrico se esperan nubes con posibilidad de lluvia. Jordi Carbó, buenos días.
5: Buenos días. Se repite pues una jornada de nuevo con ambiente plenamente veraniego. Ahora mismo temperaturas entre los 15 y los 20 grados en la mayor parte del país. Hace un poco de fresco, pero va a durar poco, ya que en general el tiempo será soleado desde Canarias hasta Baleares, pasando por toda la península, ayudando a que las temperaturas máximas de esta tarde se sitúen entre los 30 y 35 grados, superando los 35 en el Valle del Guadalquivir. Van a ser más bajas en puntos costeros, tanto en el Mediterráneo como en el Cantábrico, ya que veremos algunas nubes más. Y como decías, en el Cantábrico, con algunas lloviznas, no dejarán mucha agua. Durante la tarde, algunos chubascos más intensos en el Pirineo y al sur de la Ibérica.
0: Y en deportes, Florentino Pérez gana las primeras elecciones en 20 años en el Real Madrid y será presidente 4 años más. Sampe, buenos días.
6: Buenos días, Ángeles. Después de lanzar el órdago hace casi un mes de convocar elecciones, le salió por fin un rival que ha conseguido dar guerra. Con el 35% de los votos válidos, Riquelme ha plantado cara a un Florentino que ha logrado el 65%. Así ha comparecido Florentino Pérez en su discurso, superada la medianoche, una vez confirmada su victoria.
7: Quiero seguir construyendo un club que siga siendo líder de todos los rankings de mayor prestigio internacional. El club más valioso y con más ingresos del mundo y también el club con mayor reputación internacional. Y todo ello para seguir ganando.
6: Y primeras palabras de Enrique Riquelme, que confirma que va a ser oposición y que volverá.
8: Esto para nosotros no es el final, esto es el principio. El Real Madrid no va a volver a estar 20 años sin más elecciones. Nos sentimos ahora en la obligación y en la responsabilidad de tomar la voz de todos esos socios y esos madridistas que en tan poco tiempo nos han dado la oportunidad de valorar nuestra candidatura y tenemos la obligación también de seguir adelante.
6: La primera consecuencia es la oficialidad del fichaje de Mourinho para el banquillo. Confirmó su llegada en el vídeo con el que la candidatura de Florentino anunciaba su victoria. Grabación de Mourinho pronunciando un escueto sí, por supuesto.

0: todavía jugamos?
1: Yo creo que ya no.
0: Ah, vale, vale.
1: El concurso ha sido desarticulado.
0: Vale, vale, vale.
1: Ganaste el premio del programa.
0: Ha entregado las armas.
1: Ha pedido perdón.
0: Ha pedido perdón.
1: Y ahora pues ya es canónicamente quien ha elaborado las 6 de la mañana.
0: Así es que decir, que es Agustín Rodríguez Agú.
2: Eso es, buenos días.
0: Vale, muy bien. Porque yo hubiera pensado si era concurso que era tuyo, Sastre.
1: Ya, sí. Podría haber sido, italiano. Podría
0: sí,
1: haber sido.
0: Sí, sí, sí, pero veo que no.
2: Aparte vale. Lo he puesto por eso, para despistar, porque digo, seguro que si suena una canción en italiano, Ángel va a pensar que es desastre.
0: Que es desastre. Sí, sí, ah, que es sí, desastre.
2: Sí. Qué desastre.
0: Pero ¿quién es?
2: Ah, se llama Erlend Oye y la canción se llama La Prima Estate. Y la podría haber puesto perfectamente desastre porque le gusta.
1: Cierto, cierto. Y más del Estate, que es el verano que está ya tocando a nuestra puerta.
2: Eso es, lo tiene todo.
3: Valiente, cuenta la historia de esta canción.
2: ¿Qué?
4: Interminable. Yo no me la sé.
0: ¿Valiente?
2: Ah, bueno, claro.
3: Vale.
2: Esta canción, nada, la he traído porque me genera muy buenos recuerdos, me genera, siempre la escucho en situaciones muy alegres, y el otro día en un taxi a altas horas de la noche, el taxista que nos llevó era italiano.
0: ¿En serio?
2: Y pusimos esta canción y el tío lo disfrutó bastante.
5: Y tú lo disfrutaste muchísimo, ¿eh?
0: ¿Se acaba así?
2: No.
1: Sigue.
0: Está bajón ahí.
1: Bueno, pues oye, tenemos para empezar la semana visita del Papa, elecciones en el Real Madrid.
0: Pero el Papa lleva
1: encuesta.
0: Una vida aquí en España.
1: Bueno,
0: ¿no?
1: Y hasta el día 12 va a estar.
0: Tengo la sensación que lleva mucho tiempo.
1: Le queda Barcelona, Gran Canaria y Tenerife.
0: Llegó hace meses ya, ¿no?
1: Sí. Menos. Bueno, también símbolo de cómo de rápido pasa el tiempo.
0: Yeah. Qué rápido ha pasado el fin de semana.
1: Efectivamente.
4: Es lo único que pasa rápido.
0: Sí, exacto. Después la semana es muy lenta. Venga, vamos a ello.

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1: 6:11 de la mañana, 5:11 en Canarias. Enseguida vamos con las novedades de la visita del Papa a nuestro país y los actos previstos para el día de hoy. Pero antes vamos a actualizar la situación en Oriente Próximo, porque como les contaba en portada, la tregua entre Irán e Israel ha saltado por los aires en las últimas horas. Por primera vez desde el 8 de abril, Israel e Irán se han atacado mutuamente en una escalada que empezó ayer cuando el ejército hebreo bombardeó los suburbios de Beirut, en el Líbano, una de las líneas rojas que había puesto el régimen de los ayatolás.
2: La Guardia Revolucionaria reivindicó anoche los bombardeos que no han dejado heridos y también advirtió a Israel de que habría más ataques si su ejército respondía. De hecho, el presidente de los Estados Unidos, Donald Trump, habló después con Netanyahu para pedirle eso, que no respondiese a los ataques.
1: Pero el primer ministro israelí ha desoído una vez más las advertencias de su socio. Pasadas las 3 de la mañana, hora española, ha disparado contra Teherán y otras zonas del país en un ataque contra objetivos militares, según el ejército hebreo, y ahora mismo Irán está respondiendo a estos ataques, así que nos vamos en directo hasta Jerusalén. Nuria Garrido, buenos días.
3: ¿Qué tal, Ángeles? Buenos días. Pues efectivamente, hace escasos minutos aquí en Jerusalén han saltado las alarmas antiaéreas y poco después hemos escuchado al menos 5 explosiones que supuestamente son las intercepciones del ejército, y estas son, como estabas diciendo, la respuesta de Irán a estos ataques que ha lanzado Benjamín Netanyahu, pese que anoche Trump le había pedido que no lo hiciera para que la guerra no escalara y para que esas negociaciones que ya estaban en la cuerda floja no salten completamente por los aires. Pero es que además hace menos de una hora Yemen también ha atacado Israel, ha lanzado un misil contra el centro del país, haciendo saltar las alarmas también en Tel Aviv. El ejército ha dicho que ha interceptado este misil, con lo cual se espera que a lo largo de toda la mañana siga este intercambio de fuego, porque Israel a esta hora también sigue atacando diferentes puntos de Irán, entre ellos la capital, con lo cual nos encontramos de nuevo en un escenario de guerra que también vivimos durante el mes de marzo y abril.
1: Se complica pues la situación en Oriente Próximo. Nuria, iremos conectando contigo en Jerusalén para ir actualizando la situación en Oriente Próximo. Hasta ahora.
3: Hasta ahora.
1: Entre tanto, la actualidad, como les decía, pasa por la primera visita oficial del Papa León XIV a nuestro país. La primera parada del viaje del pontífice ha sido Madrid, donde se han celebrado varios actos multitudinarios a lo largo del fin de semana. El último, ayer por la tarde, fue el encuentro con miembros de la sociedad civil en el Movistar Arena.
2: Ahí acudieron actrices, actores, patronal, sindicatos, deportistas y autoridades políticas. Un encuentro bajo el nombre Tejer Redes, en el que el Papa hizo especial énfasis en la necesidad de cuidar el lenguaje, el diálogo, decía, como vehículo para tender puentes y construir una sociedad más justa.
1: El pontífice puso también el acento en la comunicación a través de las redes sociales, donde dijo: toda expresión puede sembrar división o abrir horizontes más allá de los mensajes generales. El Papa también abordó cuestiones como el modelo económico o la situación de los trabajadores más precarios.
2: Las estructuras económicas, dijo León XIV, solo son justas si favorecen el desarrollo de las personas. Un mensaje que dirigió también a los grandes empresarios. Cuida la dignidad humana, aseguró, implica que la actividad económica no vea a los trabajadores como un factor más en función de sus intereses.
1: Todo esto en una cita que congregó a 15.000 personas, que recibieron a León XIV con una ovación de 7 minutos. La visita del Papa a España la está siguiendo nuestra corresponsal en Roma, Marina García. Buenos días.
4: Así es, buenos días. 7 minutos de ovación que consiguieron incluso humedecer los ojos del pontífice. Evento con la sociedad civil, posiblemente el más plural hasta el momento de su viaje a España, que unió a miembros de la oposición y del gobierno, de las empresas y de los sindicatos, y a una representación muy nutrida de la cultura española.
5: El arte nos ayuda a recuperar la profundidad y el alma que está tratando
4: desde Antonio Banderas,
5: robada por inteligencias artificiales.
4: El baile de Sara Varas. La música de Rosalén.
6: Un árbol viejo
4: o a Carolina Marín regalándole al Papa una raqueta de bádminton. En un evento que buscaba el diálogo, una palabra repetida en el discurso de León XIV.
7: En este contexto, la Iglesia, consciente tanto de sus aciertos como de sus errores a lo largo de la historia, anhela permanecer en diálogo con el mundo contemporáneo.
4: En el que también ha invitado a cuidar el lenguaje en redes, porque dice toda expresión puede sembrar división o despertar esperanza.
1: Horas antes de este acto, el pontífice también dio una misa multitudinaria en el centro de Madrid, que congregó, según la delegación del gobierno, a más de 1 millón de personas. En ella el Papa reivindicó su discurso social ante los fieles, llamándoles a proteger a los más vulnerables, aunque también pidió a sus seguidores que no abandonen la religiosidad, dijo, en un momento en el que cada vez menos españoles se consideran creyentes. Laura Gutiérrez.
8: Sí, 1,5 millones de personas, según la organización, han asistido a la misa multitudinaria de Cibeles de este domingo, a la que León XIV ha llegado en el Papamóvil. Recibido por los reyes y por las infantas, que junto al líder del PP y la ministra Tolón han seguido la Eucaristía en primera fila, este era el mensaje del Papa en la homilía contra la secularización en España.
7: Que la religiosidad que desde hace siglos anima este país no sea un museo del pasado que visitar, sino una escuela de fe de la que beber también hoy.
8: Más de 300 personas tuvieron que ser atendidas por emergencias de Madrid, la mayoría por golpes de calor, entre ellos muchos curas.
1: Y a todos estos actos se suman los que están previstos para el día de hoy, empezando por la reunión que va a mantener el pontífice con el presidente del gobierno en la Nunciatura, prevista para las 9:30 de la mañana.
2: Y va a ser después cuando León XIV acuda al Congreso de los Diputados, donde se prevé que pronuncie un discurso. Será, de hecho, el primer papa en dirigirse a la Cámara en la historia de nuestra democracia.
1: A la espera de lo que dé de sí este discurso, que podrán seguir en directo aquí en Hoy por Hoy, y los actos de los próximos días, la visita del Papa sí está provocando críticas por la falta de menciones concretas a los abusos sexuales cometidos en el seno de la Iglesia. De hecho, esta mañana está previsto que las asociaciones de víctimas se manifiesten para protestar por no estar incluidas en la ronda de reuniones que el Papa va a mantener estos días. Es cierto que esta tarde León XIV tendrá un encuentro con algunas víctimas de la pederastia, aunque serán solo las que han participado del programa Repara, dirigido por la propia Iglesia.
2: Asociaciones de víctimas aseguran que solicitaron un encuentro con el pontífice para explicarle su situación y cómo reaccionó entonces la Iglesia Católica, pero el hecho de que el Papa no les haya dado audiencia ha provocado las críticas de estas organizaciones que cuestionan la intención de León XIV.
1: Mariola Laurido.
9: A la Nunciatura acudirán esta mañana en señal de protesta las asociaciones de víctimas a las que el Papa no verá. Pidieron que León XIV la recibiese para explicarle sus casos y cómo han actuado los obispos, pero la Iglesia ha decidido que solo se reúna con algunas, las que han acudido y participado en el programa Repara de atención y apoyo psicológico del Arzobispado de Madrid. El más enfadado es Miguel Ángel Hurtado, el activista y primer denunciante de los abusos en Montserrat, abadía que visitará mañana el Papa.
10: De reunirse con víctimas de perfil bajo, que procesan su dolor en privado y que han entrado dentro de los mecanismos de reparación de la Iglesia, porque el Papa lo que no quiere bajo ningún concepto es tener víctimas que le aprieten y le hagan preguntas incómodas que no quiere responder.
9: En las 5 intervenciones y discursos que ha tenido hasta ahora, León XIV no ha hecho ninguna mención a los abusos en España. La única alusión ha sido en el avión para lamentar no poder recibir a todas las víctimas y decir que la pederastia es una llaga abierta.
1: De la política esta mañana les ofrecemos la última encuesta de 40DB para la serie El País y que muestra cómo las investigaciones judiciales contra el PSOE están provocando un descenso en la estimación de voto del partido. Según el sondeo, el Partido Popular sería la fuerza más votada en unas próximas elecciones con el 32,4% de la estimación de voto, un incremento respecto al mes pasado, aunque todavía se encuentra 7 décimas de los resultados de las últimas elecciones.
2: Y por su parte el PSOE se deja 4 puntos respecto a los resultados de ese julio de 2023. Respecto al último sondeo, en comparación, por cierto, los socialistas pierden 1 punto porcentual en una encuesta que ha coincidido con la imputación del expresidente José Luis Rodríguez Zapatero o la entrada de la UCO en Ferraz.
1: Julia Molina, buenos días.
11: Buenos días. Son dos casos que han impactado de lleno en el PSOE y que tienen su efecto en el voto. La imputación de Zapatero y la entrada de la UCO en Ferraz hacen que el PP amplíe su ventaja sobre los socialistas. Según esta encuesta, los de Feijóo tendrían hoy más del 32% de los votos, casi 5 puntos más de los que conseguiría el PSOE. La brecha, sin embargo, no es tan grande como cuando estalló el caso Cerdán hace un año. Entonces el PSOE tocó su suelo, registró el dato más bajo de toda la legislatura. Esta vez se queda en el 27,7% del voto. Con este escenario, solo 2 partidos mejoran su resultado respecto al mes pasado. El PP y Sumar, que rompe con la tendencia de bajada y se sitúa en algo más del 6% de los votos, todavía lejos de los que obtuvo en 2023. Vox, por su parte, registra el tercer mes consecutivo de caída, pero con la subida del PP, el bloque de las derechas obtendría ahora mismo casi la mitad de los votos en unas hipotéticas elecciones.
1: Ocurre que en este contexto derecha y ultraderecha aprovechan el desgaste del gobierno para tratar de sacar rédito político. Sin embargo, PP y Vox también pugnan entre ellos por ver quién consigue aprovechar más el descontento con los socialistas. Y en esa carrera ambos partidos están confrontando por diversos asuntos, entre ellos por la moción de censura instrumental que proponía Génova y que de momento rechazan tanto PNV como Junts. Adriana Jordán, buenos días.
12: Hola, buenos días. Sí, PP y Vox compiten por capitalizar el caso Leire o las investigaciones en torno a Zapatero para buscar votos. Esta semana los populares han citado en la Comisión de Interior a la directora de la Guardia Civil en el Senado. En el PP están aprovechando su mayoría absoluta en la Cámara Alta para sumar además nombres en las comisiones de investigación. Y van a hacer lo mismo sacando el tema en el control del Congreso o exigiendo un goteo de dimisiones. En el PP apuntan alto. Miguel Tellado es el secretario general del PP.
13: El cabecilla de toda la corrupción socialista es Pedro Sánchez. Así lo considera la UCO y ahora ya lo conoce toda España.
12: Y Vox va detrás. En estos días presumen de estar en las calles y de judicializarlo todo. José María Figaredo es el portavoz adjunto de Vox en el Congreso.
14: A tope en los tribunales, en todas y cada una de las causas penales. Vox las está impulsando. El que las ha iniciado y el que ha interpuesto las denuncias en muchas de ellas ha sido precisamente Vox.
12: Otro tema en el que compiten PP y Vox, la moción de censura. En el PP prefieren de momento estirar el chicle, poner el foco en los socios de investidura de Sánchez, mientras los de Pascal presumen de haber presentado dos fallidas y aprietan al PP. Les acusan de estar mareando con el tema.
1: La política, como escuchábamos, viene profundamente marcada por lo que está sucediendo en los tribunales, donde esta semana también se prevé especialmente movida, empezando por el caso Leire 10, en el que la Fiscalía ha pedido que se interrogue a la gente que contó a sus compañeros de la UCO que recibió órdenes para no ser proactivo, dijo, en las investigaciones contra el PSOE.
2: Así que el Ministerio Público quiere saber con detalle qué órdenes o qué peticiones recibió por parte de sus superiores, pero la Fiscalía también quiere conocer toda la documentación que los agentes de la UCO recabaron en la sede de la Guardia Civil.
1: Javier Bañuelos, buenos días.
15: ¿Qué tal? Buenos días. Sí, Anticorrupción ve necesario conocer de primera mano la versión del general Alfonso López Malo. La Fiscalía quiere detalles y contexto sobre lo que declaró ante la UCO el jefe de la Policía Judicial de la Guardia Civil. Según el acta aportada en el sumario, aseguró que recibieron la orden de no ser proactivos y de ponerse de perfil ante las investigaciones vinculadas al Partido Socialista. La Fiscalía también pide al juez Santiago Pedraz que la UCO aporte todas las actas y documentación que recopilaron durante aquel día inédito en el que la UCO irrumpió en la sede de la Guardia Civil sin avisar a la cadena de mando. De hecho, aquella actuación ha provocado un profundo malestar en la cúpula de la Guardia Civil. La UCO se pasó de frenada, según nos aseguran fuentes de la Benemérita, molestos porque entienden que sus compañeros podrían haber pedido los informes que buscaban sin necesidad de presentarse repentinamente a la Dirección General. Pero por encima de todo, escoció especialmente que la UCO entrase al despacho del jefe de la Guardia Civil, es decir, al despacho del DAO, para acceder a sus correos.
1: Y luego está el juicio al hermano de Pedro Sánchez, que entra ya en la recta final. Será hoy cuando las acusaciones populares presenten sus conclusiones, en las que tendrán que justificar el incremento de penas que piden para él y que anunciaron el jueves pasado. Isabel Vega, buenos días.
16: Buenos días. El juicio al hermano del presidente del gobierno enfila hoy el camino hacia el visto para sentencia con el trámite de informes. A partir de las 9:30 de la mañana, las acusaciones populares tendrán que justificar ante el tribunal el cambio que hicieron en sus conclusiones hasta duplicar la pena de cárcel que piden para David Sánchez. Calificaron los mismos hechos como delitos diferentes, de modo que ya no instan 3 años de prisión para él, sino un total de 6.
17: Se han introducido nuevos delitos que vulneran el principio acusatorio. No son delitos homogéneos. Se ha acusado nuevamente, o sea, por primera vez, por delitos a otras personas. He creído que a David Sánchez se le acusa ahora.
18: Bien.
17: En el apartado.
18: ¿Cuál es la conclusión?
17: Primero,
18: la conclusión.
17: Que no se pueden aceptar. Vulnera lo previsto de la ley.
16: La Fiscalía se opuso a la maniobra, pero el tribunal consintió el cambio para indignación de las defensas, que hoy podrán rebatir el relato acusatorio y reclamar la absolución.
1: Todavía del exterior, Perú sigue hasta ahora el recuento de la segunda vuelta de las elecciones presidenciales, que de momento arrojan un empate técnico entre el candidato progresista Roberto Sánchez y la líder conservadora Keiko Fujimori. La hija del expresidente peruano, acusado de violaciones de los derechos humanos, está ligeramente por detrás, según los sondeos a pie de urna, aunque en el recuento está algo por encima.
2: El proceso va a ser largo. Entre la revisión de las actas y las posibles impugnaciones, los resultados definitivos podrían prolongarse hasta un mes.
1: Informa desde América Latina. Latina. Berta Raventós, buenos días.
18: Buenos días. La jornada ha comenzado con una leve ventaja para Fujimori, pero con el avance del escrutinio la tendencia se ha invertido y ha terminado favoreciendo a Sánchez, que alcanza el 50,3% de los votos.
19: El Perú de los centros poblados, de los más pobres de nuestra patria, que han decidido venir a recuperar el gobierno para el pueblo.
18: Sin embargo, el resultado aún no es definitivo. Las autoridades electorales deben revisar las actas y resolver impugnaciones antes de proclamar oficialmente al vencedor. Ante la incertidumbre, Fujimori ha pedido calma a sus seguidores.
20: Sea cual sea el resultado, lo reconoceremos. E instamos a que nuestro competidor haga lo mismo.
18: La polarización sigue marcando la política peruana. El próximo presidente heredará un país que busca dejar atrás una década de inestabilidad institucional, con 9 presidentes en 10 años, y un desgaste de la confianza ciudadana en las instituciones.
1: Y luego está la otra gran guerra activa en este momento, la de Ucrania, donde ayer un dron ruso impactó contra unas instalaciones con residuos nucleares procedentes de la central de Chernóbil. La ONU ha condenado este episodio y advierte a Rusia de los riesgos que conlleva atacar este tipo de instalaciones también para la seguridad de los habitantes cercanos. Moscú, Javier González Cuesta.
21: Un dron ruso impactó este domingo contra unas instalaciones que almacenan combustible nuclear usado de la central de Chernóbil. El presidente ucraniano, Volodymyr Zelensky, mandó un mensaje tranquilizador al asegurar que no se han superado los límites de radiactividad, pero criticó la arrogancia rusa por atacar instalaciones de alto riesgo. El Organismo Internacional de la Energía Atómica, la ONU, denunció que este bombardeo ha sido muy preocupante. El bloque impactado está a pocos metros de un depósito donde se almacenan grandes cantidades de material nuclear. El organismo explicó que el impacto causó daños significativos en el edificio de recepción de combustible, incluyendo su fachada y sus ventanas, y también afectó a otros bloques por la onda expansiva. La ONU advierte de que los ataques contra este tipo de instalaciones son completamente inaceptables y contravienen los principios fundamentales de la seguridad nuclear. Además, este no es el primer ataque ruso contra Chernóbil. El año pasado, otro dron impactó contra el arco de contención que cubre el reactor destruido en la peor catástrofe nuclear de la historia.
1: Este ataque se produjo horas antes de que en Londres el presidente ucraniano se reuniera con Keir Starmer, Emmanuel Macron y Friedrich Merz.
22: Una cita en la que Volodymyr Zelensky expuso a los mandatarios europeos sus planes para llegar a una paz con Vladimir Putin. Los otros tres líderes han respaldado la propuesta de Ucrania, que pasa por negociar una tregua manteniendo la actual línea de frente, y urgen a Rusia para que se siente cuanto antes a dialogar.
1: Londres, Lucas Font.
23: Starmer, Macron y Merz han reiterado su apoyo a Ucrania en una reunión en la que han fijado los próximos pasos para alcanzar un acuerdo de paz, un acuerdo que sigue estando lejos, pero que Zelensky ve con optimismo tras los avances del ejército ucraniano de los últimos meses, incluida la recuperación de territorio en el frente y los ataques con drones de larga distancia como los lanzados sobre San Petersburgo en los últimos días.
24: We show that our drones will come.
23: Hemos demostrado que nuestros drones pueden llegar a sus ciudades. El apoyo de nuestros aliados es importante y también las sanciones, pero Putin solo cederá a la presión si nuestra respuesta es contundente, ha asegurado Zelensky este domingo a Sky News. Los cuatro líderes han urgido a Putin a aceptar un alto el fuego cuanto antes, con la actual línea de frente como punto de partida en las negociaciones, y han insistido en que Europa debe tener un papel relevante en la firma de un eventual acuerdo de paz.
1: Y en Francia, el asesinato de una niña de tan solo 11 años ha provocado una profunda conmoción en la sociedad francesa, sobre todo por los fallos en el sistema judicial del país que han quedado expuestos a raíz de este caso. Corresponsal en París, Raquel Villa Écija.
25: Nous tenions tout d'abord à vous adresser ces quelques mots pour vous remercier d'être là.
26: Son las palabras de la madre de Liana, que agradece en la marcha en homenaje a su hija las muestras de cariño recibidas desde su desaparición hace más de una semana.
25: La petite Liana, mille merci pour tout.
26: Su muerte ha conmovido a todo el país, pues es algo que podía haberse evitado. El detenido por su muerte, un hombre de 41 años cuyos dos hijos iban al mismo colegio que la menor, acumulaba varias denuncias por violación que se desestimaron o archivaron. Toda la clase política ha denunciado los problemas crónicos del sistema judicial francés, que a su vez denuncia la falta de medios.
27: Como ministro, je veux présenter mes excuses à cette famille.
26: El ministro de Justicia, Gérald Darmanin, ha pedido disculpas por las negligencias. Hay 70.000 denuncias relacionadas con agresiones o violaciones en las comisarías a la espera de ser revisadas. Ha ordenado que se examinen todas antes del 14 de julio.
1: Son las 6:30, las 5:30 en Canarias.
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1: Empieza el lunes con un tiempo bien diferenciado entre el norte y el sur de la península. En Galicia, en el Cantábrico y en el Valle del Ebro, la llegada de un frente va a dejar una caída de hasta 10 grados. Se esperan cielos cubiertos y la posibilidad de lluvias débiles. Por el contrario, en la Comunidad Valenciana, en Extremadura y en el Valle del Guadalquivir van a subir las temperaturas. A esta hora, Irán e Israel vuelven a atacarse por primera vez en 2 meses de tregua. Han sonado las alarmas antiaéreas en Tel Aviv y en Jerusalén en una nueva escalada que ha dejado esta madrugada explosiones en Teherán y en ciudades del oeste del país. Ángel Villascusa, buenos días.
3: Buenos días. Unos ataques que a su vez eran la respuesta a un bombardeo israelí del domingo contra los suburbios de Beirut, la capital del Líbano, una de las líneas rojas que había puesto el régimen de los ayatolás. El presidente de Estados Unidos, Donald Trump, le pidió por teléfono a Netanyahu que no contraatacara para no poner en riesgo las negociaciones para acabar con la guerra, pero el ejército había advertido de que iba a hacerlo. Estamos preparados para defendernos de Irán. Ese contraataque israelí ha llegado pasadas las 3 de la mañana contra objetivos militares en Teherán y contra otras ciudades de Irán, a lo que el régimen persa ha respondido con misiles contra Israel, ataques a los que también se han sumado los hutíes de Yemen. A esta hora no hay balance de muertos o heridos.
1: El Papa León XIV se dirigirá a las Cortes Generales en un discurso histórico porque por primera vez un pontífice hablará en el Congreso de los Diputados. El de esta mañana es uno de los actos centrales de su visita a España, que va a continuar con una parada en Barcelona y otra en Canarias.
3: Antes tendrá un encuentro con el presidente del Gobierno, Pedro Sánchez, esta mañana. El pontífice acude al Congreso a las 10:30 ante todos los diputados y algunos senadores, salvo los de Podemos y los del BNG, que han decidido ausentarse como protesta. Por la tarde, León XIV se va a reunir con víctimas de los abusos sexuales y va a visitar la Catedral de la Almudena y el Santiago Bernabéu, donde tiene un acto con la comunidad religiosa.
1: El martes llegará a Barcelona y el jueves partirá hacia Canarias, donde va a reunirse con personas migrantes. El PP ganaría las elecciones y ampliaría su ventaja sobre el PSOE, según el sondeo de 40DB para la serie El País que publicamos hoy.
3: El caso Cerdán y la imputación de José Luis Rodríguez Zapatero pasan factura a los socialistas, que se dejan 7 décimas y lograrían el 27,7% de los votos. El PP sube más de un punto hasta los 32,4. Vox, por su parte, sigue dejándose apoyos, aunque lograría el 17,4%, eso sí, 5 décimas menos que en el anterior sondeo. Sumar sube 5 décimas hasta el 6,2% de los votos y Podemos baja 2 hasta el 2,3.
1: Florentino Pérez se impone a Enrique Riquelme y seguirá siendo presidente del Real Madrid hasta el año 2030.
3: El histórico presidente madridista ha logrado el 65% de los votos. Han sido unas elecciones más reñidas de lo pronosticado en un principio. Florentino esta noche ha defendido su proyecto para los próximos 4 años.
4: Este es el Real Madrid que todos queremos. Un Real Madrid independiente, un Real Madrid sin miedo a los retos y a los desafíos. Aquí sigo. Los socios me conocen. Aquí estoy para defender al Real Madrid.
1: En Barcelona, los Mossos están buscando a la persona que esta noche ha asesinado a tiros a un hombre en mitad de la calle. El crimen se ha producido en la misma zona donde hace menos de un mes hubo otro tiroteo. Radio Barcelona, Andrea Villoria.
5: Los Mossos han reforzado esta noche la vigilancia en el barrio a los pies de Montjuïc y a 48 horas de la llegada del Papa, justo en este mismo distrito. Los investigadores tratan además de identificar al pistolero y encontrarlo, ya que ha logrado huir después de asesinar a la víctima. Ha sido a las 9 de la noche cuando se le ha acercado mientras estaba en el interior de manzana de un bloque de la calle Minería, donde hace 3 semanas ya se produjo otro asesinato a tiros. Este es el momento, esta noche, en el que vecinos y testigos trataban de reanimar a la víctima, que ha quedado tendida en el suelo mientras llegaban los sanitarios. No ha servido de nada, ha muerto 1 hora después. Es el 5º hombre asesinado a tiros en lo que llevamos de año en Barcelona.
1: Es lunes, es 8 de junio. Y hasta ahora vamos ya con el primer repaso a las portadas de la prensa nacional. Ángel.
3: El País lleva en su primera: el Papa reivindica su discurso social en un acto multitudinario. El Mundo abre con: León XIV reivindica el futuro de la fe en una histórica misa. El ABC lleva en su portada: León XIV desborda Madrid y conquista a fieles y a sociedad civil. En La Vanguardia leemos: el Papa atrae multitudes. En los digitales, el diario.es abre a esta hora con: la investigación de la UCO a la pareja de Ayuso no arranca por falta de autorización del juez. Y en el Confidencial con: un primer examen de las joyas de Zapatero concluye que son auténticas, diamantes, rubíes y esmeraldas. La valoración inicial de las piezas apunta a un mínimo de 1 millón de euros.
1: Y a partir de las 8:30, tiempo para el análisis en el abierto de Hoy por Hoy, esta mañana con Antón Losada, con Mariola Urrea y con Carlos Navarro Antolín. Estas son para él las claves del día.
6: El Papa llega esta mañana al Congreso para dirigirse a las Cortes Generales en una intervención que marcará un hito en la historia del parlamentarismo. León XIV se ha pronunciado hasta ahora contra la polarización en defensa del multilateralismo y de los más desfavorecidos, ha alertado del riesgo de que la religiosidad sea una pieza de museo y ha recordado que los cimientos de Europa son los del humanismo cristiano. Hoy esperamos mensajes más directos en el contexto de una España con un ambiente político más que sobrecargado y en un mundo condicionado por guerras y líderes que se comportan como peligrosos botarates. Aguardamos declaraciones contundentes que tengan el efecto de aldabonazos. Cada partido, es seguro, interpretará sus palabras en función de sus intereses. El uso de la visita apostólica de un papa por parte de los grupos políticos es un riesgo que siempre hay que correr. Muy pendientes también del encuentro de León XIV con víctimas de abusos, una reunión que se ha preparado sobre la marcha y de la que hay máxima expectación, un asunto sobre el que se pronunció Felipe VI el sábado en el Palacio Real. Hoy habla ante las Cortes el vicario de Dios en la Tierra. En días posteriores volveremos a toparnos de bruces con lo terrenal, la comisión del caso Coldo, las andanzas de Leire, las confesiones de la directora de la Guardia Civil, las presiones de Feijóo al PNV y Junts, pero hoy lunes la cita es con el cielo. Después bajaremos al sótano de la realidad cotidiana.
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11: Sí. Vale, queda claro que no te llaman el Robert Redford de Tudela por el aspecto físico, ¿no?
13: No. A ver, soy peluquero y yo le lavo el pelo a las clientas como en Memorias de África.
11: Ahí estamos, en el río.
13: En el river.
11: Lava el pelo en el río.
13: Sí, todo me se ocurrió porque me cortaron la luz y el agua de la peluquería por falta de pago y temas.
11: Claro.
13: Y yo al ver la peli me se encendió la bombilla.
11: Hostia, digo, sí, claro.
13: Al final hemos cerrado la peluquería.
11: Ay, ¿qué dices?
13: Del río, sí,
11: custodio.
13: También.
11: ¿Y ahora qué haces? ¿A qué te dedicas?
13: No, chapucilla, el hogar, ¿no? Reformas del baño también, por darle de la cocina.
11: Sí.
13: Nada, si algún día necesitas mi servicio, estoy en internet, buscadme, es Robert Reform.
11: Vale, pues. Nos has colado el chistecito, gracias.
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0: Es casi casi porque sí, ¿eh? Ah, también porque vale. Es muy de lunes.
1: Vale, vale.
0: Esta canción pone de muy buen humor.
1: Vale, muy bien.
0: Es La Fúmiga, que actúan, por cierto, este jueves en Madrid.
1: ¿Ah, sí?
0: Mira, estás en Madrid, en La Riviera actúan.
1: Este jueves no estoy en Madrid. Es que me he cogido el viernes libre, ¿te lo he dicho?
0: Me lo has dicho y ahora se lo estás contando al mundo entero.
1: Se lo he contado a España. Pues el viernes no vendrá.
0: El viernes no vendrás. Pues bueno, que sepas que el jueves por la noche podrías acercarte a La Riviera a ver a La Fúmiga, que es un grupo valenciano que nos gusta mucho.
1: Que nos encanta, que nos pone de muy buen humor.
0: Y hemos puesto precisamente esta canción, que se llama Esprevedors, porque pone el cuerpo muy, muy para enfrentarse al lunes.
1: Pues vamos con los amaneceres.
0: Pues mira, en Madrid vamos a repasar el recorrido que hará el Papa León XIV. Sigue en Madrid hasta mañana. Hoy amanece en Madrid dentro de 5 minutos a las 7 menos cuarto, con mínimas de 20 grados y máximas de 33. En Barcelona, donde estará del martes al jueves, ha amanecido, ya lo ha hecho, a las 6 y 18, con mínimas de 18 y máximas de 27. En Las Palmas de Gran Canaria estará el jueves, amanece a las 7 y 5, mínimas de 20, máximas de 23. Temperaturas más suaves allí, un poco más altas en Santa Cruz de Tenerife, donde estará el Papa el viernes, el día 12, amanecer a las 7 y 7, mínimas de 20 grados, máximas de 27. En el 638-313466 escuchamos sus amaneceres con lo que ustedes nos quieran contar. Por ejemplo, el concierto que más recuerdan es lo que nos cuenta hoy desde Valencia, precisamente David.
2: Buenos días, me llamo David, amanece desde Valencia, camino del trabajo, mientras os escucho. El mejor concierto de mi vida, 4 de diciembre del 2003 en Benidorm. De dos. Ángeles, te echaré de menos. Sastre, te seguiré escuchando. Os quiero, amigos, amigas, familia. Les deseo lo mejor.
1: ¡Qué maravilla! Imagínate, de dos en Benidorm.
0: Como para olvidarlo.
1: Bueno, vamos con el mapa de sonidos.
0: Yo estaba pensando, ¿no estarás el viernes? Pues a lo mejor igual yo no vengo mañana o vengo un poquito más tarde o bueno, igual no vengo. Es que hoy hay teatro.
1: Hoy hay teatro.
0: Hoy hay Sastre Maldonado en el teatro.
1: Espera un momento, sí, hoy hay Sastre Bueno, con Sold Out.
0: Sí, sí.
1: O sea, no
0: sí,
1: vayan sí. a buscar entradas porque está todo vendido.
0: Hay mucha suerte,
1: es
0: sí.
1: que tú y Maldonado deberíais empezar a hacer una residencia.
0: una casita, ¿quieres
1: una
0: decir?
1: Casita, una casita, lo que hace Batman y lo no que decidías, hace Shakira, no una, sí, sí. una residencia ya.
0: Sí, sí una que... Bueno, una semana de bolos y de cosas.
1: Claro.
0: Bueno, el artisteo es lo que tiene.
1: Es lo que tiene.
0: Es lo que tiene.
1: Ahora estás aquí y luego estás ahí. Es lo que tiene. Claro, el mundo del
0: titiriteros.
1: El titiritererismo,
0: sí,
1: quería
0: sí.
1: decir.
0: Titi, me preguntó.
1: Venga, la marca de lujo Prada diseña un traje para que los astronautas de la NASA vayan elegantes al espacio.
0: Bueno, se trata de la prenda de interior, algo así como el mono. Sí, pero calzoncillo largo, como el antiguo.
1: Como los del oeste.
0: El mono que se pone debajo del traje espacial. Ah, mira, hemos puesto música del diablo si viste de Prada, claro. Bueno, la función del traje va a ser regular la temperatura, mejorar la ventilación. Bueno, claro, tiene que correr el aire por todas partes. Mejorar la ventilación para permitir caminatas espaciales de hasta 8 horas. La prenda permite circular que circule el agua fría a través de tubos distribuidos por zonas esenciales del
1: Oye,
0: cuerpo.
1: Oye, pues esto, ¿cuánto hace tanto calor?
0: No va mal.
1: A lo mejor todos podríamos ponernos una cosa de estas.
0: Como sabes, cuando estás en una terraza y los aspersores empiezan a tirar agua, pues lo mismo, pero en la ropa interior. Se espera que la prenda se use durante el alunizaje del Artemis 4 de la NASA, que está previsto para dentro de un par de años, en 2028. Sería el primer aterrizaje en la Luna del programa Artemis, después de que el pasado abril, recordarás, Artemis 2... círculo dio una vuelta al satélite lunar.
1: Pues bien guapos que se irán para la Luna.
0: Sí, sí, y sobre todo fresquitos.
1: Sí, porque, no, pero no es mala idea esta, ¿eh?
0: Claro.
1: Trump abandona una entrevista de la NBC, se enfrenta a la periodista, la llama corrupta y otras cosas, y se va.
0: Se va. El presidente de Estados Unidos cortó. Fue ayer domingo una entrevista en este canal de Estados Unidos, la NBC. Donald Trump estaba muy molesto, se quitó el micrófono, abandonó el set, después de que la periodista le exigiera en repetidas ocasiones evidencias de sus afirmaciones de fraude electoral.
3: And you're crooked, and Meet the Press is crooked, and so is ABC, and CBS, and CNN.
4: But Mr. President,
3: you're one-sided crooked networks.
0: Ella le va llamando Crockett, que significa deshonesta, corrupta, y tú eres corrupta, también lo son otros canales, no solo dice la NBC, también dice la CNN, la CBS, la ABC.
1: Todos, vaya.
0: Sois corruptos unilateralmente. Trump insistió en que las elecciones de 2020 fueran amañadas y acusó directamente a la periodista y a la cadena de corrupción. Lo que hacía esta periodista es preguntarle, oiga, usted habla de corrupción en estas, o de amaño electoral, ¿cuáles son sus pruebas? ¿En qué se basa? Antes de dar por terminada la entrevista y con un escueto ya he tenido suficiente, este es el momento en que él se levanta y abandona.
3: Let's call it quits, because I've had enough. Thank you, darling. Have a good time.
4: Mr. President, let's please, I traveled all the way to Wisconsin.
0: Ella le intenta retener, sin éxito, aunque confirmó que una vez apagadas las cámaras, ambas partes acordaron una nueva entrevista, pero ya en el futuro.
1: Uf, ¿cómo va a ser esa entrevista?
0: Sí, sí, sí.
1: En México han intentado batir el récord Guinness haciendo la ola más grande de la historia.
0: En pleno centro de Ciudad de México han cortado una avenida para congregar a decenas de miles de personas, muchas de ellas con la camiseta verde de la selección mexicana.
5: Tres, dos, uno, desde abajo, ¡vámonos! Ahí va la ola, ahí va la ola.
0: Ahí van levantando los brazos en cadena a lo largo de la avenida, una escena como la que se vive en los estadios. Hay un, por cierto, ayer había una edición monográfica del País Semanal sobre el Mundial que está a punto de empezar, que empieza el jueves, el día 11, y hay un artículo precioso, como todos los que escribe, de Valdano. Valdano escribiendo sobre el Estadio Azteca.
1: Qué bonito.
0: Que, claro, el cómo es ese artículo
1: pues,
0: en el que se puede.
1: Léete el de hoy, que no creo que no te habrás llegado, porque yo como empiezo el de periódico por el final, siempre sí he llegado, el de Paco Cerdá.
0: Claro que lo he leído, con las historias de los mundiales.
1: Sí, sí,
0: y,
1: sí.
0: Bueno, por supuesto. Es que hay
1: de la actualidad hemos leído poca cosa, del índice Nikkei, pero, de la guerra, pero los artículos del mundial nos los leemos todos.
0: Ha caído un 4% esta madrugada.
1: Nos los leemos
0: pero
1: todos.
0: Pero leemos también, nos gusta mucho la literatura del mundial. Pues
1: mucho.
0: Te recomiendo este de Valdano, el Estadio Azteca, que es donde está documentada la primera ola, el primer acto, gesto compartido de las aficiones rivales.
1: Pues vamos con los deportes, Sampe.
6: Pues te traigo que el Real Madrid va a tener nuevo presidente, ya lo tiene, las elecciones celebradas
1: nuevo presidente,
6: ayer.
1: Que es el viejo presidente.
6: Que es el antiguo, sí, seguimos con lo mismo. 20 años después renuevan el mandato de Florentino Pérez para los próximos 4 años con el respaldo del 65% de los socios que votaron. Y Florentino, aparte de confirmar ya de manera oficial el regreso de Mourinho, quiso dirigirse especialmente a los socios que no han confiado en su proyecto.
7: Quiero dirigirme también a aquellos socios que no me han votado. Voy a hacer todo lo posible por atender sus preocupaciones y sus indicaciones. Reforzaremos nuestro trabajo para que todos los socios sientan que yo, como presidente y esta junta directiva, tenemos una gran sensibilidad para escuchar sus problemas. Confíen en nosotros porque vamos a estar más cerca que nunca de todos nuestros socios, porque todos somos del Real Madrid.
6: Por su parte, el aspirante logró el apoyo de casi 12.000 socios, confirmó que va a seguir en la pelea, impugnó 1.000 votos por correo que cayeron del lado de Florentino y expresó alivio por parar lo que consideraba el peor problema. Enrique Riquelme.
8: Hemos parado la venta del club, pero hay que seguir poniendo al socio en el centro de todo. Es una gran victoria también para nosotros, porque vamos a seguir adelante, no solo porque se haya parado la venta, sino también en nuevos proyectos y que sepa el madridismo y los socios del Real Madrid que van a seguir pudiendo ir al menos cada 4 años a votar a las urnas como hoy han decidido.
6: Pues como suele pasar en todas las elecciones, todos ganan. Y aparte de las elecciones a la presidencia del Real Madrid, tenemos ya la selección española en Puebla, en México, donde la próxima madrugada va a disputar contra Perú el último amistoso previo al Mundial. No han viajado Nico Williams, Lamin Yamal ni Víctor Muñoz. En la previa, el seleccionador ha explicado hace un ratito cómo están. Luis de la Fuente.
9: Nico, Lamin y Víctor están cumpliendo con los plazos de recuperación. Están muy bien. Eran convenientes que esta semana, estos días, se quedaran trabajando allí para hacer trabajo más específico. Y sí, me seguimos, insisto, cumpliendo los plazos. Creo que si siguen esta evolución podrán estar los tres para el próximo partido disponibles.
6: Pues esperemos que así sea. Dice que pueden estar disponibles ya para el debut.
1: Pues a ver qué pasa. Vamos a contarles ahora lo que tenemos preparado para la segunda parte del programa, aunque seguramente algunas de las cosas previstas en el magazine no podremos hacerlas porque vamos a estar muy pendientes del discurso del Papa en el Congreso de los Diputados, pero ahora mismo nuestros planes son estos. Teresa Truchado, buenos días.
10: Buenos días, Ángels. Hemos tenido un fin de semana en la capital que se nos ha juntado el hambre con las ganas de comer. El Papa, Bad Bunny y la Feria del Libro. Les aviso que para el magazine vamos a necesitar que cojan el último libro que han leído y pasen las páginas hasta llegar a la última frase que han subrayado. Esa es la pregunta que plantea hoy Bob Pop a los oyentes y por la que abriremos los teléfonos a las 10. En la dupla, a una semana del debut de España en el Mundial, Rafa Cabeleira y Galdés de Reguera nos hablarán de las posibilidades del equipo, de los mejores jugadores de la historia del fútbol español, de sus estilos y cómo ha cambiado en los últimos años. A las 11 estaremos con Pablo Ortiz de Zárate, nuestro artesano, que nos trae un cuadro romántico a más no poder, El beso de Francesco Hayez. Y terminamos con Pepe Rubio y Sergio Castro, los desmontadores de mitos, que con este mes de fútbol que tenemos por delante se preguntan si solo nos gusta ver el fútbol durante el Mundial. El magazine empezará a las 10 y les esperamos para hacer todo esto. ¡Hasta luego!
1: 7 menos 10 de la mañana, 6 menos 10 en Canarias.
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12: Pues nada, que se acabó el fin de semana y empieza otra semana, la número 24 del año, mes 6, semana 5 de la huelga educativa, 5 semanas ya de huelga indefinida. Y subirán bastante hoy las temperaturas en el interior de Valencia, mínimas algún grado más bajas si acaso. Mañana la subida importante de máximas en el interior de Valencia de hoy se convertirá en bajada importante. Y el miércoles, con temperaturas como las del martes, probables precipitaciones débiles en el sur de Valencia durante la primera mitad del día. El jueves, como el miércoles, pero sin agua. Y ahora, 19 grados en Castelló, en Elche y Valencia, 21 en Alicante. Mal empezamos. Ayer por la tarde fue encontrado el cadáver del menor que había desaparecido en una playa de Almasora, en Castelló. Lo encontró la Guardia Civil. Además, el sábado de madrugada fallecía un joven de 27 años ahogado en una playa de Peñíscola. Y lo venimos contando, lo público no parece ser, por decirlo finamente, prioritario para el gobierno de las derechas. Quinta semana de huelga educativa, 5 semanas ya de marea verde, enseguida estamos con eso, y también malestar en los sindicatos de la sanidad pública ante el verano. El plan de vacaciones, dicen esos sindicatos, hace aguas, y las carencias e insuficiencias a las que aboca al sistema durante los meses de verano auguran, dicen esos sindicatos, un aumento importante de las listas de espera. Pero lo que te decía, quinta semana de huelga educativa. Ana Talens, buenos días.
13: Buenos días, Juan.
12: Tras la propuesta en streaming de la Consellería el viernes por la tarde, ayer los tres sindicatos críticos, los de la mayoría, hacían balance. La propuesta de Consellería va por buen camino, eso es cierto, hay avances, pero falta todavía. Hoy están citados los sindicatos otra vez a las 10 de la mañana y de nuevo se ha convocado una concentración en los aledaños de la Consellería de Educación en Valencia media hora antes. Por parte, Ana, ¿cómo ven los sindicatos la última propuesta de Carmen Ortí?
13: Pues de entrada UGT y Comisiones Obreras están molestas con las formas de la Consellería. La acusan de dilatar la negociación innecesariamente, de amenazar a los sindicatos críticos y de intentar, retransmitiendo la reunión del viernes, dar una imagen de apertura y diálogo que está muy lejos de la realidad. El Sindicato de Trabajadores del Enseñamiento, por su parte, considera que buena parte de las inversiones de las que presume la Consellería estaban ya planificadas, como la gratuidad de 0-3 años y las obras del Pla Edificant. Considera que la Consellería tiene margen presupuestario todavía para mejorar sus propuestas, por ejemplo, en el aspecto salarial, y también echa en falta una mayor reducción de las ratios.
12: Solamente algunos de los aspectos pendientes. No hemos hablado del valenciano, de formación profesional, no hemos hablado de burocracia, en fin, ya te digo, hoy nuevo encuentro. Y vamos ahora al tema sanitario. 8 de junio y la Consellería de Sanidad no ha comunicado todavía a todas las juntas de personal de los hospitales de la comunidad las indicaciones sobre el plan de vacaciones. Plan que ni ha consultado a los sindicatos, ni siquiera les ha informado de ese plan todavía. De lo que van viendo los sindicatos, de lo que van recogiendo, estos alertan de que hay menos dinero que el año pasado, hay menos refuerzos y que eso se va a traducir en más problemas.
13: Según los datos recopilados por Comisiones Obreras y UGT, los departamentos de salud de La Plana, el General de Alicante, el Arnau de Vilanova en Valencia, el PSET y la FE reducen presupuestos. Se cerrarán camas en servicios como UCI Pediatría, plantas enteras, como en el caso del Clínico de Valencia. Yolanda Fernández, de Comisiones, afirma que falta mucho personal.
14: Los que hemos visto hasta ahora, por supuesto, totalmente insuficientes, porque seguimos con la tónica de cerrar camas de los centros para ahorrarnos en personal. Porque el cierre de camas no se justifica más que para el ahorro de personal. Porque la actividad quirúrgica baja porque baja el personal. Porque al final la población es la misma en verano que en invierno. Y sí que hay categorías deficitarias en las que la cobertura cuesta, pero otras no.
13: Eva Plana, de UGT, afirma que si la Consellería les informara, los sindicatos podrían aportar para mejorar el plan, pero no hay diálogo. Y tampoco funcionan los autoconciertos, con lo que las listas de espera, lejos de disminuir, aumentan.
15: un caos, ya que en la mayoría de departamentos las juntas de personal no han recibido información. Acudes a las direcciones económicas y a las direcciones tanto de enfermería como de medicina y son totalmente herméticos en la mayoría de casos. Y en los casos que hemos podido conseguir tener algún dato, pues la verdad es bastante desolador, ya que la mayoría son menores los planes, el presupuesto. Esto nos preocupa.
16: La Consellería, mientras tanto, pide calma.
13: Y asegura que los próximos días presentará el plan porque lo está ultimando, que ha destinado más dinero que el año pasado y que los sindicatos con sus críticas demuestran que tocan de oído.
16: 7:05, crónica política. En Alcoy, ayer, el PSPB cerraba el Congreso de las Juventudes Socialistas y Diana Morant tiraba de la misma moral que dio fama al equipo de fútbol de esa población.
13: Diana Morant cree que la izquierda será capaz de ganar las próximas elecciones autonómicas porque, a diferencia de otras autonomías, aquí el PP no frena la sangría y sigue perdiendo votos en favor de Vox. También se niega a hablar de que Compromís pueda adelantar al PSPB por la izquierda.
17: Pero lo más importante es que en el bloque de la izquierda, cuando Ximo Puig en el año 2023, sacando su mejor resultado electoral, no pudo gobernar porque no había con quién gobernar, porque no sumábamos con nuestros socios, a día de hoy la buena noticia es que hay mucha gente que ha salido de la abstención y que va a votar a izquierda. Y por cierto, de sorpaso, nada, vamos a liderar el cambio en la Comunidad Valenciana.
16: A Morant le respondía el popular Nando Pastor.
13: Y le pedía prudencia por todos los casos de corrupción que salpican al Partido Socialista. Y comparaba, mientras el PP dijo está trabajando por los valencianos, Morant está en la mentira y en el insulto.
18: Está en las cloacas del PSOE, está en las cloacas de Moncloa, o puede estar también viendo las joyas de su padre político José Luis Rodríguez Zapatero. Esos son los ambientes en los que se mueve la ministra. Por lo tanto, no sé, da unos consejos que la verdad, callada probablemente.

0: que a la memoria democrática.
1: Desde que llegaron al Consell el Partido Popular y Vox, han intentado borrar de la política autonómica la memoria democrática. Primero cambiaron la ley, luego han ido reduciendo presupuestos, han dejado de ejecutar incluso sus presupuestos aprobados y, por supuesto, negando las evidencias. Desde el PSPB pedimos verdad y pedimos reparación y, por supuesto, que el Consell responda con hechos y presupuesto a las necesidades de quienes todavía siguen buscando a sus familiares, a la eliminación de monumentos que exaltan a los golpistas.
2: Y la Generalitat, por su parte, ha decidido reforzar los mecanismos de control en la adjudicación de viviendas protegidas tras el escándalo en la urbanización del Esnaus de Alicante y exigirá un registro público y transparente para cada promoción. Lo anunciaba ayer el secretario autonómico de Vivienda, es Sebastián Fernández.
0: Y una de las principales modificaciones es la obligación de crear registros de solicitantes específicos para cada promoción. A partir de ahora, los promotores deberán abrir plazos de inscripción claros, aplicar criterios de baremación previamente definidos y publicar listas de adjudicación trazables. Además, en las promociones desarrolladas sobre suelo público, la norma permite incorporar criterios como el arraigo, algo que han solicitado los ayuntamientos. Y otra modificación, según Sebastián Fernández, es que las empresas promotoras privadas estarán obligadas a presentar y detallar desde el primer momento cómo se van a comercializar los pisos, así como los criterios de selección de los adjudicatarios.
3: Cada promoción contará con un registro público y específico de solicitantes, con criterios de baremación conocidos y accesibles desde el inicio, evitando cualquier discrecionalidad. Este Consell ha recuperado y ahora refuerza un modelo justo.
2: Y ojo a esto que acabamos de conocer, información de servicios. Ahora mismo no hay servicio de cercanías, atención usuarios y usuarias, en las líneas C2 y C1, concretamente por una avería en la infraestructura entre las estaciones de Silla y Benifayó, que está provocando importantes incidencias en esas dos líneas desde primera hora de hoy lunes. Es una avería de la que se desconocen los detalles, de la que viene informando durante toda la madrugada Renfe y el servicio de cercanías y que ha provocado ya la suspensión de varios servicios. C1 y C2, ambas líneas de cercanías, no están circulando ahora mismo. En cuanto al tiempo, recuerda, hoy subirán algo las temperaturas, bastante además en el interior de Valencia, pero mañana volverán a bajar y bastante también.

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1: Hola, muy buenos días. La noticia de la mañana la vamos a tener hoy en el Congreso con el histórico discurso que dará el Papa ante el Parlamento. León XIV se verá primero con Pedro Sánchez, acudirá luego al Congreso y ya por la tarde se reunirá con algunas víctimas de pederastia en la Iglesia. Vamos enseguida con todo ello y con la trascendencia política que va a tener, pero vamos antes a situar la última hora por la manera en que está escalando la guerra, que se sitúa en un punto imprevisible, la guerra en Oriente Próximo, que se sitúa en un punto imprevisible y peligroso. Netanyahu ha desafiado a Donald Trump por partida doble. Ayer Israel rompió el alto el fuego y atacó los suburbios de Beirut. Irán respondió a esos ataques y Trump pidió a Netanyahu que lo dejase correr, que no respondiera. Pero Netanyahu ha vuelto a ignorar al presidente de los Estados Unidos y atacar a Irán esta misma madrugada. José Luis Astreola.
2: Hola, buenos días. Trump anunció que iba a llamar a Bibi, a Netanyahu, para que no tomase represalias. Dijo el presidente de Estados Unidos a Axios, esto es textual: Israel ha atacado a Irán, Israel ha atacado e Irán ha atacado. Las dos partes han tenido su momento divertido. Ya no necesitamos más. Pero el hecho es que Israel sí se la ha devuelto a Irán con ataques que han llegado a Teherán, la capital iraní.
1: A las 6 de la mañana, nuestra compañera en Jerusalén nos contaba que Irán también ha decidido responder a esos ataques, de forma que ahora mismo hay fuego cruzado entre ambos países, entre Israel e Irán, y a eso se suman los ataques que se han lanzado también en Yemen. Regresamos pues a Jerusalén ante el riesgo de que la situación se le vaya a Trump de las manos. Nuria Garrido, buenos días.
3: ¿Qué tal? Buenos días. Sí, ahora mismo se abre un escenario de máxima incertidumbre porque lo que se está viviendo esta mañana es lo mismo que se vivió aquel 28 de febrero cuando la guerra empezó, es decir, con ataques cruzados intensos entre Israel e Irán. Israel, por su parte, está diciendo que está atacando objetivos militares en el centro y oeste del país y acaba de confirmar que ha bombardeado la planta petroquímica.

0: química en Mashhad, en el sureste de Irán. Por su parte, Irán, recordemos que hasta ahora ha lanzado al menos 3 oleadas en lo que va de mañana contra el centro y el sur del país. Aquí en Jerusalén, a las 6 de la mañana se han escuchado varias fuertes explosiones. Eran las intercepciones, no hay heridos ni víctimas. Y también los hutíes de Yemen se han sumado a estos ataques en una muestra de que las milicias proiraníes siguen teniendo la capacidad de lanzar ataques contra Israel. Y por cierto, los medios israelíes están diciendo que Netanyahu tiene previsto celebrar una reunión de su gabinete de seguridad a las 11 hora local israelí para abordar esta nueva situación.
1: Nuria, a las 8 volvemos contigo. Gracias.
0: Hasta luego.
1: Fue ante más de 1 millón de personas durante la misa de ayer cuando el Papa León XIV volvió a reivindicar una de sus principales banderas, que los valores cristianos son incompatibles con algunas posiciones.
2: Dijo que nadie puede arrodillarse ante el Señor y despreciar a su hermano, y en un discurso social apeló al compromiso personal de todos.
3: Y que también nosotros estamos llamados a estar presentes en las situaciones y en los desafíos de la sociedad, a no huir, a comprometernos personalmente en la construcción del bien común.
2: Por la tarde participó en un evento con la sociedad civil, representantes de la cultura, del deporte, fue en el Movistar Arena de Madrid. Allí, con representantes también sindicales y del mundo de la empresa, habló de diálogo social.
3: ¿Qué valores estamos preservando y cuáles estamos dejando morir? Para atender a estos interrogantes es menester un diálogo social que podemos comparar con el arte de tejer redes, que implica encuentro, escucha, diálogo y respeto.
1: Por lo que va a ser el tercer día de visita oficial del Papa, empieza el lunes, es 8 de junio. Después de varios discursos con mucha carga social y en un momento político en España marcado por la polarización, hay mucha expectación por lo que hoy tenga que decir León XIV ante los diputados y autoridades en el Congreso. Es histórico que tome la palabra en sede parlamentaria, y no lo hará como sumo pontífice, sino en calidad de jefe de Estado en la Ciudad del Vaticano. Josué Coello, buenos días.
4: ¿Qué tal? Buenos días. En torno a las 10:30 de la mañana, León XIV llegará al Congreso de los Diputados para acceder al patio de la Cámara Baja por la carrera de San Jerónimo. Allí será recibido por Francina Armengol y Pedro Royán, y saludará a Pedro Sánchez, Cándido Conde Pumpido e Isabel Perello. La comitiva accederá entonces al Palacio, hacia el Salón de Pasos Perdidos, donde el Papa saludará a los miembros de las mesas de ambas cámaras, Alberto Núñez Feijóo, y a los portavoces de los grupos parlamentarios. Solo Podemos y el BNG no tendrán representación durante la visita del Papa. Allí firmará en el libro de honor de la Cámara Baja y será el habitual intercambio de regalos. Seguidamente todos se dirigirán al Salón de Plenos, y allí Armengol pronunciará un discurso antes de que León XIV tome la palabra y se dirija, en su condición de jefe de Estado Vaticano, a diputados, senadores, ministros o presidentes autonómicos. Entre los ausentes en esta visita, que durará alrededor de una hora, los expresidentes del gobierno, Felipe González y José Luis Rodríguez Zapatero.
1: Antes de su cita en el Congreso, el Papa se reunirá en la Nunciatura con el presidente del gobierno, con Pedro Sánchez. Allí lo van a esperar las asociaciones mayoritarias de víctimas de abusos en la Iglesia. Isabel Fernández Pedrote, buenos días.
5: Hola, Ángeles, buenos días. Van a protestar a las puertas de la Embajada del Vaticano en España porque no se sienten representadas y están molestas porque el Papa ha decidido no reunirse con ellas durante esta visita. Sí se verá esta tarde, también en la Nunciatura, con aquellas víctimas que sí han acudido y participado en el programa Repara, de atención y apoyo psicológico del Arzobispado de Madrid.
1: León XIV acumula ya 6 intervenciones en lo que va de visita, y por el momento de lo que no ha hablado explícitamente en esos discursos ha sido precisamente de esto, de la pederastia. Tampoco sobre el aborto, el divorcio o la vivienda. El corresponsal en Roma, Joan Solés, está también en Madrid para seguir el viaje papal.
6: León XIV ha completado sus 2 primeros días en Madrid con un tono inequívocamente pastoral. Se ha dirigido sobre todo a los creyentes y ha dejado para el terreno de los gestos lo que no ha querido llevar al de las palabras. Ha insistido en su compromiso contra los abusos sexuales del clero. Ha pedido a la clase política que abandone la dialéctica del enfrentamiento y ha reclamado a los católicos mayor solidaridad con los más pobres. A los jóvenes les ha advertido de los riesgos de las redes y de la inteligencia artificial y les ha animado a formar familias. Pero ha esquivado las preguntas que estos mismos jóvenes le trasladaban: la dificultad para acceder a una vivienda fundamental para formar una familia, la precariedad en el empleo o las trabas para cursar o terminar estudios universitarios. Y ha mantenido el silencio en los grandes asuntos de fricción con el gobierno de España. Ni una palabra sobre el aborto, sobre el divorcio o la eutanasia en situaciones extremas. extremas, o el matrimonio homosexual, ni sobre el papel de la mujer en el futuro en la Iglesia, o la rigidez del celibato. Y sobre las guerras de Ucrania, el Líbano o los territorios palestinos, apenas una invocación a la paz en abstracto.
1: El Partido Popular amplía su ventaja sobre el PSOE tras la imputación de Zapatero y la entrada de la UCU en Ferraz, según el barómetro de 40DB que publicamos esta mañana en la serie en El País. Los socialistas pierden casi un punto en estimación de voto y Vox baja por tercer mes consecutivo.
5: El PP quedaría hoy como primera fuerza con más del 32% de los votos. Eso son cerca de 5 puntos por delante del Partido Socialista, que se quedaría en el 27,7%. La encuesta se hizo antes de que se levantara el secreto de sumario en el caso Leire, pero Sumar también rentabiliza la caída del PSOE, que crece lo mismo que el PP, medio punto. Vox vuelve a caer hasta el 17,4% y de cualquier forma la suma de la derecha y la ultraderecha roza ya casi el 50% de los votos.
1: En la agenda del día hoy el juicio al hermano de Pedro Sánchez encara la recta final para que quede visto para sentencia.
5: Las acusaciones populares tienen que justificar hoy ante el tribunal el cambio que hicieron en sus acusaciones la semana pasada para duplicar la pena de cárcel que piden para David Sánchez, de 3 a 6 años.
1: Y en Castilla-La Mancha casi 10.000 estudiantes se van a enfrentar a las pruebas de acceso a la universidad. Junto con Cataluña son las dos últimas comunidades que quedan por atravesar estos exámenes. Precisamente los profesores catalanes ultiman los preparativos de sus nuevas movilizaciones que coinciden con la llegada del Papa mañana a Barcelona y la selectividad.
5: La semana pasada rechazaron el acuerdo que habían firmado los sindicatos mayoritarios y el gobierno. Creen los docentes que las medidas de aumento de personal en la escuela inclusiva son insuficientes y van a por las ratios o por la climatización. En la Comunidad Valenciana esta va a ser ya la quinta semana de huelga educativa. La negociación se retoma a las 10 de la mañana, pero entre tanto, las primeras movilizaciones están convocadas desde primerísima hora de la mañana. Anoche los profesores volvieron a colocar sus tiendas de campaña en el centro de la Plaza de la Virgen.
1: A la espera de ver qué da de sí hoy la nueva reunión, los profesores reconocen que en este tiempo han conseguido avances. Radio Valenciana, Talents, buen día.
7: Buen día. Los sindicatos han analizado este fin de semana la última propuesta de la Consellería y aunque reconocen que ha habido avances, todavía quedan aspectos por mejorar, sobre todo en el ámbito salarial y en el valenciano, que siguen encallados, y así se lo trasladarán esta mañana a la Generalitat, que cifra su propuesta en 3.338 millones de euros. La mayor parte, según indican, para los salarios y la construcción de centros. La huelga encara su quinta semana. Las negociaciones van acompañadas de movilizaciones como la concentración que se celebrará a las puertas de la Consellería a partir de las 9:30. Además, la acampada de docentes continúa y una vez celebrado el Corpus regresa al centro de la Plaza de la Virgen, donde cumple hoy una semana.
1: 7:10 de la mañana, 6:10 en Canarias. Ha pasado casi un mes desde que el crucero con el brote de antivirus llegara a las costas de Tenerife y ya solo queda un paciente en aislamiento hospitalizado en España.
5: Los posibles contactos que guardaban cuarentena en el Gómez Ullá de Madrid regresaron ayer a casa, desde donde van a continuar en aislamiento domiciliario.
1: Mariola Lourido.
8: De los 14, solo queda un pasajero del Ondius ingresado en el hospital Gómez Ullá. Este positivo en antivirus sigue en la unidad de aislamiento de alto nivel con febrícula sin que se haya agravado su situación clínica. Las 12 personas consideradas contactos y casos sospechosos están desde ayer en sus casas. Este fin de semana han vuelto a dar negativo en la PCR y ahora completarán en sus domicilios los 14 días de cuarentena que les quedan. Tendrán que estar aislados, llevar mascarillas en zonas compartidas y limitar las visitas, además de tomarse la temperatura 2 veces al día y comunicar cualquier síntoma a las autoridades. El primer positivo de antivirus ya recibió el alta la semana pasada.
1: Florentino Pérez ha ganado las elecciones a la presidencia del Real Madrid con el 65% de los votos.
5: Se ha impuesto a su rival, Enrique Riquelme, que ha obtenido el 35%. El resultado final se ha retrasado 4 horas tras el cierre de las urnas por la anulación de 1.000 votos por correo, pero es en cualquier caso el segundo mejor resultado de Florentino, que ha ganado en todas las mesas.
1: Y en Perú esta madrugada ha habido empate técnico en las elecciones presidenciales.
5: El conteo rápido de la segunda vuelta otorga una ligera ventaja al candidato progresista Roberto Sánchez, apenas unas décimas por delante de la conservadora Keiko Fujimori. Ahora comienza la revisión de actas e impugnaciones por parte de las autoridades electorales, un proceso que podría alargarse incluso un mes antes de la proclamación oficial del ganador.
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1: 7:13 de la mañana, 6:13 en Canarias. En la redacción de Castilla y León está Mario Alejandre, buenos días.
19: Hola, buenos días.
1: Y en la de Murcia, Juanjo Asensio, buenos días.
20: ¿Qué tal? Buenos días.
1: Mario, vamos con este tema que nos gusta tanto a ti y a mí. El torrezno de Soria, que está a la espera de poder añadir en diciembre la etiqueta de indicación geográfica protegida.
19: Sí, la idea es que esto suponga otro espaldarazo más a un alimento, a un producto que sigue batiendo récords. 524.000 kilos de pancetas, la última cifra registrada de producción. Esto supera el último dato histórico, que es de diciembre del año pasado, que eran 476.000 kilos de panceta que habían salido de las diferentes fábricas. Salen unas cuantas raciones de ahí. Samuel Moreno es presidente de la Asociación de Fabricantes del Torrezno de Soria.
21: Con la producción mensual, que hemos superado por primera vez la barrera de los 500.000 kilos al mes, con 524.095 kilos. ¡Oh! Es una pasada, ¿no?
19: Sí. Es una pasada, estamos de acuerdo. El primer trimestre deja un 25% más de producción acumulada y, como decías tú, la mirada está puesta en finales de año, un poquito antes incluso, allá podrán etiquetarse esas bandejas de torreznos con la indicación geográfica protegida, con la IGP, y esperan que esto todavía ayude más a incrementar las ventas.
1: Algunas de esas raciones nos habremos comido nosotros.
19: Sí, sí.
1: Cultivar melones bajo placas solares, la apuesta de la Universidad Politécnica de Cartagena para ahorrar agua y hacer de la agricultura una actividad más sostenible.
22: Sí, pasamos del torrezno a los melones para desengrasar, ¿no? Aquí en Cartagena la innovación agrícola da un paso curioso, ¿no? Y muy sostenible. Investigadores de la Politécnica de Cartagena están probando cultivar melones bajo placas solares. Es un sistema que combina energía limpia y agricultura. La idea es sencilla: aprovechar la sombra parcial de esos paneles para reducir el estrés hídrico de las plantas, algo clave en un clima cada vez más seco y caluroso, sin perder producción. Además, el terreno produce energía al mismo tiempo que alimento. Escuchamos a Cristian Pérez, él es investigador de la Politécnica de Cartagena.
23: Un tejado motorizado, y lo que hace es, superponiendo en mayor o menor grado las placas fotovoltaicas, conseguimos modulizar la cantidad de radiación solar que va a impactar sobre el cultivo. Eso hace que tengamos control del microclima que hay debajo de ese techo de placas solares.
22: Bueno, pues los primeros resultados hay que decir que son prometedores. Los melones crecen en buenas condiciones y con un menor consumo de agua, una apuesta que podría transformar el campo de Cartagena, el campo en la región de Murcia, donde sol no falta, y ahora pues tampoco falta imaginación.
1: También nos gusta el melón. Somos de las dos cosas.
22: Claro que sí.
1: Un programa de la televisión taiwanesa, Mario, ha elegido la ciudad de Burgos como uno de sus destinos.
19: Es la segunda temporada de Water Trip, algo así como Menudo Viaje, una producción audiovisual de viajes y aventura que suena así. Aquí están los presentadores seguramente diciendo que como la morcilla de Burgos no hay nada. Algunos espacios muy conocidos de la capital buralesa forman parte de esta grabación. Han estado en el puente de Santa María, han estado también junto a la estatua del Cid, unos presentadores que se han visto en la ciudad con indumentarias medievales, han hecho pruebas de combate, de tiro con arco. El rodaje va a seguir hoy en otros espacios de la ciudad para estar, como no, en la catedral, en establecimientos vinculados a la gastronomía y en talleres artesanos.
1: Y la plataforma LGTBI en Murcia ha hecho un llamamiento a los vecinos de Totana para que cuelguen de los balcones de sus viviendas la bandera arcoíris.
22: Y todo después de que el ayuntamiento, gobernado por el PP en minoría, aceptara las exigencias de Vox para aprobar los presupuestos. Y entre ellas está prohibir la colocación de la bandera arcoíris en edificios institucionales. sexuales, pero el colectivo LGTBI de la región ha lanzado un llamamiento tan simple como contundente. Si el balcón del ayuntamiento no puede, que hablen los balcones de Totana. Así la plataforma anima a los vecinos a colgar las banderas en sus casas para contrarrestar la ausencia del símbolo en el edificio municipal.
1: Juanjo, Mario, gracias. Hasta luego.
22: Chao.

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9: Y vamos ya con nuestra recomendación cultural para empezar el día. Hoy Pepa Blanes nos propone leer lo último de Eduardo Mendoza.
10: Si hay un escritor que nos ha divertido, deleitado y hasta instruido con sus parodias sobre los detectives, ese es Eduardo Mendoza.
11: Alguien me ha llamado proveedor de felicidad. Es el mejor elogio que he recibido en mi vida y me gustaría que fuera cierto, aunque sea en una dosis homeopática. Pero si alguna felicidad he dado a mis lectores, ellos me la han devuelto con creces, con su lealtad, su complicidad y su cariño.
10: Premio Princesa de Asturias y uno de los escritores más libres y queridos del panorama literario español, que vuelve ahora con la intriga del funeral inconveniente. Un nuevo divertimento con mucha sorna política que hace falta en estos momentos de corruptelas, tensiones y fascismos.
11: Pero no me gusta el mundo tal como lo veo hoy en día. Quizá porque he tenido la suerte de vivir una larga etapa excepcional de relativa paz, estabilidad y bienestar.
10: La historia arranca con un aspirante a reportero adolescente al que le encargan hacer la crónica del funeral de alguien asesinado. Y es ahí donde surgen las indiscreciones y despiertan los rumores. Y todo acaba en una alocada investigación por la que pasan un sinfín de personajes con los que el autor relata con maestría nuestro día a día.
9: 7:20 de la mañana, 6:20 en Canarias.
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13: 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Són les 7:27.
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24: Són les 7:30, les 6:30 en Canàries.
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24: Ganó Florentino Pérez, ganó con el 65% de los votos, será presidente del Real Madrid al menos hasta 2030, pero se encontró con una contestación que probablemente no esperaba el día en el que convocó elecciones.
26: En apenas unos días, en unas pocas semanas, de hecho, el empresario alicantino Enrique Riquelme ha conseguido armar una candidatura crítica que, al margen de los nombres propios que fue sumando, ha obtenido el 35% de los apoyos. Florentino Pérez se felicitaba anoche por su victoria.
27: Vamos a seguir estando orgullosos del Estadio Santiago Bernabéu, del mejor estadio del mundo. Orgulloso de tener a los mejores jugadores del mundo. Orgullosos de que vuelva uno de los mejores entrenadores del mundo, un madridista como es José Mourinho.
26: Aplausos. Esperaba ahí que el auditorio rompieran aplausos, no lo hicieron, pues él invitó a que aplaudieran a Mourinho su llegada es inminente. Bueno, en fin, Enrique Riquelme aseguraba que a pesar de su derrota ha frenado, dice, la venta del club.
28: Esto para nosotros no es el final, esto es el principio. El Real Madrid no va a volver a estar 20 años sin más elecciones. Nos sentimos ahora en la obligación y en la responsabilidad de tomar la voz de todos esos socios y esos madridistas que en tan poco tiempo nos han dado la oportunidad de valorar nuestra candidatura y tenemos la obligación también de seguir adelante.
24: 1000 votos fueron impugnados y Florentino Pérez dice que lo va a recurrir, Sampe.
29: Porque considera que dicha impugnación por parte de Enrique Riquelme no tiene fundamento al haber sido testados todos ellos ante notario. Florentino Pérez.
27: Hemos obtenido el segundo mejor resultado de la historia de las elecciones del Real Madrid. El primero también lo obtuvimos nosotros en el año 2004. Y tengo que decirles que podrían haber sido mejores porque nos han anulado cerca de 1000 votos por correo, votos que están certificados ante notario por problemas de forma que vamos a recurrir porque creemos que tenemos razón.
29: Con todo como escuchábamos, Florentino Pérez logra el segundo mejor resultado en unas elecciones a la presidencia de Madrid. Confirmó el regreso, ya lo hemos oído también, de Mourinho, y con su victoria se confirman además los fichajes de Dumfries y Konaté, y mañana se supone que va a hacer la oferta de 150 millones de euros por un crack mundial.
0: Es lunes, es 8 de junio. La visita del Papa sigue hoy en Madrid y por ahí empiezan los titulares de la mañana.
26: León XIV se va a convertir esta mañana en el primer pontífice que pronuncia un discurso en el Congreso. Es uno de los hitos de su viaje oficial, el que tendrá más carga política. Por la tarde se reunirá con víctimas de abusos que han participado en el proceso de reparación del arzobispado, pero no con las asociaciones mayoritarias que van a protestar a las puertas de la nunciatura. Ayer asistieron a la misa en Cibeles 1.100.000 personas.
3: Irán e Israel retoman los ataques cruzados por primera vez desde abril. El régimen de los ayatolás acaba de atacar a Israel en respuesta a los bombardeos lanzados contra Teherán y otras ciudades. La escalada ha comenzado después de que anoche Israel desoyera las advertencias de Trump y bombardeara primero los suburbios del Líbano y luego Teherán.
26: Las investigaciones judiciales contra el PSOE impulsan al PP, que crece 7 décimas, hasta el 32,4% en estimación de voto, según el barómetro de 40dB que publicamos hoy en la serie En el País. El PSOE se deja casi un punto en un mes, coincidiendo con los casos de corrupción, está en el 27,7% de los votos. La extrema derecha, Vox, cae por tercer mes consecutivo, según este sondeo.
3: Los españoles que guardaban cuarentena por el brote de antivirus en el hospital Gómez Ulla regresan a sus casas después de un mes. Ahora continuarán en aislamiento domiciliario. Solo queda un pasajero de Londres ingresado, el segundo en dar positivo en antivirus y que continúa con síntomas leves.
0: La Unión Europea está gastando 62.000 millones de euros más en su factura energética desde que estalló la guerra en Irán. Jordi Fabrega, buenos días.
4: ¿Qué tal, Ángels? Buenos días. 62.000 millones es el sobrecoste que tienen que pagar los gobiernos europeos por pagar la energía. Una cuantía que suma 16.000 millones que han aprobado en ayudas a los afectados, pero también 46.000 millones de euros más que tienen que pagar por importar petróleo.
0: Una pausa y lo ampliamos.
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0: 7:36 de la mañana, 6:36 en Canarias, cuando se acaban de cumplir 100 días del primer ataque de Israel y Estados Unidos sobre Irán. Vemos que la factura de esta guerra está siendo millonaria también en Europa. Los gobiernos europeos han visto cómo los gastos energéticos, Jordi, se han disparado en 62.000 millones de euros en estos 100 días.
4: Sí, ese es el cálculo que hace el Instituto Jacques Delors, que es un think tank que fundó este expresidente de la Comisión Europea, que le da nombre y que ahora preside Enrico Letta, el ex primer ministro italiano. Según un análisis que acaban de publicar, hay 23 países europeos que han aprobado medidas de emergencia para contener la subida de precios de la energía. Han sido, de hecho, todos menos 4, Finlandia, Malta, Dinamarca y Luxemburgo. El coste de estas medidas que han aprobado estos gobiernos asciende a 16.000 millones de euros, y a esta cuantía hay que sumarle otros 46.000 millones, que es lo que se ha encarecido la importación de combustible, especialmente de petróleo. Así que en total tenemos 62.000 millones de sobrecoste, que es lo que han tenido que gastar los gobiernos europeos desde que empezó esta guerra. Hay que recordar que el barril de petróleo costaba menos de 70 dólares durante el mes de febrero y que ahora hay que pagar cerca de 100 por comprar uno.
24: El informe, Jordi, sitúa a España como el país que más medidas ha adoptado para contener la subida de los precios de energéticos.
4: Sí, lo sitúa el primero, y además con mucha diferencia. Si decíamos que el coste de las medidas que han aprobado los gobiernos europeos es de 16.000 millones, 5.000, es decir, casi un tercio del total de ese gasto, es lo que cuestan las medidas que ha aprobado el gobierno español, medidas que aprobó el 20 de marzo y que el presidente Pedro Sánchez bautizaba así.
6: España se convertirá en el país con el mayor escudo social y económico de toda la Unión Europea en respuesta a esta guerra ilegal que no avalamos.
4: Y según el Instituto Jacques Delors, es así porque España ha movilizado 5.000 millones con las rebajas fiscales a la energía y el impulso a la electrificación. El segundo país que más dinero ha movilizado lo comparten Suecia y Alemania. Ambos países se quedan lejos con paquetes de apoyo que están valorados en 1.600 millones.
24: Y en todo caso, estos expertos concluyen que la mayoría de las medidas adoptadas no son las adecuadas ni en España ni en ningún país.
4: Sí, básicamente hay dos críticas en este documento contra las medidas que se han aprobado en toda Europa. La primera es que hay solo un país, que es Francia, que ha cumplido al 100% las recomendaciones que han hecho los organismos internacionales, entre ellos también la Unión Europea, que han pedido que las medidas frente a la subida de precio fueran temporales, personalizadas y dirigidas. Es decir, que no fueran generales, sino que se dirigieran específicamente a los más necesitados solo. Solo hay un país con medidas que cumplan estos tres requisitos, que es Francia. El resto cumplen 0, 1 o 2. La gran mayoría ha optado por rebajas fiscales o descuentos generalizados para todos los consumidores y no solo para los que más lo necesitan. Allí, por ejemplo, estaría España. La segunda crítica que vemos es que la gran mayoría de medidas aprobadas por los gobiernos son de corto plazo y no abordan el gran problema que es la dependencia energética que tiene Europa del exterior. Solo 7 países, España entre ellos, han incluido en su paquete de respuesta a la guerra alguna medida de impulso a la electrificación, que es el camino para depender menos del petróleo y limitar el impacto sobre la economía que tienen crisis como la que estamos viendo ahora a raíz de la guerra en Oriente Medio.
24: Jordi, gracias.
4: Buenos días.
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24: 7:40 de la mañana, 6:40 en Canarias. Vamos a repasar la prensa. Vamos a empezar esta mañana por la prensa internacional, porque estamos todos pendientes de las novedades de la guerra entre Israel e Irán y los ataques cruzados de esta misma noche, Ángel.
18: Sí, en el Wall Street Journal leemos: Israel responde a Irán tras el ataque con misiles, reavivando el temor a la guerra. En el New York Times, Irán e Israel intercambian ataques por primera vez desde el alto el fuego de abril. Los misiles iraníes, dice este periódico, contra Israel son una represalia por el ataque israelí contra el Líbano de este domingo. Según Axios, Trump le había pedido a Netanyahu que no respondiera, pero finalmente el primer ministro israelí ha atacado Irán. Lo ha hecho esta noche. Según un funcionario estadounidense, Washington no ha participado en esos bombardeos y dice, además, que estos han sido relativamente limitados. En el Financial Times han entrevistado a Donald Trump, una conversación en la que el republicano ha sido muy contundente contra los planes del primer ministro israelí. Dice, Netanyahu tendrá que aceptar cualquier acuerdo al que llegue con Irán. No tendrá otra opción. Yo soy quien manda. Yo decido todo. Él no manda. Estas son las palabras de Donald Trump al Financial Times en una entrevista telefónica de esta noche. Además, sobre la guerra en Ucrania, tras el encuentro de ayer entre Zelensky, Starmer y Macron en Londres, Le Monde dice esta mañana que Francia, Alemania y el Reino Unido apoyan la propuesta del presidente ucraniano de un diálogo directo entre Kiev y Moscú. En este diario también se hacen eco del último informe del prestigioso Instituto de Investigación para la Paz de Estocolmo, que dice que el mundo se enfrenta cada vez a un mayor riesgo nuclear. Los estados que poseen armas nucleares las están sacando de sus arsenales y las están desplegando en vehículos de lanzamiento. Por lo tanto, dice el director de este Instituto de Estocolmo, estamos presenciando un aumento en el número de armas nucleares desplegadas.
24: Y en la prensa nacional sigue habiendo mucha información sobre la visita del Papa a España, Isa.
3: En El País leemos que el Papa reivindica su discurso social en un acto multitudinario. Es portada en ABC. El titular es que León XIV desborda Madrid y conquista a fieles y sociedad civil. Hablan de una misa histórica por el Corpus. Y en su editorial dicen que ha dado una lección de esperanza, la de una demanda de sentido más profunda de la que ciertos relatos, dice este diario, reconocen. En El Mundo leemos que León XIV reivindica el futuro de la fe en una histórica misa. Dicen de él en su editorial que es un papa de masas hacia el futuro y que ha proyectado un doble mensaje, político y religioso, que confirma su ambición. En La Vanguardia leemos que el papa atrae multitudes y destacan que lanza un mensaje contra la hipocresía. Sobre lo que se espera de hoy, dicen que el discurso en el Congreso será histórico. Y Lola García escribe en este mismo diario que el papa se ha convertido en un fenómeno viral por mover alternativamente las masas con las palmas hacia arriba, titula el artículo 6-7. Enric Juliana escribe sobre el regreso de la onda democristiana. Dice que Sánchez ve venir la envolvente, futuros movimientos circulares para acercar al PP y al PSOE. E Ignacio Peiró en El País dice que el Papa ha venido a España a hacer amigos. El País lleva esta mañana la encuesta que también publicamos en la SER. El PP amplía la ventaja sobre el PSOE tras los últimos casos de corrupción. Y leemos también en sus páginas que los apuntes de Leire Díez revelan que el excomisario Villarejo era su modelo. En la portada del Mundo leemos máxima tensión del gobierno con la justicia y en el entrecomillado hay una causa política burda. Todavía en el diario.es leemos sobre la operación Cirbelia. La investigación de la UCO a la pareja de Ayuso no arranca por falta de autorización del juez.
24: ¿Qué hay en la prensa deportiva, Sampe?
1: Pues mira, no ha viajado a Puebla Lamine Yamal, tampoco lo han hecho Nico Williams y Víctor Muñoz, y pese a estar lesionado Lamine, el jugador del Barça es el foco de todas las miradas en Estados Unidos y ya desató las primeras pasiones a su llegada y luego en el entrenamiento del sábado. Leemos hoy en el diario AS que el diario local de la localidad donde están concentrados los de Luis de la Fuente, el Chattanooga Times Free Press, dedica su portada a Lamine. Dice de él que tuvo un comportamiento ejemplar y firmó cientos de camisetas después de la sesión, y hablan de él como el goat que viene. Son declaraciones de los chavales que se acercan a verle el entrenamiento.
24: Otras historias más allá de la actualidad. Isa, las librerías tiemblan ante el precio del alquiler.
3: Mira, lo leemos en las páginas locales del País. En Madrid leemos que en la comunidad el 41% de las librerías están en riesgo porque, según una encuesta, el 80% dice que es la presión inmobiliaria el mayor riesgo para su estabilidad. 8 de cada 10 negocios de este tipo residen en espacios alquilados y solo algo más del 14% dice que tiene garantías para poder seguir en sus locales. Tal es el miedo que temen que les pase a muchos compañeros y dueños que ya, como por ejemplo fue Tipos Infames, que les pase esto. Recoge la encuesta de El País que una de cada 3 librerías ha renunciado a contratar personal, han reducido inversiones o incluso han valorado el cierre del establecimiento.
24: Y una historia de la prensa internacional, espera que la he perdido, 19 años, mira, ya que estábamos hablando de librerías, 19 años esperando una revista sobre bebés.
18: Sí, lo leemos en El Guardian. En el año 2007, Paul Edwards, un vecino de Chester en Inglaterra, tenía una hija de 18 meses y su mujer estaba embarazada de su segundo hijo, así que decidió suscribirse a la revista Mother and Baby para recibir, dice El Guardian, consejos útiles que le ayudaran a sobrellevar el estrés y el reto de criar a dos hijos. Lo que pasó es que esa revista nunca llegó hasta este viernes. Sus hijos ya tienen 19 y 18 años y están en la universidad. La revista venía acompañada con una nota de la empresa de correos Royal Mail, que recuerda al Guardian que en los últimos años ha sido multada con 37 millones de libras, unos 40 millones de euros, por retrasos.
24: Y un titular económico.
2: Mira con lo que va abriendo ahora mismo cinco días. Una previsión económica será el jueves. El BCE prepara su primera subida de los tipos de interés en casi tres años. Cree que así podrá enviar un mensaje contundente contra la inflación que espante los fantasmas de 2022, pero claro, se arriesga, dice, cinco días a dañar el crecimiento.
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0: Es lunes y los lunes la mirada es la de Ignacio Martínez de Pisón. Ignacio, buenos días.
26: Buenos días, Ángels. Leonor, futura reina de los españoles, es la primera princesa que ha saltado en paracaídas. Así que el que pueda hacer que haga, y si nunca has saltado en paracaídas, ve preparándote. Ahora hasta los reyes son de clase media y hacen cosas de clase media, las cosas que hacemos todos, como saltar en paracaídas. Cualquier día aparece un rey que sabe arreglar un grifo y cambiar una bombilla. Ya no es como en la época de María Antonieta, ahora podemos comer pasteles aunque no nos falte el pan. Lo siguiente será hacer puenting y rafting y surfing y scuba diving y cañoning y todo lo que acabe en ing, menos el balconing, esa especialidad británica. Cuanto más se apatricia la clase media con sus coches Tesla y sus bolsos Louis Vuitton, más se aplebeyan los reyes. El fenómeno no es nuevo. Los nobles del siglo XVIII se disfrazaban de majos para confundirse con el pueblo, y así el pueblo, si alguna vez había querido parecerse a las condesas y los condeses, a las duquesas y los duqueses, regresaba mansamente a su majeza. Era lo que venía siendo el ascensor social, pero un ascensor muy loco, que bajaba más de lo que subía. ¿De qué sirve mudarte a un rascacielos si vas a vivir en el entresuelo? El problema es que la clase media se apatricia para enseguida plebeyarse. Por eso triunfa esa aberración llamada reggaetón. Y la gente hace cola para entrar en los conciertos de Bad Bunny, que es un hortera disfrazado de rey, disfrazado de hortera. O sea, lo de siempre.
0: 8 menos 10 de la mañana, 7 menos 10 en Canarias.
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28: Segunda semana de junio. Hay dos meses que empiezan con Ju, y este es el primero. El segundo, que va a continuación, ya es de vacaciones. Con esa previa, los lunes son menos.
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28: Subirán bastante las temperaturas en el interior de Valencia hoy, mínimas algún grado más bajas. Si acaso, mañana la subida importante de máximas en el interior de Valencia de hoy se convertirá en bajada importante. Y el miércoles, con temperaturas como las del martes, probables precipitaciones débiles en el sur de Valencia durante la mañana. Jueves, como el miércoles, pero sin agua, y ahora entre 19 y 20 grados en Castelló, Elche y Valencia, y uno más, 21, marca el termómetro en Alicante.
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28: Y ojo, usuarias y usuarios del servicio de cercanías Renfe. Una avería entre Benifayó y Silla provoca que a estas horas el servicio de las líneas C1 y C2 esté prácticamente interrumpido. Trenes parados, los que han podido iniciar trayecto con bastante retraso además, y otros que ni siquiera salen. Para que lo sepas, si llegas a tiempo, toca evitar hoy el servicio de cercanías en las líneas C1 y C2. Que sepas que también hay servicio alternativo por carretera desde Algemesí. Y otro asunto que tampoco pinta nada bien es que ayer por la tarde fue encontrado el cadáver del menor que había desaparecido en una playa de Almasora, en Castelló, que lo encontró la Guardia Civil, y que el sábado de madrugada fallecía un joven de 27 años ahogado en otra playa, también de Castellón, la playa de Peñíscola.
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28: Lo venimos contando, lo público no parece ser, por decirlo finamente, prioritario para el gobierno de las derechas. Quinta semana de huelga educativa, 5 semanas ya de marea verde, enseguida estamos con eso, y también malestar en los sindicatos de la sanidad pública ante el verano. El plan de vacaciones, dicen esos sindicatos, hace aguas. Y las carencias e insuficiencias a las que aboca al sistema durante los meses de verano auguran, dicen esos mismos sindicatos, un aumento importante de las listas de espera. Pero lo que te decía, estamos ya en la quinta semana de huelga educativa, 5 semanas ya. Ana Talens, buenos días.
8: Buenos días, Juan.
28: Tras la propuesta en streaming de la Consellería el viernes por la tarde, ayer los 3 sindicatos críticos, los de la mayoría, hacían balance. La propuesta de Consellería va por buen camino, eso sí, hay avances, pero falta todavía. Hoy están citados los sindicatos otra vez, todos, los 5, a las 10 de la mañana. Y de nuevo se ha convocado una concentración en los aledaños de la Consellería de Educación en Valencia media hora antes. Pero por partes, Ana, ¿cómo ven los 3 sindicatos? Críticos, UGT, Comisiones y el STEP, la última propuesta de Carmen Ortí.
8: Pues de entrada, UGT y Comisiones están molestas con las formas de la Consellería, le acusan de dilatar la negociación innecesariamente, de amenazarles a los sindicatos críticos y de intentar, retransmitiendo la reunión del viernes, dar una imagen de apertura y de diálogo que está muy lejos de la realidad. El sindicato de Trabajadores del Enseñamiento, por su parte, considera que buena parte de las propuestas de las que presume la Consellería estaban ya planificadas, como la gratuidad de 0 a 3 años y las obras del plan Edificant. Considera que la Consellería tiene margen presupuestario todavía para mejorar sus propuestas en materia salarial y también echa en falta una mayor reducción de las ratios.
28: Veremos qué pasa hoy. Ya sabes, hoy nuevo encuentro a las 10 de la mañana. Y vamos ahora al tema sanitario. 8 de junio y la Consellería de Sanidad, que no ha comunicado todavía a todas las juntas de personal de los hospitales de la comunidad cuáles son las indicaciones sobre el plan de vacaciones. Plan que ni ha consultado a los sindicatos, porque ni siquiera les ha informado. Pero lo que van viendo los sindicatos es que hay menos dinero que el año pasado, hay menos refuerzos y que eso se traducirá en más problemas.
8: Según los datos recopilados por Comisiones Obreras y UGT, los departamentos de salud de La Plana, el General de Alicante y el Arnau de Vilanova, el PSC y la FE en Valencia reducen presupuesto. Se cerrarán camas en servicios como UCI y pediatría, plantas enteras como en el Hospital Clínico de Valencia. Yolanda Fernández, de Comisiones, afirma que falta mucho personal.
9: Los que hemos visto hasta ahora, por supuesto, totalmente insuficientes, porque seguimos con la tónica de cerrar camas de los centros para ahorrarnos en personal. Porque el cierre de camas no se justifica más que para el ahorro de personal, porque la actividad quirúrgica baja porque baja el personal, porque al final la población es la misma en verano que en invierno. Y sí que hay categorías deficitarias en las que la cobertura cuesta, pero otras no.
8: Eva Plana, de UGT, afirma que si la Consellería les informara, los sindicatos podrían aportar para mejorar el plan, pero no hay diálogo. Tampoco funcionan los autoconciertos con los que las listas de espera, lejos de disminuir, aumentan.
1: un caos, ya que en la mayoría de departamentos las juntas de personal no han recibido información. Acudes a las direcciones económicas y a las direcciones tanto de enfermería como de medicina y son totalmente herméticos en la mayoría de casos. Y en los casos que hemos podido conseguir tener algún dato, pues la verdad es bastante desolador, ya que la mayoría son menores los planes, el presupuesto. Esto nos preocupa.
28: Pero la consellería pide calma y asegura que en los próximos días presentará ese plan, que es que lo está ultimando, que ha destinado más dinero que el año pasado y que lo que pasa, con los sindicatos y con sus críticas, es que tocan de oído.
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28: Crónica política en Alcoy. Ayer el PSPB cerraba el Congreso de las Juventudes Socialistas y Diana Morán tiraba de la misma moral que dio fama al equipo de fútbol de esa localidad.
8: Diana Morán cree que la izquierda será capaz de ganar las próximas elecciones autonómicas porque, a diferencia de otras autonomías, aquí el PP no frena la sangría y sigue perdiendo votos en favor de Vox. También se niega a hablar de

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1: Mueve la ministra.
2: Bueno, en cuanto a la forma de trabajar por la comunidad del Partido Popular, los socialistas valencianos también tienen cosas que decir. Con el proyecto de presupuestos en la mano, esos presupuestos pactados entre Vox y PP, se confirman recortes, por ejemplo, en el capítulo de memoria histórica.
3: La diputada socialista Mercedes Caballero lamenta que el PP y Vox haya dejado de lado aspectos fundamentales como la exhumación de los restos de fusilados por el franquismo y la retirada de los vestigios de la dictadura, y que se destine más dinero a los festejos taurinos.
4: Desde que llegaron al Consejo el Partido Popular y Vox han intentado borrar de la política autonómica la memoria democrática. Primero cambiaron la ley, luego han ido reduciendo presupuestos, han dejado de ejecutar incluso sus presupuestos aprobados y por supuesto negando las evidencias. Desde el PSPB pedimos verdad y pedimos reparación y por supuesto que el Consejo responda con hechos y presupuesto a las necesidades de quienes todavía siguen buscando a sus familiares, a la eliminación de monumentos que exaltan a los golpistas.
2: Recuerda que hoy subirán algo las temperaturas, que esa subida será importante en el interior de Valencia, pero que mañana esa subida tan importante se convertirá en bajada también muy importante.

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1: Son las 8 de la mañana, las 7 en Canarias.

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1: Hola, muy buenos días. En medio del clima político más polarizado, el Papa, que ha clamado aquí en España contra la polarización, hará hoy su discurso de mayor calado político con la intervención que va a hacer esta mañana en el Congreso. Es la primera vez que un Papa se dirige a las cámaras, será una sesión conjunta del Congreso y del Senado, y se espera con mucha expectación su mensaje por el contexto en el que se va a producir y por la lectura política que tiene el discurso del pontífice y sus apelaciones a la reconciliación. León XIV viene de advertir contra el riesgo de la polarización y de defender su mensaje más social, como hizo tanto en la multitudinaria misa de ayer en Cibeles, como ya por la tarde en el acto que reunió a representantes de la cultura, de la empresa y de la sociedad civil.
2: Que la religiosidad que desde hace siglos anima este país no sea un museo del pasado que visitar, una escuela que nos enseñe a arrodillarnos ante Dios y ante el prójimo. Porque nadie puede arrodillarse ante el Señor y despreciar al hermano.
3: Más de 1 millón de personas, según la delegación del Gobierno en Madrid, escucharon este mensaje de Prevost en la misa que dio en el centro de la capital y donde dijo eso de que nadie puede arrodillarse ante el Señor y despreciar al hermano. Luego protagonizó ese acto en el Movistar Arena con deportistas, sindicatos, empresarios o representantes de la cultura que escucharon la reivindicación que hizo el actor Antonio Banderas del lenguaje del arte como lenguaje que trasciende.
4: El arte nos ayuda a recuperar la profundidad y el alma que está tratando de ser robada por inteligencias artificiales que deben estar al servicio del ser humano y no al revés.
3: Ante ellos, el Papa apeló al diálogo y al respeto.
1: Sastre, buenos días.
3: Buenos días, Barceló.
1: Esa apelación al respeto y a escuchar al otro es la que está repitiendo León XIV desde que aterrizó en España y es el mensaje que se espera que traslade hoy al Congreso. Marina García es corresponsal de la SER en Roma y está siguiendo aquí en España la visita del Papa. Marina, buenos días.
5: Hola, Ángeles, buenos días.
1: Llega el día más político de los que va a pasar León XIV en nuestro país porque traslada su discurso a la sede del Parlamento en una mañana que va a empezar con una reunión con Pedro Sánchez.
5: Así es, la previsión es que a las 9:30 de la mañana comience aquí en la Nunciatura Apostólica, el lugar donde duerme el Papa en su estancia en Madrid y ante el que me encuentro, un encuentro privado con el presidente Sánchez, con el que recordemos que se ha reunido en Roma, en el Vaticano.

0: De solo unos días, el 27 de mayo. Luego, a las 10:30, como decía, se espera que llegue al Congreso para ese inédito discurso que llega tras un fin de semana muy intenso, donde el pontífice ha articulado un discurso muy claro, dejando ver el perfil del líder global al que nos ha ido acostumbrando durante los últimos meses, cada vez con más contundencia.
1: Huir de estos enfoques identitarios que parecen aclararlo todo, pero que pueblan el mundo de fantasmas y enemigos.
0: Estas fueron algunas de sus primeras palabras en el Palacio Real el sábado por la mañana, un discurso ante las autoridades que dio inicio a su visita a España y que marca normalmente la ruta del mensaje de todo el viaje apostólico. Quiso también en la primera jornada ir a un centro Cáritas para entrar a Madrid por uno de sus barrios más humildes y poniendo así el foco en los migrantes, mujeres maltratadas o personas discapacitadas.
2: Por eso os doy las gracias de corazón a todos vosotros por haber compartido experiencias dolorosas.
0: A las que agradeció, como escuchamos, sus testimonios. Y ayer domingo lo vimos también en esa misa multitudinaria donde lanzó un mensaje a quien usa y tergiversa la religión, a quien se dice católico, pero no sabe estar cerca de los demás. Por último, puso el foco en lo social.
1: Que la actividad empresarial no vea al empleado como un factor más en la ecuación.
0: En un evento que unió a toda la sociedad civil y en el que pidió diálogo, un concepto que León XIV aspira a Ángels traer a España.
3: Va a ser simbólico el discurso que dé el Papa en el Congreso, como lo serán, están siendo ya estas imágenes que repasaba Marina, que va dejando de unidad en torno a su mensaje de políticos o dirigentes que habitualmente están muy enfrentados. Hoy León XIV será recibido en las Cortes por las principales instituciones del Estado.
4: En las inmediaciones del Congreso, en pleno centro de Madrid, se ven ya hasta ahora los preparativos de seguridad y protocolo ante la visita, y en esas calles está nuestro compañero Agustín Rodríguez Sahagún. Buenos días.
5: ¿Qué tal, Ángeles? Buenos días. Pues hay mucha expectación, hay nervios entre los comerciantes que empiezan a abrir a esta hora en el centro. Hay también locales y turistas que se están acercando a las inmediaciones del Congreso para ver cómo se va a recibir al Papa. Y de momento, por lo que vemos, va a ser con una alfombra roja en las puertas del Congreso, donde vemos también las fachadas de varios edificios engalanadas con banderas de España y del Vaticano. También han empezado los primeros problemas porque la carrera de San Jerónimo ya está cortada con un fuerte dispositivo policial y hay vecinos que tienen que pasar por ella para coger el autobús o ir a trabajar, y esto ha descuadrado sus planes. En fin, el dispositivo de seguridad empieza a activarse de cara a las 10:30, que es cuando se espera que llegue el Papa a esta carrera de San Jerónimo, donde la presidenta del Congreso y el del Senado le van a recibir. Después saludará al pontífice Pedro Sánchez y los presidentes del Supremo y del Constitucional, y ya posteriormente serán sus señorías, diputados y senadores, quienes puedan estar unos minutos con el Papa antes de ese discurso al que acuden también los miembros de las Cortes, pero eso es, también ministros y presidentes autonómicos. De momento, relativa tranquilidad hasta ahora, pero eso sí, ya advierten los policías que va a haber que armarse de paciencia.
4: Agus, gracias.
5: A ti, hasta luego.
4: El discurso en el Congreso será esta mañana y por la tarde, Marina, el Papa sí se verá, ¿no? Finalmente con colectivos de víctimas de abusos en la Iglesia.
0: Sí, en medio de las críticas de las principales asociaciones de afectados que denuncian su exclusión y temen que el pontífice solo reciba a los participantes del proyecto Repara de la Archidiócesis de Madrid. El encuentro, tras días de muchas críticas, fue confirmado el viernes por la noche de manera inédita en un comunicado del Vaticano que llegó a pocas horas de que saliese el avión papal de Roma. En la nota también se explicaba que conoceríamos los detalles a posteriori, previsiblemente esta tarde-noche. El Papa afronta en este tema una gran prueba en España, un país preocupado por el fenómeno de la pederastia en la Iglesia y que es del pontífice.
4: Lo que ocurre, Mariola, Mariola Lurido, buenos días.
6: Buenos días, Andrés.
4: Que los principales colectivos de víctimas se quejan de que el Papa les haya dejado fuera, ¿no?, de este encuentro.
6: Y van a expresar esta mañana su enfado ante la Anunciatura. La Iglesia ha decidido que solo se reúna con víctimas del programa Repara del Arzobispado de Madrid. Juan Cuatrecasas, portavoz de la asociación Infancia Robada.
7: No representan a la mayoría de las víctimas de este país y creemos que es una conducta, una vez por parte de la Iglesia, no de ellas, del zorro en el gallinero.
6: Miguel Ángel Hurtado es el primer denunciante de abusos sexuales en la abadía de Montserrat, que no le ha pagado la indemnización, un monasterio que mañana visitará el Papa.
8: Porque el Papa lo que no quiere bajo ningún concepto es tener víctimas que le aprieten y le hagan preguntas incómodas que no quiere responder.
6: Hasta el momento, Ángels, León XIV no se ha referido en sus discursos a los abusos sexuales en España. Solo en el avión ha lamentado no poder recibir a todas las víctimas y ha dicho que la pederastia es una llaga abierta.
4: Mariola, gracias.
6: A ti, hasta luego.
3: Decíamos que el discurso del Papa de esta mañana, el que dará en el Congreso, llega en el momento de mayor polarización, con el Gobierno tratando de sobrevivir a los escándalos que le acechan, del caso Leire al caso Zapatero, con el PP planteando una moción de censura instrumental y con los socios rechazándola, mientras por otro lado dan por muerta la legislatura. Lo que es innegable de momento es el desgaste que esta situación provoca en el PSOE.
4: Así lo

0: Edita el barómetro de 40 dB que publicamos esta mañana, la serie en El País, porque el PP amplía su ventaja sobre el PSOE. Se repite algo que ya vimos con el caso Cerdán, aunque entonces la ventaja de Feijóo sobre Pedro Sánchez fue incluso mayor. Julia Molina, buenos días.
1: Hola, buenos días.
0: Ahora crece el PP y bajan PSOE y Vox.
1: Sí, es una encuesta que se hizo entre el 28 de mayo y el 1 de junio, así que ya conocíamos la imputación de Zapatero y la entrada de la UCO en Ferraz, y eso tiene un efecto en el voto. El PSOE retrocede 7 décimas hasta situarse en el 27,7 y el PP suma algo más de un punto y supera el 32. La ventaja es la más grande desde hace un año, cuando estalló el caso Cerdán, aunque los socialistas no tocan su suelo como si hicieron entonces. En ese escenario, el otro partido que crece es Sumar, que este mes de junio suma medio punto, pero sigue lejos del resultado que cosecharon en 2023. Vox confirma una tendencia a la baja, es el tercer mes consecutivo que se reducen sus expectativas de voto. Pierde además fidelidad entre sus votantes, algo que le pasa también al PSOE. En el caso de los de Sánchez, ahora mismo hay casi un 8% de electores que los votaron, que hoy se declaran indecisos.
0: Julia, gracias.
1: A vosotros.
0: El PSOE llegó a pensar que después de su derrota en Andalucía le podía ir bien la visita del Papa y su discurso en favor de regularizar y reconocer a las personas migrantes, pero luego se encadenaron los casos de Zapatero y de Leire Díez, y eso ha dejado a la legislatura en una situación agónica, aunque Sánchez ha vuelto a prometer que hará lo que hasta ahora no ha hecho, por mucho que prometiera, que es presentar unos presupuestos. Ana Fernández Vila, buenos días.
2: ¿Qué tal? Buenos días. El gobierno está totalmente volcado en la visita del Papa y con la esperanza de poder coger algo de oxígeno en medio de una tormenta judicial que no remite. En Moncloa admiten que están mentalizados para las novedades jurídicas que puedan venir esta semana, pero insisten en que las afrontarán con tranquilidad porque están convencidos, dicen, de que no hay nada. Todos sus focos ahora están puestos en el discurso de hoy de León XIV en el Congreso, en el que creen que se va a volver a demostrar que están alineados con él en su defensa de la paz o en materia migratoria, y a eso se agarra el gobierno para defender ante sus socios y ante sus propias filas que merece la pena seguir gobernando para poder seguir implementando, dicen, políticas como las que reivindica el propio Papa, aunque la sensación que cunde en las filas socialistas sigue siendo de asedio y también de preocupación por cada nuevo detalle que surge.
3: Pues en la agenda judicial empieza a cerrarse en Badajoz hoy el juicio al hermano de Pedro Sánchez. Las acusaciones populares tendrán que justificar por qué han duplicado la pena de cárcel que piden para David Sánchez. Pedían 3 años de cárcel, ahora piden 6.
0: Hay movimientos de última hora en Oriente Próximo, con Israel atacando no solo Líbano, sino también Irán, a pesar de las negociaciones para una tregua y a pesar de que Trump le había pedido a Netanyahu que no lo hiciera. Estamos enseguida en esa parte del mundo que se asoma a una nueva escalada.
3: Pero aquí en España hay todavía otra gran noticia del día, otro nombre propio, la noticia es deportiva, aunque está a medio camino en realidad entre el fútbol y la empresa, la gran empresa. Florentino Pérez ha ganado las elecciones a la presidencia del Real Madrid, gana pero con un voto de contestación que seguramente no esperaba el día en que convocó las primeras elecciones que celebra el club en 20 años.
0: Florentino Pérez ha ganado con el 65% de los votos, mientras Riquelme consigue el 35%, Sampe.
4: El segundo mejor resultado para un ganador en unas elecciones a la presidencia del Real Madrid. Dijo que va a impugnar la anulación de 1.000 votos por correo a su favor, que considera válidos. Tendió la mano al 35% de esos socios que no le han votado. Dio las gracias a todos aquellos que sí lo han hecho, a todos los que han votado en general, y desveló una de las citas de su agenda de hoy.
5: Quiero agradeceros todo vuestro trabajo y vuestra lealtad al Real Madrid. Habéis demostrado al mundo lo que es el madridismo, lo que representa este sentimiento, que nos une a millones de personas en el mundo, entre ellos al Papa, y que hoy y que mañana le voy a entregar yo una camiseta cuando le vea, con su nombre y con el número 1.
4: Confirmó además el regreso de Mourinho, y con él van a llegar Dumfries y Konaté como primeros fichajes.
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5: Se cumplen 100 días de la guerra de Irán, la guerra que iba a ser para unos pocos días. Vamos en directo a Jerusalén. Nuria Garrido, buenos días.
6: Buenos días, Ángeles.
5: Estamos conectando con Jerusalén desde primera hora por la imprevisible escalada a la que se asoma de nuevo Oriente Próximo.
7: Netanyahu volvió a romper la tregua con el Líbano, atacó Beirut ayer por la tarde en un nuevo desafío a Donald Trump, porque Trump había pedido contención a Netanyahu. El hecho es que Irán respondió lanzando misiles contra Israel y Trump entonces volvió a pedirle a Netanyahu que lo dejara pasar, que no contestara. Bueno, Netanyahu ha vuelto a ignorar a Donald Trump y ha bombardeado a Irán.
5: Así que en estas últimas horas hemos asistido a nuevo fuego cruzado entre Irán e Israel, donde han sonado las alarmas antiaéreas, Nuria, a primera hora.
6: Sí, tras esos primeros bombardeos que ha lanzado Israel sobre las 4:30 de la madrugada hora local contra varios puntos de Irán, entre ellos Teherán, la capital, poco después, como se esperaba, los iraníes han contestado. Primero a través de los rebeldes hutíes, quienes desde Yemen han lanzado un misil contra el centro de Israel, y después, y ha sido el propio régimen iraní el que ha lanzado al menos 2 oleadas, haciendo saltar las alarmas en Tel Aviv, también aquí en Jerusalén, donde yo me encuentro, y donde se han escuchado las intercepciones. La Guardia Revolucionaria iraní acaba de decir que está preparada para cualquier escenario y para operaciones a gran escala en todos los frentes, mientras que el ejército de Israel acaba de confirmar que ha bombardeado una planta petroquímica en el sur del país persa. Es pues el momento más crítico desde que entrara en vigor la tregua el pasado 8 de abril, una tregua que Netanyahu ha venido boicoteando desde sus primeros días con constantes ataques contra el Líbano. Netanyahu se tiene que reunir hoy a las 11 con su gabinete de seguridad para abordar la reanudación de esta guerra.
5: Nuria, gracias.
6: Hasta luego, Ángel.
5: Habrá que ver cuál es la reacción de Trump, porque Netanyahu le ha vuelto a ignorar ante los ojos del mundo. La última vez que hablaron se filtró que Trump le dijo a Netanyahu que estaba jodidamente loco, Ángel.
8: Las relaciones entre Trump y su aliado israelí están en uno de sus momentos más críticos. En la llamada de la semana pasada, el republicano le dijo que estaba loco por poner en riesgo las negociaciones con Irán y por hacer que todo el mundo odiase a Israel. Según Axios, esta noche han vuelto a hablar por teléfono en una conversación que el republicano había pedido que no tomase represalias contra Irán. Ya han tenido su momento divertido, le ha dicho Donald Trump a este portal, pero Netanyahu ha desoído la advertencia y ha atacado con fuerza a Irán por primera vez en 2 meses. Nada ha trascendido de la llamada de esta noche, veremos si eso ocurre en los próximos días, pero sí sabemos lo que Trump le ha dicho al Financial Times sobre el acuerdo de paz que quiere firmar con Irán. Netanyahu no tendrá otra opción que aceptarlo. Yo soy quien manda, yo decido todo, él no.
5: Páramo, buenos días.
9: 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Buenos días. 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
2: Hemos hablado antes de la guerra en Oriente Próximo y veremos qué impacto económico tiene esa escalada militar. Por lo pronto, el Nikkei de Tokio ha llegado a caer un 4% esta madrugada, lastrado por el sector tecnológico ante la previsión de que vuelvan a subir los tipos de interés en Estados Unidos. Eso, por cierto, lo vamos a ver esta semana aquí, el jueves, en Europa. Por primera vez en 3 años, el Banco Central se dispone a subir los precios del 2 al 2,25%. Javier Fábrega.
3: La de esta semana será la primera subida de los tipos de interés en casi 3 años en Europa y supone la primera reacción del Banco Central Europeo al incremento de precios energéticos desde que empezó la guerra en Oriente Medio. En febrero, antes del conflicto, la inflación estaba en el 1,9% en la eurozona. Ahora está por encima del 3%. Y eso es lo que obliga al Banco Central a tomar una decisión que ha demorado meses con la excusa de que no estaba clara la duración de la guerra. Ahora, viendo que el precio del petróleo sigue alto y que eso está llegando al resto de los productos, subirá el precio del dinero del 2 al 2,25%.
4: Directionally, I know where we're heading, but we shall see.
3: Sé hacia dónde vamos, pero veremos, dijo Christine Lagarde, la presidenta del Banco Central, tras la última reunión del Consejo de Gobierno, un órgano que se vuelve a reunir este jueves con la subida de tipos sobre la mesa.
5: Y en Perú, recuento de las presidenciales que ha tenido en un empate técnico al candidato progresista Roberto Sánchez y a la líder conservadora Keiko Fujimori. Ahora mismo el escrutinio está en el 76%. Fujimori aventaja a Sánchez en 4,4 puntos. Ella tendría el 52% de los votos, él el 47%. Pero es verdad que las encuestas de anoche advertían de que las diferencias se van a reducir a niveles mínimos.
2: Y en 10 minutos el abierto.
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2: 8:20 de la mañana, 7:20 en Canarias.
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7: 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Són les 8:26. 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
2: Son las 8:30 de la mañana, las 7:30 en Canarias.
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2: Tiempo para el análisis, tiempo para el abierto en esta última jornada del Papa en Madrid. Mañana se va ya para Barcelona y continúa su visita a España, que va a terminar después en un par de días en Canarias. Vamos a ir con el análisis de todo lo que ha dejado el fin de semana, porque ha sido un fin de semana muy intenso de actividad, de actos presididos por el pontífice y sobre todo de discursos con mensajes pronunciados por el pontífice, y esperaremos también a esa intervención que tiene hoy en el Congreso de los Diputados a partir de las 10:30 de la mañana, la primera vez que un pontífice habla ante las cámaras españoles. Es una sesión conjunta del Congreso y del Senado y que van ustedes a poder seguir en directo aquí en la antena de la SER en este programa en Hoy por Hoy. Saludamos a los analistas de esta mañana. Antón Losada, ¿qué tal? Muy buenos días.
18: Buenos días.
2: Berna González Harbour, muy buenos días.
19: Hola, muy buenos días.
2: Y Carlos Navarro Antolín, muy buenos días.
20: Buenos días.
2: Pues vamos con todo lo que ha dejado este fin de semana la visita del Papa, lo que ha dejado en las últimas horas, también insisto con la agenda prevista para el día de hoy. Marina García, ¿qué tal? Muy buenos días.
21: Hola, buenos días, Ángeles.
2: Marina es la corresponsal de la SER en Roma y está siguiendo el viaje del Papa por España. El Papa, Marina, tuvo ayer una agenda muy, muy apretada en la que ofició una misa multitudinaria en el centro de Madrid. Calcula la delegación del gobierno que asistieron más de un millón cien mil personas aproximadamente, y ya después por la tarde protagonizó otro acto en el Movistar Arena con actores, con empresarios, con lo que se llama la sociedad civil. ¿Qué es lo más destacado? Atendiendo a todos los discursos que ha hecho Marina, a todos los mensajes que ha ido dejando en sus intervenciones, ¿qué es lo más destacado que ha dejado estas últimas horas?
21: Pues Ángels, un fin de semana, como decías, muy completo, en el que digamos que el pontífice ha ido presentándose a los españoles en todos sus registros. El más institucional y político, de líder global, el primer día con ese potente discurso contra la polarización y en el que incluso alabó la posición de España a nivel internacional a favor del multilateralismo.
18: Expreso mi agradecimiento a vuestro país por su fidelidad al derecho internacional y al multilateralismo, que se traduce
21: también
18: en un compromiso.
21: Su perfil más social al lado de los migrantes, mujeres maltratadas o personas con discapacidad, a los que saludó en el centro Cáritas Cedia el sábado por la tarde con una de las imágenes de este viaje, la de un migrante regalándole al pontífice una copia de su permiso de residencia.
19: Y quiero acompañar a otras personas que llegan como yo llegué. Por eso le entregué esta réplica de mi tarjeta de residencia. Representa años de espera, esfuerzo y esperanza.
21: También su registro más religioso, con esa iglesia a cielo abierto ya ayer, como decías, en Cibeles, con más de 1 millón de personas, en el que hemos visto la acogida multitudinaria de los creyentes españoles y su mensaje sobre la distancia de Occidente de la religión católica que pretende reanimar en esta visita. Y por último, su perfil más social, más plural, ayer rodeado de representantes de la cultura, Sara Varas, Antonio Banderas, Rosalén, del deporte como Carolina Marín, que le regaló una raqueta, por cierto, de bádminton a un papa que sonriente ha dejado ver su pasión por el deporte, y de representantes de las empresas y también sindicales. A todos, incluidos representantes, autoridades del gobierno y de la oposición, desde el público les ha pedido:
20: ¿qué valores estamos preservando y cuáles estamos dejando morir? Para atender a estos interrogantes es menester un diálogo social que podemos comparar con el arte de tejer redes.
21: Diálogo, una palabra que está marcando este viaje del pontífice a España, el primero de 15 años, y que esperemos que vuelva, que volvamos a escuchar esta mañana en el Congreso. La palabra diálogo.
2: Tú ahora mismo, Marina, estás en las puertas de la sede de la Anunciatura Apostólica, por eso este ruido que se escucha de fondo, las sirenas que pasan, porque está todo preparado, porque a las 9:30, en menos de una hora, está previsto aquí el encuentro entre el Papa y el presidente del Gobierno.
21: Sí, así es. Aquí un gran despliegue policial. Ha sido ya difícil esta mañana llegar hasta esta zona de Madrid donde duerme el Papa en estos días de visita a la capital. Y también muchos medios que esperan, como decías, la llegada del presidente Pedro Sánchez, que en la agenda está puesta a las 9:30. Un encuentro que llega en realidad muy pocos días después de que ya se hayan visto en Roma a finales de mayo. Un encuentro que el presidente Sánchez valoró como muy constructivo, en el que dijo que tenían gran sintonía, que hablaron, por ejemplo, del tema migratorio o también de la inteligencia artificial. El tema migratorio, por cierto, que será clave en este viaje que culminará en las Islas Canarias, un punto en el que el Papa León XIV quiere poner el foco, heredando un poco ese sueño del Papa Francisco, que soñaba con visitar las islas, y en el que veremos también a Pedro Sánchez en ese muelle de Arguineguín. Así que este encuentro esta mañana en la Anunciatura llega tras el encuentro en Roma y luego tras el cierre que llegará también en Canarias.
2: Hacemos una cosa, Marina, como tú estás ahí en la Anunciatura, en cuanto llegue el presidente del Gobierno, volvemos a ese punto de conexión para que nos cuentes cómo va a ser ese encuentro. Hasta luego, Marina.
21: Hasta ahora.
2: Bueno, hablábamos ya el viernes, en los primeros compases, en las horas previas de la llegada del pontífice a España, de lo que se podía esperar de la visita. Carlos, estabas tú en el abierto del viernes pasado, todavía no sabíamos ni cómo iban a ser sus mensajes, ni si se iba a incluir en la agenda, que después podemos hablar de ellos, si se va a incluir en la agenda algún encuentro con víctimas de la pederastia. Después de haberle escuchado ya en más de una ocasión, en todos estos actos multitudinarios, todos hay que decir, que ha protagonizado en Madrid, ¿qué te parecen las intervenciones y el mensaje que está dejando el pontífice, Carlos?
22: Pues como era de esperar, en la primera ya intervención, bueno, incluso desde el avión, ya marcó cuáles iban a ser los temas, ¿no? En el propio avión, cuando venía hacia Madrid, abordó el tema de los abusos. Recordaréis la declaración que hizo de que son una llaga abierta para la Iglesia y que, por supuesto, le preocupaba el máximo y aplicaría la tolerancia cero. No ha vuelto a hacer referencia más. Yo creo que vienen muchos discursos, quedan muchos días, ¿no? Pero ya en el avión lo hizo. Y que, por cierto, el rey también sorprendió cuando incluyó ese tema en el discurso en el Palacio Real. Estamos viendo al Papa que yo llamo de las 3S, ¿no? Sereno, serio y sencillo, ¿no? Un personaje con un poder de convocatoria, está convocando a un público de unas cifras enormes y de una pluralidad enorme, ¿no? Yo creo que eso es el único líder en el mundo que puede presumir de eso, ¿no? Y por lo demás yo espero hoy que siga en esa línea, que ya incluya otra vez a los abusos en su referencia, que haga muchas apuestas por la paz, por los derechos humanos, por el diálogo, por la multilateralidad, por el respeto al derecho internacional. Yo creo que está cumpliendo sobradamente las expectativas, ¿no?
2: Berna.
0: Bueno, yo creo que es importantísimo todos los discursos y los mensajes que está dejando este Papa en Madrid. Venimos de un Papa Francisco que también era humanista, que también estaba con los pobres, pero que había, no sé, no tanto como roto, pero se había distanciado enormemente de la cúpula jerárquica española, de la Conferencia Episcopal, bueno, por muchísimos asuntos, porque es mucho más conservadora nuestra Conferencia Episcopal. Y la intención y la ambición de Prevost ha sido recuperar puentes, ¿no? Recuperar alianzas manteniendo ese humanismo que le caracteriza. Entonces, más allá de su reconstitución de puentes, políticamente es importantísimo como líder moral que se está convirtiendo en que se está convirtiendo este Papa frente a este mundo de crueldad que Trump y Netanyahu y demás acontecimientos que vemos han dejado por sentado, ¿no? Entonces, estos mensajes contra la exclusión, contra el populismo, contra el odio, por la integración de los inmigrantes, bueno, pues no puede sino acercarnos a muchísimos que no somos religiosos, yo misma no soy creyente, aquí lo digo, pero sé valorar la ambición y la dimensión que adquiere este mensaje, ¿no? En lo político. Y luego, en lo religioso, también es muy interesante, porque él está ofreciendo una esperanza y ofreciendo una ambición de trascendencia en un tiempo de muchísima banalidad, de redes, de narcisismo, de frivolidad. Y entonces, también en este territorio, tanto en la IA, donde está recordando que debemos ser los humanos los que mandemos y no lo contrario, y eso va también contra los oligarcas, estos tecnócratas estadounidenses, sino también eso, el diálogo y tejer redes. Tiene muchos mensajes muy positivos e interesantes.
2: Entonces,
3: bueno, yo creo que aquella hipótesis que se había lanzado, no sé si acordáis, cuando fue elegido Papa, ¿no? Que si lo habían elegido norteamericano para congraciarse con Trump y que era más conservador, iba a cambiar la línea de Francisco, yo creo que ya podemos descartar esa hipótesis.
2: No parece.
3: Como elemento explicativo de su elección, ¿no? Yo creo sinceramente que estamos ante un Papa que va a marcar una época. Por la edad que tiene, por la capacidad que tiene y por el liderazgo que está demostrando. Igual que Francisco marcó su época, yo creo que León XIV va a marcar una época. Ya veremos si para bien o para mal, pero va a marcar una época. En cuanto a los mensajes que habéis dicho, con la autoridad que me ha dado haber estado interno en el seminario de Mondoñedo, no puedo más que sancionarlos. Creo que es una auténtica, y que lo digo con todo el respeto, máquina de dar titulares. Es decir, llevamos un fin de semana donde un titular devoraba al anterior y no frases vacías precisamente, sino frases llenas, aunque fueran con un lenguaje muy pastoral, como decía Juan Solés hoy en su crónica, ¿no? Un lenguaje pastoral pero muy contundente. Nada fácil para la confusión, ¿no? Yo creo que la frase de...
2: No, muy claro.
3: Claro,
2: sin artificios, sí.
3: Claro, por eso, titulares.
2: Sí.
3: Titulares. O sea, desde el punto de vista de los periodistas, este Papa es un regalo del Señor. Porque es todo titulares. Siempre hay dos o tres titulares en sus homilías. Y pues yo creo que en el viaje a España está superando la última asignatura que le faltaba, ¿no? Que era el que se decía que si no... Bueno, que era un poco frío, que no iba a atraer a la gente, que no tenía ese carisma mediático que a lo mejor tenía Francisco, que tenía desde luego Juan Pablo II. Yo creo que está superando esa asignatura con creces. No es una estrella del rock como era Juan Pablo II, tampoco es un agitador de multitudes como era Francisco, pero es evidente que sabe moverse en los medios y en el medio, con lo cual yo creo que está demostrando dos cosas: una, que domina la palabra, porque a la intuición y al coraje que demostró en su momento Francisco, el Papa Francisco, es probable que el León XIV lo que esté aportando es una solvencia y una serenidad intelectual que a lo mejor a veces le faltaba y al Papa anterior, y creo que la última encíclica Bueno, la primera encíclica que ha hecho pública es un buen ejemplo de esto. Está todavía medio mundo dándole vueltas al... Creo que en Silicon Valley están entusiasmados y están haciendo pósters con ella para marcar y tal, ¿no? Pero además ahora está demostrando que domina el medio, que domina los medios y que realmente puede, insisto, marcar una época no solo desde el punto de vista pastoral, sino desde el punto de vista de conversación pública, ¿no? De debate público. O sea, es un papa que parece que ha venido para influir intelectualmente, pero también para influir en eso que llamamos los más media, para influir popularmente.
0: Sí, luego el factor norteamericano no solo le resta o era pasto, digamos, de pensamientos de algunos o de análisis de algunos que decían, bueno, pues...
4: Como mínimo de dudas.
0: Sí, al revés, es que le enriquece porque le hace confrontar con Trump de tú a tú. O sea, este señor viene de Chicago, de uno de los...
3: Conoce Estados Unidos.
0: De los demócratas y de la América, del Estados Unidos que más nos gusta en Europa, ¿no? Mucho más social, más humanista, etcétera, frente a los republicanos que se han ido convirtiendo en lo que se han ido convirtiendo. Entonces él confronta, y fijaos que lo que primero que ha hecho a nivel pastoral y de su encíclica es, bueno, no pastoral, sino político, es confrontar con Trump en aquella condena que hizo de la guerra, y cuando dijo, y Trump le puso verde y dijo, no tengo miedo a Trump, confronta directamente con él y confronta directamente con Silicon Valley a través de esa encíclica. Pero además, España le importa. España importa mucho a la Iglesia, ¿no? Es un puente hacia América Latina, y yo quiero adivinar, atisbo entre los grandes acontecimientos que hemos visto este fin de semana y que van a seguir estos días, un cierto toque de espectáculo por su alianza con la música, con el arte, es decir, va a tocar Bustamante.
4: Ayer estuve viendo fragmentos exactos, claro, del acto del Movistar Arena, y la comodidad con la que está en el escenario mientras Sara Varas está zapateando, claro, es decir, generaba toda una...
0: Pero, ¿no te recuerda esto un poco a lo que hacen los evangelistas? Es decir, los evangelistas, llevamos ya décadas, no pocos años, sino 20 años más o menos, de avance evangélico frente a la Iglesia Católica, tanto en América Latina como ahora en España, importado por tantos inmigrantes latinos, y vemos florecer tantos ritos, sino oficios, digamos, alegrados por música, por espectáculo, y esta forma de combinar y de integrar, digamos, la música, el espectáculo, la cultura en sus actos y de invitar a que ocurran estas cosas, bueno, pues creo ahí adivinar un toque espectacular que lo acerca, que le roba un poco al evangelismo.
4: Voy a hacer una pausa y a la vuelta vamos a seguir hablando, porque hoy vamos a vivir un hecho histórico, un pontífice hablando a diputados y senadores en el Congreso de los Diputados, y va a ser también muy interesante el contenido de ese discurso, porque entre los mensajes que ha dejado este fin de semana, que estábamos analizando ahora, es un mensaje claro contra la polarización en un momento en el que este país está especialmente polarizado. Bueno, ahí va a tener a los representantes de todos los partidos políticos, excepto Podemos y el BNG, que no van a asistir hasta...
0: Y Esquerra, creo.
4: Esquerra tampoco. De momento son los que han anunciado que no van a ir, pero bueno, va a ser interesante escucharle a él y ver también las reacciones de los que le están escuchando. Hacemos una pausa y a la vuelta nos vamos al Congreso de los Diputados.
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11: Cuéntanos ahora, Páramo.
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11: 8:49 minutos de la mañana, 7:49 en Canarias. Nos vamos a ir al Congreso de los Diputados. Ahí está Josué Coello. Josué, buenos días.
14: ¿Qué tal, Ángel? Buenos días.
11: Porque decíamos que hoy se va a vivir ese hecho histórico de un pontífice dirigiéndose a diputados y senadores en el Congreso. Cuéntanos un poco. Le van a recibir las principales autoridades del país, el presidente del Gobierno, con el que se va a reunir en unos minutos en la nunciatura, los presidentes de las Cortes, el Poder Judicial, y a partir de aquí, ¿cómo se va a desarrollar este acto?
14: Bueno, el Papa será recibido en torno a las 10:30 por Francina Armengol como presidenta del Congreso y por Pedro Royán como presidente del Senado. En el patio, el Papa saludará también a Pedro Sánchez como presidente del Gobierno y a Cándido Conde Pumpido e Isabel Perello como representantes del Poder Judicial. Una vez hecha la recepción con honores, el Papa entrará a la zona que se conoce como de Palacio y en el Salón de Pasos Perdidos será recibido por representantes de las mesas de ambas cámaras, por Alberto Núñez Feijóo como líder de la oposición y por los portavoces de los grupos parlamentarios. Podemos y el BNG, lo decíais antes, Ángels, no tendrán representación en este acto. Serán las dos únicas formaciones que no tendrán representantes en el mismo. Y una vez terminen los saludos, irá el Papa hasta el hemiciclo, donde por primera vez hablará desde el Congreso de los Diputados y se dirigirá a ministros, senadores y diputados. Aunque, un detalle, el discurso lo hará como jefe de Estado Vaticano y no como sumo pontífice. Entre las ausencias a este acto, Ángels, las de los expresidentes Felipe González y José Luis Rodríguez Zapatero. La visita del Papa al Congreso, esta visita histórica del Papa a la Cámara Baja, durará cerca de una hora.
11: Y grupos parlamentarios han confirmado que no asistirán, que teníamos esa duda ahora con aquí con Berna. De momento solo Podemos y BNG, ¿no?
14: Sí, solo Podemos y BNG han sido los dos únicos grupos con representación aquí en el Congreso que han dicho que no van a traer a ningún portavoz.
11: Pues iremos volviendo, Josu, al Congreso de los Diputados para ir conociendo lo que va pasando a medida que se vaya acercando esa hora de llegada del presidente, del Papa, del Papa y del jefe de Estado. Del Vaticano, exacto. Josu, gracias. Venga, hasta luego. En el patio del Congreso está Joan Gimeno. Joan, buenos días.
15: ¿Qué tal? Buenos días.
11: Porque está todo preparado, patio, cámara, engalanados, todo como los días importantes e institucionales para la visita de León XIV y todo bajo importantísimas medidas de seguridad en todo el perímetro del Congreso.
0: Sí, hoy todo es distinto aquí en el Congreso de los Diputados. A esta hora, los servicios de protocolo dan el último repaso aquí en el patio y también en la carrera de San Jerónimo, un patio engalanado con una alfombra roja por la que va a llegar el Papa dentro de un poquito más de una hora y media. Hay un gran dispositivo policial también, lo decías. Llevamos semanas viendo cómo los agentes y los servicios del Congreso preparaban cada detalle de lo que vaya a pasar hoy. A la entrada del Palacio, que es donde está el hemiciclo, que es la zona que más le puede sonar a los oyentes, ahí en la entrada están las banderas de España, del Vaticano y de la Unión Europea, y ahí es donde está también, entrado por ese pasillo, el Salón de los Pasos Perdidos, que es donde el Papa va a hacer los saludos a los representantes de los grupos y al líder de la oposición, y va a recibir también los obsequios institucionales, un facsímil del Liber Orarum, que es un manuscrito del siglo XV, que está aquí en una caja fuerte del Congreso, y también otro manuscrito del Beato de Liébana, que es el obsequio que le va a regalar por su parte el Senado. Fuera de aquí, de este patio, la carrera de San Jerónimo está cortada al público, solo pueden pasar los medios acreditados, que se concentran detrás de las vallas que están preparadas, y también las cámaras, que ya trabajan desde una tribuna, bajo los balcones engalanados también con las banderas de España. Y por cierto, Ángel, estamos viendo ahora mismo en el patio cómo pasan algunos miembros de la Orquesta Sinfónica de la Policía Nacional, que van a interpretar hoy el himno de España.
11: Gracias, Joan.
0: Un abrazo.
11: Volveremos también contigo a ese patio del Congreso. Ya saben que la Ciudad de Madrid, lo mismo que le va a pasar a Barcelona a partir de mañana, lleva desde el sábado importantes cortes de tráfico en la zona que es una auténtica arteria de circulación habitual, que es el Paseo de la Castellana, Cibeles, Neptuno. Hoy es el primer día laborable durante la visita del Papa. El Ayuntamiento pidió que las empresas facilitaran el teletrabajo para evitar grandes problemas de tráfico. Agustín Rodríguez Agún, hola de nuevo.
15: Hola, Ángeles, ¿qué tal?
11: Tú estás en las proximidades del Congreso, pero no en el perímetro, que está cerrado y solo para aquellos que llevan acreditación. Estás en la zona donde se encuentra el Museo del Prado, cerca de la estación de Atocha. ¿Cómo es el movimiento ahí?
15: Pues mira, de momento va bastante bien el tráfico rodado, sí que es verdad que no se ven grandes atascos ni problemas. Lo único es que es bastante raro porque no encuentro prácticamente ningún turista o vecino, hay muy, muy, muy, muy poquita gente en una calle que además, como dices, suele estar muy transitada. Se nota sobre todo en las cafeterías o en las terrazas porque los pocos clientes que hay son o policías o periodistas, pero ya está. Entonces, bueno, el motivo es, como dices, que el Ayuntamiento de Madrid había pedido a las empresas que facilitaran el teletrabajo porque este dispositivo, como te contaba yo, de seguridad es muy potente. Mira, la carrera de San Jerónimo lleva cortada desde primera hora. Hay decenas de policías nacionales y locales, también servicios de emergencias, y no solamente en esta calle, porque para los oyentes de fuera de Madrid, para que se hagan una idea, esta zona, el plan urbanístico de esta zona, cuenta con muchas calles pequeñitas que se entrecruzan y que dan a las calles Zorrilla y San Jerónimo, que es donde está el Congreso. Bueno, pues en todas estas calles también hay decenas de agentes que están un poco controlando los accesos y desviando pues a quienes tienen que entrar en este perímetro. Se espera también, como decías, que haya cortes a lo largo de todo el día en la Castellana, en Recoletos, en el Paseo del Prado, en esa arteria que une el norte y el sur de esta ciudad, también en algunos puntos de la M30, así que, pues bueno, poco turista, poco trabajador. A quienes sí hemos empezado a ver, Ángels, es diputados y senadores, algunos llegan en taxi, otros andando, vemos cómo van entrando ya hacia el Congreso, que como te decía también, Joan, está engalanado, muy decorado, y a pie de calle aquí también se ve mucha bandera de España, mucha bandera del Vaticano, muchas imágenes del Papa, y otra imagen que llama mucho la atención, perdóname, entre tanto protocolo, que es la de los jardineros del Ayuntamiento de Madrid, que parece que se está están esmerando a última hora para dejar las flores de la Plaza de Neptuno perfectas, en perfecto estado de revista para cuando llegue el Papa.
11: Agus, gracias.
15: A ti, hasta ahora.
11: A las 10:30 es esta llegada del Papa al Congreso de los Diputados con un discurso que yo decía, Antón, en un momento tan polarizado en nuestro país, él ya este fin de semana ha dejado mensajes contra la polarización. Será interesante ver qué es lo que dice y ver cómo se recibe también su discurso.
16: Bueno, a mí lo más interesante de lo que he hecho este fin de semana me parece es abrazo que ha hecho a la diversidad.
11: Sí.
16: Y a decir que el que no es como tú no es un enemigo, sino que es, en lenguaje pastoral, un hermano. Y no es alguien a quien tengas que excluir, perseguir, demonizar, acusar, condenar, sino que es alguien al que tienes que aceptar y al que, sobre todo, al que tienes que ayudar y al que tienes que incorporar a tu vida, ¿no? Y a partir de... Es que sobre esa base ya viene todo lo demás. Viene la cultura del encuentro, viene el no a la polarización, viene el no a utilizar la identidad como un arma de agresión frente a cualquiera que no sea como tú. Y me parece que es la esencia de su discurso, y eso es lo que le coloca en frente de lo que en este momento recorre el mundo. Es que lo que en este momento, la ola que recorre el mundo, se basa precisamente en la idea contraria, que es que el diferente es el peligro. El diferente es la amenaza. El diferente es el que viene a por mí. El diferente es el culpable de todas mis desgracias y de todas mis desdichas. Y por lo tanto, el diferente es el problema y el diferente es el que debe ser detenido, deportado, identificado, encarcelado, expulsado. Entonces, a partir de ese, de esa diferencia en premisas, le colocan en este momento como un auténtico referente moral. ¿Por qué? Porque representa una institución como la Iglesia Católica que tiene presencia en todo el mundo y que para mucha gente es exactamente eso, un referente moral. Entonces tenemos un Papa que en este momento está diciendo exactamente lo contrario de lo que dicen buena parte de los líderes mundiales y de algunos de los líderes mundiales que más tiempo y más espacio ocupan en los medios de comunicación.
11: Bueno, y que dice lo contrario también, que muchos de los diputados del tercer grupo parlamentario, por ejemplo, en el Congreso de los Diputados, o que la presidenta de la Comunidad de Madrid, por ejemplo.
17: Bueno, y el primero.
11: Y el PP y el Partido Popular, totalmente. Pues mira, a la vuelta seguimos por aquí, Berna. Una pausa y seguimos.
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8: Son las 9 de la mañana, las 8 en Canarias.
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8: Hay dos puntos de interés en este momento. Aquí en España, la visita del Papa, como les comentábamos ahora, que hoy interviene con un discurso en el Congreso, y en el exterior, la escalada militar entre Israel e Irán. José Luis Astre.
9: La guerra está alcanzando un punto crítico. Israel atacó ayer Beirut, desoyendo a Donald Trump. Irán respondió con ataques a Israel, e Israel ha vuelto a responder con ataques contra Irán, desoyendo de nuevo a Donald Trump. De manera que ha vuelto el fuego cruzado, y de hecho están volviendo a sonar ahora mismo las alarmas en Israel, donde está Nuria Garrido.
10: Sí, ¿qué tal? Más misiles iraníes acaban de llegar a Israel, sobre todo la zona más afectada está siendo Tel Aviv. Desde aquí, desde Jerusalén, se han podido escuchar las intercepciones, y esta es la tercera oleada de ataques de Irán después de que ayer Israel lanzara esos ataques contra el país persa. Y atención, porque los hutíes han reivindicado efectivamente haber atacado Israel, y en su comunicado han declarado prohibición total y absoluta de la navegación marítima israelí en el Mar Rojo.
9: Esta es la última hora de una guerra cuyo efecto económico se comprueba ya en el mercado, porque Jordi, va subiendo el precio del petróleo.
11: Sí, $97.50 cuesta el barril de petróleo Brent, son $4 más que el viernes, mientras las bolsas arrastran este lunes las pérdidas que ya vimos el viernes. Un 3,8% ha perdido la bolsa de Japón, y hasta un 8% ha llegado a caer el principal índice de Corea. En Europa las bolsas abren a esta hora y lo hacen también en números rojos.
9: Los ministros de defensa europeos están analizando precisamente a esta hora en Chipre la tensión que devuelve el riesgo de que se desborde el conflicto allí en Oriente Próximo, y Bruselas acaba de pedir que se regrese ya a la mesa de negociación. Corresponsal comunitario Enrique García Pozo, buenos días.
12: Buenos días, sí, la jefa de la diplomacia comunitaria pide el cese de los ataques y volver a la vía diplomática. Oriente Medio no necesita una nueva escalada, acaba de decir Kallas, que vuelve a ofrecer la ayuda de la Unión Europea para un acuerdo que ponga fin a la guerra. Pero pone como condición que se cumplan antes los términos del alto el fuego. Los ministros debaten a esta hora el papel de la misión Aspides en el Mar Rojo, el rol de protección de los buques que podría tener esta misión una vez se desbloquee totalmente el estrecho de Hormuz.
9: Además, y de vuelta a nuestro país, empieza la quinta semana de huelga en la enseñanza pública valenciana de profesores de colegios e institutos. Sigue también la acampada en el centro de la capital, en Valencia, mientras los sindicatos y la consellería tienen hoy otra mesa de negociación. Y de los deportes, además de las elecciones en el Real Madrid que ganó Florentino Pérez, tenemos novedades de la selección española y a Sampe de cara al Mundial.
13: La selección está en Puebla, en México, donde la próxima madrugada disputa contra Perú el último amistoso. No han viajado Nico Williams, Lamine Yamal y Víctor Muñoz, pero el seleccionador sigue manteniendo que estarán listos para disputar minutos en

0: El debut y sigue sin desvelar con qué portero va a estrenarse el próximo día 15 contra Cabo Verde, Luis de la Fuente.
1: ¿Qué queréis? ¿Que os diga la alineación? Que no lo voy a decir. Los tres porteros están sensacionales. Me gustaría que los hubierais visto, que no habéis tenido oportunidad de verles trabajar algo y están en un momento fantástico los tres. Pero sí tengo en mi cabeza quién va a iniciar el Mundial.
0: Y Florentino Pérez va a seguir siendo presidente del Real Madrid 4 años más. Se impuso con el 65% de los votos a Enrique Riquelme y con su victoria anunció oficialmente ya el regreso de Mourinho.
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2: 9 y 7 minutos de la mañana, 8 y 7 en Canarias, en el abierto, Antón Losada, Berna González Harbour y Carlos Navarro Antolín. Estábamos hablando de ese discurso que a las 10 y media, bueno, a partir de las 10 y media, va a pronunciar el Papa León XIV ante el Congreso, entre el Congreso y el Senado, reunido en el Congreso. Y decíamos, bueno, que será interesante escuchar el mensaje y será interesante ver las reacciones de quienes lo escuchan. Y yo ponía el acento por lo diferente que es su discurso en la ultraderecha, pero me decía, me corregía bien corregida, Berna, decía, bueno, la ultraderecha y la derecha, porque como casi siempre el Partido Popular se ve arrastrado por toda la doctrina de Vox.
5: Claro, este viaje y los discursos del Papa están colocando a la derecha española, a PP y a Vox, en una posición muy incómoda, ¿no? Porque están ahí como mirando de lado y de momento sin expresarse, ¿no? Cosa que ya hicieron con Francisco. Recordar que Vox fue muy crítico con el Papa Francisco. Todavía no se han atrevido con Prevost, pero podría estar en la punta de la lengua suya, ¿no? Porque, bueno, frente a este mensaje en el que el Papa está hablando contra la exclusión, contra el odio, contra el populismo, es justamente lo contrario de lo que hace Vox, de lo que hace el PP, que vota también contra la regularización de los inmigrantes, y especialmente Ayuso, que Ayuso ya sabemos...
2: Ayer la veíamos en primera fila sentada en ese acto.
5: Que pone una vela a Dios y otra al diablo, porque Ayuso busca, es
14: que ha recuperado
5: el voto latino.
14: La fe, sí, de golpe.
5: Sí. Bueno, es como no sé quién escribía este fin de semana, creyente de día y atea de noche. ¿No?
14: Tuvo una crisis de fe de adolescente y ahora se ha recuperado.
5: Sí, ¿verdad? No, nosotros en El País es tenemos humano. Una entrevista, creo que es de Jesús Ruiz Mantilla, titulada que se ha hecho atea, ¿no? Que ya no cree. Sí. Pero
14: ahora
5: bueno, más allá de la figura de Ayuso, que efectivamente, por un lado, busca el voto latino y hace todos los gestos posibles con las iglesias evangélicas, con los latinos, etcétera, pero por otro lado, critica la regularización y critica lo que está ocurriendo. Y el Papa viene y les dice que Madrid es de quien vive en Madrid, más o menos el que vive en Madrid es de Madrid, ¿no? El que llega a Madrid. Entonces, bueno, pues esto coloca eso en una posición muy incómoda al PP, a Vox. Su mensaje es opuesto al que están defendiendo todas estas personas, llevados por el liderazgo de Trump, que les ha hecho incurrir en todo esto. Y bueno, esto es muy interesante, ¿no? Tensiona, desde luego, el espíritu identitario con el que intenta avanzar la derecha.
2: Carlos.
15: Bueno, ya veremos cómo son las opiniones cuando el Papa irremediablemente vaya a hablar del derecho a la vida desde el momento de su concepción, vaya a hablar de la eutanasia, que son temas que tendrá que hablar tarde o temprano, porque este viaje es muy largo, ya veremos. Entonces, porque ya los sectores más conservadores, ya en las redes sociales empiezan a crepitar sobre que todavía no se ha pronunciado sobre estos temas. El Papa está muy, muy, muy por encima de partidos políticos pasajeros. Se ha dicho que el Papa va hoy, ante todo como jefe de Estado, al Congreso, a las Cortes Generales. El Papa, sí, es verdad que es un jefe de Estado, sobre todo administrativamente, desde el año 1929, pero el Papa no va como jefe de Estado porque tiene 600 habitantes. El Papa va como líder de una confesión religiosa que ahora mismo está cuantificada en 1.400 millones de seguidores y que además sus opiniones interesan mucho más allá de esos 1.400 millones que se dice pronto la cifra, ¿no? El Papa es un líder moral, como Antón ha dicho antes. Por desgracia, es el único líder moral que tenemos ahora mismo. No hay ningún personaje mundial que se aproxime a esa talla moral, y el Papa, sus argumentarios no son los de los partidos políticos, y puede sonar así muy celestial, son los evangelios. Que Papa no puede decir otra cosa que estar absoluta y radicalmente en contra de la guerra y absolutamente a favor de los más excluidos en este momento en España, el fenómeno que nos lastra, que es el de la migración irregular, a favor de los derechos humanos. Es que no puede decir otra cosa, pero esperad que tenga que pronunciarse sobre el derecho a la vida, ¿eh? Eso, sí, eso tenemos que esperar. Yo creo que la frase más importante, acabo ya, la frase más importante que ha dicho el Papa hasta ahora, nadie puede arrodillarse ante el Señor y despreciar al hermano, que ha gustado muchos a uno, pero también ha dicho que no se pueden levantar los muros, que ha gustado a otros, y creo que todos nos entendemos. El riesgo, como hemos dicho en las claves, de utilizar el mensaje del Papa en favor propio, ese riesgo hay que correrlo. Pero no se olvide que su argumentario no está ni en el PP, ni en el PSOE, ni en Vox, ni en Podemos, no está en nada de eso. Ya veremos con el tiempo si él continúa con la apertura de debates importantes, esas sacudidas de las que hablamos el viernes que hizo el Papa Francisco, de dar más lugar a los divorciados. Veremos si sigue apostando por el papel de la mujer en puestos ejecutivos, por ejemplo en la gestión de la Ciudad del Vaticano. Veremos si ahonda en incluir a los divorciados, a los que Francisco les abrió la comunión. Tendremos que ver muchas cosas, pero cuidado y prudencia, porque el Papa tiene que pronunciarse sobre otros temas que seguramente para algunos serán delicados.
2: Antón y después Bernantón.
14: No, está muy bien esto de ponerle lista de tareas al Papa, ¿no? Parece que es un ejercicio en el que nos vamos a embarcar todos esta semana. Yo voy a concentrarme en lo que ya ha dicho. Y en lo que ya ha dicho hay posiciones políticas. Y no me refiero a lo de arrodillarse ante Dios y despreciar al hermano. Me refiero a que cuando aterrizó en España sancionó la política exterior de este gobierno. y habló de que felicitaba a España, no al gobierno, a España como país, por haberse posicionado del derecho multilateral, de un mundo que defienda el derecho internacional tal y como lo recordamos y lo conocemos, las organizaciones internacionales y que se oponga a la guerra. Eso es una posición política. Nos puede gustar más o nos puede gustar menos, pero es una posición política. Y es una posición política que refrenda la política exterior de España, la que ahora mismo dirige este gobierno, y que claramente se pone enfrente del argumento contra esa política exterior de los dos principales partidos de la oposición, el Partido Popular y Vox, que no están en eso. Y que precisamente por desarrollar esa política exterior, por posicionarse del lado del derecho internacional y del multilateralismo, lo diré por fin, le han dicho que era amigo de Hamás y de los terroristas, y que los iraníes ponían su cara en misiles y en bombas para matar niños. Eso es una posición política y debe valorarse como tal, porque el Papa hoy no va a hablar ahora en el Congreso como líder de la Iglesia, va a hablar como jefe de Estado, que lo es, y de un Estado muy poderoso y que tiene una enorme influencia moral y política, y por eso tiene representaciones en todo el mundo. No olvides nunca que la burocracia más poderosa que ha caminado nunca sobre la faz de la Tierra es sin duda la Iglesia Católica. Entonces, es eso que ya lo ha dicho. Debe y merece una interpretación. Después, lo que diga a partir de ahora, pues ya lo iremos comentando. Pero sí, es evidente que el Papa ha venido aquí con un discurso que, en lo que se refiere a política, y a lo que seguramente, porque no va a andar el hombre metiéndose en lo de Leire Díez, imagino que nadie espera eso, pero que hable de política internacional, me parece cuando menos destacable el Papa haya felicitado expresamente a España, y voy a quitar al gobierno, a España, por haberse posicionado del lado del derecho internacional y de los derechos humanos.
5: Yo quiero dar a Carlos la razón en una cosa que la tienes absolutamente. El ideario del Papa no es el de un partido español, es el Evangelio. Me encanta que hayas dicho eso, porque es que es precisamente la Iglesia Católica en España la que abandonó ese ideario humanista de estar con los pobres, y durante décadas, y lo sabemos, en el franquismo estuvo con los poderosos y estuvo y siguió esa inercia ha seguido durante la transición, de estar con los poderosos, de estar con la derecha, de estar con el dinero, de ahí las inmatriculaciones. Entonces celebro muchísimo que el Papa nos devuelva al mensaje de los evangelios, que aplaudo absolutamente, porque Jesucristo, parece mentira que yo esté aquí hablando de eso, pero es así, estaba con el pobre, estaba con los que sufrían, estaba... Bueno, eso es el ideario de los evangelios, y me alegro muchísimo de que este Papa lo recupere, de que este Papa recuerde que ese es el leitmotiv de la Iglesia. Y entonces, lo que está dejando en evidencia este Papa y su discurso es precisamente el divorcio entre esa Iglesia, hablo de la jerarquía católica, por supuesto ha habido muchísimos curas asociados a los pobres y Cáritas, pero estoy hablando de la jerarquía católica, que ha estado demasiado tiempo con los poderosos y con la derecha. Esa es la verdad. Y por tanto, lo que está dejando en evidencia este Papa es el divorcio entre esa jerarquía de la Iglesia y la extrema derecha. Eso es lo que tenemos que celebrar, y lo que la Iglesia española en esa jerarquía, alta jerarquía, va a tener que encajar.
2: Dejadme que nos queda un último aspecto todavía para comentar, que es la reunión que va a tener con algunas víctimas de la pederastia en la Iglesia, las víctimas que se han acogido al plan Repara de la propia Iglesia, y hay malestar, y va a haber pronunciamiento, y va a haber protesta por el hecho de que no se reúna con las asociaciones mayoritarias de víctimas de la pederastia en la Iglesia. Lo hacemos después de la pausa. Primero Páramo.
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0: 9:21 minutos de la mañana, 8:21 en Canarias, en el abierto Antón Losada, Berna González Harbour y Carlos Navarro Antolín. Les decía que nos quedaba un aspecto por comentar, algo ha comentado Carlos al principio del abierto por la mención que había hecho a los abusos por parte de la Iglesia en el avión que le traía hasta España. Es verdad que en ninguno de los discursos que ha pronunciado hasta ahora ha vuelto a hacer mención y al final va a haber una cita, no estaba prevista en la agenda inicial, pero va a haber una cita con algunas de las víctimas de la pederastia en la iglesia, pero también habrá protestas de algunas asociaciones de víctimas de los abusos que han manifestado su descontento ante la negativa del Papa de reunirse con ellas. Ellas no van a estar en esta cita. Mariola Lourido, buenos días.
3: Buenos días, Ángeles.
0: Las víctimas reprochan que de momento no ha mencionado, como decía, ninguno de sus discursos los casos de pederastia en la iglesia, también que no se haya tenido en cuenta a todos los colectivos, porque sí se va a reunir el Papa con algunas víctimas, será esta misma tarde, pero solo son esas víctimas que se participaron, que se acogieron al programa Repara, que es el que está impulsado por la propia Iglesia Católica.
3: Sí, es la gran polémica del viaje del Papa, la gestión de la Iglesia Española del encuentro directo con las víctimas de la pederastia para que escuche sus casos y cómo han actuado los obispos a lo largo de todos estos años encubriendo el escándalo y arrastrando los pies, como sabes. Esta tarde el Papa recibirá solo algunas que han acudido y participado en el plan Repara de atención y apoyo psicológico del Arzobispado de Madrid. Como dices, no está en la agenda oficial, nunca lo estuvo. La Iglesia quiere que sea una reunión discreta, reservada, de la que dice informará posteriormente, y las asociaciones de víctimas, las que han estado dando la cara y denunciando la pederastia, pues están muy dolidas, lo van a expresar así esta mañana ante la nunciatura. Juan Cuatrecasas es el portavoz de Infancia Robada.
4: No representan a la mayoría de las víctimas de este país, hasta el punto de que, bueno, forman parte de un plan de reparación de la propia Iglesia, y creemos que es una conducta, una vez por parte de la Iglesia, no de ellas, del zorro en el gallinero.
3: También la visita de León XIV mañana a Montserrat está siendo controvertida, muy controvertida. Miguel Ángel Hurtado es el primer denunciante de abusos en la abadía, a la que califica de insumisa moral porque no le ha pagado la indemnización.
5: Que el Papa León vaya a Montserrat, que es la zona cero de la pederastia clerical en Cataluña, teniendo en cuenta que la abadía se niega a compensar y reparar integralmente. No puede ir el Papa al lugar del crimen sin reunirse con las víctimas del delito y sin asegurarse que el daño está reparado.
3: En estos dos días el Papa, como decís, no se ha referido en sus discursos a los abusos sexuales en España. Además de la inédita intervención Ángeles en el Congreso, el Papa va a hablar esta mañana en la reunión con la Conferencia Episcopal, importante. Veremos si ante los obispos pues aborda esta espinosa cuestión de la pederastia para la Iglesia.
0: Pues veremos qué pasa en las próximas horas. Hasta luego, Mariola.
3: Chao, chao.
0: Carlos, tú decías si hizo referencia en el avión. Es verdad que lo hizo interpelado por algunos periodistas, entre ellos nuestro compañero del país, Íñigo Domínguez, pero es verdad que no ha hecho mención y ha tenido ocasión, ¿eh?, en los muchos discursos que ha dado, y además esta polémica de su reunión. Primero, que no estaba ni en la agenda oficial, que luego se ha colocado la reunión, pero ni siquiera son con las asociaciones mayoritarias.
6: Sí, la agenda oficial de los viajes del Papa siempre dejan hueco para actos que no están previstos, ¿no? Y en este caso pues se ha incluido, yo estoy seguro que estaba previsto de antes, pero se espera hasta última hora, ¿no? Me quedo con que el Papa no ha rehuido el tema. En el mismo avión ante 80 corresponsales, pues ya hemos dicho que dijo que definió como una llaga abierta. Lo que no puede ocurrir aquí nunca más es que la Iglesia, o mejor dicho, miembros de la jerarquía eclesiástica, que están mucho más obligados que los fieles rasos, por así decirlo, no pueden más orillar, esconder hacer la vista gorda ante este tipo de casos. Se ha incurrido demasiado en ese defecto cuando una víctima ha ido precisamente a buscar, pues, a denunciar, a buscar el consuelo, a exigir una reparación. De pronto al supuesto agresor o al agresor confirmado se le manda a otro sitio, se le esconde, se le manda a meditar. Eso no puede ocurrir más, y yo estoy seguro que habrá un antes y un después. También ha sido muy importante que el jefe del Estado español en el Palacio Real, ante las autoridades que allí había, sin necesidad ninguna, ser interpelado, pues era un discurso oficial y revestido de la mayor solemnidad del Estado, se refirió al tema abierta y públicamente. Eso también ha sido muy importante. Las víctimas tienen derecho absoluto a decir cuanto quieran decir, a denunciar lo que quieran denunciar, y hay que ser siempre comprensivo. Y la Iglesia está obligada a reparar, a sanar, a pedir perdón y a llegar hasta el final. Y hay que recordar una vez más que gracias a la normativa, a la legislación canónica, hay algunos casos en los que los supuestos agresores han tenido que sufrir, vamos a decirlo entre comillas, la pena de banquillo. Si es por la legislación civil, la mayoría de los casos están prescritos.
0: Berna.
7: Sí, estoy completamente de acuerdo en aplaudir el valor del rey, nada más llegar el Papa en su primera...
0: Déjame un momento, que me voy a ir a la anunciatura, porque creo que está llegando, si no lo ha hecho ya. Marina, ¿ha llegado ya el presidente del gobierno?
8: Sí, efectivamente, está llegando ahora el coche del presidente Sánchez. Han cortado uno de los accesos en la parte izquierda de la calle que lleva aquí a la anunciatura, y como veis, hay algunas personas aquí que han venido hasta aquí a gritarle al presidente Sánchez.
0: Pues ya está el presidente Sánchez dentro, gracias Marina, dentro de la anunciatura para esa reunión con el Papa previa a su visita al Congreso de los Diputados. Perdón, a ver, ¿puedes seguir?
7: Sí, no, que estaba de acuerdo en la valentía y el rigor del rey al recordar al Papa, nada más llegar a Madrid, esa asignatura pendiente, ¿no? Sin duda, esta es la gran asignatura pendiente de la Iglesia Católica, la gran ausencia, la responsable ha sido la Conferencia Episcopal Española. En España se ha tardado muchísimo en reconocer, en abrir canales, no digamos en empezar a hablar de indemnizaciones, muchísimo más que iglesias hermanas de Irlanda, de Alemania, de Francia, de Estados Unidos. Este Papa viene precisamente de Estados Unidos, donde se abordó todo esto con muchísima antelación con respecto a los países europeos, y España es la que más tarde va, la rémora de la Iglesia Católica. Francisco no pudo con ello, esta fue la gran brecha entre Francisco y la Conferencia Episcopal, y bueno, el Papa está obligado a abordarlo. Es verdad que no lo hizo en la agenda oficial, se sabía que iba a encontrar hueco para hacerlo, pero quisiéramos ver que lo hace de una forma valiente, clara, sin dejar atrás a nadie, que pudiera ser capaz de acoger a todas las víctimas que así lo soliciten, y como digo, esta es la gran asignatura pendiente.
0: Antón.
9: Es una llaga abierta y solo la Iglesia puede cerrarla. Es que me falta la segunda parte de la frase. Está muy bien que diga que la pederastia es una llaga abierta, pero me falta la segunda parte, que es y yo voy a cerrarla. Y desde luego, si vas a reunirte con las... o te reúnes con las víctimas o no te reúnes con las víctimas. Pero reunirme con una selección de las víctimas que a mí me parece que me van a facilitar cualquiera que sea el objetivo, no es reunirse con las víctimas, es otra cosa. Entonces yo creo que la manera de introducirlo en la agenda, la selección, entre comillas, de quién va a estar allí y que no, es un ejemplo perfecto de cómo ha gestionado este asunto la Iglesia Católica Española. Arrastras, cuando no les quedaba otro remedio, cuando la realidad les superaba o les ha superado, han hecho lo mínimo imprescindible para no quedar en evidencia, y eso es exactamente lo que creo que se va a intentar con la reunión de hoy, que me parece un error en términos de comunicación, pero también en términos éticos e incluso en términos morales, ¿no? Es decir, ¿cuál es el criterio? Hay 400, bueno, no sabemos exactamente cuántas víctimas hay, reconocidas casi 440.000, si mal no recuerdo, y varias de las asociaciones más numerosas no van a estar ahí simplemente porque no han aceptado lo que la Iglesia les ha querido imponer. Porque hay que decirlo así, se lo ha querido imponer. Entonces yo creo que es un grave error en términos de estrategia de comunicación, pero también en términos de afrontar esta cuestión. Así no se va a cerrar la llaga. Yo creo que alguien tiene que decírselo al Papa. Y desde luego, si hay una ocasión para hablar de esto, es cuando hable ante la Conferencia Episcopal. Porque a quien tiene que decirle que la llaga tiene que ser cerrada y a quien tiene que decirle que ya basta de arrastrar los pies y de que sean las víctimas las que con su esfuerzo y su sacrificio les vayan obligando a reconocer y a reparar todo el daño causado, a quien tiene que decírselo es a todos los obispos que se sientan ahí, en la conferencia episcopal, que son los únicos y principales responsables de la pésima gestión que la Iglesia Católica Española ha hecho este asunto y de la absoluta falta de empatía con las víctimas que demuestran una y otra vez.
0: Si me dejáis aparco aquí el tema de la visita del Papa, a la espera, vamos a estar ahora mismo, ya hemos comentado que estaba ya Pedro Sánchez dentro de la nunciatura, acaba de llegar para esa reunión con el pontífice, y después habrá la visita al Congreso de los Diputados, insisto, a partir de las 10:30 podrán seguirla aquí en directo en Hoy por Hoy. Aparcamos de momento lo que tiene que ver con la visita del Papa, que es el tema que está dominando la actualidad informativa aquí en España en estas últimas horas. Después iremos un momento a Israel, porque la actualidad internacional está marcada por esa ruptura de la tregua que complica muy mucho la situación en Oriente Próximo, pero voy a detenerme en cuanto a la política española en el último sondeo de 40DB que publicamos hoy tanto la SER y El País, porque según este barómetro el Partido Popular amplía su ventaja sobre el PSOE obteniendo 7 décimas más que en la última encuesta, se sitúa en el 32,4% de estimación de voto. Julia Molina, buenos días.
10: ¿Qué tal, Ángels? Buenos días.
0: Claro, y este crecimiento se explica sobre todo por las causas judiciales que están afectando al Partido Socialista en las últimas semanas. La imputación del expresidente del gobierno, José Luis Rodríguez Zapatero, el caso Leire Díez, causas que han provocado que la estimación de voto del PSOE haya caído en un punto, situando a los socialistas a casi 5 puntos de distancia del Partido Popular.
10: Sí, no veíamos una distancia tan amplia desde el año pasado, cuando estalló el caso Cerdán. Entonces el PSOE tocó su suelo. Esta vez no tiene un impacto tan alto. Los socialistas se quedan en el 27,7% del voto, aunque cuando se realizó no teníamos, por ejemplo, el contenido del sumario del caso Leire. Las encuestas se hicieron entre el 28 de mayo y el 1 de junio y lo que sí habíamos visto en esas fechas era la imputación de Zapatero, el sumario del caso Plus Ultra y la entrada de la...
0: Vaya, hemos perdido a Julia, vamos a ver si podemos recuperarla. Julia, ¿estás ahí? No, pues vamos a intentar recuperar a Julia para que nos dé los detalles de esta encuesta, de esta distancia, de cómo los casos que están afectando al Partido Socialista hace que caiga en la encuesta de intención de voto y, por el contrario, que aumente la intención de voto para el Partido Popular en el Ejecutivo. Son conscientes del golpe que supone estos casos entre sus votantes, pero también en cómo afecta a sus relaciones con los socios, pero Moncloa intenta poner el foco en otros asuntos para evitar que todas las miradas estén concentradas en lo que sale de los tribunales. Ana Fernández Vila, buenos días.
11: ¿Qué tal, Áñez? Buenos días.
0: Por ejemplo, está intentando sacar todo el rédito posible a la visita del Papa a nuestro país, no tanto por el hecho en sí, sino por el discurso que mantiene León XIV en favor de la paz y de la defensa de las personas migrantes que comentábamos al inicio del abierto. Asuntos que, dicen en Moncloa, refuerzan la posición del gobierno que ha legislado y se ha pronunciado en favor de las materias que está defendiendo el pontífice.
11: Sí, creen que hoy se va a volver a demostrar que algunas de las banderas del Papa son también las del gobierno. En Moncloa están totalmente volcados con esta visita. El propio Sánchez, que como decís, está ahora mismo con el Papa en la nunciatura, después en el Congreso, el miércoles en la inauguración de la Sagrada Familia, el jueves en Canarias. Estos son los hitos en los que el Ejecutivo pone esta semana todos los focos con la esperanza de poder coger algo de oxígeno en medio de una tormenta judicial que no remite, ni mucho menos. En Moncloa admiten que están mentalizados para las próximas novedades judiciales. Está pendiente, por ejemplo, la probable citación de Narbona, la presidenta del PSOE, como testigo, si el juez atiende la petición de la Fiscalía Anticorrupción. En el horizonte, la declaración de Zapatero o la vista de Begoña Gómez, la posible sentencia del caso Ábalos, el juicio del hermano de Sánchez, que sigue en marcha. Pero el gobierno se aferra a esta visita, como decimos, del pontífice para tratar de convencer a sus socios, a los suyos también, de que merece la pena seguir gobernando para poder seguir implementando políticas como las que reivindica el propio Papa, y de paso espera también poder evidenciar las contradicciones de la derecha por ese discurso social del Papa. Eso sí, aun con todo, la sensación que cunde en el PSOE sigue siendo la de asedio, la de preocupación por cada nuevo detalle que surge en los diferentes casos que les afectan.
0: Ana, gracias.
11: A vosotros.
0: Y por su parte, Pepe y Vox dicen muy bien, el Papa muy bien, pero ellos quieren que la actualidad siga girando, quieren seguir poniendo el foco en lo que sale de los tribunales y que afecta al Partido Socialista para evidenciar la fragilidad del gobierno. Adriana Jordán, buenos días.
12: Hola, ¿qué tal? Buenos días.
0: Lo que pasa que más que pugnar contra el PSOE, más que debatir o discutir o atacar al Partido Socialista, da la sensación de que derecha y ultraderecha lo que están compitiendo es entre sí por ver quién endurece más el tono, es decir, por ver quién consigue mostrar más indignación para rentabilizar el descontento de la ciudadanía.
12: Eso es, Ángels, PP y Vox han entrado en una carrera, compiten entre ellos por ser el azote, el partido que más persigue al gobierno de Pedro Sánchez. La estrategia del Partido Popular pasa por utilizar su mayoría absoluta en el Senado. Este jueves han llamado a la directora de la Guardia Civil para que comparezca en la Comisión de Interior y en las comisiones de investigación de la SEPI o del caso Coldo en la Cámara Alta. El PP pide un desfile de comparecencias que pasa por Salvador Illa, Leire Díez o la secretaria de Zapatero. En el Congreso las dos formaciones están usando en sus turnos de palabra esas últimas investigaciones en torno al PSOE, pero por el peso parlamentario del PP ganan en esto a los de Abascal. Y mientras Vox intenta sacar pecho de judicializarlo todo, de ir a tope en los tribunales, dicen. En ese pulso que mantiene la oposición por ser los primeros en esta ofensiva contra el gobierno, en Vox presumen también de apoyar las manifestaciones en la calle. Una carta que los populares no quieren utilizar de momento por el cansancio que produjeron las anteriores movilizaciones. Y PP y Vox también se enzarzan con esa moción de censura. Los populares no renuncian a ella, van a seguir coqueteando con la idea, pero dicen que no quieren dar el paso hasta tener los apoyos amarrados. Esperan que se sigan conociendo detalles, que hagan a Junts y al PNV moverse de esa negativa, pero aquí el PP se encuentra con Vox. Les acusan de marear y presumen ellos de haber presentado dos mociones de censura fallidas y de ser más valientes que los populares en utilizar todos los mecanismos del Estado en su estrategia.
0: Adriana, gracias.
12: Buen día, gracias.
0: O sea, que pugnan entre la derecha y la ultraderecha para ver quién saca más rédito de todo lo que está afectando judicialmente al Partido Socialista. De momento, repasando la encuesta de 40DB para la serie El País, quien está sacando más rédito, les decíamos que es el Partido Popular, que sube 7 décimas con respecto a la encuesta del mes pasado, no así Vox, que cae un poco. Hemos recuperado a Julia Molina. Julia, cuéntanos los datos que deja esta encuesta.
10: Sí, te decía que el PP crece en intención de voto, suma algo más de un punto, y crece también Sumar, que venía de una tendencia a la baja, alcanza el 6% de los votos, un dato que todavía está muy lejos de lo que consiguieron en 2023, ni siquiera sumando a Podemos, que ronda el 2%, se acercan al obtenido entonces. La encuesta de 40DB confirma también el frenazo de Vox por tercer mes consecutivo. Ahora mismo los de Abascal conseguirían algo más del 17% de los votos y aunque siguen teniendo al electorado más fiel, también pierden fuerza en ese sentido. Se reduce el número de electores que repetirían su voto a Vox. Es lo que le ocurre también al PSOE. Ahora mismo tiene a casi un 8% de votantes que escogieron la papeleta socialista y que ahora mismo se declaran indecisos. Pese al estancamiento de Vox por bloques derecha y ultraderecha, derecha rozan ya cerca de la mitad de votos. Están a casi 14 puntos de la suma de PSOE, Sumar y Podemos.
0: Julia, gracias.
10: A vosotros.
0: Es verdad que el gobierno Pedro Sánchez insiste en agotar la legislatura, en ir a elecciones a 2027, pero también es evidente, Berna, que los escándalos judiciales que le están afectando sí le pasan de momento factura electoral.
7: Sí, sorprende que no le pase más factura, ¿no? Vamos a ver, bueno, también sabemos por las experiencias pasadas que la corrupción puede pasar factura, pero sobre todo a la larga, ¿no? Y yo no creo que esto sea una foto fija, es una foto fija de hoy, pero supongo que seguirá evolucionando en mal sentido para el PSOE, porque cada día nos estamos encontrando con noticias más que nos provocan más susto, ¿no? El PP crece ciertas décimas, pero no es muy sustancioso tampoco ese crecimiento.
0: Sigue lejos todavía de su resultado de las elecciones del 23.
7: Sí. Mejora algo en fidelidad de voto, que eso es muy importante, o sea, hasta hace un mes o dos se veían muchas fugas del PP a Vox y eso se ha frenado. Se han frenado esas fugas del PP a Vox y hay un público más asentado dispuesto a mantener fidelidad al PP. Quien no mantiene nada de fidelidad es el PSOE, bueno, mantiene un 70%, que es absolutamente insuficiente para mantener el poder, y del PSOE se ven fugas a todas partes, ¿no? Hoy me ha recordado la foto de este 40DB, de esta encuesta, me ha recordado un poco la de Extremadura, a la de todas las elecciones que hemos tenido, a la que había en Extremadura, es decir, hay fugas hacia el PP, hay fugas hacia Vox, hay fugas hacia Sumar, y hay fugas sobre todo hacia el voto en blanco, la abstención, o en fin, ninguna movilización se mantendría al PSOE ahora en el poder, ¿no?
0: Carlos.
6: Pues todas las encuestas, bueno, menos la de Tezanos, ¿no?, coinciden en la hegemonía del bloque de la derecha. En eso no hay duda, ¿no? A mí me llama la atención que el PSOE, pese a todo, aguanta, ¿eh? Cae solo, si no me equivoco, 4 puntos. Aguanta bastante bien. Tiene un suelo del 27%, que yo creo que va a ser muy difícil que baje de ahí. Eso revela que hay una base emocional identitaria con el partido muy fuerte, o por lo menos digna de ser considerada. El PP tendría que subir más con la que hay liada de frente judicial y escándalo. Vox también aguanta, me llama mucho la atención la fidelidad de los votantes de Vox, está en un 86,1%. También eso implica un techo muy, muy alto, y será muy interesante en las siguientes encuestas, lógicamente, ver cómo evolucionan los gobiernos autonómicos, que otra vez echan a andar, son 3 a la falta de Andalucía, que pudiera, ya veremos, ser el cuarto, a ver cómo conviven PP y Vox, porque las encuestas todas, menos la que digo, dicen que están condenados a entenderse.
0: Antón.
9: Bueno, yo creo que el PSOE tiene muchas razones para ponerle velas a San Judas Tadeo, el patrón de los imposibles, viendo los resultados de esta encuesta, ¿no? Es decir, el desgaste que sufre por la corrupción. Bueno, llevamos un año, Estos son datos que recuerdan un poco a los que se daban, y fueron peores, el año pasado, cuando estalló el caso Santos Cerdán. Entonces, no creo que le vaya a hacer mucho más daño si no se lo ha hecho ya a estas alturas. Dudo mucho que el caso, que lo que estamos conociendo con el caso Leire Díaz, o Díez, le haga mucho más daño. Yo creo que eso ya, todo el daño que podía hacer ya lo ha hecho.
0: Bueno, veremos dónde se cierra el perímetro.
9: Sí, vamos a ver. Yo creo que con lo que conocemos hasta este momento, por ahí yo creo que el gran daño le puede venir por el meteorito Zapatero la semana que viene, cuando haga su declaración ante el juez, porque eso sí que se escapa de lo que llevamos un año viendo y leyendo. Y pues yo creo que buena parte de los votantes socialistas descuentan que buena parte de lo que nos escandaliza todos los días es ruido, todo lo que tiene que ver con la mujer del presidente, con Begoña Gómez, todo lo que tiene que ver con el hermano del presidente, o incluso el caso del fiscal general y esa condena tan pinturera sin pruebas directas, ¿no? Curiosamente, el Supremo acaba de sacar una sentencia en la que retira la condena impuesta por el Tribunal de Cuentas a Vox por financiación ilegal, precisamente porque no hay pruebas. Entonces, yo creo que es interesante que el Supremo clarifique un poco estas doctrinas. Pero dicho esto, yo creo que hay un par de cosas que son muy interesantes para el Partido Socialista, ¿no? Que es que entre los votantes que tienen 18 años y 45 años es la primera fuerza. Por delante del Partido Popular y por delante de Vox.
7: No, ha caído,
9: Pero es sigue siendo la primera fuerza entre ese tipo de votantes. Entre, por ejemplo, 18-24 tiene el 25, 25-34 el 26. Se sitúa como la primera fuerza.
7: Antonio, sí, bueno, vamos a verlo bien, porque
9: tengo el cuadro delante. Entre 25 y 34 años, el PSOE 26,5, Vox 22,1. Entre 18 y 24, 25,7 para el Partido Socialista, 20,6 para Vox.
7: Ah, exacto. Claro. Es Vox el que ha caído y ha perdido podium. Sí, perdona, te estaba entendiendo lo contrario.
9: A eso me refería. Eso es una excelente noticia para el Partido Socialista. Sí. Es una noticia muy buena para el Partido Socialista y es una noticia muy mala para el Partido Popular, que solo es primera fuerza entre los mayores de 55 años. Es sin embargo curioso que hay un tramo de edad donde Vox sí retiene la primera posición, y yo creo que eso debe llevarnos a todos a un análisis. Los votantes entre 35 y 44 años. Ahí sigue siendo Vox, por poco, pero sigue siendo Vox la primera fuerza. Lo cual, bueno, estas cosas que nos decían, es que la juventud se ha hecho muy de derechas y tal. Bueno, tanto, como nos decían, parece que no. Y la otra buena noticia para el Partido Socialista, igual que para el PP, es muy buena noticia que su transferencia con Vox en este momento vuelva a ser positiva para el Partido Popular, por poco. Es decir, ya no manda tanta gente como mandaba y está recuperando algo de lo que enviaba. Es que el Partido Socialista, por donde está perdiendo, es por su derecha. Son votantes que se van al PP, exvotantes que se van al PP o a Vox, pero pierde muy poco por su izquierda. Y a donde está mandando sobre todo gente es a la indecisión.
6: Correcto.
9: Ahí están prácticamente un 8%. Podemos decir casi uno de cada 10 votantes. Claro, es mucho más fácil recuperar un votante que se ha ido a la indecisión que un votante que se ha ido a otro partido, ¿no? Con lo cual, en este momento, la ventaja la tiene claramente el bloque y la derecha, pero no tanto porque sume muchos más votos de los que sumaron el 23, que tampoco suman muchos más, sino porque hay mucho votante de izquierdas en el PSOE y a la izquierda del PSOE que no sabe lo que va a hacer cuando lo llaman a votar.
0: Claro, es que dices, no pierde votos por su izquierda al Partido Socialista, pero ¿qué es que es su izquierda, que haya la izquierda del PSOE.
6: Residual ya,
0: claro, si es que ese es el problema, ¿no? Pierden, bueno, porque no hay un proyecto concreto a la izquierda del Partido Socialista.
6: Sí se deduce que los casos de corrupción lo que envían es socialistas a la abstención, no a otro partido.
9: A la indecisión. Sí. No sabemos si irían a votar. Si ahora les preguntas, ¿usted qué votaría? No lo sabe. No te están diciendo tampoco que no, o sea, ellos te están diciendo que van a ir a votar, pero no lo que van a votar.
7: Sí, no, por rematar, por mi parte es el gran problema, es decir, PP y Vox, con todos estos peros que estamos poniendo, suman un 49 y pico%, mientras que el PSOE y la izquierda suman un 30 y poco%.
6: 36,2.
7: Exacto, entonces es el problema.
0: Dos cosas más, una que tiene que ver con esto que estamos hablando, uno de los casos judiciales que afecta al presidente del gobierno, en este caso a su hermano. Saben que se está celebrando en Extremadura el juicio contra David Sánchez, por supuesto enchufismo en la Diputación de Badajoz. Isabel Vega, buenos días.
13: ¿Qué tal? Buenos días.
0: Es un juicio que entra hoy en la recta final. De hecho, ha empezado ya con la presentación de las conclusiones por parte de las acusaciones populares, que la semana pasada pidieron, recordemos, un aumento de la pena para el hermano del presidente.
13: Sí, acaba de arrancar esta sesión, que si se cumple calendario será la penúltima en la Audiencia Provincial de Badajoz. Entramos en fase de informes. Así que toca a las acusaciones y a las defensas desarrollar las conclusiones extraídas de lo que han visto durante el juicio. Y las primeras tienen mucho que explicar porque, como decías, todas las acusaciones, menos Manos Limpias, que ha mantenido la postura inicial, cambiaron en el último momento sus escritos de acusación y modificaron los delitos. El abogado de David Sánchez, que no interrogó a su cliente sobre cómo llegó a esa plaza en Badajoz porque se había declarado prescrito el delito de aceptación de nombramiento ilegal, al ver este cambio de última hora en la acusación, ha pedido al tribunal poder volver a interrogar a David Sánchez y preguntarle sobre ese aspecto concreto para que no se vea en una situación de indefensión. Así que el tribunal se acaba de retirar a deliberar y estamos pendientes de lo que decidan, porque podría volver a tener que tomar la palabra David Sánchez y responder a su abogado. Al final, el hermano del presidente del gobierno llegó a juicio afrontando 3 años de prisión y ahora son 6. Y Miguel Ángel Gallardo, al que quitaron un delito por nulidad, tenía un horizonte de 1 año y medio de cárcel, pero las acusaciones también han modificado sus conclusiones para él y ahora afronta una petición de 4 años de prisión.
0: Estamos ante la penúltima jornada, dices, quedaría el juicio visto para sentencia, de una sentencia que podríamos conocer ¿cuándo?
13: Pues no sabemos exactamente los tiempos, porque ya sabéis que hay unos plazos marcados en la ley que rara vez se cumplen. Pero bueno, es un tema que técnicamente tampoco es excesivamente complejo. Quizá podríamos estar hablando de 1 mes, 1 mes y medio. El problema es, claro, el verano. Entonces, podría quedar incluso para después de vacaciones.
0: Gracias, Isa.
13: A vosotros.
0: Veremos qué es lo que pasa en este juicio que se está celebrando en Extremadura. Y por ir terminando el abierto, quiero poner también sobre la mesa la situación en Oriente Próximo, que se ha vuelto a complicar esta madrugada porque la tregua entre Israel e Irán ha saltado por los aires con ataques directos entre los dos países por primera vez en 2 meses. La escalada, que amenaza también con hacer descabalgar las negociaciones de paz con Estados Unidos, comenzó ayer cuando Israel bombardeó el sur de Beirut, que es una de las líneas rojas que el régimen de los ayatolás había impuesto. Irán ha respondido lanzando misiles contra el norte de Israel, que no han dejado de momento muertos ni heridos. Trump llamó a Netanyahu en cuanto hubo el bombardeo al Líbano para pedirle que no hubiese más represalias, pero Israel ha desoído, Netanyahu ha desoído la advertencia de Donald Trump. En Jerusalén está Nuria Garrido. Nuria, buenos días.
14: Buenos días, Ángeles.
0: Esta noche ha atacado Teherán, el ejército hebreo y otras zonas del oeste de Irán, una serie de bombardeos a los que Irán ha respondido con más ataques contra territorio israelí y además se han sumado los hutíes de Yemen.
14: Sí, ha sorprendido que la primera respuesta a los ataques israelíes contra Irán viniera directamente de los hutíes en Yemen, un grupo que apoya a Irán, pero de alguna forma con este ataque Irán busca mostrar unidad con todas las milicias que financia y apoya a la región en un momento muy crítico. Es más, el portavoz de los hutíes ha anunciado también esta mañana que imponen una prohibición total y absoluta de la navegación marítima de Israel en el Mar Rojo. Esto ya lo hicieron en octubre de 2023, cuando Israel empezó a bombardear la Franja de Gaza. Pero lo que estamos viendo, Ángels, es que vernos otra vez en esta guerra no está sorprendiendo. Primero, porque no ha habido ningún tipo de progreso en las negociaciones entre Estados Unidos e Irán en estos 2 últimos meses. El régimen tiene unas exigencias muy claras. Y si a eso le sumamos que Netanyahu se ha encargado de poner contra las cuerdas una y otra vez esas negociaciones, arrasando el sur del Líbano y atacando
15: atacando Beirut sabiendo que eso era una línea roja, pues al final nos encontramos en el mismo escenario. Quizás, Ángels, Israel no pensaba que Irán iba a atacar directamente, ¿no? Quizás eso les ha sorprendido. Y ahora lo que nos encontramos es con este fuego cruzado. Ha habido aquí al menos 3 oleadas de ataques aquí en Israel, mientras Israel también está atacando el país persa. Y yo creo que a lo largo del día aquí en Israel vamos a seguir recibiendo misiles por parte de Irán.
0: Porque no, ya nos decías que esta noche habían sonado las alarmas antiaéreas hasta esta madrugada en Jerusalén, donde tú te encuentras, que hacía durante toda la tregua, ¿no lo habíais escuchado?
15: Sí, Jerusalén había recuperado la total normalidad, aquí no había alarmas, la guerra estaba concentrada en el norte del país, aquí todo funcionaba con normalidad, pero es verdad que una vez Irán retoma sus ataques, Jerusalén ya no es intocable, es otra ciudad a la que también llegan los misiles, menos que Tel Aviv u otras partes, pero aquí también, y especialmente en el este, donde yo me encuentro, que es donde viven la mayoría de los palestinos. Aquí interceptan más los misiles que en la otra parte, que es donde están los judíos.
0: Pues Nuria, seguimos atentos a todo lo que pase y lo contamos. Gracias a ti que estás ahí en Jerusalén. Gracias.
15: Gracias a ti, un abrazo.
0: Repercusión económica también del recrudecimiento esta noche, porque otra vez ha vuelto a subir el precio del petróleo. La última actualización estaba por encima de los $97 el barril de Brent. También en los mercados asiáticos han caído, y vamos a ver qué pasa con los mercados europeos. Estamos prácticamente en el punto de partida otra vez, y además con un Netanyahu, recordemos, que ya no atiende a ninguna de las peticiones ni a ninguna de las órdenes o de las indicaciones que le dé Donald Trump. Vamos a ver qué pasa en las próximas horas con esta guerra. Vamos a ir terminando. Primero, Ana Mas, buenos días.
16: Hola, Ángels, buenos días. 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
0: Vamos a ir terminando ya el abierto. Están aquí Pepe Rubio y Sergio Castro. Buenos días.
9: ¿Qué tal? Días.
0: Para contarnos qué vamos a hacer a partir de ahora con discurso del Papa incluido.
10: Claro, vamos a hacer algunas cosas, otras no, dependerá, vamos viendo. Venga, a partir de
0: como
10: ahora.
0: Como siempre.
10: 900, 100, 800, la pregunta que Popo les hace a todos ustedes. ¿Qué es lo último que han subrayado de un libro? Una frase, un concepto, una idea, una reflexión.
0: Lo último que han subrayado de un libro.
10: Sí, 900, 100, 800. Teníamos previsto subrayar la actualidad deportiva, pero no va a poder ser porque León 14 le ha ganado la partida a Galder Reguera,
0: sí,
10: y a Rafa Cabaleira, que con Rafa Cabaleira ahora veremos. No va a haber dupla, por tanto, a partir de las 10:30 vamos a estar muy atentos al discurso del Papa León 14 en el Congreso de los Diputados.
0: Muy bien.
11: Sí, suponemos que estará el artesano Pablo Ortiz de Zárate. Esta mañana hablaremos del beso de Francesco Ayez, uno de los mensajes más románticos de la historia del arte, pero con un mensaje curioso, que a Pablo le gusta la cosa oculta.
0: Vale.
11: Pues nos lo va a contar. Y como decía Sergio, Rafa Cabaleira sí que estará hoy, aunque no estará en la dupla, porque va a estar en Los Mitos 2.0, donde vamos a hablar de Solo me gusta el fútbol durante el Mundial. Ese momento en el que la gente que nunca ve el fútbol, lo ve.
0: Se es capaz de verse un Gana, no sé qué. O sea,
11: un Gana Curaçao.
0: Gana Curaçao, por ejemplo.
12: El problema no es que lo vea, el problema es que opina, además.
0: ¿Tú te tragas todos los partidos del Mundial, Antón?
12: Yo todo.
0: Carlos, ¿tú?
19: Yo creo que el encanto del Mundial está en esos partidos.
12: Claro.
0: Vale. A Berna no se lo pregunto.
29: Sí, yo del Mundial, ahí me apoyo.
12: Te digo una cosa, cojo el ritmo este de ver 3 partidos diarios y conforme se van acercando las fases finales y te van quitando los partidos...
0: Te mosqueas.
12: Soy como un yonki.
0: Ya.
12: Me falta mi dosis.
10: Pero como llevas con todo...
0: Lo que pasa es que con los usos horarios que hay en este... A lo mejor te tienes que trasnochar un poco, Antón.
19: Un partido con Nueva Zelanda
12: es igual.
0: Pues eso, ya
19: pero el tiempo acompaña también.
10: Y hay mucha adaptación al horario europeo, ¿eh?
0: Vale, pero luego hay que trabajar y hay que rendir, ¿eh?
19: Sí.
0: Vale. Bueno, venga, pues eso, todo
12: eso para nosotros nunca ha sido
0: pues
12: un problema.
0: Todo esto a partir de ahora. Recuerden que lo primero es la pregunta de Bob, 900, 100, 800, que es lo último que han subrayado en un libro. Antón Losada, Berna González Harbour, Carlos Navarro Antolín, hasta la semana que viene.
19: Adiós.
0: Adiós. Adiós.

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10: Son las 10 de la mañana, las 9 en Canarias. La imagen está hasta ahora en la Embajada de la Santa Sede en España y están reunidos el Papa y Pedro Sánchez. Fuera se están concentrando algunas asociaciones de víctimas de abusos sexuales en la Iglesia. Javier Liébana, buenos días.
11: ¿Qué tal, Áñez? Buenos días. El presidente del Gobierno está reunido con León XIV y en los próximos minutos se dirigirá al Congreso de los Diputados, donde va a dar el primer discurso de un Papa en el Parlamento Español en la historia. Fuera de esta Embajada de la Santa Sede en España, los colectivos de víctimas de abusos en la Iglesia, que no se van a reunir esta tarde con León XIV, que son la mayoría, están iniciando hasta ahora una protesta. Miguel Hurtado, portavoz de una de estas asociaciones y primera víctima de abusos en la abadía de Montserrat, ha denunciado que esta visita del Papa ha paralizado la ley en España que iba a impedir que los delitos de pederastia en la Iglesia prescriban.
12: Llevamos una década, 10 años, luchando porque los delitos de pederastia no prescriban. Teníamos una ley muy, muy, muy avanzada. El gobierno nos había prometido en abril que se iba a convocar la ponencia y que querían que la ley estuviera en el BOE en junio. Sin embargo, en el último minuto desconvocaron la ponencia, no nos explicaron por qué. Por una cuestión de lógica política, el único evento que pueda justificar ese giro de 180 grados es la visita del Papa a España.
11: Mientras seguimos pendientes de la escalada del conflicto en Oriente Próximo, las alarmas han sonado en varias ocasiones esta mañana en Israel. El fuego cruzado está siendo constante en las últimas horas con Irán y hace unos minutos el portavoz del Ministerio de Asuntos Exteriores iraní ha cargado contra la responsabilidad de Estados Unidos en esta escalada. Ha dicho que es directamente responsable de estas violaciones del alto el fuego por parte de Israel y que la administración Trump se está poniendo de perfil. Por su parte, el gobierno hebreo acaba de asegurar que han conseguido acabar con las defensas aéreas iraníes con sus últimos ataques. Al mismo tiempo, y coincidiendo con la reunión que están manteniendo esta mañana en Chipre los ministros de Exteriores de la Unión Europea, Letonia ha tenido que emitir una alerta de amenaza aérea después de que las defensas de la OTAN hayan derribado un dron en este territorio. Sara Aranda, buenos días.
13: Buenos días. Las Fuerzas Armadas de Letonia confirman que la amenaza aérea ya ha terminado después de que cazas aliados hayan derribado con éxito un dron procedente de Rusia. La alerta ha afectado a las regiones orientales del país, precisamente fronterizas con Rusia y Bielorrusia. Las autoridades lanzaban una alerta a los móviles de la población para que permanecieran en casa. El incidente ocurre con los ministros de Defensa de la Unión Europea reunidos en Chipre, precisamente para abordar un posible aumento de las defensas aéreas del bloque y el apoyo a Ucrania. Los últimos incidentes con drones en Rumanía y la presencia de drones militares en el espacio aéreo de países de la OTAN aviva la preocupación de que la guerra en Ucrania se esté extendiendo a las fronteras septentrionales de la OTAN con Rusia.
11: Además, se ha reanudado ya el juicio contra el hermano de Pedro Sánchez por su contratación en la Diputación de Badajoz. En los próximos minutos, las acusaciones, que han ampliado sus peticiones de cárcel y la defensa, van a exponer sus informes finales. La sesión ha empezado con la petición del abogado David Sánchez de pedir presentar más pruebas, algo que ha sido desestimado por el juez. También que este pueda volver a declarar, algo que también ha sido desestimado. Deportes, Ampe, muy buenas.
14: Muy buenas. La selección española está ya en Puebla, en México, donde mañana disputa el último amistoso previo al estreno mundialista el día 15 contra Cabo Verde en Atlanta. No han viajado a México Lamine Yamal, Nico Williams y Víctor Muñoz, aunque el seleccionador confirma que podrían tener minutos en el primer partido de la fase de grupos y sigue sin desvelar Luis de la Fuente quién será el portero titular. Además, Florentino Pérez seguirá siendo el presidente del Real Madrid por los próximos 4 años. Ganó anoche las elecciones con el apoyo del 65% de los votos. Anunció además oficialmente el regreso de Mourinho al banquillo blanco.
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16: El profesorado valenciano de la enseñanza pública no universitaria inicia hoy su 5ª semana de huelga, coincidiendo con la 10ª reunión de la mesa negociadora entre la Consellería y la representación sindical, que tiene que comenzar a esta hora en la sede de Campanar. A las puertas de la sede también se ha producido una concentración de protesta ante la actitud de la Consellería en esta negociación.

0: A las puertas de la Consellería está nuestro compañero Juanma Graner. Juan, ¿qué tal? Muy buenos días.
1: Muy buenos días, Ana. Se repite el dibujo, verde por fuera, a las puertas de la Consellería, otra vez cientos de camisetas de otros tantos docentes pidiendo negociación, verde por dentro, el color de la negociación que no acaba de madurar. Avanza todo algo, pero muy poco, dicen los sindicatos. Falta concreción, falta voluntad, faltan concesiones sindicales, dice la Consellería. Los vaivenes en la oferta salarial, el valenciano, el modelo de reuniones, no sabemos si hoy por streaming o no, son los principales frenos hasta ahora. Y una ovación tremenda cuando a esta protesta se han sumado un grupo de médicos con batas blancas para protestar también por el estado de la sanidad pública.
0: Muchas gracias, Juan, por esa comunicación en directo. Estaremos muy pendientes esta mañana de esa nueva reunión de la mesa negociadora. Y mientras, les recordamos también que una avería en la infraestructura ferroviaria ha interrumpido esta mañana la circulación de los trenes de cercanías de la línea C2 entre Benifayó y Silla y ha generado retrasos medios de media hora en los trenes de la línea C1. Se sigue trabajando hasta ahora para normalizar la situación y hay servicio alternativo desde Algemesí.
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0: 18 minutos de la mañana, 9 y 8 en Canarias. Bob Pop, ¿qué tal? Muy buenos días.
1: Muy buenos días, Ángels, ¿qué tal?
0: Muy bien, ¿cómo estás?
1: Pues muy bien, aquí de teloneros del Papa, estoy un poco nervioso.
0: Estás nervioso, estás de telonero total. Pero ayer le contraprogramaste, me dicen que estuviste en la feria.
1: Ayer estuve en la feria del libro, sí, por la mañana a las 12:30, mientras él daba la misa gorda en Cibeles. Y estuve en una mesa redonda preciosa.
0: ¿Sí?
1: sobre el humor de la diferencia. Y estuve con un escritor colombiano que me flipa, que es Giuseppe Caputo. ¿Mm? Con Asari Viván, que es una cómica y escritora a la que amo, y Silvia Cruz La Peña intentó moderarnos y lo hizo muy bien.
0: Me ha gustado lo de intentó, porque no debió ser fácil.
1: Pero lo hizo muy bien, vale. Silvia, es un amor. Así es que si contraprogramamos, llenamos el pabellón iberoamericano y la feria del libro, y fue guay.
0: O sea, no todo el mundo estaba en la misa.
1: No todo el mundo estaba en la misa, pero había mucha gente en la misa, por cierto, mucha gente en la calle, la juventud del Papa. Tengo que decir una cosa, ¿por qué la gente se envolvía en banderas españolas? El Papa sabe dónde ha venido.
0: No hace falta que
1: se lo recordéis todo el rato. No entiendo nada de esta cosa de, oh, viene el Papa de Roma, vamos a enseñar la bandera de España, chica, qué falta hace.
0: No, es verdad, yo también lo pensé eso, digo, ¿de dónde van? Ya sabe el Papa que está en España. No hace falta que se lo vayan recordando por el camino. Oye, una cosa, la mirada no va del Papa.
1: No.
0: Vale, la mirada va sobre otro tema de actualidad estos días, que es el calor, hace mucho calor, pero más que el calor, es la respuesta del consejero de Cultura de la Comunidad de Madrid ante un problema que está pasando en prácticamente todos los colegios, que es que estamos a más de 30 grados en muchos puntos de España y los niños no tienen aire acondicionado, pero él tiene la solución. No lo podemos escuchar. Bueno, la solución que tenía era que pusiéramos manga corta. Él manda a la niña, a su hija, al cole, sí, con manga corta y con pantalón corto. Y además dijo eso, que para la imaginación va muy bien que los niños pasen calor.
1: Es súper inspirador.
0: Totalmente, eso es lo que vino a decir él. Con lo cual le dedicamos la mirada, ¿le dedicas la mirada?
1: Mete musiquita.
0: A ver, podemos, sí, eso sí.
1: Asfixiemos al alumnado, machaquemos al profesorado. ¿Qué es eso de ponerle a la muchachada aire acondicionado en las aulas? ¿Cómo les vamos a refrescar gratis en plena canícula cuando de toda la vida de Dios, si una quería fresco, tenía que meterse en el centro comercial o en una cafetería de franquicia y consumir? ¿A quién se le ocurre convertir un aula en un refugio climático? ¿Qué disparate es este de pretender que se asocie el aprendizaje con el bienestar, o peor aún, con el disfrute? ¿Un refugio climático frente a qué? Si cuando hace calor, hace calor. Y eso no ha cambiado, por mucho que se empeñen cuatro wokes agoreros a sueldo de la Agenda 2030. ¿En qué cabeza cabe que los pobres se puedan permitir en la escuela lo que sus padres no se pueden permitir en casa? Aire acondicionado. ¿Qué es el colegio? ¿Un spa para la chiquillería y el personal docente? Por ahí sí que lo pasamos, por confundir el espacio público con un todo incluido. Comunismo no, que se jodan.
0: Que es verdad, que es que lo quieren todo, lo quieren
1: es
0: todo.
1: Es que no puede ser, pero este confort, vamos a ver, qué falta de vergüenza, qué atropello.
0: Que los niños estén cómodos en el colegio, que no tengan calor, es que me parece un
1: exceso.
0: No,
1: los niños lo que tienen que tener es ya prepararlos para la obra. Los niños tienen que estar preparados para el calor de la obra.
0: Que se vayan acostumbrando, que cuando pega el sol y hay que seguir trabajando en el Tajo, o hay otra solución, que sería quitarle el aire acondicionado al consejero de Cultura de la Comunidad de Madrid. Es una opción, ¿no?, que podríamos hacer.
1: Vale. O quitarle incluso Cultura de su cargo.
0: Bueno, sí. Debía ir ya de entrada.
1: Directamente.
0: Cuéntame, ¿qué le preguntamos hoy a los oyentes?
1: Mira, como estamos en plena feria del libro, como bien hemos dicho, en Madrid, porque somos muy centralistas, pero luego hay por todas partes ferias del libro muy buenas.
0: Sí.
1: Pero yo propongo una cosa que me gusta mucho y es, las oyentes o los oyentes que nos lean el último párrafo que hayan subrayado o anotado de un libro que estén leyendo. A ver, que tampoco sean dos páginas, que aquí el Papa tiene que hablar, que se den brillo.
0: O sea, que ojan los últimos libros que estén leyendo, nos tienen que leer la frase, sí, el concepto, el párrafo que hayan subrayado.
1: Sí, porque eso dice mucho de nosotros y de cómo leemos. A mí me parece una cosa muy bonita.
0: Vale, ¿tú subrayas?
1: Yo subrayo constantemente.
0: Vale, es que yo no subrayo.
1: ¿Ah, no?
0: No. No me gustan los libros subrayados.
1: ¿Y apuntas una libreta o algo?
0: Sí,
1: cuando te...
0: si es para trabajar, sí. Vale. Si es libro de placer, no. Si es libro para trabajar, voy siempre con un bloc al lado y voy anotando. Pero en el libro no apunto absolutamente nada.
1: Oh, ¿y te acuerdas del último que ya has apuntado en una libreta de algún libro?
0: Pues el último que me tocó hacer la biblioteca, seguramente de Luis García Montero, el viernes pasado. Oh. Algunas de las muchas cosas maravillosas y brillantes que dice Luis en todos sus libros.
1: Muy bien.
0: Esas frases que son como poemas en cuatro palabras, imagínate. 900, 100, 800. ¿Qué libro tienen en la mesilla, en la butaca, en el bolso? ¿Cuál es la última frase, el último párrafo, la última idea que han subrayado, que han marcado en un post-it o que han guardado en el móvil? 900, 100, 800. Compartan con nosotros esas citas que ustedes les ha gustado tanto que se la han querido guardar. Así nos recomiendan de paso sus lecturas. Celebramos la Feria del Libro. Estamos juntos un ratito, que la lectura es eso. 900, 100, 800 para que nos lean el último párrafo, la última frase, el último concepto, la última palabra que han subrayado en un libro. Pausa y...

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0: 10:18 de la mañana. Estamos con Bob Pop preguntando a los oyentes qué es lo último que han subrayado de un libro, una frase, un párrafo, una palabra, un dato, un verso. 900-100-800, ¿qué es lo último que han subrayado de un libro? Bob, ¿tú qué es lo último que has subrayado?
1: Mira, pues yo lo último que he subrayado es de una novela preciosa, justamente de Giuseppe Caputo, el autor con el que estuve ayer en la Feria del Libro. Un libro que se llama La Frontera Encantada, que es el último que ha publicado. Y mira, he subrayado una cosa muy chula, voy a buscarlo, ¿eh?
0: Vale, un momento, que va a buscarlo. Y así nos lee qué es lo último que ha subrayado Bob, que es lo mismo que pedimos a los oyentes, que nos lean lo último que han subrayado Bob.
1: Creo que también te va a gustar a ti esto, a ver. Escucha. Exigirle a alguien que use una máscara es darle un martillazo en la cara. Insistir en que la use es seguirle golpeando la cara martillada. Pero ponerse una máscara uno mismo es martillarse la cara pensando que no hay violencia en el gesto. Es creer que en vez de estar martillándose la cara, uno está simplemente poniéndose una máscara.
0: Me gusta. Me gusta.
1: El libro es buenísimo.
0: ¿Cómo se titula el libro?
1: La Frontera Encantada.
0: Vale. Vale. Y una pregunta. Con estas frases que subrayas y estos párrafos, ¿luego sabes que lo tienes ahí? O sea, ¿cómo vas a buscarlo?
1: A ver, yo tengo bastante memoria. Y luego además yo tengo un diario de lecturas.
0: Ah, vale.
1: Entonces yo busco y digo, aquí subrayé tal cosa. Y luego yo cuando escribo, yo soy muy intertextual. Entonces suelo utilizar frases de otros porque asumo que yo como autor nunca soy virgen. Siempre soy producto de lo que he leído en otros. Y entonces pues estas cosas a mí me motivan, me inspiran. Y sí, yo sé lo que tengo. Y luego además yo leo mucho con Kindle. Y ahí es muy fácil buscar los subrayados.
0: Vale, bueno, pues es que yo era por curiosidad, porque es verdad que mucha gente lo hace, yo insisto, para trabajar sí que tomo notas, pero si no trabajo, hay libros que sí que pienso, ostras, esto me gustaría acordarme de esto en otro momento, y no lo hago, pero me gusta lo del diario de lecturas, que esa es otra opción.
1: Eso mola.
0: Eso está muy bien. Vamos a ver los oyentes, que es lo último que han subrayado, ¿te parece?
1: Por favor, claro.
0: Maite desde Valencia, buen día, buenos días.
2: Buen día Ángeles, buen día Bob.
0: ¿Qué tal? ¿Qué es lo último que has subrayado?
2: Pues mira, lo último que yo he subrayado es del discurso que dio Federico García Lorca en la biblioteca de Fuente Vaqueros cuando le inauguró, que va muy en conexión a lo que estabais comentando, y se lo dedico a todos los profesores que están llenando nuestras calles de dignidad, que parecía que la habíamos perdido, pero que ellos se están recuperando.
1: Sí.
2: Y dice lo siguiente: no solo de pan vive el hombre. Yo, si tuviera hambre y estuviera desvalido en la calle, no pediría pan, sino que pediría medio pan y un libro. Y yo ataco desde aquí violentamente a los que solamente hablan de reivindicaciones económicas, sin nombrar jamás las reivindicaciones culturales, que es lo que los pueblos piden a gritos. Bien está que todos los hombres coman, pero que todos los hombres sepan. Y bueno, es que Federico siempre está pegado a...
0: Claro, pero es que además...
2: a la actualidad.
0: Pero es que va perfecto para la... Yo creo que es la quinta semana ya de huelga de los maestros en la Comunidad Valenciana sin solución, y algo que ellos siempre reivindican, que no es solo el salario, sino que son las condiciones para la enseñanza, para la educación, para la cultura. Y yo creo que este discurso, Bob, va perfecto.
1: Perfecto, y no olvidemos las reivindicaciones del cuerpo docente en Cataluña.
0: También, sí, sí.
2: Sí.
0: Pues Maite.
2: Sí, yo dime. Quería decir que, bueno, mi hijo Valí es patacona de Alboraya,
0: sí.
2: Que los apoyo con todo mi corazón y con toda mi fuerza, y que de verdad que está luchando por la educación, la cultura y el futuro de nuestro país.
1: Sí, pues, señora.
2: Entonces, bueno,
0: Lorca,
2: un abrazo muy grande a todos.
0: Lorca y este discurso subrayado nos ha ido perfectos. Maite, muchísimas gracias.
2: A vosotros siempre. Ángeles, te seguiré donde vayas.
0: Un beso bien grande. Hasta luego.
2: Un beso.
0: Adiós.
2: Adiós.
0: Pues oye, muy bien, ¿eh? Este subrayado me ha gustado mucho.
1: Me ha encantado.
0: Silvia, desde Zaragoza, muy buenos días.
3: Hola, buenos días.
0: ¿Qué tal, Silvia? Cuéntanos, ¿qué es lo último que has subrayado?
3: Mira, pues lo que he subrayado, de momento no te voy a decir de dónde es, ¿vale?
0: Sí, vale.
3: A lo sumo, A lo sumo podría ofreceros una opinión sobre un asunto menor, que una mujer necesita dinero y una habitación propia para dedicarse a la literatura. Y eso, como pues, pronto se verá, deja sin resolver el gran problema de la verdadera naturaleza de las mujeres y la verdadera naturaleza de la literatura. Y en este libro, casi a mitad, más hacia el final, dice... Sin que parezca nada del otro mundo, ganad con vuestro ingenio, 500 libras al año. Eso es un fragmento de Una habitación propia de Virginia Woolf.
1: Sí, maravilla.
3: Y mi padre, que no es un hombre de letras y que el pobre se ha dedicado a trabajar toda la vida, sí. Y a mi hermana y a mí cuando éramos pequeñas, que de esto hace mucho, nos decía, estudiad, hijas mías, para que no tengáis que depender de nadie. Y quien habla de literatura en Una habitación propia puede hablar simplemente pues del derecho, del privilegio de elegir lo que quieres hacer.
0: Sí,
1: efectivamente. A mí me parece una referencia brillante, además justo hablando de la feria del libro, ¿no? De esa sensación de que... Y también tiene que ver con el pan y la cultura, ¿no? Es decir, que las condiciones materiales son fundamentales a la hora de crear, de ser, de ocupar un lugar en el mundo y una habitación propia. Y sin unas condiciones materiales mínimas es imposible crear nada positivo.
0: Pues Silvia,
3: soy profesora de secundaria en un instituto público y te agradezco que hayas empezado así tu sección, porque bueno, en Valencia están como están, pero bueno, nos estamos moviendo por todas las provincias y por todas las comunidades autónomas.
0: Pues Silvia, muchísimas gracias, y además ese hilo que ha unido la primera llamada con la segunda llamada, muchísimas gracias.
1: Mucha fuerza.
0: Hasta luego. Carmen desde Mallorca, buen día, buenos días.
4: Hola, Ángels, buenos días.
0: ¿Qué
4: buenos
0: tal?
4: Días, Bob.
1: Buenos
4: Muy bien,
1: días.
4: También nerviosa porque es la primera vez que te llamo, aunque te oigo todos los días. Escucha,
0: cuéntanos,
4: el libro.
0: Dime.
4: Pues mira, es un libro que estoy comenzando de Emmanuel Carrer, que se llama Coljós. Es el último que se ha publicado y en la página 103 leí ayer por la tarde algo que me dejó así con escalofrío. Habla de un término psicológico que se llama disonancia cognitiva. Y dice, la disonancia cognitiva era uno de los rasgos principales de la vida en la Unión Soviética, donde toda la sociedad se somete a un credo que la realidad contradice a cada instante y donde para sobrevivir hay que creer el credo, no la realidad. En ese universo distópico todo es al revés. La escasez se llama prosperidad, el terror confianza, la delación camaradería y la mentira verdad. Y hasta ahí. Entonces, da escalofríos pensar que estamos así de manejados, ¿no?, por los que nos dirigen.
0: Me gusta muchísimo, Bob. ¿Qué te parece?
1: Sí, señora. Pues que parece mentira que sea tan actual y tan próximo,
4: sí.
1: ¿No?
4: Sí.
0: Disonancia cognitiva. ¿Cómo se llamaba el libro?
4: Coljós, de Emmanuel Carrer.
0: De Emmanuel Carrer.
4: Javier del Pino le entrevistó.
0: Sí, no hace mucho.
4: Exacto. Y ya me he hecho con el libro y aquí estoy disfrutándolo.
0: Pues Carmen, muchísimas gracias.
4: De nada. Mucha suerte en tu siguiente etapa.
0: Un beso, Carmen. Que vaya todo muy bien. Un beso.
4: Gracias.
0: ¿Ves? Me gusta, ¿eh? La gente subraya, ¿eh? Mucho más de
1: Claro que subraya.
0: Que sí. No, pero claro, esa es la herramienta para después, si quieres volver a darle vueltas a algo, utilizarlo para algo, me parece muy interesante. Y además, es que han sido cosas muy buenas, las subrayadas.
1: Pero es que yo confío plenamente en nuestras oyentes.
0: Yo también, total. Mira, Javier, desde Madrid, muy buenos días.
5: Hola, buenos días. ¿Qué tal, Ángel?
0: Muy bien. A ver, ¿qué has subrayado tú?
5: Pues mira, yo he subrayado todos los vicios, Sancho, traen un no sé qué de deleite, pero la envidia no trae sino disgustos, rancores y rabias. Es el Quijote.
1: Me encanta.
0: Qué buena. A ver, vuélvela a leer esta.
5: Sí, ¿sí? A ver, que estaba muy nervioso.
0: No.
5: Es otra, pero venga, intento.
0: Venga.
5: Todos los vicios, Sancho, traen un no sé qué de deleite, pero la envidia no trae sino disgustos, rancores y rabias.
0: Muy buena.
1: Maravilla.
0: Muy buena. Me gusta mucho.
5: Sí.
0: Pues Javier, muchísimas gracias.
5: A vosotros por la oportunidad.
0: Hasta luego. Es verdad que del Quijote podía subrayar muchas cosas.
1: Buah, el Quijote está lleno de... El Quijote está lleno de hitazos. O sea, sí. En realidad habría que hacer un Blue Sky, un Twitter, solo sí. Con citas del Quijote.
0: Pues vamos a ver si nos da tiempo para otro oyente, porque estoy viendo que ya está casi todo. Es que le estoy escuchándote y tengo un ojo puesto en las televisiones.
1: ¿Y qué? ¿Dónde está el Papa? ¿Está llegando
0: el
1: ya?
0: El Papa está de trayecto, pero claro, el Papa tiene una ventaja sobre el resto de los españoles, que es que cortan la calle para que pase él.
1: Hombre,
0: es decir,
1: claro.
0: Atasco no ha encontrado, el Papa no encuentra atasco, ¿eh? Y ahora ya estoy viendo a la presidenta del Congreso y al presidente del Senado en la puerta esperándole, pero venga, nos da tiempo para Irene desde Burgos. Muy buenos días.
6: Hola, buenos días.
0: A ver, cuéntanos, Irene, ¿tú qué has subrayado?
6: Ops.
0: Espera, Irene. Muévete un poco porque te escuchamos un poquito mal. A ver.
6: El desenfoque.
0: A ver, dinos.
6: El defensor permite que la magia de la vida aparezca.
0: El defensor permite que la magia de la vida aparezca.
6: Desenfoque.
1: Ah, el desenfoque permite que la magia de la vida aparezca.
0: Ah, vale,
6: eso
0: vale.
6: Eso es.
0: Y eso
1: me encanta.
0: ¿De qué libro es?
6: Sorprende a tu mente, de Ana Ibáñez.
0: Vale, perfecto.
1: Qué bonito.
0: Está muy bien esta frase, estás de camiseta sí. Casi, ¿eh?
1: Sí.
6: Hay que soltar el control.
0: Sí.
1: Bueno, y también es una... también es una campaña contra las ópticas.
0: O como yo cuando me quito las gafas, que estoy desenfocada todo el rato.
1: Eso es, sí, sí. Qué bonita cita, Irene.
0: Irene, muchísimas gracias.
6: Gracias.
0: Un beso.
6: Buenas tardes.
0: Ay, qué mal se escuchaba Irene, qué lástima porque la escuchábamos realmente mal. Que está llegando el Papa, Bob.
1: Hija, pues que te voy con el Papa.
0: ¿Qué quieres que te diga?
1: Pues que pasas de Bob Pop al Papa, yo también te digo que vaya lunes.
0: Que vaya lunes mira. Llevo, ¿no?
1: Sí,
0: o sea,
1: no.
0: Imagínate.
1: Bueno, vamos a pues que se vaya bien.
0: Pues que tú quédate para escuchar el discurso, que a lo mejor...
1: Hombre, yo cómo voy a cortar eso si no va a hablarme el Papa,
0: a mí,
1: personalmente, seguro.
0: Pero para ti, el discurso... Espera, hombre. Que no haga referencia, porque al principio siempre hace referencia a autoridades, no sé qué, y Bob Pop, imagínate
1: claro.
0: Que dice eso.
1: Hombre, acabo de estar en la radio antes que él.
0: Vamos, telonero, lo has hecho muy bien. La semana
1: feliz
0: que viene
1: semana,
0: más.
1: Amiga.
0: Un beso.
1: Un beso, chao.
0: Hacemos una pausa y a la vuelta nos vamos en directo al Congreso de los Diputados.
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0: 10:34 minutos de la mañana, 9:34 en Canarias. Sonido directo del patio del Congreso de los Diputados, donde ha llegado ya el Papa León XIV, que ahora mismo estaba escuchando el himno de España junto con el presidente del Gobierno, los presidentes del Congreso, la presidenta del Congreso y el presidente del Senado, a punto de empezar esta visita a la Cámara, que va a culminar con ese discurso histórico que van a poder ustedes escuchar aquí en directo, discurso histórico de un pontífice ante las dos cámaras reunidas, senadores y diputados en el Congreso, para escuchar las palabras de León XIV, que después de haber escuchado el himno en el patio del Congreso va a entrar ahora al interior del Congreso de los Diputados, seguido de la presidenta del Congreso y el presidente del Senado, de Francina Armengol y de Pedro Royán, que son quienes le van a acompañar. Está también el presidente del Gobierno, Pedro Sánchez, que son quienes les van a acompañar al interior, donde va a encontrarse con los portavoces de los diferentes partidos políticos con representación en la Cámara, y después Josué Coello, buenos días.
20: ¿Qué tal, Ángel?
0: Y después será cuando ya pronuncie ese discurso, ¿no?
20: Sí, ahora mismo acaba de entrar el Papa a la zona de Palacio, lo ha hecho, como tú decías, acompañada del presidente del Gobierno, de los representantes del Legislativo, del Poder Legislativo, Francina Armengol y Pedro Royán, también del Judicial, con Cándido Conde Pumpido e Isabel Perello. Ahora mismo acaba de entrar a la zona de Palacio, ahí va a saludar al líder de la oposición, Alberto Núñez Feijóo, a los portavoces de los grupos parlamentarios, y será en ese momento, cuando termine el saludo protocolario, cuando se dirijan a la zona del hemiciclo. Ahí Francina Armengol pronunciará un breve discurso donde se va a centrar mucho en el respeto al derecho internacional, respeto a las leyes. Hablará de inmigración Francina Armengol, y posteriormente será el Papa el que tome la palabra. Hablará como jefe de Estado Vaticano, no como sumo pontífice, sino como el jefe del Estado del Vaticano. Tomará la palabra por primera vez un Papa, hablará desde el Congreso de los Diputados. Se espera, Ángels, que la duración de la visita sea en torno a 50 minutos, 60 minutos. Los tiempos están muy medidos hoy aquí en el Congreso de los Diputados. Mucha seguridad, mucho control y mucha gente en la calle. En la carrera de San Jerónimo, cuando ha entrado el Papa, cuando se han abierto las puertas del patio del Congreso de los Diputados, mucha gente que estaba fuera alrededor esperando la visita del Papa, pues con mucha emoción y con mucha alegría, la visita del Papa, esta histórica visita del Papa aquí al Congreso de los Diputados.
0: Ahora mismo está el pontífice saludando a la mesa del Congreso, a los representantes de la mesa del Congreso, y después pasará a saludar a los miembros, a los portavoces de los diferentes grupos parlamentarios. Recordemos que va a pronunciar este discurso ante las dos cámaras, Congreso y Senado, con todas las fuerzas políticas que tienen representación en ellas, excepto Podemos y el BNG, que son las dos únicas fuerzas políticas que han dicho que no iban a asistir a esta jornada histórica en el Congreso de los Diputados. Va presentando las mesas de Congreso y Senado los presidentes de cada una de las cámaras, y ahora sí, empieza ya primero al líder del Partido Popular, Alberto Núñez Feijóo, a la portavoz del Partido Popular, Esther Muñoz, a Patxi López, portavoz del Partido Socialista, Santiago Abascal, portavoz de la ultraderecha, y así irá saludando a la portavoz de Sumar ahora, a Gabriel Rufián también, y así irá saludando uno a uno los diferentes portavoces. Este es el segundo acto que tiene esta mañana en la agenda el Papa, porque primero, Marina García, ¿qué tal? Muy buenos días.
21: Hola, Ángeles, ¿qué tal?
0: Antes
21: buenos
0: de
21: días.
0: Esto ha tenido, porque el Papa se aloja en la Nunciatura, ¿no?
21: Sí, cuando está de visita a Madrid estos días, hasta mañana que ya se va a Barcelona, se aloja en la Nunciatura, acogido por la Iglesia Española. española.
0: Y ahí es donde se ha visto esta mañana con el presidente del gobierno.
21: Se ha visto con el presidente del gobierno, lo hemos recordado ya, se habían visto hace muy pocos días en Roma, en ese encuentro en el que luego el presidente Sánchez habló de esa sintonía, de varios temas en los que habían tratado, inteligencia artificial, inmigración, que saldrá mucho en este viaje apostólico, y luego separadamente por protocolo han venido los dos aquí al Congreso, que los acabamos de ver en la entrada, y bueno, volverá a ver a Pedro Sánchez, lo hemos dicho también, en el puerto de Arguineguín. Ahí volverá a encontrarse con el presidente Sánchez y ahí otra vez vuelve a ponerse encima de la mesa el tema de la migración, que estoy segura que saldrá en el discurso.
0: En el discurso de hoy, la de hoy, la visita de Pedro Sánchez a la Nunciatura, yo creo que ha sido como una visita de cortesía, porque es verdad que no ha durado excesivos minutos, porque lo siguiente que estaba previsto era este traslado desde la Nunciatura hasta el Congreso de los Diputados, 7 kilómetros y pico separan un lugar de otro, pero con la ventaja que tiene el Papa, lo comentábamos antes con Bob Pop, de que tiene las calles cortadas, con lo cual no tiene que sufrir ningún tipo de atasco. Saluda también ahora a miembros de la jerarquía eclesiástica. Ahora es el Papa quien está presentando a los presidentes del Congreso y del Senado, a la presidenta y presidente del Congreso y Senado, los distintos miembros de la Iglesia que la acompañan en este viaje, y después supongo que está ya preparado porque va a firmar el libro de honor del Congreso de los Diputados y de ahí al hemiciclo a pronunciar este discurso tan, tan esperado, porque es verdad que está pronunciando unos discursos. Laura Gutiérrez, buenos días.
2: Ángel, buenos días.
0: Está pronunciando unos discursos con mucho contenido. Esta mañana decía Antón Losada, es una máquina de dar titulares para los periodistas, porque es verdad que ha dicho muchas cosas y cosas muy interesantes, y vamos a ver el contenido del de hoy, porque ha hablado de pluralidad, ha hablado de multilateralismo, solo se le echa en cara el hecho de que no ha hablado todavía de los abusos en la Iglesia, salvo en el avión que le trajo hasta España, pero bueno, ha abordado las cuestiones, ha hablado de polarización, ¿no? Las cuestiones que están más ahora mismo en la agenda política.
2: Sí, así es, son muchos los mensajes que ya ha dejado aquí en estos tres días ya con hoy que lleva de visita en España. Veremos si el Papa lanza un mensaje hoy a sus señorías, a los miembros de ambas cámaras, sobre la polarización política. Es una de las cuestiones que puede estar sobre la mesa en este esperado discurso. Veremos si hace alguna referencia también al problema migratorio en España. Casi se da por hecho porque es uno de los mensajes que León XIV ya ha repetido en varias ocasiones, en otros momentos de su papado, también en esta visita, la necesidad de que por encima de cualquier decisión política se tenga en cuenta la dignidad humana. Es el mensaje que apoya la Iglesia Católica en España, una postura que, como sabéis, choca con los postulados de los partidos de la derecha. Hay otra cuestión no menor que ha tratado de manera amplia en su reciente encíclica, los peligros de la inteligencia artificial, las advertencias sobre sus usos y sobre quienes desde el poder político y económico manejan los hilos de estas nuevas realidades digitales. Fuentes eclesiales nos decían que esos días, que lo que ellos esperan de este histórico discurso y también de esos otros pronunciamientos que le estamos escuchando en su visita a España, es que nos ponga las pilas, que España necesita que León XIV lance un mensaje contundente de déjense de discusiones irrisorias, de trifulcas políticas, y pónganse a trabajar por un mundo mejor. Esto esperan fuentes eclesiásticas, eso esperan de este discurso que, bueno, ya en unos minutos el Papa va a pronunciar hoy aquí de manera histórica por primera vez en España en el Congreso.
0: Están enseñándole unos libros, no sé si son obsequios que le va a hacer la presidenta del Congreso y el presidente del Senado al Papa, después de que haya firmado y haya hecho una dedicatoria en este libro de honor. Y ahora siguen con esa visita en el Salón de Pasos Perdidos, que es donde se ha reunido, se ha visto con las mesas de las dos cámaras y también con los portavoces y los líderes de los principales partidos políticos. Joan Gimeno, en el patio que está totalmente engalanado ya no debe quedar nadie, porque todos los diputados, entiendo que a esta hora, están ya dentro del hemiciclo.
3: Esperando, sí, un momento histórico, el primer discurso de un papa ante las Cortes Generales en España, y en el que se espera que sea, como decíais, el discurso más político de León XIV en su visita a nuestro país. Hablabas de esos libros, de esos obsequios institucionales. Acaba de firmar el libro de honor León XIV y le están entregando los obsequios institucionales. La presidenta del Congreso, ese facsímil del libro de horas, que es un manuscrito del siglo XV, y por parte del Senado, un manuscrito del Beato de Liébana. Esos son los obsequios institucionales que hacen las Cortes Generales al Papa León XIV. Ahora mismo lo siguiente va a ser llegar al hemiciclo, donde al Papa le va a preceder la presidenta del Congreso, Francina Armengol, encargada de darle la bienvenida desde la tribuna. Se espera un discurso también de Armengol muy institucional, en el que no se descarta que haga alguna mención a la situación internacional marcada por la incertidumbre global y la búsqueda de la paz. Y aquí están diputados, senadores, además de todas las altas instituciones del Estado. Los únicos que no van a estar, que no están, son Podemos y el BNG, que han decidido ausentarse hoy, y tampoco tampoco están los presidentes autonómicos del Partido Popular. Sí está el presidente asturiano, Adrián Barbón, y el presidente catalán, Salvador Illa, pero no hay ningún presidente autonómico del PP.
0: Es evidente, y lo han destacado todos nuestros compañeros que están ahora mismo siguiendo ahí en el Congreso de los Diputados y que van a seguir en directo esta intervención del Papa, es evidente la importancia que el Papa le da al tema migratorio, por eso va a ser interesante, y lo hablábamos esta mañana también en el abierto, ver cuál va a ser la reacción de la ultraderecha, de Vox, pero también del Partido Popular, que ha comprado todos los postulados de la ultraderecha en materia migratoria, lo estamos viendo en los diferentes gobiernos que han ido formando en las comunidades autónomas donde ha habido elecciones recientemente, con esa prioridad nacional como una de las condiciones indiscutibles que ha puesto la ultraderecha para apoyar al Partido Popular en estos gobiernos. Y la otra muestra, Marina, de la importancia que le da a la migración el Papa es la visita a Canarias, es decir, que tenga, yo creo que el Papa Francisco habló en alguna Exacto. ocasión de ir a Canarias, no llegó a hacerlo.
21: Él hereda, digamos, el último sueño del Papa Francisco antes de morir. Se hablaba mucho en Roma de ese deseo de ir a Canarias para poner el foco en el tema migratorio, no lo consiguió, y Prevost, que muchos dicen que es muy diferente al Papa Francisco, pero que en realidad hereda muchísimo de él, sobre todo esa sensibilidad social y por la inmigración, pues ha querido, ¿no?, en uno de sus primeros viajes, en el primer viaje a un gran país europeo, ir a esa última frontera que es Canarias. Y de hecho hablábamos estos días antes de llegar aquí a España con los compañeros vaticanistas que siguen al Papa por todo el mundo para medios internacionales, y decían que precisamente ahí, ¿no?, estará esa foto tan esperada en Canarias cuando se suba al muelle de Arguineguín, y sobre todo porque, vinculado a esto que decías de lo que veremos en el discurso y con la ultraderecha en España, este ha demostrado ser un Papa que, a pesar de que parecía muy tímido, luego no ha tenido miedo a decir nada y a enfrentarse a nadie, ¿no? Lo vimos con ese enfrentamiento dialéctico con Donald Trump, y hoy yo creo que esperamos ese discurso político muy fuerte en el que no tendrá miedo a criticar a quien tengan que criticar para defender lo que para él es importante.
0: Lo hemos visto en el posicionamiento, no solo en el tema migratorio, lo estaba diciendo ahora mismo Marina, sino también con el enfrentamiento con Donald Trump, su posicionamiento sobre la inteligencia artificial con esa encíclica que no ha dejado indiferente a nadie, porque además del contenido muy, muy interesante, las reflexiones que aporta sobre el uso de la inteligencia artificial, también es un desafío, pero sí, bueno, es un mensaje directo a los tecnócratas, a todos aquellos que están en el entorno del presidente de los Estados Unidos, sin miedo a hacerlo y sin miedo a las consecuencias políticas que esto pueda tener. Por eso es muy interesante ver hoy en esta Cámara, en la que tiene representación la ultraderecha, que sigue los postulados de Donald Trump, y en materia migratoria ya ni les cuento en el sitio en el que se encuentran, porque ustedes lo saben perfectamente. Será interesante ver cuál es su reacción ante lo que pueda decir sobre el tema migratorio que ya ha dicho. Y después hay otra cosa que también hemos puesto en valor esta mañana en el Abierto, Marina, como su defensa también de los derechos humanos en cuanto, por ejemplo, a la guerra en Oriente Medio, y la felicitación de alguna manera a España en uno de sus primeros discursos cuando pisó suelo español, sobre la postura que tiene España en esta materia.
21: Sí, ese es claramente un punto en común con el gobierno español. Se vio también en ese encuentro hace pocos días con Pedro Sánchez en Roma. No tan de acuerdo en otros temas, y veremos un poco cómo lo desarrolla.
0: Vamos a escuchar el sonido que nos está llegando del Congreso de los Diputados, con toda la Cámara, hoy más apretados de lo habitual, porque ponen sillas extras como cuando hay un pleno excepcional en el Congreso de los Diputados, porque son diputados y senadores los que siguen conjuntamente esta sesión, todos puestos en pie, aplaudiendo la entrada del Papa, de León XIV, que ya está ocupando el lugar que habitualmente ocupa la presidenta de la Cámara, el lugar que ocupa Francine Armengol, ocupado hoy por el Papa, León XIV, y a su lado Francine Armengol, y al otro lado el presidente del Senado, Pedro Royán. Toda la Cámara en pie, aplaudiendo. Recordemos que ayer, en el acto que se celebró en el Movistar Arena de Madrid, ese acto con la sociedad civil, fueron 7 minutos de aplausos. Ahora terminan los aplausos, toman asiento ya los diputados y senadores, toma asiento también el Papa,
4: gobierno,
0: y es Francine Armengol, presidenta del Congreso, la que habla.
4: Presidenta del Tribunal Constitucional, presidenta del Tribunal Supremo y del Consejo General del Poder Judicial, miembros del Congreso y del Senado, autoridades, señoras y señores. Es para mí un gran honor, en nombre del Congreso de los Diputados y del Senado, dar la bienvenida a su Santidad el Papa León XIV en esta sesión conjunta de las Cortes Generales. Le recibimos con respeto institucional, con afecto sincero y con la conciencia del significado profundo que tiene su presencia hoy en esta Cámara, sede de la representación democrática del pueblo español. Su visita constituye un momento de especial relevancia para nuestro país y para nuestras instituciones, porque en tiempos de incertidumbre global y de una polarización que amenaza con debilitar las democracias, necesitamos más que nunca espacios de encuentro capaces de convocarnos alrededor de aquello que compartimos: la lucha por la dignidad humana, la justicia y la esperanza. Sus palabras, las primeras de un pontífice en esta Cámara, serán recordadas como un pertinente símbolo. Ante la adversidad, nuestra fortaleza descansa en la unión y el acuerdo. En esta casa parlamentaria, que hoy le abre las puertas, se vertebra una democracia plural y abierta, construida sobre el respeto a la libertad de conciencia y el valor del diálogo. Diálogo, respeto y también escucha activa, tres artífices fundamentales para la libertad de nuestras sociedades, cuya confianza en unas instituciones públicas sólidas, cercanas y transparentes es crucial para la estabilidad de las democracias. Desde esta convicción le damos hoy la bienvenida, con la voluntad de escuchar y con el convencimiento de que el entendimiento entre instituciones, culturas y pueblos es imprescindible para afrontar los grandes desafíos de nuestro tiempo. El filósofo místico y poeta mallorquín Ramon Llull escribió: «La justicia te proporcionará paz y también trabajos». Y estas palabras, que vieron la luz allá por el siglo XIII, podrían vertebrar de punta a punta el cometido que hoy nos apremia, el descomunal reto colectivo de trabajar unidos y unidas por los derechos humanos. En esta época que vivimos, atravesada por cambios profundísimos y aquejada de una drástica inquietud, donde solo unos pocos de los más fuertes imponen la masacre de miles de los débiles con total impunidad, donde el orden internacional conocido se quiebra un poquito cada día, alejándose de aquellas normas que pretendieron restablecer la convivencia tras la desolación, no queda más remedio que reunirnos en torno a lo esencial y reformular las medidas que nos comprometan con la configuración de un mundo más justo. Es urgente posicionarse en el lado correcto. La paz ha de ocupar de nuevo el centro de la acción política internacional. La paz de la que hablaba Ramon Llull, la paz que impone la justicia, la paz dialogada y con vocación de permanencia. Una tarea ardua y minuciosa que requiere valentía, diplomacia y cooperación. Una paz que exige defender y respetar plenamente el derecho internacional humanitario, fortalecer las instituciones multilaterales y preservar los espacios comunes desde los que las naciones pueden responder juntas a desafíos que ninguna puede resolver por separado. Nuestro cometido jamás ha de ser multiplicar los conflictos, sino trabajar codo con codo para solucionarlos. El multilateralismo es una condición para la posibilidad de la convivencia internacional y una garantía frente a la fragmentación, el aislamiento y la imposición de la fuerza y la sinrazón. Hay que restaurar el orden internacional. Deben imperar las leyes, no la fuerza. Deben vencer el humanismo y la solidaridad. Y solo vencerán, qué duda cabe, si concentramos nuestro empeño en las tareas democráticas que las sociedades a las que representamos nos recomiendan. Sabemos bien cuáles son estas tareas: la lucha contra la pobreza, contra la precariedad y contra la violencia, todas las violencias, la violencia de género, la violencia racista, la violencia que premia el privilegio frente a la vulnerabilidad, el reparto equitativo de los bienes, el progreso como un bien común, la igualdad real y efectiva entre mujeres y hombres, combatir el cambio climático con políticas responsables, la defensa de la salud como un derecho universal, construir sociedades empáticas, hospitalarias, regidas por políticas integradoras y de cohesión que pongan a las personas en el centro y protejan la dignidad de todos y de todas, también de las personas migrantes, también de las personas más desfavorecidas. O alguna tarea concreta a la que su santidad hacía referencia, como la llaga abierta que suponen los abusos en la Iglesia y la reparación y la indemnización a las víctimas, que tanto se ha hablado en las Cortes Generales, sobre todo a raíz del riguroso informe que nos presentó el Defensor del Pueblo. En definitiva, señorías, como les decía, tenemos la tarea fundamental de acabar con las desigualdades. Acabar con las desigualdades desde el convencimiento de que la diferencia y la multiplicidad son signos de riqueza y de que el futuro, como también el pasado, se siembra en el fértil abrazo entre culturas. Porque la sociedad a la que debemos aspirar es aquella que reconoce, tal y como su santidad ha escrito en la encíclica Magnífica Humanitas, que en la pluralidad de voces y visiones que a veces recuerda la dispersión de las lenguas, existe, sin embargo, una posibilidad luminosa, la de edificar juntos, transformando la diversidad en un recurso y haciendo de la escucha y del diálogo el terreno común en el cual hacer crecer la justicia y la fraternidad. Identificarse con las palabras de su santidad es una obligación ética de cualquier Estado democrático, como lo es, indudablemente, coincidir con la profunda reflexión que da motivo a esa primera encíclica, que la tecnología ha de estar al servicio de la humanidad. Los avances científicos han generado progreso desde tiempos inmemoriales, pero el desafío en el que nos encontramos ahora mismo, frente a la desorbitada e impredecible revolución de la inteligencia artificial, resulta un escenario enormemente disruptor. Es necesario, por tanto, construir formas de cooperación, delimitar las maneras de actuación bajo unos supuestos solidarios, empáticos y responsables, que garanticen un acceso igualitario, que la razón de ser de esta poderosísima herramienta sea la búsqueda de la dignidad de todas las personas y el bien de los pueblos, no el enriquecimiento de unos pocos, no la encarnizada lucha de poder a la que ahora asistimos, porque de otra manera el progreso estará efectivamente doblegado a las lógicas del poder. Permítanme señalar que España ya ocupa un decisivo papel en esta senda y hace apenas unos meses tuvo lugar aquí, en el Congreso de los Diputados, la primera reunión del Panel Científico Internacional de la Inteligencia Artificial de la ONU, un organismo creado para fomentar un uso seguro y ético de la inteligencia artificial a escala mundial. Es nuestro cometido, está en nuestras manos. Debemos reorientar la economía hacia la dignidad y la tecnología hacia la igualdad, la estabilidad y la inclusión. Impongamos de una vez nuestras políticas humanitarias y responsables, porque ninguna innovación será verdaderamente valiosa si erosiona aquello que nos define como sociedades libres y democráticas. Señorías, nuestra tarea institucional consiste en escuchar nuestro tiempo, responder a sus desafíos y proteger los valores que sostienen nuestra convivencia. Hoy, esta Cámara reafirma su compromiso con la paz, con la cooperación internacional, con la igualdad, con la defensa de los derechos humanos y con la dignidad inviolable de todas las personas. Hoy, recibiendo a su santidad, con respeto y con gratitud, nos aliamos en una responsabilidad compartida, una que allane el necesario camino hacia la esperanza. Hoy afianzamos nuestra confianza en el mañana, en la posibilidad de un mundo mejor y, por supuesto, en el ser humano. Creemos, sí, como escribió la poeta Ángela Figuera Aymerich, en el ser humano, porque se acuesta y duerme bajo el rayo, y ama y engendra al borde de la muerte, y alza a su hijo sobre los escombros, y cada noche espera que amanezca. Su santidad, muchísimas gracias por acompañarnos en esta sede de la soberanía popular. Sea bienvenido a las Cortes Generales de España. Tiene usted la palabra. Estamos ansiosos por escucharlo.
0: Las palabras de la presidenta del Congreso, Francina Armengol, palabras de bienvenida, palabras con mucha mención al discurso del Papa, que va a ser quien va a tomar ahora la palabra para dirigirse por primera vez en este hecho histórico, un pontífice hablando a diputados y senadores en el Congreso de los Diputados. la Cámara, la representación de la soberanía nacional.
5: Presidente del Gobierno, Presidente del Congreso de los Diputados, Presidente del Senado, Presidente del Tribunal Constitucional, Presidente del Tribunal Supremo del Consejo General del Poder Judicial, miembros del Congreso, de los Diputados y del Senado, señoras y señores. Agradezco a la señora Presidenta sus amables palabras, así como la invitación que la sede apostólica ha recibido con ocasión de mi viaje a este país, así como la deferencia de acogerme en este histórico Palacio del Congreso de los Diputados, ámbito eminente de la vida institucional, jurídica y democrática del Reino de España. Vengo ante todos ustedes como obispo de Roma y pastor de la Iglesia Católica, consciente de que la misión confiada al sucesor del apóstol Pedro, como principio y fundamento de unidad de los obispos y de los fieles, coloca la Santa Sede de modo peculiar en diálogo con los pueblos y con los estados. Mi presencia entre ustedes quiere ser un gesto de cercanía hacia España, en el marco de la mutua cooperación y una palabra ofrecida desde el servicio a la persona humana. La Iglesia camina con

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1: Y las diferencias se escuchan, se ordenan, y cuando es posible se convierten en decisión compartida. Por eso, más allá de la legítima diversidad de posiciones, toda tarea legislativa acaba encontrándose con una pregunta decisiva. ¿Qué concepción de la persona humana inspira las leyes y qué tipo de sociedad construye esas leyes? Ante esta cuestión, España posee una memoria particularmente rica. Su identidad geográfica y política se ha ido entretejiendo con una historia en la que la fe y la razón, el arte y el derecho, la tradición y el pensamiento han sabido encontrarse fecundamente en sus catedrales y universidades, en su literatura inmortal, en sus instituciones jurídicas y en el ánimo mismo de su pueblo. Permanece viva una herencia que ha dado forma a un modo de vivir la libertad, practicar la justicia y ordenar la vida común. Desde las páginas universales del Quijote, donde Cervantes proclamó que la libertad es uno de los más preciosos dones que a los hombres dieron los cielos, hasta la hondura espiritual de Santa Teresa de Ávila, y desde la gran tradición jurídica española hasta la inquietud metafísica de Unamuno, que recordaba que el hombre no se resigna a morir del todo, España ha sabido mirar al ser humano como algo más que una pieza del orden social, económico, político. Lo ha reconocido como criatura abierta a la verdad, dotada de libertad y movida por una sed de eternidad que ninguna realidad temporal logre extinguir. En una palabra, como alguien cuya dignidad precede a toda utilidad y a cuyo servicio está sujeta la acción legislativa. Por eso, al hablar hoy de la persona humana, esta memoria conduce naturalmente a Salamanca y al pensamiento que allí maduró. La presencia simbólica en esta sala de los reyes Isabel y Fernando remite a aquel momento en que España quedó situada ante responsabilidades históricas de alcance universal. Pocos años después, Salamanca habría de asumir con singular lucidez la reflexión moral y jurídica que ese escenario reclamaba. En aquella sede universitaria, hace 500 años, cuando se abrían mundos nuevos y posibilidades inmensas en las relaciones entre los pueblos, algunos maestros comprendieron que la razón no podía ser invocada para revestir de legitimidad cuanto la fuerza o el interés presentaban como conveniente. Introdujeron así en el discernimiento histórico la pregunta por el valor irreductible de todo ser humano y los límites morales del poder. Hay que reconocer que la sociedad y la misma Iglesia no siempre estuvieron a la altura de las intuiciones que encontraban eco en su propia tradición cristiana. Sin embargo, aquel interrogante abrió un horizonte intelectual y moral que desbordó su propio momento histórico. La intuición del totus orbis, de una comunidad humana más amplia que cualquier poder particular, permitía afirmar la existencia de vínculos jurídicos y morales entre los pueblos. Desde España, la reflexión de la Escuela de Salamanca y de manera particular Fray Francisco de Vitoria, junto con otros dominicos jesuitas, contribuyó a formar una conciencia jurídica y moral capaz de recordar

0: Que la autoridad lleva siempre consigo una responsabilidad y que todo ser humano debe ser reconocido como sujeto de derechos y deberes. Ese anhelo sigue hablando también hoy, que la dignidad, la justicia y el bien común sean la medida de las relaciones sociales, tanto a nivel nacional como a nivel internacional. Esta es una de las grandes herencias de España, haber unido la acción histórica con la lucidez de la razón moral. Aquella contribución, nacida a orillas del Tormes, trascendió las aulas y las bibliotecas y llegó a formar parte de una conciencia más amplia, compartida por la comunidad internacional, que sigue preguntándose cómo construir la paz sobre el reconocimiento de la persona y no sobre la imposición de la fuerza. Ese legado vive también en estas Cortes, cada vez que el legislador se pregunta cómo hacer que lo posible sea justo, que lo legal sea verdaderamente humano y que la voluntad de la mayoría custodie aquellos bienes que pertenecen a todos y respete aquello que ninguna mayoría puede legítimamente vulnerar. La pregunta salmantina sigue acompañando la tarea de quienes sirven a la vida pública. Hoy, los nuevos mundos que se abren ante nosotros ya no se dibujan en los mapas, se despliegan en la técnica, en la economía, en la biomedicina y en el universo digital, donde el poder humano alcanza ámbitos cada vez más delicados de la vida personal y social. El progreso ofrece posibilidades admirables, y hoy lo vemos en modo singular en el desarrollo de la inteligencia artificial y las nuevas tecnologías. Como he recordado en mi reciente encíclica, la tecnología en sí misma no es neutral, porque toma el rostro de quien la concibe, la financia, la regula y la utiliza. Por eso, ante las transformaciones de nuestro tiempo, nuestro discernimiento debe centrarse en qué lugar ocupa la persona humana en nuestras decisiones y cómo se plantean hoy de manera nueva la dignidad del trabajo, la solidaridad, la política social y el bien común. Este discernimiento comienza por una afirmación primera. Toda sociedad auténticamente justa se edifica sobre el reconocimiento de la dignidad inviolable de la persona humana. Tal dignidad precede a toda concesión del Estado y no puede quedar subordinada a consensos sociales mudables o al vaivén de las mayorías de cada momento. Pertenece a todo ser humano por el hecho mismo de existir, y por eso debe orientar todo ordenamiento jurídico positivo. La fe cristiana la proclama a partir de la revelación. La razón humana puede reconocerla como exigencia inscrita en la verdad del hombre. Cuando esta convicción permanece viva, el derecho se convierte en amparo de todos y en garantía frente a la imposición de intereses y agendas particulares. Sobre este fundamento, me corresponde pronunciar hoy una palabra serena y firme ante quienes tienen la grave responsabilidad de ordenar jurídicamente la convivencia social. Esta convivencia puede verse amenazada por la cultura del descarte, como tantas veces advirtió el Papa Francisco. En ese sentido, si la vida deja de ser reconocida como un valor fundamental, ¿qué futuro pueden tener nuestras sociedades? ¿Puede llamarse plenamente justa una comunidad que deje en la sombra al niño aún no nacido, al anciano, al enfermo, a quien sufre en silencio, o a quien depende enteramente del cuidado de los demás? La defensa de la vida humana no es una cuestión parcial ni un interés confesional, es una meta de civilización. Toda vida humana debe ser reconocida y custodiada desde su concepción hasta su ocaso natural, en cada circunstancia de su existencia. Cuando esta certeza se oscurece, los más vulnerables son las primeras víctimas y la ley pierde su significado más profundo, servir y proteger a cada persona. Por eso la grandeza moral de una nación se manifiesta sobre todo en su capacidad de acompañar, proteger y amar aquellas vidas que atraviesan mayor fragilidad. El bien común es, en cierto modo, la forma social de la dignidad humana. No consiste en la mera suma de intereses particulares, sino en el conjunto de condiciones de la vida social que hacen posible a las asociaciones y a cada uno de sus miembros el logro más pleno y más fácil de la propia perfección. Cuando el bien común deja de ser horizonte compartido, la acción pública corre el riesgo de fragmentarse en intereses parciales, incapaces de custodiar aquello que pertenece a todos. En ese contexto, reviste particular importancia la familia, realidad humana primera y fundamento natural de la comunidad. En el hogar se entrelazan las generaciones y se transmite una memoria viva que da continuidad interior a la sociedad. Allí donde la familia es sostenida, se fortalece también la estabilidad espiritual y social de las naciones. La familia será siempre la primera escuela de humanidad en la que se aprende, antes que en cualquier otro lugar, la gramática elemental de la convivencia. Recibir la vida, cuidar al otro, perdonar, servir y pertenecer. También las instituciones educativas ocupan un lugar decisivo en esta tarea. En ellas, las nuevas generaciones pueden aprender a buscar y amar la verdad y a cuestionarse sobre el sentido de la vida y la dignidad de cada persona. Por eso, muchos padres deseosos de que sus hijos aprendan a relacionarse, a pensar con espíritu crítico y a adquirir valores sólidos, depositan en ellas grandes esperanzas como valiosas aliadas en su educación. Esta colaboración ha de respetar siempre el derecho primario e inalienable de los padres a elegir el tipo de educación y de formación que reciben sus hijos, en coherencia con sus propias convicciones morales, culturales y religiosas. La afirmación de la dignidad humana no puede permanecer abstracta cuando tantas personas se ven obligadas a dejarlo todo para buscar paz, seguridad y futuro. También el trágico drama migratorio interpela hoy la conciencia de las naciones y el fundamento ético del orden internacional. Numerosos hombres, mujeres y niños se ven obligados, por circunstancias muchas veces dramáticas, a partir de sus comunidades y dejar atrás seres queridos, historias y vínculos. Esta realidad rebasa cualquier lectura puramente demográfica o económica. Constituye una cuestión eminentemente moral y jurídica. Ahí donde una persona es discriminada por su origen nacional, étnico, religioso o lingüístico, o por su condición económica y social, se vulnera gravemente el principio universal de la igual dignidad de todos los seres humanos. La situación de los migrantes y refugiados exige una respuesta que mire a las personas, afronte las causas que las obligan a partir y vaya más allá de la mera gestión de flujos. De ahí nace una doble exigencia de justicia social: ofrecer vías seguras y legales, una acogida respetuosa y posibilidades reales de integración, y promover al mismo tiempo el derecho a permanecer en la propia tierra, trabajando para que nadie tenga que abandonar su hogar por falta de paz, seguridad o condiciones dignas de vida, por las desigualdades económicas y los efectos de la crisis climática. En los últimos años, las rutas cada vez más peligrosas han evidenciado el altísimo coste de esta realidad, tantas veces escondida o ignorada. Muchas personas siguen siendo presas de traficantes y contrabandistas que se aprovechan de su desesperación. Es necesario fortalecer la prevención, el rescate y la asistencia a las víctimas, especialmente en el marco de una cooperación regional y multilateral. Ninguna nación puede afrontar por sí sola un desafío de esta magnitud. Por ello, es indispensable una respuesta coordinada, solidaria y eficaz, capaz de garantizar protección, acogida y oportunidades reales de integración a quienes emigran. Cuando la respuesta institucional se hace cercana, justa y coordinada, las fronteras dejan de ser lugares de abandono y pueden convertirse en espacios de protección responsable de la dignidad humana. Señorías, el mundo atraviesa una profunda crisis espiritual y cultural que se manifiesta en múltiples formas de violencia, polarización y desconfianza recíproca. En este contexto, la paz se presenta como una aspiración política y más aún como una verdadera exigencia moral. Reclama una palabra pública que respete a quien piensa distinto, instituciones puestas al servicio del encuentro, una memoria histórica que busque la verdad y la reconciliación y una vida social capaz de sostener la amistad cívica y el respeto mutuo en medio de la discrepancia. En el plano internacional, la paz exige valentía diplomática, responsabilidad ética y una visión de futuro fundada en el respeto a la identidad de cada pueblo y en la obligación de los estados de resolver sus controversias por los caminos pacíficos que ofrece el derecho internacional. Toda guerra constituye, en última instancia, una dolorosa derrota de la capacidad de negociar y también de aquella conciencia común de la humanidad que reconoce vínculos de justicia entre las naciones. Las armas pueden imponer un silencio temporal, pero nunca podrán edificar una paz auténtica y duradera. Por eso, preocupa que en diversos lugares del mundo y también en Europa vuelva a presentarse el rearme como respuesta casi inevitable ante la fragilidad del escenario internacional. La verdadera seguridad, en cambio, nace de la justicia, del diálogo paciente, del respeto al derecho internacional y de una política capaz de poner la vida de los pueblos por encima de los intereses que se benefician de la guerra. También el desarrollo de las nuevas tecnologías y de la inteligencia artificial en el ámbito militar exige una vigilancia ética rigurosa para que las decisiones sobre la vida y la muerte nunca sean descargadas sobre automatismos ni sustraídas a la responsabilidad moral de la persona humana. La comunidad internacional está llamada a redescubrir el valor indispensable del diálogo como camino paciente hacia acuerdos justos y duraderos, fundados en el respeto a los tratados, en la transparencia de la acción diplomática y en la voluntad sincera de anteponer la paz al recurso a la fuerza. De ahí nacen la confianza y la esperanza. Como recuerda el lema de la Unión Europea, in varietate concordia, la unidad verdadera no uniforma, sino que cohesiona en la diversidad, haciendo de las culturas, sensibilidades y tradiciones una ocasión de enriquecimiento mutuo. Asimismo, dentro de las propias sociedades, es urgente construir una cultura de la reciprocidad, La pluralidad política no debería degenerar en descalificación permanente del adversario. En una convivencia madura, incluso el conflicto puede convertirse en camino hacia la paz cuando las diferencias se dejan mitigar por la escucha y se ordenan al reconocimiento de las necesidades, los anhelos y las capacidades de todos. Pero la paz no es solamente una realidad política o institucional. Nace también en la conciencia, allí donde el rencor, la indiferencia y el odio ceden espacio a la reconciliación. Por eso se instaura y se protege también a través del lenguaje. Las palabras pueden abrir caminos o cerrarlos, pueden iluminar la realidad o deformarla hasta hacer imposible el encuentro. Quienes ejercen una responsabilidad pública tienen por eso una especial obligación de custodiar la palabra para desarmar el lenguaje. La firmeza no exige desprecio. La discrepancia no conlleva humillación. De este respeto al otro nace también el deber de custodiar el espacio donde maduran sus convicciones, su conciencia y su relación con Dios. La atención a ese ámbito interior permite comprender mejor una cuestión decisiva para toda sociedad verdaderamente democrática. La libertad de pensamiento, de conciencia y de religión, derecho fundamental que tutele el ámbito más íntimo de las personas. La libertad sobre la que se edifica el Estado contemporáneo, si es auténtica, reconoce la dimensión religiosa del ser humano, la respeta y la tutela jurídicamente, y evita que alguien tenga que renunciar a contribuir a la sociedad en la que vive por causa de su fe. Sin confundir el plano jurídico con el moral, conviene recordar también que la libertad necesita una comprensión plena de sí misma. Ser libre no significa únicamente estar libre de coacciones o disponer de muchas posibilidades de elección. Significa poder reconocer el bien y adherirse a él responsablemente. Por eso, toda sociedad efectivamente libre requiere también una justa delimitación del poder público, de modo que la libertad de las personas, de las comunidades y de las asociaciones no sea indebidamente restringida. Desde esta perspectiva, la legítima autonomía del orden temporal jamás debe interpretarse como hostilidad hacia el fenómeno religioso. La fe no pretende imponerse mediante privilegios ni coerciones. Sin embargo, tampoco puede ser relegada al silencio como si fuese irrelevante para la vida pública. En este contexto, el sigilo sacramental de la confesión reviste una importancia especial para la Iglesia Católica. Se inserta en el ámbito más amplio de la libertad religiosa, que garantiza a las comunidades creyentes un espacio propio de vida, organización y disciplina interna. Tutelarlo jurídicamente, como sucede de modo análogo en algunas profesiones, significa preservar un espacio sagrado de libertad interior, donde el creyente puede abrir su alma ante Dios sin temor a presiones externas, como reconocen también las normas internacionales. Señoras y señores, permitan que me detenga un instante en algunas imágenes que adornan esta cámara. En este salón de sesiones, la luz natural entra por el lucernario que corona la sala. Esa luz que viene de lo alto puede recordar que también la política necesita reconocer una medida que la precede y la supera. También las pinturas que evocan en la parte superior del muro principal la recepción del Evangelio del Decálogo recuerdan algo esencial. Sin confundir el orden político con el religioso, esos signos invitan a reconocer que la libertad moderna ha sido preparada también por una larga educación de la conciencia. profundamente marcada por la tradición cristiana. En esa escuela interior, los pueblos aprendieron que el derecho debe servir al bien, que la justicia pone límites a la fuerza, que el poder necesita legitimidad, que los pobres pertenecen plenamente a la comunidad, que el extranjero debe ser acogido conforme a su dignidad y que la vida humana jamás puede ser tratada como mercancía. Una ley no alcanza su verdadera grandeza por el mero hecho de haber sido formalmente aprobada. La alcanza cuando, además de ser válida en su forma, puede comparecer ante la dignidad de la persona y salir de ese examen sin avergonzarse. Les invito a alzar, pues, la mirada, no para alejarse de la realidad, sino para recordar que toda decisión de las autoridades públicas toca personas de carne y hueso, especialmente a quienes tienen menos fuerza para hacerse oír. Porque la altura de miras consiste precisamente en mirar con más hondura aquello que está en juego en cada decisión pública. Por eso, junto a las respuestas técnicas y las reformas legales, hace falta también una renovación moral. España puede ofrecer mucho en este camino. Cuenta con una lengua que une continentes, una tradición cultural, jurídica y espiritual que ha sabido poner en diálogo fe y razón, derecho y conciencia, unidad y pluralidad. Esta experiencia histórica recuerda también el valor de la concordia y del esfuerzo paciente por construir una convivencia pacífica y justa. Que esta noble nación jamás pierda la memoria de sus raíces ni la audacia de mirar al futuro. Que España continúe siendo tierra de encuentro, de cultura, de solidaridad y de esperanza. Y que su vida pública sepa unir siempre la firmeza de las convicciones con la nobleza del diálogo y la grandeza del servicio. Que Dios conceda paz a todas las naciones de la tierra, concordia a las familias y serenidad a las conciencias. Y que sobre el reino de España, marcado por la huella apostólica de Santiago y por la presencia maternal de la Virgen del Pilar, desciendan días de prosperidad, justicia y paz duradera. Muchas gracias.
1: Pues este ha sido el esperado histórico discurso del Papa León XIV en el Congreso de los Diputados, un discurso en el que no ha evitado ninguno de los temas, vuelve a quedar fuera el tema de la pederastia en la Iglesia, pero ha abordado la cuestión del aborto, ha abordado la cuestión de la migración, la crispación en la política, en el discurso político, la altura de miras que se necesita para cuando se legisla pensar que el destinatario de la legislación son personas de carne y hueso. Un discurso, insisto, con una clave que se puede interpretar de muchas maneras dentro del discurso político actual aquí en España, y un discurso aplaudido por toda la Cámara, por todo el Congreso, puesto en pie, lo mismo que el propio Papa León XIV.

0: Una cerrada ovación de todos los representantes políticos, de todos los grupos políticos y también de la tribuna de invitados en la que veíamos a solo dos expresidentes, veíamos a José María Aznar y a Mariano Rajoy, junto con los dos únicos también presidentes autonómicos que han asistido, Barbón e Illa, de Asturias y de Cataluña. Decíamos antes que no había ningún presidente autonómico del Partido Popular. Esta mañana decíamos en el abierto que no había abordado todavía o no había dicho nada sobre la cuestión del aborto y lo ha hecho en los primeros compases de este discurso. La defensa de la vida humana no es una cuestión parcial ni de interés confesional, es una meta de civilización. Toda vida humana debe ser reconocida y custodiada desde su concepción. Sobre la inmigración, también hablando de la discriminación, allí donde una persona es discriminada por su origen nacional, étnico, religioso o lingüístico, se vulnera gravemente el principio universal de la igual dignidad de todos los seres humanos. Y sobre la crispación, muy interesante cuando ha dicho: quienes ejercen una responsabilidad pública tienen una especial obligación de custodiar la palabra para desarmar el lenguaje. La firmeza no exige desprecio, la discrepancia no conlleva humillación. Palabras del pontífice en esta sesión, insistimos, histórica, en el Congreso de los Diputados. Quedará para mucho análisis. Decíamos también esta mañana que no había habido discurso del Papa sin contenido, sin titulares, y también ha hablado de manera clara en este discurso ante el Congreso y el Senado. Vamos a hacer una pausa, llegará ya después en los resúmenes y en los diferentes informativos de esta casa el momento del análisis. Hacemos una pausa y a la vuelta retomamos la normalidad ya en este Hoy por Hoy con el Mitos 2.0.
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0: 11 y 36 minutos de la mañana, 10 y 36 en Canarias. Retomamos la normalidad en el tramo del magazine después de haber escuchado el discurso del Papa León XIV ante el Congreso de los Diputados. Y retomamos la normalidad desmontando mitos con las dos personas más cualificadas para hacerlo, que son Pepe Rubio y Sergio Castro. Hola de nuevo a los dos.
27: ¿Cómo estás? Buenas.
0: Y hoy me parece que me traéis una de esas cosas que parece que solo ocurre cada 4 años, pero que acaba ocupando todas y cada una de las conversaciones.
28: Bueno, a ver, hay 3 grandes eventos canónicos esta semana. Una de ellas es evidentemente la visita del Papa a España. La segunda son los conciertos de Bad Bunny y su casita.
0: Sí.
28: Y la tercera es el comienzo del Mundial de Fútbol. Y solo uno de estos eventos es capaz de movilizar a todo el mundo.
29: Este mes, en apenas unos días, Ángels, el evento por excelencia del mundo del fútbol, y ese es el Mundial. Uh-huh. Y es que hay gente, mucha gente. Yo no estoy entre ellos, yo soy más de la raqueta. Pero
0: pensaba que eres más del Papa.
29: No, más de la raqueta. Yo estaba hasta el fin de semana más pendiente de Roland Garros que de otras cosas, pero sí que es verdad que reconozco que hay gente que está esperando que pasen cada 4 años llegue este momento,
0: ¿no? Es verdad que se tienen muchas ganas de Mundial, pero no nos olvidemos que el resto del año también hay partidos de fútbol, también hay fútbol, iba a decir prácticamente toda la semana, no, 2 o 3 veces por semana incluso.
28: Ya, pero no te hagas trampas, no es lo mismo comparar un Atlético de Madrid-Sevilla con un Austria-Jordania, un Curaçao-Costa de Marfil, o si me apuras un Super Irán-Nueva Zelanda.
29: O no vamos tampoco a comparar un Villarreal-Getafe, que estamos muy acostumbrados a verlo, ¿verdad?
0: Sí.
29: Con un Irak-Senegal, Cabo Verde, Arabia Saudí, que también mola, y no me digas un Uzbekistán-Congo.
28: Que quede claro que el Mundial es sagrado y que toda España está pendiente de nuestra selección, porque tú sabes perfectamente que si perdemos los mataremos y que si ganamos los festejaremos en tercera del plural, ¿eh? Ganaremos todos y cada uno de nosotros.
29: ¿Acaso no te acuerdas de la victoria de España en 2010?
0: Completamente.
29: Aquello lo celebraron mujeres, hombres, abuelos, abuelas, niños, niñas, turistas, todos.
0: Vale, yo estoy de acuerdo con vosotros, pero hay fútbol todo el año, entiendo la ilusión por el Mundial, pero si a una persona no le gusta el fútbol, no va a ser una excepción, no porque sea el mes de junio y julio y haya Mundial, le va a gustar el fútbol.
28: Bueno, pues ahí está nuestro mito de hoy. Señoras, señores, 900, 100, 800, levanten los teléfonos y llamen. Si son ustedes de los que solo ven el fútbol durante el Mundial y por tanto se pasan 4 años sin saber quién ha ganado la Liga, sin ver un solo partido de Copa del Rey o una sola eliminatoria de la Champions, pero que ahora de repente organizan cenas, ven los partidos, cambian de planes, si son ustedes de ese tipo de personas que consultan los horarios, los resultados y las clasificaciones del Mundial, cuéntenos qué tiene este torneo para convertirles, aunque solo sea durante un mes y un poco, en aficionados de pleno derecho al fútbol. En el 900, 100, 800 esperamos ya su respuesta.
0: Ya saben que si este mes van a tener el calendario marcado con los partidos del Mundial, o si en casa hay alguien que no ve fútbol en todo el año, pero que durante estas semanas no se pierde ni un minuto, si cada 4 años vuelven a aprenderse alineaciones, horarios, clasificaciones, o si viven cada Mundial como si fuera irrepetible, llamen al 900, 100, 800 y cuéntenoslo.

0: La nueva canción de Shakira para el Mundial, Die Die, aparte de lo evidente, ¿qué tiene que ver con este mito?
1: Pues mira, hay una leyenda urbana de que España puede ganar el Mundial 2026 por una serie de coincidencias con 2010.
0: A ver.
1: Como pasó en 2010, la canción del Mundial la hace Shakira y el nombre, pues también...
0: Waka Waka, Die Die.
1: Dos palabras, vale, Waka Waka, Die Die.
2: Vale. Pasa también que el Mundial empieza el mismo día que el de entonces, el 11 de junio, y con el mismo partido, ¡oh, qué casualidad! México-Sudáfrica.
1: Más coincidencias. Es muy fuerte lo de que comience con el partido. Es tremendo. Y en 2010 también hubo una coincidencia. Se estrenó Toy Story 3 el 18 de junio en pleno mundial. Y en 2026 se estrena Toy Story 5 el 17 de junio. Parece una tontería, pero...
0: ¿Pero también... habéis buscado vosotros?
2: Espera, que no hemos terminado.
0: Hay más.
2: Que Mourinho fichó por el Real Madrid en 2010. Y en 2026 también lo va a hacer tras la victoria de anoche de Florentino Pérez. Con esta fórmula imbatible es lógico que este mes de junio todos seamos un poco... Vicente Maroto, del de la que se avecina.
3: ¿Cuánto te ha costado?
4: Yo soy un caballero, no me gusta hablar de dinero.
3: ¿Pero para qué compras otra tele? Si la que tenemos está nueva.
4: Yo la cambio cada 4 años para ver el Mundial.
3: ¿Qué te vas a tirar? ¿Todo el día viendo fútbol?
4: Mira, hoy tengo a 1:30 Argelia-Eslovenia. A las 4, Grecia-Nigeria. Y a las 8:30 Camerún-Japón. ¡Partidazo!
3: Ah, estupendo. ¿Y cuándo tienes tiempo para mí?
4: ¿Para ti para qué?
3: Para hacer cosas juntos, Vicente, que somos un matrimonio.
0: Ese nivel de compromiso es insostenible para una persona normal, os voy a decir, ¿eh?
1: Bueno, no caigamos en el error de poner en duda el compromiso insobornable de un aficionado del Mundial 2026. Hay más Vicentes Marotos de lo que creemos. Un aficionado del Mundial es un sujeto capaz de cualquier cosa con tal de no perderse un Corea del Sur-Chequia. Da igual el día, la hora del partido, porque lo importante es estar ahí, pase lo que pase.
5: ¿Cuándo es?
6: 23 de junio al mediodía.
5: Segunda fecha del grupo F, Alemania-Suecia, Corea del Sur-México.
6: Ninguno es Argentina.
5: No, está bien, mi amor, no es Argentina, pero es el Mundial. No importa que no sea Argentina, yo no voy.
6: No, no va.
5: Yo no voy,
6: ¿no? ¿Y yo qué le digo a mi primo? No, Jero no vino porque se quedó mirando Corea del Sur-México.
5: ¿Este pibe no sabía que en junio del 2018 era el Mundial de Fútbol?
6: Sí, bueno, pero...
5: Y que se juega durante el día. ¡Casate a la noche, flaco! Todo.
6: Es un poco egoísta.
5: No es egoísta. Es egoísta. Egoísta es él. Egoísta es él que se casa durante el Mundial. Eso es egoísta.
0: Les recuerdo que en el 900-100-800 pueden llamar para contarnos si ustedes solo son aficionados al fútbol cada 4 años o si conocen de cerca a alguien que se reserve todo el mes de junio y julio para ver cualquier partido del Mundial. Yo sé que uno más que otro, los dos sois bastante futboleros, Pepe Sergio, pero ¿y el Mundial? ¿Seguís más la actualidad futbolística estos días, durante este mes del año?
2: Sí, yo creo que el Mundial es, si eres de fútbol, el Mundial te confirma. No puedes de repente...
0: O sea, tú te sientas y te ves un...
2: Todo lo posible.
0: Un Uzbekistán, lo que sea.
2: Sí, sí, porque eso va a ser importante, porque eso va a tener consecuencias, porque luego te puede caer un cruce. Hay que estar preparado. Sí, sí, claro, es lo más importante. ¿Hay otra cosa más importante?
0: No. Bueno, a mí no se me ocurre.
1: Pues además, eso es la fecha. ¿Qué vas a hacer en la calle estos días con este calor que hace? Con el calor que hace. Te estás en casita o te quedas con unos amigos en un bar para ver un partido. Y además, es el momento más que de las grandes selecciones. A mí me gustan las pequeñas. Claro. Porque, sobre todo esta primera fase, después ya viene lo de siempre. Argentina, Francia, España, todos los que se clasifican y tal, pero esta primera fase es el momento que descubres ese jugador que es impresionante, que juega súper bien, que termina engañando a un equipo que lo fiche, sí, después no hace nada durante la temporada, pero sabes que va a llegar.
0: Se me ocurren muchos ejemplos.
1: Sí, pero ahí todo el mundo, el de Curazao, qué bueno el delantero centro de Curazao, ahí va el Sevilla que lo ficha, ¡boom!
2: Vale. A segunda.
0: Vale, pues aquí los dos compañeros de mitos son de los que ven todo el Mundial. 900-100-800 les estamos preguntando a ustedes si son de aquellos también que se sientan en el sofá y da igual el partido que sea, que ustedes lo ven y además piensan que es egoísta decidir una fecha de boda coincidiendo con el Mundial. 900-100-800, ¿habéis tenido experto?
2: Hombre, por supuesto, lo tienes al lado, es el León 14 de la desidia de los diletantes, es el gran Rafa Cabeleira, es el que va a indicarnos por dónde ir.
0: Claro, y hoy que ya se había levantado para la sección sección, pero no hemos tenido sección. Ha dicho, pues ya que me he levantado.
2: Bueno, y además ha dicho, es la última vez que voy a un estudio, porque esto empieza el jueves.
0: Esto empieza el jueves, es verdad. Bueno, suerte que nuestro horario no coincide en ningún partido del Mundial. Creo, Rafa Cabeleira, buenos días.
7: Buenos días. Hablando de horarios, llevo todo el día preguntándome por qué no tenemos este horario en la dupla, que es el horario que me interesa a mí, ¿no? A partir de las 11:30.
0: Claro, porque además no sé cómo lo vas a hacer, porque yo creo que hay partidos de Mundial que se juegan hasta de madrugada, ¿no? Con este cambio de horario.
2: Claro, un poco de todo.
7: Hay horarios durante todo el día. Yo creo que haré un poco lo que hago siempre, que es empezar el Mundial con pocas ganas, pero me iré animando. Siempre digo que voy a ver pocos partidos y al final me los acabo comiendo todos, o casi todos.
2: 104.
0: 104 partidos.
7: 104 partidos.
0: Vale.
7: Yo calculo que podré ver perfectamente...
2: 105
7: no, pero 100 seguro.
0: ¿Tú qué crees que tiene el Mundial? Que es verdad que hay gente que le interesa relativamente normal, tirando a poco el fútbol, pero que el Mundial es otra cosa.
7: A ver, yo creo que hay una parte que tiene que ver seguramente con el FOMO, con esto que hoy entendemos que como el FOMO,
0: no
7: todo el mundo,
0: nada, ¿no?
7: No, todo el mundo tiene que estar al tanto de todo y todo el mundo tiene que estar en el acontecimiento de moda. Y después creo que hay algo que tiene que ver con los compromisos cortos, ¿eh? Estas cosas que hacemos mucho, por ejemplo, después cuando termina el año, en el año nuevo, de voy a ir al gimnasio, voy a dejar de fumar. Estos son objetivos a muy largo plazo. Pero el Mundial, al final, ¿qué es? Es un mes y poco.
0: ¿No?
7: Puedes,
0: ¿sabes cuándo empieza y cuándo termina?
7: Eso lo puedes mantener, con una cierta dignidad.
0: Y luego hay otra cosa que yo creo que lo ves sin sufrir, aunque relativamente, ¿eh? Porque tú ves un partido de dos equipos que en principio no te va la vida en ellos y te acaba yendo la vida en ellos.
7: Sí, porque el fútbol tiene eso de bonito, ¿no? Que siempre acabas tomando partido.
0: Claro.
7: A veces con quien no crees que ibas a tomar partido.
0: Sí, pero te sientas a ver un partido de fútbol...
7: Algo, una chispa se activa en tu cerebro y tomas partido por lo que sea, por alguno de los dos, por el motivo menos, más inesperado.
0: Y acabas sufriendo incluso.
7: Y acabas sufriendo, es que el fútbol les ha creado para sufrir.
0: Claro.
7: Que no vengan aquí los estetas ni los panenquitas a decirnos que el fútbol es para disfrutar.
1: Te ponen la camiseta por 90 minutos. Por muchas selecciones.
2: Hay una teoría que es muy seguida, que es cuando, a pesar de todo, no consigues ir con ninguno, lo que desde el minuto 52 estás deseando es que haya penaltis. Estás deseando el sufrimiento ajeno, el vértigo ajeno, para pasarlo bien.
0: Estás pensando aquello de qué bien que a mí no me va la vida en esto.
2: Ojalá haya penaltis, si tienen 22 penaltis.
0: Claro.
2: Estás jugando con el corazón de mucha gente.
1: Es que
2: gente.
1: La última final, por ejemplo, la Argentina-Francia fue lo mejor, el mejor partido que yo he visto en ese sentido, porque veía fracasar cada 5 minutos a uno.
7: Sí, yo estaba en casa de mi primo en Barcelona, teníamos a la niña pequeña, a mi ahijada Valentina, y hubo un momento que mi primo casi tira a la niña por la ventana, que yo me tuve que levantar del sofá, agarrarlo, porque fue una cosa muy loca.
2: Es que de esa final hay un dato espeluznante, y es que Mbappé marcó 4 goles,
7: sí, no,
2: los 3 del partido y el suyo de penalti, y no ganó el Mundial.
0: Si
2: 2 horas antes le dicen, vas a meter 4 goles, diría, pero está hecho.
0: Yo también creo que el Mundial, y tú acabas de decirlo, yo estaba en casa de mi primo en Barcelona, yo creo que el Mundial tiene que, es verano, que se hacen planes en torno al Mundial, aunque sea un partido que te interese poco, ¿no?
7: Es
0: que dices, quedamos a cenar, venite a casa a cenar y nos vemos el partido que sea.
2: Y luego no has visto nada. Pero
0: y luego no has visto nada, pero has confraternizado.
7: Yo tengo el recuerdo de Italia 90, por ejemplo, que además al ser en un país europeo los horarios nos coincidían muy bien a nosotros, y tengo el recuerdo de todas las noches para el partido de las 9 nos íbamos a comprar helados al bar de enfrente, no a mi bar, nosotros teníamos helados en el bar también, pero nos gustaba ir a comprarlos al bar de enfrente para ver el partido de las 9. Esas cosas son bonitas, ¿no?
1: Y yo recuerdo una historia, no sé si te acordarás, Ángel, no sé en qué lugar estábamos de bolo, pero nos coincidió un bolo en el anterior Mundial y era un España-Japón. ¿Y qué hicimos?
0: Ordenamos
1: que pusieran una tele en la cena, cosa absurda.
0: Pues debía ser en Málaga, seguramente, porque siempre hacemos el bolo del verano en Málaga, pues como la última Málaga, vez.
1: Pero recuerdo que se dio la orden de que hubiera una tele.
0: Y luego también yo pienso que si no eres muy aficionado al fútbol y los equipos te dan más o menos igual, no eres de nadie declaradamente, que es algo que yo no puedo entender, pero si no eres de nadie, a lo mejor eres un poco de la selección española.
7: Sí, yo creo que ahora mismo en España, excepto el madridismo, hay una parte del madridismo. Yo tengo un primo que, pero ya no de ahora, de siempre, él nunca ha sido de España. Él siempre ha dicho que su selección nacional es el Real Madrid. Y yo creo que ahora con este...
2: Pero yo estoy un poco con eso.
7: Estás un poco con eso, ¿no, Sergio?
2: Sí.
7: Yo creo que ahora en esta tesitura de que la selección no lleva a ningún futbolista del Real Madrid, habrá muchos madridistas que no se sientan identificados con España.
2: Pero yo, aunque los lleve, aunque hubiera
7: aunque
2: 7,
7: los lleve igual.
2: Yo prefiero una Copa del Rey del Madrid que un Mundial de España.
7: Al revés nos pasa a muchos culés, o le pasa a muchos culés, sobre todo en Cataluña, que a pesar de que el Barça lleva 8, también irán en contra de la selección española. Es que España es un país muy complicado.
2: Claro, es muy hay mucha cosa política y luego también hay una cosa que es que este país es más de equipos que de selecciones.
0: Sí. Cosa que no pasa en muchos otros países.
2: Argentina, aunque tenga Boca River, no sé qué, no sé cuántos,
0: muere más, por la selección.
2: Es más de la selección que de los clubes, aquí no. Sí.
7: Fijaos que a los mundiales los argentinos siempre llevan esta especie de colección de barras bravas que se juntan todos para animar a Argentina, creo que se llaman bravas...
1: Unidas.
7: Bravas reunidas, una cosa así.
1: Por ejemplo.
7: Y eso yo me parece que es impensable en España, ¿no? Que aficiones de diferentes clubes se unan para formar una sola afición.
0: Para ir con la selección.
7: Anima a la selección española.
0: Vamos a ver los oyentes si son de ver todos los partidos de fútbol, sea cual sea, o si no, a ver si confirman o desmienten nuestro mito. Rafael, desde Madrid, muy buenos días.
8: Muy buenos días, Ángel.
0: A ver, Rafael, ¿tú te tragas todo el Mundial?
8: Yo me trago todo el Mundial, pero soy antifútbol.
0: Ah, ¿y entonces cómo lo explicas esto?
8: Pues el sentimiento español este que tenemos, creo, ¿no? Y además yo, como digo, consumo fútbol de manera social. Es como el tabaco.
0: Sí.
8: Solamente veo fútbol de manera social. Entonces llega el Mundial, igual me pasa con los Juegos Olímpicos, ¿eh?
0: Sí.
8: No veo nada de deporte, pero llegan los Juegos Olímpicos y, oye, la inauguración la veo entera. Y en el Mundial me pasa igual, veo la inauguración. ¿Qué juega España? Ahí estoy yo delante.
0: Y haces
8: soy antifútbol total.
0: ¿Y haces planes con amigos para ver partidos, por ejemplo?
8: Exactamente. Oye, venís a casa, sacamos la de la televisión a la terraza, fresquito, con tal, y venga, tal. Y estamos, marca, todos pegando saltos. Cuando están jugando, cada uno a lo suyo, contándonos la historia, lo que me ha pasado, la peluquería, la uña, no sé qué, pero... marcan y va
0: todo el mundo celebrando. Pues Rafael,
8: todo el mundo celebrando.
0: Feliz Mundial.
8: Pues muchas gracias y te vamos a echar de menos, Ángel.
0: Un beso yo también a vosotros. Un beso grande, Rafael. Hasta luego. Adiós. Que de todas formas, ahora estaba pensando, ¿el último Mundial no fue en invierno?
7: El último Mundial. Sí,
0: ya que no fue lo mismo.
7: No.
0: ¿Verdad?
2: Es verdad. Es que es muy importante que sea en verano.
0: Es que esto que acaba de decir Rafael, sacamos la tele a la terraza y es que, claro, es importante que sea en verano el Mundial. Pilar, desde Granada, buenos días.
9: Buenos días.
0: A ver, ¿tú sigues todo el Mundial o qué haces?
9: Yo soy antifútbol también, como el chico que ha llamado antes, pero yo tengo una frase que yo me siento en el sofá y digo, a ver si nos eliminan pronto. Y a ver si nos eliminan pronto, vamos a pasar de fase. Y entonces todo el mundo cuando viene a la casa están esperando a que yo me siente y decir, a ver si nos eliminan pronto, porque eso significa que vamos a pasar.
0: ¿Pero y tú por qué quieres que eliminen pronto a España? ¿Para que se acabe
9: pues
0: el Mundial?
9: Porque me cansineaba mucho, me cansaba mucho a mi marido con el fútbol, y entonces al principio lo decía de verdad.
0: Claro.
9: Y decía, oye, que nos van a eliminar pronto, y ya me quedan mirando como diciendo, ¿sabes que no, no? Yo, ya, pero bueno, no soy yo si no lo digo.
0: Bueno.
9: Entonces yo lo mismo, preparo mi cena social, todo, pero yo me siento y digo, a ver si nos eliminan pronto.
0: El primer partido de España creo que es el día 15, ¿no?
2: El próximo lunes.
0: El próximo lunes,
9: sí.
0: Pues tú misma ya sabes lo que te toca.
9: Yo ya lo he dicho, a ver si nos eliminan pronto.
0: Vale, pues seguro que todos ganamos el Mundial. Pilar, muchísimas gracias.
9: Venga, un besito.
0: Un beso, hasta
9: gracias.
0: Luego. Y Baldomero desde Madrid, muy buenos días.
10: Hola, buenos días, Ángel.
0: ¿Qué tal? ¿Tú te vas a ver todo el Mundial o qué vas a hacer?
10: Yo, para mí, es que es especial el Mundial. Es el primer Mundial jubilado, Ángel.
0: Toma ya.
10: Jubilado.
2: Oh, qué suerte.
10: Toma ya. Los 104 partidos, me los voy a ver los 104.
0: Es decir,
10: ya he encargado en la farmacia un par de litros de suero para los ojos.
0: Si me falla algún compañero de deportes, Baldomero, te puedo llamar a ti perfectamente.
10: Perfectamente, porque es que tengo tanta ilusión de poder verme los 104 partidos que estoy emocionado, muy emocionado.
0: Y es que además eso de que un partido es a las 2 de la mañana, ¿y qué? Si no tengo que madrugar al día siguiente, me veo el partido.
10: Efectivamente. Una de las jornadas, me hace que 4 o 5 partidos, 3 de madrugada, qué maravilla. O sea, una madrugada viendo fútbol, estas selecciones de los continentes que emergen, el colorido que tiene el Mundial. Además, yo soy muy, muy, muy, muy apasionado del Mundial, más que de la Eurocopa. Me gusta mucho el Mundial.
0: Pues Baldomero, a disfrutarlo de una manera especial este año. Un beso.
10: Te echaremos mucho de menos.
0: Un besito también a vosotros, un beso grande. Bueno, pues el mito confirmadísimo, ¿no?
2: Confirmadísimo.
0: ¿Qué va a hacer la selección española, al margen de Pilar, que es como el talismán? ¿Qué posibilidades le das?
7: Por cierto, estaba escuchando a Pilar y me la imaginaba cada vez que sale la dupla diciendo, a ver si los eliminan ya también, ¿no?
0: Lo ha conseguido.
7: Un poco así, lo ha conseguido. Yo creo que España tiene bastantes posibilidades, muchas posibilidades de hacer un buen Mundial. Ganar solo lo gana uno, al final es complicado ganarlo. Pero yo creo que el lunes en la dupla hablaremos más en profundidad de lo de España. Lo que sí, no me quiero ir sin confesar una cosa.
0: ¿Qué?
7: Yo no vi ganar a España el Mundial. Con, todo lo, con todos, o sea, los partidos,
0: ¿tú no viste,
7: que...
0: ¿Tú no viste el gol de Iniesta?
7: Me quedé dormido.
0: Es
7: me
0: broma.
7: Quedé... No, te lo juro. Venía de un festival de estos de verano, un festival de rock de los que me gustan a mí, 11 horas de autobús. Okay. Llegué a casa justo para ver el partido.
0: Este gilipollas.
7: Y a los 5 minutos, estaba muerto. Me enteré al día siguiente, cuando me desperté, que España había ganado el Mundial.
0: ¿En serio? ¿Que ese señor ha estado? ¿Cuántas temporadas lleva la dupla?
7: Este es vuestro especialista.
0: ¿Eh? ¿Cuántas temporadas lleva la dupla?
7: Tres.
0: Este señor lo hemos invitado como experto en fútbol.
2: Bueno, mira.
0: Bueno, pues feliz Mundial a todo el mundo. Mito confirmado, todos durante el Mundial nos tragamos todo el fútbol por encima de nuestras posibilidades, salvo si algún día te duermes y te pierdes el día histórico que España gana su primer Mundial. El lunes hablamos.
7: El lunes hablamos. Hermanos, un beso. Podéis ir en paz.
0: Hasta luego, chicos.
2: Chao.

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0: Lo hemos contado en directo, sin mencionar los abusos sexuales en la Iglesia. El Papa ha reivindicado en el Congreso la acogida de migrantes y refugiados. En el primer discurso de un pontífice en el Parlamento, ha mandado también un mensaje contra el aborto y la eutanasia. Javier Llevana.
1: Toda vida humana debe ser reconocida y custodiada desde su concepción hasta su ocaso natural, ha dicho León XIV, que ha vuelto a criticar la polarización, que se ha centrado en la respuesta que hay que dar a la crisis migratoria, pero que, como dices, no ha hecho mención alguna a los abusos sexuales en el seno de la Iglesia. Congreso, Laura Gutiérrez, buenos días.
2: Buenos días. Silencio del Papa sobre la pederastia. Ha elegido el Congreso este discurso histórico para hablar por primera vez desde que está en España del aborto y la eutanasia, para posicionarse en contra y defender así la vida humana.
3: Toda vida humana debe ser reconocida y custodiada desde su concepción hasta su ocaso natural, en cada circunstancia de su existencia.
2: También ha hecho la primera referencia desde que está en nuestro país a la libertad de educación, a que las familias elijan la educación que quieren para sus hijos. León XIV ha aprovechado este discurso para advertir a sus señorías sobre la crispación política.
3: La firmeza no exige desprecio. La discrepancia no conlleva humillación.
2: Ha vuelto a advertir sobre la IA y quienes la manejan, y ha defendido la atención y la necesidad de acogida y respuesta de los migrantes que llegan a través de las rutas migratorias. Al terminar, el aplauso de la Cámara ha durado nada menos que 7 minutos.
1: El Papa, que ya se ha marchado del Congreso, acercándose a saludar a las centenares de personas que estaban frente a la escalinata. Y ya tenemos primeras reacciones políticas. Acaba de hablar Alberto Núñez Feijóo.
4: Ha tratado todos los temas y yo lo único que puedo es suscribir desde la primera a la última de sus palabras. Lo que ha dicho, cómo lo ha dicho, el interés por aclarar cuál es la postura del Santo Padre del Vaticano y de la Iglesia Católica actual, y decirles que el manifiesto y la defensa de la dignidad de la persona.
1: También están reaccionando algunos de los portavoces políticos que antes de este histórico discurso han saludado a León XIV. José Coello, buenos días.
5: ¿Qué tal? Buenos días. Sí, a la salida del hemiciclo, justo tras irse el Papa del Congreso de los Diputados, algunos portavoces que lo han saludado dentro han valorado el discurso de León XIV. Uno de ellos ha sido Gabriel Rufián, que ha puesto en valor su discurso asegurando que sigue la senda de su antecesor, el Papa Francisco.
6: Humanista, es que yo creo que sigue la senda del Papa anterior. Estamos tan mal que hay que dar la bienvenida a ese tipo de discurso. Al final es puro cristianismo.
5: Por su parte, desde Junts...
7: Parlar la llengua de la terra que t'acull és, considerem, un meravellós acte de respecte i d'amor, i li hem desitjat una... que gaudeixi molt la visita a la nostra nació, a Catalunya.
5: I Nogueras ponia en valor el català com un acte de respeto i ha agradecido a León XIV que su próxima parada sea Barcelona, donde estará desde mañana.
1: Además del exterior, Donald Trump acaba de pedir en su red social a Israel y a Irán que cesen inmediatamente sus ataques cruzados. Se están registrando nuevas explosiones en Teherán, en la capital de Irán. Sara Aranda.
8: Donald Trump ha sido breve y claro. Israel e Irán deben parar inmediatamente el cruce de ataques. El mensaje llega poco después de que las fuerzas de defensa israelíes hayan asegurado que están preparadas para cualquier escenario con Irán, que pueden resistir el tiempo que sea necesario. Teherán está siendo objetivo de nuevos bombardeos. Según medios locales, una gran explosión habría afectado al Ministerio de Asuntos Exteriores. Israel asegura que también ha atacado la universidad. Emergencias de momento no ha reportado víctimas.
1: Deportes, Paco Jo, muy buenas.
9: Hola Javi, muy buenas. La actualidad deportiva ya respira medio camino entre las elecciones a la presidencia del Real Madrid y el Mundial, que comienza el próximo jueves. En las elecciones, victoria de Florentino Pérez con un 65% de los votos contra los 35% de Enrique Riquelme. El actual presidente revalida de manera amplia la confianza y promete gobierno para todos.
10: Quiero dirigirme también a aquellos socios que no me han votado. Voy a hacer todo lo posible por atender sus preocupaciones y sus indicaciones. Reforzaremos nuestro trabajo para que todos los socios sientan que yo, como presidente y esta junta directiva, tenemos una gran sensibilidad para escuchar sus problemas. Confíen en nosotros porque vamos a estar más cerca que nunca de todos nuestros socios, porque todos somos del Real Madrid.
9: Tras la victoria, ahora se espera la oferta del presidente por el nuevo galáctico, apuntando al francés del Bayer Olysee, por el que se va a ofrecer 150 millones de euros como primer objetivo. Pero el Mundial gana peso en la actualidad. La cita comienza el jueves con un México-Sudáfrica como partido inaugural. España debuta en una semana ante Cabo Verde y esta madrugada último amistoso de la Roja. Será en México ante Perú. Este es Luis de la Fuente hoy ante la última prueba con los tres porteros en el debate.
11: ¿Qué queréis? ¿Que os diga la alineación? Que no lo voy a decir. Los tres porteros están sensacionales. Me gustaría que los hubierais visto. Bueno, habéis tenido oportunidad de verles trabajar algo y están en un momento fantástico los tres. Pero sí tengo en mi cabeza quién va a iniciar el Mundial.
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1: Pues de momento es todo. 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
1: ¿Qué tal, Casal? Buenos días.
2: Muy buenos días.
1: Francino, buenos días.
3: Buenos días.
1: Venga,
3: ¿qué tal?
1: Contadnos que estés preparando.
2: Me sumo a la reflexión que has hecho a las seis, ¿no? Lleva tres días, parece que lleva un año.
1: Yo toda la vida tengo la sensación que vamos. Y sobre todo, bueno, yo no me he tenido que mover mucho, pero la gente que se tiene que mover tiene serias dificultades para moverse por la ciudad.
3: A mí
1: bueno.
3: Me pilló durante 30 minutos el sábado, un corte.
1: Y ahí
3: inesperado.
1: Parado. Y ahora se va de aquí, pero llega a Barcelona. Sí, sí. Es decir, que bueno, atención, que ánimo. Ahora les va a tocar sufrir en Barcelona.
2: Y paciencia.
1: Cuéntanos.
2: Pues mira, las dos analizamos el discurso en el Congreso del tono especial. Especialmente conservador, teniendo en cuenta que allí en el Congreso ahora mismo se está tramitando el blindaje constitucional a la ley del aborto. Uh-huh. Y ahí ha habido pues defensa de la vida frente al aborto, frente a la eutanasia, y otro tema muy ideológico, que es la educación, con León XIV defendiendo la libertad de las familias a elegir el modelo educativo, ¿no? Uh-huh. Ni una mención en su discurso uh-huh. en el Congreso a los casos de pederastia, a pesar de la mención que ha hecho previamente la presidenta del Congreso. Viva el Papa fuera, gritos dentro, pues lo habéis comentado, lo habéis visto también, ese momento en el que Miriam Nogueras habla durante los saludos con el Papa, un saludo que ha durado un poquito más que la media, y ya sabemos que le ha dicho la portavoz de Junts al Papa, al que se ha dirigido en inglés, dice, como Gaudí, yo soy catalana. Y le apela para que hable allí en Cataluña, en catalán. Le ha dicho, hablar la lengua de la tierra que te acoge es un maravilloso acto de amor y de respeto. Espero que disfrutes de tu visita a Cataluña, mi tierra. Así que,
1: bueno,
2: nosotros hablaremos del Papa, de las reacciones ahí en el Congreso, pero sin olvidarnos, obviamente, de la guerra de Irán y demás cosas que están pasando este lunes, donde León XIV lo eclipsa casi todo, lo que al gobierno, dadas las circunstancias, pues tampoco le viene
1: tampoco,
2: todo mal.
1: Exacto, no le va mal.
3: ¿Y tú, Francisco? Dado que el Papa en su discurso en el Congreso ha hecho referencia, entre otros temas, a la educación, me permito sugerir y recomendar la serie que estamos haciendo con Nieves con Costrina, en Acontece que no es poco, que arranca con el primer concordato en el año 1751 y va desgranando la entrada, por no decir ocupación, el papel de la Iglesia dentro de la enseñanza en España a lo largo de la historia, que es un documento y un análisis muy interesante con datos. Dicho lo cual, y volver enseguida al Papa por otra cosa, dos temas hoy en la ventana, en el apartado revolucionarios. Un proyecto para sustituir con hidrógeno verde los generadores diésel, que por ejemplo hace un año y poco funcionaron con el apagón. Son un tipo, ¿cómo estás? Con un tipo nuevo de generadores que no contaminan. Vienen los dos inventores a contarlo a la ventana. Y luego en la ventana de los libros viene Santiago Díaz con el Amo, que es su última novela. Uh-huh. Pero dado que el Papa lleva desde su llegada a Madrid apelando a la polarización, en fin, a combatir la polarización uh-huh. y tal, no sé qué, el Mundo Today ha visto, no en el Papa, pero sí en la polarización y derivados, algunas noticias interesantes.
4: Los medios españoles consiguen polarizar incluso la casita de Bad Bunny.
5: Parecía impensable, pero un elemento de escenografía puede ser un campo de batalla para los españoles.
4: La Comunidad de Madrid considerará personas a los fetos no nacidos y a los ciudadanos de hasta 66 años.
5: Los madrileños empiezan a hacerse pasar por fetos no nacidos para ser atendidos en los hospitales de su comunidad.
4: Los niños podrán usar el móvil en clase, pero solo para llamar a la ambulancia cuando sufran un golpe de calor.
3: Siguiendo, es que de verdad que
1: venga,
3: son
1: pues
3: muy
1: os escuchamos.
3: Venga,
1: hasta luego.
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1: Quiero congelar el sueño en el que pudimos hablar.
2: Si habéis estado toda la mañana pendientes de la visita del Papa, de sus palabras, de lo que hacía, de para arriba, para abajo.
3: Sería lo suyo, pero no somos nosotros, o sea que...
2: Vale, no. Eso hubiera sido demasiado fácil.
4: Bueno, ¿entonces? No, estaba dándole vueltas esta mañana con los compañeros a un momento que pasó el sábado en torno a las entre 2 y 4 de la tarde, y es que Andrieva Mirra, la rusa de 19 añitos, ha ganado el Roland Garros y la entrena Conchita Martínez.
2: Sí.
4: Tienen una relación muy especial desde los 17 años que la coge hasta ahora. Y tiene un buen rollo, una risa, una broma. De hecho, ya se mete como periodista en la rueda de prensa de Conchita y le hace preguntas a Conchita. Es decir, es una tipa que tiene una relación muy especial y dijo algo muy bonito, y es que todo lo que ha conseguido, todo lo que es, ya lo que ha llegado a ser, es por Conchita. Y me he planteado, todos tenemos una Conchita
2: en nuestra vida, vidas.
4: Que nos ha cambiado, que no ha marcado el horizonte, que nos ha dicho hasta dónde podemos llegar o nos ha abierto los ojos. Y nos planteamos, ¿quién ha sido la Conchita de cada uno?
5: No es fácil, ¿eh? Porque hay gente en momentos, ¿no?, especiales, claro, pero durante toda la vida una persona así, yo no sabría, algún profesor.
6: Hombre, yo así, eso que de repente te vuelque la vida, ¿no? Pero yo muchas veces cuando he salido a grabar reportajes y a estar con determinadas personas, y es, por ejemplo, me estoy acordando, un señor que se llamaba Isidoro. Yo fui a intentar hacer una especie de algo así como el disputado voto del señor Cayo, de Miguel Delibes.
2: Sí.
6: Entonces me fui a la Sierra de Ayllón a ver si encontraba pues un pueblo ahí a isla. Y me fui a una huerta, un huerto, fuera de un pueblo, y debajo de un membrillo, en un sillón de Sky verde roto, rajado, había un señor con las alparcas puestas, un señor mayor, tendría casi 80 años, y estaba leyendo una revista vieja, un artículo sobre el hígado. Y estaba allí el señor, y entonces yo me senté con él a hablar, y a mí me dio una lección de vida que todavía me acuerdo, y esto han pasado muchos, muchos años. Y todavía cuando se me va un poco la cabeza, pienso en Isidoro y digo, bueno, siéntate un poco en la tierra.
2: ¿Le volviste a ver después de eso?
6: No.
4: Pues yo creo que ya.
7: Pues te está escuchando Isidoro.
2: Bueno, no, pero es que después de esto
3: ya te digo.
2: No, además son tonterías lo que vais a decir.
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4: estat bastant curiós.

0: Vamos con el último compás, Ana.
1: Último compás, que seguro que nuestros oyentes han subrayado alguna de las frases del discurso del Papa en el Congreso, porque tenemos oyentes muy listos y muy atentos, que además de confirmar en Mitos 2.0 hace unos minutos que disfrutan del Mundial aunque no les gusta el fútbol. De hecho, vamos a intentar irnos a casa con Baldomero, ¿era verdad?
2: Sí,
1: el jubilado
2: que
1: lo va a
2: ver
1: todo. Todos los que no vamos a poder ver nosotros los va a ver Baldomero. Además, los oyentes también nos han dicho que es lo último que han marcado con lápiz en un libro, que es lo último que han subrayado, porque es lo que les preguntaba Bob hoy a partir de las 10 de la mañana. Maite desde Valencia.
3: Lo último que he subrayado es del discurso que dio Federico García Lorca en la biblioteca de Fuente Vaqueros cuando la inauguró. Y se lo dedico a todos los profesores que están llenando nuestras calles de dignidad, que parecía que la habíamos perdido, pero que ellos están recuperando.
4: Sí, bravo.
3: Y dice lo siguiente: no solo de pan vive el hombre. Yo, si tuviera hambre y estuviera desvalido en la calle, no pediría pan, sino que pediría medio pan y un libro. Y yo ataco desde aquí violentamente a los que solamente hablan de reivindicaciones económicas, sin nombrar jamás las reivindicaciones culturales, que es lo que los pueblos piden a gritos. Bien está que todos los hombres coman, pero que todos los hombres sepan.
0: Pues mañana más, a partir de las 6, les esperamos. Pongan el despertador.

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0: clero. Ante esta plaga, la comunidad eclesial está llamada a responder con la escucha, la verdad, la justicia.
1: Elige esta sede, la eclesial, la de la Iglesia Española, para transmitir un mensaje con el que, aunque no cita, como decías, literalmente la palabra abusos, llama al fenómeno de la pederastia una plaga dolorosa y pide verdad, justicia, reparación y compromiso con la prevención. Unas palabras que llegan a solo unas horas de que esta tarde tenga un encuentro con algunas de las víctimas, tal y como confirmó el Vaticano el viernes, horas antes de la llegada del Papa a España.
2: Mientras continúan las reacciones políticas al histórico discurso que ha dado León XIV en el Congreso, desde Vox dicen no darse por aludidos, pese a que el Papa ha defendido la acogida de migrantes y se ha posicionado en contra de la polarización. Adriana Jordán.
3: En el partido esperaban esos mensajes de León XIV, así que han hecho equilibrios para no darse por aludidos por los reproches del Papa. Sobre la inmigración, Santiago Abascal enmarca el discurso en la religión y defiende que las ideas de Vox, por ejemplo, la prioridad nacional o la reemigración de menores migrantes, es política real.
4: Yo creo que son las palabras que se esperan de un líder religioso. En el terreno discursivo, yo creo que todos sabemos distinguir lo que es la política de los discursos y la política práctica.
3: Sobre la polarización, el líder de Vox defiende que el entendimiento se puede compaginar con señalar a los delincuentes. En Vox destacan la parte que les conviene. Se quedan con la defensa de España, de su historia, de su tradición y de su identidad, y en redes comparten esa parte de la defensa del derecho a la vida.
2: Antes de entrar en el hemiciclo, León XIV ha sido recibido por los portavoces de los partidos y Sumar le ha entregado una carta del sindicato de inquilinas. En ellas le piden al pontífice que intervenga ante la situación de la vivienda en España. La especulación se basa en la avaricia y la avaricia es pecado, argumentan. Pablo Anzola, buenas tardes.
5: Buenas tardes, sí, una carta en la que exponen ante el pontífice las consecuencias económicas y sociales de la crisis de vivienda, que aseguran está condenando a la precariedad a miles de familias, agravando la desigualdad y agudizando la pobreza en nuestro país. El Sindicato de Inquilinas de Madrid ha centrado buena parte de la misiva en denunciar además la voracidad del negocio de la vivienda, dicen ante León XIV, que ha perdido toda humanidad y que es capaz de dejar a niños y a personas mayores en la calle. Por todo ello, la organización pide ayuda a León XIV y también les pide ayuda para recuperar el sentido común, porque la especulación basada en la avaricia, dicen, está contaminando la sociedad y la actividad económica. En esa carta, el sindicato pide además al Papa que frene los desahucios promovidos por entidades vinculadas a la Iglesia Católica.
2: Más asuntos. Se acaba de conocer, un juzgado de Madrid ha admitido a trámite la querella del Partido Popular por el rescate de Air Europa. Abre causa y cita a declarar como investigado a Bartolomé Lora, actual vicepresidente de la SEPI, Pedro Jiménez.
6: El juez abre en canal la investigación por el rescate de 475 millones de euros que el gobierno aprobó para Air Europa después de admitir a trámite la querella de PP y Vox. Cita como investigado el próximo 3 de julio, presunto delito de prevaricación, a Bartolomé Lora, el vicepresidente de la SEPI en el momento de los hechos que firmó el rescate. Además, reclama abundante documentación, el expediente de la ayuda pública, incluidos correos y briefings de las personas que participaron en el proceso, y también las identidades del secretario del Consejo, de vocales, de los invitados a las sesiones del Consejo Gestor, técnicos instructores y del abogado del Estado que firmó el informe. Les advierte de que serán citados en la forma que corresponda una vez que declare Lora.
2: Además, del exterior, coincidiendo con la escalada en Oriente Próximo, la Unión Europea ha aprobado esta mañana nuevas sanciones contra Irán por el cierre del Estrecho de Hormuz. Corresponsal comunitario Enrique García Pozo.
7: Sí, son sanciones dirigidas a personas y entidades que bloquean la navegación en el Estrecho de Hormuz. El Consejo ha sancionado al comando de la Guardia Revolucionaria, que se encarga de inspeccionar y de autorizar cuáles son los buques que pueden atravesar el Estrecho. En ocasiones explican a cambio de la extorsión y del pago de un peaje. Sanciones que la Unión Europea amplía a otros dos altos cargos de la Guardia Revolucionaria, entre ellos a su portavoz, por amenazar con lanzar misiles contra los buques que atraviesan Hormuz. La escalada en Oriente Medio ha protagonizado muchos de los debates en la reunión informal de ministros de defensa que acaba de terminar ahora en Chipre. La alta representante Kaya Kallas acaba de comparecer, insiste en el cese de las hostilidades y volver a la vía diplomática.
2: Por su parte, Donald Trump acaba de poner un mensaje en su red social en el que asegura que tanto Israel como Irán buscan un alto el fuego inmediato. Las negociaciones finales sobre la paz están en marcha, aunque la ignorancia o la estupidez podrían obstaculizarlas, ha escrito Trump. Deportes, Oscar Ejido, muy buenas.
8: Hola, Jaime, muy buenas. La próxima madrugada, de lunes a martes, a las 4, la selección española juega su último amistoso antes de debutar debutar en el Mundial dentro de una semana contra Cabo Verde. Y el último ensayo es contra Perú, en la ciudad mexicana de Puebla. Y para este partido no van a estar todavía ni Lamine Yamal, ni Nico Williams, ni Víctor Muñoz, aunque asegura el seleccionador Luis de la Fuente que sí que pueden llegar para la primera cita del Mundial.
9: Nico, Lamine y Víctor están cumpliendo con los plazos de recuperación.

0: Están muy bien, eran conveniente que esta semana, estos días, se quedaran trabajando allí para hacer trabajo más específico y seguimos, insisto, cumpliendo los plazos. Creo que si siguen esta evolución podrán estar los tres para el próximo partido disponibles.
1: El partido lo contamos esta madrugada en Carrusel Deportivo en la cadena Ser. La masculina no es la única selección que juega mañana. Juega también el martes la femenina contra Islandia y después de golear a Inglaterra el pasado viernes por 4-0 en Mallorca, la de Sonia Bermúdez dependen de sí mismas en Reykjavik para estar en el próximo Mundial del año 2027. Además, recordamos que Florentino Pérez va a seguir de presidente del Real Madrid hasta el año 2030 después de ganar ayer las elecciones con el 65% de los votos frente al 35% de Enrique Riquelme. Que en las próximas horas Florentino pueda anunciar la llegada de Mourinho antes de hacer este martes una oferta de 150 millones por un gran jugador que es europeo y que no juega la Premier.
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18: Claro, perquè jo no sé, Noemí i Saúl, si a lo mejor desde fuera podría parecer un acuerdo puramente organizativo, pero yo creo que también va un poco más allá, ¿no? Como decía Ricardo, va más allá de esto, ¿no? Un poco más, tiene una carga emocional y profesional importante, Saúl.
21: Sí, al final, pues es participar en un acto del pueblo, participar en un acto como es el pregón, con tanta importancia, con tanta repercusión y bueno, como decía Ricardo, ¿no? En el pueblo hay calidad, en el pueblo hay nivel, y por qué no podemos estar los dos ballets, los dos representantes de moros y cristianos, ¿no? En Ontinyent, pues alternándonos y participando juntos en algo tan bonito.
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18: Clar, perquè, Noemí, la fiesta, lo que está diciendo Ricardo, ha elevado mucho el nivel visual y artístico en los últimos años, ¿no? Esto sois conscientes y creo que vosotras lo sufrís, entre comillas, en primera persona.
20: Bueno, para nosotros creo que es un honor que las fiestas de moros y cristianos de Ontinyent también se reconozcan por los ballets, que al final es una cosa característica del pueblo, y además que gracias a los ballets las fiestas de moros y cristianos han salido fuera de las fronteras. Entonces creo que es muy importante.
18: Hemos dejado respirar ya a Mari Carmen Bonpó de Masters Ballet. Mari Carmen, ¿qué tal? ¿Cómo estás?
22: Hola, buenas tardes.
18: Buenas tardes, bienvenida al programa. Estábamos comentando esta noticia, hemos hablado ya con Ricardo, con Noemí, con Saúl. ¿Qué significa en este caso para Masters un acuerdo de estas características? Llegar a alternar cada año este momento tan importante de las fiestas. Cuéntanos.
22: Bueno, pues yo creo que más que para Masters, yo creo que para Ontinyent.
18: Sí.
22: Supone algo muy interesante porque creo que independientemente de la particularidad de cada una de las dos entidades, creo que a la fiesta, en este caso en el pregón, se le puede aportar algo muy especial, porque cada uno también tenemos un estilo diferente, y creo que lo importante es más que la unión, porque al final vamos a funcionar cada una por nuestro lado, yo creo que va a ser ofrecer diversidad, calidad algo que realmente el pregón se va a beneficiar inevitablemente.
18: Respira, respira.
22: Sí, perdonad, pero es que vengo corriendo.
18: Respira, respira. Si vengo yo corriendo, no puedo hablar en tres días.
22: Vale.
18: Así que tú, tu momento de momento has hablado. Ricardo, el comentario.

0: Un en avance en Noemí, también usted dient desde el principio. Claro, es que la danza pasa de ser un complemento de la festa a convertirse casi en una parte central de la seva identitat visual, no? Uh-huh. 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
0: 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De tenemos que creernos lo que sois, lo que somos. ¿Estáis de acuerdo que somos los mejores en este aspecto?
2: Bueno, al final yo creo
0: que... A ver qué dices, ¿eh?
2: No, al final todo el mundo va a reparar casa, ¿no? Sí que es cierto que hay un nivel muy alto, sí, que se demuestra no solo en Ontinyent, sino fuera, ¿no? Sino, pues al final nuestros ballets, tanto masters como ópera, solo saldrían aquí, por ser de la casa, ¿no? Entonces, creo que aparte de serlo, hay que demostrarlo, y ahí estamos, año a año, luchando, trabajando, innovando, ¿no? Que parezca difícil después de tantos años.
0: A mí me parece complicadísimo, quiero decir, lo que hacéis. Quiero decir, que cada año... No es que lo innováis, pero es que además seguís pensando en cómo innovar para el siguiente año y así. Y claro, esto, mantenerlo en el tiempo me parece muy difícil. Llámame observador.
2: Bueno, yo también desde fuera se ve, y luego pues al final, que quieras que no, esa competencia, siempre y cuando sea una competencia sana, te hace crecer.
0: Claro.
2: Como en cualquier negocio, como en cualquier aspecto de la vida, ¿no? Si no tienes competencia, al final te relajas.
0: Ajá.
2: Te relajas. Entonces, pues bueno, creo que ahí también nos podemos ayudar, ¿no? Siempre hablando de esa competencia sana, ¿vale? Nos podemos ayudar, nos podemos fijar unos en otros y seguir creciendo y seguir haciendo, como dice Ricardo, que las fiestas de moros y cristianos de Ontinyent pues sean las mejores.
0: Esto que dice Saúl, Mari Carmen, yo creo que es muy interesante, ¿no? Lo de fijaros unos en otros.
3: Totalmente.
0: Y lo de seguir creciendo, eso te hace crecer. También el punto de exigencia o autoexigencia crece, imagino, ¿no?
3: Totalmente, yo creo que esto ha sido un suma y sigue desde que los ballets están aportando a la fiesta de moros y cristianos su mejor versión en la calle de la danza. Yo creo que ha sido un crecimiento a todos los niveles, y evidentemente para los bailarines es un honor, como decía Noemí, y un orgullo poder estar en la calle, pero para el pueblo yo creo que es un regalo que un día como la entrada de los moros y cristianos, porque siempre lo hemos comentado, hay mucha gente que no suele ir al teatro a ver danza, y ese día ver la danza en la calle de esa manera tan espectacular y tan pensada para nuestro pueblo, por nuestros bailarines, yo creo que eso es algo que tenemos que evidentemente darle el valor y el reconocimiento. Y ahí sí que yo estoy de acuerdo en que de alguna manera quiero creer y defiendo que cada vez más las comparsas son conocedoras y responsables de este esfuerzo que se hace, porque antes parecía que con cualquiera, bueno, por lo menos nuestro y nuestra historia, hablo ahora de Masters Ballet, era que, bueno, va, pues Iscau y Feu, no, ahora hay una demanda y en la calle la gente espera espectáculos de un nivel, como decía Noemí, cada vez, ya no digo ni mejores, pero siempre que de alguna manera sorprendan,
0: pero yo creo que eso es trabajo vuestro con el paso de los años. Es decir, esto que decías, no, venía una comparsa y decía, ah, Iscau ahí y tal, no, vamos a hacerlo, claro, como, pero, como sabemos hacerlo.
3: Pero nunca nos gusta hablar de dinero, pero
0: correcto,
3: para que eso
0: correcto,
3: ocurra
0: correcto, eso,
3: por parte de
0: que
3: las...
0: Que sí, que el trabajo
3: que
0: cuesta.
3: Sí, que
4: ¿no?
3: No, pero sí, sí, es sí. Verdad que ahora ya las comparsas, por lo menos ya te vienen de otra manera.
0: Claro.
3: Y eso se agradece mucho. Ya vienen diciendo, no, si sabemos todo el trabajo que hay. Pero yo creo que sí que lo saben, pero nunca llegan a saberlo exactamente. Porque ya no es solamente desarrollar una idea, pensar en un vestuario, en unos complementos, qué vas a contar. Porque evidentemente es un producto que sale del trabajo común, junto
0: claro.
3: con la comparsa,
0: claro.
3: junto con los bailarines y junto con todo. Pero ya te digo yo, y quienes trabajamos en esto, somos conscientes del trabajo que hay, es inmenso, inmenso, y que de alguna manera se le esté dando ese valor, que yo siempre lo digo, nunca, nunca están pagando lo que vale un estreno. Porque yo sé que luego cuando ve la Creguay, si no, Ricardo, tú me corriges.
0: Por favor.
3: Ay, ¿solo se ha pagado tal ballet? Ostras. Pero si no han pagado ni la mitad de lo que vale,
0: ya.
3: Por mucho que hayan pagado. Y eso, quienes llevan ese año el cargo, al final son conscientes, pero llega el año que viene y son otras personas
0: ya.
3: que van en representación de la comparsa.
0: Podría...
3: Pero poco a poco este trabajo de pico pala sí que se va notando.
0: Podría irse, Ricardo, que es una reivindicación ya histórica, esto que está diciendo, eso que está diciendo,
1: bueno,
0: Mari Carmen.
1: Sí, evidentemente, como ya digo, el planificar, ya. el desarrollar la idea, el buscar el vestuario, y toda esa labor que ya da red del ballet, esa labor no se va, y esa labor ni hay que valorarla.
0: Uh-huh.
1: Y, evidentemente, el que paga siempre le pareix car y el que cobra siempre le pareix barat. Estem cansats de voler-ho, entonces es... han vist de la...
0: Clar,
1: de la
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3: Sí,
0: perquè
3: sí.
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0: correcte,
1: de tots els preparatius.
0: Correcte.
3: Por lo menos que canvie esa mentalidad de, a lo mejor, algún sector que todavía parece que los vales tienen que salir porque les interesa. No, perdona, aquí nos interesa a todos.
0: Sí.
3: O sea, estamos todos en el mismo barco. Entonces, si todos valoramos y apostamos, evidentemente va a ser todo mucho mejor para el resultado final y para la fiesta.
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0: 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No sé si voleu o si creéis hacer una reflexió final. És el moment de decirle al president, ja que està aquí, lo que queráis. Pedirle alguna cosita, no, però...
2: No, simplemente sí. Eso, que será lo mejor para el pueblo, porque
0: sí.
2: Los ballets son del pueblo, los músicos son del pueblo, los festeros son del pueblo y los bailarines son del pueblo. Entonces, al final, creo que ya no es solo la fiesta, lo que se monta, lo que se organiza, sino también cómo se vive, cómo se siente y el orgullo y las ganas que tienen todos los componentes que hacen posibles las fiestas de moros y cristianos de poder aportar su granito de arena.
3: Yo, referente a lo que estabas comentando
0: sí.
3: antes, sí que es verdad que, como me imagino lo ha comentado Ricardo, esta propuesta un poco nace el año pasado de una reflexión de Marcos.
0: Sí.
3: Creo que fue, y es muy importante que desde la sociedad de festeros y desde el colectivo que está trabajando por la fiesta, que en este caso yo tengo que agradecer, igual que todos, ¿no? La posición con la que están. Están escuchando, están intentando mejorar, y eso es el principio del cambio. Entonces, en ese momento, cuando Marcos tuvo esa visión, yo creo que a veces desde fuera la cosa se ve desde una perspectiva, y él fue capaz de dar una visión que creo que era necesaria, porque hoy por hoy, Ontiñeros, lo que estábamos hablando, tiene ahora mismo estos dos bares con capacidad y con medios y con creatividad suficiente para atender ese acto. Entonces, al final, yo también pienso que en este mundo las personas pasamos, las juntas cambian, los ballets evolucionan. Y todo eso pasa, pero al final lo que siempre va a quedar es la historia de nuestro pueblo. Y esa historia la construimos entre todos, con lo cual, en la medida que todo vaya mejorando, vamos a mejorar nuestra historia, nuestra fiesta y realmente nuestro sentir. Y ahí, Ricardo, yo sí que volví a agradecerte pues esa confianza, porque al final, Noemí, estarás de acuerdo conmigo.
4: Totalmente.
3: Que nos hace mucha ilusión, pero también el susto estaba dentro, porque igual que nosotros cada vez queremos reconocer esa necesidad y que la gente lo entienda, sí, también la gente nos exige cada vez más.
0: Claro.
3: Entonces ahora asumir el pregón, en este caso que lo vamos a hacer nosotros, después del pregón del año pasado que tú has dicho, aquello fue un antes y un después, yo sí que lo creo, porque abrió pues una visión mucho más amplia,
0: más abierta,
3: mucho
0: sí, sí,
3: más actual, mucho más contemporánea, mucho más en el mundo. No solamente estábamos en Ontiñén, estábamos yo creo que con una ventana abierta al mundo, a través, en ese caso, de la figura de Marcos. Mm-hmm. Pues nada, Ricardo, gracias, ya esperé estar a la altura y a trabajar. Bueno.
0: Noemí.
4: Nada, simplemente agradecer a Ricardo y a Marcos también la idea de poder compaginar el pregón, que se quede dentro, que se apoye toda la cultura de Ontiñén. Y nada, esperemos hacerlo lo mejor posible.
0: A trabajar, que digo, a que...
3: No, en ello estamos ya, ¿eh?
0: Sí, eso usé. 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

0: Son las 2, la 1 en Canarias.
1: 7 minutos de aplausos en el Congreso de los Diputados. Aplausos de todos los grupos a un discurso en el que el Papa ha evitado hablar de los casos de pederastia. Ha buscado la sintonía con la izquierda con mensajes que ya hemos escuchado en este viaje sobre la paz y la inmigración, pero que ha tenido un punto especialmente conservador cuando León XIV se ha referido a la familia y a la vida, en clara alusión a los derechos consolidados en nuestro país como el aborto o la eutanasia.
2: Toda vida humana debe ser reconocida y custodiada desde su concepción hasta su ocaso natural, en cada circunstancia de su existencia.
1: León XIV, que ha dejado su primera mención al tema de los abusos para después, para su encuentro con los obispos. Mención sí, pero midiendo muy mucho las palabras que

0: Está Marina García, ¿qué tal? Muy buenas tardes.
1: Buenas tardes, sí, ha llegado en el tercer día, como decías, del Papa en España. El tema que ha sobrevolado todo el viaje y al que se había referido brevemente en el avión llegando a España. Aunque ahora lo hace por primera vez en un discurso público y ante una sede eclesiástica, ante los obispos españoles, la representación de la Iglesia en este país.
2: Ante esta plaga, la comunidad eclesial está llamada a responder con la escucha, la verdad, la justicia, la reparación y un compromiso cada vez más decidido en la prevención y la cultura del cuidado.
1: Aunque no cita literalmente la palabra abusos, llama al fenómeno de la pederastia una plaga dolorosa y pide verdad, justicia, reparación y compromiso con la prevención. Unas palabras pronunciadas casi como una posición pública de condena al fenómeno de los abusos antes de que esta tarde se vea con algunas víctimas de pederastia.
0: A y media analizamos con Joan Solés el discurso de León, conservador en el fondo, amable en las formas y conciliador con todos. De ahí que la izquierda y a la derecha pues lo hayan aplaudido casi por igual, de Feijóo a Gabriel Rufián.
3: Ha sido de la A a la Z, compartido, sentido. Creo que este discurso va a formar parte durante mucho tiempo de la historia del Congreso de los Diputados.
4: Humanista, es que yo creo que sigue la senda del Papa anterior. Estamos tan mal que hay que dar la bienvenida a este tipo de discurso. Al final es puro cristianismo.
0: Discurso en el que León XIV ha introducido reproches por la crispación política y una defensa encendida de la familia clásica y una reivindicación histórica de la derecha y la ultraderecha. El derecho a elegir la educación de sus hijos en la fe.
2: Esta colaboración ha de respetar siempre el derecho primario e inalienable de los padres a elegir el tipo de educación y de formación que reciben sus hijos, en coherencia con sus propias convicciones morales, culturales y religiosas.
0: Tampoco ha habido mención ni en los actos de este pasado fin de semana, ni esta mañana en el Congreso, ni tampoco en el encuentro posterior con los obispos a otro de los caballos de batalla de la Iglesia Católica, que mueve a la juventud a ritmo de reggaetón, pero que no admite el matrimonio entre personas del mismo sexo. De la tarde y 3 minutos. Del resto de cuestiones, varias de última hora. La primera de los tribunales, el juez del caso Leire cita como testigo a la presidenta del PSOE, a Cristina Narbona. Recordemos que en el sumario aparecía recogida una conversación entre ambas, coincidiendo además con el inicio de los 5 días de reflexión de Pedro Sánchez en abril del año 24. Última hora, Miguel Ángel Campos, ¿qué tal? Muy buenas tardes.
5: Buenas tardes. De acuerdo con la Fiscalía, el juez del caso Leire ordena una batería de diligencias para comprobar si se ejecutaron las maniobras de Leire 10 para tratar de desestabilizar las causas que perjudicaran al PSOE. Entre ellas cita entre el 26 de junio y el 13 de julio a 22 testigos, como a Cristina Narbona, convocada el 10 de julio para que explique su relación con la supuesta fontanera, o al general jefe del Estado Mayor por si hubo presiones contra la UCO de la Guardia Civil. El juez también cita como imputada el 14 de julio a la abogada Leticia de la Hoz por el supuesto intento de soborno a Carmen Pano, la empresaria que aseguró haber llevado dinero en bolsas a Ferraz.
0: Por cierto, lo acabamos de conocer, la comparecencia del presidente del Gobierno en el Congreso de los Diputados para hablar de todos estos asuntos será finalmente el próximo 24 de junio. Los casos de presunta corrupción que le pasan factura al PSOE en el último barómetro de 40dB para la serie El País, el Partido Popular amplía casi 5 puntos su ventaja sobre los socialistas. Y la otra última hora es del exterior, sobre la guerra de Irán. Teherán da por concluidos de momento los ataques sobre Israel tras los combates cruzados de este pasado fin de semana. Trump ha vuelto a pedir a las partes que cesen las hostilidades. Pablo Morán, ¿qué tal? Muy buenas tardes.
6: Hola, Javier, buenas tardes. Irán opta ahora por la contención después de la llamada de Trump a las partes a que cese esa oleada de ataques cruzados que han roto el alto el fuego vigente desde hace 2 meses y que contagia a más actores en la región. Los hutíes de Yemen, por ejemplo, han anunciado esta mañana el bloqueo a la navegación de Israel por el Mar Rojo en represalia por estos ataques. Trump reivindica el alto el fuego, afirma que ambas partes lo quieren y advierte de que la ignorancia o la estupidez podrían obstaculizarlo. Netanyahu despreció anoche su petición, que sonaba casi a orden, para que no tomara represalias.
0: Nos vamos ya hasta la redacción de informativos.
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0: Y con más cuestiones, Javier Riebana, ¿qué tal? Muy buenas tardes.
8: ¿Qué tal, Casal? Buenas tardes. Un juzgado de Madrid ha admitido a trámite la querella del Partido Popular por el rescate de Europa, abriendo causa y citando a declarar a Bartolomé Lora, el que fue presidente de la SEPI cuando se produjo el rescate. Además, dentro del caso Plus Ultra, la acusación popular ha pedido, entre otras, la imputación de las hijas de Zapatero. También destacan los nombres de Ábalos o Koldo García.
0: El tiempo, que está como la política, con un mapa muy polarizado, Jordi Carbó.
9: Tarde soleada con más calor que ayer. Máximas cercanas a los 30 grados en el Mediterráneo con sensación de bochorno. Superaremos los 30, de hecho nos situaremos entre los 30 y los 35 en prácticamente todo el interior peninsular, superando con facilidad.

0: A los 35 en el Valle del Guadalquivir. En el Cantábrico, como habrá muchas nubes con alguna lluvia débil, ambiente fresco, y durante la tarde tendremos tormentas locales pero intensas al sur de la Ibérica, en el Valle del Ebro y sobre todo en los Pirineos.
1: 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Arrancamos, son las 2 de la tarde y 6 minutos.
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3: ¿Qué tal? Muy buenas tardes. Lo de la huelga educativa empieza a convertirse en el cuento de nunca acabar, inaugurando hoy ya su quinta semana consecutiva, con todas las consecuencias que esto tiene sobre el profesorado y el resto de la comunidad educativa que resiste a pesar de la dilación en las negociaciones. Unas negociaciones que siguen avanzando muy lentamente y además, ya saben, con retransmisión incluida, algo que no parece que sea la forma más adecuada para desbloquear asuntos enquistados. Parece más cerca el acuerdo en cuestiones como la burocracia o las ratios, pero las posturas continúan muy alejadas todavía en retribuciones o valenciano. Y van, como decimos, 5 semanas ya.
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3: Inés Miró, buenas tardes.
4: Buenas tardes, Ana.
3: Y sigue verde la reunión, como las camisetas de los docentes que protestan. Los avances son muy lentos. Parece confirmarse que en burocracia, en ratios e infraestructuras se están limando algo las aristas, pero todavía sigue todo en el aire y deben ser las bases de los 3 sindicatos críticos los que valoren estas últimas novedades que proponía la consellería en el documento del pasado viernes. La consellera, sin embargo, insiste en querer ver la botella medio llena. Confía en que hoy puedan acabar la reunión con algún principio de acuerdo en alguno de los asuntos que están encima de la mesa.
4: En materia de burocracia, AMPE ha sido el más crítico porque echan falta un calendario para la introducción de personal administrativo en los centros. El resto de sindicatos han realizado algunas aportaciones y también han pedido algo más de concreción. A la vista de que el preacuerdo es posible, la consellera Carmen Ortiz se comprometía a introducir los cambios que sean precisos para, por lo menos, acabar el día de hoy con ese preacuerdo.
5: Sí que me agradaría poder superar un poco la redacción de aquelles qüestions que a lo millor podrien ser impeditives per firmar el propi document. 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
3: Bueno, pues veremos cómo acaba la jornada, la reunión continúa a esta hora. En cuanto a las ratios, algo parecido. La propuesta de consellería, la última, mejora en algo el Real Decreto del Ministerio pendiente de aprobación. Eso es algo que gusta a todos los sindicatos, que no están en contra, aunque consideran que podría mejorarse algo más. Por eso han pedido algunas cuestiones.
4: Básicamente critican el calendario con un horizonte en el curso 28-29 que parece demasiado lejano. También se ha pedido incluir algunos colectivos que no figuran de forma explícita. La consellería ha recogido el testigo para incorporar las aportaciones que considera reales y posibles. El calendario parece intocable e ir más allá en las ratios propuestas también. Todo está condicionado, ha dicho la consellería, al presupuesto y al proceso de matrícula para el curso que viene ya en marcha. Todo queda ahora a lo que digan las bases, los y las docentes.
3: Y como decíamos, se continúa a esta hora la reunión después de un pequeño receso. Se están hablando de infraestructuras y el diagnóstico es el mismo. Faltan acciones, concreciones e identificar prioridades, además de un presupuesto y un calendario claro. En ese punto están ahora mismo las negociaciones en la Consellería de Educación. Por cierto, sobre este asunto también, la mesa del Escorts tiene previsto decidir mañana si finalmente lleva a la Fiscalía por desórdenes públicos a las 3 docentes que interrumpieron el pleno el pasado 21 de mayo, lanzando billetes falsos de euro con la imagen del presidente y gritaron exigiendo la dimisión de la consellera de Educación. Nos hemos metido así en crónica política. Ayer la Generalitat hacía balance de los 6 primeros meses de Pérez Llorca al frente del Consell, asegurando que ha cumplido en este tiempo el 63% de los compromisos adquiridos en el debate de investidura, entre los que destaca la rebaja de la presión fiscal, el impulso a las políticas sociales y la defensa de los sectores productivos de la comunidad, entre otros. Pero claro, la oposición no lo ve igual.
4: El síndic socialista José Muñoz afirma que Pérez Llorca es uno de los peores presidentes que hemos tenido porque tiene la calle incendiada, con protestas de médicos, de los trabajadores de los centros de menores, del taxi en contra del último decreto de Martínez Mus y, por supuesto, de los docentes. Un presidente que hace concesiones, dice, a Vox y que busca contentar a Núñez Feijóo para ser el candidato en las próximas autonómicas.
6: Ha traicionado hasta lo más básico, ¿no? Él decía que era un presidente que iba a dar tranquilidad y que iba a negociar y que iba a acordar. Y lo que tenemos es una sociedad valenciana absolutamente en llamas, con un presidente de la Generalitat que no dialoga, que está bunkerizado en el palo de la Generalitat y que, como les decía, 29 días desde que empezó la huelga educativa y él no ha tenido ni la poca decencia de sentarse ni un día con los sindicatos. Pues creo que está dando un muy mal ejemplo y que al final se está demostrando que este presidente por accidente es uno de los peores presidentes que podemos tener.
4: El síndic de Compromís en les Corts, Joan Baldoví, afirma que los 6 meses de Pérez Llorca al frente de la Generalitat son insoportables y afirma que si se ha cumplido, pero con mazón, al mantenerlo como diputado y al colocar a uno de sus hombres fuertes, Santiago Lumbreras, como gerente del IBACE. Baldoví afirma que también ha cumplido al enchufar a su pareja y en tener el consell más caro de la historia, pero no ha cumplido, por ejemplo, en su obligación de solucionar la huelga en educación. Por eso quiere presentar en les Corts una iniciativa que reclama reprobar a la consellera y al jefe del consell reclamándole que convoque eleccions.
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3: Y después de varias sesiones de sillas vacías, hoy finalmente sí que ha habido comparecencias en la comisión del Ayuntamiento de Alicante sobre las viviendas de protección pública del Snaus. Aunque no ha acudido el gestor de la cooperativa que construyó la polémica urbanización, sí lo ha hecho el responsable de los promotores de la provincia de Provía y también el interventor municipal. Radio Alicante, Omar Sancho.
8: Provía, recordamos, fue quien recurrió la polémica cláusula que priorizaba la premura en la entrega de documentación en caso de empate y que en la práctica es la que permitió a la cooperativa obtener la adjudicación de la parcela municipal. Una cláusula que el presidente de Provía, Jesualdo Ros, ha criticado ya que asegura lo habitual es que los desempates se hagan por sorteo. Señala que esta cláusula huele mal, al igual que le parece muy extraño la premura con la que la cooperativa presentó su oferta para optar a esa parcela municipal. Tardó apenas 24 horas y el siguiente competidor lo hizo en casi 2 semanas. La comparecencia del interventor municipal ha sido mucho más breve, apenas 10 minutos de todas las preguntas de la oposición. Pocos datos ha podido ofrecer porque asegura que su labor se limitó únicamente a fiscalizar la legalidad del expediente de venta del suelo, no el proceso completo o los adjudicatarios finales.
3: Y hoy ha declarado ante la jueza que instruye la causa de la DANA una de las operadoras del SAI, que es el Servicio de Alerta Hidrológica de la Confederación Hidrográfica del Júcar. Fue esta mujer la trabajadora que envió a las 7:45 el correo alertando de la súbita crecida del barranco del Pollo. Esta operadora ha explicado ante la jueza que ya sabían desde primera hora, cuando se decretó el aviso rojo, que iba a ser una jornada muy complicada, más aún cuando se decretó también la alerta hidrológica y comprobaron que no paraba de llover.
4: Los datos sobre la crecida del Pollo lo recibió unos 20 minutos antes de enviar ese correo electrónico, pero es que, según relata, los datos llegan sin validar y hay que comprobarlos, algo que hicieron con especial atención porque nunca antes habían visto semejantes caudales. La validación la hacen primero con la lluvia, luego con datos del campo y vuelven a comprobar todo eso a tiempo real. Por eso el correo finalmente se envió a esa hora. La operadora también ha aclarado que la ley desde 2015 marca que desde ese servicio no se llama, se envía la información por mail. Si les llaman, sí atienden las peticiones, como ocurrió con la delegación del gobierno, que pidió en varias ocasiones datos sobre acumulados de lluvia o por el estado de la presa de Buseos, después de recibir y leer los correos enviados desde el SAI. Esta testigo también ha incidido en que la competencia en la gestión de la emergencia es del centro de emergencias o del CECOPI. El resto son órganos informadores, pero no pueden tomar decisiones.
3: Y un dato sobre la economía y el consumo. El barómetro de consumo de AINIA refleja que el 63% de los consumidores hemos modificado los hábitos de compra y consumo por la subida de precios. La compra de alimentación es ahora más racional y planificada.
4: El estudio muestra que el 63% de los consumidores afirma haber modificado estos hábitos de compra y consumo por la inflación. Entre quienes han cambiado sus hábitos, el 85% se fija más en el precio, el 78% compra más productos en oferta y el 74% declara que que se permite menos caprichos. Según las conclusiones del informe, 4 de cada 5 consumidores afirman haber gastado más en alimentación durante el último año y 3 de cada 4 esperan gastar más el próximo. Se mantiene el consumo de productos básicos de cocina diaria, como lácteos, pasta, arroz, legumbres y hortalizas. Al mismo tiempo, crecen categorías asociadas a una alimentación funcional y versátil, como verduras, frutas, huevos, legumbres y frutos secos. Por el contrario, se reduce el consumo de categorías más prescindibles o de mayor desembolso, como mariscos, bebidas con alcohol, pescado o bebidas con gas. También bajan productos como galletas, cereales y platos preparados. Por último, el informe también refleja que la compra en establecimientos resiste y la online crece como canal complementario.
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3: Y del tiempo, mañana se espera un descenso notable de las temperaturas máximas en el interior de la provincia de Valencia. Al contrario, las mínimas en general en toda la comunidad van a subir ligeramente y el cielo estará poco nuboso. 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
0: En el pueblo hay calidad, en el pueblo hay nivel, y por qué no podemos estar los dos ballets, los dos representantes de moros y cristianos, ¿no?, en Ontinyent, pues alternándonos y participando juntos en algo tan bonito.
1: Creo que independientemente de la particularidad de cada una de las dos entidades, creo que a la fiesta, en este caso en el pregón, se le puede aportar algo muy especial.
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10: 2:30, 1:30 en Canarias, y antes de nada, una fecha para apuntar en el calendario. 24 de junio, ese será el día que Pedro Sánchez acuda al Congreso de los Diputados. Pedro Sánchez, el presidente del Gobierno, acudirá a la Cámara Baja a explicar las últimas investigaciones judiciales que salpican a su partido.
5: Pero la foto de la mañana sin duda es esta. Así ha salido el Papa del Congreso, así ha abandonado León XIV la carrera de San Jerónimo tras dirigir un discurso, el primero que realiza un Papa ante las Cortes, y en el que ha evitado mencionar los casos de pederastia en la Iglesia. León XIV no ha dicho nada en el Congreso y la única mención ha sido después en su reunión con los obispos en la Conferencia Episcopal. Ojo, sin mencionar expresamente las palabras abuso o pederastia.
6: Uno de los más dolorosos es con aquellos que han sido heridos precisamente por quienes debían cuidarlos, incluso por miembros del clero. Ante esta plaga, la comunidad eclesial está llamada a responder con la escucha, la verdad, la justicia, la reparación y un compromiso cada vez más decidido en la prevención y la cultura del cuidado.
5: En el Congreso hemos escuchado previamente al León XIV más conservador, con una oposición rotunda a la eutanasia o al aborto, un derecho que, recordemos, el Parlamento trata de blindar ahora en la Constitución.
6: Toda vida humana debe ser reconocida y custodiada desde su concepción hasta su ocaso natural, en cada circunstancia de su existencia. Cuando esta certeza se oscurece, los más vulnerables son las primeras víctimas y la ley pierde su significado más profundo, servir y proteger a cada persona.
5: Y con este otro guiño a las posiciones políticas más conservadoras, la defensa de una familia tradicional y su derecho a elegir cómo deben ser educados sus hijos.
6: Esta colaboración ha de respetar siempre el derecho primario e inalienable de los padres a elegir el tipo de educación y de formación que reciben sus hijos, en coherencia con sus propias convicciones morales, culturales y religiosas.
5: Como digo, dos guiños, dos referencias claras al PP y a Vox que defienden esta postura. León XIV ha puesto el acento de nuevo en la discriminación de los migrantes, aquí ya no hay coincidencias con la ultraderecha, y ha reprochado el uso de la descalificación como arma política.
6: La pluralidad política no debería degenerar en descalificación permanente del adversario. En una convivencia madura, incluso el conflicto puede convertirse en camino hacia la paz cuando las diferencias se dejan mitigar por la escucha y se ordenan al reconocimiento de las necesidades, los anhelos y las capacidades de todos.
5: León XIV, que ha hecho de nuevo autocrítica por la posición y el uso de la doctrina cristiana que se hizo durante la conquista de América hace más de 500 años.
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5: Y 33, pues remarcados los principales titulares de ese discurso, nosotros vamos a irnos al Congreso con las reacciones a este discurso de León XIV, que ha tenido un poco para todos y que cada grupo pues ha interpretado como ha querido, la derecha y la izquierda, y que nos deja además imágenes esta mañana bastante singulares ahí en la Cámara Baja. Josu Coello, cuéntanos qué tal, muy buenas tardes.
22: ¿Qué tal, Casal? Buenas tardes.
5: Allí no han estado ni Zapatero ni Felipe González, pero sí hemos podido ver a un rufián entregado a León XIV casi tanto como Feijóo o como Miriam Nogueras, ¿no?, que ha aprovechado el apretón de manos para pedirle al Papa que hable en catalán durante su visita a Barcelona.
22: Sí, ha sido una de las imágenes del día, ese momento en el que durante el saludo con los portavoces parlamentarios Miriam Nogueras le ha pedido al Papa que ante su inminente llegada a Barcelona hable en catalán. Matizaba minutos después Nogueras que eso es un acto de respeto.
23: Parlar la llengua de la terra que t'acull es, considerem, un maravilloso acte de respecte y de amor.
22: En general, tú lo decías, cada partido ha cogido lo que le ha interesado del discurso de León XIV para hacerlo un poco suyo. El humanismo de sus palabras era algo que destacaban Gabriel Rufián de Esquerra o Maribel Vaquero del PNV.
24: Humanista, es que yo creo que sigue la senda del Papa anterior. Estamos tan mal que hay que dar la bienvenida a este tipo de discurso. Al final es puro cristianismo.
25: El discurso que ha hecho es un discurso humanista de defensa de las personas. Y bueno, nosotros queremos resaltar y que tenga que tomar apuntes y que tenga que tomar apuntes el que los tenga que tomar.
22: Mientras que Santiago Abascal no se ha dado por aludido por las palabras del Papa sobre la migración.
26: Yo creo que es perfectamente razonable escuchar un discurso de acogida como el que nosotros compartimos, un discurso de combate de las mafias.
22: A Feijóo directamente le ha gustado todo.
27: Ha tratado todos los temas y yo lo único que puedo es suscribir desde la primera a la última de sus palabras.
3: lo que ha dicho, cómo lo ha dicho.
22: Y un último sonido del gobierno. Si el PSOE discrepa de las palabras de León XIV sobre el aborto o la eutanasia, el ministro Félix Bolaños matizaba que lo hacen desde el respeto.
7: Por supuesto que respetamos todas las posiciones políticas y todas las posiciones que tiene la Iglesia Católica, toda la reacción que hemos tenido en la Iglesia.
22: Entre las ausencias destacadas, la de representantes de Podemos o del BNG, la de los expresidentes del gobierno, Felipe González y José Luis Rodríguez Zapatero, o la de la mayoría de presidentes autonómicos, solo estaban Salvador Illa y el asturiano Adrián Barbón.
5: Difícil oponerse a lo de la paz o a que tengamos un mundo más justo, a no discriminar a nadie por su lugar de origen, pero vamos, lo del aborto y lo de la educación, como poco, pues llama la atención que la izquierda no haya sido un poquito más crítica con este discurso de León XIV. Ya digo que en el Congreso no ha habido referencias a los casos de abusos, a pesar del malestar de los colectivos que representan a estas víctimas, y eso que Francina Armengol previamente le había recordado al Papa las heridas abiertas con este tema aquí en nuestro país.
8: O alguna tarea concreta a la que su santidad hacía referencia, como la llaga abierta que suponen los abusos en la Iglesia y la reparación y la indemnización a las víctimas, que tanto se ha hablado en las Cortes Generales, sobre todo a raíz del riguroso informe que nos presentó el Defensor del Pueblo.
5: Allí no, pero no ha sido hasta después, en su encuentro con los obispos, en la sede de la Conferencia Episcopal, cuando ya ha hecho una leve referencia al tema. Marina García, ¿cómo estás? Buenas tardes.
9: Buenas tardes.
5: Pero, Marina, ha sido una referencia, la primera referencia a este tema en su viaje, muy sutil, ¿no? Sin citar expresamente, al menos, las palabras pederastia o abuso sexual.
9: Así es, pero pronunciadas, eso sí, en sede eclesiástica, ante los obispos de la Conferencia Episcopal Española, que representan al Vaticano, a la Iglesia en este país, casi como una posición pública antes del encuentro que se prevé esta tarde con algunas víctimas de pederastia. De hecho, a todos les ha pedido responsabilidad en una tarea que no solo es de la jerarquía, sino de toda la comunidad, y que ve aún como un reto abierto al que hay que responder, porque dice textualmente: cada persona herida debe poder encontrar escucha sincera, acogida, protección y cambios reales de sanación. Además de hablar del fenómeno, como acabamos de escuchar, como una plaga dolorosa, y pedir verdad, justicia, reparación y compromiso con la prevención. A los obispos, por cierto, también les ha exigido que superen sus divisiones. Les ha dicho que una Iglesia reconciliada por dentro puede hablar con mayor libertad. Recordemos que uno de los motivos por los que fue elegido Papa hace un año fue el objetivo de superar las divisiones de la Iglesia.
5: Gracias, Marina.
9: Gracias.
5: Esta tarde, sí, el Papa se va a ver con una representación de víctimas, pero solo de aquellas que se han acogido al programa de reparación de la Iglesia. El resto de colectivos pues han protestado esta mañana frente a la sede de la Anunciatura. Mariola Lourido, ¿qué tal? Muy buenas tardes.
11: Buenas tardes. Bueno,
5: estos colectivos básicamente se quejan de que León XIV no les recibe y que solo se vea con bastante, además, poca transparencia con grupos que han aceptado el sistema de reparación de la propia Iglesia, grupos que tampoco esquivan sus críticas al gobierno y su voluntad de hacer que esos delitos no prescriban.
11: Excluida, marginadas y silenciadas. Así se sienten las víctimas de las asociaciones que durante estos años han estado denunciando públicamente, con enorme coste personal, la pederastia, y ahora el Papa solo recibirá a algunas que han pasado por los programas de atención de la Iglesia.
12: Lo que están haciendo es ocultar a la gran mayoría de sus víctimas, dando luz a, bueno, pues a un grupo muy reducido, y que lo que pretenden es enseñarle al Papa lo bien que funciona el plan Repara, que ha sido un fracaso.
11: Juan Cuatrecasas, presidente de la Infancia Robada, se ha ido, se ha plantado esta mañana ante la Anunciatura con representantes de otros colectivos para protestar. También estuvo el activista y primera víctima pública de los abusos sexuales en la Abadía de Montserrat, para denunciar que el gobierno ha paralizado en el Congreso la ley de la no prescripción de los delitos sexuales.
13: Nosotros queremos denunciar públicamente nuestro profundo temor de que el Vaticano y Pedro Sánchez hayan llegado a un acuerdo que, a cambio de que el Papa se haga la foto hoy en Anunciatura, el gobierno esté dispuesto a meter la ley en un cajón.
11: Es Miguel Ángel Hurtado. La reunión con las víctimas elegidas para la audiencia en la Anunciatura será esta tarde a las 4:15. La Iglesia quiere que sea un encuentro discreto y reservado, sin exponer a los afectados, contacto del que después se informará.
5: 20 minutos para las 3 en punto de la tarde. Vamos ya con el análisis.
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5: Tercer día de viaje del Papa y hoy la firma, el análisis lo hace nuestro corresponsal en Roma, Joan Solés. Joan, ¿qué tal? Muy buenas tardes, ¿cómo estás?
3: Buenas tardes.
5: Joan, es verdad que los discursos del Papa tienen un poco para todos, ¿no? Y es verdad que quizá no sea de tono tan duro como otros papas, como lo fue en su día Benedicto, cuando se refiere, por ejemplo, al aborto, a la eutanasia o al matrimonio entre personas del mismo sexo, pero en la práctica el Papa apela a lo que apela, ¿no? Y lo que les está diciendo a los suyos es que no colaboren con esas leyes, es decir, en la práctica, la Iglesia lo que está es instando a los suyos a una especie de insumisión, ¿no?
3: Insumisión, pero no rebelión, según el Papa.
4: Conscientious objection is not rebellion, but an act of.
3: Así lo afirmó León XIV en enero pasado ante el cuerpo diplomático acreditado ante el Vaticano. Hoy en su discurso ante el Parlamento ha evitado pronunciar las palabras aborto y eutanasia, temas que, junto con el matrimonio entre personas del mismo sexo, han sido causa de confrontación del Vaticano con el Estado español en los pontificados de Benedicto XVI y de Francisco. León XIV, por el contrario, evita esta confrontación. Su estrategia consiste en pedir a los creyentes, personal sanitario, familiares de enfermos terminales o alcaldes que celebren bodas, que se nieguen a participar en estas actividades alegando objeción de conciencia, y ha reclamado a los legisladores que garanticen este derecho. En el tercer día de su visita a España sigue sin hablar en público de los abusos sexuales del clero, sigue sin hablar de divorcio, del papel de la mujer en la Iglesia o del celibato, tampoco de las guerras en Ucrania, en el Líbano y en Gaza. Hablará de inmigración, sí, en Canarias.
5: Joan Solés, oye, qué bien verte aquí en Madrid.
3: Un placer.
5: Gracias, un saludo y buenas tardes. Y nosotros, a la vuelta. Nos ponemos con la última hora de la guerra de Irán. Trump pide a Israel y también a Irán que cesen los ataques, pero Netanyahu tiene vida propia. Los ataques cruzados han continuado durante las últimas horas, aunque las dos partes, tanto Teherán como Israel, de momento han decidido darse un tiempo.
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8: 2:44, Donald Trump ha pedido a primera hora de la mañana a través de su red social tanto a Israel como a Irán que paren ya, que dejen de atacarse de forma inmediata. Trump asegura que el camino hacia la paz ya está abierto, pero que no se puede torpedear con la estupidez o con la ignorancia. Aviso a navegantes, Irán ha culpado a los Estados Unidos de estos combates y de generar muchísima desconfianza, al tiempo que Israel ha demostrado una vez más que no atiende siempre a las órdenes de la Casa Blanca. De momento parece que las cosas están un poquito más tranquilas en las últimas horas, aunque ya veremos por cuánto tiempo. Tanto Israel como Irán, de hecho, han anunciado que cesan de momento sus ataques cruzados. Vamos con esa última hora. Pablo Morán, ¿qué tal? Muy buenas tardes.
9: Hola, Javier, buenas tardes. Ambas partes sí han dado por finalizada esta escalada de las últimas horas que ha roto la frágil tregua vigente desde hace dos meses. Ambos han dado un paso atrás después de ese mensaje de Trump que señalabas, en el que el presidente reivindica el alto el fuego, asegura que ambas partes lo quieren y que solo la ignorancia o la estupidez pueden obstaculizarlo. Irán ha reaccionado casi de inmediato, ha anunciado el cese de sus ataques a Israel, a menos que Israel continúe su ofensiva al Líbano, asunto que el régimen iraní ha vuelto a dar máxima importancia en el marco de estas negociaciones con Estados Unidos. Pero para convencer a Israel ha hecho falta algo más, otra llamada de Trump. Fuentes del Estado hebreo aseguran a Reuters que el presidente de Estados Unidos ha vuelto a llamar esta mañana a Netanyahu, ha sido después cuando el gobierno de Israel ha anunciado el cese de hostilidades contra Irán a petición del presidente norteamericano. Trump lo intentó anoche, intentó mediar sin éxito y la violencia ha escalado estas últimas horas en Oriente Medio, complicando el tablero en la zona, porque los hutíes de Yemen han salido en defensa de Irán y han llegado a anunciar esta mañana el bloqueo de la navegación de Israel por el Mar Rojo. La noticia hasta ahora, como decías, es que ambas partes dan por zanjada la escalada, pero está por ver cómo afecta las negociaciones para la reapertura del Estrecho de Hormuz.
8: Pues con estas turbulencias los mercados envían también sus señales este lunes. Jordi Fàbrega, jefe de Economía de la SER, aunque algunos de estos vaivenes pues no están estrictamente relacionados con la guerra de Irán, pero tenemos al petróleo subiendo y las bolsas que estaban bajando ahora subiendo otra vez, ¿no, Jordi? ¿Qué tal? Muy buenas tardes.
10: Buenas tardes, y casi un 2% sube el barril de petróleo Brent a esta hora. Cuesta algo más de $95. Es una subida que se está moderando después de que a primera hora el petróleo llegara a rozar los $98 después de esos ataques. Y en las bolsas, como dices, ha sido una mañana de números rojos, de pérdidas, especialmente en los mercados asiáticos, donde hemos visto el índice de Corea caer hasta un 8% y al de Japón dejarse casi un 4%, aunque, como dices, esto no tiene que ver solo con la guerra, porque son caídas las que hemos visto esta madrugada, especialmente en Asia, que se arrastran desde el viernes en los mercados por las dudas sobre el futuro y la rentabilidad de las inversiones en inteligencia artificial. Ahora mismo lo que tenemos es a las bolsas recuperándose de esas caídas. El IBEX 35 está prácticamente plano y también están o planos o cayendo muy poco algunos de los principales índices europeos, como por ejemplo el alemán o el francés.
8: Nos acercamos ya a la redacción de informativos. Más cuestiones de este lunes. Javier Liébana, ¿qué tal? Muy buenas tardes.
11: ¿Qué tal, Casal? Buenas tardes. Coincidiendo con esta escalada de la guerra en Oriente Próximo, la Unión Europea ha aprobado nuevas sanciones contra Irán por el cierre del Estrecho de Hormuz. Lo ha anunciado la jefa de la diplomacia comunitaria, Kaya Gallas, que ha explicado que son nuevas sanciones a miembros de la Guardia Revolucionaria y a entidades iraníes. Gallas también ha propuesto ampliar las sanciones contra Rusia y ha insistido en que no es momento de hablar, ha dicho, con Vladimir Putin por Ucrania. Precisamente esta mañana se ha producido producido un nuevo incidente en el mar Báltico. La OTAN ha derribado un dron ruso que sobrevolaba el espacio aéreo de Letonia y que ha obligado a este país a emitir una orden para que la población permaneciese en sus casas en las regiones del este. Y al margen de todo esto, Casal, destacan las palabras del ministro de Justicia francés.
0: ¿Qué
11: ha reunido a los fiscales después del caso Liana, que ha provocado una gran conmoción en el país? El cuerpo de esta niña de 11 años fue encontrado el pasado jueves, después de llevar unos días desaparecida, y el detenido es un hombre que había sido denunciado varias veces por violación a menores. El ministro Darmanin ha dicho que la muerte de esta niña es un fracaso judicial y del Estado, y ha insistido en que se van a revisar unas 70.000 denuncias por violencia sexual infantil.
8: De dos minutos os contamos además las novedades sobre el caso Leire y la última entrega del barómetro que elabora 40dB para la serie El País.
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8: Las semanas de turbulencias en el PSOE le pasan factura a los socialistas en las encuestas. En la de 40dB para la serie El País, los populares amplían hasta los 5 puntos su ventaja sobre el PSOE. En el tablero electoral, Sumar se recupera ligeramente y Vox, la ultraderecha de Vox, vuelve a perder fuelle entre los jóvenes. Julia Molina, ¿qué tal? Muy buenas tardes.
17: Buenas tardes. La brecha entre el PP y el PSOE se amplía en esta encuesta que se hizo entre el 28 de mayo y el día 1 de este mes. En esas fechas ya habíamos conocido la imputación de Zapatero y la entrada de la UCO en Ferraz. Con ese escenario, el barómetro muestra una bajada del PSOE hasta el 27,7% y una subida del PP que alcanza el 32,4% de los votos. No se veía una diferencia así desde que estalló el caso Cerdán hace un año. Entonces el PSOE tocó su suelo. Esta vez no cae tanto, aunque la encuesta no refleja el impacto de la publicación del sumario del caso Leire, porque fue posterior al trabajo de campo. Sube Sumar, sí, y rompe con la tendencia de bajada que arrastraba desde febrero, aunque sigue muy lejos de los resultados de las últimas generales, incluso sumando el 2,3% que la encuesta da a Podemos. Vox, por su parte, confirma su frenazo, baja por tercer mes consecutivo. Los de Abascal pierden fuerza en el tramo más joven, dejan de ser el partido favorito de los votantes de entre 18 y 24 años y pierden también fidelidad entre quienes los votaron en 2023. Aún así, la suma de la ultraderecha con el PP da al bloque casi la mitad de los votos, 14 puntos más que PSOE, Sumar y Podemos juntos.
8: Y como siempre, tenéis la encuesta completa en nuestra web, en cadenaser.com. Estas son las consecuencias. En el origen, pues esa retahíla de casos de presunta corrupción. Varias cuestiones sobre esto. La primera, la hemos contado al arrancar a las dos, la decisión del juez Pedraz de citar para el próximo 10 de julio a la presidenta del PSOE, a Cristina Narbona. La cita como testigo. Recordemos que Narbona y la presunta fontanera de Ferraz mantuvieron, según el sumario, una conversación el mismo día en que Pedro Sánchez anunciaba 5 días de reflexión mediante una carta a la militancia socialista. Ampliamos, Miguel Ángel Campos.
18: El juez atiende la petición de la Fiscalía y ordena una batería de diligencias para comprobar si se ejecutaron las maniobras de Ley de 10 para torpedear causas que afectaran al PSOE. En este sentido, cita entre el 26 de junio y el 14 de julio a 22 testigos y un imputado, la abogada de Coldo, Leticia de la Hoz, por el supuesto soborno a Carmen Pano, la exsuegra de Aldama, que dijo haber llevado dinero en bolsas a Ferraz. Entre los testigos destaca la presidenta del PSOE, Cristina Narbona, que comparecerá el 10 de julio por sus conversaciones con Leire Díez, así como dos guardias civiles y dos generales, por si recibieron presiones para que la UCO se pusiera de perfil. El juez también reclama que la Fiscalía General del Estado informe si se reunió con varios de los implicados, entre ellos Díez o el empresario Pérez Dolcet, que se remitan oficios para saber si hubo presiones en los juzgados que llevaban los casos del fiscal Grinda o el hermano del presidente en Badajoz, o si se produjo algún trato de favor para la concesión de la nacionalidad al venezolano Nervis Villalobos, supuesto colaborador de la trama.
8: Caso Leire lo primero, lo segundo, sobre el caso Plus Ultra, el Partido Popular ha pedido imputar a las hijas de Zapatero en esta causa. Y tercera cuestión, el juicio por enchufismo en la Diputación de Badajoz. Recta final del juicio a David Sánchez, el hermano del presidente, con las conclusiones finales de las acusaciones populares, así que quizá mañana el juicio puede quedar visto ya para sentencia. Información de Isabel Vega, ¿qué tal? Muy buenas tardes.
0: Buenas tardes, sí, turno para las acusaciones populares para hacer su propia lectura del juicio y pedir condenas, como Alberto Durán, letrado del PP, que pone en duda la validez de los testigos.
19: Los testigos han aportado poco. Los testigos o son inducidos, o son contratados, o trabajan para la Diputación, o tienen miedo a decir la verdad, o han sido recientemente ascendidos, que es lo peor.
0: Marta Castro, de Vox, ponía el acento en el presidente del Gobierno. El fantasma ha dicho que sobrevuela todo el procedimiento.
20: El pilar que ha faltado es la actuación de Fiscalía. Fiscalía no ha acusado. Tendría órdenes de sus superiores, que todos sabemos de quién depende, y que actualmente se le conoce por sus siglas PS. Efectivamente, Pedro Sánchez.
0: Para Luis María Pardo, de Justicia Europa, basta con asomarse al expediente de la plaza de David Sánchez para ver delito.
21: ¿Pero quién se cree que esto lo firmó? O sea, es que no se lo puede creer nadie. Esto es grosero, es burdo. Es decir, esto es una fabricación post de un expediente administrativo según se iban requiriendo transparencias, etcétera, etcétera, hasta que hubo una magistrada que dijo, deme el expediente administrativo.
0: Estas acusaciones, como Liberum y Abogados Cristianos, han elevado a 6 años la petición de cárcel para David Sánchez, cuyo letrado tomará después la palabra, como el resto de las defensas, para rebatir el relato acusatorio.
8: Y por abrochar todo esto, también de los tribunales, un juzgado de Madrid admite a trámite la querella del Partido Popular por el rescate de Europa. Un frente más, este juzgado abre causa y cita a declarar como investigado a Bartolomé Lora, actual vicepresidente de la SEPI. Información de Pedro Jiménez.
22: El juez abre una investigación por el rescate de 475 millones que el gobierno aprobó para Air Europa después de la querella de PP y Vox. Imputa por un presunto delito de prevaricación a Bartolomé Lora y le llama a declarar el próximo 3 de julio. Lora fue el vicepresidente de la SEPI que firmó la ayuda pública. Además, reclama documentación, todo el expediente de la ayuda pública, incluidos correos, informes y briefings que haya, y también las identidades de las personas que participaron en el proceso. Secretaría del Consejo Gestor, vocal, los invitados a las sesiones sobre el rescate, técnicos instructores del expediente y el abogado del Estado que firmó el informe, les advierte de que serán citados en la forma que corresponda cuando declare Lora. Fuentes de Moncloa explican que el préstamo ha cumplido todos los requisitos, que ya se ha devuelto y que ni la Audiencia de Madrid ni la Audiencia Nacional, tampoco el Tribunal Supremo, admitieron a trámite querellas similares.
8: 5 minutos para las 3:00 p.m. Después de la crisis abierta en el CENIO, en el principal centro de investigación en la lucha contra el cáncer, con los problemas y casos de corrupción, finalmente, bueno, este centro lo van a dirigir tres científicos muy prestigiosos del propio centro. Ellos van a ser los encargados de llevar o de dirigir la comisión que tratará de calmar las aguas del CENIO durante los próximos meses. Información de Marina Fernández.
23: Un triunvirato para gestionar el día a día del Centro Nacional de Investigaciones Oncológicas hasta que estén aprobados unos nuevos estatutos, es decir, hasta al menos el primer trimestre de 2027. Es la solución que ha encontrado el patronato del CENIO después de que el investigador Raúl Rabadán, que había sido elegido en un concurso internacional para dirigir el centro, decidiera finalmente no asumir el cargo por la politización, la polarización y el ruido mediático que rodean ya indefectiblemente al CENIO. La crisis se remonta al 2024, cuando fueron destituidos el gerente Juan Arroyo y la directora María Blasco. Desde entonces, la actividad científica del organismo ha quedado eclipsada por dimisiones, presuntos casos de acoso, la estampida de entidades privadas que han abandonado el patronato y una investigación de anticorrupción que sigue abierta. En este contexto, tres científicos del centro, Luis Paz Ares, Fátima Alsarur y Óscar Llorca, asumen la dirección de forma temporal para iniciar, según el patronato, un proceso de refundación.
8: Ahora volvemos, pero muy atentos porque arranca la semana de la fiesta del cine. Estrenos y rebajas en taquilla.
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2: Esta vez son 4 días de rebajas, entradas a 3,50€ en cientos de cines y además esta vez sin necesidad de registrarse antes. Todo fácil para revitalizar una taquilla que ahora ofrece mucha película de miedo, alguna aventura espacial y siempre buen cine español. Raquel García.
3: Son más de 300 salas en toda España las que participan en esta nueva fiesta del cine con entradas a solo 3,50€. Una estupenda forma de disfrutar de la pantalla grande y de darle un empujón a la taquilla que en estos primeros meses ha registrado sus mejores datos en 6 años.
4: Suena raro, pero créeme, este sitio es enorme.
3: Para elegir esta semana tenemos desde el fenómeno de terror Black Rooms, la enésima entrega de Scary Movies o el giro que le han dado a la comedia romántica Zendaya y Robert Pattinson en el drama.
24: Estamos hablando de algo que pasó hace 30 años. Alberto,
25: ¿no ha comido usted de colonia?
3: Cine español, como La luz sobre los abusos sexuales en la iglesia o la última peli de la directora de Infiltrada, Arantxa Etxebarria. Cada día nace un listo, con Hugo Silva como protagonista.
26: Eres el que devolverá la paz a Eternia.
3: Y cine familiar, con películas como Mandalorian y Grogu, o para los más nostálgicos, la adaptación de He-Man y los Masters del Universo.
2: Ojo, la peli que nos gusta a nosotros es la del Mundial, que va a arrancar ya, ¿no? Porque pasaron las elecciones y toda la atención la tenemos puesta ya en el Mundial. Faltan 3 días y juega España.
27: Estamos a 3 días del comienzo del Mundial. Uh-huh. Hoy juega, bueno, lo que pasa es que, claro, hay que contar a la gente que juega hoy, pero mañana, España. Pero porque
2: claro,
27: juega a las 4 de la madrugada.
2: Nos va a volver locos a todos.
27: Hoy jugamos a las 4 de la madrugada, amistoso en Puebla, en México, contra la selección de Perú. Es el último amistoso que va a jugar España antes del debut en el Mundial. Este ya sí que va a ser interesante, importante. Luis de la Fuente va a poner un 11 muy parecido al 11 que vamos a empezar el Mundial contra Cabo Verde. Lo empezamos dentro de una semana. Ese sí empieza un horario más o menos normal, a las 6 de la tarde. Bueno, pero bueno, sí, que se sitúe la gente en lo de esta madrugada. Esta madrugada a las 4, España-Perú en Puebla, en México, el amistoso que nos queda de preparación para el Mundial. Y además, pues claro, toda la resaca de las elecciones a la presidencia del Real Madrid, que van a tener novedades en cuanto a fichajes, no tardando mucho, diría yo. Es más, esta semana probablemente vayamos a tener noticias del bombazo galáctico que prepara Florentino Pérez.
2: Arranca Ser Deportivos en la antena de la SER. Ahora te escuchamos, Paco. Nos marchamos esta noche, todo el análisis del día con Pablo Tallón en Hora 25 y nosotros regresamos como siempre mañana desde las 2, la 1 en Canarias, aquí en Hora 14. Hasta mañana. Adiós.
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27: Hola a todos, ¿qué tal? Buenas tardes, bienvenidos al Deporte en la SER. Florentino Pérez revalida la presidencia del Real Madrid en una victoria electoral no exenta de ligero sabor a derrota, porque yo diría que ganó por un margen mucho más estrecho al previsto cuando convocó la cita hace 15 días a Enrique Riquelme, al que ha puesto cara, proyecto y proyección de cara al futuro. Florentino vence, pero da la impresión de que su proyecto ya no convence a un amplio sector del madridismo. Y Riquelme pierde, pero da la impresión de que en su derrota ha dinamitado cualquier opción de sucesión de Florentino en el futuro desde dentro del club. Porque Florentino ha dado alas y ha puesto rostro a la oposición. Aún así, el que gana es el socio del Real Madrid, que ha votado por primera vez en décadas y que ha visto cómo Riquelme ha conseguido que Florentino se vaya a tener que remangar para que los palos no se tornen lanzas. Cualquier error en lo deportivo o en lo social este año pinta que ahora ya va a tener una fuerte contestación desde la grada al palco. Y eso hace solo 3 semanas. Era impensable. Así que estas elecciones dejan vencedores y vencidos, pero no definitivos. Las 3:01, comenzamos aquí Ser Deportivos.

0: victoria incontestable, pero más corta de lo augurada cuando convocó las elecciones hace dos semanas. El recuento fue lento, la victoria fue celebrada y la derrota aceptada en las voces de ambos.
1: Quiero seguir construyendo un club que siga siendo líder de todos los rankings de mayor prestigio internacional. El club más valioso y con más ingresos del mundo y también el club con mayor reputación internacional. Y todo ello para seguir ganando. Quiero dirigirme también a aquellos socios que no me han votado. Voy a hacer todo lo posible por atender sus preocupaciones y sus indicaciones.
2: Felicitar a la candidatura de Florentino Pérez. Sabemos que el Real Madrid no se vende y el Real Madrid y sus socios han podido hablar y lo han demostrado también en las urnas.
0: Las elecciones se acabaron y la planificación de la próxima temporada empieza. Confirmado Mourinho, a punto de ser oficial con Conaté, Dumfries y el regreso de Nico Paz del Como. Y sobre todo se inicia la operación Galáctico con el objetivo Olís como primer nombre. Ahora ampliamos. Ampliamos y os llevamos a México con la cita de la jornada, el España-Perú de esta madrugada, que es el último amistoso que juegan los nuestros antes del Mundial. Es en Puebla, con calor, con ilusión, con ganas de que empiece el Mundial y con buen rollo que demuestra en la previa Jeremy Pino desde dentro, hablando de lo que aporta un jugador como su compañero Gabi.
3: Pues muchas patadas, no, broma. Garra, compañerismo, creo que Gabi es alma, siempre está con una alegría, picándose con todos los compañeros, creo que le da vida al grupo y dentro del campo, pues te digo, es un jugador que se deja siempre la piel y te digo, yo también lo quería en mi equipo siempre.
0: Esta noche, bueno, esta madrugada, carrusel deportivo con el partido, desde el jueves programación especial de la SER con un equipazo total en Estados Unidos, México y Canadá. Aunque para especial el regreso de Marc Márquez a las victorias a lo grande. Este fin de se salió en Hungría, victoria 100 y dinamita para un Mundial más vivo de lo esperado tras su caída y su operación.
4: Una victoria cara, demasiado cara. Pero bueno, el año pasado en estas alturas estábamos aquí de, bueno, va, una más, vamos a sumar puntos y incrementar la distancia y ahora pues es una más que necesitada, luchada, pagada y trabajada. El famoso comeback en inglés, el regreso no está terminado, sino que tengo que seguir trabajando mucho para en esos circuitos a derechas pueda estar luchando por victorias.
0: Yo de Márquez en cualquier circuito espero cualquier cosa. Y para cerrar por toda Capicúa, lo hacemos con el Real Madrid, pero de baloncesto. Temporada en blanco, en el primer año de Escariolo al frente, con guinda amarga de caer en cuartos de final de la Liga, en casa, pasando en 13 días de poder tocar el cielo en la final de la Euroliga, a caer al infierno en la competición doméstica. Habla así Escariolo.
5: Es obvio que hemos sido dos equipos completamente diferentes. Uno que ha dominado la temporada regular de la Liga CB y ha llegado a un puñado de segundos de ser campeón de Europa. Hemos aguantado incluso cuando ya habíamos perdido un par de jugadores. Pedimos por las culpas que podemos asumir, obviamente disculpa a una afición que nos ha apoyado durante todo el año. No es una demanda para mí, una pregunta para mí. Yo tengo 3 años de contrato y esta es una pregunta para el club.
0: Le estaban preguntando por su futuro en el Real Madrid. 16 años hacía que el Madrid no caía en una ronda tan lejana del título en la Liga Nacional de Baloncesto. Ya sigo la portada llena, seguimos, ordenamos el resto, gracias al equipazo del programa, con Sonia Luz, Oscar Ejido y José Antonio Duro en la producción, Nick Sutherland y Alberto Valles como cracks de la técnica, y recuerdo tres cosas. La primera, que emitimos desde el estudio Carlos Llamas de la SER para el mundo. La segunda, que estáis en SER Deportivo. La tercera, que son las 3:05. Y vamos al lío ya.
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0: El tema más comentado de la mañana son los resultados en las elecciones a la presidencia del Real Madrid, que anoche

0: tarde, se saldaron con la reelección en una victoria contundente de Florentino Pérez. Héctor González, muy buenas tardes.
1: ¿Qué tal, Paco Jo? Muy buenas. Sí, un resultado que tardó en conocerse más de lo esperado, pero que arrojó una victoria clara de Florentino Pérez de 30 puntos de diferencia, 65% para Florentino, 35% para Enrique Riquelme. Riquelme consiguió más votos de los esperados. Nunca sabremos qué habría ocurrido si hubiera podido atar del todo a Klopp, como pretendió hasta última hora, para que un apoyo del alemán produjese un vuelco electoral, pero Florentino resiste en la presidencia. Veremos qué ocurre con la venta parcial del club, si el presidente se atreve a convocar el referéndum, pero lo que está claro es que en el Madrid jugarán Dumfries y Konaté, que en las próximas horas habrá una gran oferta por una estrella por 150 millones de euros y que el entrenador será José Mourinho. Este es Florentino, exultante tras ganar las elecciones.
2: Aquí sigo. Los socios me conocen. Aquí estoy para defender al Real Madrid. Vamos a seguir trabajando para que el Real Madrid siga ganando títulos. Vamos a seguir estando orgullosos del Estadio Santiago Bernabéu, el mejor estadio del mundo. Orgulloso de tener a los mejores jugadores del mundo. Orgullosos de que vuelva uno de los mejores entrenadores del mundo, un madridista como es José Mourinho.
0: Satisfacción en la candidatura del ganador, pero no decepción, diría yo, ni mucho menos en la del perdedor, que con un porcentaje fuerte de voto se puede decir va a realizar oposición. Antomeana, buenas tardes.
3: ¿Qué tal, Paco Jo? Buenas tardes. A la 1:15 de la mañana abandonaba su sede electoral frente al Bernabéu Enrique Riquelme con la sensación de que ha estado cerca de ganar las elecciones y que tiene que seguir trabajando en el futuro como oposición, porque un sector del madridismo confía en su discurso y de hecho manda el siguiente mensaje, porque piensa que este proceso ha servido para que se pare la venta parcial del Real Madrid.
4: Hemos parado la venta del club, pero hay que seguir poniendo al socio en el centro de todo. Es una gran victoria también para nosotros, porque vamos a seguir adelante, no solo porque se haya parado la venta, sino también en nuevos proyectos, y que sepa el madridismo y los socios del Real Madrid que van a seguir pudiendo ir al menos cada 4 años a votar a las urnas, como hoy han decidido.
0: Y hoy dos protagonistas, mirad al resto. Datos, participación, incidencia, voto por correo, todo tuyo, Héctor.
1: Pues la participación llegó casi al 50%, más de 30.000 socios ejercieron su derecho al voto. La votación se detuvo en dos momentos por la impugnación por parte de la candidatura de Enrique Riquelme de 1.000 votos por correo que iban dirigidos a Florentino Pérez y que la Junta Electoral aprobó, declaró nulos, aunque desde la parte de Florentino van a reclamarlos. Esto ralentizó todo el proceso de votación. Por lo demás, la jornada se desarrolló con normalidad en la Ciudad Deportiva de Valdebebas durante las 11 horas de votación, 20 años después de las últimas elecciones al Real Madrid.
0: Gracias, Héctor. Luego más con opinión y lo que viene, que lo que viene es una oferta de 150 kilos al Bayern por Olís, la presentación de Mourinho no tardando mucho, la confirmación de Konaté, Dumfries y también de Nico Paz. En fin, que el Madrid va a dar para mucho, pero ahora llega lo que va a dar para más, la selección. Como no es muy normal, aviso, esta madrugada, último amistoso de España antes del Mundial, es en México a las 4 de la madrugada, hora española, ante Perú. Este partido ya es importante, a 7 días de nuestro debut en el Mundial ante Cabo Verde. Vámonos a México. Última hora, Javier Herráez, muy buenos días.
5: Hola, ¿qué tal? Muy buenos días. Sí, aquí a las 7 de la mañana y 10 minutos, el Estadio Cuauhtémoc, donde con capacidad para 50.000 espectadores, nos da un recuerdo así un poco agridulce. España se despidió aquí en el Mundial de México con aquella tanda de penaltis en la que Eloy falló ante Jean-Marie Paf, el belga, que era un pedazo de portero. 4 gradas autónomas conectadas por una especie de piel que, bueno, pues alberga este recinto. El césped no está muy fino, lo estaban tapando en el día de ayer, antes de la rueda de prensa de Luis de la Fuente y de Jeremy Pino. Lamine Yamal, Nico Williams y Víctor Muñoz se han quedado en Chattanooga. Los tres entre algodones van a estar en el debut, pero no van a jugar de inicio. Ahora escucharemos lo que dijo Luis de la Fuente aquí en rueda de prensa. Hoy arriba esperamos a Jeremy Pino, a Oyarzábal y a futbolistas como Ferran, así que en la portería Raya, aunque el titular en el Mundial va a ser Unai, con Llorente, Cubarsí, Laporte y Cucurella. Rodri, que está bien, lo de Gavi es fútbol, le pisó y nada más, pero alguno quiere hacerse famoso por un pisotón. Fabián, Pedri, como digo, arriba Ferran, Oyarzábal y Jeremy Pino.
0: Apuntado el 11, no tardamos para escuchar al seleccionador. Javi, ¿qué dijo Luis de la Fuente?
5: Sí. Pues la verdad es que estuvo muy bien, agradeciendo al público, la gente volcada con la selección española de fútbol, este partido frente a Perú. También muy bien Jeremy Pino, muy suelto el futbolista del Crystal Palace, que ha crecido este último año en Inglaterra. Y sobre los tres tocados que estarán en el primer partido, aunque en el banquillo, dijo esto.
6: Nico, Lamine y Víctor están cumpliendo con los plazos de recuperación, están muy bien. En condiciones estarían, calculamos, si no hay inconvenientes en estos días, que están en disposición de contar con ellos el día 15. Ahora, si me dices para iniciar el partido, y eso es realmente, eso es más complicado, pero que están en disposición de jugar
7: lo que estimemos oportuno, pues yo creo que van a estar los tres.
0: Y me falta la opinión. En esta amistosa, ¿a quién quieres ver especialmente y qué crees que le falta por ver o probar al seleccionador? Pregunto al que lo narra, que también madruga mucho. Antonio Romero, muy buenos días.
8: ¿Qué tal, Paco Jo? Muy buenos días a todos. Aquí estamos. Yo creo que lo más importante es borrar el sabor de boca del otro día en Coruña, donde no estuvimos del todo bien, aunque evidentemente con el refuerzo de los nueve no era la selección española que vamos a ver en el Campeonato del Mundo del debut. Quiero ver a jugadores que no jugaron ese día, a ver cómo les ha saltado los primeros 8 o 9 días de concentración. Quiero ver cómo los tocados se están recuperando, y sobre la pregunta de qué tiene que probar Luis de la Fuente, yo creo que, como dijo Paco Jo, el seleccionador recientemente en el Larguero, lo tiene todo probado. Es más una cuestión de estados de forma y de confirmar unas ideas que el seleccionador nacional prácticamente tiene ya tomadas para el partido del debut frente a Costa Verde.
0: Gracias, Romero.
8: Cabo Verde.
0: Costa Verde será otro,
8: claro, pero no podía ser a las 7 de la mañana, no podía ser la conexión perfecta.
0: Ha sido perfecto total. Cabo Verde en el debut y Perú esta madrugada. En Perú, ¿qué nos vamos a encontrar? Experto en fútbol internacional de la SER, Bruno Alemán, buenas tardes.
9: ¿Qué tal, Paco Jo? Muy buenas. Pues es una selección que ha perdido bastante nivel con respecto a la que hemos visto en las últimas citas mundialistas. No en vano, no se ha clasificado porque la plantilla tiene bastante menos calidad. Mantiene parte del bloque de los últimos años, con futbolistas como Gallés en la portería, Yotún en el centro del campo, también André Carrillo, ya jugando una posición más atrasada. Él era antes un extremo, jugó a buen nivel en Portugal y ahora le vemos en una posición más cercana a la base en el centro del campo. Siguen siendo los jugadores más destacados en una Perú que no tiene mundial y por tanto irá por todas. Es su gran aliciente de este verano el poder competir bien contra España.
0: Pues esta madrugada pendientes de España, partido que contaremos de madrugada, como decimos, en Carrusel. Y desde ya, las otras noticias del mundial desde Estados Unidos. Noticias desde allí, de que se habla a 3 días del comienzo. IBC de la SER en Dallas, Pedro Fullana, muy buenas.
10: ¿Qué tal, Paco Jo? Muy buenas. Depende del país, se vive el Mundial de forma muy distinta. Te diría que se vive mucho en México, algo menos en Canadá, y en Estados Unidos la cosa va por estados o incluso por ciudades. En las colonias donde hay bastantes latinos se espera con muchas ganas el arranque del Mundial. En otros con menos tradición, como aquí en Texas, y no hay mucha tradición de fútbol, pues parece por momentos que no hay ni siquiera un Mundial. Y sobre todo lo que gana terreno, Paco Jo, ya en estos días previos al Mundial, es la seguridad, que preocupa y mucho aquí en Estados Unidos.
0: Mañana hablaremos de la seguridad. Amistosos de las próximas y de las últimas horas destacados. José Antonio Duro, muy buenas.
11: Hola, tenemos esta noche partidos para Holanda y Uzbekistán, ambos en el Mundial. Ese partido se juega en Nueva York y esta noche juega también el partido a las 9:10, Francia. La selección de Irlanda del Norte será su rival todavía en Lille, en terreno galo. De lo que ha sucedido en las últimas horas, el choque interrumpido, Paco Jo, entre Dinamarca y Ucrania debido a la atención médica para Christian Eriksen, que se sintió indispuesto por un dolor en el pecho. Indican en Dinamarca que está fuera de peligro. Y de resultados, Croacia 2, Eslovenia 1, un empate a 1 entre Marruecos y Noruega. Además, Ecuador ha goleado 3-0 a Guatemala. También Colombia 2-0 a Jordania.
0: Hay más noticias en los rivales de España. En el más potente de la primera fase nos encontramos una en Uruguay, de uno que se vuelve a casa. Santi Ovalle, muy buenas.
12: ¿Qué tal, Paco Jo? Muy buenas. Ronald Araujo ha viajado a Barcelona con permiso de Bielsa para hacer un tratamiento por una lesión muscular en el gemelo. La intención del futbolista es hacer un tratamiento express, que espera que vaya bien, y volar esta noche o mañana mismo a la concentración de Uruguay de vuelta. El central del Barça es uno de los jugadores más importantes de nuestro principal rival en fase de grupos, Uruguay. A priori mañana se incorporará con sus compañeros y se concentrará con Uruguay en Quintana Roo, en México, que es donde tienen el campamento base. Fuentes próximas al jugador dan por hecho que se pierde el primer partido y el objetivo es estar a tope para el decisivo contra España.
0: Gracias, Santi. Por cierto, estaba en duda el comienzo de la Liga, en la fecha del comienzo de la Liga. Informan a través de la AFE que el Tribunal de Arbitraje ha decidido darle la razón a la Liga y que comience el fin de semana del 15 y 16 de agosto, desestimando la opción del 22-23 de agosto, que era la que querían los jugadores. Y ahora el resto del fútbol, que no es de selección. O un poco sí, porque la selección femenina también es noticia tras su victoria ante Inglaterra y su partido ante Islandia. Sonia Luz, muy buenas.
13: Muy buenas, sí. Con el billete al Mundial entre ceja y ceja, España e Islandia con las mejores sensaciones tras golear a Inglaterra. Una victoria que les permitió recuperar el liderato del grupo y mañana toca rematar. Sonia Bermúdez e Irene Paredes.
14: Todos firmábamos llegar a este partido con estas opciones de sumar 3 puntos y poder clasificarnos de forma directa.
15: El equipo llega muy bien. Después del partido del otro día, pues al final dependemos de nosotras mismas, queremos ganar y no hay mayor aliciente clasificar a un mundial.
0: Pendientes de la selección femenina, pendientes de los partidos de ascenso a primera división. Mañana se disputa la Almería-Castellón con 1-1 en la ida y ayer se jugó el primer partido de semis de la eliminatoria Las Palmas-Málaga, que ganó el Málaga 0-1. Y por cierto, de mercado, ojo a la opción Canales y el Racing de Santander con un regreso de una temporada y una posible más. Y ahora el polideportivo.
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0: Baloncesto, configurada en las semifinales del ACB con varios cabezas de serie fuera. Javier Seisó, buenas tardes.
24: Hola, buenas tardes. Hasta tres cabezas de serie eliminados: Real Madrid, Murcia y Baskonia. Mañana empieza ya a cinco partidos la primera semifinal, Barça-Tenerife a partir de las 8 en el Palau, para el miércoles a la misma hora en el Rochalena la segunda semifinal, Valencia-Peña.
0: Con la eliminación y sin títulos que está en cuestión en el proyecto Real Madrid, Marta Casas, muy buenas.
13: Hola, Pacojo, muy buenas. Pues prácticamente todo después de la primera temporada en blanco del año 2011, tres finales perdidas y una eliminación prematura en ACB, un primer curso con Escariolo fallido en el banquillo de los tres que firmó, y más allá de su figura hay más cuestiones a tratar en los despachos. Por ejemplo, la continuidad de Mario Gezonja o de un Trey Lyles que ya prácticamente se ha despedido, la renovación del capitán de Sergio Llull, la búsqueda de un escolta anotador y también un relevo que dé descansos a Campazzo, o el tema de los interiores, teniendo en cuenta que Alex Len no ha convencido, que Ethan Almansa se marcha a Estados Unidos y que Garuba va a estar lesionada prácticamente toda la temporada.
0: Muchas cosas en cuestión. Roland Garros, Zverev y Andreyeva ganaron título. Hemos asistido al torneo más exótico de la historia. Miguel Ángel Zubiarrain, buenas tardes.
25: Hola, Paco. Buenas tardes. Bueno, por fin le tocó el premio gordo a Zverev, ganando un gran slam, en este caso a Roland Garros. No fue fácil a pesar de todo, le costó. Coboli le puso pegas, pero bueno, al final se hizo con el triunfo, se tiró por el suelo, lo festejó con toda la alegría del mundo. No se merecía menos después de 10 Roland Garros, así que está bien.
0: En motociclismo, Márquez ha vuelto para demostrar que nunca se fue. Melachércoles, buenas tardes.
26: Uy, si ráfagas, Paco, qué bien dices, porque en realidad nunca se fue, se apartó, pero regresó en Italia con un quinto y un séptimo, y ahora lo ha vuelto a hacer en Hungría con victoria el sábado, el domingo, con la pole, con vuelta rápida, con una pelea preciosa con Pedro Acosta, que se pasaron y repasaron hasta en 6 ocasiones, algunas de ellas con toque de carenado incluidos. Al final ganó Marc Márquez porque tiene mejor moto y porque es Marc Márquez. Y la general la sigue liderando Bezzecchi, pero ya solo le saca, ojo, 72 puntos en vez de 102 a Marc Márquez, con 518 en juego. Hay mundial, vaya que sí hay mundial.
0: Y tanto que sí. Y así está lo que no es fútbol. Ahora os contamos cómo está lo más cercano hasta las 4 en este Ser Deportivos. En este Ser Deportivos entramos en modo mundial y el esquema varía un poco antes de que el jueves estrenemos nuestro Ser Deportivos Mundial 2026. Pero prometo opinión, elecciones a la presidencia del Real Madrid, noticias de los banquillos de Getafe y Rayo, el balance de lo ocurrido en el Real Madrid de baloncesto y novedades con respecto al Atlético de Madrid con dos nombres, Bernardo Silva y Sorloth. ¿Qué contamos, Pedro Fullana? Muy buenas de nuevo.
27: Muy buenas de nuevo, Paco Jo. A ver, sobre Bernardo Silva, el Atlético de Madrid es muy optimista con que pueda terminar en el conjunto rojiblanco, sobre todo en la carrera con el FC Barcelona. Saben que Bernardo quiere venir a España, es una liga competitiva y le gusta mucho a la hora de tomar la decisión las cartas que tiene encima de la mesa. Pero aquí hay un nuevo invitado en la mesa, es el Real Madrid con José Mourinho. Preocupa que la entrada de Mourinho y del Real Madrid, siendo Bernardo portugués y con la relación que tiene con Mourinho, complique la situación. A día de hoy son optimistas, pero ahora tiene la mosca detrás de la oreja con lo que pueda pasar con el Real Madrid. Y uno de los que está forzando ya la salida del Atlético de Madrid ha hablado con la Juventus, están en un principio de acuerdo con el futbolista, falta que haya acuerdo con el Atlético de Madrid, es Alexander Sorloth. El futbolista es partidario de marcharse este verano, ha estado negociando los últimos meses y el acuerdo parece bastante cercano en cuanto a él y al club italiano. Y el Atlético de Madrid, si es por una buena cantidad, le va a dejar marchar, y eso hará que en la lista de la compra de Mateo Alemán se añada la posición de delantero si termina saliendo Alexander Sorloth.
0: Dos noticias importantes en torno a Atlético de Madrid y Real Madrid: la salida, digamos, avanzada de Alexander Sorloth hacia Italia, y otro nuevo actor en la pelea por Bernardo Silva. Ya lo sabe el Atlético de Madrid, lo sabe el Barça. En realidad lo intuíamos muchos, que Mourinho, estando en el Real Madrid, la posibilidad de ir a por Bernardo Silva era una realidad. Y ahora ya está encima de la mesa. Después de lo de anoche, confirmado Florentino Pérez como presidente del Real Madrid, confirmado Mourinho como entrenador, la opción Bernardo Silva también está encima de la mesa del Real Madrid. Y ahora, encima de la mesa de este lunes, algo muy parecido a la barra libre. Una barra libre matizada, porque hoy es imposible juntar a todos con los viajes a Estados Unidos, que justo hoy, por ejemplo, viajan Meana a Chattanooga y Talavera a Dallas. Esto se queda en un dúo gracias a un madrugón de Antonio Romero, y eso que agradezco y agradecen los oyentes. Romero, sigues por ahí, ¿no?
1: Bueno, tampoco pasa nada, ¿eh?
0: Que no pasa nada, pero que... oye, se agradece, ¿sabes? Tampoco pasa nada por agradecerlo.
1: Donde fueres a lo que vieres, aquí hay que hacer el horario, quitando los programas de radio, el resto, mira, he desayunado hace un ratito, tú casi has comido, ¿no?
0: Sí, yo he comido ya.
1: Pues nosotros hemos desayunado hace un ratito y ten en cuenta que el partido es aquí en Puebla, para no liar mucho a la gente. Yo, una de las cosas que más odio...
0: Sí, la hora de un lado y otro.
1: Claro, que empezamos los cronistas a decir, aquí son las 4, entran a las 7, cuando en España no sé qué. Bueno, pues el partido aquí es a las 8 de la tarde, cuando sean las 4 de la mañana, cuando tú estés quitándote el pijama para ponerte carrusel y, sí. Y verlo por la tele y escucharnos, y tenemos todo el día por delante. Así que nada, cuando se madruga para hacer lo que a uno le gusta, no se madruga. Uno disfruta, ¿no?
0: Me alegro mucho. Y añado a Jordi Martí. Hola, Jordi, buenas tardes.
2: Buenas tardes. Los quedados especiales no tenemos tantos problemas, claro. No.
1: ¿Tienes tú más tono de acabarte de despertar que yo, eh? ¿Has tenido noche dura? ¿Celebraste lo de Florentino o qué?
2: No, pero estoy un poco resfriado.
0: Vaya.
2: Chico, esto sí, vale, que es verdad.
0: Vaya, pues eso es malo. En verano cuesta más soltar los resfriados. Jordi, ten cuidado.
1: Y aquí sí. Ni te lo imaginas, Pacojo.
0: Sí, también. O sea, uy, el aire acondicionado. Uf.
1: Bueno. O sea, de verdad... En Estados Unidos, tremendo, los aviones, una cosa, en el hotel, lo hacen para agasajarte, o sea, cuando llegas tienes hay pingüinos en la habitación, y entonces la primera lucha al llegar al hotel es, no, si yo te lo agradezco mucho, sois muy amables, pero por favor, mira, una X, no me vuelvas a poner el aire acondicionado de aquí a que termine el Mundial, que esperemos que sea el día 19 con la final con España.
0: Se lo vas a tener que recordar, ya te lo digo yo, Romero.
1: Ya lo sé.
0: Bueno, va a ser un pim pam pum, los oyentes lo van a agradecer. ¿Qué te sale decir del resultado electoral lo primero, Romero?
1: Bueno, para el socio, ganó el Real Madrid. Creo que siempre en la vida tener oposición te hace tener las orejas tiesas, y me parece que Florentino Pérez se ha tenido que mover más rápido de lo que se hubiera movido si no hubiera tenido un rival. Sobre Riquelme dudaron del aval, presentó el aval, dudaron del proyecto, presentó el proyecto. A mí me ha faltado un poquito de apoyo en cuanto a lo confirmado, por ejemplo, una fotografía con Raúl, con Fernando Hierro, no hubiera estado de más. Creo que Enrique Riquelme ha llegado para quedarse, y me sorprende que haya aplausos, digo me sorprende, ¿eh? No sí. Me extraña, pero bueno, que haya aplausos cuando dicen que Mourinho es un gran madridista y la gente aplaude, y mientras reciban críticas madridistas de toda la vida o de casi toda la vida, como Raúl y como Fernando Hierro. Eso me sorprende, pero repito, creo que si me pides un titular limpio, sí. El titular es ganó el Real Madrid.
0: ¿Y a ti, Jordi, qué te parece desde la distancia?
2: Pues mira, desde la distancia, sorpresa. Sinceramente, tú sabes que a mí me gustan los temas económicos.
0: Lo sé.
2: Por ejemplo, yo creo que ha habido una auténtica cuestión en el tema de la propiedad del Real Madrid. Yo siempre he pensado que esta propuesta de vender un 5 o un 10% del Real Madrid, pues que esto toca la piel. Esto toca la piel de los socios. ¿Alguien de nosotros hubiera previsto que de cada 3 socios uno rechace a Florentino?
0: No, yo nadie, no, desde luego. Nosotros. Al principio no.
1: No, ni de nosotros, ni Jordi, ni lo que es más importante, ni de Florentino y todo su entorno.
2: Sí. Bueno, pues entonces fíjate que hemos vivido, como vivimos inmersos, hemos vivido inmersos en un espejismo. Uh-huh. Cuando tú al madridismo más radical le dices a Paco Jo esto de, oye, ojo con esta cuestión de la propiedad, ojo con el que estuvo de los números, te dicen, va, estos son milongas, estos son perolatas. Bueno, pues no son ni milongas, ni son perolatas. El socio del Real Madrid, esto es lo que descubrimos, que es que estábamos en un espejismo, y ahora nos damos cuenta de que hay una victoria de Florentino, es indiscutible, pero hay una oposición consistente. Ojo, Paco Jo, una oposición consistente, porque uno de cada 3 rechazan la gestión del Real Madrid. Yo creo que tiene mucho que ver con esta cuestión del trocear la propiedad del Real Madrid. Y ahora, claro, también te lanzo a ti, Paco Jo y a Antonio y a nuestros interlocutores que son cercanos a la información del Real Madrid. ¿Tú crees que con este porcentaje va a prosperar en la próxima asamblea y en el próximo referéndum express la cuestión de la propiedad? Yo tengo mis dudas.
0: Era una cuestión
1: bueno,
0: que
1: yo tengo dudas de que yo tengo dudas de que sea tan express. Yo creo que Florentino
2: bueno,
1: Pérez
2: Florentino.
1: Una vez. Bueno, yo creo que Florentino Pérez una vez revalidado su cargo para los próximos 4 años, no va a presentar un referéndum si tienen la más mínima sospecha de que los socios del Real Madrid, que creo que son 2/3, se lo pueden tirar abajo.
0: Y ahora las tiene.
1: Creo que
0: ahora tiene esa sospecha.
1: Claro, por eso.
2: Pero pues esto es noticia.
0: Sí, sí, pero es que eso es así. Es decir, después de una contestación en las urnas de un 35%, Florentino ya no tiene claro que pueda presentar el proyecto de la misma manera que lo tenía articulado.
2: Pues mira, noticia.
0: Ahora seguramente le va a dar una vuelta o dos vueltas. Aunque,
2: doble noticia.
0: Aunque creo que la tercera vuelta para volver a la segunda es presentar un proyecto deportivo potente para que así el socio de alguna manera pueda olvidar, entre comillas, el proyecto social. Y la pregunta es, sí. Romero, ¿tú esperas un Madrid galáctico la próxima temporada? ¿Crees que Florentino Pérez se va a remangar mucho tratando de presentar un proyecto muy, muy potente al que oponer lo que tenía Enrique Riquelme?
1: Mira, yo el único mérito, o el principal mérito que le reconozco a Mourinho de su primera etapa como entrenador del Real Madrid es que hizo lo que quiso.
0: Totalmente.
1: Creo que eso no lo puede decir ningún entrenador de la historia reciente del Real Madrid con Florentino en la presidencia, y creo que eso es un mérito del entrenador. Madrid galáctico no, a mí me parece que todos conocemos a Mourinho, con la edad que tiene y con la trayectoria ni tiene por qué cambiar, ni va a cambiar. Creo que fichar a Dumfries y a Konaté, si Mourinho los ha pedido, es un buen primer paso, porque son jugadores con experiencia y jugadores que vienen para esto que ahora se ha puesto de moda, Paco, de rendimiento inmediato.
0: Sí.
1: Creo que van a estar en el equipo titular de rendimiento inmediato. En el centro del campo es evidente que se necesita un gran jugador, y veremos a ver qué hace con esa oferta de 150, si al final, bueno, tira para adelante, ¿no? Yo creo que vamos a ver un Madrid sólido. Vamos a ver un Real Madrid que va a competir, porque compite casi siempre. Ahora, el término galáctico, a mí me parece que se le va a quedar un poquito largo. Tampoco necesita ser galáctico. El Real Madrid necesita ser sólido y competitivo. Y creo que el año que viene lo va a ser.
0: No miento. Ha dejado. Le he pedido a Antón Meana, que está volando a Chattanooga, una visión al estilo barra libre que dejan en él las elecciones a la presidencia del Real Madrid, que las ha vivido hasta las 2 de la madrugada. Para que lo escuchemos y lo escuchéis, Antón.
3: Pues me voy de las elecciones, Paco Jo, con la sensación de que Enrique Riquelme ha llegado para quedarse. No le conocíamos de nada hace 3 semanas y ha demostrado que tiene un plan y que a un sector del madridismo le convence. Él insiste en privado que tenía cerrado a Haaland, y yo me lo creo. Que tenía cerrado a Rodri, yo también me lo creo. Y que estaba preparado para trabajar a fuego lento el fichaje de Klopp. Creo que lo de Klopp no lo hubiera conseguido, y que se equivocó esperando tanto, porque haber puesto, por ejemplo, a Raúl de entrenador también le hubiera servido de impacto, y no tener que perder esa última baza de Klopp entre el viernes y el sábado. Pero creo que le rodea un equipo de campaña muy serio. Creo que se dirigen a un sector del madridismo que está descontento por cómo trabaja el Madrid de Florentino. Y aunque la victoria del presidente para mí es total, sacar tantos votos demuestra que el apoyo a Florentino es mayoritario. Pero comparto esa visión de Riquelme, que dice que había un grupo de madridistas que no sabían a dónde recurrir cuando veían dudas en el club, y ahora ya saben que tienen un referente en la oposición. Creo que se va a poner un poco de perfil durante las próximas semanas, que no va a ser un opositor mitinero que esté después de cada derrota dando la lata, pero si Florentino quiere cambiar el modelo de club, ahí va a estar Riquelme. Y por tanto, es una nueva arista que no teníamos hace 15 días.
0: Yo por eso, gracias Antón, siempre dije, viendo la evolución de la campaña electoral, que Florentino Pérez cometía un error estratégico, que era el situar a Riquelme en el tablero cuando hacía 15 días nadie sabía quién era Enrique Riquelme. Ahora no solo todo el mundo lo sabe, sino que tiene un apoyo del 35% de la gente que fue ayer a votar. Y eso me parece que es un cambio muy importante, Jordi Romero, en la estructura del Real Madrid, ¿eh?
1: Bueno, salvo que él tuviera, que yo creo que tenía alguna sospecha de que había un movimiento que estaba germinando, ¿no?
0: Eso
1: que
0: seguro.
1: Es verdad que ese nombre, estoy contigo, era un nombre, digamos, gente que que estás alrededor de la información diaria del Real Madrid. No era un hombre que estuviera en... La gente no pasaba por la calle, Enrique Riquelme decía, mira, ahí va el candidato a la presidencia del Real Madrid. Eso no existía. Lo puso en el tablero Florentino Pérez. Yo sigo convencido, y lo están también en gran parte de la candidatura de Enrique Riquelme, de que Florentino Pérez, perdón, no tenía la... o tenía la sensación de que el aval no iba a llegar. O sea, de que el órdago estaba ganado de mano. Entonces creo que hay que darle el mérito a eso, a que haya habido una candidatura y sobre todo creo que abrir las ventanas está bien en todas las empresas, en todos los trabajos y en este caso también, pero sí, coincido contigo, ha puesto en el mapa a un hombre que probablemente estaba trabajando en la sombra para dentro de 4 años, pero que ha precipitado 15 días de radio emocionante sí. para los socios del Real Madrid, que eso también tendría otro debate y tendría otro libro.
0: Jordi, me hablan de que Riquelme va a hacer una oposición estilo Víctor Font a Joan Laporta. Para el que no sepa qué oposición ha realizado Font a Laporta...
1: Hombre, que sea un poquito mejor, que sea un poquito mejor.
0: Cuéntanos, si no... Jordi, cómo es eso en Barcelona, más o menos.
2: Bueno, no sé si será como la de Víctor Font. Lo que sí veo es que tiene apoyos de futbolistas que en el Real Madrid son entre leyendas y símbolos.
0: Sí, sí.
2: Oye, cuidado con esto. Esto, como dice Antonio, pues es... O ha dicho Antón Meana, creo, la palabra sólido. Bueno, cuidado, dos aciertos. La primera semana del señor Riquelme fue poner al tema del socio en el centro de su debate. Puso al socio en el centro. Y la segunda, bueno, pues hay aquí unos cromos, se han vendido con una cierta credibilidad y el apoyo de, digamos, leyendas barras del madridismo. Ante esto, aquella grotesca rueda de prensa del señor Florentino, cuando hablaba de un empresario con acento sudamericano, y luego ya precisó acento mexicano. Bueno, pues las cosas son duras.
1: Yo de eso, Jordi, yo de eso, Jordi, quiero decir una cosa.
2: Cuidado.
1: Lo dije ayer y lo repito hoy. Te dicen gente muy cercana a Enrique Riquelme que lo que querían, por eso que decía Paco Jó, ¿no? Que el protagonismo principal de la candidatura tenía que ser Enrique Riquelme para darse a conocer a los socios del Real Madrid. Y ahí explican que, por ejemplo, yo solo hablo de un nombre. Yo, si tu director deportivo es alguien tan fuerte y tan atado que tenías, porque lo tenía atadísimo, Raúl González Blanco, Raúl tiene que aparecer. No sé si hablar, no sé si aparecer en una fotografía con él, porque, te explico, eso que decía Meana en la grabación que nos ha dejado camino de Chattanooga, es que Raúl ha sido muy importante en la candidatura porque cambió el rumbo en el plan del entrenador. Entonces, cuando tú eres director deportivo, que es tu obligación, y le dices al candidato, yo creo que tenemos que ir a por Klopp, y tienes el convencimiento de que ese es tu entrenador, que también es un convencimiento que hubiera firmado el 99,9% de los socios del Real Madrid, tú preguntas a la gente entre Klopp y Mourinho, y la gente quiere Klopp. Ha venido Mourinho, pues ya está. Pero la gente quiere Klopp, o hubiera querido Klopp. Yo sí he echado en falta, y no, para mí no era restarle protagonismo a Enrique Riquelme, que en el último tramo de la campaña Raúl se hubiera hecho una fotito con Enrique Riquelme. Entiendo todo, ¿eh? Entiendo que los futbolistas y los protagonistas, pues al final iban al matadero, ¿no? Que me entienda la gente, porque empezamos esto diciendo Paco Jó, si le arranca un 20% ya es un éxito.
0: Vamos.
1: Le arranca un 35%, pero nunca se hablaba de un vuelco ni de una victoria, ¿no? Pues oye, una fotito con Enrique Riquelme creo que hubiera sumado y no hubiera restado, pero es mi opinión.
0: Tengo muchos de viaje. Otro de los que le tengo fuera y quería escucharlo dentro de la barra libre es a Tomás Roncero. Y a Tomás Roncero le hemos planteado que gana Florentino y que pierde con el resultado y que gana y que pierde Riquelme. Tomás.
4: ¿Cómo estáis? Hombre, Florentino, lo primero lo que gana es la tranquilidad de saber que durante 4 años puede dar una vuelta a estas 2 temporadas, digamos, horribles, entre comillas, y haber ganado la confianza de los socios del Madrid, aunque no haya sido por mayoría absoluta ni salvaje. Oye, pero ha ganado. Que mucha gente hasta pensaba que podía llevarse a lo mejor un traspiés, porque no olvidemos que el Madrid viene de una temporada sin título, o sea, la final se la jugó. ¿Qué pierde? Bueno, pues evidentemente lo que pierde es la confianza de un 35% o un tercio, llamarlo como quieres, de los socios, que por eso él extendió la mano ayer y dijo en el discurso, hablaré con ellos para convencerles de que tienen que volver a confiar en mí, porque el Florentino es autocrítico y es exigente y sabe que ha perdido esa mayoría casi absoluta que tenía siempre del 90% en los 2 procesos electorales, sobre todo el de 2004 en el que estuvo, donde arrasó. Riquelme está muy fácil. ¿Qué ha ganado Riquelme? Pues un tercio de socios del Madrid que le han dado la confianza, incluso asumiendo que posiblemente iba a perder, lo que demuestra que hay también una disidencia ideológica con el actual proyecto y que le dicen a Riquelme,
5: aguante usted ahí, porque para el futuro creemos que tenemos plan B con usted. Los socios del Madrid han hablado y cree el 35% que Riquelme puede ser una buena apuesta de futuro. ¿Qué ha perdido? Para mí, algo de crédito en la fiabilidad con el tema de las bombas electorales. Y si realmente tienes un proyecto sólido atado, no es normal que ni Raúl, ni Hierro, ni Casia, ni Del Bosque les puedas convencer para que salgan contigo en una foto de impacto, siendo cuatro leyendas increíbles del Real Madrid en la víspera de la votación.
0: Uh-huh. Al final todos llegamos a conclusiones parecidas. Gracias, Tommy. Hay gente que está en primero de Florentino, hay gente que está en tercero, Romero está en quinto. Romero, ¿tú esperas un Florentino distinto después de este paso por las urnas en donde un 35% del que vota le dice que no está con él?
1: Bueno, espero un Florentino distinto en el mercado de verano, que ya es mucho para el Real Madrid, uh-huh, en referencia a lo que ha sido en los últimos años, y luego depende de la pelotita, Paco Jo.
0: Yeah.
1: Esto está muy claro. Si el año que espera el Real Madrid por delante es el año que dejamos atrás, tiene que ser un Florentino distinto, porque la presencia de una oposición le va a obligar a ser distinto. Si el Real Madrid empieza la temporada ganando partidos, jugando bien al fútbol y sin las curvas en lo deportivo que ha tenido en el pasado año, pues yo creo que todo va a ser mucho más fácil para Florentino. La pelotita va a marcar el camino.
0: Jordi, y en tono mercado, desde Barcelona, ¿estas elecciones han podido, a ver cómo lo digo bien, han podido perjudicar el proyecto del Barça porque se ve a Florentino forzado a hacer un proyecto más potente del Real Madrid?
2: No tengas ninguna duda. La reacción de Florentino será tremenda. ¿Veremos al Florentino con más barcelonitis? Yo creo que volverá, creo, ¿eh? Que puedo volver a la senda de los galácticos. Uh-huh. Y creo que veremos a un Florentino que le pide a la UEFA o a quien quiera que sea que se le retiren títulos al Fútbol Club Barcelona. Veremos la versión más reaccionaria.
1: En su derecho está.
2: Claro, más, tú verás la versión
1: en eso
2: de
1: Florentino. En eso han coincidido los dos. Vaya, vale. Sí. En eso han coincidido los dos candidatos. Pues ha coincidido Riquelme y ha coincidido Florentino, porque quiere el socio del Real Madrid demanda eso, o sea, sí, en su derecho más está y en su obligación.
0: Sí, sí,
1: claro.
2: Veremos, insisto, a Florentino con más barcelonitis y Paco Jo y la propaganda.
1: Bueno, que eso no es barcelonitis, eso es defender lo que le exige el socio del Real Madrid. No es barcelonitis, es defender, intentar defenderse sobre la mayor vergüenza que ha habido en el deporte nacional en nuestro país.
2: A mí, Antonio, esta es tu opinión, yo la
1: sí,
2: mía
1: claro,
2: es
1: la mía,
2: que esto
1: la mía.
2: Está, claro, por eso te digo, muy vinculada a la barcelonitis.
1: Veremos. Pero que es una obligación, que eso bueno, lo han demandado los socios, tanto a Enrique Riquelme como a Florentino Pérez.
2: Bueno, los socios lo que le han dado a Florentino es un revés. Esto es lo que han dicho. Y de forma subsidiaria ya lo pone que
1: uno de cada tres.
2: Pero a la pregunta de Paco Jo, veremos al Florentino con más barcelonitis. Va a ser una barcelonitis tremenda, empezando por Mourinho.
0: Uh-huh. Vale. Bueno, pues.
1: Bueno, ¿qué? Queda ahí, ¿no? Queda ahí el tema.
0: No, termina.
1: No, que defenderse ante el caso Negreira es una obligación, no es barcelonitis, para que quede claro, vamos, que es una obligación que le han demandado los socios del Real Madrid a los dos candidatos a la presidencia. Probablemente la única que le han demandado de manera conjunta a los socios a una y a otra candidatura.
0: Y de hecho, en el caso de Florentino Pérez, los socios tienen la impresión de que llega tarde y por eso claro, tan beligerantes están. Porque durante mucho tiempo ese caso Negreira ha estado en un segundo plano en la
2: totalmente
0: actualidad directiva del Real Madrid, porque
2: es
0: Laporta y Florentino fueron de la mano en el asunto Superliga y en algún otro, que poco a poco pues parece que se va sabiendo y se ha sabido en las elecciones a la presidencia del Real Madrid. Pero bueno,
2: acojo si me disculpas. Fíjate
0: disculpado
2: el mérito que tiene Riquelme. El anuncio electoral creo que es del día 12 de mayo. El anuncio electoral es del día 12 de mayo. En un tiempo exprés, este hombre ha conseguido armar una candidatura que ha ganado el crédito de un tercio de los madridistas. Uh-huh. Oye, alguien se preguntará, ¿cómo puede ser que el señor Riquelme no haya podido cerrar un aval con bancos españoles? Esto alguien lo tendrá que explicar. ¿Por qué ha tenido que ir a Andorra?
0: Los propios bancos pueden explicarlo, no sé.
2: Yo bueno, creo, es delicado este asunto, ¿no?
0: Muy delicado.
2: Ya lo comprendo.
1: Eso ya queda atrás.
2: Sí, sí, pero esto son milongas y perolatas, que decía el madridismo más radical, te decía, pa, milongas, perolatas. Bueno, sí, milongas y perolatas, pero ojo, porque insisto en la cuestión de que esto ha sido una cuestión de piel. Y ahora veremos si en los próximos días ese cambio de modelo de propiedad sale o no adelante, porque acabo diciendo que cuando Florentino ha visto que alguien le ha querido mover la silla, tiró por el camino de en medio e intentó frenar secar esa proyección del señor Riquelme. Y bueno, le ha salido. ¿Ha ganado Florentino? Esta es la pregunta que se puede hacer muchos de nuestros oyentes.
0: Ha ganado y ha perdido al mismo tiempo. Y Riquelme ha perdido y ha ganado a la vez. Chicos, os agradezco este ratito de barra libre. Y Romero, cuida la voz, que espero escuchártela mucho tiempo, ¿eh?
6: Es un, ¿cómo se dice? Un pollito. ya está.
0: Pues mételo en la granja de Puebla.
6: Ahí está, en la granja ya, en la granja. Bueno, un abrazo.
0: Un abrazo muy grande. Hasta las 3:42, una barra libre a dos que hemos hecho en este Ser Deportivo. Ahora vienen noticias del Real Madrid, de alguien que ha vivido durante 15 días las elecciones desde dentro y tiene muchas noticias de las dos candidaturas. Ahora os contamos.
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0: Han sido 15 días muy intensos alrededor del Real Madrid. Para las dos candidaturas, para los socios, para los periodistas que han seguido las candidaturas. Y el que más de cerca ha seguido las elecciones en la sintonía de la Cadena Ser ha sido nuestro compañero Héctor González, que ha estado en el recuento, en las dos candidaturas, en el anuncio de muchísimas noticias. Héctor, ¿cómo es levantarse un día y no tener que ir a un acto?
29: Extraño, la verdad. Ni que me pregunten un porcentaje de cómo creo que van a quedar las elecciones, pero han sido 2 semanas muy intensas, pero muy bonitas también a nivel periodístico.
0: ¿Con qué te quedas tú de las últimas horas, de lo que has vivido, de lo que viste anoche, por ejemplo?
29: Bueno, yo creo que el madridismo gana las elecciones, como decía Romero. Creo que el socio madridista debate, discute, difiere muchas veces de lo que salga del club, o incluso a favor, en contra de Florentino, pero que no pasa nada por discutir, por debatirlo, por llevar a votación a diferentes proyectos cada 4 años. Creo que el madridismo sale ganando con todo lo que ocurrió ayer. También creo que solo Florentino Pérez es capaz de sacar un 65% de los votos tras 2 años en blanco y un año de vergüenzas públicas dentro de la primera plantilla, del primer equipo. Creo que eso pone de balance lo que significa Florentino en la historia reciente del Real Madrid, pero que también no había oposición con cara y con ojos, y que ahora tenemos a Enrique Riquelme, que se va a quedar en los próximos meses en Madrid, sobre todo para intentar frenar ese cambio de modelo societario, que yo creo que es algo que ha conseguido Riquelme, que al menos Florentino se replantee, que el 35% del voto más allá de Haaland, más allá de Rodri, más allá de Klopp, viene por querer parar esa venta parcial del club, y que de los 65% que votaron a Florentino, yo creo que en un referéndum también habría gente que votaría que no, así que creo que Riquelme al menos ha conseguido esa victoria, que es por lo que él vino a Madrid hace 3 semanas, él mismo lo explicó, vengo a frenar la venta del club, pues creo que lo ha conseguido de momento.
0: Ganando Florentino, llega momento Mourinho, llega momento Konaté, llega momento Dumfries, llega momento Nico Paz, va a llegar momento Liz en esa apuesta de 150 kilos con el Bayern de Múnich. Está de fondo el asunto Bernardo Silva, que queda libre del City, y eso está de fondo y está ahí dentro del proyecto de Florentino Pérez. Pero de ese proyecto que queda atrás, contaste tú ayer 2 noticias muy potentes con respecto a Haaland y a Jürgen Klopp, que quiero que le recuerdes a los oyentes de Ser Deportivo, Sector.
29: Sí, sí, la de Klopp es que Riquelme hasta el último momento estuvo intentando convencer a Klopp de que no, ya de por sí fuera a negociar el lunes con Raúl, que eso lo tenían asegurado, de hecho el comunicado del viernes estaba consensuado con Jürgen Klopp, sino de que antes de que se abrieran las urnas, Klopp enviara un vídeo de apoyo a Enrique Riquelme diciendo: soy el entrenador de Riquelme, votad por esta candidatura si queréis que yo sea el entrenador del Real Madrid. Hasta Riquelme le aumentó la oferta económica, estando dispuesto a poner dinero de su bolsillo para que Klopp aceptara, pero el alemán al final se resistió y se mantuvo en esa promesa de negociar a partir de hoy con Raúl si hubiera ganado las elecciones. Y sobre Haaland, el pasado 30 de mayo nos cuentan desde el entorno de Riquelme que el propio Riquelme cena en Marbella con Haaland, y es ahí donde el noruego, que por cierto ya se conocían desde el año 2021, uh-huh, es cuando el noruego le dice que sí, que puede utilizar su nombre y que estaría en su proyecto si gana las elecciones. Luego llegó el desmentido, pero es importante aclarar siempre que por parte del padre de la representante, pero nunca el propio Haaland, que tiene a su alcance, al alcance de su mano, las redes sociales, y que no quiso usarlas para desmentir a Riquelme.
0: Pues nada, estas elecciones son la demostración de que Florentino Pérez tiene muchísimo músculo, muchísimo dentro del madridismo, pero que se ha encontrado con un rival que no es enclenque. Enrique Riquelme ha venido para quedarse y hacer oposición en el Real Madrid. Héctor, Meana, Paco, todos los compañeros que cubrieron la campaña electoral de la cadena SER, enhorabuena por el currazo. Ya descansar un poquito solo.
29: Un poquito, gracias Paco, un abrazo.
0: Un abrazo. Y unos minutos para lo del Madrid, pero de baloncesto, que es un cante, o a mí me lo parece. Sin título, fuera en cuartos de la ACB, Marta Casas, es un año muy duro también.
15: Es un año dificilísimo también para el Real Madrid. Es la primera temporada en blanco desde el año 2011 en el conjunto blanco, en la sección de baloncesto. El año se resume, podríamos decir, en 3 finales perdidas. Se escapó la Supercopa, se escapó la Copa del Rey, se escapó la Final Four de la Euroliga, que tanto daño pasadas las semanas se ve que ha hecho dentro de ese vestuario, y ahora con esta eliminación prematura de la Liga ACB. Por eso, el sonido del vestuario, escucha ahora al Facu Campazo cuando hable, Paco Jo, el sonido era silencio sepulcral, nada más terminar el partido de ayer contra la Laguna Tenerife.
16: Nada, hay que levantar cabeza, ser autocrítico, ser seriamente autocrítico individual y colectivamente. No estuvimos a la altura, no se fracasó previamente a otras finales que hemos jugado, pero sí se fracasó en estos playoffs, por eso, porque somos el Real Madrid y no tenemos que estar de vacaciones ahora, tenemos que seguir. Nuestra exigencia nos hace, nuestra responsabilidad vistiendo esta camiseta te hace jugar hasta fines de junio, y nos tiene que doler, estas cosas pasan, duelen, no te la esperas. Aceptar la responsabilidad y la presión y todo lo que conlleva vestir esta camiseta para que no vuelva a pasar.
0: El tono y el contenido son muy claros de cómo estaba el
15: vestuario. Estaban todos los compañeros, todos los jugadores del Real Madrid sentados en el vestuario, todos en un silencio absoluto, como hemos escuchado, y el Facu Campazo, que fue el encargado de dar explicaciones y dar la cara después de la eliminación.
0: Hay dos voces muy reconocidas en el baloncesto en este país, Marta Casas y Lalo Alzueta, que nos escucha, nuestro compañero de Dazón. Hola Lalo, buenas tardes.
17: ¿Qué tal, Paco Jo? Buenas tardes.
0: ¿Por qué? ¿Qué diría Mou, ahora que está muy de moda?
17: Bueno, la explicación más sencilla es la de, bueno, que el equipo se ha caído porque en el tramo decisivo de la temporada tienes 3 bajas consecutivas que te dejan sin juego anterior. Entonces, a partir de ahí, trata de conjurarse el bloque con un Sergio implementando soluciones de urgencia para poder competir sin tu juego interior y tu primer relevo en la segunda unidad del juego interior al completo. Y esta liga no perdona medias tintas. El equipo terminó destrozado después de la Final Four y no ha podido levantar cabeza, y ha demostrado pues que en esta liga te agarra la Laguna Tenerife a ese nivel con los jugadores de experiencia que tiene y literalmente te destroza. Uh-huh. A partir de ahí se abre un periodo de reflexión y dos caminos a seguir en el futuro que veremos a ver cuál toma el club.
0: ¿Y cuánto pesa en la cuartada, Marta, la lesión de los tres pivots?
15: Hombre, pues para mí es algo fundamental, teniendo en cuenta que cuando han estado todos disponibles el equipo ha rendido un nivel absoluto, ha sido el líder destacado de la liga regular, ha conseguido terminar entre los cuatro primeros en la Euroliga, ha competido hasta donde le han dado las fuerzas en la Final Four de la Euroliga, y es verdad que luego se han intentado poner parches con Jurseven, con Sissoko, que han aportado lo que han aportado, eso uh-huh. es evidente. No debe ser la excusa para taparlo todo, pero tampoco puede ser algo que no haya que tener en cuenta a la hora de valorar la temporada del Real Madrid.
0: Lalo, hablabas de dos caminos posibles en el club, ¿cuál crees que es el que van a tomar?
17: Yo, sinceramente, creo que atendiendo a la última vez que pasó algo parecido, que fue el primer año de Messina, una apuesta para reconvertir o reconstruir la sección, que fue la llegada del italiano precisamente de la mano de Florentino Pérez, sí. que se han puesto mucho dinero en el proyecto, se ha cambiado todo el staff técnico, se ha apostado por una profesionalización, por así decirlo, en busca de la excelencia de todos los departamentos dentro de la sección de baloncesto, hasta han estrenado un nuevo directivo dependiente de la sección, pues que no atendería a la lógica hacer un cambio de tibón ahora. Lo que pasa es que eres esclavo de tus propias palabras y decisiones en el pasado más reciente, y es que si tú has hecho salir a la mayoría del cuerpo técnico y al entrenador del año pasado ganando la liga, ese discurso pues empieza a tener problemas para ser sostenido en según qué tipo de foros. Yo sinceramente creo que el Real Madrid va a apostar por mantener al italiano, porque además si no condicionaría muchísimo la salida del club, la posible incorporación de jugadores, porque tiene una cláusula de rescisión bastante potente y dos años de contrato.
0: Yo creo lo que cree Lalo, que va a haber continuidad en el banquillo, aunque vamos a ver caras nuevas, iba a decir bastantes, bueno, bastantes no, pero algunas de cara a la próxima temporada.
15: Donde va a tener que haber caras nuevas sí o sí va a ser en la plantilla, Paco sí. Jo, hay jugadores como Trey Lyles que termina contrato
0: y que ya se ha despedido.
15: Y ya prácticamente se ha despedido, sí. David Kramer, que no ha gustado, no ha encajado en el esquema con Scariolo. Jurseven y Sissoko, pues como te digo, han venido a última hora y han sumado lo que han sumado. Sergio Llull, el capitán, termina contrato y veremos qué es lo que termina ocurriendo. El juego interior lo tienen que reforzar sí o sí, porque más allá de la lesión de Di Tavares, los años van pasando para todos, también pasan para Tavares. Alex Len no ha terminado de convencer y Usman Garuba va a estar gran parte de la próxima temporada lesionado. Campazo necesitaría también un relevo que le diera descansos en algunos momentos de la temporada. El añorado anotador, el escolta anotador, va a haber mucho, y uno de los nombres que ya un año más ha empezado a sonar en las oficinas, en los despachos y en los alrededores es, por ejemplo, el de Juancho Hernán Gómez.
0: Pues nada, lo apuntamos. Yo diría que 5 mínimo. Dime.
17: Perdona, Paco, yo daría sobre todo también otra pincelada, y es que si miramos en el retrovisor la historia reciente del club, una solución intermedia es también introducir cambios en el staff técnico. Uh-huh. Y lo hemos visto, porque recordamos una etapa en la que Lasso parecía que iba a terminar saliendo del club, luego no sale, pero le cambian a los dos ayudantes. Bueno, pues algo así tampoco sería muy descabellado pensar que puede suceder en la sección.
0: Pues nada, estaremos pendientes. Marta, Lalo, un placer, muchas gracias.
15: Chao, un abrazo.
17: Un abrazo.
0: Y las malas noticias no vienen nunca solas. A la del Madrid se unió que el Esto se volvió a quedar en la orilla de subir a la ACB en la Final Four de la Primera Federación en La Coruña, José Antonio Duro.
13: ¿Qué te cuento?
0: Pues lo que tú quieras.
13: Paco, será la sexta temporada para Movistar Estudiantes en la segunda categoría del básquet nacional, la sexta consecutiva. Mira que ha sido probablemente el año más flojo en liga regular, pero es la temporada en la que el equipo ha estado más cerca, esta vez con Tony Ten en el banquillo, y estuvo cerca porque a falta de 6'48 para el final, 6'48, Estudiantes estaba ganando más 15 sí. en A Coruña a Leima, más 15, 17 puntos de Granger, 18 de Nuogo, partidazo brutal del dominicano de Silveiro, y otra decepción en el playoff porque esta vez sí que la gente, tanto en el pabellón como los que lo estaban viendo por la tele, se veían de vuelta en ACB. El final, esos 5 minutos extras que condenaron a un equipo que llegó a la prórroga ya directamente fuera del partido. Seguir peleando, seguir trabajando, decía Toni Ten tras el choque, y afición aparte, es lo único que queda ya en Magariño.
18: Desenfocado totalmente el partido con 11, con 13 arriba, con 11 arriba, con 9 arriba, podría haber habido peor. Ya que nos puede pasar de aquí en adelante, creo que poco ya que no hayamos subido, no podía haber habido peor guión, ¿no?
13: No puede haber habido peor guión y peor imposible la sensación para el aficionado del estudiante, sin duda, en este lunes.
0: ¿Otra vez? Sí, otra vez. Y van cinco. 5 años que lleva Estudiantes tratando de subir al ACB. Es durísimo el golpe para la demencia, y yo sinceramente pienso que el Estudiantes está un peldaño por detrás de lo que merece, sobre todo su afición. A la Fórmula 1.
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0: Casi, casi imposible. Pero si alguien puede explicar el caos de ayer de la carrera de Fórmula 1 en dos minutos, es José Antonio Ponsetti. Ponse, ¿recuerdas un Mónaco así?
22: ¿Qué va? ¿Cómo estáis? Buenas tardes.
0: Buenas tardes.
22: Pero es imposible que el caos sea explicado por el propio caos, que soy yo. Con lo cual, llegamos a la conclusión de que ayer estaba en mi salsa ayer. No, nunca. Y escucha, por exceso de velocidad, entrada en pits. Bueno, esto no lo recuerdan ni los más viejos del lugar. Es muy difícil explicar la carrera de ayer en general. Lo primero, porque es un Mónaco de los de toda la vida, con Antonelli que se va y se acabó la historia. Los de atrás a ver qué pasa, con Verstappen perdido a las primeras de cambio, con el accidente de Stroll que montó el lío, que luego llegó Leclerc, que terminó Sainz fuera y que en todas estas carambolas de cosas raras que pasaron entró en los puntos Fernando Alonso, que había dicho durante la semana que esto ya, yo creo que está más allá del bien y del mal, ¿no? Que el coche era tremendamente complicado, algo que ya sabíamos todos. Uh-huh. Y encima estamos a puertas de Barcelona. Pero, dicho lo dicho, anoche me jugaba una mirinda, un abrazo muy fuerte, a Pedro Martínez de la Rosa, a que Antonelli este año iba a ser campeón, porque Russell está desaparecido en combate, ni está ni se le espera. Y cuando está y se le espera, su equipo mete la pata y le vuelven a penalizar. Chico, esto es todo muy raro, de verdad, que este año la cosa esta del que llaman Fórmula 1, estos híbridos enchufables, como digo yo, me tienen loco, pero me tienen loco, ¿eh? O sea, yo, si me dices, oye, ¿qué va a pasar? Pues no sé, que ganará Antonelli y el resto a saber. Y Barcelona, imagínate, a ver qué pasa en Barcelona. Es que no sé qué va a pasar en Barcelona.
0: Es la semana que viene, así que lo tenemos aquí.
22: Sí, señor.
0: Por cierto, que la cosa rara esta, la que llaman Fórmula 1, también le salió mal ayer a Carlos Sainz, que Hülkenberg le arruinó los puntos cuando tenía la posibilidad. En fin, que era muy difícil.
22: Sí, se lo llevó puesto, le metió un viaje por atrás que, vamos, le arregló la espalda para 3 días.
0: El Mónaco más raro en mucho tiempo, con solo alguien que sí cumple en lo que estamos viendo que va a hacer, que es Antonelli, que tiene una pinta de campeón del mundo y una pinta de crío, que es lo que es realmente impresionante. Señor Ponsetti, 2 minutos muy bien aprovechados, cortos pero muy agradables.
22: Cortito y al pie, lo que Dios manda, ya sabe usted. Estará usted solo en la radio, ¿no? Porque he visto que estaba todo el mundo subiéndose en un avión, sí, para ir a Estados Unidos. No ha quedado ni nadie ahí. No,
0: bueno, quedamos unos cuantos, pero vamos, que lo importante es que los que viajan en avión lleguen bien y nos cuenten bien, que es lo importante.
22: Claro que
0: y
22: sí, lo van a que nos quedamos, que seamos los pringados de todos los
0: quedados
22: años.
0: Quedados especiales, nada de pringados. Un abrazo.
22: Adiós, hasta la próxima semana.
0: Nos vamos. Y regresamos a las 8:30, Hora 25 Deportes con Gallego, a las 11:30 en El Larguero con Manu. Y mañana mismo sitio, misma hora, misma gente, mismo rollo, a las 3 Ser Deportivos. Mira, me ha entrado. Hasta mañana, adiós.

0: Son las 4 de la tarde, las 3 en Canarias. La Fiscalía mantiene su petición de absolución para el hermano de Pedro Sánchez, para el expresidente de la Diputación de Badajoz y el resto de acusados que están siendo juzgados en la Audiencia Provincial de Badajoz por presuntas irregularidades en la creación y adjudicación de un puesto de alta dirección al propio David Sánchez. Isabel Vega, buenas tardes.
1: Buenas tardes, sí. La Fiscalía ha argumentado que no hay tacha alguna en el expediente por el que David Sánchez accedió a su plaza en la Diputación, ni prueba de los delitos por los que está acusado.
2: No hay ninguna prueba que en ese procedimiento entre la comisión de valoración que se haya determinado arbitrariamente estos méritos y que se haya determinado una forma grosera, arbitraria, injusticia e ilegal el nombramiento de David Sánchez.
1: Durante su exposición, la fiscal ha vuelto a pedir la absolución porque nada en el juicio, dice, desvirtúa la presunción de inocencia. David Sánchez cumplía los requisitos para el puesto y se ha evidenciado que trabajaba.
2: Queda acreditado que desempeñó sus funciones, que tenía despacho, que acudía de la forma que se tendría que acudir, que tenía relaciones con los directores de los conservatorios. Así se ha puesto de manifiesto.
1: El tribunal ha acordado un receso hasta las 5 de la tarde, cuando será el turno de las defensas para rebatir el relato acusatorio.
0: Y todo listo hasta ahora en la nunciatura para que el Papa reciba a las víctimas de abusos sexuales en el seno de la Iglesia. El pontífice se va a reunir con las víctimas escogidas por la propia Iglesia, pero antes de eso, León XIV va a tener un encuentro de unos minutos con la presidenta de la Comunidad de Madrid, María Lorido, última hora.
3: Sí, antes de la audiencia con esas víctimas, León XIV recibe ya a esta hora a Ayuso. Ha entrado por el portalón del gran portalón de la Nunciatura en el coche oficial. La presidenta madrileña le pidió un encuentro y el pontífice le ha hecho un hueco breve, eso sí, y antes de esa reunión que el Papa tiene concertada a las 4:15 con las víctimas de abusos sexuales, con algunas las seleccionadas por la propia Iglesia dentro del plan del programa

0: En el norte, el paso de un frente deja más nubosidad y algunas lluvias débiles, además de un descenso notable de las temperaturas en el Cantábrico Oriental. De cara a las próximas horas, atención también a las tormentas que podrían desarrollarse en áreas de montaña del este peninsular, especialmente en los Pirineos y en puntos de Teruel. Llegamos así a las 4 y 2, las 3 y 2 en Canarias.
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2: A esta hora está a punto de empezar la reunión entre la Consejería de Educación y los 5 sindicatos de docentes que esta mañana han acercado posturas en la 11ª reunión negociadora para intentar acabar con la huelga indefinida del profesorado de la enseñanza pública. Han llegado a acuerdos o preacuerdos en aspectos como la reducción de la burocracia o de las ratios, aunque no se ha firmado nada. Investigación interna en el Ayuntamiento de Alcoy por presuntas irregularidades en la contratación pública por valor de 400.000 euros por parte de una funcionaria a la que se le ha abierto expediente. Radio Alcoy, Lucía Gadea.
3: El consistorio alcoyano investiga a una funcionaria del Departamento de Inspección IGS por la presunta adjudicación de 400.000 euros en contratos a empresas de su marido. El alcalde, el socialista Antonio Francés, asegura que abrió expediente de inmediato, nada más saberlo, aunque desde el gobierno local admiten que los filtros de control fallaron y anuncian cambios internos.
4: Arribant fins a les últimes conseqüències per tal de aclarir els fets i garantir sempre la màxima transparència.
3: La trabajadora se encuentra actualmente de baja médica. La oposición desde Guañar exige saber cuándo se conocieron los hechos y advierten que pedirán responsabilidades políticas si se confirma el conflicto de interés.
2: El Instituto Valenciano de Finanzas ha experimentado en los últimos años un crecimiento significativo. En 2025 alcanzó un total de 1.612 operaciones y superó los 200 millones de euros en financiación anual, lo que, según un comunicado de la Generalitat, supone prácticamente triplicar el número de operaciones respecto a 2022. Desde la Administración Autonómica apuntan que durante el ejercicio 22 el IVF formalizó 547 operaciones por importe de 177 millones de euros, mientras en 2025 la actividad alcanzó más de 201 millones, lo que representa un aumento superior al 13%. Y mañana se espera un descenso notable de las temperaturas máximas en el interior de Valencia, al contrario que las mínimas, que en general van a subir ligeramente.
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11: Hola, buenas tardes. Hay una máxima en materia de seguridad, seguridad en el mar, me refiero, o en un río, que aconseja no nadar nunca contra la corriente. Mejor dejarse llevar, porque si no, igual te agotas, igual te cansas y la cosa termina mal. Bueno, eso que es muy recomendable en el agua, desde luego, igual resulta un pelín más complicado practicarlo en otros aspectos de la vida. A mí me ocurre a veces, y desde luego me está ocurriendo con la visita del Papa a España, porque España, o eso dice la Constitución, es un estado aconfesional, pero nada, o casi nada, nada. En el terreno institucional, político, mediático, nada abona esa tesis. Desde la reverencia del jefe del Estado al máximo dirigente de una iglesia, la católica, la parafernalia que va rodeando cada paso en la visita de León XIV, incluyendo numerosas y masivas interrupciones de la normalidad ciudadana, hasta las horas y horas y horas que medios públicos le están dedicando al asunto.

con momentos, por cierto, eso ya es una apreciación personal, tantos momentos que se narran como históricos, como el paso de un coche al otro, que en algún caso provoca hasta un cierto sonrojo. Bueno, si todo eso es la corriente, que lo es, a mí desde luego no me apetece nada dejarme llevar, ¿no? Que creo que la figura del Papa, el que sea, tiene un relieve que va más allá del ámbito estrictamente religioso, yo eso lo tengo claro. Creo también que este Papa en concreto ha adquirido en poquito tiempo un liderazgo moral en asuntos como la guerra o la inmigración que merecen la pena ser analizados, pero ya está. Ya está. Yo sigo sin entender el trato de favor que recibe, no en esta visita en concreto, sino desde siempre, el trato que recibe una confesión religiosa concreta, de forma que más parece a veces una herencia del nacionalcatolicismo. Aprovecho para recomendar la serie que estamos haciendo con Nieves Concostrina, en Acontece que no es poco, sobre el papel de la Iglesia en la educación, que de verdad que es para no perdérselo porque creo que explica bastantes cosas. Por cierto, hoy con esto de la corriente, que cuando va fuerte arrambla con todo, hoy, por ejemplo, se está destacando bastante o mucho que en su discurso en el Congreso, donde, por cierto, se está debatiendo en este tiempo el posible blindaje constitucional del derecho al aborto, se destaca que el Papa se haya mostrado contrario a la interrupción del embarazo. Bueno, pues claro, lo raro, la noticia, sería que hubiera dicho lo contrario. Nada ha dicho ahí, por cierto, sobre el papel de la mujer o sobre los abusos sexuales en el seno de la propia Iglesia Católica. Eso lo ha dejado para soltárselo a los obispos y a esta hora está a punto de verse con un grupo de víctimas. Y todo eso está muy bien contarlo, pero insisto, España sobre el papel es un estado aconfesional. Y además, según el CIS, ateos y no creyentes suman casi el 40% de la población. Pero si hoy un marciano aterrizara en Madrid o mañana en Barcelona, después en Canarias, no creo, sinceramente, que le pudiéramos convencer. Bienvenidos a La Ventana.

0: Marta del Vado, buenas tardes.
1: Hola, buenas tardes.
0: Isaias Lafuente, buenas tardes.
2: Buenas tardes.
0: John Sisiaga, bienvenido.
2: Buenas tardes.
0: ¿Os habéis encontrado alguna vez en el mar o en un río teniendo que nadar contracorriente? ¿De verdad? ¿Y no saber qué hacer? Si dejarte llevar, yo sé, una vez me encontré con eso.
2: Yo soy socorrista desde los 15 años, ¿eh? Ya sé que no tengo que ir contracorriente, sino aprovechar la corriente, fíjate, no cansarte, ¿no?
0: Pero fíjate que mucha gente, o bastante gente, termina ahogándose por eso, por no dejarse llevar. Claro. Pero eso que en el agua, yo creo que está muy claro, insiste en otros ámbitos de la vida, a mí no me apetece nada. Y con esta visita, lo acabo de contar, me está ocurriendo.
3: Hay que tener cuidado, porque a veces vas con la corriente y de repente la cosa gira.
0: Sí, claro.
3: Y te encuentras como un tonto, claro, diciendo, ¿y ahora qué hago, no?
2: Ay, yo suscribiendo casi todo lo que has dicho.
0: No hace falta que lo suscribas,
2: pero,
0: yo digo
2: sí,
0: cosas
2: pero casi todo, sí, y harto que estoy ya de tanto papa, y me ha costado la leche llegar a la radio hoy porque está todo cortado y es un rollo, pero sí que le intento buscar algunas otras lecturas, un poco más allá de solamente esta visita, a ver cómo se está viendo en otros países o se está reflejando en otros lugares, ¿no? Y aunque yo, ya lo digo así, soy absolutamente ateo y lo llevo siendo toda mi vida, pero sí que me parece que tenemos aquí un jefe de Estado, pero que además es para muchas personas un referente moral y ético, y un contrapeso ético y espiritual en unos momentos donde están ganando los duros, los fuertes, ¿no? Las personas que creen que el mundo se tiene que dirigir a base de bombazos, cañonazos, bomba, etcétera, ¿no? Y me parece que está bien escucharle, aunque no estemos de acuerdo en casi todo.
0: Me gusta que
2: en el Congreso hoy, justo debajo del Papa, esté una persona de un partido que hace 15 años se manifestaba contra la ley del matrimonio igualitario, y al año siguiente o a los dos años se casó esa misma persona y estaba allí disfrutando y aplaudiendo. O sea, me gusta que esta figura genere esas contradicciones. Me gusta ver la cantidad de inmigrantes, sobre todo sudamericanos, centroamericanos, que han venido a verle también. Y me gusta que eso está generando. Estamos a punto de entrar, como ha pasado en Estados Unidos y en muchos lugares de Centroamérica y Sudamérica, de que el pentecostalismo entre a saco con toda su maquinaria, ¿no?, y todos sus referentes, que no son el Papa, sino que son gente como Trump, como Milei, como Bukele, etcétera, ¿no? Entonces, que alguien como este venga y haga esta también demostración de fuerza, digo este, el Papa, perdón, haga esta demostración de fuerza, me parece que tiene unos matices interesantes también de ver por ese lado, ¿eh?
0: Dicho esto,
2: es un rollo, y no creo que se va mañana, podremos ya volver a andar y circular por Madrid tranquilamente, y esto se sufrirá en Barcelona.
0: Yo no me refiero solo al rollo, me refiero al trato, pero esto no es algo que empiece ahora, esto viene ya del primer concordato de hace casi dos siglos, y el del que se renovó ya justo en los estertores del franquismo, con ya la Constitución aprobada, que además se hizo por la puerta de atrás sin debate parlamentario. Esto que hoy se llama convenio internacional es lo que antiguamente se llamaba concordato, pero es lo mismo. Y entonces y otorga un trato de favor a una confesión en concreta, con lo cual va en contra de la letra de la Constitución.
3: A mí lo que sí que me parece es que efectivamente esta visita del Papa, como casi todas las que hace este y todos los papas, es una demostración de fuerza. La fuerza se corresponde con la musculatura que tiene esa institución en un país como el nuestro, ¿no? Y claro, cuando uno va a las cifras, pues de repente los matrimonios en el año 2000 eran el 75% por la Iglesia, hoy son el 16%.
0: Claro.
3: En el año 2000 había 20.000 sacerdotes, hoy hay 15.000, y hay 23.000 parroquias, o sea, no da los sacerdotes para cubrir los servicios de cada parroquia. Los religiosos, 60.000 en el año 2000, en estos momentos 35.000. Católicos que se confiesen practicantes, es un 17% de la población, o sea que casi estamos contemplando que todos los que han salido a ver al Papa son prácticamente los que después se declaran católicos, ¿no? Dicho lo cual, efectivamente, bueno, esta mañana lo decía muy bien Antón Losada, ¿no?, que es un hombre que da muchos titulares, y da titulares profundos, y dan titulares que hacen pensar, y a partir de ahí, pues cada cual, desde la fe o desde la descreencia, pues analizará lo que dice, claro.
1: A mí lo que ha pasado estos días es que vivía como en una realidad paralela, ¿no? Porque si pensaba en el artículo 16 de la Constitución, que garantiza la neutralidad institucional y la confesionalidad del Estado, luego ponía la televisión y escuchaba las coberturas que le estaban cubriendo como si fuera la cabalgata de los Reyes Magos, con ese entusiasmo y esa alegría, ¿no? Como si fueran muchos casos reporteros, colegas, uno más de los sí. bueno, de los fans que iban a ver al Papa. Sí, pues, sí, como que no entendía muy bien. No entiendo qué está pasando, la verdad.
2: Claro, meterte en la corriente esa, ¿no?
0: Claro, decir qué te ha pasado, pero oye, de todas formas.
1: No, y luego también recordaba un artículo que ha escrito hace unos días Nayat El Hajmi, en el que se pregunta: si el Papa fuera un ayatolá venido de Irán y viniera a hacer una visita y fuera recibido como lo es León XIV, tendríamos las calles llenas de manifestantes en contra, ¿no? Y creo que es verdad. Entonces,
2: Y creo que es verdad. Lo que pasa es que tiene razón Isaías. Probablemente los que estaban en la calle son ese 17% que todavía se casa. Es decir, había muchos niños con sus profesores, con sus monjas, con sus profesores de colegios privados. Es decir, toda la educación privada de España estaba concentrada ayer, antes de ayer, y muchos de ellos hoy que no han ido a clase para poder.
0: Y buena parte de la concertada.
2: Y buena parte de la concertada.
1: Pero entonces, ¿qué somos? ¿Somos un estado confesional o no? Que alguien nos
0: somos un estado confesional de mentirijillas, pero eso está muy claro, ¿no? Quiero decir, yo hace mucho tiempo que lo tengo claro.
3: Bueno, hay un trato especial para la Iglesia Católica, que también está en la Constitución, porque se hizo cuando se hizo, y lo que es peor quizás ya no sea solamente el trato que en estos momentos tenga España hacia la Iglesia Católica, sino aquellos acuerdos que se firmaron, que modificaban el concordato anterior, y se firmaron todavía por un gobierno preconstitucional, es decir, porque el
0: año 79,
3: en el año 79, y efectivamente ahí, pues, por ejemplo, los obispos decían que se comprometían a la autofinanciación. Han pasado 47 años y nadie les ha dicho nada todavía. Y después en el plano institucional sí que me parece interesante destacar una cosa, ¿no? Que una cosa es el Papa, el hombre, el líder religioso, el hombre que lanza mensajes que yo creo que son interesantes también, pero digamos, como jefe de Estado, es el jefe de Estado de una monarquía absoluta, y de una monarquía que además impide en su jerarquía que la mitad de los seres humanos, que son las mujeres, participen en igualdad con los hombres. Bueno, todo esto hay que tenerlo siempre bien claro, respetando la fe de cada uno, claro, y respetando al líder de esta iglesia hasta el final, pero creo que todas estas cosas hay que ponerlas sobre la mesa también.
0: Y todas estas cosas, teniendo a quien tenemos hoy en la ventana, que es corresponsal en Italia, en el Vaticano, que ha cubierto la elección de 6 papas y el fallecimiento de 5. John Solís, buenas tardes.
3: Buenas tardes.
0: ¿Qué tal, Joan? ¿Cómo estás?
3: Buenas a tutti.
0: Hola. Ya nos has escuchado. Patapim, patapum.
3: Ahora tú di lo importante.
0: Oye, ¿cómo es este hombre en las distancias cortas? ¿Cómo es este hombre en las distancias cortas?
4: No, es una persona muy afable, muy amable, de verdad. Lo que pasa es que es una persona muy conservadora. No es una persona ultra, de la ultraderecha, pero León XIV es una persona muy conservadora. Lo que ha sucedido aquí es que, hablando de la paz contra la guerra, intentando contestar a Trump, pues sencillamente ha dado una idea de un cierto progresismo, pero él es muy conservador. De la doctrina de la Iglesia no va a cambiar absolutamente nada, ¿no? Defiende la paz, está contra la guerra, pide solidaridad con los pobres, pide ayuda a los inmigrantes, pero es que un papa no puede decir lo contrario, claro, es decir, claro. No. Pero cuando se le pregunta sobre los abusos sexuales del clero, hay una respuesta muy preocupante en el momento en que estalló el caso del obispo de Cádiz, ¿no? Uh-huh. Acusado de graves abusos sexuales. Según Prevost, las decisiones sobre ese caso concreto se tomarán según los resultados de una investigación que de momento ya se eterniza, ¿no? Es decir, él opta por desconfiar de las víctimas mientras no se demuestre que son culpables los curas acusados, ¿no? Y eso hoy ha dicho algo muy interesante en la Cámara de los Diputados, ante los obispos, que los abusos sexuales del clero es una plaga que requiere cambios reales de sanación. La frase está muy bien, pero se necesita algo más que eso, algo más que cambios. Se necesita, por ejemplo, vamos a poner un ejemplo muy sencillo, el Estado del Vaticano y los tribunales eclesiásticos mantienen la prescripción de los delitos sexuales en 20 años. La mayoría de las víctimas piden que sencillamente salte por los aires esta prescripción, es decir, que sean delitos que no prescriban nunca, porque los afectados, las víctimas, muchas veces no pueden denunciar inmediatamente, pasan décadas antes, no pueden denunciar, ¿no?
0: En la reunión que estará empezando a mantener, me imagino que hasta ahora, porque así estaba anunciado, las principales asociaciones y colectivos de supervivientes de abusos sexuales en el seno de la Iglesia Católica Española han expresado su preocupación, cuando no su disgusto directamente, por lo que consideran falta de pluralidad en los encuentros programados con el Papa, que al parecer se lo han programado. En fin, incluso hemos hablado con alguien que ha mantenido contacto con el cardenal arzobispo de Madrid y le ha dicho, bueno, es que esto yo no he decidido quién se reúne con el Papa, que va a ser en fin, una asociación en concreto, pero de las que más han currado en los últimos tiempos con esto, pues no están.
4: Sí, fíjate, solo las estadísticas de abusos sexuales son muy alarmantes. Hasta un 4% de los sacerdotes de la Iglesia Católica han sido acusados de abusos sexuales. En Italia, por ejemplo, el porcentaje es del 3,5%. En otros países se supera el 5 o el 6%. Es decir, en Italia, en estos momentos, hay 1.200 de los 30.000 religiosos acusados.
0: Los denunciados.
4: Los denunciados, sí, sí. Exactamente. Bueno, este es, o debería ser, el primer mayor desafío del Papa, la lucha contra los abusos sexuales del clero, contra la pederastia, contra las violaciones de mujeres, de las que se habla muy poco, dentro y fuera de los conventos. Por consiguiente, esta plaga requiere cambios reales de sanación y algo más.
5: A mí es que esa palabra me ha parecido interesantísima, Joan. Utilizar la palabra plaga. Podía haber utilizado cualquier otra, ¿no?
0: Pero utilizó llaga el otro día. ¿No?
5: Vale, llaga es algo que sangra, que hay que sanar, pero plaga tiene un concepto de extensión máxima, ¿no? De desbordamiento, de epidemia. Tiene un carácter además como peyorativo, un poco de calamidad, de daño, ¿no? Y a las plagas, contra las plagas, ¿cómo luchas? ¿Fumigación?
0: Bueno.
5: ¿Cómo luchas contra una plaga?
4: Lo he comentado antes, por ejemplo, con la suspensión de la prescripción de los 20 años. Es decir, que esos delitos se puedan perseguir a lo largo de toda la vida.
0: Mira, una de las asociaciones que hemos dicho que hubiera querido estar, pero no está, en este encuentro con el Papa León XIV, es la Asociación Nacional Infancia Robada, ANIR. Saludamos hasta ahora a su presidente, Juan Cuatrecasas. Buenas tardes, hola.
6: Hola, buenas tardes.
0: ¿Qué tal, Juan? ¿Cómo estamos de ánimo? ¿Cómo va eso?
6: Bueno, pues aquí estamos enfrente de la puerta de la Anunciatura y, bueno, ya nos han garantizado que nos iban a recibir. El ánimo sigue intacto, es decir, nosotros vemos que hay mala fe, vemos que hay unas ganas de llamarnos a la cara molestos. Realmente no entiendo que una visita del Papa y en lo que a víctimas se refiere se convierta poco menos que en un código da Vinci, con alusiones toda la semana a atisbos de probabilidades, al tiempo es limitado, y luego resulta que filtran a través de un periodista y de un medio una información de que hoy iban a recibir a un grupo de víctimas a las 4:15 en la Anunciatura. Creo que ni en esto han estado acertados. Creo que en todo caso debería haber sido un comunicado de prensa, una nota de prensa, algo oficial, y no filtrándolo a un medio faltando al respeto a los demás.
0: Juan, cuando hablas de, cuando hablas de mala fe, digo, joder, no sé, a lo mejor alguien puede pensar, bueno, es que hay muchas asociaciones, pero las que más habéis trabajado durante tanto tiempo, es extraño que no estéis ahí. No sé a quién se le puede atribuir lo de la mala fe.
6: Bueno, nosotros aquí hoy representamos a 10 asociaciones, con gente, con mucha gente. Nosotros hemos estado trabajando codo con el Defensor del Pueblo, hemos estado en el Congreso de Diputados, hemos estado en el Consejo de Europa, hemos estado en el Parlamento Europeo. Creo que atribuir la mala fe, yo lo tengo muy claro, quien después de darnos vueltas y más vueltas, llegamos a la conclusión que quien se encargaba de esto era el comité organizador de la visita al Papa, que está presidido por un periodista del Opus Dei llamado Iago de la Cierva, y creo que por ahí hay que ver y hay que investigar quién realmente ha optado por orillarnos y por dejarnos sin voz delante del Papa León.
0: Oye, Juan, déjame que te pregunte y no te molestamos más, ¿eh?
6: Sí.
0: Para ti personalmente, o para las personas que están contigo o que han pasado por tu misma situación, ¿qué hubiera supuesto verse cara a cara, aunque fuera 10 minutos, con el Papa?
6: Bueno, yo en concreto, y hablo a título individual, personal, primero, yo soy creyente, soy cristiano, hubiese supuesto primero un confort, tanto que hablan ellos de reconocimiento espiritual, un confort espiritual, que el Papa me pueda escuchar y pueda transmitir todas las reivindicaciones de las víctimas. Con el resto de las víctimas había de todo, había víctimas que no tenían ningún interés en reunirse con el Papa y otras que sí. Creo que fuera parte de ese confort espiritual, entiendo que transmitirle de viva voz, en primera persona, todo lo que consideramos que debe hacer la Iglesia, entre otras cosas, cambiar de dirección totalmente en España y poner el interés superior de la infancia en primer término, podríamos habérselo comentado, junto con decálogos de medidas que hemos elaborado, junto a medidas implementadas en el conocimiento y reparación de las víctimas, y por desgracia el Papa León se va a ir de España con una visión sesgada de esta realidad.
0: Bueno, Juanjo de Casas, presidente de Asociación Nacional Infancia Robada, muchas gracias por estos minutos en La Ventana y un abrazo muy grande, de verdad, ¿eh?
6: Muchísimas gracias a vosotros por vuestra cobertura.
0: Bueno, pues ahí está. Mira, nos ha pillado además en mitad de la conversación, o sea que se puede decir más alto, pero no más claro. Y luego está la cosa política o las cositas de la política. Me explico. José Coello, buenas tardes.
7: ¿Qué tal, Carlos? ¿Cómo estás?
0: No deja de ser llamativo que en los momentos posteriores o en las horas posteriores a la intervención del Papa en el Congreso, que por cierto, Joan, que un Papa, que sé que es jefe de Estado también y ha acudido como tal al Congreso, ¿eh?
7: Sí.
0: Pero que hable en un Parlamento, yo es que no tengo ni idea. ¿Es frecuente?
4: Ha sucedido en algunas ocasiones. Por ejemplo, Benedicto XVI estuvo en el Parlamento italiano, ¿no? Que además se da la circunstancia de que era la antigua residencia de los papas en el Estado Pontificio. Es decir, el Papa regresaba a su antigua casa, ¿no? Sí, sí. De todas formas, hay una cosa que está clara. Clarísima, Carles. ¿El Papa por qué va al Parlamento? ¿Lo habéis entendido? El Papa va al Parlamento español porque hay una confrontación entre el Vaticano y el Estado español en relación al aborto, a la eutanasia y a la legalización de los matrimonios entre personas del mismo sexo. Estos tres temas de confrontación son los que, de alguna forma, hace que el Papa vaya al Parlamento y pida a los legisladores, sencillamente, que se respete el derecho a la objeción de conciencia. Porque el Papa está pidiendo, no se confronta como Benedicto XVI, incluso como Francisco, contra los estados que legislan, que regulan la eutanasia, el matrimonio de personas del mismo sexo o el aborto, no se confronta con ellos. No, lo que quiere es que los creyentes utilicen el derecho a la objeción de conciencia para no participar en abortos, no participar en eutanasias, o si son alcaldes, pues que celebran bodas, pues que no se nieguen a celebrar bodas de personas del mismo sexo. Por eso ha ido al Parlamento, para intentar para pedir que se respeten estos derechos, ¿no?
0: Pero, ¿tú crees que están amenazados estos derechos en España? Quiero decir, una persona, a nadie se le obliga ni a abortar, ni a practicar la eutanasia, ni a nada.
4: Me limito a reflejar lo que ha pedido el Papa en el Parlamento. Sí. El Papa ha pedido a los legisladores que se respete, que las leyes respeten ese derecho, como ha pedido también, por ejemplo, que las leyes respeten el derecho al secreto de la confesión, por ejemplo, ¿no?
0: Josué.
8: Carlos, antes de que me preguntases lo que decía Joan, hoy han incidido mucho a nivel protocolario en el Congreso de los Diputados que la visita del Papa hoy no era como Papa, sino como jefe de Estado de Ciudad del Vaticano. Bueno, incidían mucho en el protocolo, de ahí que fuese, la primera vez que un Papa se dirige en el Congreso de los Diputados, pero él, como jefe del Estado. De hecho, él no ha ido en Papa Móvil al Congreso de los Diputados, ha ido con el coche oficial de como jefe de Estado del Vaticano, incidiendo mucho lo que decía Joan antes.
7: Pero su discurso ha sido casi una homilía.
3: Claro, es que este es el problema, que es que es un jefe de Estado, pero es el líder de la Iglesia Católica. O sea,
7: no se pueden separar las dos cosas.
3: Si otro jefe de Estado hubiera venido al Parlamento Español a decirnos estas cosas, le hubiéramos dicho, oiga, usted haga lo que quiera en su país, con sus ciudadanos, que estamos en una democracia exactamente igual. Entonces, claro, esta diferencia se puede marcar en el protocolo, pero lo que es. Y, lógicamente, claro, pues como jefe de Estado se ha metido en algunos territorios que serían tan ofensivos como si Pedro Sánchez llegase mañana al Vaticano y le dijese, oiga, usted acabe con el celibato, haga que las mujeres sean sacerdotisas y sean obispas, y déjese de tonterías, ¿no?
7: Sí, de todas formas, claro, está muy bien y es muy positivo para la democracia, para nuestra democracia, que se escuchen todas las voces.
0: Totalmente.
7: La del Papa, ¿no?
0: Totalmente. Sí.
3: Pues
0: totalmente.
3: Yo volvería a la ayatolá que decía antes.
1: ¿A un rabino?
3: O a un rabino. Sí.
7: O a un imán.
3: Eso es, a ver si lo veríamos con los mismos.
0: Bueno, y después del discurso, quien más quien menos ha intentado hacerse venir bien lo que haya dicho León XIV para sus propios intereses.
8: Todos.
0: Que es como el día del EGM, que todo el mundo ha ganado.
8: Todo el mundo sale contento, sí, sí, sí.
0: Me hace un poco de gracia esto, la verdad.
8: Todos han querido hacer un poquito suyo el discurso del Papa, y me explico. Por ejemplo, si el Papa hablaba de la no discriminación con los migrantes, claro, llegaba gente del gobierno y te decía, fíjate, es que el discurso del Papa está en la misma línea de lo que pensamos nosotros con la regularización de los migrantes. Uh-huh. Y preguntábamos en ese momento, ¿y está en contra del aborto y de la eutanasia? Y lo ha dejado claro. Bueno, eso no importa tanto. Con el aborto y con la eutanasia, Vox hacía suyo y destacaba la buena sintonía que tenía la formación de ultraderecha por el discurso en contra del aborto
7: todos con el
8: y de la eutanasia. O directamente el partido.
0: Todos tus.
8: O directamente el Partido Popular, que como se considera partido democristiano, pues la figura del Papa le representa en todos los sentidos. Entonces, al final, todos los partidos políticos hoy han aprovechado, y es un poco en el debate en el que estamos ahora mismo, han aprovechado la visita del Papa para hacer suya su figura, aún con un discurso como el que hemos visto hoy en el Congreso de los Diputados, en el que pone en cuestión pues derechos como el aborto, como la eutanasia, por ejemplo.
0: Todos los partidos que han ido, porque todos no han ido. Esquerra Republicana, Bloque Nacionalista Galego y Podemos no han estado.
8: Esquerra se ha ido, sí.
0: Esquerra se ha ido al final.
8: Ha estado Gabriel Rufián.
0: ¿Ah,
8: de
0: sí?
8: hecho, ha estado Rufián. De hecho, Rufián ha sido uno de los que ha dicho que era
0: Pero no iba a ir Esquerra, anunciaron.
8: Sí, sí. Los únicos partidos que no
0: Podemos
8: iban a ir, Podemos y el Bloque Nacionalista Galego, y el argumento de Podemos, por ejemplo, es el que decía Marta. Jone Belarra ha salido luego después cuando el Papa se ha ido al patio del Congreso y hasta diciendo que qué pasaría si en este país se llevase, por ejemplo, pues a una ayatolá a hacer un discurso como el que ha hecho el Papa. Estaría en las calles protestando. Entonces, el motivo por el cual Podemos negó la semana pasada, rechazó acudir a la visita del Papa, fue precisamente porque, al ser un país aconfesional, no entendían que estuviese en el Congreso de los Diputados haciendo un discurso cuando la Constitución dice que España es un país aconfesional.
0: El artículo que citaba antes Marta de Najat El Ajmi, publicado hace unos días en El País, dice todo para recibir al jefe de un Estado minúsculo cuyo poder está sobredimensionado gracias a la herencia franquista del Concordato y que ahora es faro moral de Occidente porque ha soltado un discursito que algunos parecen tomar por el manifiesto comunista. Bueno, son maneras de...
7: Fíjate en una cosa, Carlos. En el 2009, viajé con Benedicto XVI también a Madrid, en aquel viaje que fue un desastre organizativo.
0: ¿Ah, sí?
7: Ahora ha mejorado bastante con este Papa. En cualquier caso, en el aeropuerto, cuando llegó Benedicto, estaban el rey Juan Carlos, hoy en el exilio, estaba Rodríguez Zapatero, que entonces, unos meses después, terminó con ETA, y estaba el líder de la oposición, Mariano Rajoy. En esta ocasión no estaba el líder de la oposición, solo el jefe del Estado, el presidente del gobierno. 5 meses después de la visita de Benedicto XVI, Mariano Rajoy ganó las elecciones, el Partido Popular ganó las elecciones, ¿no? Vamos a ver qué pasa ahora.
0: Bueno, el pronóstico parece un poco menos incierto que en aquel momento, me da la impresión. Todo puede pasar en política.
7: Bien, esperemos 5, 7, 10 meses a ver qué es lo que pasa.
5: Luego, en política son importantes los gestos. Hoy he escuchado y me ha parecido verlo porque no se veía muy bien, que creo que la representante de Sumar, que ha saludado al Papa, le ha entregado un sobre.
0: Sí, sí.
5: Un sobre del sindicato de inquilinas.
0: Sí, sí.
5: que no era solamente para hablar del problema de la vivienda en España, sino una cosa muy concreta. Los 14 pisos, los 14 bloques de edificios que hay aquí en Madrid que pertenecían a la Fundación Fusara, una fundación vinculada al obispado, y que están siendo troceados, han sido ya vendidos a un fondo buitre, y que están echando a la calle con a partir del 30 de junio, la mayor parte de todos ellos ya se tienen que ir a la calle, ¿no?
4: Fíjate que en el avión se entrega, 80 periodistas entregaron 80 regalos al
5: ¿Sí?
4: Papa,
5: ¿eh? Regalos, pero esto es una petición muy concreta.
4: No, bueno, regalos claro, a veces eran sobres, sencillamente.
0: Le ha llegado un libro muy especial del que hablamos hace unos días aquí en La Ventana,
1: sí,
0: La hija del viento.
1: El de Binta, sí. El de Binta, esta niña senegalesa sí. que cuenta en este libro su trayecto en cayuco hasta Canarias. Y la está televisión bien. Canaria se lo ha podido dar al Papa.
0: Está muy bien. Quédate un ratito, Joan, aunque ¿sí? no sigamos hablando. Hombre, muy para bien. Un día que estás aquí cara a cara con nosotros.
4: Por pocas horas.
0: Te queremos.
4: Porque mañana te vuelves... viajamos a Barcelona.
0: Ah, bueno,
4: no,
0: claro,
4: no,
0: claro.
4: No. Cuando viajas en el avión del Papa, estás obligado a hacer todo el circuito. En ese caso, son...
0: No te puedes descolgar en mitad
4: son
0: de la...
4: Son 7.000 kilómetros en 6 días y en 5 vuelos.
0: Pues mira, una de las cosas de las que no ha hablado el Papa, que yo sepa hasta el momento, es del medio ambiente. No, ¿hay bibliografía sobre algo del medio ambiente y este Papa? No.
4: Sí, bueno, algo...
0: ¿sí? Bueno,
4: sí,
0: da igual.
4: De todas formas, no con la intensidad ni con la rotundidad de Francisco, por ejemplo. ¿No?
0: Era por pasar de un tema a otro.

0: Porque mencionamos lo del medio ambiente, porque hoy es el Día Mundial de los Océanos. Y mientras eso que llamamos comunidad internacional, sin Trump, desde luego, quiere proteger, o eso dice, el 30% de nuestros mares para el año 2030, en el Tratado de los Océanos, lo que es la pesca industrial y la minería submarina amenazan de forma gravísima estos ecosistemas. Hoy vamos a hablarles de una práctica que se llama finning, o finning, ¿cómo es? ¿Finning? ¿Finning? No sé, bueno, da igual. Que consiste en capturar tiburones, cortarles las aletas, que están muy cotizadas en determinados mercados, como el gastronómico y el farmacéutico, y el resto del cuerpo mutilado, devolverlo al mar, que es una... En fin. Javier Ruiz Martínez, buenas tardes.
1: Hola, ¿qué tal,
0: Carlos? No se sabe exactamente cuántos animales mueren al año por esta práctica, pero hay un dato sí cuantificado, que las poblaciones de tiburones y rayas oceánicas han caído más de un 70% desde el año 1970 debido a la sobrepesca.
1: Eso es, el daño que le estamos haciendo al mar es total. Estas prácticas, finning, lo has dicho bien, evidentemente no representan el sector pesquero en su totalidad, porque tenemos que seguir comiendo pescado que se coge en los mares, pero sí demuestran una gran crueldad.
0: Total.
1: Porque los tiburones son arrojados al agua cuando todavía están con vida. Codicia, porque las aletas que les cortan son sobre todo para la gastronomía asiática y esa famosa sopa de aleta de tiburón. Y sobre todo, desconocimiento, porque el tiburón es visto desde la película Tiburón como un gran enemigo de los mares, y la realidad es que son como otras piezas del ecosistema, depredadores clave cuya desaparición pues desequilibra evidentemente todo el ecosistema.
0: Y una historia concreta, hoy Greenpeace ha documentado cómo un pesquero gallego ha llevado a cabo esta práctica, vamos, con ellos de espectadores en primera fila, ¿no?
1: Totalmente, y además hace Greenpeace esta reflexión. Si lo hacen delante de nuestro barco más famoso en alta mar, uh-huh, imagínate lo que estarán haciendo cuando nadie les vigila. Celia Ojeda es la responsable del área de biodiversidad de Greenpeace.
2: Greenpeace ha sido testigo de cómo un palangrero español ha pescado especies no permitidas y ha realizado la práctica de finning. Esto ha ocurrido en una zona de alta mar con una biodiversidad muy elevada y que podría ser una de las zonas a proteger bajo el tratado en la próxima cumbre de los océanos en enero de 2027.
1: La escena la pueden ver en cadenaser.com, pero se la cuento yo. Empieza en una lancha del Arctic Sunrise, uh-huh, acercándose al pesquero Naboeiro, un barco rojo con artes de pesca a bordo, con varias personas a bordo también y con base en Galicia. El Naboeiro está en alta mar, frente a las costas de Senegal. Ya de primeras hay que decir que está pescando en una zona que es candidata a santuario medioambiental. Es el punto donde se juntan dos corrientes, la canaria, que arrastra aguas frías, muy ricas en nutrientes, y la de Guinea, que aporta agua cálida. Y por eso, justo en esa zona, hay bancos de atunes, peces espada, marlines. Es una autopista para la migración de ballenas, de delfines, y también hay muchísimos tiburones.
0: ¿Pero los tiburones por qué los pescan si la carne no se come?
1: No se puede comer, ¿no? Es que no está buena directamente. No se come. La clave de todo es precisamente para que los pescan. El Naboeiro está haciendo pesca de palangre, uh-huh, es decir, no está pescando tiburones. Lanza miles de anzuelos al mar y en el palangre de superficie lo que hace el Naboeiro es crea una especie de línea madre de 100 kilómetros que llevan muchísimos miles de anzuelos. Ahí hay cebos que sobre todo buscan atunes. El problema es lo que se llama la captura accidental. En esos anzuelos, evidentemente, pescan otros seres vivos, entre ellos los tiburones, que son muy golosos y van siempre a por los cebos. En el vídeo de Greenpeace vemos cómo están sacando varios ejemplares de tiburón zorro del agua. En uno de ellos, por ejemplo, un animal enorme, de grande, casi como toda esta mesa, aletea, se mueve para escapar, abre la boca, se gira, pero evidentemente ya está atrapado, no lo consigue. Lo suben a bordo los operarios del Naboeiro, a los que no podemos reconocer porque les han tapado la cara en el vídeo, pero unos minutos después vemos cómo ya no lanzan el tiburón hacia el agua, sino que lo que lanzan son varios ejemplares, varios torsos de los ejemplares con las aletas cerradas, con sangre saliéndole por las heridas que le han causado. Y bueno, hay que decir que en la mayoría de los casos esto tampoco se puede hacer. Casi el 100%
0: pues
1: mueren, se mueren.
0: ¿No? Claro.
1: Se mueren.
0: Oye, ¿y la Unión Europea dice algo de estas prácticas? ¿Hay alguna norma, alguna ley, algún proyecto, algún algo?
1: Sí, porque se sabe que el palangre produce capturas accidentales. Es decir, tenemos que seguir pescando, pero no a lo loco. La ley europea exige que los tiburones sean lanzados de nuevo al mar vivos y sin daños en el menor tiempo posible. Ajá. Imagínate cuando subes el barco, el tiburón, que se está moviendo, que es una bestia parda, pero tienes que lanzarlo al mar. Y eso tienen que tener herramientas en el barco para hacerlo. Si se pescan y mueren, no se pueden tirar al mar. Hay que desembarcarlos en puerto con las aletas adheridas de forma natural, de forma que se pueda verificar que no se ha hecho esta práctica del finning. Muchas organizaciones, entre ellas Greenpeace, buscan erradicar el comercio de aletas en todo el planeta, que sería la clave para reducir la demanda. Y como decías al principio, Se estima que el ser humano mata entre 70 y 100 millones de tiburones al año con prácticas similares a esta, tan crueles como el finning. Una de cada tres especies de tiburón ahora mismo en el planeta está en peligro de extinción.
0: Pues vaya panorama, el otro día lo hablamos en la ventana que abrimos en el Biopark de Valencia, que cada día desaparecen 150 especies animales.
1: Es increíble.
0: Por efecto de la acción del hombre. En fin, oye, vamos a seguir un poquito, sí, aunque sea indirectamente, preocupados por el medio ambiente con nuestra historia revolucionaria de esta semana. 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
0: En Radio Barcelona, Pipo, buenas tardes, buena tarde.
4: ¿Qué tal? Buenas tardes, ¿cómo estáis?
0: Además sé que estás acompañado, pero a ver, ¿qué nos traes hoy?
4: Venga. Muy bien acompañado. Mira, pues hablándolo con ellos he pensado, ¿os acordáis cuando había un tiempo que habían a los jóvenes se les llamaba ninis? O sí, algunos les llamaban ninis. Bueno, pues hoy os traigo un poco la contra del tema, porque hemos demostrado, y lo veréis hoy, que eso ya no es tan así, o no sé si alguna vez lo fue, pero os traigo unos invitados que cuando les preentrevisté, hace 4 o 5 días, el jueves creo que fue, me confesaban cómo eran sus viernes por la tarde hace 4 días cuando estaban en la universidad y yo les pedí permiso, grabé esa conversación y hoy os traigo un fragmento de lo que me decían Marcel y Ana.
5: Esa misma noche cogimos el coche y nos fuimos a un mirador de Barcelona, en el Tibidabo, y teníamos muy claro que queríamos crear algo. Entonces, con los post-its que cogí del evento, cada uno en su lado del coche escribió sus intereses, es decir, ella quería ser ingeniera, yo también, y esto lo pusimos cada uno en su ventana del coche. Y entonces, en el centro, pusimos todos los post-its que coincidían. Y uno de ellos fue el de las energías renovables.
6: A partir de allá, lo que hicimos fue, cada viernes por la tarde, tener una asignatura propia, que era la que nosotros estábamos trabajando en nuestra solución.
4: Pues así es. Y de aquellas tardes de pasar el rato en el coche, de pensar en el futuro de post-its y con todo lo que iban diseñando, se les ocurrió ni más ni menos que trabajar en una solución basada en hidrógeno verde, que se dice pronto, pero ahora nos lo contarán, que sostuviera al mundo si un día pasaba eso que escuchamos en el fantástico podcast que a alguno de vosotros, Francino, quizá le suena familiar.
7: El gran apagón.
0: Hombre.
4: Sí, el gran apagón. Pues ellos querían...
0: Fantástico.
4: Efectivamente, que si un día ahora empezó la segunda temporada, mientras voy en bici y lo escucho, ya escuché el primer capítulo, estabas ahí tú dándole.
0: Yo los he escuchado todos, sí.
4: Sí, sí, sí. Pues después de 3 años de prever o de intentar evitar que haya un gran apagón, y si lo hay, solucionarlo, estos jóvenes ya han sido escogidos por la OTAN.
0: ¿Por la OTAN?
4: Por la OTAN, para un programa global reconocidos con premios de prestigio nacional, como el Imagine Planet Challenge, que es un premio que les lleva a Silicon Valley a aprender y a compartir, o premios como el Emprende 21 de este año 2026. Ahora sí, ficha técnica y os los presento en un minuto.
0: Venga.
8: Nombre.
4: Atom H2.
8: Año de creación.
4: 2023.
8: Sector.
4: Energías renovables.
8: Titular.
4: Conectando el mundo cuando se va la luz.
8: En una frase.
4: Que mediante una tecnología patentada, basada en hidrógeno verde en estado sólido, son capaces de generar y almacenar energía con el fin de garantizar un suministro eléctrico en entornos críticos, optimizando y sustituyendo los generadores existentes del siglo pasado.
8: Acceso vía...
4: Página web atomh2.com.
8: Inversores.
4: Más de 600.000 euros de fondos públicos y actualmente con una ronda de financiación abierta de 2,5 millones de euros para conquistar el mercado.
8: Hoy, en La Ventana,
4: Ana Martín y Marcel Rubira, revolucionarios, cofundadores y CEO y director de operaciones de Atom H2.
0: Ana y Marcel, buenas tardes, buena tarde.
9: Hola, buena tarde.
0: Buenas tardes. Lo primero, intentar imaginar de lo que nos estáis hablando. ¿Esto son una especie de container, lo primero, así por imaginarnos un dibujo?
9: Sí, un poco. Es un container partido por la mitad, 2 metros por 2 metros, que integra paneles, baterías y nuestro hidrógeno en estado sólido.
0: Y esto sustituye a los generadores que todos tenemos en la cabeza que van con diésel, que cuando hay un apagón como este hay que encenderlos o se activan automáticamente. ¿Qué ventaja tiene vuestra propuesta con respecto a lo que ya tenemos?
9: Claro, el apagón fue un ejemplo clarísimo que todos vivimos, que se tuvieron que encender estos generadores en los hospitales, también en las telecomunicaciones o hasta en la radio para poder mantener las señales vivas. Y básicamente las ventajas que tiene nuestra solución es que es 100% limpia, no tiene CO2 y el único subproducto que tiene es agua, además de reducir muchísimo el mantenimiento.
4: Y de torres de telecomunicaciones, además de poder proveer radio y demás, hay unas cuantas, porque en España creo que me contabais que el player principal tiene miles.
9: Sí, tiene unas 11.000 antenas aquí en España y unas 100.000 antenas a nivel europeo.
4: Nada, o sea, no está mal. Yo iba a decir, de alguna manera, para que entendamos, hay dos tipos de generadores. Hay unos en zonas, pues como podríamos decir, estas antenas más cercanas, que están conectadas a luz, pero hay otras que están en lugares remotos, en la España despoblada, en lugares donde no llega la electricidad. Claro. ¿Cómo funciona ahí todo esto?
5: Pues actualmente lo que tienen son generadores diésel que están, imaginaros, en mitad de la nada, y de la misma forma que tú llevas el coche al taller cuando se le necesita hacer mantenimiento, pues como este generador no tiene ruedas, el taller va al generador y les hacen cambios de filtro, aceites y les ponen gasolina una vez cada semana o cada dos semanas.
4: Ajá. Y entonces, en esos casos, ¿ese generador actúa cuando es necesario o siempre, es decir, siempre está preparado? ¿Dices que lo rellenan cada semana?
5: Los que están fuera de la red eléctrica están funcionando 24/7 todo el día. Y los que están conectados a la red es solo en esos momentos donde la red cae que luego entran.
0: ¿Y habéis hecho pruebas piloto ya?
9: Sí, nosotros, de hecho, justo tras el apagón, hicimos una prueba piloto con Cellnex, que es este operador más grande que estábamos comentando de Europa, y tuvimos la oportunidad de validar en una antena aquí en Cataluña, y la verdad es que fue muy satisfactorio, y aparte de Cellnex, también hemos hecho una prueba piloto con Stavanei, Energética Catalana, y también a través del programa de la OTAN, que se llama Diana, básicamente también hemos hecho una prueba con el Ejército del Aire Español y Indra.
0: O sea, estamos hablando de torres de telecomunicaciones, de infraestructuras de defensa también, claro.
5: Efectivamente, sí, sí, a nivel de seguridad nacional y sobre todo de ser capaces de proveer esa comunicación privada y segura constantemente.
0: ¿Cómo fue lo de la OTAN? ¿Cuál es el? Tengo mucha curiosidad. ¿Cómo aterrizáis ahí? Nunca mejor dicho.
5: Sí. Pues de la forma en la que aterrizamos fue porque la directora de operaciones que lleva el programa de aceleración vio nuestro proyecto y tuvimos la suerte de hablar con ella, y a partir de allí nos incitó a que aplicáramos porque era una cosa que ella ya veía que a nivel no solo español sino a nivel de OTAN era una necesidad. Y entonces aplicamos y tuvimos la suerte de que accedimos, era muy competitivo, y nos asignaron un laboratorio en Grecia, el cual hemos ido cada mes a trabajar allí, y uno de los casos aplicativos era para las torres de telecomunicación a nivel de defensa. Y gracias a entrar en este proyecto, fuimos capaces de poder trabajar tanto con el Ejército Español del Aire como con Indra y un consorcio de empresas más para hacer una prueba piloto de este tipo.
10: De todas formas, ¿el hidrógeno verde ha funcionado en los coches? ¿En la automoción?
5: Bueno, actualmente dentro del sector del hidrógeno, el de la automoción es pequeño, es residual. Hay algunas pruebas piloto, hay algún coche como el Toyota Mirai, el cual funciona con hidrógeno, pero sería similar a lo que estamos haciendo nosotros, sí.
4: A mí lo que me fascinó del hidrógeno verde, que a mí me queda años luz de mi comprensión, es que Ana me lo contaba muy bien, pero viene a decir que lo que hacen es, ¿sabéis cómo las fuentes ornamentales que utilizan el agua de forma, vamos a decir, en un circuito cerrado?
0: Sí, sí, sí.
4: Bueno, pues sin perder nada, son capaces, con un proceso que han patentado, creo que era de compactarlo, convertirlo en polvo, y cuando necesitan descompactarlo para recuperar esa energía, pues electricidad, era algo así.
9: Sí, nosotros básicamente en esta cadena del hidrógeno hay tres pasos. El primero es coger este excedente de los paneles solares y tenemos un depósito de agua circular, como comentabas, que inicialmente el primer paso es separar el agua, que es H2O, en hidrógeno y oxígeno. Después lo almacenamos en estas bombonas en estado sólido, es decir, de una forma mucho más compacta y segura. Y después lo transformamos otra vez en electricidad con el tercer componente, una pila de combustible, que el único subproducto es agua. Y de esta manera hacemos este ciclo totalmente cerrado.
0: A mí esto que estáis contando me recuerda a un concepto que últimamente maneja mucho Pipo, bueno, no solo Pipo, sino que está todos, en el debate público, que es el de la soberanía tecnológica.
11: Total.
0: En los tiempos que corren, es decir, ser autosuficientes en este caso para hacer frente a un apagón.
12: Lo hablábamos con Arantxa González Laya.
0: Puede ser un apagón fortuito, puede ser un ataque, puede ser lo que sea, ¿no? Oye, ¿y el modelo de negocio dónde está en esta historia? Porque claro, uno se mete en las cosas por altruismo, por vocación y tal, pero también para negocio. Y en este caso, ¿cómo es?
9: Claro, a nivel de modelo de negocio estamos con dos vías. Una sería la venta directa del equipo de este contenedor que estábamos comentando, un Atom, como nos gusta llamarlo a nosotros. Y después el segundo sería un modelo suscripción. Para hacerlo fácil sería como un modelo Netflix,
4: pero el Pro con Super HD, 8K.
9: Sí, un poquito más caro, ¿no?
4: Sí. El Atom le tiene mucho cariño, por cierto, que la primera prueba que hicieron, solo como anécdota, durmieron con una camper al lado para ver si pasaba algo durante una semana. Nada mal.
11: Oye, Pipo, a mí me ha encantado cómo has arrancado la historia esta. Otros como loquillos se subían ahí a actividad a pensar en Cadillac y novias, y ellos se ponen a posit a posit. Estoy viendo la imagen del contenedor, que realmente no ocupa tanto, ¿no? Y aunque claro, se nos va la discusión a hablar de defensa de la OTAN, claro, y tal, claro, y soberanía, pero esto puede estar en cualquier parking de cualquier hospital ¿no? Quiero decir que esto también tiene un área de negocio gigantesco y mucho más cercano, ¿no?
0: ¿Cuántos tenéis previsto instalar este año, por ejemplo?
9: Sí, nosotros este año tenemos previsto instalar 10 como instalación inicial.
4: Pero
9: de cara a 2030 tenemos previsto instalar unas 700 unidades.
4: Y hay una cosa que a mí me explotó la cabeza, que es que quieren hacer que esas 700 unidades o las miles que vengan actúen de forma unitaria. Es decir, alimentando toda Europa como una red de nodos de conexión. Que ya me parece...
0: Ostras.
5: Completamente. Esto justamente se están instalando megabaterías en conectadas a la red solo para ajustarlas y ayudar a la red eléctrica a poder comportarse. Entonces, nosotros, ¿qué mejor manera de, ya que tenemos distribuidas miles de baterías, por qué no actúan todas a la misma vez de forma síncrona?
0: Tiene lógica.
5: De tal forma que cuando necesitas consumo, nosotros consumimos, cuando necesitas energía, nosotros te la damos.
0: Tiene toda la lógica del mundo. Cuando volváis a subir al Tibidabo, nos avisáis. Ana Martín, Marcel Rubiera, muchísimas gracias.
5: Muchísimas gracias.
0: Cofundadores de Atom H2 y mucha suerte. Pipo, hasta la próxima semana.
4: Abrazos.
0: Adeu.
4: Chao, chao.
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17: Entendiendo con qué alimentarnos y con qué cubrirnos, estemos con eso contentos. Los que quieren enriquecerse caen en tentaciones, en lazos y en muchas codicias locas y perniciosas que hunden a los hombres en la perdición y en la ruina, porque la raíz de todos los males es la avaricia. Y por eso mismo me será muy difícil perdonarte, cariño, por mil años que viva, el que me quitases el capricho de un coche. Comprendo que a poco de casarnos eso era un lujo, pero hoy un 600 lo tiene todo el mundo, Mario. Hasta las porteras, si me apuras, que a la vista está. Nunca lo entenderás, pero a una mujer, no sé cómo decirte, le humilla que todas sus amigas vayan en coche y ella a patita. Que te digo mi verdad, pero cada vez que Estero, Valentina o el mismo Crescente, el ultramarinero, me hablaban de su excursión del domingo, me enfermaba, palabra. Aunque me esté mal decirlo, tú has tenido la suerte de dar con una mujer de su casa. Una mujer que de dos saca cuatro y te has dejado querer, Mario. Que así que cómodo. ¿Qué te crees tú que con un broche o dos reales o un detallito por mi santo ya está cumplido? Y ni hablar, borrico. Que me he hartado de decirte que no vivías en el mundo. Pero tú, que si quieres. ¿Y eso sabes lo que es, Mario? Egoísmo puro, para que te enteres. Que ya sé que un catedrático de instituto no es un millonario. Ojalá. Pero hay otras cosas, creo yo, que hoy en día nadie se conforma con un empleo.
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0: Seguimos teniendo abierta esa vía de comunicación con los oyentes para que nos cuenten su vida en audios de 30 segundos, audiobiografias@cadenaser.com, y tenemos tiempo para escuchar algunas, así que si os parece, y vamos. Si no os parece también, vamos a hacerlo. Víctor, por ejemplo, cambios de casa y de todo en la vida.
20: Con 6 años cambio de localidad y casa. A los 7 años cambio de casa. A los 8 otro cambio de casa. A los 16 cambio de localidad y casa. A los 17, por estudios, cambio de localidad y casa con 2 cambios posteriores. A los 20, por la mili, 2 cuarteles en 2 localidades. Al casarme, otro cambio de casa. Y aún me queda, por lo menos, el cambio definitivo.
0: Verbo cambiar en la vida de Víctor y en la de Carlos, pues que hay días y días para nacer.
21: Nací el día más hortera del año 1962. No atiné mordiendo pezón y tuve que conformarme con biberones. A los 5 años viene el armario de mis padres el camión de bomberos que había pedido a los Reyes, y mi madre me dijo que era una madeja de lana roja. El 6 de enero los Reyes me trajeron el dichoso camión, y para mí se acabaron los Reyes, el pensamiento mágico, Dios y todas esas mandangas. El próximo 14 de febrero cumpliré 65 y sigo siendo un inofensivo comunista.
0: Y teníamos lo del día más hortera. Yo no lo pillaba al principio, pero ya está, ha quedado desvelado. Y bueno, la vida tiene dificultades. Por ejemplo, en el caso de Alba.
22: Nací con una tara, un terepé que nadie te explica y la gente no entiende. Me violaron el día de mi 18 cumpleaños. Gocé el amor en Roma, el desamor en La Coruña y la vida en Madrid. Encontré la fuerza al casi morir 2 veces, esta vez por una bacteria. Hubieron otros. Reconstruyéndome gracias a la fe, recupero mi alma. Busco mi camino entre operaciones. En 4 días veo mi nueva cara y me gustaría leerlo yo, pero no puedo. Mi madre es mi voz. Yo estoy feliz con 2 perros maravillosos y media vida por delante.
0: Bueno, pues sí, sin comentarios.
10: Mucho ánimo.
0: Mucho ánimo, efectivamente. Isaías, un compatriota tuyo, Roberto.
23: A ver. Soy de Palencia, como Isaías, y aquí nací hace 39 años. Crecí escuchando a mi padre decir que se podía vivir con la espada de Damocles, hasta que entendí el porqué. Convivo con una enfermedad rara, el síndrome de von Hippel-Lindau. Así pasé mi adolescencia, entre hospitales, pero también viviendo y aprendiendo a no dejar que la enfermedad marcara mis límites. Hoy, con un 70% de discapacidad, tras muchas operaciones, he aprendido a vivir intensamente, a disfrutar de los míos y a recorrer 45 países, mi gran pasión. Seguimos desafiando esa espada y celebrando la vida como lo que es, un regalo.
0: A esto se le llama afán de superación.
10: Y hay que aclarar que Damocles no era de Palencia.
0: No. Joan Solés, muchas gracias por pasarte este ratito por la ventana.
10: A vosotros, arrivederci.
0: No descartes en lo que queda de visita del Papa,
10: ¿sí?,
0: que en algún otro momento solicitemos de tu docta
10: vamos a ver
0: opinión y profundo conocimiento del mundo.
10: Sí, no, pero has dicho al principio que asistí al entierro, a la muerte de 6 papas.
0: De 5.
10: Sí, o de 5. Que sepas que en los últimos 25 años, 9 primer ministros de Italia.
0: Son las 5 de la tarde, las 4 en Canarias. Israel vuelve a activar las alertas en el norte del país apenas horas después de proclamar el fin de su ofensiva sobre Irán. ¿Qué sabemos, Pablo Morán? ¿Qué datos tenemos?
24: Hola, Carlos. Buenas tardes. Las alertas han vuelto a sonar al norte de Israel tras la caída de un proyectil en un área del sur del Líbano en el que sigue operando el ejército hebreo en el marco de su ofensiva contra Hezbollah. Se desconoce quién ha lanzado ese proyectil y qué daños ha podido provocar, pero el incidente se produce, como decías, pocas horas después de que Irán e Israel hayan anunciado el fin de su escalada de ataques cruzados de las últimas horas, que tiene su origen precisamente en esa ofensiva israelí en Líbano. Una escalada que ambos cesan tras la mediación de Donald Trump. Antes de este último incidente, Teherán había advertido de que lanzaría nuevos ataques contra Israel si continuaban los bombardeos en Líbano. El gobierno israelí, a través de su ministro de Exteriores, ha rechazado esa amenaza y ha anunciado que van a continuar su operación en Líbano a pesar de los riesgos que implica para las negociaciones entre Irán y Estados Unidos.
0: Y hasta ahora, ¿qué más contamos? Laura Bermejo, buenas tardes.
1: Hola. Buenas tardes. Condenan a 11 años y medio de cárcel al militar capitán del ejército de tierra que estranguló a su mujer delante de su hija de 3 años en noviembre de 2023. Alfonso Gea, buenas tardes.
2: Buenas tardes. La condena sitúa este crimen como un asesinato de género y por un delito de lesiones psíquicas sobre la víctima, que era su mujer, a la que estranguló delante de una de sus dos hijas menores, ambas de edad. La pena privativa de libertad fija, en efecto, 11 años y medio de prisión, porque se le ha aplicado al condenado una eximente por trastorno mental. Una discusión en la pareja acabó en el domicilio familiar con el condenado agarrando del cuello a la mujer, que entró en hipoxia. Dos días después de la agresión, fallecía en el hospital por fallo multiorgánico ante la ausencia de oxígeno. Un crimen machista en el que también se ha consignado judicialmente las agravantes de violencia de género y de parentesco.
1: Las principales aerolíneas europeas piden a la Unión Europea no ampliar su régimen de comercio de derechos de emisión a los vuelos internacionales, un instrumento que les obliga a pagar para compensar emisiones contaminantes. Bruselas, Enrique García Pozo.
3: Las principales aerolíneas europeas, entre ellas Lufthansa, Ryanair o Volotea, piden en una carta enviada este lunes a la presidenta de la Comisión que no amplíe este régimen a los vuelos que despeguen desde un país comunitario. Rechazan que el régimen de los derechos de emisiones, un instrumento que obliga a pagar para compensar las emisiones de carbono de los vuelos dentro de la Unión Europea, se extienda a los vuelos internacionales. Advierten que aumentaría los precios de los billetes y que pondría en peligro

0: ha arrancado un trozo de oreja a una mujer de 51 años, quien al parecer lo estaba paseando por la calle, y ha atacado a un niño de 4 y a dos mujeres de 44 y 22, abuela y madre del menor, en Elda. Esta persona, la que mordió el perro en la oreja, tuvo que ser trasladada hasta el Hospital General Universitario Dr. Balmis de Alicante para someterse a una operación con el fin de tratar de reconstruirle la oreja dañada. Además, las otras tres personas integrantes de una misma familia que se vieron afectadas fueron ingresadas en el Hospital General Universitario de Elda para recibir atención sanitaria por las lesiones que sufrieron durante el ataque. Y a esta hora...
1: Siempre es...
0: Escuchamos al secretario autonómico de
1: menos ratio, menos tal. No, es McEvoy. Que en educación infantil...
0: Es la reunión entre la Consejería de Educación y los cinco sindicatos de docentes que ya están acercando algunas posturas en esta undécima reunión negociadora para intentar acabar con la huelga indefinida del profesorado de la enseñanza pública en aspectos como la reducción de la burocracia o de las ratios, punto en el que se está avanzando muy poco, mínimamente, donde hay distancias muy importantes entre los sindicatos. Y el Diario Oficial de la Generalitat ha publicado el decreto de concesión del programa de ayudas al alquiler de viviendas al Plan Estatal para el Acceso a la Vivienda 2022-2025, correspondientes al ejercicio del año pasado, y que no se habían concedido por falta de recursos económicos. Ayudas con el objetivo de facilitar el disfrute de una vivienda o habitación en régimen de alquiler o de cesión de uso a sectores de población con escasos medios económicos. Y para mañana se espera un descenso notable de las temperaturas máximas en el interior de Valencia, al contrario que las mínimas, que en general van a subir ligeramente.
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4: Y a partir de este momento también con Tony Martínez y el equipo al completo, creo, de todo sí, por la radio.
5: No lo dudes, no lo dudes. No lo dudes, ten fe, que son días para tener fe. Sí, hoy estamos...
6: ¡Toco, toco, toco!
5: Hoy estamos con Armand Jaumà, con Íñigo Espinosa, con León 14, con Xavi Puig, Quique García, Pilar de Francisco, Sheila Blanco, Mario Manadero, Lidia Ramón, Cristina del Casar, Manu Zoco, Alicia Gaitón, wow. Elena Sánchez y Tony Suárez, todos para hacer con un espíritu imbatible,
7: sí, sí, sí,
5: con un espíritu juvenil, con un espíritu sano, ajá, y fuerte, vamos a hacer mec-mec.
8: Yo me aburro.
9: ¡Van pa'lante! ¡Claro que vais pa'lante!
10: No hace falta que grite.
11: A mí de momento no me da órdenes nadie.
12: ¡Tranquilo, relate! ¡Relate!
13: Este mundo es oscuro.
14: ¡Ay, qué disgusto!
15: A mí no tienen nada que decir.
16: ¡Ay!
17: ¡Oh, qué flojo, eh!
16: ¡Mec-mec!
18: ¡Ay!
19: ¡Sí, sí!
18: ¡Mec-mec!
19: ¡Sí!
20: ¡Santo
21: madre!
20: ¡Eh! Obviamente, la intención de todo esto es limpiar, ¿vale? Yo no estoy aquí para otra cosa, no ser limpiar.
22: ¿Entendéis lo que es eso? Si entendéis, vale, pero si no entendéis...
5: No, se entiende regular.
4: Se escucha regular, se entiende bastante bien. Lo de ventilar, ventilar, ventilar. Ventilar no sé, pero cantar, cantar, cantar.
7: Mucho.
4: Sheila Blanco, Las Greguerías.
22: ¡Greguerías!
7: ¡Qué maravilla! Venga, empezamos con Bombín, que señala el gran nivel mostrado en el encuentro del Papa con los jóvenes.
23: ¿Cómo te llamas y qué edad tienes, bonita?
24: Me llamo Sara y tengo 9 años.
23: ¿Y qué me quieres preguntar?
24: ¿No cree que el ecumenismo actual nos lleva a rechazar la unión hipostática al aceptar doctrinas miafistas condenadas al Concilio de Calcedonia?
7: Muy cerca de Cantinflas, ¿eh?, esta niña. Bueno, dicen que la historia es cíclica y Enrique Gas ve patrones de repetición.
24: Pues Madrid ya tiene el circuito de Fórmula 1 y visita del Papa. Está a un puerto deportivo de tener la nueva Gürtel.
7: Y por suerte se acabaron ya las elecciones en el Real Madrid, aunque Mario Bosé estaba ilusionado con las promesas de los candidatos.
24: Como sigan escalando la campaña, Florentino y Riquelme van a acabar prometiendo la semana laboral de 4 días, vivienda asequible y que te cojan el teléfono en el SEPE.
7: A ver, un porcentaje de la población se traga cualquier noticia. Y sobre esto, el gran Pepe Colubí hace una observación.
24: Habría un considerable número de personas dispuestas a asumir la posibilidad de que Zapatero hubiera empujado al dueño de Mango.
7: Sí. Y acabamos con Zotón, que muestra el difícil momento de presentar a tu pareja a la familia.
24: Papá, mamá, os presento a mi novia. Ahí no hay nadie, hijo. Venga, bueno, ya estamos ahí a sacar defectos.
7: Pobre chaval.
4: En mal comienzo. Sí. Y era limpiar o ventilar, era limpiar, ¿verdad?
5: Limpiar, limpiar, limpiar,
4: limpiar,
5: limpiar,
4: limpiar, limpiar, limpiar, por favor. Limpiar. Bueno, después de Las Greguerías, las noticias del Mundo Today.
25: España soluciona temporalmente el problema de la vivienda para acoger a los peregrinos que han acudido a ver al Papa.
26: Nunca antes se había encontrado alojamiento para tantos jóvenes, pero no se volverá a repetir, reconoce el Ministerio de la Vivienda.
25: Sánchez ganaría las elecciones si se celebraran en el Primavera Sound, según el CIS.
26: Es el único sitio en el que Leire Díaz no está cantando.
25: El Papa recuerda en el Congreso la importancia de la separación de la Iglesia y el Estado.
26: En una democracia consolidada yo no debería estar aquí, ha declarado.
25: El diario ABC informa en un faldón de la página 16 de que Florentino Pérez ha ganado las elecciones.
26: Este anciano se ha llevado una alegría, reza el titular.
25: El presidente de Canarias cree que las trampas para ratones que arrojó al mar evitaron la pandemia de hantavirus.
26: También les quité los manguitos y eso ayudó, añade.
25: Un cliente de Mercadona lleva 6 horas trabajando en la caja porque se llama igual que un cajero al que llamaron por megafonía.
26: Oí lo de José Manuel, acuda a caja. ¿Y qué iba a hacer? ¿Arriesgarme a que me echaran? Dice.
25: Una nueva regulación europea establece que si estás a 5 metros del portal, ya no tienes que saludar a tus vecinos.
26: El BOE marca el 11 de julio de este año como la fecha límite para terminarse los dulces de Navidad de 2025.
25: Amazon empieza a recibir los pedidos de los lectores que fueron a la Feria del Libro de Madrid a apuntar títulos.
26: Los autores empezarán a firmar cajas de cartón de la compañía conforme se vayan sirviendo los pedidos.
25: Sánchez aclara que los vínculos del PSOE con Leire Díaz pretendían llevar la paridad a las cloacas del Estado.
26: El PP recuerda que la feminización de la corrupción empezó mucho antes, con Aguirre y Cospedal.
25: Un nuevo método permitirá a los ginecólogos saber si un feto es niño o niña accediendo a su nómina.
26: Algunos padres prefieren ignorar la brecha salarial prenatal para que luego sea una sorpresa.

Sería casi un pecado por nuestra parte no pinchar este temazo durante la visita de su santidad. Surfing Papa de Mamá Ladilla. No entiendo la verdad que no les invitaran a tocarla el sábado en Cibeles, justo después de Siloé, por ahí los podía haber metido. Una canción con una letra que tiene un total de 15 palabras, ¿para qué quieres más? Bueno, también está bien tomarse un descanso de la adoración papal colectiva. Ahora ya es tarea de cada uno imaginarse al Papa en chándal con una gorra de hélice y chanclas.

0: los 15 segundos tienen más mérito que nunca, porque es muy difícil obtener 15 segundos de protagonismo hoy. ¿A quién se los damos, Lidia Ramón?
1: Pues se los voy a dar al cantante Dua Lipa y al actor Callum Turner, que han celebrado su boda este fin de semana en Palermo, en Sicilia. No se ha hablado otra cosa que no sea esto en redes sociales. Es una boda que lo ha revolucionado todo, ha durado 3 días. Empezó con una recepción en la histórica Villa Balaguarnera, en una mansión barroca del siglo XVIII, que se conoce como el Pequeño Versalles, y ha contado con la presencia de figuras como Donatella Versace, Charlie XCX, y hasta Elton John actuó en directo y les dedicó Your Song a los novios. Y una de las cosas que más llamaba la atención en redes es que en una de las celebraciones, porque esto ha sido por toda la ciudad, había una estantería con libros, porque ellos se conocieron en el cumpleaños de un amigo en común, y la chispa saltó al descubrir que ambos estaban leyendo Fortuna, la novela del escritor argentino Hernán Díaz. Pero esto no queda aquí, porque están recibiendo ya varias denuncias de los vecinos, porque claro, les han cerrado un montón de calles, de plazas.
0: Claro.
1: Pero bueno, cuando uno es millonario...
2: Son famosos, son mejores que nosotros.
0: Lidia.
1: Digo que ahora veremos, porque cuando uno es millonario, pues te puedes permitir hacer esta boda y luego pagar las denuncias, y les ha quedado una boda preciosa.
0: Y tanto que sí. Y desde aquí lo primero que quiero hacer yo, ante tanta queja, es expresar solidaridad con el Papa León. Porque toda esta sobredosis que estamos viviendo, para nosotros se acaba en unos días. Pero para el Papa León esto es la rutina. ¡Papa, saluda! ¡Papa, 6-7! ¡6-7! ¡Papa, haz mec-mec!
3: ¿De verdad quieres todo esto?
0: Cuando te presentas a Papa, no sé si te dicen todo lo que hay que aguantar. Estos shows son agotadores. Cuando nosotros vamos de bolo, siempre nos decimos, ¡ostras! Bien, pero se nota el cansancio. Lo del Papa, claro, es otra dimensión. A sus años también, que... Oye, nosotros decimos quizá la edad, pero él... Y a última hora se le ha colado un encuentro con la presidenta de Madrid, Isabel Díaz Ayuso.
4: Que la protagonista hoy aquí soy yo.
0: Alguien ha llamado al Vaticano y ha dicho, si no recibe a Ayuso, el Papa va pa'lante.
5: Por favor, piedad, os lo suplico.
0: Mañana viaja a Cataluña. Llevan 2 días advirtiendo de lo difícil, que digo 2 días, llevan una semana advirtiendo de lo difícil que será moverse en Barcelona y en el área metropolitana. El gobierno recomienda teletrabajo, como si llegara una tormenta, como si llegara un grupo de bandidos. De decir, no salgan de casa. Por cierto, que la semana pasada se supo que para este viaje, Canarias y Cataluña ponen dinero y Madrid pone instalaciones.
6: Me estoy refiriendo a Canarias, ustedes ya lo conocen, y a Cataluña, que han querido contribuir de una manera efectiva, monetaria, y que luego cuando tengamos los datos los veremos.
0: Pagan Cataluña y Canarias. Están los pagafantas y los pagapapas. Pero nadie se queja hoy de esto. Hoy nadie se queja. Todo el mundo está contentísimo. El gobierno de Pedro Sánchez cree que el Papa es un ejemplo. Esta mañana hemos contado en Hoy por Hoy que el PSOE, el Partido Socialista Obrero Español, encuentra en el Papa motivos para sostener la legislatura.
7: El gobierno se aferra a esta visita, como decimos, del pontífice para tratar de convencer a sus socios, a los suyos también, de que merece la pena seguir gobernando para poder seguir implementando políticas como las que reivindica el propio Papa.
0: Wow. El gobierno quiere convencer a los socios de que hay que seguir la legislatura para poner en práctica lo que dice el Papa.
8: ¿Qué me estás contando?
0: Bueno, ciertamente el gobierno, con tal de cambiar de tema de conversación, se abraza al Papa y al tío Pepe.
9: Tío Pepe, el mejor fino del mundo.
0: Hoy el juez ha pedido que testifique la presidenta del PSOE, Cristina Narbona. Las acusaciones particulares piden 6 años de cárcel para el hermano del presidente del gobierno. El PP ha pedido que se impute a las hijas del expresidente José Luis Rodríguez Zapatero, mientras se espera el peritaje definitivo de las jojoyas de la cacaja Fufuerte.
4: Le faltó decirme que yo era Hitler.
0: Estas jojoyas que se encontraron en la cacaja Fufuerte de Zapatero, y todavía no se sabe cuánto valen. Se van publicando diferentes valoraciones. Comenzó hablándose de 27 millones de euros en joyas, luego fueron 4. Después que más o menos 2 millones. Yo lo voy siguiendo y voy viendo la depreciación de las joyas. Hoy publica El Confidencial que por lo menos 1 millón, a ver si al final le tendrán que pagar dinero a Zapatero.
10: ¡1000 euros!
0: Este al final es un tema que está clarísimo. El portavoz del que hizo de portavoz de Zapatero, Luis Arroyo, dejó dicho en diferentes entrevistas lo siguiente, hace casi 15 días de esto.
2: Son joyas que alguien, algún experto ha valorado, cuidado, esto es importante y él quiere que se sepa, entre 30.000 y 50.000 euros, digo, porque claro, aquí ya hablando de las joyas, con perdón y con todo cariño, pero de las joyas de la abuela, pues ya aparece uno, que no, esto vale 1.000.000 de euros, estos son las joyas de Sisi Emperatriz. Bueno, hay una valoración inicial de entre 30.000 y 50.000 euros.
0: Bueno, lo sabremos. En cuanto esté el peritaje, se sabrá la diferencia, si es que la hay, entre la realidad y lo que dice el expresidente. En esto no hay mucha vuelta de hoja.
3: Y punto pelota, que le guste bien, si no, pues también.
0: Volvamos al Papa, que todo el mundo con el Papa hoy. Vais a escuchar al ministro Bolaños Boy. Explica el ministro que el discurso del Papa está alineado, coincide con el discurso del gobierno español.
8: En los dos grandes debates, no ya en España, no ya en Europa, en el mundo, que es la defensa de la paz, la defensa del derecho internacional y la defensa de la dignidad humana, el discurso del Papa es absolutamente concordante, absolutamente coherente con la posición del gobierno de España.
0: Lo que es asombroso, mágico, milagroso, es que Alberto Núñez Feijóo está igualmente de acuerdo con el discurso del Papa. Feijóo, más allá, está incluso de acuerdo en cómo lo ha dicho. Fíjate que podría haberse quejado de la entonación. Podría decir el contenido bien, pero le ha faltado dramatismo en las R's. Pues no, a Feijóo le parece bien todo.
10: Ha tratado todos los temas y yo lo único que puedo es suscribir desde la primera a la última de sus palabras lo que ha dicho, cómo lo ha dicho.
0: ¿Cómo lo ha dicho? También le gusta mucho. Con Feijóo ya hay que darse con un canto en los dientes si se ha dado cuenta de que era el Papa y lo ha dicho, muy bien, Mick Jagger, muy bien, le sienta muy bien el blanco.
11: ¿Cómo lo pasamos? ¡Qué gachoteo!
0: Pero es que también le ha parecido bien a Santiago Abascal, que ha encontrado también la manera de coincidir con el Papa.
12: Yo creo que es perfectamente razonable escuchar un discurso de acogida, como el que nosotros compartimos, un discurso de combate de las mafias, un discurso sobre el derecho a permanecer en su propia tierra.
0: Esto me encanta, el derecho a que se queden en su puto pueblo. Digamos, esto no lo había oído yo. Y el consenso en torno al Papa se completa con Gabriel Rufián.
13: Dios, ahora ya sí que me has matado.
0: Rufián, y el elogio a un Papa humanista.
14: Humanista, es que yo creo que sigue la senda del Papa anterior. Estamos tan mal que hay que dar la bienvenida a ese tipo de discurso. Al final es puro cristianismo.
0: Tantos siglos de debate político, la ilustración, la libertad, la emancipación del ser humano, y al final la democracia parlamentaria abraza al Papa. Solo falta Florentino Pérez diciendo que los 150 millones no son para Olise, que son para fichar al Papa.
15: Toda guerra constituye, en última instancia, una dolorosa derrota de la capacidad de negociar y también de aquella conciencia común.
0: Es el discurso de hoy. El Papa ha hecho un discurso contra la guerra y también contra la violencia verbal.
15: Las palabras pueden abrir caminos o cerrarlos, pueden iluminar la realidad o deformarla hasta hacer imposible.
0: El Papa ha hecho un discurso contra el aborto y contra la eutanasia.
15: Toda vida humana debe ser reconocida y custodiada desde su concepción hasta su ocaso natural.
0: El Papa ha defendido el derecho de los padres a elegir una escuela para sus hijos.
15: Esta colaboración ha de respetar siempre el derecho primario e inalienable de los padres a elegir el tipo de educación y de formación que
0: reciben. También ha hecho el Papa un discurso a favor de los derechos de las personas migrantes.
15: Muchas personas siguen siendo presas de traficantes y contrabandistas que se aprovechan de su desesperación.
0: Bueno, si lo pensamos un poco, lo raro hubiera sido que el Papa dijera: la guerra me parece fenomenal, estoy a favor del aborto, la Iglesia Católica no tiene que participar en la educación, lo mejor en política es insultarse y los migrantes que se vayan a su pueblo. Esto es algo que pasa también con el rey, con Felipe VI. En sus discursos incluye frases a las que no se puede llevar la contraria. Por ejemplo, dice el rey:
16: el dolor causado por los casos de abuso, que ni son ni pueden ser representativos de la inmensa comunidad eclesial.
0: ¿Quién va a decir lo contrario?
17: Claro, vale.
0: ¿Quién va a decir los abusos son la esencia de la Iglesia? Eso no, no, no. El rey siempre juega con ventaja. Hablando de abusones,
18: Donald Trump acaba de pedir en su red social a Israel y a Irán que cesen inmediatamente sus ataques cruzados. Se están registrando nuevas explosiones en Teherán, en la capital de Irán.
0: ¿Qué arte tiene Donald Trump? Que ya habla de la guerra como si fuera cosa de otros. Dice, hacer el favor de parar la guerra, como si no la hubiera comenzado él. Bueno, ¿cómo no va a triunfar el Papa si la alternativa en líderes mundiales está en Donald Trump o Vladimir Putin? Una consecuencia inesperada del cierre del estrecho de Hormuz, nos la cuenta Cristina del Casar.
17: Se ha visto en el país, los ricos usan cada vez más jets privados para sus viajes, pese a la subida del precio del combustible. Bueno. Según la empresa Wings, de datos de aviación, los vuelos privados han aumentado un 4% a nivel mundial. Pilotos y ejecutivos cuentan además que las clases premium, ejecutivas y primera clase de los vuelos comerciales están perdiendo a los clientes más ricos por miedo a las cancelaciones ocasionadas por los conflictos mundiales. ¿Y para qué suelen usarlos? Pues para ir a eventos. Por ejemplo, la empresa Amalfi Jets recibió un 25% más de solicitudes para ir a Cannes. En el Super Bowl, el tráfico privado se triplicó y para el Master de Augusta, el tráfico fue 10 veces mayor a lo habitual.
0: Claro, en jet privado, ¿cómo creéis que llegan aquí cada tarde especialistas secundarios?
19: Ya ves.
20: Pero por la carretera.
21: Vamos a ver unos deportes.
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24: Bueno, empezamos el lunes deportivo con una noticia que me pasó Tony el otro día. El llamado quiromántico del Barça. El quiromántico del Barça, que es un tío que supuestamente leía las manos a los jugadores del Barça, pues lo está investigando la policía por estafa.
25: Vaya.
24: Ojo ahí, porque la policía sospecha que un señor que cobra por leer las líneas de la mano es un estafador. O sea, la policía estaba avispada.
0: ¿Qué dice la UCO?
24: Claro, podíamos. Pues hemos invitado al protagonista, es el profesor Rodríguez, para que dé la cara. Muy buenas tardes, profesor Rodríguez, ¿qué tal?
26: No, es que no me gusta nada el tonito que habéis para introducir la noticia. Ni el tuyo ni el del Tony. No los dos.
24: Jiji, jaja, sí tienes razón, sí.
26: No, lo mío es ciencia.
24: Ciencia, es verdad.
26: De más de 40 años, una formación académica sólida. Catedrático en lectura de manos por la Universidad de Palma.
24: No se enfade, que hemos empezado. Bueno, a usted le llaman el quiromántico del Barça porque usted presume de haber formado parte, de haber hecho al equipo campeón de 2010, de la época de Sandro Rosell.
26: Por supuesto. A ver, puedo reconocer en un momento dado que Guardiola o Messi tuvieron, a ver, en algún momento más importancia que yo, pero mi trabajo fue crucial para insuflarles confianza, ¿no? Si miras las variables tácticas de Pep, de su famoso 4-2-3-1 en forma de M o sus laterales invertidos, son sus líneas de la mano.
24: Ah, sí, las líneas de la mano.
26: Al cabo, sí, son calcadas, tú, míralo.
24: Vale, no, le creo. Y ha leído usted las manos de muchos deportistas famosos, entre ellas la de Pau Gasol, ¿qué tal la palma de la mano de Pau Gasol?
26: La palma de la mano de Gasol, que no se lee en una tarde, ni en dos ni en tres, fue claro. Muy amable él, sí. Porque es así de
24: majo.
26: No sé, es como el rey, sí, es majo.
24: Sí.
26: Sí, porque leía un poco de su mano, le ponía un marcapáginas en los dedos y lo dejaba ahí en la mesita de noche hasta el día siguiente y Pau Gasol.
24: Porque no se podía acabar. O sea, pero me está diciendo que Pau Gasol se pasó la noche entera sentado en su mesita.
26: Cuatro noches
24: se pasó.
26: Es un crack, es muy cercano.
24: Para que le leyera la mano, qué fuerte,
26: sí,
24: qué bueno.
26: ¿Te leo la mano a ti?
24: Pero gratis, o sea, no lo voy a pagar ni un euro, nada, o sea, gratis.
26: Con visibilidad,
24: la visibilidad
26: de este programa que me dais me vale.
24: Pues léame la mano, a ver qué pone, dígame.
26: Pone la línea del destí, destí. No lo entiendo, ¿es el catalán?
24: Ah, bueno, es que soy bilingüe.
26: Destí.
24: Pero tenga la otra mano, que es en castellano, mira.
26: Ah, vale, sí.
24: A ver qué dice.
26: La línea del destino, bien, la línea del destino, bien, la línea del amor, bien. Bien,
24: gracias,
26: la línea de amor, bien.
24: Mira.
26: La del dinero, muy bien. Wow, ganas pasta y,
24: muchísima. Está mal que lo diga, pero sí, estoy. Joder, me pagan un montón.
26: Bueno,
24: ¿qué más?
26: Y la línea. Uy, mira, la línea Securitas.
24: ¿Qué le pasa a la línea Securitas? ¿Y
26: pues
24: qué es la línea Securitas?
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24: Que me está colando una mención. Cuidado. Esto está súper regulado. No,
26: me has pagado, no me pagas.
24: No,
26: a ver, necesito income. La lectura de manos, mira, a ver, seriamente, está en crisis. Sí. La mano electrónica nos está machacando.
24: Ya imagino. Pero escuche, eso ya son los tiempos que corren y ya lo solucionaremos. Profesor Rodríguez, muchísimas gracias y mucha suerte con la policía. Y vamos a cambiar de tema rápidamente. Las elecciones en el Real Madrid. Ganó, como era de esperar, Florentino Pérez, y el periodista de la SER que ha seguido todo el proceso electoral blanco ha sido Antón Riana. Antón, ¿qué tal?
27: ¿Qué tal, presente? Muy buenas tardes, compañeros.
24: Antón, vienes con exclusivas bombásticas, diríamos, de Florentino, ¿no?
26: A ver, cuéntame. Así es, mira, sí. Don Florentinecha ha ganado y ahora, pues mira, toca hacer frente a las promesas que hizo. Mourinho regresa.
24: Bueno, eso ya lo sabíamos todos,
26: sí, pero vivirá, atención, esta es la noticia que le podemos adelantar ahora mismo en la cadena SER, en la casita de Bad Bunny.
24: ¿Qué dices?
26: Que Florentino
24: ha comprado,
26: vivirá, sí, vivirá full time Mourinho en la casita de Bad Bunny. Pero, que Florentino ha adquirido.
24: Adquirido, sí. O sea, la casita que, recordemos, está en el estadio del Atlético de Madrid, en el Metropolitano.
26: El gran rival, sí. Es un fichaje histórico, compañeros, un movimiento futbolístico audaz, nunca visto. Jamás un equipo de fútbol había provocado el traspaso de un inmueble.
24: Es histórico, no es la primera vez. ¿Podría ser ese el famoso fichaje de los 150 millones que dijo Florentino? ¿Podría ser este dinero?
26: Podría ser el, ¿no? En metros cuadrados de la casita de Bad Bunny está Bad Bunny.
24: Vale.
26: Joder, qué lío. Sí, es que lo tenía mal apuntado.
24: Dices que ahí va a vivir Mourinho. O sea, José Mourinho vivirá en esa casita.
26: La casita se instalará en la esquina del fondo sur. Allí vivirá Mou 24 horas respirando madridismo, fútbol. Es posible que se vuelva más loco de lo que está.
24: Eso no
26: lo podemos descartar nosotros. Solo saldrá para los partidos.
24: Y ya está.
26: Él vivirá ahí, sí.
24: ¿Y famosos habrá en esa casita, en el Bernabéu o no?
26: En los partidos, sí. Cuando Mou vaya al banquillo, el Madrid quiere seguir con la línea o con la idea un poquito de Bad Bunny, de usar famosos como mascotas. Pues que le den un poquito de colorido a la casita, a cambio de copa, canapé, visibilidad.
24: Qué bueno. Pues oye, pedazo de exclusiva la que nos has dado, Antón Riana. Sí, sí. Muchísimas gracias, desde luego.
26: Tengo otra exclusiva, podríamos decir, sí, ahora mismo en la cadena SER, a las 15:32, otra, no es futbolera, una noticia no es futbolera, eso es la cosita de Bad Bunny,
24: No, no, no, no, no, esto no me gusta, Francisco, no, este no es el lugar, llévaselo a otra persona, por ahí.
1: Pero ¿vale? Claro, en Riana, que saque esto, no sé, no me lo esperaba yo.
24: No me esperaba esto de ti, llévaselo a otro programa.
26: Hasta yo me siento mal.
24: Normal. Hasta luego, Antón. Bueno, esta es la exclusiva, Francino.
1: Muy bien.
24: La casita en el Bernabéu.
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13: Todavía bajo el impacto de la frase. La mano electrónica acabó con la quiromancia. Mario Panadero, ¿qué nos puedes avanzar de lo que decimos a las 6 de la tarde?
14: Que abrimos la ventana de los libros y hoy nos visita el escritor Santiago Díaz, sí, que viene a presentar su nueva novela, sí, El Amo.
15: El Amo.
14: Y yo os quiero preguntar, pues, ¿qué habéis estado leyendo últimamente?
13: Oh,
14: El Amo.
13: Pues lo que estoy leyendo ahora no te lo diré, porque no me gusta. No me está gustando y lo voy a dejar.
16: ¿Es español? Para que
13: Es español, pero sí te diré la que me ha gustado mucho, que acabo de leer dos libros de Marta Jiménez Serrano. Uno, Oxígeno,
15: sí,
13: que lo leí porque estaba aquí, en la ventana, yo soy súper obediente.
15: Sí, sí.
13: Y luego, llevado por la satisfacción de la lectura, me leí también No todo el mundo. Marta Jiménez Serrano, muy recomendable.
15: Oxígeno está muy bien, la tuvimos el día de San Jordi, ¿os acordáis?
13: Sí.
1: Pues yo estoy leyendo un libro que me está encantando, de la editorial Acantilado,
15: ¿sí?,
1: que se llama Mademoiselle, y son conversaciones, una entrevista a Nadia Boulanger, a la gran maestra de música clásica que le dio clases a lo más granado, a Piazzolla, Quincy Jones, a Philip Glass. Bueno, unas conversaciones preciosas. Mademoiselle se llama el libro. Joder. Muy bonito. Mira,
16: cada uno va lo suyo, ¿no? Música. Yo estoy con todavía P.G. Wodehouse, que es un escritor humorístico británico, que tiene mogollón de novelas y relatos, y estoy leyéndomelo casi todo lo que tiene este tío.
17: Yo conozco de Ratones y Hombres, de John Steinbeck. Me está gustando mucho.
16: Clasicazo.
17: Mucho.
15: Clasicazo. ¿Y tú, Pilar?
18: Buena. Se tiene que morir mucha gente. Viste la serie y decía, es que como dice Armand,
13: serie.
18: Comedia, entonces que he dicho, pues me releo el libro. Que no
15: sí,
18: me
15: la recomendáis la serie.
18: Yo
15: la
18: he
13: visto mucho.
14: Muy bien, pues a las 6, Santiago Díaz con El Amo, y los que son los amos son especialistas en
15: Tú más,
13: los putos amos.
19: Papa León XIV.

0: Este era el sentir de millones de jóvenes esperando al Papa en Madrid, mañana, a partir de mañana en Barcelona, luego en Canarias. Estamos a tope, la cadena SER con el Papa, y hemos hecho esta careta porque seguiremos hablando del Papa, ¿no? Y surgen muchas preguntas, ¿no?, del viaje del Santo Padre. Por ejemplo, ¿quién acompaña a León XIV en sus viajes? ¿Quién forma el papatín? ¿Vale? ¿Quiénes son los toys de Robert Prevost? ¿Quién es el entourage del Papa? Pues, por ejemplo, hay un español en el grupo de gente, el séquito que acompaña al Papa. Él es de Cáceres, se llama Don Basilisco y ya está en sintonía de la ventana. Don Basilisco, buenas tardes.
1: Buenas tardes, ¿qué tal? Buenas tardes a todos.
0: Usted es una de las personas, amigos, ¿no?, de confianza, de gente del equipo que acompaña al Papa León cuando viaja. ¿Cuál es su cometido?
1: Muy cercano.
0: Muy amigo, ¿no?
1: Mi cometido es un poco, soy especialista, soy el doble de escenas peligrosas del Papa Prevost. Cuando él hace alguna escena peligrosa.
0: Pero, por ejemplo,
1: hay muchas.
0: ¿A qué escena peligrosa se enfrenta el Papa, por ejemplo?
1: Pocas, pero algunas sí hay. Por ejemplo, cuando el Papa tiene que levantar a un niño del suelo para bendecirlo, darle un beso en la cocorota.
0: Ajá, sí pesa mucho. Claro. Si el niño tiene 25 años, claro.
1: Sí, cuando el niño pesa más de 30 kilos, ya
0: lo levanto usted.
1: Lo levanto yo y luego se lo doy. Eso en la tele no se ve porque se ve el niño en el suelo, luego ya el Papa con el niño en brazos.
0: O sea, usted saca los brazos por detrás del Papa, ¿no? El Papa mete los brazos dentro y son sus brazos, ¿no?
1: El que lo levanta soy yo, pues por evitar problemas de lumbago, problemas de cervicales, problemas.
0: Ostras.
1: Sí, sí. Entonces, curioso, niño, yo ya lo deposito en sus brazos y ya.
0: Qué bueno. ¿Alguna otra situación en la que haga el trabajo peligroso?
1: En los bares, porque el Papa Prevost es muy cercano, se salta por Otoclolo, y cuando el Papa, pues por ejemplo, entra en un bar, enseguida los parroquianos, sin maldad, pues le quiere invitar por un chupito, una ronda.
0: Yo si veo al Papa le invito a algo, claro, normal.
1: Papa, un roncola, tómese aquí un roncola con la gente y tal, y de buena fe, claro, pero eso para el Papa,
0: pruebe la sangría, padre.
1: Claro,
0: él no puede estar bebiendo.
1: Y entonces cuando comienzan a invitarle, ya al Papa ya se lo llevan y ya me quedo yo bebiendo todo lo que van invitando la gente de Buenalí.
0: ¿Usted queda tiene? Porque no parece
1: yo
0: joven.
1: Yo 88.
0: ¿88?
1: Yo estoy como un roble.
0: Se le ve, y ahí aguantando. Pues muchísimas gracias, don Basilisco. Ahí ya lo ves, Francino, un español haciendo de doble del Papa. Y hay otra persona forma parte de este de Papa Team, y ojo, y es jovencito, tiene 19 años y se llama Visinio. Visinio, ¿qué tal? Buenas tardes.
2: Giorno.
0: Tú también viajas con el Papa, ¿no? Eres de su círculo de confianza, ¿no?
1: 59 años.
0: Ah, 59.
1: Viajo yo viajo perdón. y solo también en el Vaticano, presto a echarle una mano al Papa.
0: Llama la atención porque Visinio es de Alicante.
1: Como Riquelme. ¿Cuánto
0: tiempo llevas en Roma?
1: Tanto anis en Roma. Pues
0: Roma con dos M's, ¿no? Roma.
1: Me dicen que a veces tengo acento italiano.
0: Se te pega normal.
1: Metóticamente, yo te puedo decir que yo pienso en italiano. Yo cuando tengo sueños, pesadiglias.
0: Se nota.
1: Yo pienso en italiano.
0: Vale, ¿y cuál es la tu labor en el personal del Papa? ¿Cuál es tu trabajo?
1: Encontrarle las lunetas.
0: ¿Cómo?
1: Encontrarle las gafas.
0: O sea, tú le encuentras...
1: Gafas.
0: O sea, que tú le encuentras las gafas al Papa cuando las pierde.
1: Porque Luis las perde, espeta todo el puto rato. ¿Dónde está? Él espeta. ¿Dónde están mis lunetas? ¿Alguien ha visto mis gafas? Y cuando ya comienza a ponerse nervioso, a mí me cercan y... En fin, y
0: préstamente.
1: Y si, no sé si habéis visto alguna vez el drama que significa perder la luneta.
0: Mucho.
1: El rato que estás cercando es simile a...
0: No se ve niente.
1: Es simile a estar en la primera línea de fuego de la guerra. entonces.
0: Me estoy agotando, de verdad. Y tú, entonces, tú, entonces cuando él pierde las gafas, tú vas y sí, las encuentras, ¿verdad?
1: Veces no es fácil, veces, no es fácil, porque
0: no,
1: papi,
0: fácil,
1: se
0: no
1: la dejen,
0: fácil, no.
1: Deja las gafas en cualquier lugar, ciertamente inciertos.
0: Ya.
1: Es un payacho. Y yo he llegado a encontrarle las gafas al papi dentro de un potorro.
0: Va.
1: Es un cacho, no, no. Potorro, es cacho que se utiliza para hervir el agua. Para hervir el agua, italiani, punto.
0: Dos españoles y, bueno, importantes, Francino, formando parte del entourage este de los toys del Papa, el Papa Team. Muchísimas gracias, Avisinio.
1: No, pachere.
0: ¿Quieres dar paso a Pilar de Francesco?
2: Pero en castellano ortodoxo.
0: A ver, no sabe, es que no sabe.
1: Me cuesta.
2: Bueno, pues como quieras,
1: con todos,
2: va.
1: Con todos ustedes, Pilar de Francisco.
0: Mira, muy bien.
1: Pero no sé. Relajarme.
0: Saludos italianos.
2: A ver, nuestra corresponsal en el ciberespacio, ¿qué trae hoy? Venga.
3: Pues podéis adivinar, el ciberespacio está politeísta total. Hey. Hay dos dioses en este universo. Lo ha contado en las calles madrileñas el creador Iván García.
4: You are going to see the Papa?
5: What?
4: El Papa.
5: No.
4: Because why?
5: Venimos a por Benito.
4: Ah, que ella entiende. Otra que viene a por Benito. Hola, ¿qué tal? ¿Vais a ver al Papa?
6: No, nos vamos hoy ya.
4: Os perdéis el gran acontecimiento del año.
6: Sí, lo que pasa es que nosotros vinimos ayer a ver a Bad Bunny.
4: Todo el mundo Benito, ¿y el Papa qué?
5: A mí no me interesa mucho.
7: Me dice papi.
3: Claro, se venías a ver al papá o al papi del reggaetón.
0: Claro.
3: Incluso hay gente, mucha gente en redes que ha ido a las dos cosas. Por la mañana rezar y por la noche bellaquear. Por la mañana santa, por la noche diabla. Totalmente. No, pero no vengo a hablar de diablas pecadoras, sino de misioneros digitales. Que son los que un poco hablan de... Sí, muy, tienen muchísimos seguidores y han venido a Madrid estos días para ver al Papa. Quique Miras, uno de ellos, casi 200.000 seguidores tiene.
8: Ser misionero digital es un llamado. Es un llamado que el Señor hace específicamente a una persona para anunciarle, para transmitirle y ser testigo. Lo más importante es vivir unido al Señor y ser testigo con tu vida. Así que sí, tienen que haber muchos misioneros digitales, pero siempre desde el discernimiento y la coherencia de vida. Cuando el Señor llama, adelante.
3: Coge la llamada. También músicos como Íñigo Quintero está sonando, Hakuna. Pues estos misioneros digitales adaptan un poco el lenguaje de TikTok al contenido cristiano, ¿no? Demuestran que Dios está en todas partes mientras haya buen wifi. Y también otra, por ejemplo, Rosana Zurdo también hace este tipo de vídeos, como a elegir outfits, porque igual que para ir a lo que sea.
2: ¿Para ir a dónde?
3: ¿A misa?
2: ¿Ah?
3: A misa.
9: Vístete conmigo para ir a misa. Me he puesto estos pantalones de tiro alto de Lomont, que son lo más, y ahora voy a poner una chaqueta de cuadros. Acabamos de llegar.
3: Bueno, hay muchísimos vídeos. Get ready with me para ir a misa. ¿Qué llevo en el bolso para ver al Papa? Muchísimo contenido que, hombre, que en la casita de Dios. Es que es el mismo glamour. El mismo glamour. ¿Te da el dress code? Claro que sí. Igual que él, ¿no? Imagínate, la última cena, si todos hubieran ido igual. ¿Qué eso sería? Le de Leonardo da Vinci. ¿Qué eso sería de cuadro? Nadie hubiera mirado ese cuadro.
0: Sí, muy bien
3: hay
0: visto.
3: Que, hay que ponerse de acuerdo. Y bueno, las misiones digitales también adaptan retos y challenge al mundo cristiano, como este, que ha hecho un grupo de jóvenes de Valencia.
10: ¿Cuál es tu versículo favorito?
11: Lucas 1.38. He aquí la esclava del Señor, hágase en mí según tu palabra.
12: Juan 4.8. El que no ama no ha conocido a Dios, porque Dios es amor.
13: Salmo 91. Tú eres mi refugio, mi fortaleza, el Dios en quien confío.
3: Bueno, vamos cogiendo un poco la dinámica, ¿no? Es que cada uno dice pues tu fav. Yo tengo también mi versículo favorito, el mío es de Bad Bunny, es ese culo no lo hizo el cirujano, fue Diosito con sus propias manos.
0: Benito 1.15.
3: Amén. Bueno, ¿y qué hay que hacer para ser misionero digital? No solo tienes un poco de predicar, también tienes que dar ejemplo con tu vida, como ha dicho Quique Mira, que él es un ejemplo de pareja cristiana que además hace un curso sobre ello.
14: Que uno tiene que esperar a este matrimonio cuando yo la quiero.
15: Me gusta hablar de la castidad como en formato positivo. No es que no puedas hacer algo, no es que tengas que reprimirte de algo, sino que es un regalo que te haces a ti mismo y haces a la persona con la que estás saliendo y con la que, si Dios quiere, te vas a casar. Al final, la castidad es reservar ese regalo que tú tienes, esa perla que tú tienes escondida para la otra persona.
2: Esa perla...
3: Rosalía cambió un poco el significado. Yo creo que se refiere más a la flor. Es un poco la full experience del amor cristiano, el matrimonio vintage, un poco casarte tipo serie Bridgerton. el guardarte el perreo hasta el bodorrio. Amo a Laura. Buenísimo, buenísimo. Y por Dios, la monja Cristian Valladares, esta monja es, hace muchísimos vídeos, todo lo que tiene que ver sobre catolicismo, pero también actualidad pura. Por ejemplo, habla de la IA, de cómo afectará la inteligencia artificial a la iglesia. Pues así.
7: Esto que vas a ver es un monje robot en Corea del Sur. Sí, sí, un robot puede hablar, responder preguntas e incluso dar enseñanzas espirituales. Y cuanto más avanza la inteligencia artificial, más extraña se vuelve esta pregunta. ¿Es que la espiritualidad consiste solo en transmitir información?
3: Veremos. Claro,
2: el robot confesor también podría saber.
3: Bueno, ¿no? Él da misa y confiesa, da consejos.
16: ¿Pero y absuelve? ¿Absuelve?
2: Claro.
3: De momento no he podido. Está en el budismo. Yo creo que si se exporta el programa al catolicismo, ser ese programa, pues probablemente se pueda, ¿no? Yo creo esto, la IA avanza muy rápido, pues pueda. Pues os queréis el perdón, queréis pecar sin parar.
16: Hombre,
3: sí. Pero bueno, ya veis, y misa no es ninguna locura. O sea, un robot dando misa, que sea lo próximo, mujeres. No sé. El siglo XXI está loquísimo. Bueno, yo te voy a decir que yo también soy religiosa. Mi religión solo obedece a una diosa. De la que estoy hablando, Sheila Blanco.
16: Por favor. Sí.
2: Hay que cortar esto, ¿eh?
16: Guárdalo. ¡Vamos, diosa!
2: Venga, ¿de qué palo vamos hoy? ¿O palos?
17: Venga, pues hoy va de récords la cosa. ¿Ah? Sí,
16: ostras,
17: vamos a escuchar a compositores u obras que ostentan diferentes récords, pero objetivos, ¿eh? O sea, medibles. No la obra más bonita, la más difícil. No, cosas que se pueden comprobar. Vamos a empezar con el compositor más prolífico del mundo, el que más obras escribió. Es el alemán George Philipp Telemann, coetáneo de Bach, por lo tanto ya sabéis, barroquito
16: duro,
0: barrocazo este.
17: Y ojo, para los que tengan prejuicios contra la flauta dulce,
2: la que se toca
17: en el cole, pues escuchad, ojo, este concierto en do mayor para flauta de pico de Telemann.
2: Pelucas, los polvos de tal con la cara, todo ahí. Sí.
17: Pero oye, ¿cómo suena de bien esta flauta?
2: Muy bien.
17: Suena fenomenal, ¿no?
0: Te dibujo una sonrisa la flauta,
16: como la del vecino, como la del vecino.
17: No, porque como toda la vida hay cosas que se hacen bien y mal, pues esto es tocar bien la flauta, ¿no?
0: Le alegra uno el alma esto, esta musiquilla.

0: Pues Telemann publicó...
1: Así sí nos vale.
0: Publicó 800 obras, pero se sabe que escribió unas 3.000. Pero muchas fueron destruidas durante la Segunda Guerra Mundial.
2: Vaya.
0: ¿Y por qué Telemann no nos suena tanto? ¿Por qué no es tan conocido como sus colegas barrocos bajo Händel? Pues fijaos, hay una teoría que es que a Telemann le dejaron fuera, no se le incluyó en la gran enciclopedia de compositores de referencia que se editó en Reino Unido en 1911. Esa editorial, esa enciclopedia incluía a Bach y a Händel como grandes autores del barroco, pero a Telemann no. Y esto parece una de las razones más plausibles, sí, por las que siendo un compositor tan prolífico, pues no suena tanto.
3: Vaya Agustín, pobre tío.
0: Pobrecito.
1: ¿Pero no lo incluyeron porque se quedaron en la S o porque le
0: Pues no lo sé, no lo incluyeron, pero es increíble que una persona que además tiene obras preciosas como esta que estamos escuchando.
2: En fin, ¡Telemann!
0: Hay que escuchar a Telemann. Venga, vamos a escuchar ahora al compositor más joven de la historia. Título que ostenta, ¿quién pensáis? ¿Quién puede ser el compositor más joven
1: de la historia? Mozart.
0: Compositor nacido en Salzburgo en 1756. Fijaos, esta es sinfonía número 1 en mi bemol mayor de Mozart, que compuso con 8 añitos. Tragad saliva.
1: ¡Qué infantil!
0: Bueno, es delirante, ¿no? En fin.
3: Increíble, ¿no?
1: Pero no tocaba, ¿eh?
0: Bueno, sí, ya tocaba el piano, el violín, en fin. Bueno, se sabe que Mozart escribía con cierta dificultad técnica ya a los 4 años. Su familia pensaba que era un niño milagroso y de ahí que el padre pues iniciase una gira por todas las cortes de Europa para mostrar ese don desmedido. Dato muy interesante, la hermana mayor de Mozart, María Ana, según los escritos de la época, era tan genial como su hermano, pero por ser niña pues no le hicieron el mismo caso.
3: Mira, no puede ser eso.
0: Venga, vamos con otro récord, esta vez de una obra. Esta es la obra más antigua del mundo, la primera partitura de la que se tiene constancia. Es de hace 3.400 años.
3: ¿Qué dices?
0: Sí. Se conserva en unas tablillas de arcilla y se encontró a mediados del siglo XX, en 1950, en la ciudad de Ugarit, lo que hoy es Siria. Su nombre es Himno a Nikkal y está dedicada a la diosa de los huertos. Así suena.

0: composición es un salmo, una oración sagrada, y está grabada con una notación muy particular en lengua hurrita, que es
1: ¿Hurrita?
0: Una hurrita, antigua lengua extinta ya, y un instrumento, el instrumento que suena es un samún, que es un instrumento de nueve cuerdas que tampoco existe.
1: No pillo nada.
0: Nada, no.
2: Bueno,
0: porque
2: como,
0: en realidad...
2: Como Iñaki de la Torre el otro día.
3: Hurrita es hurra, hurrita es hurra, pero no mucho.
0: En realidad estamos escuchando una recreación, una simulación de ese sonido, de cómo sonaría originalmente este samún tocando esta oración en hurrita. Con otro récord muy impresionante, el compositor más longevo del mundo, que es el estadounidense de origen ruso, Leo Ornstein, que murió con 106 años en 2002. Nació en 1893 y con 94 años compuso su sonata número 8. Escuchamos el movimiento titulado El lamento de un niño perdido.

0: Ojo, si tiene mérito escribir con 8 años, también lo tiene con 94, ¿eh?
1: Sí. Componer. Los paquetes de tabaco. Ojo.
0: Es un pianista que se sabe poco de él, compositor Leon Orstein, pero sí que una de las cosas que destaca su biografía es que fue pionero en la técnica al piano de tocar acordes de racimo, tocar acordes con el puño o el antebrazo, lo que se conoce como Klaxter, ¿no? Le apodaron a él el terror del piano por los golpes que le propinaba. Vamos a escuchar un fragmento de una obra suya donde ejecuta esos acordes de racimo, esos Klaxter, con las notas que están muy juntas y suena muy tenso, muy disonante. Ahí están los Klaxter, ¿no?
2: Casi mejor la flauta, ¿no?
0: Bueno, estamos oyendo esta obra de Ornstein que se llama Suicidio de un aeroplano, futurismo musical, y Klaxter ayuda a evocar el sonido de un motor que va perdiendo fuelle. Se inspiró en una noticia del 18 que leyó en el periódico sobre un aviador que había estrellado deliberadamente su avioneta.
3: ¡Ostras!
0: Como esto nos gusta mucho, vamos con el siguiente récord. A chanchanear. ¿Qué obra creéis que es la obra más interpretada hoy en los auditorios de teatros del mundo?
2: Algo de Beethoven.
3: Beethoven, el chanchaneo.
0: A ver.

0: La quinta sinfonía de Beethoven, la obra que ostenta el récord de la más interpretada, publicada en 1808, ya tiene más de 2 siglos. Pero es que a pesar de eso, Beethoven suena contemporáneo. Su música está llena de humanidad, de visceralidad y belleza, que nos sigue conectando. Y venga, nos vamos a despedir con la obra que ocupa en la segunda posición de obras más interpretadas en el mundo. A Beethoven le sigue muy de cerca nuestro querido Händel con su... Para... Sí, hay que acabar con
1: Alemania. Sí, muy bien. Porque ya se va, ¿no?
0: Bueno, esta Aleluya, ya sabéis, está contenido en el famoso oratorio del Mesías, obra de 1741. Con él nos vamos.
2: Muy bien.
0: Con Händel.
2: Ole, ole.

0: Son las 6 de la tarde, las 5 en Canarias. A esta hora ha terminado ya el encuentro del Papa con víctimas de abusos sexuales, con el mismo secretismo con el que comenzó. O sea que ahora mismo, Laura Bermejo, mucho no sabemos, ¿no?
1: No, las víctimas han entrado y salido en un taxi con los cristales tintados y han estado alrededor de una hora con el pontífice en la Nunciatura. Ahora mismo el Papa ya va de camino a la Almudena. Mariola Lourido, buenas tardes.
2: Buenas tardes, ha sido una tarde de mucho movimiento en la Nunciatura, de donde acaba de salir el Papa en el coche oficial del Vaticano, pero antes cogerá el Papa móvil para hacer el trayecto en el por el centro de Madrid, el trayecto más largo, hasta la Catedral de la Almudena, que es el próximo acto de su agenda del día. Por aquí han pasado la presidenta de la Comunidad de Madrid, Isabel Díaz Ayuso, el líder del PP, Núñez Feijóo, y también la reina emérita, la reina Sofía, y sus dos hijas, las infantas Elena y Cristina. Y entre tanta audiencia, León XIV ha recibido también a algunas víctimas de los abusos sexuales en la Iglesia. No sabemos quiénes son ni cuántos. Imaginamos que un grupo pequeño, porque han entrado, como dices, y han salido en un taxi furgoneta con los cristales tintados, se ha protegido al máximo su privacidad e intimidad. No hemos tenido los periodistas ningún tipo de acceso a ellas. El Papa ha estado alrededor de una hora con las víctimas, recordamos, elegidas por la propia Iglesia, que han participado en sus programas de recuperación, dejando fuera a las asociaciones importantes de afectados por los abusos sexuales. De momento, ni la Iglesia ni el Vaticano han informado del contenido del encuentro.
1: Y Netanyahu amenaza a Irán y Hezbollah si vuelve a atacar Israel. En su primera declaración tras el fuego cruzado entre Israel e Irán, el primer ministro israelí ha asegurado que volverá a atacar con fuerza si Teherán ataca de nuevo su país. Victoria García, buenas tardes.
3: Buenas tardes, Benjamín. Netanyahu avisa a Irán de que, como vuelva a cometer el error de atacarle, van a responder con una contundencia desconocida hasta ahora. En un vídeo que ha publicado el primer ministro israelí,
4: Irán lo yé neshegarini.
3: Ni Irán ni Hezbollah van a diseñar nuestra hoja de ruta. En este momento el fuego está contenido, pero estamos preparados para volver a atacar. Dice el dirigente israelí que, a pesar de la exigencia de Trump de que deje de atacar Líbano, continuarán con su operativo contra Hezbollah si lo consideran pertinente.
1: Deportes, Iria Vieira, buenas tardes.
5: Muy buenas. La selección española disputa hoy ante Perú el último amistoso de preparación antes de su debut en el Mundial frente a Cabo Verde. El encuentro comienza a las 4 de la madrugada y se podrá seguir en Carrusel Deportivo desde esa misma hora. Además, se ha disputado la segunda etapa del Tour de los Alpes con victoria para el danés Anton Charming. El español Raúl García ha finalizado en cuarta posición y en la general continúa líder Alex Bodin.
1: En cuanto al tiempo, seguimos con una tarde plenamente veraniega en gran parte del país. El sol domina en la mayor parte de la península. Llegamos así a las 5 y 3, las 4 y 3 en Canarias.
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7: Y a esta hora sigue la reunión entre la Consejería de Educación y los 5 sindicatos docentes.
8: Pensemos que la FEGIREU, lo de la comisión de seguimiento.
7: Se están acercando posturas en la undécima reunión negociadora para intentar acabar con la huelga indefinida del profesorado de la enseñanza.

0: mientras que en el conjunto nacional ha caído el 0,9%. Y el mes de mayo de 2026 ha sido cálido y húmedo en la Comunidad Valenciana, aunque con gran diferencia entre quincenas, la primera muy fría y muy húmeda, con temperaturas hasta 3 grados por debajo de los valores normales entre el 15 y el 17, y la segunda muy cálida y muy seca, llegándose a superar hasta en 5 grados los valores normales para este periodo de tiempo durante los últimos días de mes. Es información que acaba de hacer pública AEMET en la Comunidad Valenciana. Y precisamente, para mañana se espera un descenso notable de las temperaturas máximas en el interior de Valencia. Hoy se ha elevado muchísimo esa temperatura, sobre todo en prelitoral y litoral. Y al contrario, mañana las mínimas, que en general van a subir.
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4: Son las 6 y 5, las 5 y 5 en Canarias. 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
18: Son las 6 y 7 minutos, las 5 y 7 en Canarias, hora de abrir la ventana de los libros, que la vamos a hacer enseguida. Pero antes, José Antonio Páramo, buenas tardes.
19: Buenas tardes. Mira, usted debe contar algo importante, merece la pena que conozcamos un poco mejor. Aquí van un par de claves sobre la ley de vivienda que permite congelar el precio del alquiler, para que no te puedan subir el precio lo que quieran cuando acabe tu contrato. Y también permite tomar medidas para proteger el barrio, dando prioridad a los vecinos sobre los turistas. Eso sí, aplicarla depende de tu comunidad autónoma. Resumiendo, el objetivo de la ley de vivienda es acabar con la especulación, defendiendo que la vivienda es nada más y nada menos que para vivir. Pues hala, ya os dejo.
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1: Momento de saludar como cada semana a Benjamín Prado. Benjamín, buenas tardes.
2: Buenas tardes.
1: Y al resto del equipo. Hoy tenemos en Radio Barcelona la periodista cultural de La Ventana, Emma Vallespinós. Emma, buena tarde, buenas.
3: Hola, ¿qué tal?
1: ¿Qué tal? ¿Todo bien? ¿Todo en orden?
3: ¿Todo
1: por Barcelona? ¿Preparados todos para la visita del Papa?
3: Todos,
1: ¿sí?
3: Todos.
1: Sí, sí, todos, sí. Totus tus.
3: Yo lo voy persiguiendo.
1: Totus tus, muy bien. Germán Solís, el director de la Escuela de Escritores. Buenas tardes.
4: Muy buenas tardes, Carlos.
1: Tengo que dar un dato. Tengo que dar un dato, y es que, suerte que no está Sagarna hoy. Esta semana el nivel de participación ha sido un pelín inferior al de otras veces.
3: Ay.
1: Aún así, hemos recibido 542 relatos, que son muchos. Claro, la curiosidad es que la frase de arranque para construir historia se quedó la semana pasada, porque ganó quien ganó. La frase era... la candidatura de Benjamín Prado.
4: ¿Qué te parece? Parece que Benjamín es muy popular entre los oyentes de la
5: Yo creo que es que, para, ¿no? que no podía, para llegar al final del relato estaba cortado por lo del Papa.
1: Pero me ha hecho gracia, porque yo creo que es de las cifras, siendo muy buena.
4: Sí, sí, sí.
1: Es de las cifras menos altas de los últimos tiempos. Yo no he leído los finalistas.
4: Benjamín nos va a hundir la...
1: No sé por dónde, no sé. Bueno, Benjamín no sé si hundirá o no la ventana de los libros, pero antes de seguir adelante hay que recordar una cosa.

0: Vale, Jami, la de vergüenza, pero me da igual. Porque dentro de un ratito, nada, a las 7:30, presenta sus memorias ¿Qué estoy haciendo aquí? En conversación con Luis García Montero, en la librería Alberti, en Madrid, calle del Tutor 57. Si alguien está por aquí con lo del Papa o con lo de Bad Bunny, o de visita, o le apetece, se puede acercar. Y se ha venido además con la camisa de presentar libros.
1: La camisa de presentar. ¿Sabes que yo cuando presentaba una
0: novela... Oye, ¿estás nervioso?
1: Sí.
0: ¿Sí o no?
1: Sí, yo siempre, sí, siempre, sí, me pone nervioso. Siempre pienso, seguro que no es ni Dios, la gente no sé qué.
0: Hombre, ni Dios soy. No,
1: pero muy bien, la verdad que lo he pasado bien. En la Feria del Libro estos fines de semana ha sido maravilloso, la verdad. Una catarata de amor de la gente increíble, ¿no? Y luego cosas divertidas también, ¿no? Te conté el otro día el del señor que decía que conocía a todo el mundo en bares y que se notaba que no había estado mucho en misa, ¿no? Te conté el del chico cantante.
0: Que me cantó. Sí, maravilloso, ¿no? Eso.
1: El otro día de otro señor me dijo, oiga, ¿cómo están las fuerzas del orden en este país, digo, ¿por qué me dice usted eso? Y dice, bueno, usted cuenta que su padre estaba en la escolta de motos de Franco. Dice, el de Sabina, policía, y el de García Montero, general del ejército. Yo, no había caído yo en tanta fuerza.
0: Pues
1: de
0: es orden, verdad.
1: Pero sí, me lo presenta Luis, que es uno de los personajes centrales, yo diría, de la historia, y me hace mucha ilusión, la verdad.
0: Qué bien, qué bien, qué bien.
1: Tú sabes que a Rafael Alberti, yo llevé a Rafael Alberti a la librería.
0: Ah,
1: yo lo llevé porque no había estado nunca, ¿no? Era cuando la librería tenía un tiro ahí en el cristal, sí, y le habían dado los fachas y tal, ¿no? Y entonces llegamos y se negó a bajarse. Decía, a ver, que Benjamín, hombre, es completamente ridículo que entre yo en una librería que se llama como yo, esto es absurdo, decía. Y la verdad que yo le comprendo, ¿no? Al final entré a la librería y le dije a Lola, el Arumbe, Lola, sal tú que él no va a entrar, y salió.
0: Y él no entró. Bueno, controla los nervios para la presentación de las memorias y céntrate ahora en la ventana de los libros. Vale. Porque vamos a hablar de novela negra. A ver, requisitos, elementos para que funcione una novela negra. Una buena trama, ¿vale? Un ritmo que esté bien medido, alguna sorpresa, algunas bajo la manga, algún conejito en la chistera, un malo malísimo, ¿no? Yo voy diciendo cosas, ¿eh? Y un protagonista, pues, en fin, que no sea un torpe, ¿no? Que sea capaz de atar cabos en la intriga.
1: Y al que le vaya a regular, ¿no?
0: Incluso en las peores circunstancias, ¿no? Bueno, hoy vamos a hablar de una novela negra que tiene todos estos requisitos indispensables y más. Por eso nos ha gustado, por eso nos gusta su autor, por eso lo recomendamos. Se titula El Amo. La firma Santiago Díaz en la editorial Alfaguara y empieza exactamente así.
2: La chica, sentada bajo la marquesina, viste acorde con el intenso frío del invierno madrileño. Botas militares, pantalones vaqueros, un grueso plumas, bufanda y un gorro de lana de color crema adornado con una borla. Un atuendo muy parecido al del resto de los estudiantes que esperan en la parada de autobús para acudir a clase a primera hora de la mañana. Entre el gorro y la bufanda apenas se ve una franja de piel pálida, alrededor de los ojos entornados, de un llamativo color azul. Lo único que la diferencia de los demás es que ella no saca el abono transportes cuando ve acercarse el 132, ni se apresura a subirse en busca de calor y un asiento libre junto a la ventanilla. El autobús se marcha dejando tras de sí una nube de humo negro, y la joven continúa sentada en el extremo del banco, con las manos en los bolsillos y la cabeza apoyada en el cristal, tras el que un cartel anuncia el lanzamiento de la nueva novela de una conocidísima escritora gallega. Otros viajeros sustituyen a los anteriores, pero la chica tampoco se sube en el siguiente autobús, ni en el siguiente, ni en el otro. Permanece rígida, con la mirada perdida en el infinito. El único movimiento que se aprecia en ella es el que provoca la suave brisa en un mechón de pelo rubio que escapa rebelde del gorro de lana.
0: A ver, voy a permitirme el único spoiler de la tarde, que es que esta chica, el 132, no lo va a coger, ¿eh? Santiago Díaz, buenas tardes.
3: Hola, buenas tardes, ¿qué tal?
0: ¿Cómo estás, amigo? Tú tampoco has podido coger un taxi hoy, pero
3: yo tampoco he podido,
0: pero por motivos distintos.
3: Sí. Que no, pues, pero me hubiera encantado, pero bueno, desde aquí seguro,
0: sí,
3: que podemos charlar.
0: Claro que
3: y
0: sí.
3: Tiene razón que la chica esta no coge el autobús.
0: No lo coge. Bueno, Santiago Díaz, para que no lo sepa, publicó en 2021 la primera entrega de la trilogía protagonizada por Indira Ramos. Y en 2025, que lo comentamos aquí en la ventana, publicó JD, la primera parte de la serie protagonizada por el policía gitano JD Cortés, que ahora vuelve al ataque con El Amo. Me temo que JD, tu subinspector protagonista, hubiera encontrado la manera de llegar, aunque fuera implorando un atajo al mismísimo Papa.
3: Total, bueno, además JD se mueve en Cadillac, ¿no?
0: Que claro, exacto.
3: Para atención a la gente, y los Cadillacs ya sabes que entran por cualquier lado.
0: Exacto. O sea,
3: segurísimo.
0: Oye, Santiago, a ver, ¿qué podemos contar, además del inicio que acabamos de escuchar, qué podemos contar a los oyentes de esta historia sin destripar? Aparece el cadáver de un adolescente en la parada de un bus, descubren que no es un caso aislado, pero no sé cuánto más quieres contar.
3: Bueno, a ver, yo sabes que cada vez que hablo cuento todos los spoilers, entonces voy a intentar contenerme, pero lo que puedo contar es que efectivamente no es un caso aislado, y es todavía más trágico, ¿no?, que el hecho solo de encontrar a una chica muerta en una parada de autobús, sino que descubren JD y sus compañeros que es la última de una larga lista que han muerto después de dar a luz.
0: Sí.
3: Entonces, o sea, se complica todavía más, es una trama muy dura. Lo que pasa es que está protagonizada por JD, que es este policía gitano, que nos arranca a veces más de una sonrisa, sí, a pesar de la dureza de estas tramas, ¿no? Entonces, la característica principal, o lo diferente también de esta novela, es que desde la siguiente página...
0: Ya sabes quién es el malo.
3: Hemos leído, sabemos quién es el malo. Uh-huh. Y bueno, yo lo quise hacer así un poquito para quitarnos esa necesidad de mantener el enigma en este tipo de novelas, ¿no? Porque muchas veces nos pillan en la página 150 y se acaba el interés, pues yo digo, no, yo te lo voy a dar desde el principio y vamos a jugar a otra cosa, ¿no? Vamos a que los lectores sepan prácticamente lo mismo que el escritor, un paso por delante
1: de los
3: investigadores.
1: Lo importante no es el malo, es el misterio, ¿no?
3: El misterio.
1: Y ese sí se mantiene toda la novela hasta el final, ¿eh?
0: Voy a lo que
3: claro, es que podemos quitar un poquito el foco de el quién, que muchas veces pues se queda después, y ponerlo en el cómo, el por qué, y encima, haciendo esto, yo puedo contar la vida sin ambajes, sin ocultaciones, sin nada, de este malo desde que es niño. Sí. Y bueno, y creo que es una trama que es bastante interesante.
0: Y en el caso del amo, donde hay un malo principal y uno secundario, para entendernos, nos invitas y nos permites preguntarnos eso que tantas veces hemos comentado aquí cuando hablamos de literatura, bueno, y de la vida real también. Si el malo nace o se hace.
3: Bueno, es una buena pregunta, ¿no? Yo creo que, mira, ¿sabes el dato este? Que bueno, no sé cuánto de realidad tiene, pero algo hay, ¿no? De que el 2% de la población mundial es psicópata.
0: Psicópata, sí.
3: Claro. ¿Qué ocurre? Que yo creo, bueno, esto ya es una teoría personal, ¿no?
1: O sea, por ejemplo, la de los tres que estamos aquí...
3: Bueno,
4: yo estoy fuera.
1: Hay un psicópata. Germán Solís, yo sospecho de Germán Solís.
5: 2%.
1: Somos cinco, entre Santiago somos cinco, tú eres el psicópata.
3: No, pero bueno, lo que yo digo es que ser psicópata puro no significa necesariamente que vayas matando gente por la vida.
0: No, no.
3: Pero yo creo que la diferencia entre los que lo hacen y los que simplemente pues no sienten empatía por sus compañeros de trabajo, por su pareja, pero no se dedican a matar gente, es dónde te hayas criado. Si tú te has criado y te has crecido en una familia que te enseña eso está mal, eso está bien, probablemente crezcas sabiéndolo. Pero si te crías en una familia desestructurada o al margen de la ley o cosas de esas, pues es bastante probable que lleves esa psicopatía no solo hasta ignorar las necesidades de una pareja o de un compañero, sino hasta pues disponer de la vida de los demás. Y yo creo que ahí es el pequeño matiz.
0: Emma, dale.
4: Sí, que cómo haces para meterte en la cabeza de personajes así, ¿no? Tan perturbados, tan psicópatas. No sé si eres de los que lee manuales de psiquiatría o tiras un poco de imaginación.
3: Bueno, a ver, a mí me encanta leer este tipo de cosas. A mí las biografías de grandes asesinos como Ted Bundy, por ejemplo, ¿no? Que tiene mucho, ¿no?, en esta novela, porque yo hubo una característica de Ted Bundy que leí que me fascinó, ¿no? Que era lo que decían de él las pocas víctimas que, por desgracia, le sobrevivieron, ¿no? Que era que se le ponían los ojos negros en un momento dado. Y durante muchos años se pensó que era pues algo de posesiones diabólicas, ¿no? Y se descubrió que no, que es una patología médica, que era un tipo que tenía, se excitaba tanto y tenía tal chute de adrenalina cuando hacía ese mal, lo disfrutaba tanto, que las pupilas se le dilataban al máximo y se le ponían los ojos negros, ¿no? Entonces, pues esa serie de datos que después yo llevaba a la novela, ¿no?, con uno de los malos, ¿no?, que lo siente así, pues son de leer biografías y de leer historias sobre asesinos en serie, que parece que el raro soy yo y el psicópata, pero es que me fascina mucho comprender o intentar comprender por qué hacen lo que hacen.
1: Oye, hay una frase de Cervantes que me gusta mucho que dice que cada uno es como Dios lo hizo, pero normalmente peor.
3: Con el... Exacto, se estropea con el tiempo, ¿no?
1: Con el chaval este del reformatorio,
0: Qué mal rollo.
1: Qué mala onda, ¿no?
0: Qué mal rollo.
3: Mira, sí, efectivamente, hay dos malos, ¿no? Por dos psicópatas desalmados que se les puede catalogar así. Uno, que es el que conocemos, el que te digo que conocemos de desde el principio, que es alguien pues que se dedica pues a llevarse chicas, a dejarlas embarazadas y después matarlas. O sea, fijaos qué maldad tiene, pero tiene un objetivo, ¿no? Aunque sea un objetivo terrible, él está buscando algo, ¿no? Que es, bueno, pues plagar el mundo de hijos suyos por el motivo que sea, ¿no? Pero después el otro es simplemente su objetivo, que también los hay así, que para mí son los más terribles, son simplemente el mal por el mal, ya. El ver lo que provocan en los demás, el sufrimiento, el espanto que provocan en los demás, y ese es el otro chico, ¿no? Entonces son esos dos tipos de psicópatas.
1: Oye, avisar a los oyentes de la SER de que como Santiago cuente otros secretos, ya se lo tenemos que cobrar.
3: Sí, sí, sí.
0: Oye, en muchas novelas de este género no sabemos gran cosa de la vida, del día a día, de la vida personal de los polis o de las polis. Hay clash, gente que acaba cenando pizza recalentada o tomándose un lingotazo en una barra de bar, pero así solos y tal, gente inadaptada. Aquí, en cambio, nos ofreces parte cotidiana de muchos de ellos. Bueno, JD enamorado, preocupado por los espermatozoides desganados, que este hombre también ejerciendo de padre. Bueno, el inspector Moreno, ¿no? Cuidando de sus hijos y dejando al principio así un poco regañadientes que la suegra le busque una novia. No sé, podríamos profundizar en esto, porque no sé si es una, supongo que es voluntad tuya, claro, intentar huir de los clichés en un género como este, donde lo hemos visto, no sé si todo, pero parece que casi todo, ¿no? Que es difícil, ya no sé si inventar sería la palabra o recorrer caminos un poco diferentes. Y ese de la cotidianeidad, a mí me parece que es interesante.
3: Pues mira, precisamente es de lo que hablábamos antes, ¿no? De que el hecho de quitar el enigma, de que muchas novelas se basan en eso, simplemente en tratar de engañar, entre comillas, ¿no? A los lectores, para que no te descubran, pues al eliminar eso, puedo profundizar en otra serie de cosas, claro. Que era lo que yo quería, ¿no? Y puedo profundizar en lo que tú dices, en la vida de un personaje como JD, que es un tipo echado pa'lante, valiente, que se mete en todos los fregados, que no rehuye un tiroteo, ni una paliza, ni nada, pero en cambio, pues siente una inseguridad, ¿no? Cuando le dicen, oiga, que es que no puede dejar embarazada a su mujer porque tiene usted los espermatozoides vagos, ¿no? Que los llama desganados, ¿no? Pero bueno, pues esa inseguridad de personaje yo creo que le da humanidad y se puede
0: totalmente
3: profundizar porque hemos quitado aquello, ¿no?
0: Totalmente, porque por lo demás JD es un malote bueno de manual, ¿no? Mal hablado, los tagos, se meten líos. Alguien me ha soplado por ahí que hay amigos tuyos que dicen, coño, pero si has hecho un personaje que eres tú.
3: Sí, bueno, pues no por las maldades que hace, ¿no? A ver, yo lo que creo es que JD, yo me he preguntado muchas veces por qué gusta tanto, ¿no? O sea, yo procuraba hacer un personaje pues auténtico.
1: ¿Por qué,
3: ¿no?
1: Es distinto? Porque es distinto.
3: Y sobre todo que es alguien que lo hace todo mal, con lo cual lo convierte en humano, pero con un buen fondo. O sea, que nunca hace algo si tuviera, que no es que lo haga, ¿no? Porque es lo que os digo, que yo cuento spoilers por todos lados, pero si tuviera que robar, no es para comprarse un Cadillac nuevo, es para ayudar a alguien, ¿no? Y eso yo creo que al final los lectores, y bueno, cualquiera de nosotros lo valoramos, que dices, a ver, no me parece bien, pero en su caso seguramente yo haría lo mismo. Y eso es lo que hace que sintamos esa empatía por el personaje.
0: Está muy bien. Bueno, mañana Santiago Díaz, como el Papa no va a Bilbao, estará en la FNAC de Bilbao a partir de las 7 de la tarde, estará firmando libros, que está muy bien, ese tal. Y muy cerquita de allí, en Baracaldo, hay otra librería, un pelín más pequeña, diríamos, se llama Librería Lara. Y al frente de esta librería está desde hace 4 años, bueno, que se cumplieron precisamente ayer, Begoña Carpintero, que es la creadora de una iniciativa llamada Pincho Firmas, que ahora estos días con lo de la Feria del Libro de Madrid y todas estas cosas, creo que es muy interesante que la traigamos aquí para comentarlo. Begoña, buenas tardes, ¿qué tal? Arracha León.
5: Hola, buenas tardes, sí. Encantada de hablar contigo.
0: Lo primero, Begoña, creo que mañana tienes pensado, si se puede, cerrar la librería e irte a la firma de Santiago.
5: Por supuesto, ¿no? Por supuesto, otra vez. Será la tercera vez que nos encontremos este año.
0: ¿Será la tercera
5: ya
0: vez?
5: Le fui a ver, sí, estuve en Pamplona Negra, que estuvo él. Estuve en la Feria de Castro Urdiales, ahora en Semana Santa, que estuve con él. Y mañana cerraré antes y me iré otra vez.
0: ¿Por qué?
5: A que me firme ejemplares, ya que no consigo que venga Santiago o se pase por aquí. Mira, voy a aprovecharlo, Santiago, que me estás escuchando.
3: Sí.
5: ¿Te puedes dar? Le he escrito por redes también. Digo, ¿te puedes dar una vueltita por aquí, a dejarme algún ejemplar firmado? Y así me evito hacer bajar cargada.
3: Pero si, tú sabes que yo lo hago encantado, pero sabes también que la gira que te ponen y vamos, es una locura, y al final el problema es que nos falta tiempo para escribir, ¿no? Es cuando
5: ya,
3: yo
5: ya,
3: digo...
5: Ya. Pero
3: a mí me preguntan, ¿y cuándo la siguiente? Me preguntan, ¿cuándo la siguiente? Pues cuando tenga un poquito de tiempo para pa sentarme a escribir, ¿no?
0: Oye, Begoña, ahora mismo los libros de Santiago son de los más vendidos en tu librería. No, los chinos, sí, es que no, ¿eh? ¿Pero son de los más vendidos o no?
5: Sí, son de los más vendidos porque cuando te has leído dos libros en dos días, uno el verano pasado, otro este año, los recomiendas con una pasión y los vendes a pares.
4: Begoña, decíamos que qué tiene JB, ¿no? Que hace que la gente se enganche tanto a este personaje. Tú como fan y librera que lo vende tanto, ¿qué dirías que tiene?
5: Pues mira, tú lees JB y ves a Santiago, o sea, te lo imaginas totalmente igual, también te voy a decir lo que es, ¿eh? Pero yo que reconozco que me gusta la novela negra, yo leí JB, y yo se lo he dicho a él la última vez que estuvimos, leí JB sin haberme leído una trilogía que va por delante, sabiendo que te podías encontrar, pues eso, sin mucha información, pero para nada. O sea, me leí JB, me duró un día de verano, y dije, vale, ahora te tienes que leer los otros tres. Y ya te enteras de muchas cosas.
1: Bueno, pero la clave de la serie es que no te lo puedes creer, ¿no?
0: Pues Begoña, es que a mí me pasó igual. Yo creo que el día que estuvo Santi aquí lo comentamos, ¿verdad? A mí no había leído la serie de Indira.
1: Eso es una clave. En realidad, nadie sabe si está leyendo la novela 25 de Agatha Christie, la 13, la 6 o la 9. Las lees de manera individual, ¿no?
5: O sea, yo a mí me enganchó que luego, por ejemplo, evidentemente no voy a destripar la trilogía de Indira, pero yo sabía que existía Indira cuando le dijo Tadei y todo esto. Pero luego cuando leí la trilogía dije, ¿en serio? ¿Acaba así?
0: No.
5: Claro, esto, sabías que había historias de otros policías, de otros compañeros, pero no sabías más.
0: Esto, Santiago,
5: no te sentías coja, no te sentías con falta de información.
0: Esto, Santiago, habrá que ver. Porque, a ver, la novela El Amo termina con un avance de la próxima, o sea, habrá más. Que no sé si será la última, también la tercera entrega. Pero cuidadín con el final. Porque, no sé, a mi hijo, por ejemplo, que mi hijo pequeño, que muy de leer no es, pero se la leyó, dice, hostia, ¿cómo termina? Y digo, bueno, ya, ¿y a mí qué me dices? O sea, yo no tengo nada que ver, porque se lo había recomendado y se las leyó las tres, ¿eh?
3: Joder, oye, pues qué alegría, no. A ver, el problema de esto, a ver, a mí me encanta avanzar lo que va a venir, ¿no? O sea, son casos cerrados, que nadie se asuste, porque muchas veces cuando hablamos de esto la gente se piensa que lo dejo todo en el aire de cara a la siguiente, no. El caso del que estamos hablando se cierra, pero a mí me gusta avanzar lo que viene, ¿no? Que después me tiran un poquito las orejas, decir, nos has dejado aquí con las ganas, bueno. También consiste en eso, ¿no? En esperarlo y tal. El problema de eso es que te comprometes a lo siguiente que vas a escribir con mucha antelación, ¿no? Y hay veces que esa idea puede que la empieces a desarrollar y digas, oye, quiero algún matiz por aquí, ¿no? Claro. Y no puedes, ¿no? Porque ya está publicado. Pero bueno, sí, yo tengo muy claro que van a ser tres, que ya estoy con la escritura de la tercera. Y bueno,
1: ¿por qué lo tienes tan claro? ¿Por qué tres?
3: Podría continuar, podría haber una bola extra, no demasiado, porque ya sabéis que, bueno, Begoña lo sabe, ¿no? Que a mí no me encariño demasiado, ¿no? Con las sagas y tal, pero.
1: Eso se te nota, Eso se te nota. Sí. En Indira se te notó mucho.
0: Oye,
5: el final de Indira fue brutal, dije, ¿en serio?
0: Sí, sí.
5: Pero eso es así, una con la mano abierta.
0: Sí, pero hay que tener para terminar así. Oye, Begoña, ¿qué son? Lo intuyo, ¿eh? Pero explícanos esto de las pinchofirmas.
5: ¿Qué son las pinchofirmas? Pues mira, a ver, Librería Lara es una librería muy pequeñita. Yo siempre he querido hacer muchas cosas, yo siempre he querido ser librera, y claro, no tenemos espacio para hacer presentaciones de libros. Entonces, habilitamos nuestro pequeño espacio, habilitamos una mesa para el escritor. Y tú ponte en situación. A ver, mañana, por ejemplo, Santiago va a estar en la FNAC haciendo presentación, pero si iría a hacer firma de libros, como ha estado en Feria del Libro, vienes tú, haces cola, te pones, te firma, una foto y te vas. Entonces aquí el más distendido, ponemos tortilla, que tenemos un bar al lado que hace unas tortillas espectaculares, y es más distendido, sin prisas, una charla tranquila con el autor, tenemos una terraza al lado, o sea, guay.
3: O sea, pero son los pinchos para los...
5: Es una tortilla.
3: Los pinchos son para los lectores, ¿verdad?
4: Y para ti, no, convéncete
3: no,
4: de ir.
3: No para el escritor, ¿no? De cada firma un pincho.
5: Es para el escritor, para los acompañantes del escritor, para los clientes que vengan, que evidentemente estamos aquí para vender libros. Pero muchas veces es para compartir el momento.
0: Qué bien.
5: ¿Me explico? Este fin de semana hemos tenido con Roberto Aciao, que es un escritor gallego, un escritor independiente, que ahora ya, pues eso, ya pisa un poquito más fuerte y Santiago le conoce. Y es la cuarta vez que viene. Pues ayer, el sábado, creo que vendí un libro el sábado. Pero fue una reunión de amigos, tuvimos aquí unas 15, 20 personas, que nos fuimos 12 a comer juntos. Entonces fueron momentos para compartir.
0: Qué bien.
5: Y esos momentos te los da una librería pequeña, no te los da una cadena comercial.
0: Ya.
5: Entonces es lo bonito que tiene Librería Arala.
0: Muy bien, Begoña. Oye, pues muchísimas gracias por asomarte a la ventana. Tú sigue insistiendo con Santi.
5: Gracias.
0: Y nada, y a ver si vamos un día por ahí a probar la tortilla, joder.
5: Yo quiero dar las gracias a Azul Tejerina y a Radio Bilbao porque fueron, yo estuve con ellos el otro día y me dijeron, o sea, fue idea suya. Dice, ¿qué te parece si le decimos a los compañeros de la ventana? Y dije, genial.
0: Pues ¿cómo nos conocen? Genial. ¿Cómo nos conocen? ¿Cómo nos conocen?
5: Pues eso.
0: Muy bien,
5: pues
0: Begoña.
5: Pues Santi, nos vemos mañana.
0: Venga.
5: Ya cerraré
3: nos
5: yo.
3: Vemos,
5: y...
3: nos vemos mañana. Llévame un pincho para ir tentándome.
5: ¿Eh? Venga, vale, venga, un saludo. Gracias a todos.
3: Un saludo.

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8: Habían pasado aproximadamente 10 años desde el día en que los Dursley se despertaron y encontraron a su sobrino en la puerta de entrada. Pero Private Drive no había cambiado en absoluto. El sol se elevaba en los mismos jardincitos, iluminaba el número 4 de latón sobre la puerta de los Dursley y avanzaba en su salón, que era casi exactamente el mismo que aquel donde el señor Dursley había oído las ominosas noticias sobre las lechuzas una noche 13 de hacía 10 años. Solo las fotos de la repisa de la chimenea eran testimonio del tiempo que había pasado. 10 años antes, había una gran cantidad de retratos de lo que parecía una gran pelota rosada con gorros de diferentes colores. Pero Dudley Darcy ya no era un niño pequeño. Y en aquel momento, las fotos mostraban a un chico grande y rubio montando su primera bicicleta, en un tío vivo en la feria, jugando con su padre en el ordenador, besado y abrazado por su madre. La habitación no ofrecía señales de que allí viviera otro niño. Sin embargo, Harry Potter estaba todavía allí, durmiendo en aquel momento, aunque no por mucho tiempo. Su tía Petunia se había despertado y su voz chillona era el primer ruido del día.
9: ¡Arriba! ¡A levantarse! ¡Ahora!
8: Harry se despertó con un sobresalto. Su tía llamó otra vez a la puerta.
10: Harry Potter y la Piedra Filosofal. J.K. Rowling. 1997.
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0: Faltan 22 minutos para que sean las 7 de la tarde, las 6 en Canarias, ya que seguimos asomados a la ventana de los libros. Hoy estamos presentando la última novela de Santiago Díaz y su JD, titulada El Amo, y estamos con el equipo médico habitual, con Benjamín Prado, ya calentando banda para ir a presentar sus memorias dentro de un ratito, con Germán Solís, subdirector de la Escuela de Escritores, con Inma Vallespinós, nuestra periodista cultural, y con Mara Torres, directora del Faro, que se incorpora en este momento. Mara, buenas tardes.
1: Buenas tardes.
0: Porque nos ayudarás a elegir el relato ganador de esta semana, con la frase de inicio que era la candidatura de Benjamín Prado.
1: Sí, que estaba oyendo cuando venía que ha tenido unos 600 relatos.
0: 542.
1: Yo pensaba, ¿de qué le haría yo candidato a Benjamín Prado?
0: Bueno, pero, de muchas cosas.
1: Pero ya le escribí este fin de semana que mi cuñado me decía que él haría candidato a Benjamín Prado de todo. De la presidencia a un equipo de fútbol, de su asociación de vecinos, de lo que fuera, porque es un fan total. Y entonces me decía este fin de semana.
0: Del Club Universal de los...
2: Casada está,
0: sí,
2: la familia.
0: Del Club Universal de los Hipocondríacos también podría
3: presidente,
0: ser.
3: Presidente del Real Madrid, sí. Ha habido alguno.
0: Presidente del Real Madrid, ¿tú te verías de presidente del Madrid?
2: No, yo del Atlético de Bilbao.
0: Pero del Madrid no.
2: No, a Florentino no hay que le gane, ya
0: bueno,
2: se ha visto.
0: No, pero en un supuesto, no. En
2: Atlético,
0: supuesto,
2: el romanticismo ante todo, y el Atlético es el romanticismo.
0: Bueno, pero tú estás aquí para recomendar lecturas, ¿no?
2: Sí, y estaba, fíjate...
0: Perdona, que nos hemos despistado.
2: Estaba escuchando esta maravilla de Mercedes Sosa, que es una de mis canciones, sí, favoritas. ¿Y por qué estas canciones las escuchas y siempre piensas en la dictadura argentina y siempre piensas en el exilio? No sé, siempre me pasa, ¿no? Bueno, la biografía, autobiografía de la que vamos a hablar, que se llama Una historia de teatro y resistencia, de Cristina Rota.
0: La gran Cristina Rota.
2: ¿No? La maestra de tantísimas y actrices y tantísimos actores de teatro, ¿verdad? Bueno, ya sabemos que ella huye de la Argentina horrorosa de Videla, ya sabemos que se viene a España, sabemos que monta aquí una academia donde el que pasa por ahí normalmente no suele ser ni mal actor ni mal actriz, ¿no? Porque los... Creo que es de hierro Cristina Rota, empezando por su propio hijo, que mira qué pedazo de actor, le han salido los dos, ¿no? Juan Diego y María Boto, ¿no? Y, bueno, una pasión, la historia de una pasión durante toda la vida, pensando que la cultura sirve para algo más que para entretener a los espectadores, y es que los espectadores existieran, que yo creo que ya no existe, ¿no? La gente ya no quiere ser espectador, quiere participar. Que el teatro, que la literatura, que la cultura es importante, que puede ayudar a cambiar las cosas, que puede transmitir mensajes, y que lo repite mucho Cristina Rota en el libro, que es una pena desaprovechar ese espacio de convicción que puede ser una obra para no hacer nada, para dedicarse al puro entretenimiento, y ella defiende mucho el compromiso dentro de la obra. A mí me ha encantado esta historia de teatro y resistencia. Bueno, creo que en el título ya se cuenta todo, ¿no?
0: Venga, vamos con la otra.

0: ¿Esto va de impostores o de qué va?
1: Claro, de Great Pretender, ¿no? El gran embaucador, ¿no? Si yo te digo quién era María Jesús María, Maruenda, te quedarás así como...
0: Me suena bueno, el apellido.
1: Me suena Maruenda, ¿no? Por Paco, ¿no? Maruenda. Sí. Si te digo quién era Mar de Marchis, igual dices, esta me suena un poco más, ¿no?
0: Sí.
1: Es un nombre misterioso. Pero ¿quién era Mar de Marchis? Nadie, o sea, nadie real, ¿no? Es una mujer que creó una revista llamada Hot Down.
0: Hot Down, claro, esta sí, es conocida.
1: Que cambió bastante el panorama de la prensa en España y que no se sabía quién era, pero no sabía quién era porque jamás asistía a sus reuniones, hablaba solo por WhatsApp, no la conocía absolutamente nadie, ¿no? Hasta que alguien desveló su identidad. Bueno, esta mujer, ahora Daniel Verdú, ha publicado un libro en la editorial Alfaguara donde cuenta su historia y a mí me ha parecido fascinante porque es una persona que tuvo una gran influencia en los médicos de comunicación.
0: Algún médico habría también.
1: Isaías, hola. En los medios de comunicación, pero desde el anonimato total, con lo cual a veces no hace falta salir a que te aplaudan todo el rato para hacer algo interesante y que cambie las cosas.
0: Pero hay que tener vocación para que sea así.
1: Sí, sí, pero fíjate, lo que pasa en el mundo este es tipo Salinger, ¿no? Tipo Greta Garbo. Cuando no quieres que te dejen en paz es cuando más famoso te haces. Creo que es una cosa tremenda, ¿no? Pero a mí me ha encantado la novela de Daniel Verdú, está muy bien escrita, es como una novela casi policíaca, o sea que también la recomiendo vivamente. Por cierto, se titula La Bola, que no lo he dicho.
0: Ah, vale. Sí, no está mal el detalle.

0: Oye, ¿algún poema, algún poemita?
1: Lo de Mita te ha quedado muy bien, porque ¿tú crees que en 6 segundos se pueden decir muchísimas cosas?
0: Bueno, no lo sé, se pueden decir cosas.
1: Mira, el poema de cierre, bueno, de cierre no, el poema que vamos a meter ahora es de un libro que se llama Tanto Amor, lo ocurrió que la editorial les pasa. Irene X, una de las jóvenes más pujantes de la poesía hace unos años. Mira cuántas cosas se dicen en una frase.
0: A ver.
2: No quiero que nadie se dé cuenta de que no se dio cuenta nadie.
1: Pero no, no, lo siento, pero tengo que decir que no está bien leído.
0: Ah, ¿no?
1: La cosa es, no quiero que nadie se dé cuenta de que nadie se dio cuenta. Que es mucho más triste, ¿no? Es muchísimo más triste.
0: ¿Pero esto es un verso? ¿Es un aforismo? ¿O qué es?
1: Es un aforismo. El libro de Irene X está lleno de aforismos como versos o versos como aforismos que dicen muchas cosas en muy pocas palabras. A mí este me ha encantado, la verdad. Qué triste. Es una historia tristísima, sí, de una línea, ¿no?
3: Es que hay que pensarlo, porque yo muchas veces creo que los poemas hay que leerlos,
0: sí,
3: un par de veces,
0: sí,
3: o tres,
0: sí,
3: o cuatro.
0: Sí, sí, sí.
3: Entonces yo me he quedado pensando...
4: Es de sentirse ignorada, ¿no?
3: Claro. Sí. De que nadie se dio, claro, cuenta, algo pasó, sí, ahí...
1: Mm. Qué triste, ¿no?
3: Sí.
1: Nadie se dio cuenta de que nadie
3: se ha dado cuenta.
1: De que nosotros tampoco, ¿no?
3: De que nosotros tampoco nos dimos cuenta.
0: Pero no es un poema, no es un verso, es un poema mismo.
1: En sí mismo, es una página entera para este aforismo, no, verso, o verso, aforismo, lo que sea.
0: Bueno, pues mira, si la cosa va
3: de
0: si la cosa va de brevedad, 100 palabras como máximo, ¿no? Relatos en cadena. Pues venga, vamos allá.
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0: Recordamos datos de esta semana. A partir de la frase La candidatura de Benjamín Prado, hemos recibido 542 historias y los tres finalistas son José Francisco Sánchez, Alberto Guzmán y Asier Susaeta. José Francisco tiene 61 años, vive en Málaga, es funcionario de la Seguridad Social, se dedica a la fiscalización de pensiones y es la tercera vez que llega a la final de nuestro concurso. José Francisco, buenas tardes.
6: Hola, buenas tardes.
0: ¿Qué tal? ¿Cómo va eso? Dime si te chocó o no. Al conocer la frase de inicio de los relatos de esta semana.
6: Pues sí, la verdad es que sí. Me complicó bastante la cosa. Pero por eso precisamente le puse más empeño y ha sido la semana que más he mandado.
0: ¿Qué más has mandado? O sea, que tú envías más de un relato.
6: Sí, normalmente envío tres, a veces cuatro, pero esta semana ha sido a doble. Todo, vamos, eso lo escribí a micro relato.
0: ¿Cuántos has escrito?
6: 8.
0: Hola. Madre mía. Bueno, pues mira, al final el destilado ha sido el bueno. Que tengas mucha suerte, José Francisco.
6: Gracias.
0: Alberto Guzmán tiene 31 años, vive en San Fernando de Henares, trabaja en logística en Cunenagel, pero no, yo no sé lo que es Cunenagel. Es finalista por primera vez. Alberto, buenas tardes.
7: Hola, buenas tardes.
0: ¿Qué es Cunenagel? ¿Qué es el nombre de la empresa o...?
7: Sí, es el nombre de la empresa.
0: Ah, vale.
7: De logística.
0: De logística. Digo, a ver si es algo que yo desconozco de la actividad, del transporte o de lo que sea. Vale. Oye, ¿desde cuándo nos escribes?
1: Tú no estabas pensando en el transporte, Francisco.
0: Sí, no sea sucio. Alberto, ¿desde cuándo nos escribes?
7: Pues llevo intentándolo cosa de año y poco. Y esta es la primera vez.
0: De escribir aquí al concurso. ¿Y lo de escribir en general desde cuándo?
7: De escribir en general microrelatos y eso, unos 2 añitos y poco.
0: Vale, muy bien. ¿Y qué estás leyendo ahora, por curiosidad?
7: Pues ahora mismo estoy leyendo un libro que me ha dejado mi chica, con un trabajo que estaba haciendo ella, de poesía, de Alejandra Pizarnik.
0: Ah, mira.
7: Wow, no sé si la conocéis.
1: Firme todo el mundo.
0: Sí, bueno, Benjamín es entusiasta.
1: Firme todo el mundo.
0: Benjamín es entusiasta. Bueno, pues nada, Alberto, que tengas mucha suerte, ¿vale?
7: Muchas gracias.
0: Y Asier Susaeta es nuestro Asier Susaeta, que vive en Vitoria, que es ingeniero industrial, que tiene 47 años, que ha sido finalista 15 veces, 3 veces finalista anual. Nos vimos la última vez en una ventana que abrimos en las Salinas de Añana hace unos meses. O sea, Asier, ¿cómo estás?
1: Sí, de acuerdo.
7: Muy bien, Carla.
0: ¿Qué tal? ¿Cómo vas, amigo? ¿Cómo va eso?
7: Muy bien, encantado de estar con vosotros.
0: Y a ti te chocaría también lo de decir, hostia, una frase a partir de Benjamín, ¿de ahora qué hago?
7: Sí, estás de Puerta Grande o enfermería.
1: Ha quedado claro que no salgo ni presidente de escalera, o sea, esto está claro.
0: Pues venga, vamos a dar lectura a los relatos, ya votamos y que tengáis mucha suerte los tres. Venga, el primero, el de José Francisco Sánchez, se titula Diéresis.
8: El colegio nunca me gustó, el lenguaje nunca fue, no sé si...
4: La candidatura de Benjamín Prado prometía abolir la coliflor, alargar el recreo y que nadie se riera de quien leyera despacio. La maestra dijo que lo primero dependía del comedor, lo segundo del timbre y lo tercero de todos. El viernes perdió contra Lucas, que ofreció exámenes de una sola pregunta. El lunes, Lucas se atascó leyendo vergüenza. Algunos ya sonreían. Benjamín levantó la mano. Más despacio, profe, que el delegado va por la diéresis.
0: Que sería muy propio.
8: Yo creo que sería muy propio del Benjamín Prado.
0: Que sería muy propio. No sé si tendrías que votar tú hoy, pero bueno, en fin, está muy bien este, ¿eh? Está muy bien. Vamos con el segundo. El de Alberto Guzmán lleva por título Sondeos internos.
9: La candidatura de Benjamín Prado, como mi nuevo amigo imaginario, gana enteros cada día. Durante semanas valoré otras opciones. Larry presentó un programa ambicioso basado en viajes a la luna y protocolos del suelo eslava. Pero una ya va siendo mayorcita para esas cosas. Benjamín, en cambio, propone medidas más realistas. Sentarse conmigo cuando mamá apaga la luz, vigilar el pasillo, quedarse despierto hasta que me duerma. Los sondeos internos reflejan una buena acogida de la propuesta entre los sectores más vulnerables a los monstruos del pasillo, especialmente para quienes tenemos uno al otro lado de la puerta. Mamá lo llama cariño.
0: Tío, esto, el final es demoledor.
8: Es demoledor
0: porque yo estaba sonriendo como un bobo, pero, y de repente se me ha quedado la sonrisa helada.
8: Los motivos, ¿no? De que la mayoría de los microrrelatos, pues teníamos a Benjamín Prado en rocambolescas situaciones, todas humorísticas y todas persiguiendo cosas raras o recibiendo premios.
0: Ya.
8: Y tal. Bueno, y hemos elegido esto que le da otra vuelta, ¿no?
0: En cuatro palabras. El mamá lo llama cariño, te gira la cabeza completamente.
8: Te gira toda la historia.
0: Bueno, vamos con el tercer relato de Asier Susaeta, que se titula Benjaminización.
1: Esto lo había visto.
10: Está muy bien. La candidatura de Benjamín Prado para la vacante de camarero es la primera que lee. Julia se sorprende. Hasta ahora solo conocía sus facetas como poeta y novelista. Continúa con los otros candidatos, pero en todos los currículums aparece el mismo nombre. La misma cara. Suena el teléfono. ¿Mesa para dos? De acuerdo, a las 9. ¿A nombre de quién? ¿Cómo? ¿Es una broma? Cuelga y mira hacia la calle. Ve pasar al repartidor, a un policía y al hombre de vestido entallado, y todos ellos son él. Suspira resignado y, tras apartarse del flequillo, Benjamín coge la carpeta de candidatos de la barra.
8: Este libro relato también podría haberse titulado Cómo ser Benjamín Prado, porque yo no sé, me recuerda mucho a aquella escena de Cómo ser John Malkovich, en la que está en el restaurante todos son John Malkovich, y bueno, me encanta cómo lo ha llevado hacia el sur y el surrealismo.
0: Oye, pues son los tres muy diferentes, pero muy ingeniosos los tres.
3: Muy bien.
0: Vamos, en fin, lo que da de sí Benjamín Prado. Venga, vamos a votar. Los finalistas ya lo han hecho, pero que nos den el sentido de su voto. José Francisco, ¿con cuál te has quedado tú?
6: Con el primero, con sondeos internos.
0: ¿Con sondeos internos?
3: De Alberto.
1: Es el de Alberto.
0: Es el segundo. Sí, van, sí, el de Alberto. Vale. Alberto, ¿tú por quién has votado, Alberto?
7: Yo he votado por diéresis.
0: Por diéresis, de José Francisco. ¿Y tú, Asier?
7: Yo también, por diéresis.
0: Por diéresis. Muy bien. ¿Qué hacemos con Benjamín? ¿Le dejamos votar o no?
3: Ay, no sé.
0: Emma.
1: Voto por Benjamín.
0: Emma, dale tú.
11: Yo por Asier.
0: Tú por Asier. Santiago Díaz, de los tres, ¿con cuál te quedas tú?
12: Pues yo me quedo también con el tercero, con Asier, porque me encanta verle a Benjamín en esa suerte de Eddie Murphy en sus películas.
0: Mara.
3: Me voy a quedar con Asier, me ha hecho mucha gracia.
0: Porque te lo imaginas.
3: Sí, lo imagino en todas partes.
0: Germán.
8: Yo voy también con Asier y ese cómo ser Benjamín Prado, benjaminizado.
0: Pues mira, no hace falta que votes. Vale, no hace falta que votes. Asier Susaeta, felicidades. Está por ahí, Asier. Sí, está. Que se había quedado colgado. Ya está. Que nos vemos en la próxima ronda. Nos escuchamos, mejor dicho, ¿vale?
1: Te llamaremos el benjaminizador.
0: El benjaminizador. Alberto y José Francisco, abrazos a los dos.
6: Gracias.
0: Venga, que vaya bien. A ver, Germán, deberes para la próxima semana.
8: No, la próxima semana no, porque tenemos,
0: no, es verdad,
8: tenemos mundial. No, no.
0: Ah, tenemos mundial.
8: Tenemos mundial. Entonces, lo que vamos a tener esta vez son 15 días hasta el jueves 18 de junio a las 12 de la mañana a través de la página web de escuelaescritores.com, pero esta vez hasta el jueves 18 de junio, con la frase: Benjamín coge la carpeta de candidatos de la barba.
0: Hemos entrado en un bucle.
11: No vamos a salir.
3: Benjamín, pero del todo.
8: Y de todas formas, como este mes de junio tiene 5 lunes, sí, pues nos cuadra de todas formas para tener
0: otro. Y no hace falta que sea Prado, puede ser otro Benjamín, puede ser Franklin,
3: el pequeño de la casa,
0: por ejemplo.
1: Benjamin Button.
0: Sí, por ejemplo, un poco Button eres tú.
1: Un poco Button, sí.
0: Vale, bueno, vamos a encender la luz del faro, va. ¿Cómo empezamos la semana, Mara Torres?
3: Estoy deseando escuchar las notas de audio que han dejado los siguientes, que todavía no hemos empezado porque acabamos de llegar, porque les hemos propuesto un reto, y es que dejen una nota de audio sobre el tema que quieran,
0: sí,
3: pero que incluya la palabra ejemplo. Por ejemplo.
0: Por ejemplo.
3: No pretendo ser ejemplo de nada. Que es diferente a no quiero ser ejemplo de nada, que eso es el matiz ese.
0: Vidas ejemplares era una colección, yo recuerdo, ¿no? De libros o de...
1: Las novelas ejemplares, las novelas.
0: Sí, las novelas ejemplares.
3: Cualquier reflexión que incluya un por ejemplo, ¿no?
0: JD, ¿de qué sería ejemplo, Santi?
12: Bueno, JD, de lealtad, fíjate, porque es un tipo leal.
0: Ah, muy bien, mira, ¿ves? Mira cuántos ejemplos.
3: Vamos a hablar de una iniciativa que trata de llevar a los colegios de educación primaria, o sea, las clases de educación primaria, a mujeres investigadoras y telecos. ¿Mm? Porque muchas veces han faltado ejemplos o referentes en las niñas, especialmente, para estas carreras de ciencias, aunque cada vez menos, y entonces vamos a hablar de esta propuesta. Pero a partir de ahí, te digo que estoy deseando escuchar si se han sumado al reto que les proponíamos, porque yo creo que lo complicado era elegir el tema.
0: Ya.
3: Normalmente les damos el tema, ahora ellos tienen que elegir el tema que quieran, ¿no? Incluir esta palabra, ejemplo.
0: El faro ejemplo, que no el faro ejemplar, el faro ejemplo.
3: Pero bueno, ejemplar también, sí, como derivada, puede servir.
0: La ejemplaridad, sí. Javier Gomá,
3: si quieres,
0: habla mucho de la ejemplaridad.
1: Preguntan en una peli a Woody Allen, ¿no? ¿Podría darme un buen consejo? Dice, no, pero aceptaría 3 malos ejemplos.
3: Esa está muy
0: Mira,
3: bien,
0: ejemplo, pues, ejemplos musicales, va, ejemplo de... Bla, bla, bla, bla, ejemplo de virtuosismo al piano.
1: Jerry Lewis.
0: Ahí va.

0: Ejemplo de virtuosismo vocal. Whitney Houston.
1: Sí.
0: Y hago eso, me hago.
1: Yo también.
2: Empezaba los solos el lunes y los acababa el miércoles.
1: Esta es la que mejor suena a los karaokes.
0: ¿Ah, sí?
1: Al revés, claro. Sí.
0: Joder, wow.
1: Madre mía.

0: ni autotune ni autohostias,
1: Pero me hace mucha gracia porque es verdad que es una de las que más se pidren en los karaokes y peor canta la
0: gente. Claro, es que es muy difícil, Mira otra que cantaba, no sé si como Los Ángeles, pero de maravilla, y que es un ejemplo de ese club de los 27, de gente de la música y no solo de la música, que por la razón que sea, por esa, en esa edad tan temprana, la palmó, Amy Winehouse.

0: Y hay más, ¿eh? Porque si hay que poner ejemplo de lo que sea, pues la lista es infinita.
1: Larguísima, sí, por eso estoy deseando eso, llegar y empezar a escuchar a oyentes a ver qué van aportando.
2: Es muy duro esa expresión de un castigo ejemplarizante, porque
1: sí,
2: uno ve un castigo terrible.
1: Sí. Terrible.
0: Nada. Santiago Díaz, amigo, felicidades por el amo y hasta la próxima aventura de JD, por lo menos.
3: Muchísimas gracias, y sí, nos vemos prontito, y Benjamín, que vaya todo fenomenal.
2: Vale, igual.
1: Que vaya bien,
2: amigo.
1: La presentación.
0: Chao.
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5: Todos los músicos fueron, antes que estrellas, enamorados de la música. El caso de Canned Heat va más allá. El grupo nació directamente de una comunidad de coleccionistas de discos de blues que decidió probar suerte y comenzar a hacer sus propias interpretaciones de las canciones que les gustaban. Pero las cosas se le fueron de las manos y acabaron tocando en Monterrey, en Woodstock, Newport y conquistando Europa. Un punto clave del grupo fue 1968, cuando entre una conquista y la siguiente grabaron Boogie with Canned Heat, un disco con temas propios que fue un paso a más allá en una nueva dirección.
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0: Son las 7 de la tarde, a las 6 en Canarias. Ya tenemos comunicado oficial del Vaticano sobre la reunión del Papa con las víctimas de abusos sexuales en el seno de la Iglesia Católica. Dice que el pontífice se habría comprometido con ellas a tener en cuenta todas las propuestas que le han comentado durante el encuentro. Mira, algo es algo. Pablo Tallón, buenas tardes.
1: Buenas tardes. Es una reunión en la que el Papa ha escuchado propuestas de víctimas, pero no de todas, solo de algunas. Y dice que al final, después de oírlas, la respuesta de la Iglesia tendrá que ser más eficaz a la hora de abordar estos casos, Marina García.
2: Así es, en un comunicado divulgado por el Vaticano a posteriori del encuentro, se confirma que se ha producido esa reunión esta tarde en la Nunciatura Apostólica de Madrid del Papa León XIV con seis víctimas de abusos cometidos por miembros de la Iglesia Española. Durante la conversación, que ha durado casi una hora, el comunicado explica que cada uno de los presentes, basándose en sus propias y dolorosas experiencias personales, ha ofrecido, como decías, al Papa propuestas para que la respuesta de la Iglesia ante estos trágicos casos sea más eficaz. A tales respuestas, según la nota, el Papa ha ofrecido una escucha con afecto y atención y les ha garantizado su compromiso de garantizar que estas propuestas sirvan de base para futuros esfuerzos, así como el objetivo de que la Iglesia sea un lugar para ellos seguro de consuelo y sanación.
1: Gracias, Marina. Y hasta ahora está prevista la llegada del Papa al Santiago Bernabéu, donde le esperan 70.000 personas para celebrar un encuentro donde habrá mucha música. Ahí, siguiéndolo todo, está Laura Gutiérrez. ¿Qué tal? Buenas tardes.
3: ¿Qué tal, Pablo? Buenas tardes. Y con un lleno absoluto en las gradas del Bernabéu, esta es claramente la fiesta de cierre de la Iglesia Madrid. El único encuentro que va a tener el Papa en España solo con sus fieles. Hemos pasado ya por muchos momentos: la bienvenida de DJ Pulpo, la magia de Jorge Blas, la voz de Iñigo Quintero, al desfile de la comunidad de migrantes de Madrid de 30 nacionalidades con sus trajes regionales, y a la procesión subidos en andas de la Virgen de la Almudena y de Jesús de Medinaceli. Hola, estas más de 70.000 personas que están en el Bernabéu, es cuestión de minutos que llegue el Papa, que viene en Papa Móvil, se va a dirigir aquí a los creyentes, veremos si entra ya al campo con esa camiseta del Real Madrid que anoche Florentino Pérez prometió que le iba a regalar con el número uno.
1: Vaya, lo veremos y lo contaremos a las 8. Gracias, Laura. Y pendientes también de un incendio en el paraje de Los Turbios, en Huelva, que ha obligado a activar nuevos medios de emergencias por la evolución de las llamas y por la cercanía del fuego a algunas viviendas. Huelva, Santiago González.
4: Una densa nube de humo y cenizas cubre a esta hora de la tarde el cielo de Huelva capital y de varias localidades de la costa onubense como consecuencia de ese incendio forestal declarado a primera hora de la tarde en el paraje Los Turbios, en el término de Villanueva de los Castillejos. El consejero de emergencias en funciones, Antonio Sanz, en un mensaje difundido en su cuenta de X, ha pedido tranquilidad y prudencia ante la preocupación vecinal por el incendio y ha subrayado que actualmente no hay riesgo para la población. En la zona trabajan 19 medios aéreos y más de 110 efectivos terrestres. Desde el Ayuntamiento de San Bartolomé de la Torre, es el municipio más cercano al paraje, su alcaldesa María Eugenia Limón ha pedido tranquilidad a la población, además de máxima precaución y evitar desplazamientos en la zona. El incendio, que se produce en un área próxima al Osno, donde el pasado jueves también se declaró otro fuego que quedó extinguido en la noche de ayer domingo, tras haber calcinado alrededor de 1.000 hectáreas.
1: Y nos quedan los deportes. Iria Vieira, ¿qué tal? Buenas tardes.
5: Muy buenas. A tres días de que comience el Mundial, la selección española afronta hoy su último amistoso de preparación en México ante Perú, selección que, por cierto, no se ha clasificado para disputar este Mundial. El partido se disputará a las 4 de la madrugada, hora peninsular, y se podrá seguir en Carrusel Deportivo desde esa misma hora. Además, se ha comenzado la temporada de hierba con el ATP de Stuttgart, Davidovich ha caído eliminado y Martín Landaluce ha pasado a la siguiente ronda tras vencer al francés Herbert. Se enfrentará el miércoles en octavos al estadounidense

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1: Muy buena pinta, pero en este acontece que no es poco, lo que hacemos es mirar atrás, para que no se olviden las cosas. Nieve, buenas tardes.
2: Buenas tardes.
1: Así que sigamos con la serie, venga.
2: Para que no se olviden las cosas y para que sepamos a dónde vamos y lo mal que vamos. Y bueno, para que los datos estén y nos dejemos de optimismo, ya sabes cómo pienso.
1: Y de olfatear, y de hablar en base al olfato.
2: Sí,
1: no.
2: Sí, estoy haciendo una serie, ya sabes, con todo lo malo que ha tenido y que tiene la educación en este
1: que
2: país
1: no es poco.
2: Por culpa de la Iglesia Católica, que utiliza desde hace siglos las escuelas para adoctrinar a niños, bueno, pues para que esos niños crezcan obedientes y sumisos, que sustenten una doctrina que genera ingresos hipermillonarios. O sea, España está en un bucle.
1: ¿Pero hace años?
2: Hace años.
1: ¿Hace siglos?
2: Sí, sí, hace siglos, pero oficialmente en un bucle desde 1851. Pero es que, claro, tenemos un Estado que mantiene a una secta religiosa, esa secta adoctrina adeptos, esos adeptos exigen que se siga alimentando a la secta, y quienes no pertenecemos a ella, pues no tenemos otra opción. Yo ya he admitido, la batalla está perdida, no pasa nada, es verdad, está perdido, han ganado, porque el Estado ha provocado y ha permitido que un escandaloso porcentaje de la enseñanza sea propiedad ya de esa religión. Algún optimista de esos que viven en los mundos de Yupi dirá, hombre, no todo fue tan malo, ha habido intentos progresistas de mejorar la situación, pues muy bien. Y yo digo a estos moñas, bueno, ¿y qué me importa a mí que haya habido intentos si no ha triunfado ninguno? Me da lo mismo. Pero para dar gusto a los de fácil conformar, pues vamos a mencionar al menos los intentos progresistas de instalar mejores sistemas educativos.
1: Que los hubo.
2: Sí, fracasaron todos. Por culpa de los Borbones, en el siglo XIX, por culpa de Franco, a partir del golpe de Estado de 1936, por culpa de los políticos franquistas que nos organizaron la transición en los años 70, y por culpa de los pseudosocialistas estos de Felipe González a partir de los años 80. La enseñanza de calidad y laica tiene demasiados enemigos en este país como para haber podido ganar ni una sola batalla. Oh, yeah.

0: no sé yo si unas alegrías son lo más adecuado, pero en fin, bueno, siempre vienen bien.
1: Como ya está perdido, da igual.
0: Siempre vienen bien. Oye, no, lo que decíamos de mirar hacia atrás. El primer intento serio para instalar un sistema de enseñanza cuasi revolucionario.
1: Sí.
0: Lo hemos mencionado, lo hemos contado alguna vez. Bueno, estuvo en José I de Bonaparte.
1: Así es. Es que se fue, sí, sí. Se fue el primer gran intento y de quien habría sido el mejor rey de este país si lo hubieran dejado. Es lo que pienso. Algunos lo llaman el intruso porque era francés, porque ya sabes tú que los Borbones hunden sus raíces en Burgos de toda la vida, ¿sabes? Y los austrias son de Zamora también, sí, sí. Bueno, José Bonaparte intentó darle la vuelta a la enseñanza creando liceos, academias que formaran a maestros, escuelas públicas que tenía que instalar el Estado para sacar la educación de conventos y monasterios. Y como el plan del Bonaparte era extraordinario para el progreso del país, los diputados de las Cortes de Cádiz que se pusieron a elaborar la Constitución de 1812 se fijaron en su proyecto de instrucción pública. O sea, a las Cortes de Cádiz no les gustaba el rey, pero sí les gustó la idea del rey. Así que, porque en el fondo era una idea liberal. Así que se dio la bonita paradoja de que entre 1810 y 1813, tanto las Cortes en Cádiz como el rey José I Bonaparte en Madrid estuvieran intentando en paralelo sacar adelante una ley casi idéntica para abordar una reforma educativa. Esto parece muy loco. El objetivo común era que la educación no fuera tanto un derecho de los españoles como una obligación del Estado. Por supuesto, José Bonaparte era 100 veces más listo que todos los diputados de las Cortes de Cádiz juntos, que pretendieron una reforma educativa con el mastuerzo de Fernando VII reinando. O sea, no podían ser más idiotas.
0: Eso es el oxímoron gigante. Bueno, pues al final, efectivamente, la primera ley de instrucción pública no puede ser ni con Bonaparte ni con la Pepa.
1: Nada. Ni con José ni con la Pepa. Ni con Pepe ni con Pepa. Los zoquetes de los españoles echaron a José I, el Mastuerzo fusiló a la mitad de los diputados, entregó de nuevo la educación a la Iglesia y restableció el Tribunal de la Inquisición, que todavía tuvo tiempo de montar unas cuantas ejecuciones.
0: Mira que estábamos ya.

0: En un tiempo, sí, sí.
1: Hombre, pues mira, la última fue en 1826, en Valencia, 1826. Y casualmente, o no, no fue un maestro.
0: Un maestro, maestro fue
1: sí,
0: el último.
1: Sí, sí. Anda. El maestro catalán Cayetano Ripoll, que era de Solsona, de Lleida. Sí. Este hombre montó una escuela en Russafa,
0: sí.
1: Cuando todo aquello era huerta, como se suele decir. Enseñaba a los niños, pero es que no los llevaba a misa. Solo los enseñaba nada más. Y los vecinos de la escuela, todos unos analfabetos, por supuesto, lo denunciaron a la Inquisición porque no entendían que estuviera enseñando a los niños, pero que ni rezaran en clase ni los llevaran a misa. La Inquisición se fue a por él y lo ejecutaron.
0: Qué fuerte,
1: es sí,
0: verdad.
1: En 1906, este hombre fue el último ejecutado de la Inquisición. Bueno, pero en 1906 se instaló una placa en la plaza de Russafa, uh-huh, en recuerdo de este hombre, como última víctima de la Inquisición. El último asesinado oficialmente por la Iglesia Católica. En 1940, las autoridades franquistas ordenaron la retirada de la placa, porque a Franco lo de asesinar maestros le ponía tanto como a la Inquisición. Mm. Pero en 2022, el Ayuntamiento de Valencia repuso la placa, que ahora luce en la fachada del mercado de Russafa en recuerdo de, a ver si lo digo bien, de Gaietà Ripoll i Pla, sí, un mestre y pensador que tenía la seua escola a l'Horta de Russafa.
0: Perfecto.
1: ¿Lo he dicho bien?
0: Sí, sí, vale. Y se ha entendido perfectamente.
1: Vale. Pues, y otro detallito. ¿Qué? En cambio, el asesino que firmó la sentencia de muerte, el arzobispo Simón López, tiene calle en Murcia.
0: Ah, mira.
1: Este hombre tiene calle, ¿ves? Y una placa en la Asamblea de Cartagena. Porque este país, antes y ahora, pues siempre pondrá por delante a los verdugos antes que a las víctimas.

0: Hemos dicho que hubo varios intentos progresistas para crear una ley de enseñanza comilfo.
1: Venga,
0: sí. Más.
1: Bueno, pues otro durante el trienio liberal, que como su propio nombre indica duró
0: tres años. Que fue de
1: 1820 al 23. Vale. Lo que hicieron fue recuperar el proyecto que habían estado trabajando las Cortes de Cádiz, que estaba muy desarrollado, pero que, bueno, el Mastorzo se cargó. El reglamento de instrucción pública que se recuperó trataba de formar, atención, a los niños como futuros ciudadanos que afianzaran el sistema liberal recién creado y, bueno, que las niñas se formaran en la atención del hogar y la familia. Pero bueno, iban a aprender a leer y a escribir, ¿vale? O sea, no nos volvamos locos con esta ley, pero eran pasos. Aquel periodo liberal fue cuando obligaron a Fernando VII a firmar la Constitución, que dijo aquello de marchemos firmemente, yo el primero por la senda constitucional.
0: O no.
1: Y los mismos idiotas de antes, los de 1812, otra vez se volvieron a creer al Borbón hasta que tres años después vuelta a fusilar liberales. De verdad que los políticos progresistas de este país son muy tontacos, es así, no tienen otro nombre. Porque como hasta los políticos republicanos son monárquicos, pues
0: oye,
1: no,
0: y en
1: no avanzamos.
0: Y en esos tres añitos les dio tiempo a hacer algo, aunque fuera poca cosa.
1: Pues imagina, en tres años.
0: No dan para mucho, ¿no?
1: En tres años, ¿qué van a hacer? La preocupación era enorme por la ignorancia del país, por un analfabetismo insoportable y por la superstición religiosa. Para arreglar todo eso se hubiera necesitado tiempo. El político liberal Juan Romero Alpuente dijo que la enseñanza era, abro comillas, arma única con que se defiende un Estado liberal, y que de ella dependía la consolidación del sistema constitucional. Bueno, pues error otra vez. La consolidación del sistema constitucional solo dependía de que apartaran de un guantazo al Mastuerzo y a su brazo armado, que era la Iglesia Católica. Se hicieron muchos esfuerzos intentando instalar en todos los pueblos de la monarquía escuelas de primeras letras, con maestros preparados, que este era siempre el principal obstáculo. Para enseñar a los alumnos se necesitan maestros que supieran enseñar. Y en este país nunca fue prioritario, salvo con José Bonaparte, con las Cortes de Cádiz, con el trienio liberal y con la República, la preparación de los maestros. No hacía falta, pues si ya adoctrinaban los curas, ¿quién necesitaba maestros? La aplicación de la ley fue caótica. No hubo tiempo de hacer nada en tres años. El plan inicial era sencillo. Leo.
0: A ver.
1: En estas escuelas públicas, de acuerdo al artículo 366 de la Constitución, aprenderán los niños a leer y escribir correctamente, y asimismo las reglas elementales de aritmética y un catecismo que comprenda brevemente los dogmas de la religión, las máximas de buena moral y los derechos y obligaciones civiles. Bueno, total, otra vez toda la mierda.
0: Sonora de La Lengua de las Mariposas. Ay, qué película. Oye, bueno, y hay que situarse, llegó el intento de la República.
1: Sí.
0: Con la República,
1: sí,
0: que seguramente ha sido el más, el más serio, ¿no? El más.
1: Sí,
0: el que más.
1: El que más.
0: El que más y el que con más saña fue.
1: Y estamos hablando ya del siglo XX.
0: Sí,
1: ¿no?
0: Claro.
1: Los gobiernos progresistas, los de verdad, siempre tenían como principal preocupación liberar la enseñanza de las garras de la Iglesia, pero es que la secta es a por lo primero que va, y lo que defiende con las armas, a por la educación, a por los colegios, porque es su principal negocio. Tengo que recomendar aquí el libro de Jesús Pozo, La mala memoria, centrado sobre todo en esa aberración democrática, en ese fraude instalado y consolidado en España gracias a Felipe González, que se llama Educación Concertada. Jesús Pozo hace ahí un repaso muy ligerito a los últimos 100 años de desastre educativo en este país, todo puesto en fila, y se detectan inmediatamente los planes y cuál ha sido la hoja de ruta para llegar a donde estamos. Se han reproducido argumentos exactamente iguales en 2024, que lo comentábamos el otro día, Mayor Oreja
0: en el Senado.
1: Sí, exactamente igual a los que propagaban cardenales ultras como Herrera Oria o Pedro Segura en 1924, con 100 años justos de diferencia. Lo mismo, la República dejó muy claro en la Constitución de 1931, en su artículo 26, lo resumo, que ni el Estado ni los municipios mantendrán a ninguna iglesia, que se acabó mantener la nómina insostenible de curas, monjas, cardenales y obispos, y de mantener conventos, monasterios, iglesias y colegios de la secta. Lo de la secta lo digo yo, no lo decía la Constitución. Se disolverían las órdenes religiosas que se negaran a someterse a la autoridad civil. Ninguna podría dedicarse a la enseñanza. Y, por supuesto, las tropecientas filiales de la multinacional, franciscanos, benedictinos, carmelitas descalzos, los gamusinos calzados también y demás tribus tendrían que pagar impuestos como todo hijo de vecino.
0: pasando lo que ocurre en el lengua de las mariposas, que ni la ultraderecha ni la iglesia van a permitir que eso,
1: nada.
0: Que eso pasara.
1: La
0: lengua
1: de las mariposas, en el maestro que prometió el mar, lo hemos visto. Por eso, cuando Franco dio el golpe de Estado, los primeros que señalaron a los maestros que había que asesinar fueron los curas. El terrorismo de Estado es propio de la iglesia. En realidad, la iglesia...
0: Es una mirada curiosa, muy interesante.
1: Sí,
0: esa.
1: Es que la iglesia ha sido una banda terrorista desde la Inquisición. Y aclaro que terrorismo significa actos de violencia para infundir terror. Y ninguna otra institución ha ejecutado o ha sido cómplice del asesinato de tantos miles de españoles como la Iglesia Católica. Asunto este que, claro, nadie verbaliza porque todo el mundo pues es muy respetuoso con esta multinacional. La República creó aquellas misiones pedagógicas en las que grandes intelectuales formaron todo lo rápido que se pudo a maestros que llegaran a todos los rincones de España para acabar con el analfabetismo. Y llegaron a 7.000 pueblos y aldeas. Sí, sí. Y se crearon más de 5.500 bibliotecas. Y se abrieron escuelas. Y por todo esto, Franco y la Iglesia depuraron con el golpe de Estado a 50.000 maestros y maestras.
0: Más lo que mataron.
1: Sí. Se llevó a cabo una increíble reforma educativa. Con la República se dignificó a los maestros y se promocionó la cultura a una velocidad increíble, porque ese es el objetivo de cualquier nación moderna. Y el objetivo de la Iglesia y la ultraderecha es acabar con eso. Volvemos a recordar las palabras del historiador...
0: Estas son muy buenas.
1: Josep
0: muy
1: Fontana.
0: Buenas.
1: Dilas tú.
0: Muy buenas. Confieso que nunca he entendido que se pueda valorar del mismo modo una República que formó maestros, abrió escuelas y creó bibliotecas públicas en los pueblos, y un régimen militar que asesinó a maestros, cerró escuelas y quemó libros. Yo no lo entiendo.
1: Pues yo sí lo entiendo, porque

0: lo tiene.
1: Este cierre hay que explicarlo, ¿eh? La primera voz que escuchábamos corresponde a Justa Freire, una maestra republicana cantando la canción Arroyo Claro, que ahora interpreta Luis Pastor, y que alguna vez hemos utilizado aquí en La Ventana hablando de los maestros, de la República y de lo que pudo ser y no fue.
2: Y de lo que nos hemos perdido.
1: Cago en sos. Mañana más, ¿eh?
2: Mañana más.
1: No faltemos a la cita, que acontece que no es poco. Y mañana, si se da la cosa, tarareamos. Venga. Hala, un beso, Nieves.
2: Gracias, adiós, Carlas. Adiós. Un beso, chao.

0: Nuestros especialistas nos han permitido conocer a un español, se llama Don Basilisco, y resulta que está en el equipo más cercano al Papa León XIV. Bueno, de hecho es su doble en algunas circunstancias.
1: Don Basilisco, buenas tardes.
2: Buenas tardes, ¿qué tal? Buenas tardes a todos. Sí, mi cometido es un poco... Soy especialista, soy el doble de escenas peligrosas del Papa Prevost.
1: Ah.
2: Por ejemplo, cuando el Papa pues tiene que levantar a un niño del suelo para bendecirlo, darle un beso en la cocorota.
1: Ajá.
2: Cuando el niño pesa más de 30 kilos, que lo levanta soy yo, pues por evitar pues, problemas de lumbago, problemas de cervicales.
1: Qué bueno. ¿Alguna otra situación en la que haga el trabajo peligroso?
2: Bueno, pues sí. A ver, en los bares, porque el Papa Prevost es muy cercano, se salta por Otoclolo. Y cuando el Papa, pues por ejemplo, entra en un bar, enseguida los parroquianos, sin maldad, pues le quieren invitar por un chupito, una cerveza, una ronda, roncola. No. Y entonces cuando comienzan a invitarle, ya el Papa ya se lo llevan y ya me quedo yo bebiendo todo lo que van invitando la gente de Bonalí.
1: ¿Usted queda tiene? Porque no parece
2: yo
1: joven.
2: Yo 88. Pues yo estoy como un roble.
0: Don Basilisco, el doble del Papa León XIV. Bueno, en estos días hemos visto muchos encuentros con marginados, con miembros de la sociedad civil, de la cultura y del deporte, encuentro con los jóvenes, un poquito impostado quizás, y por ahí arrancan las greguerías de hoy.
1: Venga, empezamos con Bombín, que señala el gran nivel mostrado en el encuentro del Papa con los jóvenes.
3: ¿Cómo te llamas y qué edad tienes, bonita?
4: Me llamo Sara y tengo 9 años.
3: ¿Y qué me quieres preguntar?
4: ¿No cree que el ecumenismo actual nos lleva a rechazar la unión hipostática al aceptar doctrinas miafistas condenadas al Concilio de Calcedonia?
1: Bueno, dicen que la historia es cíclica y Enrique Gas ve patrones de repetición.
3: Pues Madrid ya tiene el circuito de Fórmula 1 y visita del Papa. Está a un puerto deportivo de tener la nueva Gürtel.
1: A ver, un porcentaje de la población se traga cualquier noticia. Y sobre esto, el gran Pepe Colubí hace una observación.
3: Habría un considerable número de personas dispuestas a asumir la posibilidad de que Zapatero hubiera empujado al dueño de Mango.
0: Bueno, y Pilar de Francisco nos ha contado que la llamada de Dios en este siglo XXI, pues puede estar llegando demasiado lejos a través del mundo digital. Bueno, de hecho ya tenemos misioneros digitales.
5: ¿Misioneros digitales?
6: ¿Sí?
5: Sí, muy tiene muchísimos seguidores. ¿Cómo? La monja Cristian Valladares. Esta monja hace muchísimos vídeos, todo lo que tiene que ver sobre catolicismo, pero también actualidad pura. Por ejemplo, habla de la IA, de cómo afectará la inteligencia artificial a la Iglesia. Pues así.
7: Esto que vas a ver es un monje robot en Corea del Sur. Sí, sí, un robot puede hablar, responder preguntas e incluso dar enseñanzas espirituales.
5: Claro,
6: el robot confesor también podría saber.
5: Bueno, él da misa y confiesa, que sea lo próximo, mujeres. No sé. No, o sea, el siglo XXI está loquísimo.
0: Pues sí, eso ya sería loquísimo, desde luego. Bueno, y algunos de estos temas pues también se nos han colado hoy en las noticias del Mundo Today.
8: España soluciona temporalmente el problema de la vivienda para acoger a los peregrinos que han acudido a ver al Papa.
9: Nunca antes se había encontrado alojamiento para tantos jóvenes, pero no se volverá a repetir, reconoce el Ministerio de la Vivienda.
8: Sánchez ganaría las elecciones si se celebraran en el Primavera Sound, según el CIS.
9: Es el único sitio en el que Leire Díaz no está cantando.
8: El Papa recuerda en el Congreso la importancia de la separación de la Iglesia y el Estado.
9: En una democracia consolidada yo no debería estar aquí, ha declarado.
0: Bueno, y de otros milagros, los que vienen del conocimiento y la ciencia, hemos hablado en La Ventana. Con Pipo Serrano, que nos ha presentado a dos nuevos revolucionarios, Ana Martín y Marcel Rubiera, que son revolucionarios y cofundadores de Atom H2, que es una tecnología basada en hidrógeno verde, en estado sólido, que es capaz de generar y almacenar energía con el fin de garantizar suministro eléctrico en un estado crítico, en un apagón, por ejemplo. El artilugio es relativamente sencillo.
10: Sí, un poco. Es un container partido por la mitad, 2 metros por 2 metros. Que integra paneles, baterías y nuestro hidrógeno en estado sólido.
0: Y claro, la clave está en conseguir ese hidrógeno en estado sólido.
10: Sí, nosotros básicamente en esta cadena del hidrógeno hay 3 pasos. El primero es coger este excedente de los paneles solares y tenemos un depósito de agua circular, como comentabas, que inicialmente el primer paso es separar el agua, que es H2O, en hidrógeno y oxígeno. Después lo almacenamos en estas bombonas en estado sólido, es decir, de una forma mucho más compacta y segura, y después lo transformamos otra vez en electricidad con el tercer componente. componente, una pila de combustible, que el único subproducto es agua. Y de esta manera hacemos este ciclo totalmente cerrado.
0: Pues más o menos lo hemos entendido. No creo en el amor. Y esta mañana Bob Pop ha preguntado a los oyentes si tienen la costumbre de subrayar los libros con alguna frase que les interese, con lo que sea. Y ha llamado Maite desde Valencia.
11: Lo último que yo he subrayado es del discurso que dio Federico García Lorca en la biblioteca de Fuentevaqueros cuando la inauguró. Se lo dedico a todos los profesores que están llenando nuestras calles de dignidad, que parecía que la habíamos perdido, pero que ellos se están recuperando.
12: Sí. Bravo.
11: Y dice lo siguiente: no solo de pan vive el hombre, yo... si tuviera hambre y estuviera desvalido en la calle, no pediría pan, sino que pediría medio pan y un libro.
0: Y cada lunes practicamos aquí y exhibimos nuestro amor por los libros en la ventana. Hoy ha venido Santiago Díaz, que nos ha presentado su novela El Amo, que cuenta cómo tras la aparición del cadáver de un adolescente, pues descubren que es la última de una larga lista de adolescentes a las que han matado justo después de dar a luz. Son mimbres clásicos de una novela negra, pero con dos peculiaridades.
13: Es una trama muy dura. Lo que pasa es que está protagonizada por JD, que es este policía gitano que nos arranca a veces... más de una sonrisa, sí, a pesar de la dureza de estas tramas, ¿no? Entonces, la característica principal o lo diferente también de esta novela es que desde la siguiente página sabemos quién es el malo. Y bueno, yo lo quise hacer así un poquito para quitarnos esa necesidad de mantener el enigma en este tipo de novelas, ¿no? Porque muchas veces nos pillan en la página 150 y se acaba el interés, pues yo digo, no, yo te lo voy a dar desde el principio y vamos a jugar a otra cosa, ¿no? Podemos quitar un poquito el foco de el quién y ponerlo en el cómo, el por qué, y encima, haciendo esto, yo puedo contar la vida de este malo desde que es niño. Sí. Y bueno, y creo que es una trama que es bastante interesante.
0: Un malo malísimo que despierta lo peor de nosotros mismos, así que le hemos preguntado si él cree que el malo nace o se hace.
13: Bueno, es una buena pregunta, ¿no? Yo creo que, mira, ¿sabes el dato este, no?, de que el 2% de la población mundial es psicópata.
6: Psicópata, sí, sí, sí.
13: Claro. ¿Qué ocurre? Que yo creo, bueno, esto ya es una teoría personal, ¿no? Ser psicópata puro no significa necesariamente que vayas matando gente por la vida.
6: No.
13: La diferencia entre los que lo hacen y los que simplemente, pues, no sienten empatía por sus compañeros de trabajo, por su pareja, pero no se dedican a matar gente, es dónde te hayas criado. Si tú te has criado y has crecido en una familia que te enseña eso está mal, eso está bien, probablemente crezcas sabiéndolo. Pero si te crías en una familia desestructurada, al margen de la ley, pues es bastante probable que lleves esa psicopatía hasta, pues bueno, pues disponer de la vida de los demás.
6: Claro, se entiende bien lo que cuentas antes, ¿no?
0: Sí.
6: Que hay psicópatas asesinos, pocos, y otros muchos que no lo son. Los Talking Heads tienen una canción inspirada precisamente en esto, con la que cerramos hoy la ventana. Hasta mañana. Un beso muy grande, como siempre, mucho ánimo. Adiós.
0: Adiós.

0: Son las 8, las 7 en Canarias.
1: 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Hora 25. Pablo Tallón.
0: Traca final de los tres días de León 14 en Madrid, ahora mismo con un evento multitudinario con más de 70.000 personas en el Estadio Santiago Bernabéu. Pues así es como suena. Mañana el Papa irá a Barcelona, después a Canarias, pero el de hoy era uno de esos días señalado en rojo en este viaje oficial, sobre todo por el discurso en el Congreso de los Diputados. Discurso en el que el pontífice no ha hecho ninguna mención a los casos de abusos sexuales dentro de la Iglesia Católica. Ha hablado sí de inmigración, cosa que no es menor teniendo al PP y Vox pactando la prioridad nacional para el acceso a prestaciones sociales. Ha hablado de paz y también ha verbalizado su oposición a derechos reconocidos en la ley española y ampliamente aceptados por la sociedad, como el derecho al aborto o a la eutanasia.
2: Toda vida humana debe ser reconocida y custodiada desde su concepción hasta su ocaso natural.
0: Pero hay que decir que a las víctimas de abusos sexuales dentro de la Iglesia en el Congreso ni las ha mencionado. Sí lo ha hecho después en una intervención ante los obispos y además esta tarde ha recibido de forma muy discreta, por no decir opaca, a seis de ellas, dejando fuera a las asociaciones más representativas. Quienes sí han podido hablar con él le han hecho propuestas para lograr una respuesta, dicen ellos, más eficaz de la Iglesia ante la pederastia, y según el Vaticano, el Papa se ha comprometido a que sí, a que la Iglesia sea un lugar seguro. Ahora mismo lo contamos todo. Pero lo dicho, la foto sonora ahora mismo está en el Bernabéu, así que saludamos a Laura Gutiérrez. ¿Cómo estás, Laura?
3: ¿Qué tal, Pablo? Buenas tardes. Más de 70.000 fieles abarrotan este estadio en el que la Iglesia de Madrid va a despedir al Papa en esta primera etapa de su viaje por España. Aquí cabe todo. Hemos visto procesionar a la Virgen de la Almudena y a Jesús de Medinaceli al ritmo de rock cristiano. Hemos visto la magia de Jorge Blas, hasta el humor de Santi Rodríguez.
4: A ti tu madre te echaba agua oxigenada y tú mirabas la rodilla y era como cuando hace arroz a la cubana, una espuma que a mí me ha quedado de menisco, lo mismo que un jugador de tercera división.
3: Ha dado nada, tiempo a ensayar cómo se canta un gol.
5: A ver, Madrid, que nos escuchen hasta en Roma, cómo se canta ese gol.
3: Y con retraso sobre la hora prevista por el córner izquierdo desde la cabina de retransmisiones de la cadena SER, ha entrado el Papa al terreno de juego acompañado del cardenal arzobispo de Madrid. Se ha subido en un buggy y ha dado una vuelta de honor pequeña, no a todo el estadio, digamos que de medio campo. Le han cantado Bustamante, Diana Navarro y Daniel Diges el himno de esta visita. Papá tomará la palabra. Se le nota cansado, Pablo, ya esta tarde. Es casi claro. El día más intenso de su paso por Madrid. Mañana ya recoge bártulos y viaja a Barcelona. Este es el sonido directo ahora mismo desde el Bernabéu.
0: Pues ya lo ven, una mezcla de festival de música, casi de carrusel deportivo cuando Laura narraba la entrada del Papa. En fin, gracias, Laura. Luego volvemos. Pero es que nos queda el tiempo. Jordi Carbó, buenas tardes.
6: Buenas tardes.
0: ¿Qué nos espera para las próximas horas?
6: Calor, pero menos, con algunas excepciones. En Madrid no, en Madrid se va a pasar el mismo calor que hoy, también en Castilla-La Mancha, y va a ir a más en Extremadura y en Andalucía, sobre todo en el Valle del Guadalquivir, donde mañana se alcanzarán valores cercanos a los 40 grados. Pero sí que en el resto del país bajarán ligeramente las temperaturas, pero insistimos que igualmente calor, mucho sol, pero con nubes en el Cantábrico, algunos momentos de lluvia débil. Esta próxima noche y en distintos momentos de mañana también tendremos chubascos, incluso alguna tormenta en los Pirineos y al sur de la Ibérica.
0: Ya hay media hora, 25 deportes. Jesús Gallego, ¿cómo estás?
7: Buenas tardes, vamos a estar en México porque allí está la selección española de fútbol que juega a las 4 de la próxima madrugada, partido amistoso ante Perú. Luis de la Fuente ha reservado algunos de los titulares para el Mundial como Lamín o Nico Williams, que no estarán en el partido amistoso de hoy. Y el día después de la clara victoria de Florentino Pérez en las elecciones a la presidencia del Real Madrid, nos preguntamos cuándo va a ser presentado José Mourinho y quién es el jugador por el que Florentino ofrecerá mañana

0: y un compromiso cada vez más decidido en la prevención y la cultura del cuidado. Cada persona herida debe poder encontrar escucha sincera, acogida, protección y caminos reales de sanación.
1: Pues esto es lo único que el Papa ha dicho hoy en público sobre el escándalo de los abusos sexuales dentro de la Iglesia. Después ha recibido algunas víctimas, pero ha sido una cita opaca de la que no se han dado muchos detalles. Y además es que luego están las críticas de otras asociaciones más combativas con la actuación de la Iglesia. Asociaciones, Mariola Lourido, buenas tardes.
2: Buenas tardes, Pablo.
1: Que se están quejando de que León XIV no las ha recibido.
2: Mira, un taxi furgoneta con los cristales tintados entró en la Nunciatura sobre las 4 de la tarde. Casi una hora más tarde salió el mismo coche de la sede del Vaticano en España. Fue lo que duró la reunión que han preparado la Iglesia y el Vaticano con 6 víctimas de abusos sexuales. No sabemos quiénes son. Se ha protegido al máximo su privacidad. Fuera, en la acera de enfrente, estaban algunos de los portavoces de las asociaciones de víctimas que llevan todo el día protestando porque las han excluido y silenciado, como Juan Cuatrecasas, presidente de Infancia Robada, que lo contó en La Ventana.
3: Vemos que hay mala fe, vemos que hay unas ganas de llamarnos a la cara molestos. Realmente no entiendo que una visita del Papa, y en lo que a víctimas se refiere, se convierta poco menos que en un código da Vinci.
2: Las 6 víctimas le han hecho propuestas al Papa para que la Iglesia sea más eficaz ante la pederastia. No lo dicen ellas, lo dice el Vaticano. En la nota que emitió después del encuentro, señala que han compartido sus dolorosas experiencias personales, que el Papa las escuchó con afecto y atención y que tienen el compromiso de León XIV de que las propuestas sirvan para que la Iglesia pueda ser un lugar seguro donde las heridas encuentren consuelo y sanación.
1: Gracias, Mariola, pero lo dicho, en el Congreso ni una palabra sobre este tema, un Congreso donde había diputados, senadores. Le han ovacionado mucho, más de 7 minutos de aplausos con todos en pie. Y esto podría durar y durar y durar, porque lo dicho, es una de las ovaciones más largas que se recuerdan. Un sonido para la historia, una imagen para la historia y un discurso que ha tenido de todo, empezando por un alegato contra la crispación política, que desde luego, hombre, no era mal escenario para hacerlo. Es el mismo Congreso de los Diputados en el que, por ejemplo, hace no mucho, un congresista de Vox se encaramó a la tribuna y se encaró con la presidencia de la mesa, por poner solo un ejemplo. Pues eso, en el Congreso ha resonado hoy esta petición del Papa.
0: La pluralidad política no debería degenerar en descalificación permanente del adversario. La firmeza no exige desprecio. La discrepancia no conlleva humillación.
1: Y además el Papa ha hablado de gestionar la migración de forma solidaria, que esto también es importante en un contexto político atravesado por estos pactos autonómicos de la prioridad nacional entre el PP y Vox, pero también ha defendido los postulados tradicionales, los conservadores de la Iglesia Católica. Ha cargado, por ejemplo, Isabel Villar, buenas tardes.
4: ¿Qué tal, Pablo? Buenas tardes.
1: Contra el aborto o la eutanasia.
4: Sí, discurso de media hora del Papa, más de 3.000 palabras, en el que el pontífice ha aludido al trágico drama migratorio que interpela, dicho, las conciencias de las naciones.
0: La situación de los migrantes y refugiados exige una respuesta que mire a las personas, afronte las causas que las obligan a partir y vaya más allá de la mera gestión de flujos. Es necesario fortalecer la prevención, el rescate y la asistencia a las víctimas.
4: Y no solo la asistencia, ha pedido una acogida segura para los migrantes.
0: Una doble exigencia de justicia social: ofrecer vías seguras y legales, una acogida respetuosa y posibilidades reales de integración.
4: También ha aclamado por la resolución pacífica de conflictos.
0: Toda guerra constituye, en última instancia, una dolorosa derrota de la capacidad de negociar. Las armas pueden imponer un silencio temporal, pero nunca podrán edificar una paz auténtica y duradera.
4: Y sí, no ha perdido ocasión para cargar contra el derecho a la interrupción voluntaria del embarazo, la ley del aborto y también la ley de eutanasia, recogidos los dos en la legislación española.
0: ¿Puede llamarse plenamente justa una comunidad que deje en la sombra al niño aún no nacido, al anciano, al enfermo, a quien sufre en silencio o a quien depende enteramente del cuidado de los demás?
4: Ha dicho el Papa que la grandeza moral de una nación se manifiesta en su capacidad de acompañar estas vidas.
1: Gracias, Villar. Estas han sido las palabras del Papa sobre las que ha habido lecturas políticas, podríamos decir, selectivas. El gobierno se queda con la apuesta por la paz y la acogida solidaria de migrantes, y en el PP

0: no se dan por aludidos en los mensajes sobre esta última cuestión, pese a sus pactos con la extrema derecha. Dice Feijóo que lo suscribe todo, todo lo que ha dicho el Papa. Claro, estaría genial saber si esta tarde, cuando se ha reunido con él, le ha contado exactamente en qué consiste lo que antes decíamos, la prioridad nacional que su partido está aceptando en todas las comunidades autónomas donde necesita a Vox. Joan Gimeno, buenas tardes.
1: Buenas tardes, cada uno lo interpreta como le conviene. En la Moncloa creen que la defensa de los migrantes que ha hecho León XIV desautoriza la prioridad nacional pactada por PP y Vox. El ministro Félix Bolaños cree que el discurso del Papa concuerda con el del gobierno.
2: En los dos grandes debates, la defensa de la paz y la defensa de la dignidad humana, el discurso del Papa es absolutamente coherente con la posición del gobierno de España.
1: Sin embargo, reconocen en el PSOE que no comparten todo al 100% por las críticas que ha hecho el Papa al aborto y la eutanasia. El que sí lo suscribe todo de principio a fin es el PP, de la A a la Z, dice Núñez Feijóo, obviando sus pactos migratorios con la ultraderecha.
3: Yo lo único que puedo es suscribir desde la primera a la última de sus palabras.
1: En privado, los dirigentes del PP consultados sostienen que sería de mal gusto entrar a diseccionar todo el discurso e insisten en que su postura migratoria no choca con la del Papa. Tampoco se siente interpelado Santiago Abascal, el líder de Vox, por esa llamada a respetar a los migrantes.
4: Es perfectamente razonable escuchar un discurso de acogida, con discursos también que lo que señalan son los conflictos que ocasiona la inmigración masiva.
1: Satisfacción también entre grupos como Esquerra o PNV por el tono humanista del Papa, lo destacaban Gabriel Rufián y Maribel Vaquero.
5: Estamos tan mal que hay que dar la bienvenida a este tipo de discurso.
6: Que tenga que tomar apuntes y que tenga que tomar apuntes el que los tenga que tomar.
1: Y después está Junts, su portavoz Míriam Nogueras le ha contado a León XIV en el saludo que es catalana como Gaudí.
7: Parlar la lengua de la tierra que te acull.
1: Y como ha repetido luego, que hablar la lengua de la tierra que te acoge es un acto de respeto y amor. Sumar pone la nota discordante. Creen que el discurso de León XIV ha sido una decepción.
0: Pues en el Congreso de los Diputados va a comparecer el presidente del Gobierno, Pedro Sánchez, en algo más de dos semanas, el miércoles 24 de junio, para dar explicaciones sobre las distintas investigaciones por corrupción que salpican al Gobierno y al PSOE. Claro, saber dónde estamos para entonces, teniendo en cuenta la velocidad a la que se mueve esta actualidad judicial. Fíjense, solo hoy, varios ejemplos. Primero, el juez Santiago Pedraz, el que investiga el caso Leire, ha empezado a citar testigos para tratar de esclarecer cuáles fueron exactamente las maniobras de esta supuesta trama. Entre estos, la presidenta del PSOE, Cristina Narbona, que va a hacerlo como testigo el 10 de julio, Miguel Ángel Campos.
8: El juez atiende la petición de la Fiscalía y ordena una batería de diligencias para comprobar si se ejecutaron las maniobras de Leire Díez para torpedear causas que afectaran al PSOE. En este sentido, cita entre el 26 de junio y el 14 de julio a 22 testigos y un imputado, la abogada de Coldo, Leticia de la Hoz, por el supuesto soborno a Carmen Pano, la exsuegra de Aldama, que dijo haber llevado dinero en bolsas a Ferraz. Entre los testigos destaca la presidenta del PSOE, Cristina Narbona, que comparecerá el 10 de julio por sus conversaciones con Leire Díez, así como dos guardias civiles y dos generales por si recibieron presiones para que la UCO se pusiera de perfil. El juez también reclama que la Fiscalía General del Estado informe si se reunió con varios de los implicados, entre ellos Díez o el empresario Pérez Dolcet, que se remitan oficios para saber si hubo presiones en los juzgados que llevaban los casos del fiscal Grinda o el hermano del presidente en Badajoz, o si se produjo algún trato de favor para la concesión de la nacionalidad al venezolano Nervis Villalobos, supuesto colaborador de la trama.
0: Pues precisamente en Badajoz, recta final del juicio contra el hermano del presidente por presunto enchufismo, la Fiscalía mantiene su petición de absolución para David Sánchez, Miguel Ángel Gallardo y también para el resto de acusados, con el argumento de que no hay ninguna prueba que señale irregularidades en su contratación. Isabel Vega, buenas tardes.
9: Buenas tardes, sí, cargaba las tintas el abogado de David Sánchez porque media docena de sesiones de juicio después, las acusaciones doblan las penas por tráfico de influencias sin que conste aún quién ha influido en quién ni cómo lo ha hecho.
10: E incluso esta mañana ya se le da una vuelta más de tuerca al asunto y se nos empieza a hablar a careta quitada del señor Pedro Sánchez Pérez Castejón, que no ha sido testigo, ni investigado, ni ha sido llamado. Es como ya nos agarramos a un clavo ardiendo.
9: El letrado subrayaba que no se ha acreditado responsabilidad alguna de David Sánchez en los hechos. La aspirante que declaró que no hubo igualdad de oportunidades quedó tercera. Nunca se quejó y es testigo de referencia. Y lo de hermanísimo...
10: ¿Se va a condenar a un señor por un chascarrillo que han creado los demás? ¿De verdad que en esas estamos?
9: La Fiscalía está en esta tesis. Pide la absolución porque no hay prueba de irregularidad en el proceso y sí de que David Sánchez cumplía los requisitos y cumplió su labor.
11: Queda acreditado que desempeñó sus funciones, que tenía despacho, que acudía de la forma que se tendría que acudir. que tenía relaciones con los directores de los conservatorios. Así se ha puesto de manifiesto.
9: Pero frente a ellos, una bancada de acusaciones populares que tachaba de burdo el expediente administrativo acusaba a la Fiscalía de obrar bajo órdenes de Pedro Sánchez y sembraba sospechas sobre los testigos del juicio.
12: Los testigos han aportado poco. Los testigos o son inducidos, o son contratados, o trabajan para la Diputación, o tienen miedo a decir la verdad, o han sido recientemente ascendidos, que es lo peor.
9: Alberto Durán, abogado del PP, ha elevado a 6 años la pena que pide para David Sánchez, como el resto de las populares, menos manos limpias. Continúa el turno de informes de las defensas. Si no terminan mañana, el visto para sentencia tardará otra semana en llegar.
0: Y vuelvo contigo, Villar, porque un juzgado de Madrid ha admitido a trámite 2 querellas del PP y de Vox por el rescate de Air Europa por presunta prevaricación administrativa.
13: Sí, y el juez ha llamado a declarar como imputado al vicepresidente de la SEPI, Bartolomé Lara, que en la época en la que se aprobó el préstamo ejercía como presidente en funciones. Tendrá que ir a declarar el próximo 3 de julio.
0: Y todo este maremoto judicial le sirve al Partido Popular para afianzar su primera posición en las encuestas. Si hoy hubiera elecciones, le sacaría casi 5 puntos de ventaja al PSOE, según el barómetro de 40dB que publicamos hoy en La Ser y en El País, Julia Molina.
14: La imputación de Zapatero y la entrada de la UCO en Ferraz hacen retroceder al PSOE 7 décimas hasta quedar en el 27,7% del voto y al PP crecer algo más de un punto hasta alcanzar el 32,4%. Así que la brecha se amplía. Los de Feijóo no se situaban a tanta distancia desde que estalló el caso Cerdán, aunque los socialistas no caen tanto como cayeron entonces. Además del PP de celebrarse hoy unas elecciones, Sumar sería la otra formación que crecería. Supera el 6% de los votos, pero se queda todavía lejos del resultado obtenido en 2023, incluso sumando a Podemos, que baja hasta el 2,3%. El bloque de la derecha suma ya la mitad de los votos, pese a que Vox sigue registrando una tendencia a la baja, tercer mes consecutivo que cae en intención de voto. Los de Abascal pierden fuerza entre los votantes más jóvenes, ya no son los favoritos de los menores de 24 años, y aunque siguen contando con el electorado más fiel, ven reducido el número de votantes que repetirían su apoyo. Es algo que también le pasa al PSOE. Hay casi un 8% de electores que optaron por los de Sánchez, que hoy en día se declaran indecisos.
0: Y calma, si es que se puede llamar así, calma tensa en Oriente Próximo después de una madrugada en la que parecía que la tregua entre Estados Unidos, Israel e Irán iba a saltar definitivamente por los aires. Trama terciado entre los dos países, les ha exigido que detengan los disparos y parece que de momento así ha sido. Pero claro, Netanyahu ya avisa de que si los atacan de nuevo, va a volver a responder con contundencia. Así que nos vamos hasta Jerusalén, donde informa para la SER Nuria Garrido. ¿Qué tal? Buenas tardes.
15: ¿Qué tal? Buenas tardes. Sí, tras confirmarse que por el momento Israel e Irán van a detener sus ataques cruzados, Netanyahu ha hecho esta tarde su primera aparición pública, eso sí, en un vídeo grabado, en el que no ha tardado primero en reivindicar y sacar pecho de los bombardeos que hoy ha lanzado contra Irán. Los ha definido de históricos y dice que con ellos anoche frustraron un presunto ataque nuclear de Irán. Pero, sobre todo, el líder israelí ha querido dejar claro... que sus operaciones contra Hezbollah continúan. De hecho, durante toda la tarde se han registrado ataques entre el ejército y Hezbollah en el sur del Líbano y, como decías, en su habitual tono agresivo ha advertido de que si Irán comete el error y reanuda sus ataques contra su territorio, dice, responderán con fuerza porque Israel asegura tiene el derecho a defenderse. Irán, por su parte, insiste en que el ejército israelí tiene que parar inmediatamente sus ataques contra el sur del Líbano y que, en caso contrario, también retomarán sus ataques contra Israel. Con lo cual nos encontramos en una especie de callejón sin salida y con la posibilidad de que en cualquier momento la guerra vuelva a escalar, tal y como lo hemos vivido hoy desde primera hora de la mañana. Por el momento, con esta calma tensa como estabas definiendo, Israel mañana reabre las escuelas y Irán también ha anunciado que vuelve a reabrir su espacio aéreo.
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0: 8 y 20, 7 y 20 en Canarias. Y atención a la última hora que nos llega desde Perú. Corresponsal en América Latina, Berta Reventós. ¿Qué tal? Buenas tardes.
23: Hola, ¿qué tal? Buenas tardes.
0: Porque el izquierdista Roberto Sánchez acaba de superar ahora mismo a Keiko Fujimori en el conteo oficial, que está ya prácticamente en la recta final. No sé, Berta, si esto quiere decir que las izquierdas en este pulso tan y tan y tan igualado han salido victoriosas o todavía es pronto.
23: Vamos a ver qué pasa en Perú. Ahí está siendo una segunda vuelta de infarto total. Anoche la jornada electoral ya fue muy confusa, muy agotadora, y hoy está siendo una jornada postelectoral también muy intensa. Todo estaba apuntando a que Fujimori salía ganadora, pero este giro de última hora nos permite inferir que quizás Roberto Sánchez pase a ser el próximo presidente de Perú en una contienda muy ajustada, que vamos a ver también cómo, hasta qué punto pues terminan siendo así los números, y bueno, los dos candidatos se han comprometido a respetar los resultados que salgan. Keiko Fujimori, la hija del autócrata Alberto Fujimori, que murió en 2024, viene pidiendo orden para Perú en una nueva ola de inseguridad en el país, mientras que el izquierdista Roberto Sánchez, que fue ministro del expresidente preso Pedro Castillo, está buscando reunificar Perú alrededor de una nueva constitución, de refundar un poco el Estado y de salvar un poco la confianza de la ciudadanía en las instituciones, que ha sido mermada a lo largo de una década de inestabilidad política.
0: Pues gracias, Berta. En nada, la aquella novedad, lo seguimos comentando.
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0: Y nos queda la mirada de Xavier Vidal-Folk.
30: El líder de la oposición ha dicho, y con énfasis, que suscribe el discurso del Papa León XIV en el Congreso desde la primera a la última de las palabras. Si eso es así, ya no permitirá que las consejerías de inmigración de sus gobiernos autonómicos de coalición entre PP y Vox eliminen las ayudas a las ONGs que, como Cáritas, apoyan a los inmigrantes. Ya acogerán a los menores no acompañados, huérfanos, perdidos, desamparados. Ya desistirán de dificultar el papeleo para los empadronamientos de los extranjeros. Ya dejarán de confundirlos con los delincuentes. Ya restaurarán las clases de árabe y otros idiomas hablados por los inmigrantes y del castellano y las demás lenguas españolas. Ya abrogarán los acuerdos con los ultras que discriminan a los venidos de fuera basándose en una fétida prioridad nacional que lo único que hace es postergar a los demás. Porque León XIV ha dicho claramente que toda sociedad justa se edifica sobre el reconocimiento de la dignidad inviolable de la persona humana, eso es, también de los menas, y que el derecho debe convertirse en amparo de todos, y no solo de los autóctonos, y que hay que ofrecer a los inmigrantes una acogida respetuosa y posibilidades reales de integración, o sea, todos los servicios públicos de los que gozamos los de toda la vida, y que es necesario fortalecer el rescate de quienes vienen en peligrosas pateras y la asistencia a las víctimas de las mafias en vez de deportarlos. Si Feijóo de verdad suscribe todo eso, desde la primera a la última de las palabras, como jura o promete, y lo lleva a la práctica desde hoy mismo, entonces ¡Viva Feijóo!
0: Minuto 25 de Hora 25.
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2: Sigue en marcha la undécima reunión negociadora entre la Consejería de Educación y los cinco sindicatos de docentes.
3: Al decreto, ¿vale? A partir de ahí...
2: Se han ido cerrando bloques de negociación en simplificación burocrática, ratios e infraestructuras para que puedan ser sometidos a votación entre los sindicatos. Más problemas hay, por ejemplo, en el valenciano, donde no hay acuerdo. El bloque de reducción de burocracia ha sido desde el principio el que más apoyo ha suscitado, por lo que se ha cerrado con rapidez. Mientras que el punto de las infraestructuras, se han aceptado algunas propuestas que pedían los sindicatos, como priorizar el objetivo de la eliminación de aulas prefabricadas y recibir como anexo un informe completo del estado de ejecución de las obras de los centros afectados por la DANA. Sobre las ratios, la consejera de Educación, Carmen Ortiz, ha insistido en que es una propuesta ambiciosa que va a repercutir de manera directa en los docentes y ha incluido medidas como establecer una ratio máxima efectiva de 8 alumnos en las aulas hueco. Además, se ha debatido sobre estudiar los desdobles de FP y las ratios en semipresencial, algo sobre lo que el secretario autonómico de Educación, Daniel McEvoy, ha advertido de que hay que pensar bien porque se puede suponer expulsar a gente del sistema. Tras dar por zanjados estos bloques, se continúa con el valenciano y otras que están encima de la mesa. Por cierto, la mesa de les Corts tiene previsto decidir este martes si denuncia ante la Fiscalía por desórdenes públicos a las tres docentes que interrumpieron el pleno del pasado 21 de mayo lanzando billetes falsos de euros con la imagen del presidente y gritando, exigiendo la dimisión de la consejera de Educación, Carmen Ortiz. Y en el ámbito de la educación, el Tribunal Superior de Justicia de la Comunidad Valenciana ha avalado la consulta lingüística a los padres para que estos pudieran elegir entre castellano o valenciano para la educación de sus hijos en los centros educativos. La resolución judicial, que tumba el recurso contencioso administrativo de Compromís, obliga a la coalición a pagar las costas del procedimiento. El portavoz del Consejo, Miguel Barrachina, valora positivamente el pronunciamiento judicial que avala íntegramente la consulta de la lengua base y confirma la plena legalidad de la Ley de Libertad Educativa.
4: Es una magnífica noticia para todas las familias valencianas saber que la libertad lingüística va a permanecer en las aulas valencianas. El mismo Tribunal Superior de Justicia, que en más de 40 ocasiones condenó al PSOE y a Compromís por su sectarismo, ha determinado la legalidad de la Ley de Libertad Lingüística, condenando en costas a Compromís.
2: Este lunes ha declarado ante la jueza de la DANA una de las operadoras del SAI, del Servicio de Alerta Hidrológica de la Confederación Hidrográfica del Júcar. Fue la trabajadora que envió a las 18:43 el correo alertando de la súbita crecida del Barranco del Pollo. Esta operadora del SAI ha explicado ante la jueza que ya sabían desde primera hora, cuando se decretó el aviso rojo, que iba a ser una jornada muy complicada, más aún cuando se decretó la alerta hidrológica y comprobaron que no paraba de llover. Los datos sobre la crecida del pollo los recibió unos 20 minutos antes de enviar ese correo electrónico, pero es que, según ha relatado, los datos llegaban sin validar y hay que comprobarlos, algo que hicieron con especial atención porque nunca antes habían visto semejantes caudales. La validación la hacen primero con la lluvia, luego con datos del campo y vuelven a comprobar todo eso a tiempo real. Por eso el correo finalmente se envió a esa hora. La operadora también ha aclarado que la ley desde 2015 marca que desde este servicio no se llama, se envía la información por mail. Si les llaman, se atienden las peticiones, como ocurrió con la delegación del gobierno, que pidió en varias ocasiones datos sobre acumulados de lluvia, o por el estado de la presa de buceo, después de recibir y leer los correos enviados desde el SAI. Este testigo también ha incidido en que la competencia en la gestión de la emergencia es del Centro de Emergencias o el CECOPI. El resto son órganos informadores que no pueden tomar decisiones. Y para mañana se espera un descenso notable de las temperaturas máximas en el interior de Valencia, que hoy han sido especialmente altas, también en el litoral y prelitoral. Al contrario, las temperaturas mínimas en general van a subir ligeramente en la jornada de mañana. Todo eso tras un mes de mayo, como ha informado Aemed, muy cálido y húmedo.
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0: 8:30, 7:30 en Canarias. Gallego, hola de nuevo.
7: ¿Qué tal, Pablo?
0: Oye, que ni vosotros os libráis del Papa, porque claro, vaya fiestón ahí montado en el Bernabéu y se espera esa entrega simbólica de Florentino, del ya presidente electo, con su dorsal, el dorsal del Papa León XIV.
7: Claro, claro, imagínate, después de ganar las elecciones a la presidencia de Real Madrid con claridad, Florentino hoy, llega el Papa, fan número uno del Real Madrid, y le va a entregar la camiseta con el nombre del Papa, el número uno. Hay dos
0: días. Podría ser el 14, ¿no?
7: Podría ser el 14, pero creo que es León 14 y el número 1.
0: Y el 1.
7: La duda es si... Dos dudas. Primero,
0: venga,
7: ¿se la cobrará? Porque esa camiseta se está vendiendo ya a 200 euros. Esa camiseta del Real Madrid con el nombre del Papa y el número 1 se está vendiendo a 200 euros.
0: ¿En serio? Wow.
7: Y la otra pregunta es si Florentino le desvelará al Papa quién es el jugador por el que va a ofrecer mañana 150 millones de euros, como prometió la semana pasada. Porque después de la clara victoria de Florentino en las elecciones, esa es la gran duda. ¿Quién es el jugador por el que el Real Madrid va a ofrecer 150 millones de euros? Mourinho va a ser presentado esta semana, si no es mañana será pasado mañana, pero hay que ver quién es el jugador por el que se puede pagar el traspaso más caro en la historia del Real Madrid, si es que llega a conseguirse, porque no será fácil. Ahora hablamos del día después de la victoria de Florentino y de la selección española de fútbol, que está en México, en Puebla, donde esta próxima madrugada a las 4 horas española juega el último amistoso antes del Mundial. Jugamos ante Perú con un equipo de circunstancias, porque Luis de la Fuente ha dejado ya fuera de la convocatoria gente como Lamín o Nico, aunque el seleccionador dice que el partido nos va a servir para meternos ya de lleno en el Mundial.
8: Nos mete en la dinámica de Mundial, que va a ser así. En 15 días tenemos que volver a Guadalajara. Todo lo contrario, nos viene bien incluso el tema viaje, pero no es una probatura solamente por dar minutos a los jugadores. Tanto el partido de Irak como este es para ir cerrando aspectos. El partido de Irak llevábamos desde marzo sin estar juntos. Necesitábamos vivir esa experiencia.
7: A ver si ganamos y mejoramos el juego del partido de la semana pasada, que nos va a venir bien. Luego estamos también con la selección española femenina, que juega mañana en Islandia, partido de clasificación para el Mundial. Si las españolas ganan, directas a la fase final, porque después de haber ganado a Inglaterra, estamos como líderes de grupo. En baloncesto, ya pendientes de las semifinales de la Liga CB, con sorpresas, porque mañana va a empezar el playoff entre el Barça y el Tenerife, después de que el Tenerife eliminase al Real Madrid, y pasado mañana comienza el del Valencia Juventud de Badalona, después de que la Peña eliminase al Baskonia. La próxima madrugada también tenemos baloncesto, tercer partido de la final de la NBA entre Nueva York y San Antonio. Domina 2-0 el equipo de los Knicks. Y hemos tenido resaca del mundo del motor este fin de semana con la vuelta de Marc Márquez a lo más alto del podium. Qué gran noticia para el Mundial de MotoGP, esa victoria de Márquez. Y la victoria en Fórmula 1, Gran Premio de Mónaco, de Antonelli. Este chaval que tiene solo 19 años y que es el gran favorito ahora mismo ya para ganar el campeonato del mundo.
9: It was extremely satisfying. I'm very, very happy. And I don't want to drive worrying about championship or anything else.
7: Es una locura que un chico de 19 años pueda ser campeón del mundo de Fórmula 1. Bueno, pues con todo esto viene el lunes. Y por supuesto, como siempre, con vuestros mensajes de WhatsApp.
10: Buenas tardes. La jugada maestra de Florentino es un jaque mate de ajedrez. Muy claro. Ha hecho las elecciones precisamente para saber quién le estaba clavando la puñalada. Este Riquelme, el Raúl, el Hierro, el Casillas y compañía. Como siempre, los que salieron con una patada en el culo por la puerta de atrás. Que futbolísticamente igual no se lo merecían, pero igual como personas, igual sí. Un saludo y vamos Florentinos siempre.
7: Deja vuestros mensajes.
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13: Yo pienso que en Barcelona estamos contentos de que Florentino haya sido reelegido otra vez. Con Mourinho está ocurriendo algo parecido. Ojalá me equivoque, en serio, porque un 13 años sin ganar nada, pues no sé yo. Pero lo de Mourinho no tiene buena pinta. Y es porque es un hombre pues que tiene una edad y es mayor, y bueno, pues ya hay cosas que no las vas a cambiar. Ya se piensa que todo lo hace bien, está poco acostumbrado a la autocrítica, a la crítica, no le gusta que le critiquen. Bueno, pues es lo que pasa, porque ha estado 20 años en el poder sin que nadie le haga sombra. Y es que no es bueno estar 20 años en el poder. No es bueno en ningún sitio.
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14: Venga, Diego, anda, espabila.
7: Empezamos resaca de las elecciones a la presidencia del Real Madrid. Cuando despertaron, allí estaba Florentino Pérez. Como en el famoso microcuento del escritor Augusto Monterroso, Florentino ha resistido el órdago que él mismo echó y ha ganado con solvencia las elecciones. Por hacer una comparación, Joan Laporta ganó hace poco las elecciones en el Barça con el 68% de los votos y se dijo que había arrasado. Laporta se presentó a las elecciones tras un año triunfal donde ganó todo al Real Madrid y con ese triunfalismo llegó al 68%. A todo el mundo le pareció una victoria contundente. Florentino, después de 2 años sin ganar ni un título, ha obtenido casi el 67% de los votos. ¿Hay quien pueda decir que esto es una victoria corta? Lo que se ha demostrado en estas elecciones es que los socios del Real Madrid no se dejan llevar por estados de opinión generales o campañas mediáticas que, en cambio, sí pueden crear una tendencia o una sensación diferente en la opinión pública en general. El equipo de Enrique Riquelme diseñó estratégicamente una campaña en la que fue soltando de manera calculada anuncios de nombres importantes: Rodri, Haaland, Klopp, Raúl, Hierro, Casillas. Afirmó 1000 veces que Florentino iba a vender el club, que el Madrid estaba en una crisis financiera gravísima. Tuvo una gran repercusión en los medios, algunos alineados claramente con su candidatura. Daba la sensación de que podía haber un resultado más ajustado, porque encima Florentino apostaba por el denostado Mourinho. ¿Habría un resultado igualado? No. Riquelme se llegó solo al 35%. ¿Y por qué? Si todo el mundo hablaba del aire fresco, de lo fuerte que era el anuncio de Haaland y de Rodri, de la seguridad del poder notarial en el que se comprometía a pagar las cuotas de los socios, la bandera de Raúl y Fernando Hierro madridistas, el nombre de Klopp. La gran mayoría de los socios de Real Madrid no se ha creído el proyecto, ni los fichajes. Y además, ha habido también un voto en defensa de Florentino Pérez contra determinadas campañas. Los ataques al presidente, que ha ganado tanto con el equipo blanco y al que algunos tildaban de caduco, desfasado, han hecho que algunos socios lo hayan votado para defender al club de esa influencia exterior. En definitiva, ganar con más del 65% de los votantes, por muy valorable que sea el porcentaje de Riquelme en sus primeras elecciones, que lo es una victoria incontestable que además va a permitir a Florentino llevar a cabo el programa electoral con el que se ha presentado y que ha sido votado mayoritariamente. Luego ya veremos lo que dice el referéndum, si hay referéndum. Esto está muy bien, pero que nadie se engañe, porque Florentino y su junta directiva tienen un muro que escalar muy alto, que es el muro deportivo. Después de 2 años sin títulos, con el fichaje galáctico de Mbappé sin cuajar como líder, con el vestuario revuelto, Florentino ha apostado por entregarse a la autoridad y a las formas de llevar un equipo de José Mourinho. Sin duda, el entrenador que tiene más críticos y más oposición en el mundo del fútbol fuera del Real Madrid. A Mourinho, sin haber sido presentado, ya lo están esperando detrás de la primera derrota. Cada partido que pierda el Madrid van a salir los fantasmas de Haaland, de Rodri, de Klopp, de Raúl o de Hierro. Y nunca mejor dicho lo de fantasmas, porque Riquelme no pudo sacar a ninguno públicamente, ni siquiera hacerse una foto. Empieza una nueva etapa en el Real Madrid. Una etapa deportiva con Florentino y Mourinho, si cabe, más polarizada, con más antagonistas esperando y con más críticos antes de empezar. Entre otros, los que ayer perdieron las elecciones. Enrique Riquelme, que fue el primero en salir y admitir su derrota.
15: Bueno, lo primero que quiero hacer es felicitar a la candidatura de Florentino Pérez porque ha conseguido la victoria esta noche. Es una gran victoria también para esta candidatura de que en tan poco tiempo hemos podido presentar una candidatura seria como prometimos, profesional y ilusionante. Por lo tanto, esto para nosotros no es el final, esto es el principio. Es una gran victoria también para nosotros porque vamos a seguir adelante. Ha sido un placer estar con todos vosotros en estas dos, tres semanas. Creo que ha sido
7: una victoria, aunque el tono indudablemente era de derrota. Y después salió el ganador, Florentino Pérez.
16: Buenas noches a todos, queridos socios, queridos madridistas. Este ha sido un gran día para el Real Madrid. Muchas gracias por vuestro apoyo, por vuestro cariño y por las fuerzas que me habéis transmitido durante todos estos días para ganar estas elecciones. Sin vosotros, nada de esto hubiese sido posible. Aquí sigo. Los socios me conocen. Aquí estoy para defender al Real Madrid. Vamos a seguir trabajando para que el Real Madrid siga ganando títulos. Vamos a seguir estando orgullosos del Estadio Santiago Bernabéu, del mejor estadio del mundo. Orgulloso.
7: Y ahora llega el momento de la presentación de Mourinho, confirmado ayer por Florentino como el nuevo entrenador, y de desvelar el fichaje de los 150 millones. ¿Quién es el elegido? Así que Héctor González, todo el mundo esperando.
17: Sí, hoy era el día reservado para el Papa. Una vez que se marche León 14, la normalidad vuelve al Real Madrid y se reactivan todas las operaciones que se pararon con el proceso electoral. La primera, la presentación de Mourinho, lo normal. Mañana anuncio oficial y el miércoles, jueves como tardísimo, pero lo normal, el miércoles presentación oficial. Luego, dos fichajes confirmados para la defensa, Konaté y Dumfries, en este caso presentados una vez termine el Mundial. Están con sus elecciones cuando caigan eliminadas Francia, Holanda o a final de julio si llegan a la final. Mañana martes es el día en el que Florentino Pérez prometió hacer una oferta de 150 millones por una gran estrella internacional. Vitinha, João Neves, Olise, bueno, el último nombre en aparecer según desvela Sky Sports es Julián Álvarez. Se ha hablado mucho de una salida de Julián del Atlético, pero irse al Madrid ya sería indudablemente palabras mayores. Veremos si mañana salimos de dudas. Lo que tenemos claro es que 3 años después, eso sí, Mourinho vuelve a la Liga.
7: Mañana se sabrá el nombre de ese jugador, que ya veremos si se concreta o no el fichaje. El fichaje que está cerrado es el de Mourinho. Vaya añito que tenemos por delante. Ahora la selección.
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0: es tan importante ser el mejor jugador como la mejor persona.
1: Invitado, el próximo jueves empieza el Campeonato del Mundo de Fútbol y el próximo jueves a las 6:30 de la tarde abrimos el Mundial on Fire en el canal de YouTube de Carrusel y en las redes sociales de la cadena SER. Todos los días media hora de información antes de que empiece la jornada, porque a las 7 desde el jueves va a haber partidos todos los días, infinidad de partidos. Bueno, pues en el Mundial on Fire a las 6:30 todos los días tendremos la última hora de la selección desde Chattanooga.
0: Un sospechoso.
1: Donde serán las 12:30 del mediodía, una hora de recogimiento, de empezar el día, una hora de Ángelus. Lo curioso es que hoy en Puebla a esta hora también tenemos esa diferencia horaria, porque esta próxima madrugada a las 4, si ponéis la radio, que no os despistéis, que hay Carrusel Selección, porque juega España ante Perú, el último amistoso que se juega en México, en Puebla, con un equipo todavía de circunstancias seguramente. Javier Herráez, hola.
2: Hola, ¿qué tal? Aquí la 1:45, o sea, 2 horas más incluso que en Chattanooga, estamos en México. Con la sintonía vamos perfecto, porque estamos en la catedral, justo enfrente de la catedral de Puebla, esta ciudad colonial mexicana, con muchas raíces españolas y madrileñas, con la Virgen del Pilar dentro de esta catedral. Y bueno, el partido que va a ser a las 4 de la mañana, en este estadio que, bueno, nos da un poco de mal recuerdo, cuando España cayó en los penaltis en aquel Mundial de México, cuando falló Eloy ante Jean-Marie Paf. Pero bueno, esto es otra historia, es un partido amistoso donde va a probar cosas Luis de la Fuente. Es un estadio con capacidad para 50.000 espectadores, donde no están Lamine Yamal ni Nico Williams y tampoco Víctor Muñoz, que estará en el debut de España en el Mundial. Y arriba esperamos a Jeremy Pino, a Oyarzábal y también a otro futbolista como es Ferran. Vamos a escuchar lo que dijo en el día de ayer, ya para nosotros, el futbolista del Crystal Palace, Jeremy Pino. Una entrada que hubo de fútbol, un pisotón sin más de Gavi, que es un revolera a Rodri, alguno lo sacó de quicio, y hoy, ayer, en esa rueda de prensa en el estadio, dijo esto Jeremy Pino.
3: Pues muchas patadas, no, broma. Garra, compañerismo, creo que Gavi es alma, siempre está con una alegría, picándose con todos los compañeros, creo que le da vida al grupo y dentro del campo, pues te digo, es un jugador que se deja siempre la piel y te digo, yo también lo quería en mi equipo siempre.
1: Una acción de entrenamiento y ya está. Bueno, queda una semana para el debut oficial. En este amistoso, ¿qué esperamos? Ver algo mejor que lo de la semana pasada. Tenemos que recuperar sensaciones de victoria. Antonio Romero, ¿tú qué esperas? Buenas tardes.
4: ¿Qué tal, Gallego? Muy buenas a todos. Hombre, sí, yo creo que hay que recuperar un poquito de sensaciones. Lo que vimos el otro día fue un boceto de la selección española. No se puede decir con el respeto para los 9 que nos ayudaron que eso era un partido de España, pero sí conviene que entre ese partido amistoso y el último que jugamos contra Egipto, que tampoco lo hicimos demasiado bien, que no perdamos la senda del triunfo, la senda de la ilusión, que yo creo que tiene que ser importante para los 45 días, esperemos, que nos quedan aquí por delante. Lo primero, que no haya lesiones. Lo segundo, que jugadores que no han jugado en el último tramo de la temporada, como Merino, vayan cogiendo el ritmo competitivo. Y lo tercero, que el plan de inicio, de salida, que ya nos confesó Luis de la Fuente en el larguero, que tenía claro en su cabeza para el partido primero frente a Cabo Verde, que siga en esa misma dirección. Sin Lamine, es evidente que no va a llegar de titular nuestra estrella para ser el mejor en ese partido. Tenemos recursos, lo más importante es que hoy hagamos un buen partido, disfrutemos, vuelva la ilusión y no haya lesiones.
1: A ver si ganamos. A las 4 de la mañana, repito, Romero Herráez en la antena de la SER contando el partido entre España y Perú. No sorprendáis, ¿eh? 4 de la mañana. Gracias, compañeros, pero hay otros amistosos ya en las vísperas de que comience el Mundial. Bruno Alemán, cuéntanos.
5: Hola, Gallego, muy buenas. Pues sí, está a punto de empezar el partido entre Países Bajos y Uzbekistán, dos selecciones que van a estar en el próximo Mundial. La alineación del equipo de Koeman parece que va a tener bastante que ver con cómo empezará el campeonato, porque ha repetido la alineación del último día. Juega Frenkie de Jong, juega el flamante fichaje del Real Madrid, Dumfries, va a ser titular en el lateral diestro, y arriba Malen, el goleador de la Roma, va a ser la referencia ofensiva. Este partido a puntito de empezar. Tenemos también a partir partir de las 9 y 10 el partido de la selección francesa. Asusta a la delantera de la selección de Deschamps, con Olise, con Dembélé, con Doué y Mbappé, hoy los cuatro titulares. Tchouaméni, el futbolista del Madrid, titular en el centro del campo, y no juega Konaté. Koundé, del Barça, sí que es titular. Ese partido arranca a las 9 y 10 y esta pasada madrugada se ha jugado algún partido importante. Colombia contra Jordania, ambas selecciones mundialistas. Colombia con dos goles de John Arias ha ganado el partido, ha acabado ganando por 2-0 al conjunto asiático.
6: Vas a flipar con el juego que tenemos para el Mundial on Fire desde el jueves, Bruno. Te va a volver loco.
5: seguro.
6: Te lo juro. Sí. Va a ser adictivo, ya lo verás. Más noticias del Mundial desde Dallas. Pedro Fullana, hola.
7: ¿Qué tal, Gallego? Muy buenas. Pues ha sido noticia el tiroteo que hubo ayer en Missouri, cerca del campo base de Argentina, que dejó a 9 heridos. Hubo 65 disparos y eso preocupa. Es un tema de seguridad que preocupa mucho aquí en Estados Unidos. Uno de los puntos importantes. Y el segundo, el de las tormentas eléctricas, que experimentamos ya ayer aquí en Dallas y que obligarían a suspender partidos momentáneamente. Y el otro, las lesiones. Dos jugadores de nuestra liga, uno Araujo, que tiene una pequeña lesión en el gemelo y que ha ido directamente a España para tratarse. Regresará mañana aquí, no peligra el Mundial para él. Sí peligra para Abdel, jugador del Betis. Las primeras exploraciones apuntan a un esguince de ligamento de rodillas. Si se confirma, se pierde el Mundial. Y el que es seguro que se pierde el Mundial, este ya no es de nuestra liga, es de la Premier, es Jurrien Timber, el jugador del Arsenal, que no se ha recuperado a tiempo de su lesión.
6: Gracias, Pedro Fullana. No queda nada. El Mundial ya está aquí. Desde el jueves, Mundial on Fire. No os lo perdáis. Seguimos.
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1: Y nos quedan dos cosas de fútbol. Primero, la selección femenina, que mañana puede conseguir el billete para el Mundial. Iria Vieira, hola.
2: Muy buenas, Gallego. La selección femenina afronta mañana un partido fundamental ante Islandia, porque podría ser definitivo para certificar su presencia en el Mundial de Brasil del año que viene. Dependen de sí mismas en este último partido de la fase de clasificación. Si ganan, cerrarán su clasificación matemática y contarán con una plaza en Brasil. La seleccionadora Sonia Bermúdez e Irene Paredes se mostraban confiadas en la previa.
3: Todos firmábamos llegar a este partido con estas opciones de sumar 3 puntos y poder clasificarnos de forma directa.
4: El equipo llega muy bien. Después del partido del otro día, pues al final dependemos de nosotras mismas, queremos ganar y no hay mayor aliciente que clasificar a un Mundial.
2: El partido mañana a las 9 de la noche en Reykjavik.
1: Y lo último de fútbol es recordar cómo está el playoff de ascenso. Después de que ayer se jugase Las Palmas 0, Málaga 1, toman ventaja los malacitanos. El miércoles se jugará el partido de vuelta de esa eliminatoria. Y mañana tenemos ya la vuelta de la primera, que jugaron Castellón y Almería. Empataron a 1 en el partido de ida en Castellón. Mañana la vuelta. Ya veremos quién se mete en la final. Y tenemos baloncesto porque mañana comienzan las semifinales de la Liga CB. Mañana se juega el primer partido del playoff entre el Barça y el Tenerife. Vamos a ver cómo está el Barça después de haber eliminado a Lucán Murcia. Xavi Seixó.
5: Hola, ¿qué tal, Gallego? Pues bueno, semifinal inesperada entre Barça y Tenerife. Mañana a las 8, primer partido en el Palau. El Barça llega con ilusiones renovadas tras eliminar al UCAM Murcia, mostrando un muy buen estado de forma. Escuchamos lo que dice la provítola, que afirma que el Tenerife juega un baloncesto moderno, pero que el ritmo lo tienen que llevar ellos.
6: Bueno, es el básquet moderno, ¿no? Y uno tiene que ir adaptándose a todo. No quiere decir esto que jueguen de la misma manera con
1: nosotros. Y el Tenerife, que ha eliminado, recordemos, al Real Madrid, Manoj Daswani.
7: ¿Qué tal? Buenas tardes. Mucha ilusión, mucho entusiasmo en torno a la Laguna Tenerife después de haber eliminado al Real Madrid en el último partido de la serie contra todo pronóstico, y la intención de hacer lo propio con el otro favorito en la serie que comienza mañana en la ciudad condal. Mañana por la mañana se ponen a la venta las entradas del partido de la serie que se va a disputar el sábado en el Santiago Martín, que parece que van a volar en apenas unos minutos. Ayer hubo recibimiento masivo en el aeropuerto al conjunto de Chus Vidorreta, que ha dejado en el aire si continuará más allá de esta temporada, aunque tiene contrato en vigor. Y es que el desgaste ha sido grande, y después de apear al Real Madrid, busca hacer lo propio el conjunto tinerfeño con el otro coco, con el Barcelona.
1: Barça-Tenerife, primera semifinal, y pasado mañana comienza la otra, que enfrenta al Valencia y al Juventud de Badalona. Y hoy tenemos, la próxima madrugada, el tercer partido de la final de la NBA entre Nueva York y San Antonio. Javi Blanco.
8: Gallego, 27 años después vuelve un partido de las finales al Madison Square Garden. No se veía uno desde 1999, cuando precisamente perdieron el anillo contra San Antonio. Hoy todo es diferente, los Knicks lo tienen realmente de cara, han logrado poner el 0-2 en la serie, ganando los dos partidos como visitante en San Antonio, y ahora tiene dos partidos en Nueva York para sellar el título, o al menos, ganando uno de ellos, dejarlo realmente encarrilado. Hoy Nueva York va a ser una fiesta. Hoy va a serlo, Gallego, porque la asistencia confirmada de Donald Trump al partido ha amargado la fiesta a muchos. Su presencia ha provocado que la policía y el servicio secreto de Estados Unidos hayan prohibido las pantallas gigantes que rodean el Madison y donde se juntan miles de aficionados de los Knicks que no pueden pagar las entradas, que recordemos están entre 4.000 y 38.000 dólares. Va a haber otras ubicaciones dentro de Nueva York, pero no alrededor del Madison, que siempre da mucho color. Los que sí que puedan pagar esas carísimas entradas van a tener que estar 2 horas antes del partido para pasar los extensos controles de seguridad que va a haber para acceder al Madison por culpa de Donald Trump. Desde las 2:30, Gallego, New York Knicks, San Antonio Spurs, con 2-0 para los neoyorquinos, que están a solo 2 triunfos del anillo.
1: Vamos a ver si hoy Wembanyama, digamos, se toma la revancha, sí, de lo sucedido en el segundo partido.
8: Tu amigo Wemby el otro día se cargó el partido.
1: Bueno. Gracias, Javi. En el mundo del motor, volvió Márquez a ganar una carrera de MotoGP. Mar Márquez.
9: Una victoria cara, demasiado cara. Pero bueno, el año pasado en estas alturas estábamos aquí de, bueno, va, una más, vamos a sumar puntos y incrementar la distancia, y ahora pues...
1: ¿Y ahora cómo queda el Mundial? Mela Chércoles, hola.
10: Uy, sí, Rafa Gallego, fin de semana perfecto el de Hungría para Marc Márquez. Consiguió la pole, ganó el sprint del sábado y luego volvió a ganar el domingo, aprovechándose de la que lió Jorge Martín Martinito involuntariamente en la curva 1. Perdió el control de su Aprilia, tiró a Bezzecchi, tiró a Aldeguer, a Raúl Fernández y a Dylan Antonio. El primero, el segundo, tercero y el quinto de la general se llevan al suelo, así que Marc consigue su victoria número 100 por delante de Pedro Acosta, con el que luchó y se fajó. Muy bonito duelo el de ambos, pero ganó Marc. Consiguió esa victoria 100 que le permite ponerse a 72 puntos en la general de BC, que llegaba a 102 con 555 en juego. Ahora está a 72 con 518. ¿Hay mundial para Marc? Claro que lo hay.
1: Y lo contaremos aquí, como contamos ayer la victoria de Antonelli en Monte Carlo, este chaval italiano de 19 años, lo escuchamos al principio del programa, que Jesús Balseiro ahora mismo, hay que decirlo, es el gran favorito para ser campeón del mundo.
11: Sí, es impresionante, Gallego, porque ha ganado las 5 carreras últimas consecutivas, tiene una ventaja sideral. El segundo del Mundial ya ni siquiera es su compañero George Russell, es Lewis Hamilton, porque Russell ha tenido tantos infortunios en las últimas 2 carreras, el abandono en Canadá y ayer esa penalización tan extraña que no cumplió bien y le castigaron con un drive-thru en Mónaco, así que se ha descolgado 2-0, mientras su compañero ha ganado, ya decíamos, las últimas 5 carreras consecutivas en una carrera en Mónaco muy divertida por los accidentes del final de Stroll y de Leclerc, que no permitió puntuar a Carlos Sainz porque Hülkenberg se lo llevó por delante, pero sí a Fernando Alonso, porque claro, cuando pasan tantas cosas, cuando Verstappen tiene que abandonar después de la salida, cuando Norris abandona, cuando tantos fallan, Alonso hace la carrera que tiene que hacer, suma el primer punto de la temporada que será muy difícil repetir de ahora en adelante. Vamos a ver este fin de semana en la carrera de casa, Gran Premio de Cataluña en Montmeló.
1: Lo contaremos. Y esta semana cerramos el programa con atención a esta banda, que es la banda del año sin lugar a dudas, son de Valencia, se llaman Mala Gestión.

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1: Esta canción se llama Noches de Casino, pero la hemos ha empezado en otro sitio, Tony. Habíamos dicho que íbamos a poner la de Yago. Pero bueno, Mala Gestión, de Valencia. Han sacado un disco que es increíble, un grupo nuevo, diferente y adictivo.
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1: Ahí queda, ¿eh? Mañana más hora 25 deportes. Un saludo de Gallego, adiós.
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0: Son las 9, las 8 en Canarias.
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0: El Papa León XIV, en el Santiago Bernabéu, ante más de 70.000 personas, anima a sus fieles a evangelizar, dice él, fuera de su zona de confort. Laura Bermejo, buenas noches.
2: Buenas noches. El pontífice se ha dirigido a los creyentes de las grandes ciudades y les ha animado a no encerrarse en sus grupos. Allí en el Bernabéu está Laura Gutiérrez. Laura, buenas noches.
3: Buenas noches. Y discurso claramente dirigido a estos fieles que hoy están llenando el Bernabéu en esta fiesta de la Iglesia madrileña. Les ha pedido que cultiven la conciencia de la verdad porque es sinfónica, ha dicho, y siempre nos supera. León XIV les anima a evangelizar.
4: Juntos, como Iglesia Diocesana, podéis ofrecer el testimonio evangélico que desata las mejores fuerzas de una humanidad bombardeada de imágenes y palabras, pero hambrienta de justicia y sedienta de verdad.
3: Hoy la Iglesia de Madrid ha hecho un golazo para siempre, ha dicho el Papa, que ya se ha marchado del estadio rumbo a la Anunciatura Apostólica, donde pasará su última noche en la capital antes de iniciar mañana la segunda etapa del viaje en Barcelona.
2: En Italia, la Fiscalía de Roma ha incluido en el registro de investigados por el caso de la flotilla al ministro de Seguridad Nacional israelí, que humilló, mientras estaban secuestrados, a los activistas que intentaban llevar ayuda humanitaria a Gaza. Miguel Galindo.
5: La Fiscalía de Roma ha incluido en su investigación sobre la controvertida actuación de las Fuerzas Armadas israelíes en el abordaje de la flotilla a uno de los ministros más ultras del gobierno de Netanyahu, Itamar Ben-Gvir, que se burló de los activistas mientras estaban arrodillados y maniatados en un puerto israelí. La Fiscalía italiana investiga presuntos delitos graves como el de secuestro de personas y torturas. La controvertida actuación de Ben-Gvir fue criticada por otros ministros del gobierno israelí e incluso por el propio Benjamín Netanyahu.
2: Y pendientes a esta hora del incendio que afecta a la localidad de Villanueva de los Castillejos, en Huelva, se ha comenzado a desalojar a los vecinos de las viviendas más cercanas a las llamas y la carretera que conecta esta localidad con el pueblo vecino está cortada también a esta hora. Santiago González, última hora.
6: El incendio está provocando a esta hora el corte de la carretera A495 entre San Bartolomé de la Torre y Villanueva de los Castillejos. El 112 ha recomendado cerrar puertas y ventanas y utilizar mascarilla, además de proteger a menores, mayores y personas con patologías respiratorias. Los ayuntamientos están pidiendo máxima precaución y colaboración ciudadana. La densa nube de humo, de hecho, y cenizas está cubriendo, recorre de oeste a este el sur de la provincia onubense. La Junta mantiene activo el plan de emergencias por incendios forestales de Andalucía en fase de emergencia, situación operativa 1. En la zona están trabajando 19 medios aéreos y más de 110 efectivos terrestres entre autobombas, retenes y camiones.
2: Y el Ministerio de Sanidad ha presentado su nueva hoja de ruta para los próximos 4 años, en el que destaca, a partir del año que viene, dará preservativos gratis a los jóvenes de entre 16 y 22 años con el fin de frenar el aumento de las enfermedades de transmisión sexual. También ha autorizado el primer kit de autodiagnóstico en España para facilitar así el diagnóstico de ITS fuera de los entornos clínicos convencionales.
0: Y como siempre hasta ahora, turno de Hora 25 Negocios, hoy para hablar de cuentas pendientes de la Iglesia. A lo mejor llegamos hasta las 10, no lo sabemos. Javier Ruiz, buenas noches.
7: ¿Qué tal, Tallón? Muy buenas noches. Hoy vamos a hacer el ángulo económico de esta visita del Papa, porque lo cierto es que en la visita se está hablando prácticamente de todo, desde inteligencia artificial hasta inmigración. Está siendo un discurso valiente el del Papa, pero de dinero ni una palabra. Así que hoy vamos a asomarnos nosotros a lo que no se está diciendo, al cepillo de la Iglesia y de la visita del Papa.
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7: Hoy, la visita económica del Papa, con lo que deja en rédito. ¿Por qué? Porque el turismo religioso se está disparando y va a dejar rentabilidad aquí en España, y por lo que deja de ingresos el IRPF sigue subiendo. Cada vez hay menos donantes, es cierto, pero cada vez más dinero en las arcas de la Iglesia. Así que hoy vamos a mirar activos y virtudes teologales, lo que la Iglesia ingresa vamos a leer pecados capitales, nunca mejor dicho. Hoy, lo que la Iglesia no paga, porque después de muchos años de batalla y de tantos años de gobierno progresista, lo cierto es que el IBI sigue siendo asignatura pendiente. Las inmatriculaciones, bienes que la Iglesia ha puesto a su nombre.

0: paz esté con vosotros.
1: Hoy vamos a dar a Dios lo que es de Dios y vamos a reclamar al César lo que es del César. Hoy los dineros de la visita del Papa. Este está siendo el gran silencio en todo el coro que rodea a la visita de León XIV. Está siendo una visita muy política, cargada de contenido desde la inmigración.
2: La situación de los migrantes y refugiados exige una respuesta que mire a las personas,
1: hasta las víctimas de abusos. Hoy mismo, o la inteligencia artificial.
2: Hoy, los nuevos mundos que se abren ante nosotros ya no se dibujan en los mapas, se despliegan en la técnica, en la economía, en la biomedicina.
1: Pero nada, absolutamente nada se ha dicho del dinero de la Iglesia, de lo que deja esta visita y de lo que deja a deber, porque las cifras en la Iglesia siguen teniendo un enorme pecado capital. Los dineros del Papa y su visita hoy merecen activos y pasivos para la lectura.

0: Empezando por lo que deja aquí esta visita, porque tras la visita del Papa León XIV, lo que hay es un auténtico fenómeno de turismo religioso que mueve cada año 300 millones, literalmente, de almas.
1: Bueno, pues sobre todo ver al Papa, que no tanto por la persona, sino por su gran significado, lo que significa para millones de personas, y bueno, pues pasar un día agradable. Y ver el Palacio Real y ya si vemos a los reyes.
0: Son 180 mil millones de euros en todo el mundo lo que mueve ese turismo este año, según Business Research Company, incluyendo todos los servicios de alojamiento, transporte especializado y gasto inducido en las comunidades de tránsito.
2: Ha dedicado su trabajo a decorar con las letras y...
0: El 40% de ese dinero, de esos 180 mil millones, se mueven aquí en Europa, en España, en Francia, en Portugal y en Polonia. Y el crecimiento de este turismo religioso es extraordinario. Crece a ritmos anuales del 10% interanual. Así que lo que estamos viendo aquí, por supuesto, esta visita del Papa León XIV.
3: Hemos traído silla para poder sentarnos, paraguas para protegernos del sol, crema solar, esterillos para que se sienten los jóvenes.
0: La estimación de este viaje, Edu Hernández, ¿qué tal? Muy buenas noches.
4: ¿Qué tal, Javier? Buenas noches.
0: Es que puede dejar hasta 150 millones de euros.
4: Sí, con un impacto que vendrá sobre todo por la parte del sector turístico. De esos 150 millones de euros se estima que prácticamente la mitad, unos 73 millones, se queden en la ciudad de Madrid, según datos de Datapiel Mabrian. La consultora de inteligencia turística señala que todo ese gasto se va a concentrar especialmente en los servicios de restauración, casi 8 de cada 10 euros. Ojo también en Madrid a los alojamientos, porque estos días cuestan de media más o menos casi 300 euros y han subido casi un 5% respecto al año pasado. En el caso de Barcelona, la ocupación ha aumentado en hasta 7 puntos respecto a hace justo un año, según datos del Consejo Mundial de Viajes y Turismos. Vamos a mirar otros eventos que han contado con la presencia del pontífice en años anteriores aquí en España. Por ejemplo, tenemos la Jornada Mundial de la Juventud de Madrid de 2011, a la que asistió el Papa Benedicto XVI. Este evento generó más de 207 millones de euros en gasto de visitantes y las pernoctaciones aumentaron un 29%. Recordemos también la otra visita de Benedicto XVI a Barcelona, esto fue en 2010. Aquí los ingresos generados ascendieron a casi 30 millones de euros.
0: Así que ahora mismo esto son ingresos que el Papa trae, que no ingresa, pero que deja en ciudades como Madrid. Y este es uno de los grandes activos. El turismo religioso es un fenómeno creciente. El segundo gran ingreso es el del IRPF. Esto consolida fieles y donaciones. Y ahora mismo hay una crisis de donaciones. Los datos de la agencia tributaria que les adelantaba la SER demuestran que hay pocos donantes, hay mucho dinero, pero la Iglesia está registrando cada vez menos donantes.
5: A principios de este año, emprendimos un viaje para mostrar la labor de la Iglesia. 9 millones de personas nos han

0: acompañado marcando la casilla de la Iglesia en su declaración de la renta.
1: La X de la Iglesia está en decadencia, así que la visita del Papa puede influir para que se marquen de nuevo. Hace 20 años, uno de cada 5 españoles marcaba esa casilla de la X de la Iglesia. Hace 20 años eran uno de cada 5, en concreto el 21,7%. Eso era hace 20 años. A fecha de hoy ya no es uno de cada 5, es uno de cada 10. El porcentaje es el 10,1%.
2: Me gusta ir a las personas que me cuidan y le doy las gracias.
1: Cada vez hay menos gente donando y es curioso porque el cepillo de la Iglesia en cualquier caso sigue engordando porque los que donan son cada vez más ricos. Hay menos donantes, pero tienen cada vez más patrimonio esos donantes, así que la Iglesia ha pasado de ingresar 143 millones hace 2 décadas a ingresar en torno a 150 este. Jordi Fàbrega, ¿qué tal? Muy buenas noches.
3: Hola, buenas noches.
1: En cualquier caso, aquí tenemos la misma crisis que en la fe. Tenemos una crisis de menos y menos donantes.
3: Sí, porque el número de los que marcan solo la X de la Iglesia en la declaración de la renta, como dices, está bajando. Son ahora mismo solo un 10% a los que hay que sumar, los que también marcan las dos casillas. Pero si nos fijamos, los que exclusivamente quieren destinar el 0,7% de lo que pagan en el impuesto de la renta a financiar la Iglesia Católica han bajado a la mitad. Solo un 10%, pero la cuantía que dan a la Iglesia, como dices, es superior a la de hace 20 años. Son casi 150 millones de euros. Si sumamos a estos contribuyentes los que marcan las dos casillas, la de la Iglesia y la de fines sociales, al final la Iglesia Católica recibe dinero de prácticamente el 30% de los contribuyentes y, sumando unos y otros, recibe algo más de 400 millones de euros anualmente. Pero pasa especialmente esto que dices, que es que el perfil de quien decide donar parte de sus impuestos a la Iglesia es el de una persona con mucho dinero. Cuanto más rico, más se paga la Iglesia. De hecho, más de la mitad de los que ingresan más de 150.000 euros al año hace su donación a la Iglesia Católica. En cambio, entre los que tienen rentas bajas, ese porcentaje no llega al 25%. Y hay una segunda característica de este perfil de donante a la Iglesia. Cuanto más mayor, más se dona. Los que más contribuyen a la Iglesia son los que tienen más de 70 años. En este grupo, la mitad de los que contribuye y declara IRPF opta por marcar la casilla de la Iglesia. En cambio, entre los menores de 40 años, esta proporción no llega ni al 20%.
1: Así que hay una crisis de vocaciones fiscales entre los más pobres y entre los más jóvenes. El cepillo fiscal de la Iglesia está más lleno que nunca. Los bancos y los reclinatorios están más vacíos. Hay menos donantes, esos donantes son más ricos. Y esto es lo que ahora mismo está salvando las cuentas de la Iglesia. Que el Papa venga a Madrid puede influir a que esos jóvenes marquen esa casilla. Puede acrecentar la base en la que se firma ese X de la Iglesia. Estos son los dos grandes movimientos y las dos grandes fuentes de ingreso, los dos grandes cambios con esta visita del Papa. Hay un tercero que deja muchas interrogaciones, pero que demuestra que si se quiere, se puede. El teletrabajo se ha disparado con el Papa.
4: Solicito desde luego que por parte de las empresas y de los centros de trabajo se faciliten las condiciones de teletrabajo y fundamentalmente en todas las zonas que están especialmente afectadas por la dificultad.
1: Es el alcalde de Madrid, Almeida. Del 3 al 9 de junio ese alcalde, ese ayuntamiento ha permitido el teletrabajo para los empleados públicos, dejando claras dos conclusiones de esta visita del Papa. La primera: se puede hacer si se quiere hacer. El teletrabajo en España tiene una escasa implantación, 15,7% de los trabajadores teletrabajan frente al 23% de la Unión Europea, 52% en Países Bajos, uno de cada dos. Aquí es el 15. Esto es una cuestión de voluntad. En España sigue mandando el presentismo, salvo cuando se quiere lo contrario. Se hizo en pandemia y se hace ahora en visita papal. Se puede hacer. La segunda conclusión en mercado laboral es que esto se hace más como parche ante la debilidad de los transportes públicos que se ven amenazados por colapso si las avalanchas de trabajo se mantienen en ciudades ahora cortadas por la visita del Papa.
5: como he recordado en mi reciente encíclica, la tecnología en sí misma no es neutral porque toma el rostro de quien la consigue.
1: Así que el saldo económico que deja la visita es, en materia fiscal, la de una inyección a las cuentas de la Iglesia, y en materia laboral, la de una mezcla de voluntad de teletrabajo y precariedad en el transporte. Los sindicatos han reclamado una solución para todo esto, y es el diálogo social.
6: Santidad, vivimos un momento histórico. La inteligencia artificial está transformando el mundo del trabajo a una velocidad sin precedentes. Y tenemos ante nosotros una decisión fundamental. Dejar que ese cambio ocurra sobre las personas trabajadoras o construirlo con ellas. La respuesta es clara. Necesitamos diálogo social.
7: La regulación del trabajo requiere de actores sociales y democráticos, de una institucionalidad como es el diálogo social desarrollado en España.
1: Son Pepe Álvarez, Unai Sordo, UGT, Comisiones Obreras. Estos son los activos que deja la visita del Papa, las virtudes teologales, si ustedes quieren. Y a partir de aquí, los pasivos, los pecados capitales. Nunca mejor dicho lo de capitales, porque la Iglesia está pasando en esta visita muy por encima de los muchos privilegios económicos que no están siendo ni siquiera objeto de debate. El fundamental, el de las inmatriculaciones, los bienes que la Iglesia se anotó, se inscribió a su nombre y que deben ser revertidas, o al menos eso es lo que se decía. Pudieron inscribirse gran cantidad de inmuebles a nombre de la Iglesia gracias a la legislación hipotecaria de José María Aznar.
8: Nosotros actuamos con honradez, actuamos con determinación, sabemos lo que tenemos que hacer y pensamos en el interés de todos. Sabemos
1: Aznar
8: que
1: concedió a la Iglesia la potestad de convertirse en una especie de notaria de sí misma. Le permitió hacer inscripciones registrales como si fuera una administración pública. Y el resultado es que la Iglesia puso a su nombre casi 35.000 inmuebles en España. En concreto fueron 34.961 bienes inmatriculados. El actual gobierno prometió recuperarlos, lo hizo Pedro Sánchez.
9: El gobierno realizará las modificaciones legislativas oportunas, ya les anuncio, para facilitar la recuperación de los bienes que hayan sido inmatriculados indebidamente por la Iglesia.
1: Nunca han sido devueltos. Lo más que se ha conseguido es elaborar un listado. Y lo que sabemos es que entre 1998 y 2015, con fecha 2021, la Iglesia se había embolsado 34.961 bienes. 20.000 eran templos, dependencias vinculadas al culto, pero ojo, otros casi 15.000 son viviendas, locales, solares o terrenos que se prometieron recuperar una vez y otra vez.
10: Se trata de 34.961 inmatriculaciones, de las cuales 20.014.
1: El caso más flagrante es el de la mezquita de Córdoba, inmatriculada por aproximadamente 30 euros y que reporta a la Iglesia ingresos anuales de 24 millones de euros.
10: Que no se relacionan con estos usos, que son terrenos, solares, viviendas, locales.
1: Este es el primer pecado capital que no está resuelto, el de las inmatriculaciones. Hay un segundo pecado capital y es el de las exenciones fiscales de las que goza la Iglesia. La Iglesia ha aceptado un pequeño, pequeñísimo sacrificio. Ha renunciado a dos exenciones menores en el año 2023 que suponían un pago extra de 16 millones en impuestos.
11: Hoy el acuerdo que hemos firmado supone que la Iglesia Católica renuncia a los privilegios que tenía para no pagar determinados impuestos. En concreto, la licencia de obras, el ICIO, el impuesto de construcciones, instalaciones y obras, y también las contribuciones especiales.
1: Son 16 millones que sí va a pagar, pero la Iglesia no ha renunciado a la gran exención, la del IBI, el impuesto de bienes inmuebles, que mantiene exento de ese pago, por ejemplo, las viviendas de los sacerdotes, los huertos, jardines eclesiásticos sin conexión con el culto. La Iglesia sostiene que sí lo paga. Europa Laica estima que está ahorrando entre 700 y casi 2.000 millones de euros en este momento con el pago de impuestos, y que nadie se ha atrevido a reclamar, ni el gobierno popular de Aznar ni el gobierno socialista de Zapatero.
12: El acuerdo con la Santa Sede dice que hay exención del IBI para un conjunto de instituciones que dependen, en este caso, de la Iglesia Católica. Y por supuesto, hay que cumplirlo en tanto...
1: Ni el gobierno popular de Mariano Rajoy...
13: Estamos hablando de algo que data de hace mucho tiempo y que ningún gobierno en España lo ha cambiado. Me parece de sentido común que se hagan acuerdos con otros
1: ni
13: países.
1: Ni el gobierno socialista de Pedro Sánchez, que asegura que no renuncia a esos bienes inmuebles y a ese impuesto de inmuebles desde 2022.
14: No, el gobierno no renuncia, por supuesto, a ninguno de esos 35.000 bienes. Lo que hemos hecho ha sido...
1: pero que casi un lustro más tarde no ha recuperado.
14: De este gobierno, que es el diálogo, que son los acuerdos con diferentes, hemos conseguido que la Iglesia Católica...
1: Este es el saldo económico que ahora mismo deja esta visita. Lo que brilla y lo que se está destacando y lo que de momento sigue oscuro y ni siquiera se está debatiendo. José Antonio Naz Valverde, presidente de Europa Laica, ¿qué tal? Muy buenas noches.
15: Buenas noches, ¿qué tal?
1: Empecemos por los ingresos. ¿Esto agita la base de donantes o la Iglesia tiene un problema con donaciones?
15: Bueno, yo no creo que esto tenga que influir en que haya una más personas que pongan que marquen la tertulia, sino que yo creo que poco a poco se tiene que ir entendiendo que la riqueza y todos los privilegios económicos son inmensos y que no hay que aportar más todavía, ¿no?, a todo esto.
1: Uh-huh. Déjeme preguntarle por eso, los privilegios y lo que ahora mismo sigue sosteniéndose. Desgravaciones, IBI. ¿Cuál es la estimación, cuál es la situación? ¿A fecha de hoy se puede corregir ese impago?
15: Bueno, a fecha de hoy tendría que corregirse, pues, según los propios criterios de la Unión Europea. Es decir, en muchos de los casos... estamos hablando de un impuesto que la Unión Europea ya ha dicho que debe de pagar como todo el mundo tiene que pagar, ¿no? Ahora mismo nosotros estimamos que puede ser anualmente 700 millones de euros por ese solo concepto, por lo que es la exención del IBI, teniendo en cuenta que esto es anual, es decir, cada año estamos... dejando de ingresar en el Estado 700 millones. Y fundamentalmente yo creo que ya estaba muy avanzado el proceso para hacerlo efectivo, pero al final entra por medio la ley de mecenazgo, se hacen interpretaciones un tanto laxas de esa ley y se termina por permitir que no se pague IBI de inmuebles que son claramente no están dedicados al culto y que son claramente, en muchos de los casos, son lucrativos, ¿no? Se dedican a acciones lucrativas.
1: Nos quedan las inmatriculaciones. ¿Vía abierta aquí para la restitución?
15: Bueno, las inmatriculaciones yo quería corregir un poco. Sí. Se habla el listado que sacó el gobierno era de 35.000 bienes estimados desde el 78 al 2015, pero no sé cuánto, ese mismo listado ya en esa fecha, por lo que Europa ha podido comprobar en distintos territorios y demás del Estado español, es bastante mayor. Y si se incluyen todas las inmatriculaciones realizadas desde 1953, nos encontraríamos con el montante de unos aproximadamente 100.000 bienes.
1: ¿100.000 inmuebles?
15: 100.000 inmuebles. Y claro, de eso, inmuebles más, no está contabilizado para nada los bienes muebles. Uh-huh. Que eso además está suponiendo una pérdida del patrimonio nacional porque se están vendiendo y los inmuebles todavía se puede medio controlar algo, pero los bienes muebles son una cantidad muy grande que se están ya incluso están desapareciendo del patrimonio.
1: ¿Hay estimación económica?
15: Uf, eso es, ¿quién puede decir en poner un precio a la mezquita? Yo que soy de Córdoba, ¿quién puede poner un precio a la mezquita de Córdoba? No se puede cuantificar. Ten en cuenta que son el 80% del patrimonio, nacional. El 80% de los bienes que son patrimonio, y algunos patrimonios de la humanidad, como el caso de la mezquita, o puede ser la Giralda, en fin, eso es incuantificable. Lo que sí se puede cuantificar es los beneficios que están obteniendo con el uso privativo de esos bienes que son de todos. Antes se había citado aquí los ingresos en la mezquita. La mezquita puede costar al año ingresar del orden de 30 millones de euros, solamente por visita. Sí. Y como esto, todos los monumentos, cada vez además hay más iglesias que hay que pagar para visitarlas, cada vez hay más monumentos que controlan, más sitios. Es decir, supone unas cantidades muy, muy importantes.
1: Pues José Antonio Naz Valverde, presidente de Europa Laica, le agradecemos que hoy lea con nosotros esta otra parte de esta visita del Papa. Gracias por estar aquí en La Ser. Un abrazo.
15: Gracias a vosotros.
1: Esta quizá en materia económica y quizá por citar al Papa.
5: Hay que reconocer que la sociedad y la misma Iglesia no siempre estuvieron a la altura de las intuiciones que encontraban eco en su propia tradición cristiana.
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17: I'd like to see a more surgical attack on
18: en los mercados,
17: Hezbollah.
18: Los ataques, los frenos y las controversias entre Donald Trump y Netanyahu siguen marcando las bolsas. El petróleo ha vuelto a subir otro 1,5%, lleva acumulado un 41% de subida, y las bolsas, Pablo Anzola, ¿qué tal? Muy buenas noches.
19: ¿Qué tal? Buenas noches, Javier.
18: Están pendientes única y exclusivamente de esto.
19: Sí, de hecho el IBEX 35 ha terminado con cierta tibieza la sesión, aunque ha llegado a desplomarse casi un 1% en la apertura, terminado conteniendo el golpe y cede un 0,6% al cierre. Termina en los 18.223 puntos. Vuelve a alejarse, por tanto, de los niveles previos a la guerra, que ha llegado a rozar en los últimos días. Solaria es la gran golpeada en la sesión, pierde casi un 3%, mientras el tono en el resto de bolsas europeas también es de dudas generalizadas. La francesa, por ejemplo, ha perdido un 0,2% y prácticamente plano se ha quedado al cierre el índice europeo Eurostox.
1: Así cerramos hoy, el día en que hemos leído la factura de la visita del Papa. Hora 25 de los negocios, terminamos.
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1: Ocho y 32 en Canarias. Andrea Ricci, buenas noches.
2: Buenas noches, Pablo.
1: ¿Qué tal? ¿Cómo estás?
2: Muy bien, gracias.
1: Oye, más de 6.000 kilómetros separan los dos lugares en los que nos vamos a fijar esta noche en Coordenada 25. Vamos a empezar en Irán, pero es que vamos a acabar en Corea del Norte. En Irán, ahí parece que hay noticia, parece que hay un débil, frágil alto al fuego. Después de hostilidades entre Israel, Irán, parece que se ha alcanzado un acuerdo para que cesen las hostilidades. No sé, Andrea, ¿cómo de frágil es esta especie de tregua, este alto al fuego?
2: Pues yo diría que bastante frágil, porque vemos que Bibi Netanyahu ha demostrado una y otra vez estar muy dispuesto a intentar torpedear esta negociación en marcha entre Irán y Estados Unidos. Aquí hemos vivido otro episodio complicado, peligroso. Al final parece que Trump ha conseguido frenarle y de allí la calma que tú has descrito. Pero creo que el episodio es indicativo de una voluntad política problemática y también es indicativo de otra cosa. Irán se siente bastante seguro. Sin duda ha sufrido mucho por los ataques de Israel y Estados Unidos, pero ha salido de pie el régimen, incluso reforzado, ha demostrado el control de Hormuz y se siente fuerte lo suficiente como para atreverse a golpear a Israel cuando Israel ataca al sur de Beirut. Y eso también es otro síntoma, digamos, problemático. Así que, bueno, crucemos los dedos, esperemos que aguante y que esto permita avanzar en las negociaciones, pero no es una estabilidad clara.
1: Hay algo aquí que cuesta bastante de entender desde fuera, que es que, claro, Donald Trump le dijo a Netanyahu, ni se te ocurra entrar en Beirut. Netanyahu hizo lo que quiso, hay esa famosa llamada que le dijo, pero tú estás loco. ¿Cómo es posible que tenga tantos problemas Estados Unidos para atar en corto a Netanyahu?
2: Sí, esta es una pregunta profundísima. Lo hemos vivido antes con todo el terrible desarrollo de bélico en contra de Gaza, con ese sufrimiento indescriptible de la población civil, y luego lo hemos vuelto a vivir en otras circunstancias, ahora con estos episodios en Líbano. Estados Unidos dispone del poder para frenar Israel, porque Israel depende para su seguridad del apoyo que Estados Unidos le brinda en forma de ayuda, en forma de entrega de tecnología muy avanzada. No obstante, sucesivas administraciones de Estados Unidos han sido por lo general reticentes a utilizar ese freno de emergencia que solo Washington puede activar sobre Israel. ¿Por qué? Bueno, por un conjunto de razones, a mi juicio. Algunas de carácter geopolítico. Para Estados Unidos es importante ese aliado en esa zona. Quiere mantenerlo vivo, de pie, no quiere romper la relación. Y además hay razones de política interna estadounidense, en donde, como sabemos, hay una influencia fuerte en ambos partidos de distinta manera, que históricamente ha ido condicionando.
1: Claro, esto nos ayuda a entender un poco por qué Estados Unidos no está apretando este botón de emergencia, este freno de emergencia que decías tú, pero ya al revés. Es decir, ¿por qué Israel no le está echando un capote a su gran aliado para que las conversaciones con Irán finalmente cuajen en un acuerdo?
2: Porque para Netanyahu el acuerdo sería un fracaso. E insisto, para Netanyahu, no para Israel. Yo creo que a Israel le convendría mucho que la zona se pacifique por la vía de la diplomacia, por la vía del diálogo, por la vía de los acuerdos y una estabilización política. Pero Netanyahu ha apostado siempre por imponer una seguridad basada en la fuerza bruta de Israel, en el aplastamiento de los adversarios, y nunca ha prestado atención a la diplomacia. Aquí Netanyahu es quien ha arrastrado a esta guerra a Trump, tendiéndole una trampa bastante clamorosa, en la cual cayó el presidente estadounidense, convencido de que podría cosechar un éxito muy fácil. No ha sido así, como estamos viendo. Y en estas circunstancias, y con elecciones en el horizonte para ambos, en el caso de Netanyahu, no es conveniente que esto se concluya con un pacto entre su aliado Estados Unidos y su gran enemigo Irán, un pacto que mantendría de pie al régimen iraní, que dejaría en evidencia que esa acción ha sido inútil, es más, que el régimen quedaría de pie y con una, digamos, orientación aún más radical que antaño y con menos problemas que antaño, porque se encontraba en medio de fuertes protestas ciudadanas y ahora vive en medio de un cierre de filas en clave de supervivencia nacional.
1: Estados Unidos, que ayuda a Israel, pero es que después está Irán, que recibe la ayuda de Rusia, por ejemplo, con drones. Hoy hay una cita internacional que le toca directamente, y así es como llegamos al otro escenario del que queríamos hablar esta noche. Pyongyang, en la capital de Corea del Norte, está el presidente chino, Xi Jinping. Es una visita, claro, de Estado muy importante, porque no iba al país vecino desde 2019. Digamos que las relaciones pues habían enfriado un poco, y la pregunta es, ¿por qué? ¿Qué puede hacer un país tan hermético como Corea del Norte para molestar a China? ¿Qué ha pasado ahí?
2: Pues en efecto, como bien señalas, Rusia es la clave de lectura. Este encuentro entre Xi Jinping y el líder norcoreano tiene relevancia, y la relevancia se entiende precisamente estudiando las relaciones de Corea del Norte con Rusia. Corea del Norte ha ayudado bastante a Rusia en su ofensiva contra Ucrania, suministrándole un número bastante elevado de soldados que han luchado en ese terreno de combate. Irán también ha ayudado a Rusia proveyéndole de drones. Y Rusia, cabe decirlo, ha devuelto el favor ahora devolviéndole a Irán drones más desarrollados de los que recibió, con todo lo que ha aprendido en el combate en Ucrania, y también facilitándole, hasta donde puedo entender, el uso de satélites para fijar objetivos en las acciones de respuesta iraníes. Ahora bien, si volvemos al escenario de Pyongyang, sí. Esta nueva relación entre Corea del Norte y Rusia molesta a China, porque China siempre ha deseado y querido que Corea del Norte, su aliado, permaneciera en un estado de dependencia de Pekín que le permita a China orientar de forma muy clara las actuaciones de Pyongyang. Sin embargo, si Pyongyang tiene otro socio con el cual actuar, la capacidad de presión de China se reduce, porque Corea tiene otro socio con el cual trabajar y a cambio de los soldados que le ha prestado a Rusia recibe apoyo. Y esto es fastidioso para China, que quiere controlar la zona y evitar que Corea del Norte actúe por su cuenta.
1: Pero claro, ¿qué beneficio saca China de una relación privilegiada con un país con tan mala prensa en la comunidad internacional? Es decir, ¿qué utilidad tiene Corea del Norte para ellos? ¿No les mancha?
2: Desde luego da mala prensa, porque es un régimen totalitario de envergadura realmente casi indescriptible. No obstante, sí le da beneficios por distintos motivos. Uno de ellos es, por supuesto, por el posicionamiento geográfico. Es un territorio colchón de importancia incalculable para China, porque se interpone entre el territorio chino y Corea del Sur, que evidentemente es un aliado de Estados Unidos y donde Estados Unidos tiene desplegados miles y miles de soldados. Entonces es un aliado muy importante por su situación geográfica, y en ese sentido China desea que permanezca de pie ese régimen, pero que actúe de una forma que no desestabilice la zona. Y ahí están los nervios. Corea del Norte tiene una carrera armamentística nuclear, tiene ensayos de cohetes, desestabiliza la zona y induce, por lo tanto, a los demás a reforzar sus defensas, incluso a considerar tal vez en el futuro dotarse ellos mismos de armas nucleares. Y esto es lo que China no quiere, con lo cual presenta ventajas, pero también riesgos si no se porta como ellos quieren.
1: Claro, fíjate, ahora lo citabas tú, estamos hablando de China, de Rusia, de Corea del Norte. Todos estos países tienen algo en común. Todos tienen armamento nuclear, y hoy precisamente se ha publicado un informe de referencia para todos los que os dedicáis al análisis geopolítico. Hablamos del informe del Instituto Internacional de Investigación para la Paz de Estocolmo, un informe anual que analiza cómo está el mundo en el campo del armamento, el desarme, la seguridad. Y Andrea, hay una conclusión principal, que es que los estados cada vez dependen más de las armas nucleares. Esto es un paso atrás respecto a los esfuerzos que se venían haciendo en las últimas décadas para reducir precisamente ese papel de las nucleares.
2: Sí, en efecto, yo creo que la tendencia es negativa en cuanto a los arsenales nucleares por varios motivos. El principal es que en este tiempo de desorden, de inestabilidad, de asaltos basados en la fuerza bruta sin ningún respeto por la ley internacional, lo que ocurre es que cada vez más los estados tienen la tentación de defenderse, protegerse, construir garantías a través de los arsenales nucleares. Es evidente que un país como Corea del Norte, al tener el arma nuclear, pues no sufre ataques. En cambio, un país como Ucrania, que tenía armas nucleares, las entregó en el año 94 porque eran, digamos, una herencia de la Unión Soviética y decidió deshacerse de ellas, pues bueno, deshaciéndose ha perdido la garantía y ha sido posteriormente atacada. Así como Irán, a la cual se reprocha el querer buscar un arma nuclear, cosa que ellos niegan, y no teniéndola ha sido atacado. Con lo cual hay muchos que piensan en dotarse de arma para protegerse y los que la tienen están avanzando, modernizándolas, en algunos casos, como en el de China, ampliando los arsenales, y todo esto es una dinámica bastante preocupante.
1: Es que claro, en este contexto de tanta falta de transparencia, donde países con armas nucleares viven o están avanzando hacia regímenes autoritarios, hombre, gestionar esa imprevisibilidad es algo que queda fuera de nuestras manos.
2: Sí, Pablo, señalas una cuestión fundamental, porque no solo importa cuántas armas nucleares hay, sino el grado de previsibilidad, de transparencia, de control, de confianza recíproca. En el pasado, en la segunda parte de la Guerra Fría, se construyeron una serie de tratados que contribuyeron a mantener bajo control esta cuestión y en gran medida establecieron medidas de transparencia, ¿no? Ahora, desgraciadamente, no hay nada de esto. El último tratado relevante en esta materia ha caído en el febrero de este año entre Estados Unidos y Rusia, y hay cada vez más opacidad por parte de las potencias nucleares acerca de qué tienen, qué piensan hacer, cómo desarrollan. Y este es un problema añadido, porque la opacidad crecen los temores, los miedos, y aumenta el riesgo de la escalada.
1: Claro, y en este escenario no sé si funciona la disuasión nuclear, porque con Estados Unidos y la Unión Soviética valió, pero esa lógica no sé si sigue operando hoy o si es un estímulo al revés para que quien no tiene armas nucleares reclame las suyas.
2: Creo que sigue funcionando, porque evidentemente disponer del arma nuclear es algo que implica en los demás una consideración estratégica ineludible. Pero el problema de fondo es exactamente la segunda parte de tu observación. Es que en este mundo de fuerzas y depredadores desatados, son varios los que están echándole una reconsideración a la cuestión de si dotarse de arma nuclear propia. Y esto es un riesgo de proliferación muy importante, porque en cuanto empiecen unos, otros más tendrán la tentación, y a partir de allí se abre una veda sumamente inquietante.
1: Pues nos dejas efectivamente inquietos, preocupados ante esto que explicas, así que te voy a pedir lo de cada lunes para ver si podemos remontar un poquito el ánimo, que es la recomendación literaria, el libro que nos traes cada semana. ¿Hoy cuál, Andrea?
2: Sí, quiero sugerir un ensayo que ha escrito Farid Zakaria, que es un periodista bastante destacado que se ocupa de relaciones internacionales. Ha publicado en español un libro que se llama La era de las revoluciones. Lo ha publicado la editorial Debate. Creo que es un libro francamente lúcido, que permite entender estos periodos convulsos, estas transiciones que estamos sufriendo. Tiene una primera parte dedicada a revoluciones del pasado y luego una parte central, troncal, dedicada a revoluciones del presente en el ámbito económico, tecnológico, geopolítico, y creo que es una buena brújula para orientarse en este tiempo.
1: Pues apunten La era de las revoluciones, Andrea Ricci. Gracias y buenas noches.
2: Gracias a ti, Pablo. Buenas noches.
1: Un abrazo.

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1: 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José Precedo, buenas noches.
2: ¿Qué tal, Pablo? Buenas noches.
1: ¿Cómo estás?
2: Bien, aquí ya, terminando el año.
1: ¿Cómo que el año?
2: El curso ya.
1: Ah, eso sí, la temporada sí, al año todavía le queda.
2: Bueno, nosotros medimos las temporadas en cursos, ¿no?
1: Es verdad, un poco sí, los que trabajamos en verano menos, pero sí, en general sí, se acaba el curso. Queda poquito, quedan tres, ¿no?, expedientes.
2: Tres expedientes, eso es.
1: El de hoy nos vienes a hablar del gran reemplazo.
2: Sí, de un gran reemplazo. Una teoría que desarrolló un escritor francés, Renoir Camus, que ha popularizado la extrema derecha en todas partes, también aquí, donde Vox se ha atrevido incluso a ponerle fecha a la desaparición de España como país. Apuntamos 2044.
3: Pedro Sánchez está en una estrategia de sustituir al pueblo español. Y como Pedro Sánchez no puede caminar por la calle porque la sociedad española lo rechaza de una manera abrumadora, pues ha decidido sustituir a los españoles y traer a otros a los que quiere convertir en españoles y regalarles lo más precioso que tenemos, que es nuestra nacionalidad.
4: Nadie duda en España que hay un reemplazo poblacional, que se está sustituyendo la población autóctona, la población originaria, por la población extranjera que se trae de forma masiva por las ONGs, las organizaciones internacionales, las mafias.
5: ¿Cuántas veces nos han contado cuándo venía el fin del planeta, ¿no? ¿Cuántos agoreros, cuántas Gretas, cuántos relatos sobre la ansiedad climática? Y sin embargo hay algo que nunca te han contado, que es que lo que sí puede llegar a su fin, lo que sí puede desaparecer, es tu país, es tu nación. Y algunos demógrafos, como Alejandro Macarrón, por ejemplo, están poniéndole fecha. Una fecha, en el caso de España, en el año 2044.
1: ¡Dios mío! Año 2044, es decir, no le queda mucho a España. 18 años, que eso quiere decir que un chaval que ahora nazca, un recién nacido, a lo mejor cuando llega a la mayoría de edad ya no tiene país, ya no existe. Es terrible, se lo está contando la SER. Se acaba España.
2: La SER y Rocío de Mer desde Vox y Buxareu y Abascal.
1: Pero yo creo que no vas a aprovechar el antepenúltimo expediente para hablarnos de esta teoría disparatada, loca, xenófoba que nos trae la extrema derecha. Tú nos debes traer algún otro gran reemplazo, supongo.
2: Vamos a hablar, sí, de otro gran reemplazo del que no estamos debatiendo políticamente, no lo sacan los partidos, tampoco los medios lo estamos tocando mucho. Son 600.000 autónomos, uno de cada seis, los del baby boom, que se van a jubilar en los próximos 5 años sin que de momento haya un relevo garantizado. Hay organizaciones sectoriales que están haciendo una llamada de auxilio para que todos esos medios de vida no se pierdan, para que los puedan aprovechar futuras generaciones. Quien más ruido ha intentado hacer es UPTA, la Unión de Profesionales y Trabajadores Autónomos. Dicen que 150.000 están más o menos perdidos, aquellos que están más relacionados con el pequeño comercio por estas jubilaciones. Ellos piden programas para que se permita a autónomos apadrinar a aprendices, sobre todo alumnos de la formación profesional, y piden también facilidades para que estos puedan traspasarse un negocio, probablemente un oficio, que no les hará ricos, pero por lo menos le podrá sacar una vida adelante. Eduardo Abad, vale, es el presidente de UPTA.
6: Aquellos autónomos sin asalariados que estén en una situación de una edad superior a los 62 años, debe de incentivársele a través de la tarifa plana invertida para que se le ayude y tengan un incentivo ayudándoles a pagar la cotización a la seguridad social para que puedan ejercer de mentores, es decir, de los jóvenes de FP puedan desarrollar las prácticas no laborales con estos autónomos y ya empezar a hablar de relevar a esos autónomos a través de la transferencia del conocimiento, la transferencia.
1: Claro, todo esto de las jubilaciones que ya no se van a cubrir, del cierre de algunos negocios, tiene que ver con la edad, pero es que influye también y mucho cómo y hacia dónde está evolucionando la economía, los cambios en los patrones de consumo, las grandes plataformas de comercio. Y ahí es interesante ver cómo cambian las necesidades entre sectores, ¿eh?
2: Sí, yo diría que es fruto de cómo evoluciona la economía mundial y de cómo estamos comprando. Quedemos por perdidos esos 150.000 empleos o autónomos en el pequeño comercio no es casual. Entran en juego pues importantes plataformas como Amazon, otras que han acaparado las ventas online. Así que lo que sí vamos a necesitar es conductores para transportar todo ese material. Según datos de la Confederación de Transportes de Mercancías, ahora mismo faltan 30.000 en la actualidad, y la cosa va a ir a peor. La mitad de los transportistas hoy superan los 55 años. Esto implica que en un par de años faltarán casi 120.000 y que el cálculo que hacen las patronales es que vamos a necesitar 24.000 conductores cada año. Y no va a ser fácil, porque aunque no está del todo mal pagado, sí tiene inconvenientes para la conciliación, para el tiempo libre, para aspectos que las nuevas generaciones valoran mucho a la hora de empezar a trabajar. Tampoco es que las mujeres se estén incorporando de forma masiva al camión. Así que por ahora, los conductores que necesitamos están llegando del extranjero. Según datos de la DGT, cada año van a más las homologaciones de permisos de conducir de otros países. En 2025 fueron 15.000. Es un 12% más que el año anterior. ¿Sí? Y son fundamentalmente conductores que están llegando de Perú, de Marruecos, de Colombia, países con los que España ha tenido que suavizar las condiciones de homologación de los carnés de conducir para tener gente que transporte esos camiones, que transporte lo que estamos comprando.
1: Claro, y aquí tu tesis lo que viene a decir es que cuando un autónomo desaparece, dependiendo de la zona, de la actividad, directamente puede estar desapareciendo casi un servicio público, es decir, reduciendo las posibilidades de hacer vida en determinadas zonas.
2: Sí. La tesis no es exactamente mía, la suscriben varias organizaciones de autónomos, también algunos demógrafos, no este que decía que se iba a acabar España en 2044, otros.
1: Mejor.
2: Y lo experimentamos también quienes tenemos pueblo, ¿no? Y vamos a las aldeas de nuestros abuelos y vemos que cuando desaparece el bar, cuando se va el electricista, cuando ya no hay fontanero, pues se hace mucho más cuesta arriba vivir ahí, y la vida de esos pueblos se vuelve mucho menos vida, y tiene lógica que la población vaya desapareciendo, como dice Eduardo Abad.
6: Cuando se pierde el autónomo del ultramarino, el autónomo electricista, el fontanero, el calefactor, el reparador, el albañil en el ámbito rural, es un auténtico drama, porque son pequeñas poblaciones que se nutren precisamente de estos servicios que desarrollan estos profesionales para poder saciar las necesidades de los ciudadanos. Por eso es tan importante fijar los recursos de la administración en mejorar la situación de continuidad de los autónomos en pequeñas poblaciones, que dedicarle los recursos económicos a hacer planes de relevo en las
1: claro, luego está la otra cara, la de los profesionales liberales y el traspaso de esos otros negocios de autónomos mucho más rentables. Por esos, Precedo, no tenemos que preocuparnos, ¿eh?
2: No mucho. Ahí se dan dos fenómenos: abogados, gestores, profesionales liberales que suelen estirar la jubilación, que no tienen tanto esfuerzo físico, que no trabajan a la intemperie y que algunos llegan hasta los 73 años o más allá. Y ahí, cuando deciden dejarlo, ahí ya no hacen falta administraciones, porque ahí lo que va a entrar es el mercado. Otra cosa son las desigualdades que se puede generar, pero hay jubilaciones de profesionales liberales autónomos que ya están siendo terreno abonado para que lleguen los tiburones. Y te voy a presentar a un personaje de película, se llama Javier. Venga. López.
1: Vale.
2: Fue una especie de broker que durante la burbuja, con poco más de 30 años, presumía de vender 25.000 hipotecas al mes, 300.000 al año.
1: Wow.
2: Para que nos hagamos una idea, todo el sector bancario vendió el año pasado en España 500.000. Bueno, este, Javier López, firmaba en 2007 300.000 hipotecas a través de una entidad, Credit Service. Los anuncios los hacía Imon Alarias en la tele, en la época grande de Cuéntame, hasta que todo se vino abajo con Lehman Brothers. Ahí acumuló pérdidas por 1.000 millones de euros en 2007, 1.000 millones de euros que dice haber pagado, y ahora este Javier López se ha especializado en pleitear contra los bancos y sus cláusulas abusivas, invocando la ley de segunda oportunidad. ¿Y en qué negocio está pensando? Pues lo contaba hace unos meses en uno de estos podcasts de emprendedores.
7: Estoy comprando otro negocio muy interesante, comprando despachos de abogados que se van a jubilar. El abogado que está ganando de media 10.000 euritos al mes y tiene 60 y tantos y quiere jubilar, cuando se jubila, ¿sabes lo que le queda de jubilación? 800 euros. Pero claro, tendría que jubilarse algún día. Entonces yo me quedo su cartera, le doy la mitad de lo que facture y yo pongo la estructura. Hostia, pues ya no gana 800, ya gana 5.000. Nadie se está dedicando a esto que yo sepa. Yo estoy comprando y aprovecho todo ese fondo de comercio, me lo quedo yo y ya empiezo en una oficina con 5.000 pavos mensuales. Coño, pues con 5.000 mensuales cojo una oficina de puta madre, cojo una secretaria, ya tengo una estructura que se paga sola. Uh-huh. Y encima tengo ese señor que viene a saludar, me presenta a clientes y se lleva la mitad de todo lo que facture. De aquí abro para futuros abogados que se quieran jubilar en toda España que nos llamen porque hay un nicho muy bonito.
1: Nicho muy bonito.
2: Nicho muy bonito, 10.000 euros al mes. Esto de que se jubilan con 800 euros, pues dependerá de lo que habrán cotizado. Pero efectivamente, claro, Javier López se ha puesto a multiplicar de nuevo. Es el mercado amigos que decía aquel. Y aprovechando esa oportunidad de ese otro gran reemplazo, el que no va a acabar con España en 2044.
1: Fíjate, esto es avaricia y la avaricia es pecado. No estamos para eso.
2: Pero ya se va el Papa la semana que viene, ¿no?
1: También es verdad. Precedo, gracias.
2: Un abrazo a Pablo.
1: Hasta luego.
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16: Algo semejante a un alegre parpadeo colectivo sobrevoló la ciudad. 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Los árboles se comieron sus propias hojas y la lluvia se elevó hacia las nubes hasta secarlo todo. Cuando la luna se apartó, la penumbra se deshilachó, pero nadie pudo recordar el orden correcto de las cosas.
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1: Son las 10, las 9 en Canarias.
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1: Esta mañana buena parte de la izquierda ha tenido que apretar los dientes al escuchar cómo León XIV, desde la tribuna del Congreso, cargaba contra las leyes del aborto y de la muerte digna, dos leyes con un amplio apoyo social y que además se aprobaron de manera radicalmente democrática. Seguramente muchos de ellos pues se lo habrán tomado como un peaje, como un mal menor a cambio de que el Papa sacara los colores a la extrema derecha, también a buena parte de la derecha, recordándoles lo hipócrita que resulta arrodillarse ante Dios para después dar la espalda al más débil en cuestiones como la acogida de personas migrantes. Ahora bien, independientemente de a quién le haya gustado más o menos cada parte de su discurso, lo que cuesta entender es que el Papa, en este viaje de 6 días repleto de actos, no haya encontrado nada, ni un espacio para un auténtico acto de reparación de las víctimas de la pederastia. Un acto hecho desde la convicción, donde estuvieran representadas cuantas más mejor, y no solo unas cuantas convenientemente seleccionadas. Y eso que él mismo, esta mañana ante los obispos, decía esto.
20: Ante esta plaga, la comunidad eclesial está llamada a responder con la escucha, la verdad, la justicia, la reparación y un compromiso cada vez más decidido en la prevención y la cultura del cuidado.
1: Pues bien, si la obligación de la Iglesia es escuchar, reparar y acompañar en el proceso de sanación de todas esas víctimas que vivieron auténticas salvajadas, está claro que algo se ha hecho muy mal. Muy mal en esta visita, cuando 5 de las principales asociaciones tienen la sensación de que han sido ignoradas, silenciadas, menospreciadas o peor aún, algunas de ellas hablan de mala fe por parte de la Iglesia o directamente de falta de humanidad. Porque del mismo modo que es poco coherente arrodillarse ante Dios y dar la espalda al de al lado, no parece el mejor ejercicio de coherencia lamentar que la pederastia sea una llaga todavía abierta en España para después lanzar vinagre sobre esa misma herida. Vamos a analizar las palabras, también los silencios del Papa, lo nuevo de los tribunales, de la política, en fin, todo eso y más lo vamos a analizar con Manuel Rico. ¿Qué tal? Buenas noches.
21: Hola, buenas noches.
1: Con Lucía Méndez, ¿cómo estás?
22: Hola, Pablo, buenas noches.
1: Y con María Eugenia Rodríguez Palop, ¿qué tal?
23: Muy bien, ¿qué tal?
1: Enseguida vamos con todo, pero es que antes... Ya saben que estamos pendientes del incendio que avanza en la localidad de Villanueva de los Castillejos, en Huelva, donde ahora mismo hay más de 360 vecinos desalojados preventivamente ante el avance de las llamas. Vamos a buscar la última hora en Radio Huelva. Santiago González, ¿qué tal? Buenas noches.
24: ¿Qué tal? Buenas noches. Sí, los medios aéreos se han retirado a última hora de la tarde ya y el plan Infoca mantiene trabajando durante toda la noche ahora a 110 bomberos y 5 autobombas sobre el terreno. Las llamas siguen activas y el fuerte viento del noroeste ha complicado mucho las tareas de extinción durante la tarde, a pesar esto de la veintena de medios aéreos que han trabajado sobre el terreno. La abundante vegetación de pasto y matorral, muy seca en esta época del año, ha favorecido la voracidad de las llamas, que han avanzado rápido. El viento va a ser clave, de hecho, para intentar poder contener esta próxima noche. Hasta el momento, como dices, han sido desalojadas con carácter preventivo unas 365 personas, residentes todas en fincas, urbanizaciones y en viviendas rurales diseminadas por el monte. La mayoría va a pasar la noche con sus familiares y amigos y el resto se va a quedar en el Polideportivo Municipal de San Bartolomé de la Torre, en cuyo término municipal es por donde ahora se propagan las llamas. La Junta mantiene activo el plan de emergencia por incendios forestales de Andalucía, en fase de emergencia, en situación operativa 1, y el incendio se ha originado además en un área próxima a la localidad onubense de Alosno, donde el pasado jueves también se declaró otro fuego que quedó extinguido en la noche de ayer domingo tras haber calcinado alrededor de 1000 hectáreas.
1: Gracias, Santiago. Quedamos pendientes. Cualquier novedad, micrófonos abiertos.
24: Un saludo hasta ahora.
1: Son las 10:05, 9:05 en Canarias. León 14 ya se ha reunido con las víctimas de la pederastia. Eso sí, lo decíamos ahora, solo con unas pocas. A pesar de que él mismo ha definido la pederastia en la Iglesia como una plaga y como una llaga que sigue abierta, a pesar de que ha pedido a los obispos escuchar a las víctimas, acompañarlas, lo cierto es que esta tarde solo se ha visto a puerta cerrada con aquellos, con algunos de los que se acogieron al programa de reparación de la propia Iglesia. Y hay que decir, Mariola Lourido, buenas noches.
25: Buenas noches, Pablo.
1: Hay que decir que esto ha molestado y mucho a las principales asociaciones de víctimas, que hablan incluso de mala fe, de falta de humanidad por parte del Vaticano, Mariola.
25: Sí, el Papa no hace...

0: realmente no entiendo que una visita del Papa. Nosotros vemos que hay mala fe, vemos que hay...
1: Pues creo que está habiendo algún problema.
0: Realmente no entiendo que una vez nosotros vemos que hay mala fe, vemos que hay unas ganas de llamarnos a la cara molestos. Realmente no entiendo que una visita del Papa y en lo que a víctimas se refiere se convierta poco menos que en un código da Vinci.
2: La reunión de hoy se ha celebrado con máxima privacidad, que era lo que pedían las víctimas según el Vaticano. No se sabe quiénes son, ni tampoco tenemos su versión. Los seis han llegado y han salido juntos de la nunciatura en un taxi con los cristales tintados. Han estado casi una hora con León XIV y según el comunicado oficial de la Santa Sede, bueno, pues le han hecho propuestas para que la Iglesia sea más eficaz ante la pederastia. Dice la nota que han compartido sus dolorosas experiencias personales, que el Papa las escuchó con afecto y atención y que tienen su compromiso de que las propuestas sirvan para que la Iglesia pues pueda ser un lugar seguro donde las heridas encuentren consuelo y sanación.
1: Claro, pues todavía hoy buscando respuestas, buscando fórmulas, año 2026. Mariola Lourido, gracias.
2: A ti, hasta luego.
1: Miguel Hurtado, buenas noches.
3: Hola, buenas noches.
1: Miguel Hurtado es portavoz de la Asociación Reparación Integral Ya, también es el primer denunciante de abusos en Montserrat. Esta mañana le hemos visto, no sé si muy dolido, muy decepcionado con la decisión del Papa de excluirles de la reunión de esta tarde. ¿Cómo se encuentra ahora?
3: Bueno, a ver, yo personalmente, inicialmente no tenía ningún interés en reunirme con el Papa, porque sé que esas reuniones habitualmente son relaciones de marketing, en el cual intenta lavar la maltrecha imagen de la Iglesia siguiendo siempre el mismo patrón de comunicación, que es elegir a una serie de víctimas que legítimamente han decidido tener un perfil bajo, procesar su dolor de forma privada, posteriormente de la reunión filtrarlo a los medios y explicar que han mantenido la privacidad de la reunión, del contenido, a petición de las víctimas que querían mantener su anonimato. En todos los países sigue más o menos el mismo patrón, entonces yo no quería entrar en ese juego. Pero lo que pasa es que, claro, el Papa ha decidido ir a la abadía de Montserrat el miércoles. Sí. Montserrat es la zona cero de la pederastia clerical catalana. Es una institución que se niega a reparar a sus víctimas. Por lo tanto, para mí esa decisión, que no entiendo, me parece un acto de violencia institucional y que no va a ayudar a cerrar heridas. Es echar sal en la herida.
1: ¿Cómo explica usted que el Vaticano no haya querido recibirles, no haya tenido esa sensibilidad de, por lo menos antes de hacer esa visita a Montserrat, que también es muy simbólica en Cataluña, por otras cuestiones, por lo menos ustedes se sientan con esa paz de que les entienden, que les quieren ayudar, que quieren, pues eso, contribuir a la reparación imprescindible?
3: Bueno, yo creo que lo que pasa es que si el Papa se reúne con víctimas que hemos decidido que la forma de que queremos de procesar nuestro dolor es contar públicamente lo que nos ha pasado, denunciar no solo los abusos, sino el encubrimiento generalizado y sistemático por parte de la jerarquía, le vamos a poner encima de la mesa medidas concretas y específicas que no le van a gustar. Yo, por ejemplo, si me hubiera reunido con el Papa, lo que le hubiera dicho que necesito para sanar mi herida es que Montserrat, que es un lugar muy relevante en Cataluña, erija un monumento a las víctimas de pederastia clerical catalana. Yo he estado en Berlín, he visto el monumento a las víctimas del fascismo, del nazismo, y entonces en Alemania han hecho una muy buena tarea de integrar las partes oscuras de su historia dentro de la narrativa oficial. Nadie afirma que Alemania es únicamente el régimen nazi, pero no intentan obviar que el régimen nazi ha existido. Nadie puede decir que la Iglesia Católica son solo los abusos sexuales o que Montserrat es únicamente abuso sexual, pero no pueden intentar borrarnos de la historia como si nunca hubiera esas violaciones de derechos humanos nunca hubieran existido. Entonces, si tú haces un monumento a las víctimas de pederastia clerical en Montserrat, cuando haya un evento significativo como que Montserrat cumple el milenario, como que el Barça celebra que ha ganado la Champions League o como que el Papa va a visitar la abadía, tú puedes hacer un acto público de homenaje y reconocimiento a las víctimas y posteriormente hacer la celebración que toque. Esto, bueno, nosotros denunciamos en 2019. En 2019 reconocieron que mi agresor había sido un depredador sexual y pederasta que había abusado de 12 menores durante 30 años. En 7 años,

0: tenido tiempo de hacer un plan integral de reparación, que todas las víctimas se nos haya compensado económicamente por el daño que se nos ha causado y que se hayan hecho medidas de reparación como el monumento a las víctimas. Y si hubieran hecho eso, la visita al Papa en Montserrat no hubiera sido el escándalo que está siendo.
1: Recientemente se ha aprobado este protocolo firmado entre el gobierno, entre el defensor del pueblo y la iglesia para intentar reparar de algún modo a esas víctimas, para compensarlas económicamente. ¿En qué punto se encuentra? ¿Está funcionando este protocolo?
0: Pues bueno, es que lo que pasa del protocolo es que no es legalmente vinculante. Es un acuerdo moral. Es decir, tú te lees el protocolo y el Estado y la iglesia dicen: firmar este documento no implica que la jerarquía católica admita que tenga una responsabilidad legal de indemnizar a las víctimas. Si este protocolo se incumple, los afectados no pueden exigir ante la justicia civil responsabilidades ni a la Iglesia ni al Estado. Depende de la buena voluntad de las partes. ¿Qué pasa? Que hay instituciones como la Abadía de Montserrat que se han declarado insumisas morales. Y ellos dicen: el Estado y la Iglesia pueden haber firmado lo que les dé la real gana, que yo no siento que ética y moralmente tenga que hacerme cargo de mis víctimas e indemnizarlas. A mí, o me pones una sentencia judicial que me obliga a reparar, o yo no reparo. Entonces, cuando yo le expliqué esto a Bolaños y le dije: va a haber un problema de que algunas órdenes se van a declarar insumisas morales, ¿qué hacemos? Bolaños, yo le pedí si el Estado nos iba a amparar, nos iba a proteger, iban a elevar una queja diplomática ante el Vaticano, y el Bolaños me dijo que me buscara la vida, que hablara con la Iglesia. Entonces, pues he hecho caso a Bolaños. Ha venido el Papa, le pido al máximo responsable de la Iglesia: oye, mire usted, señor Papa, ¿qué va a hacer con las instituciones católicas que se declaren insumisas morales? Y lo que el Papa no me ha contestado directamente, pero me ha contestado con sus actos, es: voy a ir a visitar esa institución y voy a bendecir públicamente la manera que tienen de afrontar los casos. Si todo el mundo hace como Montserrat y una mayoría de instituciones católicas se declaran insumisas morales, el acuerdo colapsa.
1: ¿Alguien se ha puesto en contacto con ustedes en las últimas horas para no sé, darle alguna explicación, tranquilizarles, citarles para más adelante? ¿Ha habido algún tipo de contacto?
0: No, de ningún tipo. Entonces, claro, a mí una de las cosas que me llama mucho la atención es cómo en el siglo XXI el líder de la Iglesia Católica, que se ha erigido como defensor de la Declaración Universal de los Derechos Humanos, del Derecho Internacional, de la Dignidad Humana, puede pretender ir a la escena de un crimen, Montserrat, sin hablar con la víctima del delito y sin asegurarse que las víctimas sean reparadas. Uh-huh. Esto a mí no me entra en la cabeza, pero no ya desde el punto de vista ético y moral. Desde el punto de vista de comunicación, me parece un dispararse en los pies. O sea, yo creo que después de la hecatombe mediática que está sufriendo el Vaticano con su visita a España, tendrán que despedir a sus asesores de imagen porque están haciendo una labor pésima. O sea, me parece muy, muy, muy torpe mediáticamente. No lo acabo de entender. Pero el Vaticano ha decidido ir a Montserrat, pase lo que pase.
1: Pues Miguel Hurtado, portavoz de la Asociación Reparación Integral Ya, un abrazo y gracias por estar esta noche en Hora 25.
0: Gracias a vosotros.
1: Todo esto en un día que nos deja una imagen para la historia. Por primera vez un Papa ha hablado desde la tribuna del Congreso a diputados, a senadores y a otras autoridades. Este era el largo aplauso de más de 7 minutos. Seguramente ha sido un discurso que ha gustado a todos o a casi todos, pero que podría haber disgustado a una inmensa mayoría. Desde el Congreso ha obviado por completo esta lacra que estamos comentando, la de la pederastia, pero sí que ha abordado otras muchas cuestiones. Por ejemplo, les ha dicho a los diputados que la polarización, que esa tensión permanente y esa deshumanización del rival político no trae nada al bueno.
2: La pluralidad política no debería degenerar en descalificación permanente del adversario. La firmeza no exige desprecio. La discrepancia no conlleva humillación.
1: Y uno de los fragmentos que más destacan los dirigentes de izquierdas es el llamamiento del Papa a acoger y a tratar con dignidad a las personas migrantes.
2: Ahí donde una persona es discriminada por su origen nacional, étnico, religioso o lingüístico, o por su condición económica y social, se vulnera gravemente el principio universal de la igual dignidad de todos los seres humanos. La situación de los migrantes y refugiados exige una respuesta que mire a las personas, afronte las causas que las obligan a partir y vaya más allá de la mera gestión de flujos.
1: Esto no habrá gustado a la extrema derecha, que en cambio sí ha aplaudido las palabras del Papa en contra del aborto o de la ley de muerte digna.
2: Toda vida humana debe ser reconocida y custodiada desde su concepción hasta su ocaso natural, en cada circunstancia de su existencia.
1: Y claro, ante esta posibilidad de acogerse a una parte u otra de su discurso, Joan Gimeno, buenas noches.
3: ¿Qué tal? Buenas noches, Pablo.
1: Ante esta posibilidad, cada partido se ha llevado el agua a su molino y excepto Podemos y el BNG, que no han estado presentes, todos han aplaudido las palabras de León XIV en este discurso histórico en el Congreso de los Diputados.
3: Sí, durante 7 minutos han estado aplaudiendo al Papa. En general ha gustado mucho el discurso de León XIV. Eso sí, cada uno lo interpreta como le conviene. En la Moncloa destacan la defensa al migrante que ha hecho el Papa y consideran que sus palabras de autorizan la prioridad nacional pactada por PP y Vox.
4: En los dos grandes debates, que es la defensa de la paz, la defensa del derecho internacional y la defensa de la dignidad humana, el discurso del Papa es absolutamente coherente con la posición del Gobierno de España.
3: Decía el ministro Félix Bolaños que el discurso del Papa concuerda con el del Gobierno, aunque en el PSOE reconocen que no lo comparten al 100% por sus críticas al aborto y la eutanasia. Sí, lo avala al completo el PP, decía Núñez Feijóo, que de la A a la Z, obviando sus pactos migratorios con la ultraderecha.
5: Yo lo único que puedo es suscribir desde la primera a la última de sus palabras lo que ha dicho, cómo lo ha dicho.
3: Fuentes del PP sostienen que sería de mal gusto entrar ahora a diseccionar todo el discurso e insisten en que su postura migratoria no choca con la del Papa. Tampoco se siente interpelado Santiago Abascal, el líder de Vox, por esa llamada de León XIV a respetar a los migrantes.
6: Es perfectamente razonable escuchar un discurso de acogida con discursos también que lo que señalan son los conflictos que ocasiona la inmigración masiva en muchas sociedades.
3: Le han llamado la atención al portavoz de Esquerra, Gabriel Rufián, los aplausos de la bancada de la derecha.
7: Lo que más sorprendió son los aplausos de PP y de Vox, que han aplaudido un discurso que aquí semana a semana abuchean y vetan.
3: Y en esa misma línea ha ido la portavoz del PNV, Maribel Vaquero.
8: Que tenga que tomar apuntes y que tenga que tomar apuntes el que los tenga que tomar.
3: La portavoz de Junts, Míriam Nogueras, le ha contado al Papa en el saludo que ella es catalana como Gaudí y le ha dicho:
9: parlar la llengua de la terra que t'acull es maravilloso acte de respecte.
3: Como ha repetido después, que hablar la lengua de la tierra que te acoge es un acto de respeto, con la expectativa de que mañana en Barcelona el Papa hable catalán. En ese saludo, la portavoz de Sumar le ha dado una carta del sindicato de inquilinas al Papa alertando de la crisis de vivienda en España. Todo esto en un día absolutamente excepcional en el Congreso, marcado por la seguridad y el protocolo. Protocolo roto en algún momento en el hemiciclo por algún diputado que ha gritado viva el Papa y también por el propio León XIV, que ha salido del patio caminando para acercarse a la gente que había detrás de las vallas en la carrera de San Jerónimo.
1: Pues Manuel Rico, empiezo el análisis contigo. ¿Tú quién dirías que se puede sentir más satisfecho y quién menos con estas primeras horas de León XIV en España?
10: Bueno, eso es tan subjetivo como hemos visto hoy, que todos se sienten contentos y felices. Yo mi primer planteamiento es si el Papa debería haber estado hoy en el Congreso, ¿no? Yo sinceramente creo que no. Yo creo que aquí hay ese doble juego, ¿no? Él es jefe de un Estado, de Ciudad del Vaticano, y es un líder religioso, pero todos sabemos que en su condición de jefe del Estado más pequeño del planeta no habría dado un discurso ante el Congreso, aunque formalmente esa sea la disculpa, ¿no? Por lo tanto, lo ha hecho porque es un líder religioso. Y yo creo que eso no procede en un Estado que debe ser, bueno, no, la Constitución no nos proclama como laicos, yo creo que deberíamos ser laicos, pero ya vamos a coger el marco constitucional, pero sí que debería haber una neutralidad religiosa, ¿no? Entonces yo, con independencia del discurso, de la personalidad del Papa, yo creo que aquí, desde el punto de vista de quien sea laico, obviamente no de la derecha o la extrema derecha o diputados del PSOE, de otros partidos que si se consideran religiosos pueden acudir, pero yo creo que lo primero es que no se le debería haber invitado al Congreso, y segundo, una vez que se hizo, a mí la posición que me parece coherente es la del Bloque y la de Podemos. Dicho eso, el discurso, bueno, pues a ver si nos enlazamos con el primer punto, y viene como jefe de Estado, pues no parece que fuese apropiado que ataque, por ejemplo, los derechos de las mujeres, me refiero al aborto, o que ataque la eutanasia, que es una cuestión que ha aprobado legítimamente este Estado y que, por lo tanto, el jefe de otro no tendría que venir a decir nada, ¿no? Por supuesto, hay otras partes en las que claro, yo personalmente me siento más identificado. Incluso el primer día, no tanto hoy, pero la defensa que hizo del derecho internacional, bueno, que debería ser algo como que todos estuviésemos de acuerdo, pero vivimos en unos tiempos en los que, bueno, pues Trump ha puesto patas arriba el derecho internacional, el genocida Netanyahu ha puesto patas arriba el derecho internacional, entonces ya algo que debería ser, pues, bueno, es que no debería ser ni objeto de comentario, pues ahora hay que destacarlo, ¿no? Porque viene alguien y hace esa defensa del Estado Internacional, acabamos de escuchar al ministro Bolaños haciéndolo, ¿no? O, bueno, pues su posición sobre los migrantes, es que defender que discriminar a alguien por el origen atenta contra la dignidad del ser humano, bueno, pues es que es casi de perogrullo, ¿no? Pero como aquí efectivamente tenemos a dos partidos que han firmado ya tres pactos para formar gobiernos autonómicos donde se establece un principio inconstitucional e inhumano, bueno, pues claro, llama la atención que el Papa lo diga, ¿no? Y luego, bueno, habéis empezado el programa con ello, yo creo que muy acertadamente, y creo que en el tema de las víctimas, efectivamente, de pederastia es muy complicado entender que va más allá de, bueno, pues no sé si llamarle escenificación, pero bueno, si tú quieres realmente reparar y ser consecuente con el discurso, pues lo lógico es que hubiese recibido a las víctimas que hubiese querido, pero también a los principales representantes de las principales asociaciones de España, ¿no?
1: Lucía Méndez, decía Rico, en un estado confesional el jefe de la Iglesia Católica no debería estar dando discursos desde el Congreso. ¿Tú lo ves igual?
11: Bueno, yo es que desde mi punto de vista, voy a utilizar una expresión que se va a entender bien, los discursos del Papa, teniendo en cuenta cuál es la conversación pública en España y cuáles son los discursos, por llamarlos de alguna manera, que se escuchan en el Congreso, ha sido una flor en un estercolero, francamente lo digo. Por eso lo que ha planteado Manuel Rico es previo, pero lo que digo es que el resultado de la intervención del Papa y en general de este viaje ha sido que hayamos podido poner en comparación lo que tenemos a lo que deberíamos tener. Es decir, yo además sí creo que el Papa intentó hacer honor a los españoles yendo al Congreso. El Congreso es el sitio donde estamos representados todos los españoles. Creo que es, en fin, es una deferencia, en mi opinión, por su parte, ir allí a comparecer ante todos, porque son los que nos representan, porque el resto de los colectivos pues serán colectivos concretos, ¿no? Digamos, pero a todos los españoles nos representa el Congreso. Entonces yo creo que el Papa intentó hacer un honor y digo más, creo que además, queriendo o sin querer, en este viaje León XIV ha sacado lo mejor de España y lo mejor de los españoles y lo mejor de la historia de España. Hoy en un discurso en el Congreso que ha sido intelectualmente muy muy sólido, que comparado con lo que se escucha allí, pues ni color, ¿no? Se ha referido como sustento, digamos, de su propio discurso a la Escuela de Salamanca, que es de nuestra mejor historia, es decir, la escuela que puso las bases de que todos los seres humanos tienen su dignidad independientemente de dónde hayan nacido y de su raza, puso las bases del derecho internacional, estableció, como ha dicho el propio Papa, los límites del poder. Es decir, yo creo que eso a mí me parece que es un homenaje a la memoria de nuestro país, a una de las, en fin, de las cosas de las que podemos enorgullecernos sin lugar a dudas. Y creo que es una defensa por parte del Papa, tanto como pues citar a San Juan de la Cruz, a Santa Teresa, a Unamuno. O sea, ha sido un poco, ¿cómo decirlo?, un oasis, en mi opinión, ha sido un oasis. Yo lo he escuchado atentamente y ha sido un oasis en medio de lo que estamos acostumbrados a escuchar. Y yo creo que solo por eso ha merecido la pena que fuera al Congreso. Las cuestiones de, digamos, de principios que ha planteado Manuel Rico me parecen respetables. Yo no tengo nada que decir. Pero creo que el resultado de esa intervención es más importante que lo previo, ¿no? Y además creo que el Papa le hablaba a los políticos, pero yo creo que nos estaba hablando a todos los españoles, francamente lo creo. Hemos tenido la ventaja de que el Papa habla en español. Y por tanto, claro, eso... el impacto ese ha sido mayor en la visita, ¿no?, de lo que hubiera podido ser si se hubiera expresado en cualquier otro idioma. Y luego ya están, pues, la gente que no tiene la educación suficiente como para respetar una visita, y la portavoz de Junts en el Congreso, pues, le ha aplacado, o sea, literalmente le ha retenido al Papa, le ha retenido el brazo y le ha hablado en inglés. En fin, yo creo que eso se califica por sí solo, me parece a mí. En cuestión de una cuestión de civilidad y de educación, vamos.
1: Que le ha pedido que hable catalán, que también
11: sí,
1: hay que decir...
11: en inglés le ha pedido que hable catalán.
1: Claro, que es algo que ya se ha dicho que sí que finalmente corrige el Vaticano y sí que habrá partes en catalán en el acto de Sagrada Familia, en esta bendición de la Torre de Jesús. Es verdad, María Eugenia Rodríguez Palop, que claro, tenemos a un Papa intelectualmente sólido, eso es indiscutible, que defiende valores como la paz, que seguramente abrazaría el 90% de la población, el multilateralismo, que defiende la acogida de personas migrantes. Pero luego está la otra cruz, es decir, desde la tribuna del Congreso de los Diputados ha regañado a España por leyes como las del aborto, la muerte digna...
11: No, hombre, ha tenido... regañar tampoco.
12: Bueno,
11: ha hecho una referencia.
1: Todo regañar, lo que un papa puede regañar.
11: No, regañaba Boitila, este no.
1: Bueno, yo nadie se lo ha tomado como un qué bien lo hemos hecho, aprobando la ley del aborto.
11: Tampoco como una regañina, ¿no? Yo creo, no sé.
1: O sea, y después tenemos, efectivamente, lo que comentábamos antes, es decir, hay muchas víctimas de abusos sexuales que no se sienten, ya no bien acogidas, sino que se sienten incluso despreciadas por el trato que les ha dado el Vaticano en esta visita.
12: Bueno, yo creo que el Papa no se puede esperar que esté a favor del aborto ni la eutanasia, considerando, bueno, pues que representa una religión que claramente se ha posicionado en ese punto. Ha intentado, yo creo, que hacer equilibrios sin contradecirse, y creo que el balance final de esta visita en Madrid es mucho más favorable a las izquierdas que a las derechas, a pesar de ese posicionamiento, yo creo que, bueno, más o menos razonable, viniendo de quien viene, en contra del aborto y la eutanasia, ¿no? Yo estoy en desacuerdo con Manuel, porque a mí sí me ha parecido bien que el Papa fuera al Congreso. Creo que encaja dentro de los preceptos constitucionales, no solo porque no somos laicos sino aconfesionales, sino porque los concordatos con la Santa Sede, nos gusten más o menos, forman parte del bloque de constitucionalidad. Y por otra parte, tengo una visión del laicismo algo particular. Yo no defiendo el laicismo afrancesado, que consiste en el vaciamiento absoluto de los símbolos religiosos en el espacio público, una supuesta neutralidad del Estado, que por otra parte es falsa y va a ser falsa siempre, sino un laicismo más a los Estados Unidos, que lo que hace es precisamente dar cabida a todas las manifestaciones religiosas en el ámbito de lo público y también en el ámbito institucional. Estaría a favor de que estuviera el Papa ahí, como estaría a favor de que fueran a hablar otros líderes religiosos que fueran representativos, ¿no? O sea, que es otra manera de entender quizás el laicismo. Por otra parte, es verdad que lo que ha dicho, y esto sí estoy de acuerdo con Manuel, que lo que ha dicho es de perogrullo, claro, la defensa del derecho internacional, la defensa, digamos, de un lugar de acogida para las personas migrantes, ha puesto de manifiesto pues nuestra tradición, no solamente mencionando la Escuela de Salamanca, que yo también lo he agradecido mucho, sobre todo porque ha establecido claramente que la soberanía popular se tiene que someter al dictamen de los derechos humanos, tal como se estableció también, no solamente por Francisco de Vitoria, al que él ha mencionado, sino por Bartolomé de las Casas, sino que también ha mencionado algo muy interesante, yo creo que poco destacado, que es precisamente el espacio de convivencia de culturas y religiones que ha sido siempre España, la apuesta por la libertad religiosa y el pluralismo religioso, y subrayando, ¿no?, la aportación del Islam a la cultura española. Esto en un momento de islamofobia tan extendido, y sobre todo cuando estamos viendo a partidos como Vox y otros partidos de extrema derecha señalar específicamente no solamente a migrantes, sino a migrantes con una religión muy concreta, ¿no?, y con una idiosincrasia muy concreta, yo creo que tiene que ser bienvenido. También debe ser celebrado la apuesta por ese desarmar el lenguaje. Sí. Me ha parecido muy interesante esto de que el bien se puede comunicar, que se acabe la crispación y las descalificaciones permanentes, ¿no? La apuesta por la cultura de la paz, no solamente fuera de España, sino también en el Congreso. Y bueno, lo primero que hemos visto ha sido sido a Santiago Abascal salir a hablar de los mafiosos que hay en el Congreso. Hemos visto a algunos eurodiputados de Vox descalificar la visita del Papa diciendo que venía a ser secuestrado por un gobierno criminal. Yo creo que estas referencias son importantes, y son importantes para mucha gente en España, mucha gente que a lo mejor está tentada de votar a Vox o incluso vota a Vox, y por tanto pueden tener un impacto muy positivo. Además de que yo ya estoy empezando a cansarme mucho de que el malismo sea el referente, digamos, musculante y masculinizador de todos nosotros y todas nosotras, y que haya líderes políticos que salgan a presumir de lo violentos que son y de la gente a la que matan, o que Trump se pueda referir, ¿no?, pues a Irán y al Líbano diciendo que están en un juego, que bueno, que ya han hecho su última exhibición, que venga, ya se acabó de party over, ¿no?, ya se acabó la fiesta. Yo quiero ya que los referentes empiecen a ser personas que pretenden, lo consigan o no, sean más o menos creíbles, que pretenden ser buenas personas, o sea, que apuestan por el bien. Yo creo que esto es importante. Por supuesto, no le vamos a comprar todo el pack. Ya sabemos lo que ha pasado con la pederastia, que es horrible, horrible, y que desde luego hay que destacarlo, subrayarlo criminalizarlo, y me parece que hay un estancamiento considerable, no solamente por parte de la Iglesia, sino también por parte del Estado, ¿no? Porque tenemos esa ley metida en el cajón que pretendía eliminar la prescripción para este tipo de delitos, que es lo que tiene que existir, y bueno, pues no se ha conseguido, ¿no? Ahora bien, también quiero decir algo. No se puede desprestigiar a las 6 víctimas que se han reunido hoy con el Papa. Por más que hayan sido víctimas que hayan sido especialmente seleccionadas, que hayan ido al sistema Repara o al sistema Priva, que hayan sido estos sistemas un enorme fracaso, creo que no se las debe desprestigiar. Es normal que esas víctimas se mantengan en el anonimato, que no necesariamente es secretismo, y yo creo que son tan víctimas como las otras. Y seguro que han puesto sobre la mesa las mismas exigencias que pondrían las que están hoy formando parte de esas asociaciones, que con toda justicia piden más verdad, más justicia y más reparación.
1: Sí, sí, es evidente que las víctimas que hoy han acudido a esta reunión con el Papa tienen todo el derecho, faltaría más, a la reparación, a expresar. El problema es las que se ha dejado de lado, que seguramente es la gran piedra en el zapato de esta visita del Papa a España. Estamos Pero déjame añadir una voz más a este análisis, la de nuestro corresponsal en Roma, Joan Solés, que como alguien acostumbrado a seguir a León XIV, Joan, no sé a ti qué es lo que más te ha sorprendido de estas primeras horas en España, de estos discursos.
13: Buenas noches, Pablo. Después de 3 días, León XIV ha demostrado que tenía muy bien preparados sus 9 discursos para cada momento en Madrid. En el Palacio Real, ante el jefe del Estado y el Gobierno, pidió a los políticos enterrar la crispación. Ha hablado a diputados y senadores de la vida desde la concepción hasta la muerte natural, en un Parlamento que ha legislado en materia de aborto y eutanasia. En la Plaza de la Cibeles tuvo su homilía más doctrinal para 1 millón o más de fieles. A los obispos en privado les ha hablado de los abusos sexuales del clero, de la reparación a las víctimas y de reforma de los seminarios. En fin, en la fiesta en el Estadio Bernabéu abogó por la unidad de la Iglesia Católica en la diversidad. Pero además está lo que no ha dicho en ningún sitio. No ha mencionado el matrimonio homosexual, ni el papel de la mujer en la Iglesia, ni el celibato. Apenas ha citado la protección del medio ambiente, uno de los caballos de batalla de Francisco. No ha nombrado tampoco ni una sola vez las guerras en Ucrania o en Oriente Próximo, más allá de una genérica referencia a la paz. Ha citado a Francisco una y otra vez, sobre todo cuando ha hablado de los pobres y de los inmigrantes. Son las dos caras del pontífice en lo social, cercano a Francisco, en lo doctrinal, puro Ratzinger. Mañana estará en Barcelona. Veremos cuál de los dos papas reaparece.

0: 10 y 35, 9 y 35 en Canarias. Ángeles Caballero, ¿qué tal? Buenas noches.
1: ¿Qué tal? Buenas noches.
0: Oye, tú estuviste en uno de estos actos que ahora citaba Joan Solés, en el acto del Papa de este fin de semana en el Movistar Arena. No sé cómo fue y qué es lo que a ti más te llamó la atención de aquello.
1: Pues mira, casi, si me permitís, después además de lo que han hablado los compañeros aquí que están en la mesa de tertulia, yo casi quería hablar más casi como mi papel como periodista, un poquito poner aquí encima de la mesa mi papel como creyente y mi experiencia como creyente después de lo vivido en este país en estas últimas 48, 72 horas y las que quedan.
0: Genial.
1: Porque llevamos estos días escuchando hablar de términos y de conceptos en los que quizá y comulguemos, nunca mejor dicho en este caso, quizá comulguemos todos, porque se está hablando del bien común, de la trascendencia, de la empatía y de evitar los prejuicios. Se ha hablado de vínculos y de esperanza en actos con contenido pastoral y sin contenido pastoral. Se ha hablado de la importancia de los cuidados, como dijo ayer una enfermera de paliativos del Hospital Niño Jesús de Madrid, que dijo que cuidar no es tanto hacer como estar, y a mí eso me pareció precioso. Y el propio Papa León XIV nos dijo ayer que estamos obligados a mirar y a entender. Yo creo que también ahí todo lo que puede verse en subtítulos es muy interesante. Y hemos arrancado la mañana hablando de cómo construir la paz, de que la tecnología no es neutral, de justicia social, de defensa de la vida, cada uno que lo interprete como quiera, y hasta del ser humano. Y una memoria histórica, ha dicho León XIV, que intente buscar la verdad. Y luego, cuando se ha ido a la conferencia episcopal, ha hablado de verdad, justicia y reparación. Pero yo te he dicho que iba a hablar de mi experiencia como creyente.
0: Sí.
1: Y es que desde bien jovencita ya llevo unas cuantas peregrinaciones, caminos de Santiago, jornadas mundiales de la juventud. Y siempre me acuerdo y me he acordado hoy también, mientras preparaba este texto, de un párroco que nos dijo una vez, cuando estábamos todos en este fervor, que quizá es algo en lo que estamos ahora muchos de nosotros, católicos y no católicos, que nos dijo: lo duro empezará cuando esto acabe. Y yo creo que eso nos pasará ahora, cuando el Papa León XIV abandone Barcelona, abandone Tenerife y se vaya de España, y de repente cada uno de nosotros quizá nos quedemos o no con algo de lo que nos ha dicho, y veamos que, como ha dicho ahora María Eugenia, es que ser buena persona o intentar serlo es muy difícil. Así que yo creo que después de esta adrenalina, es mi consejo de amiga, viene el bajón de defensas, así que mantengamos cuanto menos la calma.
0: Pues la calma siempre. Ángeles Caballero, un abrazo.
1: Gracias, un beso.
0: 10 y 38, 9 y 38 en Canarias.
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4: Que yo estudiase magisterio y que me fuese de su lado no estaba en sus planes.
5: ¿Y cuando te fuiste, de su lado?
4: A ver, ellos querían que estudiara peluquería y que pusiera la peluquería
5: en
4: ahí al
5: pueblo.
4: Ladito de casa. Debajo de la falda no, porque no cabía.
5: En el local de al lado de la tienda.
4: Justo, es que el local de al lado, lo que acabas de decirlo. Entonces, a mí me viene, yo claro, preparo eso de hacer peluquería, pero en ese momento una maestra de un pueblo al lado, pues conoce un señor y le apetece hacer la vida con él, y entonces se podía hacer en él así, en aquella época.
5: Sí.
4: Me viene a decir que si yo me encargo de la escuela desde octubre hasta mayo. Por supuesto, el pueblo de Alao, Villanueva, un pueblo que casi era como tu casa. Entonces, ese curso, yo doy clase allí y no supieron que habían embocado a la bicha. Porque, claro, porque yo pregunto, ¿yo este dinero me lo puedo guardar? Por supuesto, me dijeron, claro que sí. Yo ese dinero digo, ya está, esta es la forma de marcharme a estudiar lo que yo quiero.
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3: Hora 25. Pablo Tallón.
0: 10:42, 9:42 en Canarias. Vamos ya con la crónica judicial, a la que no da tregua ni la visita del Papa. Vamos a intentar ordenar todo. Por un lado, la presidenta del PSOE, Cristina Narbona, va a tener que declarar como testigo el 10 de julio en el marco del caso Leire. El juez ha aceptado las últimas peticiones de la Fiscalía Anticorrupción, entre las que también se incluye recabar la información necesaria para saber si hubo reuniones de la presunta trama en la Fiscalía General del Estado. A partir de aquí, claro, se abren por lo menos un par de preguntas, así que vamos a formulárselas a Miguel Ángel Campos. ¿Qué tal? Buenas noches.
14: Hola, Pablo, muy buenas noches.
0: Lo primero, a ver, ¿por qué se interroga Narbona y qué implica exactamente esta declaración como testigo?
14: El juez la cita tras la petición de la Fiscalía por el cruce de WhatsApps que Narbona y Leire tuvieron días después de que Sánchez publicase aquella carta a la ciudadanía. Leire Díez le dijo por WhatsApp que había que reconducir los ataques a Sánchez y dar la vuelta al asunto como un calcetín. Y la presidenta del PSOE le contestó que eso ya se lo comentaste el otro día a Santos Cerdán. Cristina Narbona ha explicado que Díez no le contó nada que no supiera ya y que la derivó al secretario de organización. Cristina Narbona comparecerá el 10 de julio ante el juez Pedraz como testigo y nada apunta a que cambie su situación. La investigación no apunta a nada supuestamente delictivo en su contra, según las fuentes consultadas en la Audiencia Nacional.
0: Después, otra segunda cuestión, Campos. ¿Qué sospechas existen en este caso de que la presunta trama se reuniera en la Fiscalía General? Y no sé quién más tendrá que declarar ahora después de que el juez haya aceptado estas últimas peticiones de anticorrupción.
14: Pues todo surge de los cuadernos de Leire. No hay evidencia alguna de que Díez o el resto de implicados mantuvieran alguna reunión en la Fiscalía General para boicotear causas que afectaran al PSOE. De hecho, ni una sola de las investigaciones que han perseguido a los socialistas desde que funcionaba la supuesta trama ha sufrido interrupción alguna, retraso o traba. Leire Díez no consiguió ni uno solo de sus objetivos y los pactos con la Fiscalía a los que aspiraba, como Villarejo o con Francisco Martínez, jamás se cumplieron. El juez cita a declarar a otros 21 testigos, además de a Narbona. Arranca el 26 de junio con dos guardias civiles y dos generales para preguntarles por las supuestas presiones a la UCO. También comparecerá la abogada de Coldo, Leticia de la Hoz, por el supuesto soborno a la exsuegra de Aldama, Carmen Pano, para que negara haber llevado dinero en bolsas a Ferraz. El juez también pide a los juzgados de Majadahonda y Badajoz que remiten remitan información sobre las causas de Grinda y el hermano del presidente respectivamente para saber si existieron presiones o si se produjo algún trato de favor para la concesión de la nacionalidad al venezolano Nervis Villalobos, supuesto colaborador de la trama.
0: Gracias, Campos. Esto en cuanto al caso Leire 10, pero es que después tenemos el de David Sánchez. Y aquí Isabel Vega, buenas noches.
15: ¿Qué tal, Pablo? Buenas noches.
0: Aquí lo más nuevo es que tras escuchar a todas las partes, la Fiscalía se reafirma en la inocencia del hermano del presidente, también de los otros 10 acusados. Viene a decir Isa que no existe ni una prueba que lleve a pensar que su contratación fue irregular o que se le escogió por puro enchufismo y no por sus méritos.
15: Sí, pide la Fiscalía la absolución porque no ve pruebas de irregularidad y sí ve acreditado que David Sánchez cumplía los requisitos y también con sus funciones.
16: Queda acreditado que desempeñó sus funciones, que tenía despacho, que acudía de la forma que se tendría que acudir, que tenía relaciones con los directores de los conservatorios. Así se ha puesto de manifiesto.
15: Abundaba en esto el abogado de David Sánchez, muy crítico con que a estas alturas se doble la acusación por un tráfico de influencias del que nada consta.
17: ¿De verdad, después de tantas horas de juicio, quién es el influyente aquí? Es verdad que por parte de una de las acusaciones populares se habla de un fantasma. Pero ¿cómo se puede sostener una acusación por tráfico de influencia sin saber quién es el influyente?
15: Dice el letrado que por eso las acusaciones populares acaban hoy a pasear el nombre de Pedro Sánchez.
17: E incluso esta mañana ya se le da una vuelta más de tuerca al asunto y se nos empieza a hablar a careta quitada del señor Pedro Sánchez Pérez Castejón, que no ha sido testigo, ni investigado, ni ha sido llamado. Es como ya nos agarramos a un clavo ardiendo.
15: Porque las populares han cargado las tintas contra un proceso administrativo que califican de burdo, grosero y arbitrario y han situado a Pedro Sánchez como el fantasma que sobrevuela en el proceso. Pero además han intentado desacreditar a los testigos.
18: Los testigos han aportado poco. Los testigos o son inducidos, o son contratados, o trabajan para la Diputación, o tienen miedo a decir la verdad, o han sido recientemente ascendidos, que es lo peor.
15: El tribunal ha dado de margen para los informes de las defensas hasta mañana viernes. Si no terminan, el visto para sentencia sonará la próxima semana.
0: Y después tenemos el rescate de Air Europa. Un juzgado de Madrid ha admitido a trámite una querella del PP, a la que se sumó Vox, y cita como investigado al vicepresidente de la SEPI, es decir, del organismo que gestiona empresas públicas, y que fue el responsable de aquel rescate porque estaba de presidente en funciones en el momento de conceder el préstamo. Pedro Jiménez, buenas noches.
19: Hola, ¿qué tal? Buenas noches.
0: Pedro, a ti también te lanzo un par de preguntas. La primera, ¿esto no se había archivado? Porque sonaba que esto se había archivado, lo de Air Europa. Y la segunda, en este caso, ¿cuál es la sospecha? Es decir, ¿qué es exactamente lo que se quiere investigar?
19: Te cambio el orden de las preguntas, Pablo. La sospecha del PP es que el rescate de 475 millones de euros que aprobó el gobierno para Air Europa no cumplía con los requisitos. La compañía tenía deudas que le impedían optar a una ayuda pública y el Consejo Asesor de la SEPI, que era el núcleo decisorio administrativo, hizo trampas. Unos hechos que, dice el juez, dibujan indicios de delito que hay que investigar. Por eso, cita el 3 de julio como imputado a Bartolomé Loira, el vicepresidente de la SEPI, que pidió la ayuda y pide todo el detalle de la operación. El expediente íntegro con los correos, informes o briefings que celebrara la SEPI, así como la identidad de todas las personas que participaran en este procedimiento, el secretario del Consejo Gestor, los vocales, las personas que participaran en las reuniones en las que se trató el rescate y hasta el abogado del Estado que firmó el informe. Y sobre la primera pregunta, pues fuentes de Moncloa niegan la mayor. El rescate cumplió todos los requisitos. La compañía ya ha devuelto el préstamo y añaden que para muestra un botón, ni la Audiencia de Madrid, ni la Audiencia Nacional, tampoco el Supremo, admitieron a trámite querellas similares sobre unos hechos que ahora quiere investigar un juez en Madrid.
0: Bueno, pues para no marear, les dejo solo un apunte más hecho, en este caso sobre el caso Plus Ultra, que es el que investiga al expresidente Zapatero. En este caso, ¿qué está pidiendo el PP? Pues imputar también a sus hijas, a las hijas del expresidente. Ahora lo que habrá que ver es si el juez acepta o no esta solicitud. Que a todo esto ya hemos sabido que Pedro Sánchez va a comparecer en el Congreso, entre otras cosas, para responder a todos estos escándalos el 24 de junio. Veremos qué explicaciones da el presidente. Manuel, claro, es que asistimos constantemente, diariamente, casi hora a hora, boletín a boletín, a cascadas de información sobre juicios. Cuesta mucho discernir en cuáles de ellos hay una base, en cuáles de ellos los argumentos son mucho más débiles. Pero seguramente la percepción ciudadana es que todo está podrido, aunque seguramente hay muchas de las cosas que estamos contando que pueden acabar en nada.
20: Sí, bueno, esa es una de las cuestiones principales, ¿no? Yo creo que efectivamente cualquier ciudadano, normal, que no esté directamente bueno, vinculado.
0: Nos estás llamando anormales, ¿eh? No,
20: estaba buscando el matiz, ¿eh? Estaba buscando matiz, porque bueno, uno puede hacer cuestiones por o centrarse por temas profesionales, ¿no? Pero bueno, me entendíais, más allá de la ironía, un ciudadano normal que dedica poco tiempo a informarse porque tiene otras prioridades en la vida, pues escucha pues lo que acabáis de hacer ahora, ¿no? Los 10 minutos, y la conclusión es que está todo podrido, efectivamente, ¿no? Para mí el problema, bueno, hay muchos problemas, pero para empezar, el primer problema siempre que haya cualquier corrupción o cualquier desvío de un euro de dinero público, a mí me parece un problema, ¿no? Pero para mí hay dos cuestiones bueno, que me llevan a cierto escepticismo, ¿no? Y una es que un ciudadano puede llegar a las conclusiones que quiera, pero las resoluciones judiciales deberían ser muy escrupulosas, ¿no? Y yo creo que no es en qué casos hay agua y en cuáles no, que a veces es muy fácil de discernir, ¿no? Sino que a veces es más complicado porque hay dentro de la misma resolución pues peticiones que pueden parecer razonables y otras que no, ¿no? Voy a poner un ejemplo. Sí, aparece citado o unas siglas que puede parecer que hubo reuniones de Lire Díaz con el Ministerio o en la Fiscalía General del Estado, pues parece razonable que se le pida a la Fiscalía General del Estado qué reuniones tuvieron determinadas personas. Pero, por ejemplo, a mí no me parece razonable que se pida en una investigación sobre determinadas empresas que se pida toda la contabilidad, todos los movimientos, todas las transferencias bancarias del PSOE durante 2 años. Bueno, quiero decir, si se está investigando a unas empresas concretas, lo lógico es que se pida cualquier movimiento del PSOE, en este caso, con esas empresas, ¿no? Y no esa solicitud completamente amplia que da una sensación de causa general, ¿no? Bueno, ya si entramos en otra parte importante, que es la comparación, ¿no? Que la justicia tenía que ser igual para todos, decía el Borbón. Bueno, es que no se hizo ni con el PP, cuando la Gürtel, ¿no? Entonces, bueno, yo creo que esto introduce una desconfianza en la justicia. Y que yo creo que sería importante que se evitase, ¿no? Pero, bueno, el tema del hermano de Pedro Sánchez, ¿no? Pues es una cosa completamente disparatado que haya llegado al ámbito penal. Yo creo que ni siquiera había ahí un pleito administrativo, pero a lo mejor había hay muchísimos recursos en plazas en las administraciones públicas. Alguien no está conforme con la resolución, lo plantea en lo contencioso, pero a partir de ahora se van a llevar al ámbito penal todas las adjudicaciones de plaza en todas las diputaciones de... Bueno, diputaciones, por poner un ejemplo, de España. ¿Ha ocurrido antes? Bueno, pues claro, es que es muy muy muy complicado, ¿no? Entonces se mezclan, bueno, pues en el caso Coldo, en el caso Ábalos, vemos que se mezclan hechos que claramente son bueno, casos de corrupción, más allá del importe, que insisto, para mí un euro robado ya es escandaloso. Bueno, pues con hechos como la condena al exfiscal general del Estado, en el que, bueno, pues no hay una prueba sólida, y hubo testimonios de muchos periodistas, entre ellos uno de esta casa, diciendo que no había sido el fiscal el filtrador, ¿no? Entonces, bueno, la sensación que le queda al ciudadano, o yo creo que podrían ser dos. Una es, está todo podrido, pero otra, algo está pasando muy serio con la justicia en este país, ¿no?
0: Lucía, ¿tiene un problema España con la justicia / con la UCO?
1: No, yo creo que España tiene un problema con la corrupción, claramente no. 40 años después de ir a la cárcel muchísimos dirigentes políticos de todos los partidos, prácticamente de todos los partidos gobernantes, salvo igual la excepción de Izquierda Unida, que como ha gobernado poco, pues igual ha tenido pocas posibilidades, pero es verdad.
20: Podemos ha gobernado, Sumar está gobernando desde hace tiempo.
1: Bueno, sí, bien, gobernando de aquella manera. Pero
20: es decir, gobernando de aquella manera.
1: Los partidos que han sustentado, pero no sustentan el gobierno, son la base del gobierno.
20: Bueno, forman parte del gobierno.
1: Son invitados ahí.
20: Ah, bueno, si son invitados.
1: No, vamos, es una broma. Digo, todos los partidos que han sustentado, digamos, la gobernación de este país durante los últimos 40 años han incurrido en casos de corrupción. Y además, en casos de corrupción prácticamente similares a los que estamos viendo ahora. No hay mucha novedad, ¿no? Ni hay mucha inventiva en esto de la corrupción. Y además todos han sido pillados y además muchos han cumplido condenas de cárcel, personas importantísimas, el vicepresidente del gobierno, los ministros del gobierno, el ministro del Interior del Felipe González, es decir, mucha gente ha cumplido penas de cárcel. Y no parece que eso sea disuasorio para que sigamos en todo lo alto, ¿no? Y cuando digo todo lo alto, a mí sí me parece importante lo que dice Manuel Rico. Yo estoy muy de acuerdo. Yo creo que no se pueden tratar todos los casos de igual forma. Es decir, yo creo que nosotros debemos distinguir y yo pienso que yo debo distinguir y yo distingo. Distingo entre, efectivamente, el caso del hermano de Pedro Sánchez, que... Claro, el problema que tenemos es que no podemos estar todo el día hablando de del momento procesal y de los hechos judiciales que se sustancian en cada caso, o el informe de la OCU, o el informe del fiscal, o el auto del juez. No podemos desgranar todos los días cada cosa. Yo, por ejemplo, yo no me considero capacitada para hacer eso. Por tanto, yo debo hablar en general como periodista y hasta como ciudadano, y desde luego el caso del hermano de Pedro Sánchez, en el que se juzga por lo penal un presunto enchufe en una diputación provincial, parece como de broma, ¿no? Digo, a mí me parece, en principio, me parece un poco excéntrico, ¿no? Porque, en fin, puestos que se...
20: Un puesto de libre designación.
1: Que son de libre designación para una persona concreta, hay cientos de miles en la historia de las diputaciones, de las juntas, de los gobiernos autonómicos, de los ayuntamientos. Entonces, bueno, me parece que efectivamente ese caso no... Bueno, de hecho el fiscal no acusa.
2: Sí, pero la acusación popular ha subido de 3 a 6 años.
1: Bueno, ya, pero...
2: Es una cosa de risa.
1: Bueno, ya, pues, pero digo, pero que efectivamente que hay cosas que... Sin embargo, yo creo que el gran problema de este país político y de corrupción es el que viene afectando al partido en el gobierno y al presidente del gobierno, que es el líder del Partido Socialista, y a todos los dirigentes del Partido Socialista. Hay 2 secretarios de organización, uno a punto de ser condenado quizás, el otro camino de... En la cárcel han estado los dos, uno sigue en la cárcel, el otro ya salió, pero veremos. Y bueno, y estamos descubriendo que el Partido Socialista nos engañó cuando nos dijo que Leire era una chiflada, Antoñita la Fantástica, y que no tenía ni la menor incidencia en el PSOE, ni que tenía relación con nadie, ni que no la conocían prácticamente. Y ahora sabemos, no por su agenda... que su agenda efectivamente puede apuntar lo que le dé la gana, pues las ideas, las cosas que se le ocurren, esto no. Pero hay muchísimos datos en el informe que indican que era una persona que tenía acceso a despachos muy poderosos de este país y que, por lo menos, el secretario de organización de entonces, Santos Cerdán, estaba a pachas con ella para intervenir en los sumarios. Que no consiguiera su objetivo... Bueno, pero a lo mejor lo hubiera podido conseguir. Yo creo que ese es un escándalo de primera categoría, cuyas responsabilidades políticas no se han asumido por parte del Partido Socialista, y sobre todo que, como este caso va a tener mucho recorrido, siempre nos vamos a preguntar lo mismo que nos preguntábamos con Mariano Rajoy y con Bárcenas. ¿Cómo es posible, y se lo pregunta a la gente del Partido Socialista abochornada por ver en qué manos han estado, cómo es posible que nadie a esta señora le parara los pies?
21: Pues
1: nadie. Es decir, bueno, no, nadie le para los pies, ahora, porque además es que esto estaba en los medios. Y el Partido Socialista, el secretario general y la vicesecretaria y los ministros que ahora están diciendo que hay una campaña contra el PSOE, no quisieron indagar si esto era verdad o mentira. Si
21: esto, pues, como señora... esto da mucho de sí,
1: desde
21: Lucía,
1: luego, desde
21: como
1: luego.
21: Lo estás dejando votando desde... y como nos falta escuchar a María Eugenia Rodríguez Palop, paramos nada, 2 minutitos y a la vuelta seguimos en Hora 25.
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8: Burr Lancaster tenía 52 años cuando rodó El Nadador.
24: No sé cómo lo consigues, no has cambiado nada.
8: En la película sale únicamente en bañador y para lucir el cuerpo que muestra hizo sesiones de pesas, flexiones y abdominales cada día de rodaje. La película, basada en un relato del escritor John Cheever, es la historia de un hombre que un día de verano tiene una idea: ir de piscina en piscina por las casas de vecinos y amigos para llegar a su casa.
25: ¿Por qué quieres ir nadando a tu casa?
26: No lo entiendo. Piscina tras piscina forman un río hasta nuestra casa.
8: La película habla del fracaso del sueño americano. El protagonista es una especie de Ulises que en su particular odisea vaga por todas las piscinas antes de lograr regresar a su hogar.
26: Hoy Ned Merrill atravesará todo el condado nadando.
8: Una película que, a pesar de transcurrir en verano y entre piscinas, no es nada refrescante.
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21: Once y dos, 10 y 2 en Canarias.
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21: Seguimos mirando Oriente Próximo, seguimos pendientes de si se cumple o no el frágil alto al fuego entre Israel e Irán. Antes Andrea Ricci nos decía, confío poco en él. Un alto al fuego al que ha obligado Donald Trump tras días de escalada que han hecho contener la respiración a la comunidad internacional. Así que nos vamos hasta Jerusalén. Nuria Garrido, ¿qué tal? Buenas noches.
31: Buenas noches.
21: No sé cuál es la situación ahora mismo y hasta qué punto hay riesgo de esto que ahora comentábamos, de que Israel vuelva a desobedecer a Donald Trump y vuelva a atacar Irán.
31: Pues si bien los ataques cruzados entre Israel e Irán han cesado a media mañana, lo cierto es que el resto de la jornada Israel ha continuado abriendo fuego contra diferentes puntos del sur del Líbano, como por ejemplo la ciudad de Tiro, donde al menos 5 personas han muerto tras un bombardeo israelí contra un coche, según recoge medios como Al Jazeera. Estos ataques, por una parte, están siendo respondidos por Hezbollah, que a lo largo de la tarde también han lanzado drones contra el norte de Israel. Con lo cual no parece que esta situación vaya a resolverse entre Israel y Hezbollah, y esto pone en peligro que Irán vuelva a bombardear Israel, como ha advertido esta tarde, si continúan estos ataques en el Líbano. Sería muy raro que Netanyahu no respondiera a cualquier ataque que llegara aquí por parte de Irán, pero ahí también tendríamos que ver si Donald Trump sería capaz de pararle los pies para que la guerra no vuelva a escalar como casi ha ocurrido hoy.
21: Pues ya lo ven, frágil, muy frágil, un hilito, veremos qué pasa. Saltamos de Jerusalén a América Latina porque sigue el recuento electoral en Perú, recuento que está siendo agónico, está avanzando a cuentagotas. Y a última hora de la tarde, el candidato de la izquierda, lo contábamos en el Hora 20, en Hora 25, Roberto Sánchez, el candidato de la izquierda, ha conseguido dar el sorpaso a su rival, a Keiko Fujimori, pero es que es un sorpaso justo no, justísimo, le saca atención. Un 0,1% de votos de ventaja. 0,1. Vamos a ver qué pasa cuando acaba el recuento, pero tiene pinta que va para largo, porque claro, con unos resultados tan y tan apretados, ¿qué van a hacer las dos partes? Pues pedir revisiones de actas, intentar anular votos del rival, intentar rascar alguno. A ver cómo está la situación. Corresponsal de la SER, Berta Reventos, buenas noches.
3: Hola, ¿qué tal? Muy buenas noches. Sí, la Autoridad Electoral de Perú sigue contando voto a voto para determinar el resultado de la segunda vuelta presidencial de anoche, que todavía a esta hora se considera un empate técnico con casi el 95% de las actas escrutadas. La diferencia entre Roberto Sánchez y Keiko Fujimori ronda los 24.000 votos, con una ligera ventaja del candidato izquierdista, como decíais, que reúne apenas un 0,1% más del apoyo que su contrincante. La tendencia a favor de Sánchez se ha revertido después del mediodía, hora peruana, al entrar en el conteo los votos de las zonas rurales y campesinas del país que suelen votar a la izquierda. Este panorama entonces revela un Perú partido en dos y profundamente polarizado, que no conocerá a su próximo presidente hasta que se resuelvan las más de 1.500 peticiones de revisión de actas, según calculan los expertos, en unas 3 o 4 semanas.
21: Berta Reventos, gracias.
3: Hasta luego.
21: Ya lo ven, que estamos pendientes de muchos puntos. También dentro de España estamos pendientes del incendio que avanza en la localidad de Villanueva de los Castillejos, en Huelva. Saben que hay más de 360 vecinos desalojados. Se han doblado los efectivos desplegados. Ahora mismo solo de tierra hay 250 sobre el terreno intentando contener

0: para volver a intensificarse mañana a última hora de la jornada, y de hecho hasta el miércoles por la tarde no esperamos que este viento que está azuzando este incendio desaparezca del todo.
1: Vaya, y en cuanto al resto, Jordi, ¿cómo pinta el tiempo para mañana?
0: En algunos sitios estarán contentos porque va a hacer calor, pero mucho menos que esta última tarde, pero en Madrid, en Castilla-La Mancha, o sobre todo en Extremadura y en gran parte del Valle del Guadalquivir, va a hacer más calor mañana que hoy, y en el Valle del Guadalquivir, también en Extremadura, máximas cercanas a los 40 grados. En gran parte del país va a hacer mucho sol, cuidado esta noche porque algunas tormentas descargarán en los Pirineos, también en el interior de Cataluña y otros puntos de Aragón fuera del Pirineo, pero en general mañana sol y con este descenso de temperaturas, sobre todo en el Mediterráneo y el Cantábrico.
1: Gracias, Carbó.
0: Buenas noches.
1: Buenas noches. Y después de hora 25 llega el larguero, claro, es que ¿cómo llega el larguero? Quiero decir, resaca de elecciones al Real Madrid, cuenta atrás para el Mundial, cuenta atrás para el Galáctico de Florentino, y cómo no, con Manu Carreño. Manu, ¿cómo estás? Buenas noches.
2: Hola, Pablo. A las 11:30, después de hora 25, el larguero, después del larguero, el faro, y después del faro, carrusel deportivo. A las 4 de la madrugada, en directo, juega la selección española el último amistoso, y lo va a hacer en Puebla contra Perú, una selección que no está clasificada para el Mundial, pero que va a ser, Pablo, la última prueba de toque para los de Luis de la Fuente, en un partido en el que ya esperamos ver un 11 bastante parecido al 11 con el que debutará España el 15 de junio. Recordamos que el Mundial arranca este jueves con el México-Sudáfrica y que España debuta el próximo lunes, justo en 7 días, arrancamos el lunes 15 contra Cabo Verde. Así que esta noche con Romero, con Herráez, con Álvaro Benito, con todo el equipo de comentaristas y del equipo de deportes de la SER, a las 4 de la mañana en directo, carrusel. Y por supuesto, pendientes del día de mañana para saber quién es ese galáctico por el que va a pujar Florentino Pérez una vez elegido
1: ya lo sabes.
2: Presidente. No lo sé. Si lo supiese, lo habríamos contado ya. Hay claro. Muchos nombres, pero luego daremos alguna pista en el larguero.
1: Ah, fíjate, hoy es un día de café. Ya no dormimos, Manu.
2: Sí.
1: Ya, ¿no?
2: Puede que no esté muy lejos.
1: Ahí va.
2: Pero bueno, luego lo contamos.
1: Ahí va.
2: Y además del galáctico que puede pretender el Real Madrid, también hablaremos de la presentación de Mourinho, a la que no le debe quedar mucho para iniciar su segunda etapa como técnico del Madrid.
1: Pues ya lo ven, cómo viene el larguero, cómo viene el hacer, no se retiren de la radio. Carreño, un
2: adiós,
1: abrazo.
2: Chao, Pablo, hasta chao. Ahora.
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1: Pues aquí seguimos con Manuel Rico, Lucía Méndez, María Eugenia Rodríguez Palop. Y María Eugenia, justo nos habíamos quedado pendientes de escuchar tu argumento sobre estas informaciones judiciales. Lucía decía, este país tiene un problema con la corrupción cuando gobierna alguien.
7: Bueno, ojalá fuera nuestro único problema. Yo creo que hay que distinguir en primer lugar las responsabilidades políticas, las jurídicas y el interés mediático que pueda suscitar X o Z. Y mezclar todo es mezclar churras con merinas. O sea, el testimonio de Cristina Narbona puede tener interés mediático, pero vamos, a mí no me dice absolutamente nada más. Lo que se le ha incautado es una conversación que ha tenido con esta señora Leire y bueno, me parece que no es nada más, no tiene más, no parece
1: lo
7: que vaya a tener
1: Campos
7: ningún recorrido,
1: con fuentes, ¿no? Jurídicas decía, esto pinta que es la declaración como testigo y chimpum.
7: Y ya está, ¿no? Después están las responsabilidades políticas que puedan derivarse del caso de Leire. Hasta el momento no hay inferencias que nos lleven a acusar, digamos, a la cúpula del Partido Socialista o a Sánchez, ¿no?, de que tuviera conocimiento o avalara. Hasta el momento hemos llegado a Cerdán. En el ámbito jurídico hay que ser muy serio con esto. Otra cosa es la cuestión política o la responsabilidad política. En el caso de David Sánchez, pues no hay absolutamente nada. Aquí ya se ha dicho por parte de Manuel y de Lucía, vamos, absolutamente nada, ¿no? Y decía que nuestro único problema no es el de la corrupción, que por supuesto es un problema. Tenemos también un problema muy grave con nuestros jueces. Es así. Hay un continuo uso expansivo de los tipos penales más sensibles, como puede ser el de la prevaricación, malversación o tráfico.

0: de influencias, que ahora ya parece que todo el mundo ha hecho tráfico de influencias. De repente hemos descubierto un país donde todo el mundo está enchufado, ejerce tráfico de influencias, malversa caudales públicos, en fin, hay un uso muy expansivo, que yo creo que es muy irresponsable, donde no se utiliza el derecho penal como la última ratio, que es lo que debe ser. Por otra parte, hay un uso muy perverso de la acción popular. Yo personalmente le quitaría la acción popular a los partidos políticos y le quitaría la acción popular a las asociaciones que se han hecho expertas en la acción popular, como es Hazte Oír, que no tienen ningún otro interés ni ningún objetivo, no ya digo en las causas que se van abriendo, sino en nada en general. O sea, únicamente sirven para esto. Hombre, eso no puede ser. La acción popular forma parte de los procesos de democratización del ámbito judicial, junto con la iniciativa legislativa popular o el jurado, y está muy bien que exista, pero por favor, no se puede hacer ese uso. También creo que faltan tipos disciplinarios para acusar a jueces y señalar a jueces que admiten querellas que nunca debieron admitir. Esto ya lo ha dicho el Tribunal Supremo. Yo no sé para qué está el Consejo General del Poder Judicial. Hola, ¿hay alguien ahí? Porque es que básicamente hay una inacción permanente por parte del Consejo General del Poder Judicial respecto de jueces que claramente se exceden, admitiendo querellas que no debían nunca admitir. Y esto aplica a casos como los que estamos viendo y a otros casos también. Por lo tanto, nuestro único problema, lamentablemente, no es el de la corrupción, ¿no? Después, bueno, yo mencionaba antes el caso de Narbona, bueno, el de Leire, el caso de David Sánchez, después está el de Europa. A vueltas con Europa, por favor, que el rescate de Europa ya se ha examinado por activa y por pasiva, que se ha planteado a cuento del caso de Begoña Gómez y a cuento del caso Coldo. Y en ambos casos se ha dicho que no había indicios de criminalidad, que no había indicios de ilegalidades. Volvemos otra vez con Europa, con el rescate de Europa, otra vez echándole creatividad e imaginación, y otra vez pues hay un juez que se dedica a admitir a trámite, por si acaso, para investigar a ver qué ha pasado. Aquí lo que va a pasar, básicamente, si juntamos el caso Air Europa con el caso Plus Ultra, es que, lo que estamos es analizando la política económica de emergencia que de forma retrospectiva, que se llevó a cabo en un momento de colapso absoluto, ¿no? Y no, en lugar de estar...
1: Sí, nos causaron, ¿no?
0: Bueno, claro que ha habido abusos.
1: Digo, mamá, no es que es...
0: Bueno, pero vamos a ver, lo que no se puede hacer
1: son abusos.
0: Déjame,
1: no,
0: Lucía,
1: no,
0: que yo te dejo antes hablar a ti. Lo que no se puede es estar volviendo permanentemente sobre casos que ya se han analizado. El caso Plus Ultra es un caso, el de Europa ya se ha visto por activa y por pasiva. Entonces, volver sobre esto es volver otra vez a generar sospecha sobre todas las acciones que se han llevado a cabo de rescate en un momento de colapso y sin analizar, bueno, en qué medida, bueno, pues esas acciones eran necesarias o esos rescates eran necesarios, bueno, pues, porque eran empresas estratégicas, porque había un interés general, porque hacía falta sostenerlas desde el punto de vista empresarial. Entonces, claro, mezclamos Air Europa con David Sánchez, con Narbona, con Leire, con las hijas de Zapatero. Es todo un batiburrillo que al final la gente, como dice Manuel, la gente normal, bueno, pues se hace un lío considerable, tiene una sensación de caos general y sí, da una impresión de que se está abriendo una especie de causa general y es que se están utilizando las querellas no como un instrumento procesal, sino como un instrumento de acoso, de presión y de desgaste del gobierno. Y eso es que lo que no puede ser. Es que tomémonos en serio, por favor, el derecho, porque el derecho es lo único que nos ampara a todos y cada uno de nosotros. No mezclemos cosas. Y yo entiendo que haya mucho interés mediático en según qué causas, pero distingamos y hagamos una información seria donde se distingan los casos. Antes lo decía Lucía, yo tengo que distinguir. Claro que sí, como periodista hay que distinguir, como jurista hay que distinguir, como político hay que distinguir, como ciudadano también. Y hay que facilitárselo al ciudadano, para que el ciudadano también distinga. No se puede poner todo en el mismo plano. Y es que, porque es que si no, la sensación es de deterioro global. Y no solamente del gobierno, sino que es que la judicatura no sale bien parada de esto, Porque yo he planteado aquí que yo creo que también hay muchos casos de jueces que no lo están haciendo bien, pero es que la sensación también que tiene la gente es de indefensión frente a la judicatura,
2: Y fijaos que esto a nivel político, a nivel electoral se nota. Hoy publicamos encuesta conjunta de la serie El País y ¿qué constatan? Pues eso, que toda esta cascada constante de información empieza a pasar factura. Estamos hablando de un sondeo de 40DB cuyo trabajo de campo se hizo en parte cuando ya se conocía la imputación de Zapatero, y como decimos, eso se nota. Es decir, Pedro Sánchez cae casi un punto en intención de voto, 0,7, y se queda prácticamente 5 de distancia del Partido Popular. Julia Molina, buenas noches.
1: ¿Qué tal, Pablo? Buenas noches.
2: Hay que decir, eso sí, que esta distancia es menor que la que había tras conocerse el caso Cerdán.
1: Sí, entonces la intención de voto del PSOE se desplomó. Esta vez consiguen contener la fuga, aunque cuando se realizó la encuesta no habíamos conocido todavía el contenido del sumario del caso Leire. Sí estaban ya sobre la mesa, como dices, la imputación del expresidente Zapatero y la entrada de la UCO en Ferraz. Con ese panorama, los socialistas rebajan su expectativa de voto algo menos de un punto. Se quedan en un 27,7% y el PP crece hasta el 32,4%. Los de Feijóo son los que más crecen en ese barómetro de junio, aunque Sumar también consigue mejorar resultados. En su caso, encadenaban 3 meses de bajadas y esta vez se recuperan. Alcanzan el 6,2%, que sigue siendo un dato muy bajo si lo comparamos con sus resultados de 2023. Ni siquiera con la suma de Podemos, que baja 2 décimas y está en el 2,3%, consiguen acercarse a los resultados de las últimas generales.
2: Y hay otro dato que es llamativo, Julia, y es que Vox cae por 3er mes consecutivo, y además es que ya no es el partido favorito entre los jóvenes.
1: Sí, veníamos de unos meses en los que los de Abascal se situaban como la fuerza más votada entre los votantes de 18 a 24 años, pero en esta encuesta de junio los desbanca el PSOE. Es un dato llamativo, aunque el frenazo de Vox es generalizado, independientemente de la segmentación por edad. El estancamiento empezó en marzo, coincidiendo con los primeros pactos autonómicos con el PP, y desde entonces ha ido disminuyendo. Ahora mismo está en el 17,4%, medio punto menos que hace un mes. Aún así, pese a esta bajada de la ultraderecha, el bloque que forma con el PP suma ya casi el 50% de los votos, 14 puntos por encima de lo que consiguen PSOE, Sumar y Podemos juntos.
2: Gracias, Julia. Y en medio de todo esto, tanta y tanta gente diciendo, ¿y con la vivienda qué? ¿Con la vivienda qué hacemos? A la vuelta lo comentamos. 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
13: 11 y 20, 10 y 20 en Canarias. Empezábamos este Hora 25 hablando del Papa, y precisamente al Papa le han hecho llegar sus reivindicaciones desde el Sindicato de Inquilinas. ¿Qué le han dicho? Pues que la situación es del todo insostenible. Le han recordado que la especulación se basa en la avaricia, y que la avaricia es pecado, antes lo decía yo a Precedo. Y han hecho bien, porque parece que lo que hace falta para acabar con este grave, gravísimo problema social es casi casi un milagro. Fíjense, hoy hemos conocido la evolución de los precios. Y Pablo Anzola, buenas noches.
14: ¿Qué tal, Pablo? Buenas noches.
13: En el primer trimestre de este año, la vivienda de segunda mano se ha disparado un 13,5%, que es la mayor subida desde que hay registros, Pablo.
14: Sí, la subida de la vivienda usada, que es la que más se compra y se vende, no tiene precedentes desde 2007, es cuando el INE comenzó la serie, y sirve además de gasolina para el precio general de la vivienda. Con el metro cuadrado ya en máximos históricos, las casas se encarecieron de media en España un 12,9% en el primer trimestre de 2026 respecto al año anterior, y ese acelerón también es de una intensidad que no se veía desde la burbuja inmobiliaria. Es una subida generalizada e intensa, porque los incrementos son de doble dígito en todas las comunidades autónomas, y con la que se suman ya 44 trimestres de subidas ininterrumpidas, algo más de una década, 11 años en los que la vivienda no ha parado de encarecerse.
13: Esto en cuanto a la compra. En cuanto al alquiler, Anzola, se cumplen 2 años de la ley de vivienda, la que permite a las comunidades poner un tope a los precios de estos alquileres, y según un informe de Fedea, la norma funciona, aunque sí tiene un efecto colateral negativo. ¿Qué pasa aquí? Que como los inquilinos no están sufriendo subidas disparatadas, muchos se pueden quedar viviendo en sus casas cuando vence el contrato. Esto implica que existan menos pisos en rotación, que haya menos oferta, y lo que esto acaba provocando es una mayor competencia, Anzola, por conseguir los pocos pisos disponibles.
14: Eso es, que la ley de vivienda sirve para contener el alquiler, es algo que venían adelantando ya los datos de los principales portales, y hoy es la Fundación de Estudios Económicos la que confirma esa hipótesis. En Barcelona, por ejemplo, los precios se incrementaron algo menos de un 6% en los 2 primeros años de aplicación, frente al 8,5% que subieron en Madrid, o casi el 11% de la media nacional.
15: La ley de la vivienda es positiva para parar la subida de los precios de los alquileres de la ciudad.
14: Es el alcalde de Barcelona, Jaume Collboni, poniendo de relieve las luces de esta ley, aunque también hay algunas sombras. La oferta de alquileres ha caído un 20% en Cataluña. Es la región que concentra la mayoría de esos municipios que topan precios gracias al despliegue de la norma, y ese 20% es casi el doble de lo que lo ha hecho la media nacional. Los defensores de la ley dicen, en cambio, que esto no es estrictamente malo, porque también puede ser síntoma de una cierta estabilidad en los contratos en vigor. De momento, en total, en Galicia, País Vasco, Navarra y Cataluña, 310 municipios han sido declarados tensionados y están, por tanto, aplicando al completo la ley estatal de vivienda.
13: Nos va a quedar nada, un minuto para cada uno, pero sí que me gustaría comentarlo porque, Manuel, hablamos de una ley profundamente ideológica. Aquí lo que dice la izquierda es, está funcionando. Lo que dice la derecha es, os habéis cargado la oferta y estáis expulsando a la gente. Luego está todo el terreno de grises que ahora contábamos con Anzola, claro.
0: Sí, bueno, a ver... Yo creo que es evidente con los datos, este es un informe de FEDEA, que no es un instituto marxista-leninista, los datos están ahí. Otra cosa es que el problema de la vivienda es tan grave que, bueno, pues digamos que no se soluciona con una, ni dos ni tres medidas, y hay que ir a elementos estructurales, ¿no?, como la vivienda pública, y luego que a ver que esta ley, que es muy importante, ha sido boicoteada por muchas comunidades autónomas del PP.
13: Entonces, por casi todas, de hecho.
0: Bueno, hay que tener, digamos, un poco de cara de más para decir la ley no funciona cuando tú, que eres el responsable principal de aplicarla, no lo haces, sino que la boicoteas, ¿no?
13: Lucía.
7: A ver, yo creo que la, aunque las comunidades autónomas del PP aplicaran la ley, en Cataluña se está aplicando y Barcelona es el lugar más caro de la vivienda en este momento, junto con Madrid.
13: Pero sube menos. Datos, acaba, bueno, bien. 8,5 Madrid.
7: Vale.
0: Bueno, a ver, son los datos de FEDEA.
7: El problema, vamos a ver. Podemos plantear este tema como una batalla política. En mi opinión, eso es un error. Porque el problema de la vivienda nunca jamás va a tener solución sin un acuerdo de todas las administraciones. Nunca. En la vida. Por separado jamás para poder ser solo. Y aún así, y aún con un acuerdo entre todos, es un asunto tan complejo que a lo mejor a medio plazo y largo plazo, o sea, a corto plazo no va a tener solución. Si hubiera un acuerdo entre todos, a lo mejor a medio plazo podría resolverse algo. Pero es, la emergencia es de tal calibre, que hay que tomar todas las medidas. Desde construir hasta limitar, hasta prohibir la compra de vivienda de segunda y tercera vivienda. Es que hay que hacer todo eso. Y si no se hace todo eso, no hay solución. No hay solución para la gente para la gente que lo necesita, me refiero, ¿vale? Porque las estadísticas lo aguantan todo. Los informes de FEDEA son informes de FEDEA. Pero el problema de que Madrid una habitación cueste 800 euros, ¿eso cómo se resuelve? ¿Con una ley, con una comunidad, con...? No.
0: Bueno, como no es eso, no haciendo nada, desde luego
7: hay
0: no.
7: Pero hay que hacer todo. Es que una cosa sola...
0: Entre todo y nada.
7: No. Sí, pues nada. No, hacer una cosa es nada.
0: Ah, vale.
7: Hay que hacerlo todo.
10: Lo que sí es cierto es que hay que hacerlo coordinadamente. Eso es verdad, porque, claro, necesitas un marco estatal, autonómico, digamos, coordinado. Entonces, si se convierte en un elemento de polarización política, es cierto que eso mismo, puede invalidar cualquier medida que se adopte. Hace falta llegar a acuerdos, eso está claro, y me parece que la ley ha sido efectiva, porque ha contenido los precios, pero en efecto parece que ha generado pues este efecto colateral de que hay menos vivienda en alquiler, ¿no? Entonces hace falta seguramente simultanear muchas herramientas, ¿no? Más oferta, más vivienda pública, más seguridad regulatoria y más coordinación entre comunidades autónomas, y desde luego no se puede permitir que haya comunidades autónomas que no la aplican. En esto, pues también, claro, pues estoy de acuerdo, bueno, tanto con Manuel como con Lucía, ¿no? Pero que dice que Manuel lo ha dicho también claro, ¿no? Lo que no se puede hacer es dejar de hacer cosas, ¿no? Hace falta hacer muchas cosas y coordinadamente.
13: Lucía planteaba una, decía, prohibir la compra especulativa de vivienda.
10: Hombre, claro, es que eso está, mira, claro.
7: Esa medida está... En todas las medidas que presentan los expertos para una solución global, esa medida está en todos. No es una cuestión ideológica, igual que no lo es construir. Es que hay
13: pero
7: que construir.
13: No te la compra la derecha, Lucía.
7: Bueno, construir, ni la izquierda compra construir, todos. Ni la... Hay muchos partidos que dicen que ponerte a construir es otra vez favorecer la especulación. Pues
10: la especulación hay que perseguirla en todos los bienes de los que depende el sostenimiento de la vida.
7: Pero sin construir no puede haber una solución.
10: Claro, la construcción, yo creo que la oferta, el incremento de oferta y la construcción, yo creo creo que ya se ha apostado ya claramente por eso, ¿no? O sea, bueno, puede haber algunas personas, políticos o partidos que se opongan, pero en principio yo creo que eso ya se ha asumido. Igual que se ha asumido que hay que limitar la especulación, o se debería asumir que hay que limitar la especulación en este ámbito, en el ámbito de la energía, en el ámbito del agua y en todos los bienes que deberían ser bienes comunes y bienes públicos, porque de esos depende, insisto, el sostenimiento de la vida. Claro, si eso lo convertimos en puras mercancías, estamos perdidos, ¿no?
13: Pues efectivamente, la vivienda, uno de los grandes problemas sociales de España, ya venimos año arrastrándolos, se están buscando soluciones, pero no se da con la tecla, porque seguramente lo que ahora que estaban comentando los tres, hacen falta muchas teclas a la vez y mucha coordinación. Habrá que seguir hablando de ello con Manuel Rico, gracias.
0: Buenas noches.
13: Lucía Méndez, que vaya
7: noches,
13: muy bien.
7: Pablo,
13: y María Eugenia Rodríguez Palop, gracias
7: buenas
13: también
7: noches,
13: a ti.
7: Buenas noches, muchas gracias.
13: Y Manu Carreño, que ya estás por aquí con todo
16: aquí
13: el arsenal.
16: Aquí estoy, Pablo, aquí
13: con
16: estamos.
13: Las pistas, es que claro, es que ahora, ¿quién se va?
16: ¿Quién se va? Pues nada, quédate que empieza el partido.
13: Y hoy todos nos quedamos aquí, claro.
16: Mañana es un día importante y esta noche hay carrusel que juega la selección española a las 4 de la mañana, así que...
13: Pues aquí pegaditos al transistor.
16: Un abrazo, Pablo.
13: Abrazo, Manu.
16: Hasta luego. Las 11:30, una hora menos en Canarias, sí, a las 4 de la madrugada juega España contra Perú y lo vamos a contar en directo en carrusel. Ya huele a Mundial y ya los horarios que nos vienen van a ser parecidos a esto. 4 de la mañana, 2 de la mañana, las 12 de la noche... durante todo un mes. Eso sí, a partir del jueves, que arranca el Mundial con el México-Sudáfrica. Será el primer partido del Mundial. El primero de España será el lunes que viene. El lunes 15, debuta España contra Cabo Verde. Eso ya lo sabíamos. Lo que no sabíamos es que la Liga va a empezar ya definitivamente el fin de semana del 15-16 de agosto. Es oficial. Ya hay acuerdo entre la patronal, entre la Liga, y la AFE, el Sindicato de Futbolistas. Así que aunque los clubes pedían los jugadores, la asociación de futbolistas pedía que fuese una semana más tarde, 22-23, finalmente han llegado al acuerdo para que arranque el 15-16 de agosto. Ahí empezará la liga. Eso sí, con matices, porque puede que algún equipo no juegue esa primera jornada en función de si tiene o no algún futbolista que haya podido llegar hasta la final. Luego nos lo contará José David Palacio. Ah, y menos mal que Michael Olís no es el galáctico que pretende el Real Madrid. Porque si fuese, digo que no es, porque lo dijo el propio Florentino Pérez a Iker Jiménez en la entrevista que le hizo en Cuatro la semana pasada en el programa Horizonte. Le preguntó, ¿pero es Michael Olís? No, no es Michael Olís. Esta noche ha ganado Francia 3-1 a Irlanda del Norte y los tres han sido del futbolista francés del Bayern de Múnich. El tercero, un golazo, una jugada muy que recuerda mucho a las de Leo Messi recorriendo la frontal del área, yéndose de uno de otro, hasta que encuentra hueco para pegarle con la zurda y marcar un golazo. Ha marcado los tres Michael Olise. En una noche en la que, por cierto, los compañeros de Sky Sports decían que tal vez ese galáctico por el que dijo Florentino que mañana martes van a ofrecer 150 millones, veremos a qué club, dicen hoy en Sky Sports que podría ser Julián Álvarez, el delantero argentino del Atlético de Madrid. Ahora contamos cómo ha ido el día después. Y no me mires así, no me mires así, Carlos y Noema, que están ahí nuestros técnicos de sonido, que tienen su corazoncito futbolero también. Y claro, pues es lo que tiene Carlos Higueras. Dice, ¿pero cómo? ¿Cómo Julián Álvarez? Bueno, ahora contamos cómo está ese asunto y también la presentación de Mourinho. Pero hoy, en un rato, juega la selección española. Y nos vamos a ir a Puebla, en México, donde están Romero y Herráez con el equipo de enviados especiales de la cadena SER, porque ya huele a Mundial.

0: Preparaos porque esta sintonía va a sonar mucho, mucho durante el próximo mes y medio, durante los próximos 40 días. Es la sintonía de la selección española y en un horario atípico, pero en un horario en directo, la cadena SER va a estar con el último amistoso de los de Luis de la Fuente. Se han quedado en Chattanooga, en Estados Unidos, tanto Lamine Yamal como Nico Williams como Víctor Muñoz, los tres que están tocados y que continúan con la recuperación. Pero el resto están en Puebla, en México, donde anoche llegaban Antonio Romero y Javi Raez, que hoy nos van a contar ese España-Perú, la última prueba, el último ensayo de Luis de la Fuente. Hola Antonio Romero, hola Javi Raez, muy buenas.
1: ¿Qué tal, Manu? Muy buenas a todos. Aquí estamos aquí estamos en Puebla, una ciudad mexicana que ahora te contará Javier Herráez, que nos recibió ayer con todo el cariño del mundo, también a los futbolistas de la selección española, que se ha volcado, nos decían que prácticamente estaba vendido todo el papel para presenciar el partido, que va a ser efectivamente a una hora extraña, qué raro, ¿verdad? Pegar voces a las 4 de la mañana.
2: Qué bonito.
1: Cuando sean aquí las 8 de la tarde, con una temperatura muy agradable, estaremos en 21 o 22 grados, menos calor que en Chattanooga, incluso ha amenazado lluvia durante prácticamente todo el día, y con, bueno, la esperanza de ver un partido amistoso, Manu, bastante más entretenido que el que vimos el pasado jueves en Coruña frente al conjunto de Irak, que jueguen algunos futbolistas que en ese partido no participaron, y sobre todo lo de siempre, que rompamos a sudar, que la preparación siga por buen camino, que ganemos, para no perder la ilusión ni la costumbre de ganar, pero fundamentalmente que no haya ningún problema
2: eso
1: físico
2: es,
1: de última hora,
2: exacto.
1: Que tengamos lo que lamentar en esta concentración, que mañana volverá a Chattanooga.
0: Que no se lesione nadie y que veamos un buen partido que no tenga que ver con el del otro día en Coruña, y donde, no sé, Javi y Romero, si vamos a ver ya un once parecido a lo que podríamos ver contra Cabo Verde o todavía no, porque es la última prueba. Ya no, el siguiente partido que juega España ya es el debut en el Mundial.
3: El día 15, sí, yo creo que va a ser muy parecido, va a cambiar alguna cosita. El portero, yo creo que como hay 11 cambios, que a mí me parece una burrada, sea amistoso o no, yo creo que se desvirtúa un poco el partido. Imagino que empezará Unai Simón, pero tampoco me extrañaría que lo hiciera Raya. Ya jugó Joan García el primer amistoso, lo suele hacer siempre de la Fuente, ocurrió antes de la Eurocopa, darles un poco de bola porque luego va a ser Unai el titular y también a los demás hay que darles un poquito de cariño. Va a estar el campo casi lleno aquí en Puebla, que nos ha recibido, como decía Romero, con todo el cariño del mundo. Ves en la calle, en esta ciudad colonial muy bonita, muy cerquita de la catedral, que esta mañana me he visitado, y donde acaba de llegar el presidente Luzán, ahora le preguntaremos aquí en directo en el Larguero y en el resto también de compañeros que están aquí en un céntrico restaurante donde acaba de llegar el presidente de la Federación Española de Fútbol, y la temperatura es buena, el césped está mal, ayer estaba cubierto.
0: Vaya.
3: El campo es un
0: está
3: poco...
0: Está peor que el de Riazor,
3: un estadio...
0: tanto que nos preocupaba el de Riazor, está peor el de Puebla.
3: Al final, el de Riazor estaba bien.
0: Por eso digo, por eso digo.
3: El de Riazor estaba bien, así que mira, llega el presidente Luzán, vamos a hacer una pregunta
0: en directo
3: en el Larguero. ¿Qué tal, presidente? Buenas noches. Le iba a preguntar, hola, ¿qué tal? Buenas noches. Vamos a preguntarle por el partido.
4: Muy buenas tardes, en este caso en Puebla.
5: Qué gran acogida Puebla, un ambiente extraordinario y mucho cariño a España.
4: Sin duda, estamos en la población... precisamente con más españoles por metro cuadrado de, no sé si de toda Latinoamérica, pero aunque no sea así, casi. Eso me lo decía el alcalde, que nos vino a buscar al aeropuerto y por lo tanto estamos en una población que nos quiere mucho a los españoles, y además, por lo que he visto, habéis disfrutado mucho de esta ciudad que tiene mucha esencia histórica.
3: Sí, presidente, llegué a preguntarle por el equipo, acaba de llegar... lo ha hecho con Marisa, con la jefa de comunicación. Ha llegado usted al hotel de la Selección Española de Fútbol, ha estado con los jugadores y con Luis de la Fuente. Ayer les vimos, la verdad que no pueden tener mejor cara para todos, siempre sonrientes, nada les parece mal. Yo le pregunto por el horario. ¿Se pudo modificar el horario? Porque a las 4 de la mañana en España, pues claro, no habrá mucha gente que se esté enganchada a esa hora.
4: Es verdad. ¿Qué pasa? Que, como sabéis, ya hicimos un partido en España, lo hicimos una hora prime time, como le llamáis vosotros, ¿no? En La Coruña, donde sonó el himno de España a la sazón de la gaita y que ha quedado muy bien. Pero hoy tocaba estar aquí, ¿no? Y, por lo tanto, este partido hay que recordar que tiene un patrocinador importante, que es, en este caso, el Estado de Puebla, y que, de alguna manera, bueno, pues también tiene unos derechos de televisión. Y claro, hacerlo en otro horario que no fuera el horario más o menos para prime time, para aquí pues era difícil, ¿no? Pero yo sé que los españoles van a disfrutar tan pronto como arranquemos el Mundial, que será el próximo lunes, ¿no? Y por lo tanto, a veces hay cuestiones que tenemos que entender, y yo sé que la mayoría lo entiende. Nos hubiera gustado, como no, que fuera un horario más de mayor presencia para, vamos, televisiva, se entiende, para España, pero claro, las cosas son como son y hay que entenderlo así.
2: ¿Dónde acabaría contento el presidente de la Federación con este Mundial? ¿Dónde está el techo para la selección? ¿Con qué acabaría estar satisfecho?
4: Bueno, el techo, como sabéis, no lo pongo yo, lo ponen los jugadores, pero especialmente lo pone la afición de España, que lo ponen estar precisamente en esa gran final. ¿Qué pasa? Que en medio de todo esto, por eso yo apelo siempre a la prudencia, pues pasan muchísimas cosas, ¿no? Y creo que en este sentido, bueno, pues la prudencia nos invita a que vamos a clasificarnos en esta primera fase de grupos, que creo que España pues es la gran favorita, pero hay que demostrarlo en el campo, y a partir de ahí pues vamos a seguir paso a paso, ¿no? Y creo que hay grandes selecciones, hay que tener mucho respeto por otras grandes selecciones a nivel mundial que están acá, pero yo creo que lo que más nos une quizá en todo esto es la ilusión, ¿no? La ilusión que hay puesta en España, porque esta selección la verdad es que está ilusionando a miles, diría a millones de personas, no solo en España, sino en todo el mundo, no solo por lo que puede hacer, sino por lo que hace ya en el campo, en el día a día. Vosotros, decía Javier Arraiz hace un momento, que los vimos con buena cara, ¿no? Están con, bueno, en modo satisfacción, y yo lo que vamos a intentar, o estamos intentando, que por parte de la Real Federación Española de Fútbol, que no falte nada de lo que esté a nuestro alcance para que, bueno, de alguna manera solo se puedan ocupar de disfrutar, y de alguna manera disfrutar jugando y disfrutar también ganando con España.
6: Bueno, pues mire, sí, hay Lozán, que sí. Oye, fíjate cuando los políticos dan esas ruedas de prensa a las 3 de la tarde, que decimos, ¿cómo buscan el prime time televisivo a las 3 de la tarde en los telediarios y tal? Pues fíjate qué casualidad que ha llegado Lozán por allí y se ha dejado caer justo ante los medios a las 11:35, que es cuando empiezan los programas radiofónicos de deporte, y muy bien gestionado el asunto, pero además se lo agradecemos a la Federación, a Lozán, pero que tenemos que continuar con el programa. Cualquier novedad de lo que diga Lozán, lo contamos. Pero Javi, nos ibas a contar que ha hablado Luis de la Fuente, ¿no? Sí. Estábamos hablando que será un once bastante parecido a con el que debutemos seguramente, ¿no?
7: Eso es. Yo tengo esa duda en la portería. Me valen los dos, iba a decir, bueno, el que sabe aquí es Luis de la Fuente. Creo que Unai va a tener evidentemente esa titularidad en el Mundial. Sabemos que va a ser así, pero Raya quiere darle algún minuto. Veremos cuántos juegan el día de hoy. Llorente, lateral diestro. Por la izquierda, Cucurella. Pareja de centrales, Cubarsí y Laporte. En el centro del campo esperamos a Rodri, que está bien. Se ha hecho un mundo de una entrada de fútbol de Gavi. Yo no entiendo a veces, bueno, sí entiendo a uno que quiere hacerse famoso. Con Fabián y Pedri, y arriba esperamos a Ferran, a Oyarzábal y a Jeremy Pino. Ese debe ser el once.
6: Es una entrada de fútbol, pero que se la guarda para los rivales, tampoco pasa nada.
7: Pero bueno, es que Gavi es así, ¿sabes?
6: Claro,
7: tiene razón, Manu. Tienes toda la razón. Pero además te lo dicen los jugadores, ¿eh?
6: Claro, ayer por eso digo, está muy bien la intensidad, pero que cuidado, hay que medir un poquito también.
7: Sí, que puede presionar a algún compañero, pero que esa intensidad los técnicos la quieren para sus jugadores, para sus equipos. ¿Por qué? Porque le mete guindilla. Si no, son equipos. Entiendo lo que quieres decir, que una entrada así puedes lesionar a Rodri, que tiene que jugar un Mundial. Pero si te falta intensidad los entrenamientos, Manu, lo dicen los que juegan a esto, que yo no sé, una patada, un bote, al final lo pagas. Y yo creo que, bueno, que Gavi a lo mejor se pasó, lo dijo ayer Luis de la Fuente, pues bueno, que baje un poco la intensidad, ¿vale? Pero si quitas esa esencia a Gavi, pues no sería Gavi, sería otro jugador.
6: Claro. Bueno, escuchamos a Luis de la Fuente, ¿no? Que ha hablado del partido, y Jeremy Pino también habla. Vamos a ver qué ha dicho el
7: Vamos
6: mister,
7: a escucharlo, venga.
8: Nico, Lamin y Víctor están cumpliendo con los plazos de recuperación, están muy bien, en condiciones estarían, calculamos, si no hay inconvenientes en estos días, que están en disposición de contar con ellos el día 15. Ahora, si me dices para iniciar el partido, eso es más complicado, pero que están en disposición de jugar lo que estimemos oportuno, pues yo creo que van a estar los tres.
7: Bueno, dijo claro y rotundo, van a estar los tres, pero que no van a ser titulares, aunque ellos quieren, porque es un inicio de un Mundial y los chavales se encuentran mejor y creen que pueden jugar, pero aquí el que manda Luis de la Fuente, y el médico también tendrá que algo que decir para que ninguno recaiga en lesión. Y el tema de Gavi, pues lo explicó así de bien Jeremy Pino.
9: Pues muchas patadas, no, broma. Garra, compañerismo, creo que Gavi es alma, siempre está con una alegría, picándose con todos los compañeros, creo que le da vida al grupo y dentro del campo, pues te digo, es un jugador que se deja siempre la piel y te digo, yo también lo quería en mi equipo siempre.
7: Pues eso es lo que piensan mucho, Manu, que sí. Da patadas, dice, en broma, efectivamente.
0: Sí, rasca, que le preguntaron, rasca. ¿Qué aporta Gavi al equipo? Y tal, dice, muchas patadas. Dice, no, es broma. Después de haberle rascado el pie, la verdad que la imagen es de rascarle bien a Rodri, pero bueno, se quedó en un susto, aunque la miradita de Rodri...
7: No le dijo además.
0: No, lo estaba taladrando, claro. Con la mirada de Rodri a Gavi.
7: Si no hay cámaras, algo más le dice.
0: Sí,
7: pues
0: sí.
7: Está abierto el entrenamiento, algo más le dice. Pero bueno.
0: Roberto.
10: No, digo que de todas maneras, Manu, estoy totalmente de acuerdo con Javier Herraez. Luego, un poco de... Tiene una reflexión más profunda. Luego nos quejamos muchas veces de que los equipos cierran, de que no nos dejan ver los entrenamientos porque están trabajando más tranquilo. Bueno, encontramos un oasis un poco de libertad que siguen cerrando los entrenamientos. Lógicamente hay que trabajar en entrenamientos a puerta cerrada porque hay táctica y demás, pero en España normalmente se trabaja con la selección española y más en esta época bastante bien. Se ven los entrenamientos. A mí, por ejemplo, que me mola el fútbol, pues es un privilegio
0: ¿no? Poder totalmente,
10: ver.
0: Vamos.
10: Claro, pero luego tienes que entender muchas cosas porque pasa, como dice Raez, una acción de fútbol en la que, bueno, hombre, a lo mejor Gavi puede medir más y a lo mejor Rodri, pues evidentemente te pegan una patada, pues miran mal, no le vas a mirar bien. Claro. Esto no significa que haya ningún problema, ni significa
0: sobre
10: nada.
0: Sobre todo por el riesgo, ¿no? No por el dolor, sino por el riesgo un poco.
10: Sí,
0: de decir,
10: pero bueno, al final, Manu, te lo dicen todos los profesionales. Si tú estás entrenando para un Mundial, no puedes estar pensando en que te vas a lesionar, porque ahí es normalmente, hay que ser prudente, pero hay que entrenar al 100%. Pero a lo que voy... Y con todo el respeto para todo el mundo, este tipo de polémicas las suele montar generalmente quien no está aquí.
0: Hombre, claro.
10: Porque cuando tú ves eso en directo, ves una entrada de fútbol en un partidillo de entrenamiento de un equipo de máximo nivel. Y luego a lo mejor no nos tenemos que quejar que la mayoría de los equipos digan, oye, pues para que haya una patada y que vayamos a hacer, que se vayan a pegar dos tíos porque creemos que ya hay una movida, pues mañana cerramos el entrenamiento. Quiero decir que hay que ser un poco consecuente con todo lo que pasa.
0: Está por ahí Marcos López, está Axel Torres y Miguel Ángel Chazarri. Hola Marcos, en Barcelona, muy buenas.
11: ¿Qué tal? Muy buenas, Manu.
0: Hola Axel, ¿qué tal?
12: Buenas noches.
0: Y está en Sevilla Miguel Ángel. Hola, Chazarri, ¿qué tal?
13: Hola, Manu, buenas
0: Muy
13: noches.
0: Muy buenas. Bueno, pues nada, a las 4 de la mañana fútbol y ganas de que empiece el Mundial. La verdad que hasta casi nos sobran los amistosos, que ya no estamos acostumbrados a amistosos, pero es la última prueba que le va a servir a Luis de la Fuente para probar algo, aunque tiene muy claro lo que quiere. Lo lleva diciendo desde hace días. Tengo claro hasta el 11 del primer día contra Cabo Verde. Pues supongo que hoy se tiene que parecer un poco, Marcos, Axel y Chazarri.
11: Debería parecerse un poco. Evidentemente son este tipo de partidos tan peligrosos porque estás tan cerca de un acontecimiento de una dimensión tan espectacular y tan extraordinaria como es una Copa del Mundo, que eso condiciona, evidentemente, no al entrenador, porque el entrenador, en este caso Luis de la Fuente, lleva... No días, lleva semanas y meses ya pensando en cuál va a ser su once. Evidentemente que esta madrugada escucharemos a Antonio y a Javi y a compañía en el carrusel, pendientes de un partido que para mí lo único que puede aportar es consolidar la idea de juego que tiene la selección española. Venimos con lo que ocurrió en Riazor, con lo que ocurrió en Coruña, que nos dejó un poco extraño porque en ningún momento fue la selección que acostumbra ser, pero es evidente que a tan pocos días de iniciar, prácticamente una semana de iniciar un torneo de esta dimensión, todos están muy, muy, muy alertas.
0: Axel y Chazarri.
12: Sí, bueno, son partidos que ya vimos el otro día contra Irak, que a veces cuesta encontrar esa tensión competitiva porque todo el mundo está esperando lo serio, pero sí que el último es distinto del penúltimo, ¿no? Yo creo que el último ya sirve más de ensayo general, se suele sacar un equipo mucho más parecido al que va a debutar y los que juegan ya saben que si no dan un buen tono, pues pueden perder esa plaza que más o menos tienen asegurada antes de empezar, ¿no? Bueno, es un partido contra un rival que se puede parecer un poco a Uruguay, que es el rival más duro de la fase de grupos, que entiendo yo que esa ha sido un poco la idea de elegirlo. Una Perú que no va a estar en el Mundial. Los equipos que no van a estar en el Mundial, yo creo que están rindiendo por debajo en partidos amistosos, algunos de ellos claramente bueno, sin tanto aliciente competitivo. Al final no te estás jugando un puesto, los jugadores no se están jugando un puesto para una gran cita, tienen las vacaciones a la vuelta de la esquina. Bueno, a veces está costando que den el mismo tono competitivo, pero bueno, yo creo que obviamente al final todos juegan amistosos, no es una cosa de España, o sea, no hay nadie que no juegue amistosos previos al Mundial, claro. Y hay que tomarlo con seriedad.
6: Totalmente. Chazarri.
13: Hoy hay una cosa diferente al partido anterior, que es una España reconocible. Es decir, Javi y Romero nos están contando la alineación y esto ya sí es España, ¿no? Lo que ocurre que cuando está tan cerca el día del estreno, ¿quién mete la pierna ahí de verdad? No, es que es difícil, es muy difícil, porque el futbolista mentalmente ya
6: Gaby,
13: sabe lo que
6: Gaby
13: tiene que
6: la mete,
13: ¿no?
6: Gaby mete,
13: bueno,
6: la
13: ese
6: pierna.
13: Seguro, ese es que ese es que no entiende de barco y siempre
6: no escatima, no escatima. ¿No? Sí.
13: Claro, claro, pero a mí lo que más me gusta es los que se han quedado en el hotel, que Nico y Lamín están frescos en el hotel, o no sé fresco, pero por lo menos están guardados y no asumen ningún riesgo, ¿no? Pero bueno, hombre, lo de hoy, el que paga manda, creo que va a ser un entrenamiento con camisetas oficiales, hay que robar a los futbolistas, evidentemente, y poco más. Yo no sacaría muchas más conclusiones, ¿no? A ver la portería, a ver cómo se va gestionando eso, que
6: decía,
13: eso me parece interesante.
6: Decía Javi, a ver si juega hoy Raya, pero sí.
10: Está fácilmente gestionado.
14: No, el Mundial es para Unai.
6: No, claro, sí, pero decía, bueno, me refiero a hoy, ¿no? Se refiere a Chazarri al partido
10: hoy,
6: de hoy.
10: Sí, algo de bola le va a dar,
6: Se lo trae hoy, Joan, hoy David Raya, y empieza el Mundial. Vamos, digo hoy David Raya, si es que juega David Raya, y a partir del lunes está claro que es Unai, vamos.
13: No, hombre, y en adelante, pues bueno, vamos a verlo, ¿no? Es verdad que el fallo de Joan García no debería ser, ¿no? No debería ser, porque le puede ocurrir a todo el mundo, pero de alguna manera descarga presión sobre esa decisión de la portería, ¿no? Pero hombre, si Javi y Romero dicen que Unai es el portero del Mundial, pues ellos tienen toda la información. Pero hay más de un partido, ¿eh? Vamos a verlo, cómo va transcurriendo esto y a ver la gestión que hace de la fuente de ese puesto fundamental, ¿no?
6: El 11, ¿repetís el 11 de esta noche, Javi?
10: Venga, voy con él. En la portería voy a poner a Raya, venga. Y luego venga, Unésimo, me voy a poner a Raya, me lo voy a jugar. Pues puso yo a Joan García, pongo a Raya. Luego en el partido, el día de Cabo Verde, juega Unai.
6: Sí,
10: y el Mundial,
6: hombre,
10: para Unai.
6: Eso por supuesto.
10: Por la derecha, venga. Llorente. Por la izquierda, Cucurella. Pareja de centrales, para mí los titulares, Cubarsí, y a su lado, Emery Laporte. Centro del campo.
6: Para ti los titulares.
10: Para mí titular.
6: ¿Quiere decir que Llorente no es para ti el titular?
10: Para mí sí es titular. Sí.
6: El Marcos Llorente.
10: Pero Pedro Porro ha sido el titular hasta la fecha.
6: Claro, por eso
10: esto,
6: digo.
10: Esto tiene que decirlo, vale. Luis de la Fuente.
6: Llorente, pero luego ella, Laporte, Cubarsí.
10: Hay debate ahí.
6: Vale.
10: Luego el centro del campo, yo creo que no hay debate.
6: Sí.
10: Yo creo que van a jugar pues Fabián con Pedri y con Rodri.
6: Sí.
10: Y arriba, cuando estén Lamine Yamal, Nico Williams titularísimos, junto con Oyarzábal. Y hoy yo me inclino por Jeremy Pino y por Ferran.
6: Ferran en una banda, Jeremy en otra y Oyarzábal en el centro.
10: Y Oyarzábal que está para jugar.
6: O sea, el 11 titular, puede ser el 11 titular de España, Romero, perfectamente, con la mini Nico,
10: sí.
6: que yo creo que tampoco van a ser titulares el primer día. Están para jugar, pero no van a jugar de inicio, vamos.
10: Sí. No van a ser titulares. Ha dicho también una cosa de Red, que yo creo que, bueno, en los amistosos 11 cambios es que se te hace difícil narrar la segunda parte porque han cambiado todos. Como no estés atento a los cambios, no te das cuenta.
6: Y narras alguno que estaba en la primera parte.
10: Claro. Momentos que no sale del gol, que entonces sí que, bueno, a las 4 de la mañana, no sé, igual lo podemos probar. Pero yo creo que tiene que sonar en el arranque del partido un equipo que nos huela a titular, pero es evidente que con los 11 cambios pues al final le va a dar bola a todos para que, repito, después de 8, 9, 10 días de concentración, con toda la información que tiene Luis de la Fuente, con toda el manejo de los minutos y de las cargas de trabajo, pues a partir de ahí hacer los cambios, pero sí de arranque, porque además, bueno, en esto Axel te podrá hablar mucho mejor que yo, pero claro, enfrente vas a tener a Perú, que es una selección que como todas las que juegan contra España, yo creo que no nos lo van a poner fácil, porque no sé si es el partido de su vida, evidentemente no es el partido de su vida, pero cada equipo, cada selección que juega contra España quiere dejar una buena imagen, y por eso decía lo de encoger la pierna. Si tú encoges la pierna, pero los futbolistas de Perú entran con la pierna dura, pues a lo mejor tenemos un problema, así que mejor no cogerla de inicio.
12: Sí, lo que sí es una convocatoria de Perú con mucha gente nueva, ¿eh? Es la mayoría de jugadores experimentados de Perú no han ido a esta concentración. Yo creo que Manu Meneses, que es el técnico desde enero, el brasileño, que estuvo en la selección de Brasil entre 2010 y 2012, bueno, está buscando ver a jugadores no tan habituales, y salvo André Carrillo y Yotún en el centro del campo, y el portero Gallese, por supuesto, es un equipo con muy pocos jugadores de los clásicos. Los más habituales se han quedado todos fuera de esta convocatoria.
6: Te ha quedado claro, ¿no, Romero?
10: Igual de claro que si hubieran venido los otros.
6: Los tres veteranos y el resto, pues claro, un equipo muy de renovación,
10: pero
6: tiene pinta.
10: Pero
6: ¿no?
10: Siempre agradecido por la información, siempre agradecido por la información.
6: Pues nada, a las 4 de la madrugada, una Perú bastante poco reconocible, como nos dice Axel Torres, que me imagino que ya sin Mundial, pues está pensando en construir el futuro Perú, o al menos ir metiendo a algunos jugadores poco habituales y jóvenes. A las 4 de la mañana, una hora muy buena, como decía Romero Ibirra, Chazarri y Marcos y Axel.
13: Sí,
6: una hora buenísima.
13: La humanidad tiene...
10: Veniros arriba, ¿eh? Veniros arriba.
13: Que... Sí, totalmente, totalmente.
10: Veniros arriba que necesitamos, ¿eh?
6: A las 4 de la mañana. Que sí. Mira,
10: un WhatsApp, por lo menos un WhatsApp que diga aquí estoy.
6: Exacto,
10: ¿eh?
6: Yo
10: WhatsApp
6: te lo mandaré. Mira, hay partido final
10: un doble
6: de la...
10: check, un doble check, Manu.
6: Eso es, hay partido final de la NBA a las 2:30, que empieza el tercer partido entre los Knicks y los Spurs, y empalmamos con el este. Ya está de mañana.
11: Bueno,
6: ya...
11: te da tiempo a todo, pero sí. no vas a permitir escuchar y ver a la selección al mismo tiempo que la NBA.
6: No, hombre, por favor, pero no, casi acabando el partido de la NBA, empiezan Romero y Herraez, claro, y empieza el España Perú. No os mováis de ahí ninguno de los cinco, que viene Héctor González para que nos cuente cómo ha sido el día después de las elecciones del Real Madrid y qué va a pasar con Mourinho, cuándo se presenta y quién es ese jugador que pretende fichar el Real Madrid, del que habló Florentino, que mañana martes ofrecerá 150 millones. ¿A quién?
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6: Estamos con Antonio Romero y con Javi Raez en Puebla, donde juega España contra Perú. Y además estamos con Marcos López, con Axel Torres y con Miguel Ángel Chazarri. Para hablar de España-Perú, que va a las 4 de la madrugada en directo en Carrusel Deportivo, y para hablar del día después de las elecciones. Ahora hablamos con el Sanedrín de futbolistas, como cada lunes, con Kiko, con Álvaro, con Rafa, con Raúl y con José Mari. Pero está por aquí Héctor González. Hola, Héctor.
19: ¿Qué tal, Manu? Buenas noches.
6: Ya recuperado después de la tarde, noche, madrugada. ¿A qué hora salieron los datos al final? Dos y cuarto. ¿No? 2:20.
19: Bastante tarde, sí. Seis horas después de que cerraran las urnas.
6: Bueno, pues se supieron ya definitivamente los datos. Y hoy es el primer día de Florentino Pérez como nuevo presidente otra vez hasta 2030, después de haber sumado el 65% de los votos, el 35% para Enrique Riquelme. ¿Y hoy qué?
19: Pues hoy ha estado Florentino Pérez ejerciendo de anfitrión en el Santiago Bernabéu con el Papa León XIV. No le hemos escuchado, mientras Enrique Riquelme, es un tema de hace unos minutos y que acaba de compartir en redes un vídeo en el que confirma lo que venimos contando estos días en la cadena SER, que su proyecto sigue, sobre todo vigilando lo que ocurre con una posible venta parcial del club. Este es parte del mensaje que acaba de lanzar Enrique Riquelme.
20: El respaldo que obtuvimos supera con creces el que se presumía hace apenas 2 semanas. Seremos desde hoy madrinistas proactivos dispuestos a ayudar al socio sin renunciar a defender las sólidas ideas que nos llevaron en su momento a dar el paso de presentarnos, en especial a lo que hace referencia a la venta del club. No es momento de polarizarse, sino de cerrar filas en torno al Real Madrid. Este no es el fin, este es el principio.
19: No es el fin, este es el principio, dice Riquelme, de una oposición firme contra la venta del club, pero que en el día a día va a estar más en la sombra, no va a estar en primer plano exponiéndose todos los días, o a menudo, al menos, Enrique Riquelme. Florentino, por su parte, como decíamos, ha estado con el Papa antes de ese encuentro con la comunidad diocesana en el Bernabéu, le ha recibido en el estadio, le ha mostrado las 15 Copas de Europa antes de entrar al campo, le ha regalado una camiseta del Madrid con el nombre Prevost, su nombre de pila, su apellido, sí, en este caso, y el dorsal número 1, ya dijo Florentino anoche en su discurso al ganar las elecciones que le iba a regalar una camiseta después de que León XIV, recordamos, el otro día dijera esto cuando despegaba en el avión hacia España.
21: The big question is Real Madrid or Barça?
22: The Pope is for all teams. Three versus for the Real Madrid.
21: All right.
19: El Papa es de todos los equipos, pero Prevost del Madrid, al final dice, y del Atlético, y solo que la periodista ya está hablando.
0: Sí, se debe dar cuenta que dice, cuidado, que aquí hay dos equipos otro equipo grandes.
19: Ya lo dice medio yéndose.
0: Pero bueno, Real Madrid y Atlético, pero sí, sí.
19: De momento, solo tiene la camiseta del Real Madrid, no se lleva la del Atlético. Sí. No se ha hablado hoy de Mourinho en el Bernabéu, todo el mundo a la espera del anuncio oficial, de una fecha de presentación al menos, pero ha tenido lugar un momento curioso cuando León XIV, en mitad de su discurso ante el público del Bernabéu, decía esto.
1: Yo supongo que para un jugador de fútbol hacer un gol en este estadio es algo que les marca un poco la vida. Pero don José, hoy la Iglesia de Madrid ha hecho un golazo para siempre.
19: Estaba haciendo un símil futbolístico, pronunciaba el nombre de don José y algunos han mirado con tensión a ver si aparecía Mourinho por algún sitio.
0: Yo creo que iba por Mourinho, claramente.
19: Pero iba por don José Cobo, que es el cardenal y arzobispo de Madrid, que está ejerciendo anfitrión todos estos días en la visita del Papa.
0: Bueno,
19: de Mourinho en Madrid se va a pronunciar mañana con el anuncio oficial. Miércoles o jueves será la presentación del portugués.
0: Sí.
19: Ayer decía Florentino en el micrófono de la SER que lo quiere hacer cuanto antes, así que eso haría pensar que será el miércoles, y después de Mourinho pues no tardarán en llegar los anuncios de Konaté, de Dumfries, los nombres confirmados por Florentino, y mañana es el día de la oferta, día de los 150 millones de euros.
0: La verdad que si no fuese porque lo vamos a ver mañana pasado, a mí todavía me cuesta, sé que estamos metidos en el Mundial y que están Romero y Herráez ahí en Puebla y que va a empezar el Mundial y nos lo vamos a pasar pipa aquí viendo fútbol, las mejores selecciones del mundo, pero todavía me cuesta creer que vaya a volver Mourinho al fútbol español y concretamente al Real Madrid, pero es cierto, va a ser presentado, podemos dar fe de ello, pero todavía cuesta creer que Mourinho, que era impensable para muchos, incluso en el Real Madrid hace 3 meses, que pudiese volver Mourinho, pero es un entrenador ya desfasado tal, bueno, pues al final ha sido la mejor opción para muchos, porque prevalece lo que hay que ordenar en ese vestuario por encima del dibujo táctico, y como eso estaba claro desde hace un tiempo, entendieron que para eso ahora mismo, que el que mejor puede meter ahí el bisturí es José Mourinho. Luego ya veremos si es un 4-2-3-1, 4-3-3 o 4-4-2. Pero si sobre todo se ha pensado en Mourinho ahora, no digo que sea un acierto, ya lo veremos, el tiempo lo dirá. Solo digo que si se ha pensado en Mourinho es porque sobre todo entienden que ahora tiene que llegar alguien con autoridad, con el bisturí y capaz de gobernar ese vestuario ingobernable en las últimas 2 temporadas. Así que...
10: Bueno, pero para ser un vestuario gobernable, yo a Mourinho el mérito, lo decía hasta mediodía y lo vuelvo a decir ahora, yo el mérito que más le reconozco a Mourinho es que ha sido el único entrenador capaz de que Florentino Pérez le dejara hacer prácticamente lo que quisiera, en cuanto a fichajes, en cuanto a altas, en cuanto a bajas, prácticamente, no 100%, pero
0: sí, pero al que más autoridad le ha dado siempre, más poder.
10: Claro,
0: vaya.
10: Pero eso de meter el bisturí es una expresión tan manida que yo no termino de entender. Al final, los datos son los que son. Tú te has gastado 15 millones de euros por un entrenador que hace mucho tiempo que no gana, que ha sido tercero en una liga de dos, dejado a su equipo fuera de la Liga de Campeones, y lo de meter el bisturí está muy bien, pero al final hay que jugar al fútbol, y creo que, por ejemplo, el entrenador anterior no fue un problema de bisturí, fue un problema que cuando, no digo Arbeló,
0: cuando quiso meter
10: el bisturí a su manera, tú puedes estar de acuerdo con ese bisturí de esa forma o no, pero cuando quiso meter el bisturí, el club se puso de perfil y se puso del lado del vestuario. Ahora quieren solucionar eso, restarle el poder al vestuario y dárselo a un entrenador. Consideran que lo mejor es Mourinho, pero creo sinceramente que el mayor mérito que ha tenido el próximo entrenador del Real Madrid para ostentar ese cargo, que sea meter el bisturí en el vestuario, a mí, sinceramente, futbolísticamente, se me queda corto.
0: Claro, lo que digo que el Madrid no piensa ahora mismo. Por ejemplo, el Barça. Dijo Hansi Flick, porque es un tío que juega así, porque juega asado, porque no sé qué. Yo qué sé, puedes buscar a un entrenador que le guste más tener la posesión de balón. Que juegue. Yo creo que en este caso se ha buscado a Mourinho más por su... o al menos es lo que creen en el club, la capacidad que puede tener para ordenar ese vestuario, que para la manera en la que va a jugar el equipo, de verdad lo creo. Si no, yo no creo que hayan buscado a Mourinho por eso, es mi opinión, ¿eh?
11: No lo han buscado por lo que ha hecho en los últimos años, no lo han buscado por su excelente rendimiento deportivo, no lo han buscado porque en una liga, como bien dice Antonio, de dos ha quedado el tercero. El Benfica es un grande de la liga portuguesa, un grande del fútbol europeo, y ha sido incapaz de meterlo en la Champions, no ha ganado títulos con el Benfica. Lo buscan por lo que fue, por lo que significó, por lo que trascendió en el pasado, elevado también a un recuerdo que para mí es contraproducente, porque se piensa que Mourinho detuvo al Barça de Guardiola y como máximo lo que hizo es erosionar al Barça de Guardiola, no lo detuvo, ganó una Liga, una Copa del Rey y una Supercopa. No es que le pasara por delante al Barça de Guardiola, pero aquel era otro Mourinho y era otro Madrid. En aquel equipo estaba, si no recuerdo mal, ahí está Antonio
3: Cristiano, Javi, Iker, Cristiano en su mejor momento,
0: Benzema, Sergio Ramos, claro, Xavi Alonso,
11: claro, es que no tiene nada que ver. Aquel equipo sí que era un equipo.
0: Higuaín, si no recuerdo mal también, ¿no? El Pipita.
11: Sí. Claro, y estuvo 3 años. Y ahora se dice también de manera contradictoria que sentó las bases. Yo creo que en un club como el Madrid, como el Barça, sentar las bases no sirve de nada. Tú tienes que estar para ganar títulos. Darle mérito a Mourinho de la Champions que ganó Ancelotti, darle mérito de las Champions que ganó Zidane a Mourinho, me parece una falta de respeto hacia dos entrenadores que han sido referencia como Ancelotti y Zidane. Lo que es evidente es que Mourinho, en aquella época, donde era uno de los mejores entrenadores del mundo, no ganó una Champions. Y apenas ganó una Liga, la Liga de los Récords, eso es evidente. Pero a partir de ahí construir un relato que te hace pensar de que Mourinho era el único entrenador capaz de dirigir al Madrid, pues eso en el fondo se resume por algo tan sencillo que es de piel. El único entrenador en el que cree Florentino o en el que ha creído Florentino durante 23 años ha sido Mourinho. Si no, no estaría ahora mismo sentado.
0: A ver, Mourinho viene también. No sabemos qué Mourinho nos vamos a encontrar, porque todo el mundo nos dice, ya han pasado unos cuantos años, y como es más mayor va a venir mucho más tranquilo. Bueno, ya lo veremos. Pero Mourinho hay que
10: Te recuerdo el quilombo que montó Mourinho en la eliminatoria contra el Real Madrid.
0: Por ejemplo,
10: en esa que pasó todo de Vinicius, y en el partido de vuelta que se escondió en el hotel, que hizo al Real Madrid preparar una cabina de prensa, y luego quiero decir
0: que al final, más tranquilo
10: tú puedes matizarte, pero cambiar es muy complicado. Claro. De 60 años, imposible.
0: Es que Mourinho fue en su primera etapa el azote del Barça desde el minuto uno, de los árbitros, de la prensa, bueno, un poco del mundo está contra nosotros, de
3: tenemos que campeón de Europa, Manu.
0: Y luego
3: es un escenario diferente.
0: Correcto. Y luego acabó también por tener enfrentamientos dentro de su propio vestuario. Entonces, ¿vamos a ver un Mourinho muy parecido a ese o un Mourinho mucho más tranquilo? Pues no lo sabemos, sinceramente.
10: Yo tengo una duda, Manu, porque tengo informaciones contradictorias en ese sentido. Yo creo que ahora mismo depende con quién hables en el con gente del Real Madrid, que han estado evidentemente a otra cosa en las últimas 2 semanas, no estaban para pensar en eso, pero algunos te dicen que, porque mi duda fundamental es, ¿Mourinho va a coger un, que me entienda la gente, Caranca, y no va a comparecer desde el principio para evitar desgaste, como se dijo en el arranque de la operación ante los medios de comunicación, o al final Mourinho va a ser el entrenador y además
0: el que dé 6 ruedas de prensa a la semana, ¿no?
10: Claro, el representante máximo del club durante toda la temporada, porque al final no nos engañemos, el portavoz del Real Madrid desde hace un montón de años es el entrenador, que es el único que habla, por lo menos hasta ahora. Yo creo que ahí hay una diferencia importante, porque yo no veo a Mourinho, bueno, si todo va bien y la pelotita entra, claro que lo veo, como a todos los entrenadores. Pero si Mourinho tiene alguna curva en el arranque o empiezan a torcerse los resultados, yo no veo a Mourinho aguantando tranquilamente 6-8 ruedas de prensa a la semana, y quiero saber, que hasta ahora no me lo descifran y no son capaces de confirmármelo, si Mourinho viene con la intención de ser entrenador portavoz del club en todas las comparecencias de prensa que tiene el Real Madrid, que creo que eso es un matiz importante, o delega en un segundo y él aparece en los partidos, me invento, grandes de Liga de Campeones o en momentos puntuales. Eso es un matiz bastante importante, porque no es lo mismo el desgaste de aparecer siempre que de aparecer de vez en cuando.
0: Mi duda, Marcos López, es si será capaz de sacar de quicio a un hombre tan tranquilo como Hansi Flick.
11: Vamos a ver.
0: Okay.
11: Vamos
0: mejor a ver. Dicho, ¿en qué jornada va a ser capaz de sacar de quicio?
10: Bueno, ojo, que Hansi Flick ha pegado pellizquitos de monja también.
0: Sí,
10: cuando la cosa,
0: pero
10: ha
0: una cosa es pellizquitos de monja y otra es sartenazos una semana así y otra
11: pero
0: también.
11: No es llegar al nivel, no es llegar al
0: como
11: nivel.
0: Como dijo Guardiola en su día, es el puto amo y...
13: Porque gana, porque Hansi Flick gana, ¿eh? Claro, cuando eres un equipo ganador y dominas a tu rival con esta firmeza, como lo hace ahora mismo el Barcelona, pues todo es bonito, ¿no? Pero hombre, la medida de Mourinho tiene un poco o un bastante de desesperada, de desesperación. El Madrid hace 2 años que no gana nada, eso es mucho para el Madrid, y necesitas autoridad, necesitas reforzar el banquillo en vista de lo de Arbeloa y de lo de Xavi y Alonso, ¿no? Y está claro que los tiempos han demostrado que el único entrenador que efectivamente convence a Florentino Pérez es Mourinho, ¿no?

0: Entiende que hace falta un entrenador con esa autoridad, que es lo que se están convencidos en el club. Pero Axel, los aficionados del Madrid estarán diciendo, ¿qué Mourinho va a llegar? Hablando puramente de entrenador, ¿qué Mourinho entrenador vamos a ver ahora en el Real Madrid después de las vueltas que viene dando por el mundo futbolero últimamente?
1: Mira, analizando la temporada en el Benfica, que por cierto, Romero me tendrá que explicar qué es eso de quedar tercero en una liga de dos, porque no lo entiendo muy bien. O sea, no.
2: ¿Qué equipos han quedado por delante del Benfica?
1: Pues el Oporto y el Sporting.
0: Los de siempre.
2: Pues para mí, una liga de tres. Benfica ha sido tercero en una liga de dos.
1: ¿Pero quién es el que no cuenta en esa liga entonces?
2: Para mí el Benfica tiene o tenía este año más equipo que el Oporto y que el Sporting.
1: Pero es una liga de dos, porque ¿quiénes son los dos?
2: Para mí es una liga de dos, el Benfica y otro, ya está. El Benfica tiene que quedar entre los dos
1: de
2: la liga portuguesa. Pues en este caso el Oporto.
1: O sea, el Sporting no cuenta, que ha ganado tres de las últimas cinco ligas,
2: Por detrás del Benfica. El Benfica este año tenía la obligación de clasificarse para la Liga de Campeones.
0: Traducido al castellano, que ha quedado claro para Romero que Mourinho no ha sabido sacar partido a este Benfica, que podía haber sacado más partido. Y para ti, Axel, que...
1: No, en lo que podemos estar de acuerdo es que es una liga en la que hay tres equipos que son mucho más fuertes que los demás, y a partir de aquí, pues cada año se ordenan de manera diferente, ¿no? Ha quedado tercero, efectivamente es un resultado por debajo de la expectativa. Tenía una buena plantilla, estoy de acuerdo con eso. Tenía una plantilla que optaba a ser campeona. Le faltó, yo creo que para ganar la liga, obviamente... empató demasiados partidos. El análisis sobre por qué empatas demasiados partidos, pues muchas veces es que, bueno, te puede costar más ante el rival que se encierra. Es verdad que ha sido una liga que se ha ido a muchísimos puntos. Los grandes prácticamente no han tropezado nunca contra los pequeños, y bueno, cualquier déficit, y él ya lo cogió con un pequeño déficit, es muy importante. El equipo jugó, por ejemplo, comparándolo con el Oporto, que ha sido campeón. Es curioso eso, porque tiene Farioli, que es el entrenador del Oporto, fama de ser un entrenador que le gusta jugar, y sin embargo en estadísticas de posesión, generación de oportunidades, dominio de partido, ha tenido más el Benfica que el Oporto. El Oporto ha sido superior sobre todo en presión alta, en ser agresivo en el robo, en asfixiar al rival no dejándole tiempo de posesión. Eso ha sido un equipo muy fuerte, y en cambio el Benfica ha sido un equipo más de dominar los partidos, que seguramente a mucha gente le pueda sorprender eso, ¿no? Y bueno, pues yo creo que ha jugado bastante bien, pero obviamente se ha quedado en los torneos locales por debajo de la expectativa. Yo creo que en Champions, metiéndose en ronda de 24, sí hizo un buen papel. Y bueno, yo diría que ha sido una temporada ni muy buena ni muy mala la del Benfica.
2: Te recuerdo que se metió con un gol de cabeza del portero en el minuto 96 del partido, ¿eh?
1: Sí, pero es verdad que viene muy condicionado, porque el partido más fácil, que tendrían que ser tres puntos contra el Karabakh en casa, lo pierde con el entrenador anterior. Eso ya le condiciona a toda la Champions, porque lo normal sería ese partido sacar tres puntos, ¿no? Sí. No lo saca, y eso ya le hace ir a remolque contra rivales más fuertes.
0: A priori, Marcos, de verdad, en Barcelona los culés dicen, ¿es buena noticia que haya llegado Mourinho al Madrid? Que esto no, luego, esto luego se puede dar la vuelta a la vida, claro, ya nunca se sabe. Lo que parece muy claro luego se vuelve más oscuro. Pero ¿cómo se ve en Barcelona que llegue Mou al Madrid?
3: Para empezar, cada uno tiene su opinión. Yo no considero que la llegada de Mourinho sea una excelente noticia para Barcelona. Para mí, la llegada de Mourinho es una mala noticia por lo que él ha generado en el fútbol español, por lo que él generó en el fútbol español, por el daño que hizo al fútbol español, por la capacidad que tuvo de romper relaciones y convertir partidos de fútbol en batallas. Todos vivimos aquellos cinco clásicos y todos supimos lo que eso significó, y lo que eso casi se lleva por delante, que se llevó por delante casi la convivencia de la selección española. Y para mí el retorno de un entrenador que hace de eso su manera de ser y su carácter es una mala noticia. Y a nivel del Barça le pone en otro nivel, porque le obliga a, primero, a la gestión del Madrid de Mourinho, evidentemente será mejor que el Madrid de Arbeloa. Eso eso ya aviso que no será difícil, por mucho que se venda como un gran éxito. Será mejor que el Madrid de Xabi Alonso, pese al gran inicio de Xabi Alonso, porque

0: su presidente cree en él de verdad y cuando haya que tomar una decisión estar al lado del entrenador y no estar al lado de los jugadores, porque entre otras razones el presidente, en este caso Florentino, se ha entregado a Mourinho, es decir, ha ganado las elecciones, eso es evidente, con un 65%, pero la verdadera elección para Florentino comienza ahora. Es decir, ¿cómo va a gestionar si Mourinho no le sale bien en estos primeros meses? La situación cambia radicalmente en el Bernabéu. Hay un foco de oposición, lo acabamos de escuchar, proactivo, vigilante, y que esto no es el final, es el principio, acaba de decir Enrique Riquelme.
1: Veremos a ver cómo sale la segunda etapa de Mourinho, que por cierto es protagonista mañana en la portada del diario AS, Javi Blanco.
2: Sí, fotografía para José Mourinho y titulan La lista de Mourinho. El técnico pide un lateral zurdo capaz de jugar de central. Guardiol y Calafiori sus preferidos. Ve en Bernardo Silva una oportunidad. El club trabaja en el fichaje del centrocampista Mateus Fernández.
1: Y antes de decir adiós a Romero y a Red, que van a narrar el partido a las 4 de la mañana, os quiero preguntar también por esa información de Sky Sports. Dice que la oferta de la que hablaba el otro día Florentino Pérez, de 150 millones a un club por un jugador, dicen en Sky Sports que podría ser Julián Álvarez. Está por ahí Pedro Fullana en un minuto y os pregunto por esa noticia. Venga.
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1: Pues en menos de 4 horas arranca Carrusel Deportivo, sí, a las 4 de la mañana con Romero Herráez, con Álvaro Benito, con todo el equipo de comentaristas, a las 4 España-Perú, el último amistoso de los de Luis de la Fuente. Pero estamos hablando del día después de las elecciones del Madrid, de la presentación de Mourinho y de eso que hoy cuentan los compañeros de Sky Sports, donde dicen de Julián Álvarez podría ser el jugador que busca el Madrid.
21: Sí, lo hace el periodista Patrick Berger de Sky Sport Alemania y menciona a Julián Álvarez como ese futurible fichaje del Real Madrid o ese futbolista por el que Florentino realizaría esa oferta de 150 millones de euros. Hablan de que el club blanco habría realizado consultas por Julián y que valora muy posible, muy positivamente su perfil, pero que no hay todavía una negociación formal, pero que el nombre el elegido por Florentino sería Julián Álvarez, que recordemos tiene una cláusula de 500 millones de euros.
1: Tiene esa cláusula de 500 millones. Sabido es, que nos han contado los compañeros de Radio Barcelona, que en las diferentes ofertas que barajan en Barcelona siempre han recibido la misma respuesta indirecta, pero con información del Atlético de Madrid, que por menos de 150 ni se sientan a hablar, y coincide con esa cifra de la que habló el otro día Florentino Pérez. 150, ¿es un equipo de Champions? Sí, es un equipo de Champions. No es de Premier, le decía el otro día a Iker Jiménez en Horizonte. No, no es de Premier. ¿Es Michael Olise? No, no es Michael Olise. ¿Es Harry Kane? No, no es Harry Kane. Y hoy los compañeros de Sky Sport hablan de Julián Álvarez. Hombre, está por ahí Pedro Fullana. Hola, Pedro, muy buenas.
22: ¿Qué tal, Manu? Muy buenas.
1: Siempre nos has contado, Pedro Fullana, que está en Dallas, que lleva ya más de 24 horas allí en Dallas, siempre nos has contado que Julián Álvarez quiere irse del Atlético de Madrid y que quiere irse al Barça. Si esa opción no está clara, ¿esto de Sky Sports cómo ha caído en el Atlético de Madrid?
22: No se contempla. Si es que el Atlético de Madrid tiene claro que si Julián quiere jugar en España, lo va a tener que hacer en el Atlético de Madrid por ahora, salvo que haya una oferta absolutamente irrechazable. Entonces, el Atlético de Madrid no se plantea vender a Julián por una cifra que sea menos de la que estabas citando, sí, en torno a 150 millones de euros, y el jugador contempla en su vida que si sale del Atlético de Madrid y no va a forzar, ya lo dijimos hace un mes, pero no va a forzar para salir del Atlético de Madrid para irse a otro equipo. Él tiene claro que si no, el club no le deja salir, tiene contrato y se va a quedar en el Atlético de Madrid. Pero si él puede salir, si los clubes se ponen de acuerdo, él quiere ir al Barça. Eso hace que el Atlético de Madrid, por ejemplo, que tiene encima de la mesa la opción del Arsenal, no se contemple porque el futbolista no la quiere. El Atlético de Madrid no contempla que vaya al Barça. Y Manu, de momento no se han absolutamente nada del Real Madrid, pero cuando le preguntas por el Real Madrid, mira, está más con la mosca detrás de la oreja por lo que va a pasar con Bernardo Silva,
1: sí,
22: que en la carrera por Bernardo Silva en el Atlético de Madrid eran ya muy optimistas y tenían bastante claro que el futbolista prefería el Atlético de Madrid porque el Barça sí, no, y la apuesta del Atleti es clara. Pues está más en la mosca detrás de la oreja. ¿Qué va a pasar ahora si se mete el Real Madrid con Mourinho en la puja por Bernardo Silva que
1: por
22: el
1: Julián
22: hecho de
1: Álvarez,
22: que Julián se vaya a ir al Real Madrid? El Atleti tiene claro que Julián, a día de hoy, en el Atlético de Madrid ya trabajan con la planificación de la próxima temporada, con que Julián se queda en el Atleti, porque solo contemplan que en todo caso se iría fuera de España, y por eso, entre otras cosas, Manu, se está acelerando lo de Sorloth. Sorloth ha cerrado un acuerdo con la Juventus de Turín. El Atlético de Madrid todavía no tiene ningún acuerdo con ningún club por Sorloth, pero es uno de los jugadores que, junto a Almada, si viene alguna oferta por Ruggeri,
1: sí,
22: contemplan hacer caja para poder fichar lo que tienen que fichar este verano, y entre otros un delantero, si se marcha Alexander Sorloth.
1: Bueno, ahora le preguntaré a Kiko a ver a quién le suena eso también, pero os tiro la última antes de irme al Sanedrín de futbolistas. A ver, es verdad que ¿A quién no le gusta un jugador como Julián Álvarez? Que estamos haciéndonos eco de la noticia de la que hablan en Sky Sports. No sí. decimos que vaya a ser el jugador que ha elegido el Real Madrid, pero claro, Julián Álvarez en Madrid le mola vivir. Lo que pasa es que en el Atlético, pues por lo que sea, está claro que muy feliz no está, pero en Madrid Julián Álvarez está contento. Claro, vamos a ver si en el Atlético de Madrid escuchan en caso de que fuese esa oferta la del Real Madrid, pero evidentemente en el Madrid hay informes de Julián Álvarez, claro, como de tantos delanteros, y es un delantero de muchísimos quilates. Pero ¿ese es el jugador del que hablaba Florentino el otro día? ¿Os encajaría eso, Romero?
0: Bueno, a mí me parecería de Aurora Boreal, que estamos hablando y escuchando a Talavera y a Fullana, que el Atlético de Madrid no se lo plantearía al FC Barcelona y se lo pueda plantear al Real Madrid. La cifra que da Fullana es la que dio Florentino Pérez, 150 sí, millones, que a mí, si hablamos de económicamente, a mí me parece un ofertón por Julián Álvarez. Te lo digo sinceramente, yo creo que Julián Álvarez esta última temporada ha hecho una buena temporada en Liga de Campeones. No ha sido ni de lejos el futbolista de referencia que debería haber sido en el Campeonato Nacional de Liga para el Atlético de Madrid. Por lo tanto, creo que si un club recibe una oferta de 150 kilos por Julián Álvarez, yo creo que es una oferta por lo menos a pensar, a estudiar y a observar. Eso en lo económico. En lo deportivo, si el Real Madrid y la información de Sky va bien encaminada, quiere a Julián Álvarez, ¿qué va a hacer con Julián Álvarez, Vinicius y Mbappé? A uno de los tres los tiene que tirar a la banda derecha. Dicen los entrenadores, dame los buenos y yo los pongo. Pero yo, sinceramente, si el Real Madrid hace un desembolso de 150 kilos por un delantero centro, teniendo ya a Mbappé y a Vinicius, uno de los tres tiene que sobrar.
1: Claro.
0: Porque son tres sueldazos, tres posiciones, más quilombos, y uno que vaya a jugar en la banda derecha, que no es el puesto de ninguno de ellos.
2: Yo a Madrid le hace falta un hombre en el centro del campo, pero yo, siendo verdad todo lo que dice Romero, que es así, a mí me parece un jugadorazo. O sea, me parece que Julián es un futbolista que al Madrid le vendría muy bien. Eso es mi opinión. Yo no soy entrenador, no sé cómo tienen que cuadrar a los jugadores, no sé si... no sé, pero a mí me parece que Julián es un jugador que puede hacerte... que te puede dar 12 puntos al año, vamos, en la Liga, y que te puede marcar la diferencia en una competición como la Champions. Ahora, que el Madrid ahora mismo tiene que pensar más en un organizador, en un Vitinha o similar, eso es una obviedad. Pero que, si me preguntas por Julián, a mí me parece que Julián es un pepino de jugador.
1: Da la impresión de que Florentino Pérez prepara ese galáctico, que entiende que después de ganar las elecciones lo prometió antes de ganar y dijo, habrá un jugador por el que ofreceremos 150 millones, la oferta más alta en la historia del Real Madrid por un futbolista. Pero eso es lo que, repito, dicen en Sky Sport, Axel y Marcos, aquí soy Chazarri.
3: A mí me tranquiliza saber que el community manager del Atlético de Madrid está descansando y está durmiendo. O sea, eso me tranquiliza, porque ante el interés o ante el supuesto interés del Real Madrid no ha habido ningún comentario en las redes.
0: Es que el Madrid no tiene nada que ver, Marcos. Ya, es una información periodística de Sky. Madrid aquí sí, no está en eso.
3: Pero bueno, que esté tranquilo, que esté esto, porque en realidad el problema lo tiene el Atlético de Madrid. Cuando su jugador franquicia, su jugador estrella, le ha dicho que quiere estar fuera, o sea, que no quiere seguir la próxima temporada, que luego tendrá que seguir porque el contrato y porque no hay nadie que pague esa cantidad, claro. Pero el problema real es que el jugador estrella, el jugador franquicia de Atlético Madrid, de momento, todos los inputs y todos los mensajes que han lanzado en público delante de Fullana hace unos meses y en privado, es que no quiere seguir en el Atlético de Madrid.
23: Yo lo veo más que casa un poco mejor en el Barcelona. Tengo mis dudas en el Madrid, Tengo mis dudas en el Madrid, por eso que explicaba antes Romero, ¿no? Y sobre todo viendo el nivel que ha dado Julián Álvarez esta pasada temporada, ¿no? Después lo de siempre, estoy convencido que el Atlético de Madrid se lo pondría un poco más fácil al Barcelona que al Real Madrid. Al Real Madrid no lo veo yo tan fácil eso de 150 millones de euros y te lo vendo, ¿no? Siendo una gran, gran cantidad. Y luego yo es que estoy en un momento de mi vida que es que solo me gusta Haaland. Si lo ha logrado Riquelme, ¿por qué no lo logra Florentino? Si creo que es el futbolista que pide el equipo a gritos, ¿no? Entonces, más allá, hay magníficos futbolistas, Julián es uno de ellos, ¿no? Pero creo que el futbolista en ataque que le daría otro gran salto al Real Madrid, a mí me parece que es el del Manchester City, ¿no?
1: Axel, bueno, ¿a qué te suena esa información de Sky Sports?
24: No, me suena difícil que se produzca realmente. O sea, creo que analizar qué cabida tendría o si es bueno para el Real Madrid cuando la posibilidad de que se dé una operación como esa a mí se me antoja muy baja. Es aventurar mucho, ¿no? Es evidente que tiene nivel para jugar en cualquier equipo, es evidente que mejora cualquier equipo, pero vamos, o sea, el Atlético de Madrid ninguna facilidad le va a poner al Real Madrid, si es que el Real Madrid lo quiere, ¿no? A partir de ahí, pues...
1: Hay que recordar que desde hace unos meses los máximos accionistas del club no son Miguel Ángel Gilmarín y Enrique Cerezo. sino un fondo de inversiones que se llama Apollo Sports, que tendrán que dar la última palabra. Digo, en caso de que un club, sea el Real Madrid o sea otro, que ya veremos si es el Madrid o no, esta información, veremos a ver que cuánto de cierto tiene, pero que ahora quien tiene la última palabra son los nuevos máximos accionistas del club.
23: Hombre, pero este mundo de los inversores es un poco raro, sin duda, ¿no? Pero alguien le hará saber a Apollo la sensibilidad atlética, ¿no? Digo yo, ¿no? Que esté en el mundo atlético, ¿no? Me parece, ¿no? Igual no, ¿eh? Igual echar las cuentas y ya está, ¿no? Pero debe
1: sí,
23: tener...
1: lo que pasa es que esa sensibilidad, que estoy de acuerdo contigo, que alguien se la tiene que hacer, parece que Julián Álvarez es el primero que no la tiene.
23: Ya, claro, pues es el problema, claro.
1: Pero hombre, el primero que no parece tener esa sensibilidad con su propio Atlético es Julián Álvarez, que si no es París, es Barcelona, y si no es no sé qué, pero que da la impresión de que no quiere seguir en el Atlético.
23: Pero no es lo mismo, no es lo mismo que se vaya al Barcelona que se vaya al Madrid. No es lo mismo para el mundo atlético, ¿eh? Tiene mucha importancia eso, ¿no?
1: Entonces, o sea, Fullana, ¿tú crees que el Atlético preferiría vendérselo antes al Barça que al Madrid?
22: Es una opinión personal, yo creo que en caso de tener que elegir, sí. Si tuviera que elegir, que me dices, no hay otro remedio, sí. Yo creo que antes se lo vende al Barça que al Madrid. Lo que sí tengo la sensación, Manu, porque aquí es verdad que está Apollo detrás, y a lo mejor cuando mande Apollo veremos hacia dónde tira, pero a día de hoy la gestión la sigue llevando Gilmarín, y el que, por ejemplo, dice no al Fútbol Club Barcelona, claramente es Gilmarín. El que dice no, el que... digamos es el capo último de toda la campaña que se hizo, la respuesta en redes sociales del Atlético Madrid al Barça, en última instancia el que manda en todo eso es Gilmarín, que es el que se está oponiendo a que se pueda marchar al Fútbol Club Barcelona, y en que pone esa cifra. Veremos cuando mande a Apollo si cambia la película.
1: Me imagino al Cholo Simeone diciendo que empiece ya la temporada. Se le va a hacer muy largo el verano a Cholo Simeone hasta que vea que empieza la temporada y está Julián Álvarez en el Atlético de Madrid. Verano muy largo también para ver qué pasa con Vinicius, que se va a ir al Mundial y va a volver por ahora sin renovar. Lo digo por eso que decía antes Romero del overbooking que hay en el Real Madrid, Mbappé, Vinicius, a ver si llega alguno más, a ver qué pasa con Vini. Que si no renueva, que si no... ¿Cómo?
3: ¿Estás diciendo que lo van a vender?
1: No, estoy diciendo que lo van a vender. Diciendo que viene del Mundial, empieza su última temporada, y si empieza su última temporada sin renovar, vamos a ver cómo se gestiona
8: diciendo, Marcos,
1: eso.
8: Que aquí llevamos un montón de tiempo y el club te da input de que no, esto se va a hacer, que ahora llega el verano, primero era que llegaba Navidad, luego era que llegaba el verano, luego que lo querían hacer
1: hace 3 años,
8: antes de que se fuera el Campeonato del Mundo, porque imagínate que Vinicius la revienta en el Campeonato del Mundo, esperemos que no, porque queremos que gane España. El Real Madrid, pues veremos a ver qué hace con la oferta, que es que le hemos puesto una oferta encima de la mesa y Vinicius quiere ganar algo que se aproxime más a lo que gana Kylian Mbappé. En fin, que llevamos un año diciendo que en verano, ya estamos en verano, y que al final no es cuestión de venderle, es cuestión de que tú te has dejado o has dejado que tu jugador estrella, uno de ellos con Kylian Mbappé, aparezca en el Mundial con un contrato de renovación encima de la mesa sin resolver, y eso con un Mundial por delante es muy muy peligroso. Te puede salir bien, imagínate que Vinicius no la rompe, prácticamente tiene que firmar lo que le pone el Real Madrid encima de la mesa, pero muy imagínate arriesgado. Que Vinicius es el MVP del Mundial. Claro.
1: Imagínate. Bueno, eso veremos a ver qué pasa con Vini, y veremos
8: al campo, Manu.
1: Y veremos a ver qué pasa con la oferta del Real Madrid, de la que mañana tendremos más detalle, supongo. Pues ala, luego nos oímos en 3 horas y media. Un abrazo, Romero y Herraez.
8: No. Tú me escucharás a mí y a nosotros, pero a ti no te vamos a oír, tú vas a estar en la cama.
1: Bueno,
8: no me
1: engañes, luego nos escuchamos y yo te voy a mandar un mensaje y un audio de voz.
8: Eso sí. Venga, un abrazo a todos.
1: Y lo pones en antena. Adiós, Romero. Hasta luego, Javi. A las 4 empieza Carrusel. Hasta luego, Héctor.
21: Hasta luego.
1: Adiós, chavales. Hasta luego, Axel. Adiós, Chazarri. Hasta luego a Marcos López. Un abrazo a todos.
3: Hasta luego.
1: Las 12:30 al Sanedrín de futbolistas. Están ya por ahí todos. Venga.
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1: Las 12:33, es lunes. El próximo lunes arranca el Mundial y, por supuesto, hay sanedrín de futbolistas. Álvaro Benito, hola, muy buenas.
28: ¿Qué tal? Buenas noches.
1: Bueno, arranca el Mundial para España. El Mundial arranca este jueves.
28: Sí, sí.
1: Está Rafa Alcortado, hola, Rafael, muy buenas.
29: Hola, chicos, buenas noches.
1: ¿Cómo estás? Raúl Ruiz, hola de nuevo, muy buenas.
30: Muy buenas noches.
1: Echaba de menos, un día después. Sí. Está por aquí José Mari Vaquero. José Mari.
31: Gabón.
1: Cuando digo por aquí, es que está por aquí, que está aquí a mi vera, en Madrid.
30: Ah, anda.
1: Y me estaba contando ahora en la pausa, dice, acuérdate que yo entrené en Puebla, donde juega España, ¿no?
31: Estaba Pardeza, sí, sí.
1: Estaba Pardeza ahí. ¿Qué tal la experiencia allí en Puebla?
31: No, la verdad que es una ciudad preciosa. Tuve 3-4 movimientos,
1: ¿sí?,
31: sísmicos.
1: Ostras.
31: Sí. Es una ciudad.
1: Pero fuertes.
31: Sí, porque está muy cerca de la capital. Y sí, sí, coincidí ahí con el último año de Pardeza. No, una ciudad muy buena, está a 2.200 metros de altura.
1: Mm-hmm.
31: La verdad que es cuando empieza un poquito,
1: sí,
31: a hacer un poco de pupa la altura.
1: Yeah.
31: A partir de ahí ya hace bastante más pupa.
1: A partir de 2.000.
31: Pero ahí se puede. Convivir.
1: Todavía se puede, más o menos.
31: Convivir con la altura.
1: Falta aquí con Arbay, que estaba por ahí conectándose enseguida. Claro, estaba oyendo lo de Julián Álvarez y ha dicho paso. O sea, no, era lo que me faltaba. Me vais a dar la noche ahora. Me vais a tocar las castañuelas. Que si dices Sky Sports, que Julián Álvarez es el que va a ofrecer Florentino Pérez 150 millones. Y claro, no me extraña que esté tardando en conectarse.
29: Madre,
1: madre mía, Rafa, ¿no? Madre mía, madre la noticia, mía, ¿no?
29: ¿Cómo está el tema? No, a ver,
1: vamos a ver quién es. Es verdad que hemos hecho tantas quinielas, claro, alguno tiene que ser. Que si Olís, que si Vitiña, que si no sé quién. Claro.
29: Yo, de verdad, creo que de 150 millones solo pagaría por Lamine. Por los demás no pagaría por nada. Me parece una barbaridad. Creo que Olís es el que está más cerca de Lamine. Para mí es el que más.
1: Vaya partido que ha hecho esta noche, ¿eh? Vaya partido.
29: Sí, el que más cerca está. Y yo creo que el Madrid esos 150 millones los debería gastar en dos buenos centrocampistas, diferente a lo que tiene, dinámicos, que no paren. Estoy leyendo últimamente lo de Bernardo Silva,
1: sí.
29: No entiendo o quiero
1: que estén tardando,
29: que,
1: ¿no?
29: Que el Madrid le haya es que me parece increíble, es que es un jugador que tiene una edad maravillosa, que es un currela de la leche, que no para en todo el partido y que viene libre de contrato. O sea, me parece que tenía que haber sido ya la noticia, la primera de todas tenía que ser la de Bernardo Silva.
1: A lo mejor y Mourinho, ahora que llega, hace
30: bueno, pero ha dicho
1: un poco
30: que se lo está
1: por
30: pensando,
1: ¿no?
30: Pues, ¿no? Sí, que sí, tiene varias ofertas.
1: Ha estado con el Madrid, con el Atlético, con el Barça y ahora con el Madrid.
29: Es que es normal, Manu, y yo creo que tiene que haber algún otro jugador de ese estilo. Mira, el otro día me estaba acordando, vimos la final del Aston Villa a Tielemans.
1: Sí, sí.
29: Y a mí me parece que es un jugador que el Madrid tiene ese perfil de jugador. Tiene otros perfiles, Fede, Bellingham, que es un llegador, pero no tienen un jugador como...
1: O sea, ¿no te gastarías? Vamos, no te gastarías. ¿No crees que el Madrid deba gastarse 150 en Julián Álvarez?
29: Es que si te los gastas en 150 kilos en Julián Álvarez, primero tienes que vender. Y tienes que vender a uno de los gordos.
1: Claro.
29: Cuando digo uno de los gordos, tiene que ser
1: un bicho de arriba.
29: O Rodrigo o uno de los de arriba. Es que no queda otra, porque si fichas a Olise va a jugar seguro por la derecha, Vas a tener a Mbappé y sí. vas a jugar con Vinicius por la izquierda, con los tres.
1: Olise ya dijo el otro día, Florentino Pérez, que no es. Digo, a lo mejor engañó, bueno, pero vamos, si nos fiamos de su palabra, claro. Igual, si nos fiamos de lo que dijo, dijo que no.
29: El Tito Florent es muy listo, ¿eh?
1: Ahora, después de los tres goles de esta noche, igual ya no vale 150, ¿eh? Claro. Igual vale 200, porque vaya noche que ha tenido. Kiko Narváez, sí. Hola.
0: Carreño y compañía, buenas noches.
2: Hombre, Kiko.
0: ¿Qué pasa, Raulito?
1: ¿Has leído Sky Sport o no te lo has leído?
0: No, yo no llego ahí. Lo que ha dicho. Lo que has dicho exactamente, que aquí lo vendemos ahora.
1: Han dicho que igual es Florentino Pérez el que ofrece 150 millones por Julián Álvarez.
0: Bueno, pues alguien acertará, ¿no, Manu?
1: Claro, claro, hay tantos, ¿no?
0: Jugadores y tiene que ser. Gente, y tanto equipo, alguno seguro, ya te digo yo, que va a acertar. Lo que tengo claro que la disposición del Atlético de Madrid es que tiene que salir un ofertón a la hora de dejar marchar a un Julián Álvarez cuando pagó entre una cosa y otra 95 kilos, no siendo titular en el Manchester City, y para algunos asumió un riesgo muy grande, ¿no? Y le ha salido bien. Y ahora, evidentemente, tanto, pues sí. tendrá que recuperar dinero y también el riesgo que asumió en su día. Y para mí, si se va Julián, es obvio, evidente, que es un paso atrás. Son mucha la gente que dice, no, pero esta temporada solo 8 goles. Me da igual los goles que haya metido. Me parece que es el pilar más importante que ha dado el futuro. Y ojalá...
1: Es desarmar al Atlético,
0: se quisiese,
1: ¿no?
0: Sí, claro. Se quisiese quedar. El problema es que si se quiere ir...
1: Claro.
0: Pues
1: claro.
0: Habrá que negociar. Pero claro, negociar... Estando el Atlético de Madrid en disponibilidad de tener la sartén y pedir un dinero, Manu, pues bueno, que sea más o menos coherente, sensato. Y a mí, pues de a partir de 150 kilos me parece que está bien, porque después buscar un delantero, porque esos 150 kilos te vas a liar a comprar algún y reforzar el equipo, y ya no es que tú quieras traerte un delantero, es que ese delantero bueno quiera venir al Atlético de Madrid.
1: Yeah.
0: Y eso es muy difícil cuando ya tiene a uno que es un crack, como Julián.
2: Claro, ¿y el Atlético, Kiko? ¿El Atlético, Kiko, a quién se lo preferiría vender en caso de que lo tenga que
1: decía
2: vender?
1: Decía Fullana que al Barça. Decía
0: yo no tengo ni idea del Atlético, yo sé a quién se lo querría vender yo a uno que no estuviese en la Liga Española.
31: Yo de todas formas, Kiko, creo, referente al Barça, sí. Referente al Barça, está claro que cualquier equipo quiere a Julián, está claro. Vamos. Tiene calidad, es indiscutible, pero cuando el Barça hace la inversión que ha hecho con el inglés de entrada,
1: con Anthony Gordon,
31: rápido, es que era su prioridad número uno. Es decir, yo no creo que el Barça esté en una disposición de dinero como para echar cohetes. Es decir, está mucho mejor que los años anteriores, evidente.
29: Pero no ser que venda, ¿no, José María?
31: Eso es. Pero es difícil. Sí. Pero es difícil que yo creo que venda jugadores importantes, porque Rashford, por ejemplo, estaba cedido. La única opción que yo veo. La única opción que veo.
0: Cundé o Valde, ¿no? Había hablado por ahí de
31: José Mari. Pero Valde, quiere decir, primero es espadas. Es decir, estamos hablando de dinero.
1: La única opción que ves
31: si tú quieres 150 millones, la única opción es vender a Rafinha. Claro, es decir, es la única opción que yo veo. A partir de aquí, insisto, yo creo que la primera opción para el entrenador fue la que fue. Decidieron fichar
1: a Gordon
31: y a partir de ahora yo creo que irán viendo qué puede pasar.
1: Ya. Bueno,
31: claro que Julián es muy, muy interesante y mucho más para el juego colectivo que tiene el Barça, que puede bajar a medio campo, estar en punta, es decir, balón parado espectacular, es decir, tiene unas cualidades fantásticas.
1: A ver, que no me gusta que hagamos sanedrín de una noticia que no sabemos si es verdad o no, con todo el respeto para los compañeros de Sky Sport, pero es que mañana martes es el día que dijo Florentino Pérez que anunciaría la mayor oferta por un jugador a un equipo de Champions. Y bueno, hoy han sacado los de Sky Sport Julián Álvarez, Álvaro Benito, y si no, pues veremos a ver quién es. Algo que ha despertado mucha ilusión entre los madridistas, pero ha salido ya Vitiña, que si Joao Neves, que si Olís.
4: Se necesita más un centrocampista, si es Olís tampoco vamos a poner malas caras. Y acaba viniendo, lo veo difícil, lo que sí me a mí parece un dineral por Julián Álvarez, sinceramente. Yeah. Yo ese dinero lo pago por Olís. Y por Lamín, sí, pero si estuviera tiro, que obviamente no, es imposible. A mí no me parece una locura pagar 150 millones por Julián Álvarez. Sinceramente lo digo, me parece muy buen jugador, pero para mí no es de estos jugadores que digas, hay que tirar la casa por la ventana por él, que además tienes el mejor delantero del mundo en tu equipo. Yo, en mi opinión, me parece un muy buen jugador, pero 150 kilos por Julián Álvarez me parecería una locura. No creo que sea él.
1: Bueno, saldremos de duda mañana, supongo que lo conoceremos. Esta noche, esta madrugada juega España y enseguida hablamos también, que está por aquí José Ángel Palacio, La Palas.
16: Muy buenas.
1: Del inicio de la Liga, que haya acuerdo entre la Liga y la AFE para que la Liga empiece el 15-16 de agosto, es decir, menos de un mes después de que termine el Mundial. Vamos.
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1: Como cada lunes, Sanedrín de futbolistas. El jueves empieza el Mundial con el México-Sudáfrica y el lunes debuta España con Cabo Verde. José A. Palacio, la Liga empieza el 15-16 de agosto, ya es oficial, 14-15-16. Decía yo acuerdo forzoso, porque no se ha quedado más remedio que aceptar a la ACE, que quería empezar una semana más tarde, ¿no?
35: Quería empezar como el resto de las grandes ligas, exceptuando la Bundesliga, que comienza el fin de semana del 28-29 de agosto. Tanto la Premier League como la Serie A, como la Liga Francesa, comienzan el fin de semana del 22-23. Pues bien, por primera vez en la historia, la Liga Española va a ser la primera que va a dar comienzo.
1: En teoría, tenemos prisa.
35: Hay prisa por ver el fútbol rodar en España. Ya el viernes 14 de agosto, esa sería la estimación de tener el primer partido. Se quiere poner el primer partido el viernes, como tú dices.
1: Claro, que si tienes firmado con los operadores de televisión también tres jornadas, si empezar Liga, el 22 ya no te caben tres,
35: ¿eh? La Liga nos dice que no hay ningún tipo de interés comercial, que lo hacen por la salud y la protección de los jugadores y la estabilidad de la competición, que ellos no tienen la culpa de que este Mundial haya un 30% más de partidos que en anteriores mundiales, que el verano pasado hubiera un Mundial de clubes que también le fastidió el calendario, pero que sí quieren comenzar el fin de semana del 14, 15 y 16 para que haya menos también jornadas intersemanales y los equipos solo jueguen el fin de semana. Esto ha ido un arbitraje porque, según AFE, el Sindicato de Futbolistas, no iba a cumplirse ni el convenio de vacaciones, ni el convenio sobre todo, ya esto no va por convenio, pero sí un poco por deferencia con los equipos, de las pretemporadas. El convenio de vacaciones se cumple los 21 días, y según la Liga y el arbitraje que le ha dado la razón a la Liga, los 20 días de pretemporada también. ¿Qué pasa? Que en la Liga hay 500 jugadores aproximadamente en Primera División, y los que van al Mundial son en torno a 65-70.
1: Un poquito más del 10. Sí.
35: Entonces, claro, no puede pararse la Liga solo por ellos, pero sí que va a haber en esa primera jornada al menos dos partidos o cuatro, según piensan en la Liga, que no van a poder comenzar en esa jornada. O sea,
1: si los equipos que tengan internacionales, que hayan llegado a las semifinales o final, no jugarán esa primera
35: Muchos
1: jornada.
35: Muchos se preguntaban cuál era el baremo. Pues el baremo, según nos comenta la Liga, es que esas selecciones estén en semifinales o en la final, ya con semifinales son cuatro, y que cada equipo que tenga al menos un internacional no jugará la primera jornada de Liga.
1: O sea, si España llega a semifinales, imagínate a cuántos equipos le afecta.
35: Si España llega a semifinales, afecta Atlético de Madrid,
1: a media Liga,
35: Barcelona, Athletic Club, pero claro, la Real Sociedad tiene a Mikel Oyarzabal, el Celta de Vigo tiene a Borja Iglesias, claro, y Osasuna, si no lo recompra el Madrid, tiene a Víctor Muñoz. Ahí estarían cinco. Pero claro, luego hay que sumarle, si por ejemplo llega, no sé, algún brasileño, algún argentino, los Chelsea están en Argentina con el Betis, nos podemos ir a que esa primera jornada se puedan dejar de jugar seis o siete equipos de Primera División.
4: Vamos, que es bastante probable, o sea, que hubiese sido más sencillo
1: ponerlo una semana más. No es mejor ponerlo 22, en vez de estar desarmando media jornada.
4: Al final vas a tener que jugar 5 o 6 partidos el fin de semana siguiente.
1: O sea, empieza el 14, 15, 16, pero igual hay 5 o 6 partidos que no se juegan.
35: Y esta primera jornada se pasaría a jugar entre la segunda y la tercera. Es decir, habrá una jornada intersemanal entre la segunda jornada y la tercera.
2: Vaya lío, ¿no?
5: Todo el mundo cabreado, ya verás.
2: Sí, sí, es que
6: esta es la gracia de tener... ¿Cuántos equipos son en el Mundial? 40 y tantos, ¿no?
1: 48.
4: Claro, pero lo más lógico es que todos
2: empiecen el 20 y tantos,
4: ¿no? Claro, que todos jueguen con las mismas cartas, que todos jueguen en el...
1: O sea, Inglaterra, Italia y Francia juegan el 22-23, empiezan el 22-23, una semana más tarde que nosotros, y Alemania dos semanas más tarde que nosotros.
35: Claro, sí, no sé quién lo comentaba ahora, que decía, mira el Barcelona. Claro, me decían desde AFE, cuando hemos hablado con ellos, el Barcelona tiene 9 jugadores en la selección española. Sí, bueno, 8. Pero luego si llega a Francia, por ejemplo, tiene a Koundé. Si llega a Brasil, llega a Rafinha. Cancelo en Portugal, De Jong.
6: Lo normal es que lleguen.
1: Exactamente.
4: Sí, es por probabilidad alguno de esos.
0: Y pero una semanita más.
2: ¿Por qué no aplica la lógica eso? Es la semana, una semana más, ¿qué detrimento hay? Es
4: totalmente, que... Raulito. Y que todos los equipos empiecen a la vez, que es lo suyo.
2: Claro.
4: Que es, es lo más justo. Es lo más justo, creo, para, ¿no? Yo creo que sí.
0: Estamos en 2026 con muchos más problemas que...
1: Sí, totalmente. No, iba a decir, vosotros que fuisteis futbolistas y ahora sois comentaristas, también nos afecta.
5: Pero a la
0: se lo diga al que tiene que hacer partido a las 4 de la mañana.
4: Nosotros ya estaremos currando igual aquí, lunes.
5: El argumento de la Liga es muy bueno, ¿eh? Dice, es el 10%, sí, pero menudo 10%. Le va a fatal cuando sale por el mundo el presidente a vender cosas de la Liga, le va fatal que haya el 10% este de España, hombre. Es que hay cosas que yo creo que son de un poco...
1: 10% que son los cracks de la Liga.
35: Y ha cabreado más en el sindicato AFE, ya no solo estas disputas que está teniendo con la Liga, que las lleva teniendo tiempo y que va a haber más con el convenio colectivo que se está negociando ahora, sino que durante el arbitraje en este tribunal deportivo que ha tenido que dirimir cuando empezaba la Liga Española, al árbitro le ha llegado una carta de la federación.
1: El árbitro, el juez, digamos, ¿no? El juez deportivo, sí.
35: Le ha llegado una carta de la Federación Española dándole la razón a la Liga. Cuando esto es patronal contra sindicato, y bueno, no tiene que ver
0: la FEDER, a la AFE lo escuchan o le preguntan, o van a hacer reuniones.
1: Bueno, aquí estuvo David Aganzo hace un par de meses o mes y medio, y dijo que los jugadores iban a forzar para no empezar a mediados de agosto,
6: no se plantan.
5: Yo recuerdo, creo que lo comenté el día que estuve aquí, hablando con Chiqui Beristain, que creo que entiende algo de esto, ¿no? Con los años de experiencia en el City, una de las cosas que él decía, que para recuperar cosas hay que bajar el número de equipos para poder buscar la salud de los jugadores, claro, la salud de la competición, y que todo sea mucho más, vamos a decir, intenso, por decir algo. Claro. Y es alguien que creo que entiende, ha vivido cada año este tipo de situaciones, porque todos los del City son internacionales, y yo estoy de acuerdo con él. Sí, sé que seguramente es doloroso.
35: En la Liga no les falta razón de decir, también hemos tenido que lidiar el pasado verano con una competición que no existía, Mundial de Clubes. Es que
6: esa fue la más gorda.
35: Este año, Rafa, este verano, un Mundial con más y más selecciones. Sí, se está pensando en el Mundial de 2030,
1: que no se
35: meter 10 o 12 selecciones.
1: Que no se preocupen en la Liga, suspendemos todos los Mundiales, las Eurocopas y todo, y para que así quede solo la Liga, de enero a diciembre. Ya
5: y cuando vayan a China a vender el producto que vende la Liga,
1: eso
5: a ver qué
1: eso
5: pasa.
1: Es.
6: Ya, Manu, ¿por qué no se plantea?
1: Sí, es increíble. Es increíble, Rafa. Sí.
6: Manu, ¿por qué no se planta AFE? ¿Por qué no se plantan los jugadores? ¿Hay una
1: razón? eso dijo AFE, que se plantarían y que iban a... Pero en este tribunal al que han asistido hoy, las dos partes, el árbitro, el juez, ha dado la razón a la Liga. Qué curioso también. Sí, sí.
6: Claro, pero
1: me extrañaba a mí que no le diese la razón a la AFE.
6: Cuantas más competiciones hay, más partidos hay, más dinero hay.
1: Claro, evidentemente.
6: Para los jugadores también.
1: A ver quién le pone el cascabel al gato y lo que decía Quiero de Begiristain. Claro. Hay que acortar las ligas, a ver quién recorta las ligas. De todas estas, la que tiene menos equipos es la Bundesliga.
35: La
1: única.
35: Bundesliga.
1: Los demás tienen 20, como nosotros.
2: Bueno. Donde yo caliente.
1: Exacto. Que es oficial. 14, 15, 16, empieza la liga. Eso sí, ya veremos si con cuatro partidos, con tres, o con la primera parte de uno y la segunda se juega, yo qué sé.
0: Si España llega a semifinales,
2: medio tiempo.
0: Como comentarista empezamos el veintitanto.
2: Claro, sí, eso sí.
1: Sí, por eso digo que tendréis una semana más de vacaciones.
6: Otro año sin vacaciones todavía, otro año sin vacaciones de la selección ahora.
1: Si España llega a semifinales, tendréis una semana más, seguramente. Bueno, oye, que España juega esta noche, que es el último amistoso, chavales, que ya tenemos todos cuerpo de Mundial, ¿eh?
6: De Mundial.
1: Esta noche ya toca equipo titular, ¿no? En tres horitas, ¿no?
2: Lo vais a ver, ¿no?
1: Hombre, por supuesto, a las 4 de la mañana, España-Perú.
6: Titular todavía no, ¿no?
1: Porque bueno, decían Herráez y Romero, ¿no? Que... Bueno, claro, menos la Minimico, que se han quedado...
0: Verde, ¿no? Por la lesión y los problemas. Y eso no puede ser muy parecido.
1: Pero quitando la Minimico, ya toca... Ya toca
6: no creo que le ponga a Mikel tampoco, ¿eh?
1: Hoy tampoco.
2: Yo creo que no.
6: Yo no le pondría, vamos. No
1: y a Unai, a lo mejor tampoco, que ponga Raya y ya llevamos cuatro.
2: También.
1: No.
2: Sí, también. Sí,
0: yo
2: sí
0: probaría con Rodri, Pedri y Fabián lo antes posible.
2: Sí, yo creo que eso sí lo
6: poquito también. Pero esos están bien.
0: Sí, por eso, y que estén ya, digo, que hablábamos de Merino, oye, oportunidades. Está bien lo de la oportunidad de media horita, pero meterlo desde ya un principio, lo que es la sala de máquina y esos tres jugadores, porque Fabián ha estado también un tiempo inactivo y ahora está cogiendo la forma. Yo lo del centro del campo no tengo ninguna duda que estarían ya, y el tema de la pareja de centrales. También creo que es algo muy importante, porque hay mucha, ¿no? Hay de lo que más... La posición que más duda hay, ¿no? Uno Cubar sí, otro Eri, y Laporte que no sé qué.
1: Sí, sí, vamos a ver.
2: Laporte seguro que sí va a ser titular. Yo sí lo tengo que caer seguro. No tengo dudas.
5: Bueno, yo creo que en líneas generales, un 75%, un 80%, creo que ya es un momento en el que hay que enseñar.
1: 75-25 es un buen... Piso la Riquelme que hizo 65-35 anoche.
5: yo vengo de Barcelona, estoy muy fresco con esto.
1: 75-25 es un buen dato, piso la Riquelme
5: que hizo 35. Que yo creo que realmente es verdad, y ya también por la propia estructura del equipo, pero también por la parte emocional, de grupo, de estructura.
1: Tiene que ir sonando aquí.
5: Y también que el entrenador transmita ya la seguridad de lo que está haciendo. Es decir, está claro que nadie duda del seleccionador, pero yo creo que ya los jugadores deberían de...
1: Es que los amistosos deberían estar prohibidos. Ya últimamente ya no hay ningún amistoso, pero este le viene bien a Luis como último ensayo en 3 horas y 5 minutos. Vamos a contar en carrusel. Y por cierto, Nilsson en Barcelona. ¿Qué le ha pasado a Araujo, el central uruguayo del Barça, que se ha quedado en Barcelona... ¿Y tiene molestias, pero preocupantes o no? El jugador que, por cierto, será rival de España en el tercer partido. Hola, Nil.
7: Pues hola, ¿qué tal, Manu? Hola, ¿qué tal a todos? Pues mira, hace nada unos minutos ha cogido ya el vuelo de vuelta desde Madrid para ir a Uruguay. Volverá con su selección. Tiene un pequeño desgarro en el sóleo, nada, 2 semanas. Ha visitado una clínica hoy en Madrid para intentar acortar los plazos y tratarse aquí, pero ha sido unida y vuelta. Ya está de camino a Uruguay, estará con la selección de Uruguay con normalidad. y lo que espera el entorno de Ronald Araujo y también el propio futbolista de la selección es la fecha del partido el 27 de junio contra España. En principio los dos primeros partidos se los va a perder, pero va a estar el futbolista, que es importante evidentemente para su selección, con sus compañeros. Ha cogido nada, hace una horita el vuelo ya de vuelta.
1: Está, Uruguay está como nosotros, ¿eh? Cabo Verde y Arabia Saudí, sí. Bueno, ya
6: venga, una cosa, España, con una lesión, aunque sea poca, en el sóleo, que no se la jueguen.
1: Cuidado,
6: que no se la jueguen.
1: Claro,
6: que eso de que son dos semanas.
5: Sí. No, y luego el tipo de jugador que es él.
6: Claro.
5: Si tú puedes ser, por ejemplo, estamos hablando de un centrocampista, pues más táctico, mental, técnico, pero ahora pues tiene que estar 100%, no 1000 por 1000 para.
6: Sí, sí.
5: Para
6: muy peligrosa esa lesión.
1: Claro, sí, sí. Ujo, que no sé si va a llegar Uruguay a semifinales, pero por lo que decía del calendario Palacio, pero que tiene que estar pendiente también de dónde llega su selección. Y que sobre todo no vuelva a recaer, un jugador bastante propenso a recaer en lesiones. Pues nada, me voy a ir a Dallas, que está por ahí Iturralde González, que ya ha aterrizado también, y parece ser que le han dejado entrar a Iturralde.
0: ¿Dice?
1: ¿Seguro? Sí, sí, esa es la noticia. Ha pasado por la calle.
6: A ver si sale,
1: Sí, a ver si sale, exactamente. Entrar ha entrado, pero a ver si sale. Oye, ¿no ha dicho
2: JR?
1: ¿No ha dicho nada Tebas de la victoria Florentino?
35: Ha hablado Javier Tebas, sí. Lo ha hecho en
1: ¿lo ha felicitado?
35: Vivo. Le ha felicitado, digamos, con la boca pequeña. Es verdad que ayer hubo un tuit de la Liga que ha dicho que no se alegra porque no perdiera Florentino, que bueno, le da un poco igual, pero ha puesto en valor con un pellizquito de monja a Riquelme y sobre todo lo que dijo Florentino de su acento.
8: Creo que, bueno, para este chico con acento mexicano que nadie conocía hace 15 días, un 35% no está mal, ¿no? No quiero imaginar si tuviese acento español y hubiese tenido 40 días, ¿no? Lo hubiese podido pasar. La pregunta que hemos visto es, ¿este es Florentino o no es Florentino? Y este es el Florentino de verdad que yo conozco. Pero yo creo que ha salido otro Real Madrid, ¿no?
35: Ese acento mexicano y este Florentino de la campaña electoral, pues sí, es el que conoce Tebas, que ya sabéis que está bastante peleado. Y también le han preguntado por la llegada de Mourinho. Mm. Claro, no deja indiferente a nadie, ni a Javier Tebas.
8: Divertido. En su momento con Guardiola y Mourinho, porque le daba mucha salsa, ¿no? Y bueno, todos conocemos a Mourinho, va a dar mucho juego, ¿no?
35: Veremos el juego que le da al Madrid y a la Liga.
1: ¿Estáis preparados para
35: que
1: la Liga
35: salsa con Guardiola?
1: ¿Estáis preparados para la Liga con Mourinho, Vaquero? Ya verás cuando empiece a... cuando vaya ahí a buscar en el banquillo a meter el dedo en el ojo a Hansi Flick.
5: Bueno, vamos a ver. Vamos a ver cómo va, vamos a ver el año. La verdad que yo creo
1: No quiero volver a vivir aquello, Álvaro, Rafa.
6: Mourinho es el que era, ¿no? Un poco. O sea,
2: habrá bajado la
6: pues no está tan en pie de guerra como antes.
1: Eso dicen. Vamos a ver.
0: Quiero verlo, oye.
1: Sí.
0: Que creo que al final los cristalitos lo tenemos en el estómago y al final a mí eso de que no sé, yo
6: hombre,
0: quiero
6: yo
0: ver la versión que vemos
6: que era como parte o clave de su éxito, que conseguía trasladar eso al equipo, que el equipo estaba en pie de guerra. Y mi impresión, es una impresión que tengo yo desde la distancia, sí. De lo que ya le he visto yo en ruedas de prensa posteriores, años más tarde, como que ha bajado mucho la intensidad, la agresividad verbal, y en consecuencia los equipos no eran tanto, como, ¿sabes? No sé si tiene eso, relación
1: antes,
6: o qué.
1: Antes estábamos,
6: estoy jugando
0: no era la imagen del
6: campo,
0: mister,
6: pero...
0: ¿no, Alvarito? No era la imagen del de, reflejo del mister.
6: Claro, quiero decir, el Mou de los primeros tiempos, tú le veías las ruedas de prensa en el Inter, tal, no sé qué, en el Chelsea, y la actitud, no sé, es como que luego los equipos eran, vamos. Mira,
9: pero este es el Madrid otra vez, Álvaro.
0: Claro.
9: Y le han traído para hacer lo que hizo con Pep, que fue ganarle una liga al mejor Barça que yo he visto en mi vida. Y la han traído para eso, y lo hizo como lo hizo.
1: Antes recordaba Romero cómo ha sido, cómo fue Mourinho en la eliminatoria Benfica-Real Madrid,
9: Claro.
1: Caliente, diciendo que Vinicius ha sido el culpable por provocar al público, celebrando el gol delante de Arbeloa. No sé, esas imágenes, por un momento, parecían Mourinho bastante...
6: Pero pues, no se acordáis
2: pero
6: cómo
2: no tanto.
6: Antes.
1: Hombre, sí, ya, sí, claro. Sí, no. Bueno, pero dale tiempo y ponle delante a Hansi Flick y el Camp Nou.
6: Manu, tu naturaleza es tu naturaleza, pero yo creo que está bastante más suavizado. Bueno, por lo menos...
9: Si viene como el agua,
0: Manu, yo no lo veo con la sotana...
1: Que no le ves.
0: A Mourinho con la sotana de curita que venga aquí. Yo, de verdad, yo lo veo con el... Yo estoy con Alvarito con el tema de que puede que haya evolucionado. Pero Pero si es que lo decía Rafita, si lo trae la intención que la trae buscando es porque otra vez meter el dedo y un pellizco y despertar. Y por otro lado, tampoco lo tiene muy difícil porque el equipo lleva 2 años.
1: Sí,
0: claro. Que no está bien, que al final.
1: No está bien, no está bien.
0: Sí.
1: Una y uno. ¿Está en Dallas, Iturralde? No sé cuántas horas menos son. Iturralde González, hola, muy buenas.
10: Muy buenas noches, muy buenas tardes.
1: Oye, qué bien se te escucha.
0: Se escucha, macho. Sí, sí.
10: Pues aquí estamos en Regal Row.
1: Ah, muy bien.
9: Qué bonito. Entrar, ¿eh?
2: Sí, qué bonito.
1: Sí, te han dejado entrar. ¿Ha sido largo los controles?
10: Nada. Nada, súper rápido.
1: Eso lo hizo Mourinho con Meana.
10: Hemos dicho todos, que ha sido muy, muy rápido.
1: Bueno. Oye, me tienes que contar una cosa de los árbitros, ¿no? Dame un minuto, que si no te va a pillar la Desco, que es flipante lo que nos va a contar Iturralde, y os digo adiós a todos.
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0: estamos en San Adrián de Futbolistas, pero estaba conectándose Iturralde en Dallas. Ya tenemos árbitro para el inaugural, para el México-Sudáfrica. ¿Y tú?
1: Tenemos a César Sampaio, árbitro brasileño, y depende cómo les haga, generalmente los dos partidos más importantes de un mundial son todos, ¿no? Pero los dos más importantes arbitralmente hablando son el primero, que es el que marca la pauta, el que va a hacer, y el último, el de la final. Y generalmente los últimos mundiales, el que ha pitado el partido inaugural y le ha salido bien, ha pitado semifinales mínimo.
0: Ah, bueno, pues nada, ya tenemos el inaugural. Y lo más importante...
1: Árbitro con mucho recio, muy fuerte, dime.
0: Lo más importante, lo del árbitro somalí, ¿qué le ha pasado a Omar Abdul Kadir?
1: Pues que no le han permitido la entrada al país, el gabinete de inmigración permitido la visa, el visado. ¿Qué pasa? Que FIFA, siempre que pide un mundial y que hace un mundial, pide al país que hace el mundial, que acoge el mundial, el libre visado. ¿Qué significa libre visado? Que no ponga trabas. Pero claro, el Estado, FIFA no es un Estado. Los Estados están por encima de FIFA, le guste o no le guste a FIFA. Y tú no puedes entrar en la política de inmigración de un país. Entonces, pues habrá que preguntar a la política, al gabinete de inmigración de Estados Unidos, cuál es el motivo. FIFA tendrá que decir cuál es el motivo que un árbitro, que este árbitro no lo habéis dejado entrar. Pero es que FIFA no puede estar por encima de un país. No puede estar nunca.
2: Si el problema es el país.
0: Sí, bueno, el problema es el presidente de ese país, al que votaron. No sé si has visto lo que ha hecho esta tarde con una periodista.
2: Lamentable.
0: No sé si has visto la imagen.
2: De vergüenza.
0: Faltando al respeto, insultando, cortando la entrevista, es una cosa y no pasa nada, ¿sabes?
3: No, al revés, es que se está siendo habitual, no solo en mucha gente.
0: Sí, sí. Y ahora va a darse un baño de masas al Madison Square Garden a ver el partido de la final de la NBA.
1: A mí lo peor de todo esto es que siempre nos llenamos la boca de que no, los árbitros somos una familia, pues mira, a un miembro de tu familia lo han dejado colgado.
3: No ha salido
1: algún
3: nadie,
1: comunicado,
3: ¿no?
1: De eso es, ¿habéis visto algún comunicado de Colina o de Busaca?
0: Sí, está preparando. Lo está preparando Colina.
1: No, pero yo no te estoy diciendo que te metas y que pises pies, porque aquí hay mucha política, pero decir, me gustaría que inmigración nos explicase el porqué de la no entrada del árbitro.
4: Y tú, una pregunta, por ejemplo, nosotros cuando vas a Estados Unidos, como tú, has pedido la esta, me imagino, ¿no?
1: No, bueno, sí, ahí está la que la puedes hacer por internet, o vas al consulado.
4: Correcto, pero este árbitro tenía ya los permisos para entrar.
1: Sí, tenía, sí.
4: Vale.
1: Sí, pero aquí en el aeropuerto le han dicho que no.
0: Pero esto lo ha pasado por ser...
1: Aquí ha viajado y lo han mandado otra vez para atrás.
0: Pero esto le ha pasado por algo o por ser somalí. No sé si los somalíes tienen algún problema.
1: Claro, por eso te digo... Sí,
0: espera, que Álvaro Benito tiene información. Álvaro.
5: Bueno, los somalíes tienen... Claro, es que Somalia es uno de los países tachados en negro en la administración Trump.
0: ¿Uno de los cuántos países?
5: Irán, Irak, Libia, Somalia, Sudán, Siria y Yemen... no pueden entrar en Estados Unidos con un visado de 90 días. Uno de ellos es Somalia, entonces no sé si él habrá hecho la esta, y hay que recordar que para acceder a Estados Unidos con visado de trabajo se necesita rellenar, y bien lo sabemos, y algunos compañeros de la cadena SER y Pedro González...
3: Pero esto se sabe antes.
0: Claro, pero ¿qué se han dado cuenta? Cuando llegaba allí al aeropuerto, ¿se han dado cuenta?
1: Él lo tenía todo rellenado, lo tenía todo hecho, y ha ido allí, y en el aeropuerto le han dicho, no te aceptamos la entrada... cógete el avión de vuelta y vuelte para Turquía. Por eso te digo que FIFA no puede estar por delante de un país. Yo no estoy diciendo si está bien o está mal, pero FIFA y el comité de árbitros tendrían que, no sé, una simple nota. Nos gustaría que inmigración nos explicase el porqué.
0: Vale, pero FIFA y el comité de árbitros y el amigo Colina saben que los árbitros somalíes no pueden pitar en Estados Unidos.
3: Ay,
0: ¿y lo mandan para qué? ¿Para que se dé una vuelta por allí en el departamento de inmigración y se vuelva?
1: Es el mejor árbitro africano, ¿eh?
3: Sí, eso no lo duda.
1: El árbitro africano tendrá que ir.
3: Pero se sabe de antemano.
1: El deporte y la política, sí, pero aquí está el problema del deporte y la política. Por eso FIFA, os digo yo, que siempre pelea cuando hay un mundial por el libre visado, que es que a todos los participantes, ya no habla del público, ¿eh? Sino a los participantes que van con FIFA.
3: Pero cuando han pedido el libre visado... no se lo habrán concedido para que vaya al Somalí.
1: No, que Estados Unidos no se lo da.
0: Ya.
3: Claro, entonces, ¿por qué va? Allá es lo que voy. ¿Cómo le haces pasar a ese hombre que vaya allí?
0: Si sabes que los somalíes no pueden entrar. Claro. Claro. Bueno, en fin, lo que nos quedará algún capítulo más de este hombre, tipo que por ver. Seguro.
1: Sí, oye, hemos tenido que esto lo ha pasado a un árbitro que no le han dejado entrar, pero a un jugador iraquí le han tenido 9 horas ahí en un interrogatorio.

0: laboratorio.
1: Cuidado,
0: ha debido ser increíble.
2: Cosa mía, que me preocupa.
0: No, yo ya he pasado, Kiko.
2: Ya me preocupa que está dentro, es lo que me preocupa.
3: La liga empieza el 14-15 de agosto, Iturralde. Por
2: favor, cuídate.
0: Para el 14 de agosto estoy ahí, tranquilos.
2: Vale.
0: Y si no, desde aquí con un cuantum.
3: Sé fuerte, Iturralde.
2: Venga,
0: sé fuerte.
3: Un abrazo. Adiós, y tú, desde Dallas en directo. Pues nada, a las 4 os mando un mensaje, a los 5, ¿vale? A las 4 de la mañana.
4: Muy bien,
3: empieza
4: perfecto. Yo igual no te contesto, pero quiero decir que estoy muy concentrado viendo el partido.
2: Mándame el corazoncito y una paloma blanca.
3: Luego te la mando, sí. Te voy a mandar un cuervo a ti, pero el cuervo nuestro, el cuervo López. Un abrazo. Adiós, Kikorro. Hasta luego, Álvaro. Adiós, Rafa. Chao, José Mari. Adiós, Raúl.
2: Hasta luego.
3: La 1:14 a Nueva York, que debe estar a punto de llegar Donald Trump al Madison, hombre.
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13: ¡Nueva York!

0: ¿Qué hora? ¿6 horas menos en Nueva York? Pues las 7 y cuarto deben ser en Nueva York. José Manuel Calderón, hola, muy buenas.
1: Hola, buenas noches, ¿qué tal?
0: Hay que divertirse con el tercer partido de la final de la NBA. No digo que esta vaya a ser la sintonía que suena en el Madison, pero los hinchas de los Knicks van a divertirse. Mira cómo suena. Yo creo que la final está vista para sentencia. No sé qué piensas tú.
1: Esa es la sensación. Ahora, también te digo, Manu, que hoy va a haber diversión seguro. Ha empezado ya porque Donald Trump va a ir al partido y ha bloqueado la ciudad. La ciudad está bloqueada.
0: Madre
1: hay colas ya a 3 o 4 horas. A las 4 de la tarde creo que han cerrado como todas las, no sé, han sido 3, 4, 5 manzanas. Nadie podía andar ni cruzar por allí. Uh-huh. Así que no sé, vamos a ver qué pasa en el partido, porque yo creo que va a ser divertido en todos los sentidos.
0: Joder, 2 horas antes, recomiendan ir a la gente 2 horas antes de que empiece el partido, que arranca a las 2:30 hora nuestra, es la 1:15, es decir, que ya se supone que los aficionados deben llevar ya un rato en las inmediaciones del Madison para entrar, es lo que han recomendado.
1: Yo he visto alguna foto de gente que conozco y tal, de algún periodista que había entrado y había ya cola, claro. Desde las 5 y pico de la tarde ya había gente haciendo cola para poder pasar, porque han hecho un poco de la seguridad, es tipo aeropuerto, TSA de aquí que se llama, o sea que no pueden llevar bolsas, como casi que el teléfono y la cartera y poco más.
0: Bueno, eso sí, se va a quedar pequeño el Madison porque se va a llenar hasta arriba. Eso sí, con precios he leído entre 4.000 y 38.000 el precio de las entradas.
1: Una locura. Mira, hace un par de días estaban los más baratos, estaban a 7.000 y pico, dólares.
0: Pero qué
1: y ahora, sí. Y eso es en una vista arriba del todo, a vista de pájaro, que digo yo, o sea, alucinante, ¿vale?
0: No me lo creo.
1: Y a partir de ahí había 30, 40 mil, digamos, dólares en unos sitios más o menos normales y han llegado hasta 100 y pico mil, digamos, en los últimos, vamos, en algo ya, digamos, cercano a la pista.
0: O sea, la más barata.
1: Una locura la reventa, una locura.
0: 7.000 la más barata, 7.000.
1: Sí, y dice que han bajado un poco porque por el tema de Trump, como que han bajado ya, un poquito, ya. O sea, que imagínate.
0: Bueno, muchas medidas de seguridad, Donald Trump, que me imagino que es de los Knicks de toda la vida, ¿no, Calde? Siempre, ¿no?
1: Eso dicen, porque él siempre ha estado aquí en Nueva York, claro. No es una ciudad que le quiera mucho, por eso digo que yo creo que hoy puede haber alguna sorpresa
0: vamos a ver.
1: Pero que es de los Knicks, se supone.
0: Pues nada, y en lo deportivo, 2 partidos en San Antonio, que tiene factor cancha a favor, 2 victorias de los Knicks, que yo creo que ha dejado bastante tocado a los Spurs. No ha habido ningún equipo en la historia de las finales que haya remontado un 0-2 en contra, perdiendo los dos en casa. Difícil lo tienen los Spurs, ¿eh?
1: Lo tienen complicado, pero también es verdad que las series son muy largas y hay que ir partido a partido, suena muy atópico y demás, pero es verdad que si los Spurs ganan hoy, te ponen una presión de vuelta a los Knicks de ganar el cuarto sí o sí, o sea, empiezan a jugar estos juegos mentales. También es verdad que si hoy los Knicks juegan como han estado jugando, lo lógico es que ganen y que San Antonio pues sea difícil extender la serie más de un 4-0 que tiene toda la pinta, pero bueno, vamos a ver qué pasa esta noche. Yo creo que hoy es un día clave.
0: ¿Qué intensidad en el equipo de Mike Brown, ¿eh? ¿Qué defensa, qué intensidad en cada jugada, en cada minuto de partido? Vaya 2 partidos que han jugado en San Antonio.
1: Pues mira, yo creo que han ido jugando cada vez mejor en estos playoffs. Esta última parte de la temporada han jugado un nivel increíble y aún así yo creo que todo el mundo iba como buscándole las debilidades, ¿vale? Que puede ser que las tengan, pero yo creo que este equipo era muy bueno. Lo he vivido yo contra Cleveland y parecía que era que Cleveland no podía o que no llegaba, pero bueno, ahora está San Antonio y tampoco, ¿no? De momento. Entonces realmente yo creo que los Knicks están muy bien, como dices, Mike Brown ha hecho un trabajo increíble y el equipo ha llegado en una forma muy, muy, muy buena.
0: Totalmente, ese 2-0 que se produjo en el segundo partido después de que Wembanyama fallase el último tiro justo antes de fallar la canasta, que podía haber sido canasta ganadora, falló un pase porque no vio que Cassell iba corriendo hacia adelante y le dio el balón en la espalda, y justo antes de eso también falló otro tiro. Bueno, dentro del buen nivel de Wembanyama, son sus primeros playoffs, es su primera final, pero es verdad que ha quedado un poco señalado por ese final de partido. Vamos a ver lo que hace hoy, ¿no?
1: Sí, yo creo que él también lo dijo, ¿no? Oye, a ver qué es lo que pasa, o sea, él entendía los errores que tuvo y bueno, pues es el tipo de jugador que no se esconde y que probablemente hoy pues vaya a ser incluso más agresivo de lo normal y esperemos un Wemby, que los Spurs lo necesitan, o sea, depende mucho. Si Wemby está bien, los Spurs tienen opciones de ganar.
0: Claro, no, desde luego, esconder no se esconde porque se jugó las 3 últimas decisivas, se las jugó él, aunque no tuvo suerte en esa ocasión y las falló. Ahora, yo sigo pensando, Calde, que cuanto más juega fuera de la zona, más lejos del aro. Yo creo que es, no sé qué piensas tú, si es mejor para el rival.
1: Bueno, yo creo que es un poco un equilibrio, ¿no? El otro día también me decía alguien, no, pero ¿por qué no juega adentro? A ver, yo creo que todavía físicamente es donde tiene también parte de crecimiento, ¿no? De que va a seguir creciendo en el sentido de ser más fuerte, aguantar más contacto. Cuanto más dentro, más cerca de la zona, hay más contacto y yo creo que cuesta un poco más, ¿no? Cuando se aleja, pues no hay tanta, digamos, física. Bueno, sí, no son tan físicos y puede tener un poquito más de libertad de los movimientos. Él puede hacer de todo, pero es verdad que es un jugador que está jugando increíble, que es top 5 de la liga este año, pero que yo creo que ese es el miedo que todos tenemos, ¿no? Yo creo, en el sentido de que este igual es el peor Wemby que estamos viendo en mucho tiempo, ¿no?
0: Claro, imagínate, fíjate qué nivel el que está haciendo. Me impresionó el otro día, bueno, me gustó ver en la grada, estaba ahí Popovic, estaba Tim Duncan, ganaron los 6 anillos, los 5 anillos que han ganado, estaba David Robinson también por ahí, estaba Manu Ginóbili. Robinson no lo tengo claro, pero el resto, Manu Ginóbili, Popovic y Duncan, forman parte de la estructura de lo que es la franquicia y el club, ¿no?
1: Sí, tienen roles un poco diferentes. Popovic sigue estando ahí como de presidente, ¿vale? Y yo creo que tanto Manu como Tim sí que están más, pues, cerca de los jugadores, un poco de embajadores del club. Hay momentos que están con ellos, o sea que sí que están dentro de esa dirección deportiva, digamos, y son parte de esos San Antonio que ganaron tanto y que ahí están, ¿no? Con opciones de volver a ganar.
0: Vamos a ver, las caras de los que vemos hoy también ahí en el Madison Square Garden, por cierto, donde se iban a poner pantallas alrededor del Madison, pero esta noche tampoco van a estar por ese motivo, por la visita del presidente, ¿no?
1: Sí, ya te digo, Manu, que todo lo que iba a ser una fiesta, no está la gente tan de fiesta, ¿vale? Porque toda esa zona la van a quedar muy, muy vacía. Sí que es verdad que va a haber cosas, creo, en Central Park, en el parque otra vez, ahí sí, pero ahí está bastante alejado un poco de lo que es el Madison y demás. Ahora también te digo que como ganen, madre mía, lo que se puede venir por la noche... esta noche en Nueva York, ¿no? Porque la gente está loca con su equipo después de 50 y tantos años.
0: Claro.
1: Y se nota desde que ha empezado a amanecer esta mañana, se notaba, ¿no? Que estaban los Knicks.
0: Es que el último anillo, ya lo hemos recordado estos días, que ganó Nueva York fue en 1973 con un tal Phil Jackson, entonces como jugador, entre otros, y claro, poniéndote 2-0 después de 2 partidos en San Antonio, digamos que en Nueva York se siente que ahora es la oportunidad y es el momento de volver a ganar el anillo.
1: Totalmente. Yo creo que ahora mismo está todo el mundo, no tiene nadie ninguna duda, ¿no? Ningún miedo. Yo creo que todo el mundo está diciendo cuándo, que llegue el miércoles por la noche para ver el cuarto partido. O sea que por eso digo que este partido es muy importante para San Antonio. Hoy es la clave de lo que tendremos de final. Si la alargan o no la alargan, depende de hoy.
0: Pues nada, yo decía que me parece que la final está vista para sentencia, pero dicho lo dicho, ojalá gane San Antonio y por lo menos se alargue un poquito más la final. A las 2:30, en 1:07, arranca ese tercer partido. Calde, te mando un abrazo.
1: Un abrazo, buenas
0: noches. Chao, disfruta del partido y del ambientazo en ese Madison Square Garden entre los Knicks y los Spurs. 1:24, viene por aquí Javi Blanco con alguna cosita que seguramente nos falta por recordar, como por ejemplo las portadas de la prensa. ¿Pero dónde van mañana, Javi Blanco?
2: Ahora te lo cuento, estaba hablando con Álvaro, claro, porque le va a pillar ahí en el carrusel un poquito del partido.
0: Sí, dará paso a la NBA.
2: Lo va a hacer Borja Cuadrado.
0: Ah, muy bien.
2: Uno de los grandes expertos que tenemos en la redacción de NBA. Y le estaba explicando, claro, le estaba explicando un poco más intensamente lo que significa la llegada de Donald Trump al Madison Square Garden y lo que va a suponer, que es tremendo. Y ya le he dicho que, aunque el partido empieza a las 2:30...
0: Posiblemente hasta las 3 menos algo arranque el partido.
2: Antes de 3 menos cuarto, imposible, yo creo que vamos...
0: ¿Podría acabar antes el España-Perú que el partido de la final, que empieza a las 4, España-Perú?
2: No creo, pero vamos, ahí lo va a andar.
0: En fin, pues nada.
2: Bueno, portada del diario AS, Manu, la comentábamos antes, con fotografía para José Mourinho. La lista de Mourinho, el técnico pide un lateral zurdo capaz de jugar de central. Guardiol y Calafiori, sus preferidos. Ven Bernardo Silva una oportunidad. El club trabaja en el fichaje del centrocampista Mateus Fernández. En Marca hacen un tributo a una gala que han hecho en Noche de 10, segunda edición de los premios ADN del Deporte. Hay fotografías de todos los premiados, entre ellos Nadia Comaneci o Saúl Cravioto. En Mundo Deportivo, Rafinha y Rashford tentados. Los saudíes Al Hilal y Al Nasser pujarán muy fuerte por el brasileño, 80 millones, y multiplicar su ficha por 4. El inglés, sin respuesta aún del Barça sobre su opción de compra, despierta el interés del Bayern, que ofrece 34 kilos y medio. Y en el Sport, el Madrid que viene. Me hace gracia porque la fotografía es una fotografía de Mourinho en su primera etapa. Por detrás aparece Pepe, pero así con la indumentaria ya casi que suena un poquito vintage, ¿no? El Madrid tiene previsto confirmar hoy el fichaje de Mourinho como entrenador. Florentino Pérez recurre al técnico luso en busca de disciplina y competitividad. En su regreso al club blanco podría tener como ayudante a Pepe, uno de sus jugadores más polémicos.
0: Es que justo lo que busca, disciplina y competitividad es lo que busca Mourinho. Vamos a ver si lo consigue, y sobre todo títulos, que después de 2 años en blanco también es para lo que le traen. Pues nada, lo vamos a dejar aquí. Ya está por ahí Mara Torres y el equipo del Faro. Hoy, ejemplo. Y en cuanto termine el Faro, a las 4 en punto despide Mara y empieza Carrusel Deportivo con ese España-Perú.
2: Es lunes y no está Meana en el Faro.
0: Es verdad, no está Meana.
2: No sé quién lo va a hacer.
0: Sí, a ver qué pasa.
2: A ver si hay algún sustituto. A ver si hay algún sustituto.
0: ¿Javi Blanco?
2: No, yo tampoco soy. Ni Álvaro, ni yo.
0: Bueno, no sabemos.
2: No vamos a decir nada. No vamos a decir nada, por si acaso.
0: A la que empieza el Faro. A las 4, Carrusel. Adiós, chao.

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7: Hablé con mamá. Estaba tan contenta que hasta lloró. Quiere que lleve su vestido de novia. Es de encaje blanco.
8: Osgood, no puedo casarme con el vestido de tu mamá.
9: El de Con faldas y a lo loco es sin duda uno de los finales de película más antológicos que se recuerdan.
8: He de ser sincera contigo. 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
7: ¿Por qué no?
8: Primero, porque no soy rubia natural.
9: Lo curioso es que Billy Wilder y su co-guionista escribieron la escena cuando estaba a punto de terminar la filmación. Marilyn Monroe, de hecho, ya había abandonado el rodaje. Por eso, en el plano final solo están Jack Lemmon y Joey Brown, el actor que hace de millonario. El tiempo apremiaba y entonces se les ocurrió. Una frase tan redonda que nos demuestra que quizá nadie lo sea, pero que un final de película sí puede resultar perfecto.
10: ¡Ah! ¡Soy un hombre!
7: Bueno, nadie es perfecto.
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11: Con sus flamantes nombres en latín, las colecciones de mariposas constituían el mayor motivo de orgullo del director del museo. Por eso su desconsuelo fue enorme aquella mañana. No podía dar crédito a lo que veían sus ojos. Sobre cada letrero del panel, donde antes estaban la maravillosa Morphopeleides o la espléndida Danaus plexippus, solo quedaban ahora dolorosos e irreparables huecos. Además, el alfiler que antes prendía cada ejemplar continuaba clavado en su sitio, haciendo la ausencia aún más inexplicable. Y en estas derivas andaba el hombre cuando sintió una vibración a sus espaldas, algo semejante a un alegre parpadeo colectivo.
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1: Hola, ¿qué tal? Buenas noches. Hoy hacemos el faro ejemplo y pedíamos a los oyentes que eligieran hablar de lo que quisieran, o sea, de cualquier tema, pero que su audio incluyera la palabra ejemplo. Entonces yo tenía muchas ganas de saber por dónde iba a tirar la farería, aunque era fácil intuir que el tema de la visita del Papa iba a dar que hablar. Y lo cierto es que me ha interesado mucho lo que habéis aportado, porque llevamos todo el fin de semana escuchando a tertulianos, a invitados, a expertos, pero yo quería escucharos a vosotros. Entonces vamos a oír a 6 oyentes, que no son, ni obviamente pretenden ser ejemplo de nada, si acaso de un país en el que conviven diferentes opiniones.
2: Este fin de semana en Madrid había muchísima gente muy joven, escuchando al Papa, pedirles que se alejen de los extremismos políticos, que desconfíen de los bulos, de las fake news, que no se dejen arrastrar por la polarización, vamos. Y hay quien ha dicho que qué buen ejemplo para los jóvenes. Y es un poco verdad, porque en un momento como este, pues mensajes así son muy importantes. Pero claro, el Papa también ha hecho un alegato contra el aborto y contra el derecho a una muerte digna. Y en otras ocasiones ha dejado muy claro que los homosexuales no somos bienvenidos en la Iglesia. Entonces, me pregunto, ¿se puede ser un buen ejemplo cuando conviven en ti valores admirables y otros que directamente limitan los derechos fundamentales? ¿Es el Papa un buen ejemplo? Bueno, soy el Marqués.
3: Buenas noches. La palabra ejemplo me ha venido como anillo al dedo con esta visita del Papa a nuestro país. Observando el despliegue de los obispos, choca ver cómo piden a los creyentes seguir el ejemplo de santos como San Agustín, cuya vida busca una elevación moral, mientras la Iglesia mantiene una herida abierta muy profunda, la de los abusos sexuales. Como alguien que no practica ninguna fe, o sea, yo veo una contradicción insalvable. No puedes predicar un ejemplo de santidad si puertas adentro el ejemplo ofrecido ha sido devastador. Esa falta de coherencia erosiona cualquier autoridad. Al final, la credibilidad no depende de grandes actos públicos, sino de ser un ejemplo de justicia y reparación. Mientras esa herida no sane, ese ejemplo que tanto reclaman seguirá perdiendo todo su sentido. Besos, Perla Peregrina.
4: Sábado pasado, a León XIV, en la vigilia, unos jóvenes le preguntaron cómo podían hacer para que otros jóvenes se pudieran acercar más a la Iglesia. Él les dijo que tenían que ser ejemplo de buena gente, coherentes y honestos. Al final, él hablaba a la juventud que le quería escuchar. Me imagino que el resto de juventud estaba en el concierto de Bad Bunny. Es verdad que, viéndolo con un ojo un poco crítico, era una juventud un poco cortada a su medida, la juventud que lo quería escuchar. El resto es más difícil engancharlo. Y más cuando, pues, a estos jóvenes a los que se les pidió una buena actitud, parte de ellos, por ejemplo, en la JMJ de 2023 de Lisboa, impidieron una eucaristía de una comunidad LGTBIQ+. Eso no es ni honestidad, ni coherencia, ni de buena gente. Pero bueno, aquí Bosco de Zaragoza.
5: Hablando con mi tía, le he dicho que estos días estoy empapada por la visita de León XIV. Se nos conduce a la audiencia de hito en hito, el siguiente, el mundial. Me ha gustado mucho la canción que interpretó Rosalén. Y en cuanto a las músicas, se suele tirar por el quejío flamenco. Han estado Sara Varas y Niña Pastori, pero se debería abrir el foco. Por ejemplo, con la jota, una urrescu o la gaita. Lo que me ha parecido es todo muy fastuoso. Soy Mercedes desde La Rioja.
6: En estos días que se encuentra el Papa León XIV en nuestra ciudad de Madrid, pues también se encuentra en nuestros cines madrileños la película de Fernando Franco, La Luz, que es una película inquietante en la que se hace una disección de la pederastia en la Iglesia. Su actor, intérprete maravilloso, Alberto San Juan, pues se pone como ejemplo de un cura que desciende a los infiernos, en la que solicita perdón, y se pone como ejemplo para que otros sigan su ejemplo. Es una película de lo más inquietante, un drama veraz, crudo y directo, pero muy, muy recomendable. Soy Jolín, no me digas, un enorme abracito a todos.
7: Hola, fareros. El Papa ha venido a España y lo que le hemos dado a conocer es todo un ejemplo. todos nos ayudamos. Los migrantes son bien recibidos. Si alguien tiene un problema, ahí estamos para ayudarle. Hasta en el Congreso, los diputados se escuchan unos a otros. Nadie insulta. Una maravilla. Mi deseo, que este comportamiento dure por lo menos pues 2 meses más. En carne, que tiene tela de donde está.
1: No, 6 oyentes, 6 opiniones diferentes, algunas parecidas, otras nada que ver con respecto a la visita del Papa, que ya sabéis que mañana llega a Barcelona, luego va a viajar a Canarias, así que aún va a dar que hablar. Pero bueno, a partir de aquí en el Faro nos tomamos un respiro papal, porque el resto de audios han ido por otro lado. Tenemos Gata Parda, luego vamos a hablar de una iniciativa que nos ha gustado muchísimo, se llama Una ingeniera en cada cole. Además tenemos farolillos, tenemos barra, tenemos reportaje, y la semana pasada estrenó Laura Piñero este Suena la Vida, a ver si conseguimos resolverlo. Bueno, si conseguimos acertar que el pasado Suena la Vida eran 5 cabritillos, 5, ¿eh? No 2, ni 3, ni 4, 5, tomando biberón, esto a mí me parece pan comido. Ponlo otra vez, por favor, Olivar. Que no tengo ni idea, ¿eh? Pero bueno, venga, 900-100-800 para participar. Y para abrir hemos pensado en, como hay esta temperatura ya, aunque no ha empezado el verano, hemos pensado, venga, canciones que nos lleven directamente al verano. Por ejemplo, esta de Rodrigo Cuevas.

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1: Lo primero que se me ha venido a la mente con la palabra ejemplo, el otro día caminando de vuelta al coche en Madrid, llegué a un paso de cebra en el que estaba en rojo, pero que se podía cruzar perfectamente. Al otro lado de la calle, enfrente de mí, había una mujer con dos niños pequeños esperando a que se pusieran verde y, como digo, se podía cruzar. Traté activamente de no hacerlo porque pensé que era bueno que los niños vieran que en rojo no se cruza. Creo que no se dieron cuenta, pero es algo que intento tener presente dentro de mis posibilidades, desde al cruzar la calle en rojo cuando hay niños cerca hasta cuando decido activamente darle la mano a mi novio en público y ayudar a niños que tal vez se sientan incomprendidos o sin referentes. Un abrazo, Títalo.
2: Buenas noches, amigos del Faro. La vida, con esos contrastes que nunca terminamos de comprender, quiso hace 14 años que la llegada al mundo de mi hija fuera pocos meses antes de la partida definitiva de mi padre. En el hospital les hice su última foto juntos. En ella, mi padre sostiene entre sus brazos a su única nieta, la mira con un amor inmenso y le regala una sonrisa amplia, como si con ella quisiera dejarle lo mejor de sí mismo. Me alegro mucho de haber hecho esa foto. Cada vez que la miro, pienso que es la imagen más hermosa de lo que significa ser un ejemplo. Soy Julieta Astur.
3: Pienso que el ejemplo no es solo la mejor manera de explicar algo, sino que es la mejor manera de concienciar sobre algo. Sobre todo con los niños, creo que es fundamental que vean en ti los valores que les quieres inculcar. Bueno, igual el ejemplo no es que sea la mejor manera, sino que, como dijo Albert Einstein, dar ejemplo no es la principal manera de influir sobre los demás, es la única. Un abrazo, soy el hijo de Juan.
4: Hola, hay muchos refranes y frases célebres sobre el tema de hoy. Por ejemplo, Séneca dejó escrito: largo es el camino de la enseñanza por medio de teorías, breve y eficaz por medio de ejemplos. Voltaire también tuvo algo que decir: los ejemplos corrigen mucho mejor que las reprimendas. El premio Nobel Albert Einstein escribió a propósito de esto: dar ejemplo no es la principal manera de influir sobre los demás, es la única manera. Y terminó con un proverbio suizo: las palabras son enanos, los ejemplos son gigantes. Besos desde Copán, Honduras, Carmen París.
5: Hay muchos ejemplos de futbolistas de élite o deportistas en general, e incluso directivos y presidentes de clubs, donde precisamente sus vidas no han sido ejemplares, más bien han sido licenciosas y poco edificantes. De estos tenemos muchos ejemplos, pero también hay lo contrario. Hay deportistas de élite que su vida ha sido, en lo deportivo y en lo humano, ejemplar. Y sin ir más lejos, la semana pasada se le otorgó el premio Princesa de Asturias a Leo Messi, todo un deportista de élite muy comprometido además. Seguramente que Antón Meana nos podrá decir alguna cosita más sobre eso. Ven fuera desde Baétulo.
6: Antón Meana nos podría decir alguna cosita sobre eso. Lo que pasa, está en este momento en un avión volando para llegar a Chattanooga. Entonces, al final del larguero, Javi le pregunta a Manu, o le decía: seguro que entra algún compañero de deportes en el Faro para contar cosas. La verdad que siempre están muy, muy dispuestos. Claro, yo he dado una pista, y es que he metido una canción de Rodrigo Cuevas, que es asturiano, como Antón Meana y como Héctor González. Héctor, ¿qué tal? Buenas noches, bienvenido al Faro.
7: ¿Qué tal, Mara? Gracias por la invitación.
6: Bueno, ¿qué pasa? Que Antón Meana está en pleno vuelo, ¿no?
7: Está en pleno vuelo, hacen una escala en Dallas, y de Dallas vuelan a Chattanooga, que es donde ya está instalado el cuartel general de la selección. Si todo va bien, hasta el 19 de julio, que es el día de la final del Mundial, se quedan en Chattanooga.
6: A las 4 de la mañana empieza Carrusel con Álvaro Benito para retransmitir este España-Perú, ¿no?
7: Sí, que es el último amistoso. Ya después de este partido, el lunes que viene, debut contra Cabo Verde, ya en el Mundial, así que hoy el último día de pruebas para Luis de la Fuente y los suyos.
6: Y luego, a partir de la semana que viene, nosotros tendremos un Faro en medio de las retransmisiones de todos los partidos, que lo vamos a llamar algo así como el Faro Recreo, porque tenemos un Faro de una hora un día, otro de otra hora, o sea, será una especie de recreo, pero eso ya lo contamos la semana que viene. Oye, a ver, Nénfora planteaba esta pregunta, y hacía alusión a Leo Messi. Hay muchos deportistas que han sido unos genios en el deporte, pero luego no han tenido vidas ejemplares. Pero, sin embargo, ponía el ejemplo de Leo Messi, que hemos sabido que ha ganado el Princesa de Asturias.
7: Sí.
6: Entonces,
7: a ver, seguramente, como pagador de impuestos, Messi no haya sido un ejemplo para nada, porque, para quien no lo sepa, fue condenado a 1 año y 9 meses de prisión por 3 delitos de fraude fiscal cometidos entre el año 2007 y 2009. Fue multado por ello. Pero luego es verdad que Messi ha sido un ejemplo como deportista. Es de los mejores, si no el mejor jugador de fútbol de la historia. Su forma de jugar a la pelota ha trascendido, va a quedar para siempre en el recuerdo de quienes aman el fútbol. No hace falta ser del Barça o ser argentino para decir: me encanta cómo Messi juega al fútbol, para mí es el mejor. Y creo que el premio Princesa de Asturias del Deporte hace bien en otorgarle un premio a una de las figuras que más ha hecho por el deporte, en este caso por el deporte más global, que es el fútbol. Pero, por supuesto, es un tema que tiene muchas aristas y que es lógico que cada uno ponga el listón donde quiera.
6: El jurado ha dicho que Messi ha representado un modelo de superación porque sufrió en la infancia un problema de crecimiento y está considerado, dice el jurado, el Princesa de Asturias, un referente global del deporte por su constancia, humildad y compromiso con el juego colectivo. Pero también destaca su labor solidaria a través de su fundación. Es una fundación que lleva su nombre, dedicada a promover el acceso a la educación y la salud para niños en situación de vulnerabilidad. Es verdad que es difícil dar un premio como este, porque la vida es larguísima. Entonces, la vida de Leo Messi, como la de cualquier deportista, es larguísima. Y uno no puede ser ejemplo de todo, todo el tiempo.
7: Cometió los delitos cuando tenía entre 20 y 22 años, que ya era mayor de edad, que tendrá culpa, por supuesto, nadie lo va a negar, pero su trayectoria, va a jugar este Mundial, el sexto de su carrera, nadie ha jugado más Mundiales que Messi o que Cristiano también, que va a llegar a su sexto Mundial con casi 40 años. Su recorrido desde entonces es, vamos, inmejorable prácticamente, es que va a pasar a los libros de historia del deporte y al recuerdo de todas las personas que le hemos visto jugar al fútbol.
6: Y Héctor, ¿tú crees que los deportistas tienen que ser así, un ejemplo para la sociedad, o basta con que sean buenos en lo que hacen?
7: Es un gran debate, la verdad, porque los deportistas tienen millones de seguidores en el mundo. Por ejemplo, Cristiano Ronaldo es la persona del planeta con más seguidores en redes sociales, superó hace poco los 1.000 millones y sumas Instagram, TikTok, Twitter, todo. Los niños se fijan en ellos, ahí se genera la discusión también. ¿Al deportista le vale ser con un gran profesional o el deportista debe ser algo más? Es la gran pregunta. Luego, por ejemplo, las marcas de publicidad lo tienen claro, se quieren asociar a los que consideran un buen ejemplo. Pero al final siempre hay deportistas idolatrados ejemplares y deportistas no ejemplares que también tienen muchos fans alrededor del mundo. Prototipos de deportista ejemplar, muy cerca, aquí en España, yo creo que en el que coincidimos todos siempre, al menos de los últimos años, es Rafa Nadal, que explica así cómo lidia con ello.
8: De alguna manera yo siempre soy partidario de que los ejemplos son muchísimo más potentes que las palabras. Yo he sido una persona que se ha dejado aconsejar, creo que lo suficientemente, diría que humilde, para querer escuchar a los demás, para querer estar aprendiendo constantemente. Y para aprender normalmente tienes que aprender de las personas que saben más que tú.
6: Rafa, es verdad que siempre se ha considerado un ejemplo, aunque ha tenido también críticas.
7: Sí, también las ha tenido.
6: Los negocios con Arabia Saudí.
7: La academia que abrió en Arabia Saudí, pero sí. Bueno. Rafa Nadal, Pau Gasol, Andrés Iniesta, Alexia Putellas, Vicente del Bosque, Carolina Marín son ejemplos de deportistas ejemplares en nuestro país. En el otro lado ha habido grandes villanos en la historia del deporte, algunos que perdieron su aura, su condición de mito, de ejemplo, por tramposos. Lance Armstrong es un claro ejemplo, el ciclista despojado de sus 7 Tours de Francia por dopaje, pasó de ser el ciclista con más Tours a ser un apestado prácticamente, pero yo creo que el mayor ejemplo es Diego Armando Maradona.
9: El fútbol es el deporte.
7: Maradona, héroe nacional argentino, mejor futbolista del siglo XX, fue suspendido por dopaje 2 veces en su carrera, problemas con las drogas, problemas extramatrimoniales,
6: hijo violento,
7: hijos que le han ido apareciendo con el tiempo, problemas de todo tipo. El día de su retirada, en la Bombonera, año 99, en el estadio de Boca Juniors, donde él empieza y donde él acaba su carrera, en un estadio abarrotado, toda la gente llorando ante su discurso, sabiendo que es el último día que van a ver a Diego vestir la camiseta de Boca, se hizo famosa una pancarta que decía: no importa lo que hiciste en tu vida, me importa lo que hiciste en la mía, que reflejaba el sentir de muchos aficionados a lo largo de 20 años de Maradona, de luces y sombras. Él dejó en aquel momento de su despedida una frase que es historia del deporte, pero también de lo que se consideraba él como ejemplo ante la sociedad y reconociendo sus errores.
6: A ver.
9: El fútbol es el deporte más lindo y más sano del mundo. Eso no le quepa la menor duda a nadie. Porque se equivoque uno, no tiene que pagar el fútbol. Yo me equivoqué y pagué. Pero la pelota no se mancha.
6: ¿Cómo me ha gustado eso que decía esa pancarta? No me importa lo que hiciste en tu vida, importa lo que hiciste en la mía, ¿no? Sí. Porque muchas veces también nos apropiamos, o sea,
10: sí, es que
6: de lo que sentimos, y eso es lo que verdaderamente es válido. Ahora, otra cosa es que las vidas no sean ejemplarizantes.
7: Él no fue un ejemplo para nadie, seguramente, a nivel personal, pero, por ejemplo, lo que supuso en Argentina, ahora que nos acercamos al Mundial, lo que él hace en el Mundial 86 contra Inglaterra, años después de la Guerra de las Malvinas, esa venganza de los argentinos contra Argentina, les mete el mejor gol de la historia regatando a 7 ingleses, pero también les mete un gol con la mano, una trampa que todos los argentinos dieron por válida por ser contra Inglaterra. Ese orgullo que les hizo sentir Maradona aquel día en el 86 en México, en el Estadio Azteca, que de hecho es donde se celebra el partido inaugural dentro de 3 días, no tiene precio para ellos, aunque no fuera un ejemplo para nada fuera del campo.
6: Luego, Héctor, está lo de saber ganar, saber perder. Y nos gusta mucho encontrar a rivales, que además son amigos, que no solo se respetan, que entiendo que todos los rivales se respetan, sino que se abrazan, o sea, que públicamente muestran el que tienen
7: camaradería
6: sí. y amistad.
7: Sí, de hecho, en los últimos años hemos visto buenos ejemplos de esto en el tenis.
6: Sí.
7: En el deporte colectivo yo creo que es fácil llevarte que uno del Madrid se pueda llegar a llevar bien con uno del Barça, lo vimos, por ejemplo, Casillas y Xavi Hernández, se me ocurre. Pero en el deporte individual, a mí me parece complicado y hay que darle más mérito. Lo vimos entre Nadal y Federer durante muchos años, rivales en muchas finales, amigos y llorando juntos cuando el suizo se retiró mientras Nadal le cogía de la mano a Federer, aquella imagen icónica. Luego Federer también estuvo en la despedida de Nadal, en el homenaje que le hicieron en Roland Garros, también entre lágrimas, con mucho cariño entre ellos. Pero el ejemplo actual lo tenemos entre Carlos Alcaraz y Jannik Sinner. Llevan desde niños jugando el uno contra el otro, desde todas las categorías infantiles hasta la élite, ganándose torneos el uno al otro. Ahora mismo, por ejemplo, Grand Slam, que es lo que mide quién es más grande en el mundo del tenis, 7-4 para Alcaraz, va ganando el murciano. No son amigos, en el sentido de que no se van a cenar juntos, pero, por ejemplo, Sinner ganó hace unas semanas en Monte Carlo, y en Monte Carlo hay una tradición que es que el ganador se tira a la piscina del club de tenis de Monte Carlo. Pues Alcaraz, sin que nadie le dijera nada, ahí escondido a la de la piscina, estaba grabando con el teléfono la imagen de Sinner bañándose con su equipo en la piscina, reconociendo que había sido mejor en la final y diciendo, ole tú, pégate buen baño. Pero, por ejemplo, hace unos meses, en un vídeo para redes de un torneo de tenis, sí, hacían un test entre ellos. Uno le pregunta al otro, en este caso Alcaraz a Sinner, ¿quién va a terminar el año como número uno del mundo? Esto responde Sinner.
11: So, who will be the number one in the ranking at the end of the season?
12: I'm gonna say you,
11: then.
7: Le dice Sinner, pues voy a decir que vas a terminar tú número uno del mundo. Y dice Alcaraz, pues yo también. Yo creo que tú vas a ser el que va a terminar número uno del mundo.
6: Bueno, pero es bonito porque esto, aunque ocurriera, no se veía públicamente. Y ahora esas muestras de cariño y de complicidad se ven, que es lo importante, porque eso sí que hace que sea una referencia. Que tú puedes tener un enemigo, un rival, pero que no sea un enemigo, ¿no? Enemigos íntimos.
7: Sí, las redes sociales han ayudado a esto también, que muchos jóvenes se acerquen a sus hijos ídolos así y vean que te puedes llevar perfectamente bien con tu enemigo, aunque,
6: sí, sí.
7: Oye, luego en la pista, por supuesto, Alcaraz va a intentar ganarle, y si es por paliza 6-0, 6-0, 6-0, una final de Grand Slam,
6: mejor
7: lo va a intentar, pero sí. Luego una cosa no quita la otra.
6: Luego fíjate, el jurado del Princesa de Asturias, cuando hablaba de Leo Messi y de las razones por las que le habían premiado, hablaba del modelo de superación, ¿no? Porque él tuvo de pequeño, es verdad, un problema de crecimiento.
7: Sí.
6: Pues si hay que hablar de ejemplos de superación, yo creo que tenemos que poner a los paralímpicos como en el número uno.
7: Sí, yo creo que es el mayor ejemplo de superación al que podemos asistir en el deporte, y seguramente sea injusto que hablemos solo de ellos cada 4 años cuando se celebran los Juegos Paralímpicos. Hoy, por ejemplo, ha estado Teresa Perales haciendo un discurso delante de León XIV, del Papa. Teresa Perales ha ganado 28 medallas olímpicas entre los Juegos de Sydney 2000 y París 2024. 28 medallas. En la piscina, Teresa Perales, cuando tenía 19 años, empezó a perder la movilidad en las piernas a causa de una neuropatía, sigue perdiendo movilidad. Aún así, en las diferentes categorías que se van adaptando a la discapacidad de los deportistas, sigue ganando medallas en la natación. Y hoy contaba su ejemplo así ante León XIV.
13: Para mantener vivo ese espíritu, el primer pilar es la resiliencia ante la adversidad. En la piscina, como en la vida misma, hay días amargos en los que el agua pesa.
10: la verdadera victoria no es ser invencibles, sino aprender a levantarnos con la ayuda de los demás.
7: Pues una filosofía de vida que...
6: Se están escuchando discursos muy hermosos y cargados de filosofía y de humanismo en esta visita del Papa León XIV. No sé si lo piensan todos, pero está claro que los discursos están siendo fabulosos. Hoy yo pensaba cuando veía el acto en el Bernabéu que se juntaban ahí dos religiones, la del fútbol y la del catolicismo.
7: Pues seguramente las más potentes que existen en el mundo. Vamos.
6: Juntas en un espacio, ¿no? Que es un
7: mucha
6: templo,
7: gente haría lo que fuera por fútbol, su equipo de fútbol.
6: Sí, está claro.
7: Pues un madridista nace madridista, muere madridista, un culé igual, colchonero de todos los equipos del mundo. Sí, sí.
6: Oye, luego hay acciones de deportividad concretos en algún partido. Por ejemplo, esto me sorprende, que se dejen marcar un gol.
7: Sí.
6: O que cedan puntos en un partido de tenis. ¿Esto qué es? ¿Cómo es ejemplo
7: pues,
6: de qué?
7: Por ejemplo, Miroslav Klose, que no te suena ahora mismo, pero es el máximo goleador de la historia de los mundiales de fútbol. Se va a hablar de él en los próximos días porque Mbappé o Messi le pueden superar. Por ejemplo, hace unos años metió un gol con la mano en un partido con su equipo, en aquel momento la Lazio, que es un equipo de Roma, de la capital de Italia, y protestaron todos los rivales: has metido gol con la mano, Klose, pero ¿cómo puedes hacer esto tú, que eres una leyenda del fútbol? Y él dijo al árbitro: he metido gol con la mano, anúlalo. Y el árbitro dijo: bueno, si me lo dice Klose, que él mismo ha metido gol con la mano, lo anulo. Por ejemplo, en una carrera de 5.000 metros en los Juegos de Río, D'Agostino y Hamblin, se tropezó una de las dos y la otra, en vez de pasar al lado y seguir la carrera, es verdad que no se estaban disputando la medalla de oro, vaya eso por delante, pero se esperó, le ayudó a levantarse y las dos entraron juntas de la mano,
6: sí,
7: en la meta. Un gesto precioso.
6: Sí,
7: y luego, el
6: verdad
7: que decías del gol, Marcelo Bielsa, que es un entrenador muy peculiar de fútbol argentino, va a ser el seleccionador de Uruguay en este Mundial. España va a jugar contra la selección de Bielsa. Entrenaba Leeds United, un equipo inglés, en el año 2019, y en un partido decisivo para subir de segunda categoría a la Premier League, el Leeds anotó un gol mientras un jugador del Aston Villa, de su rival, estaba lesionado en el suelo. Se produjo una situación de caos en la que se aprovecharon sus jugadores. Pues dijo Bielsa: según saquemos de centro, nos metemos un gol en propia puerta y así nos quedamos como estábamos. Pasamos de 0-0, hemos metido un gol de aquella manera, 1-0, que nos empaten 1-1. Luego lo explicaba así ante la prensa inglesa.
12: Mire, el fútbol inglés es reconocido en ese sentido, por lo cual yo no soy quien debe expresarse en un lugar donde esa forma de actuar es un valor.
7: En Inglaterra, la deportividad, el fair play que llaman ellos, es algo por lo que sacan pecho siempre. Dijo Bielsa: no voy a ser yo menos, ahora que estoy aquí unos años, de manchar el fair play inglés. Pues nos dejamos marcar un gol, aunque nos fastidie el ascenso. Luego lo terminaron consiguiendo, jornadas después.
6: Bueno, ¿sabes que un oyente ha dejado una nota de audio que quiero que escuches también?
7: A ver.
14: Este sábado participé en un evento organizado por la empresa en que trabajo, en el Estadio Provisional del Real Zaragoza. Yo no soy futbolero, pero pude ver cómo todos los aficionados que vinieron al evento disfrutaban de todo lo relativo al equipo, y es que la afición del Zaragoza es un ejemplo de pasión y apoyo incondicional al club, a pesar de los tiempos tan difíciles que atraviesa, recién descendido a la tercera división. Y sobre todo me parecen un gran ejemplo todos los niños y jóvenes que no han tenido la ocasión de ver a ese Real Zaragoza que ganó 6 Copas del Rey o esa histórica Recopa del 95, y que aún así no pierden la ilusión y pasión zaragocista. Todo mi ánimo a la afición y, como dice el himno, AUPA Zaragoza, arriba y a vencer. Un saludo del gato de Prokofiev.
6: Ves, me ha gustado mucho porque has hablado un montón de deportistas, pero este oyente pone como ejemplo a la afición.
7: A la afición. Y creo que no hay una afición más ejemplar este año en España que la del Zaragoza. Llevaban desde los años 40 sin descender por debajo de la segunda división. Ha ocurrido la desgracia hace unas semanas, bajan a Primera Federación, pero la afición del Zaragoza ha estado siempre apoyando durante toda la temporada hasta el último día, y estoy seguro que si el Zaragoza sube el año que viene a segunda, en gran parte va a ser gracias a su afición.
6: Héctor González, una gozada que has estado este rato con nosotros en el Faro. Meana, no hace falta que vuelvas, que no.
7: Bueno, si no vuelves porque España avanza en el Mundial, cuidado.
6: Bueno, nada, que es un gusto contar con vosotros. Muchas gracias.
7: A ti, hasta luego.
6: Hasta luego. Escuchamos al Guerrero, que ya tengo aquí a Ángel Villascusa.
15: Hola, mi nombre es el Guerrero del Antifrase. Soy el ejemplo perfecto de un pésimo ejemplo. Muy buenas noches.
6: Hay que darle alguna vuelta a esto, ¿eh? Soy el ejemplo perfecto de un pésimo ejemplo. Hay que dar alguna vuelta a esto, sí. 2 de la mañana, 1 en Canarias. Abrimos el Faro Actualidad con Ángel Viascusa. Ángel, ¿qué tal? Buenas noches.
16: ¿Qué tal, Mara? ¿Cómo estás?
6: Lo primero, actualizamos la situación del incendio en Villanueva de los Castillejos, en Huelva, porque se han desalojado ya 360 personas.
16: Sí, las llamas se han iniciado esta tarde en el paraje de Los Turbios. Los vecinos de dos urbanizaciones van a tener que pasar esta noche fuera de sus casas por el riesgo que hay para sus viviendas. Están trabajando en su extinción 250 efectivos y 13 autobombas. Además, también estamos muy pendientes hasta ahora de otro incendio, en este caso en Lleida, en una cooperativa de frutas. Allí se ha evacuado la primera línea de casas cerca de la nave y se ha pedido el confinamiento de dos barrios. Una vecina le explicaba a nuestros compañeros de Radio Lleida que la nave estaba llena de palets viejos apilados. Las llamas han afectado a una nave contigua y hasta ahora hay una treintena de efectivos trabajando para sofocar las llamas.
6: Pues iremos muy atentos a la rueda noche de ese incendio en Villanueva de los Castillejos, en Huelva. Por otro lado, yo decía al principio del programa, bueno, vamos a hacer a partir de aquí ya, después de escuchar a varios oyentes hablando de la visita del Papa, un paréntesis papal, pero no, claro, porque por si alguien todavía no se enterado, vamos a hacer un resumen de lo que ha dicho el Papa en el discurso que ha dado en el Congreso de los Diputados y luego se ha reunido con las víctimas de la pederastia.
16: Sí, antes de reunirse con las víctimas, en la conferencia episcopal León XIV ha dicho que la pederastia es una plaga y ha pedido a los obispos cambios reales. No a todas las víctimas les ha parecido suficiente porque no se ha reunido con ninguna de las asociaciones. De hecho, una de ellas, Reparación Integral, lo ha criticado. Miguel Ángel Hurtado es su presidente esta noche en Hora 25.
17: Si el Papa se reúne con víctimas que hemos decidido que la forma de que queremos de procesar nuestro dolor es contar públicamente lo que nos ha pasado, denunciar no solo los abusos, sino el encubrimiento generalizado y sistemático por parte de la jerarquía, le vamos a poner encima de la mesa medidas concretas y específicas que no le van a gustar.
16: Entre esas medidas de las que hablaba Miguel Ángel Hurtado, por ejemplo, erigir un monumento a las víctimas de la pederastia en enclaves como la Abadía de Montserrat, que el pontífice va a visitar en su visita a Barcelona, que empieza ya mañana.
6: Y decíamos que el Papa por la mañana ha dado un discurso ante las Cortes Generales, en el que ha hablado a favor de dar un trato bueno a los migrantes, pero en el que también ha criticado el aborto o la eutanasia.
16: Y que ha generado su discurso un aplauso muy largo, de más de 7 minutos, a pesar de que ha dado prácticamente una de cal y otra de arena en estas palabras. Por ejemplo, decía esto de la interrupción del embarazo o en referencia no explícita también a la muerte digna.
18: ¿Puede llamarse plenamente justa una comunidad que deje en la sombra al niño aún no nacido, al anciano, al enfermo, a quien sufre en silencio o a quien depende enteramente del cuidado de los demás?
16: Mientras que mantenía una actitud positiva hacia la inmigración, esto decía.
18: La situación de los migrantes y refugiados exige una respuesta que mire a las personas, afronte las causas que las obligan a partir y vaya más allá de la mera gestión.